0: buenas tardes y gracias por acompañarnos en esta, sí, la casa de los Golden Eyes, 1460 AM Deportes Vegas. Les traemos el segundo partido de la final de la Conferencia del Oeste entre los Caballeros Dorados, que están visitando al Avalanche de Colorado. Los Golden Eyes ganaron el partido pasado, así que están uno arriba en esta serie. Los Golden Eyes se enfrentarán al Avalanche en el segundo partido de esta final de la Conferencia del Oeste, allá en el Ball Arena, en lo que será seguramente otro partido que eche chispas. No puede perder el equipo del Avalanche, ya le quitó el home ice advantage el equipo de los Golden Eyes en esta serie a Colorado al haberle ganado el primer partido allá en el Ball Arena. Si los Golden Eyes ganan el esta tarde noche allá en Denver, no les quiero contar, prácticamente pondrán a Colorado contra las cuerdas, pero Colorado no es un equipo que esté acostumbrado a perder, y mucho menos dos partidos consecutivos. Ya estaremos hablando de eso. Pavel Dorofeyev ya se convirtió en el quinto jugador en la historia de la franquicia con un total de goles de dos dígitos en una campaña de playoffs. Según la NHL Edge, los Golden Eyes lideran la NHL con 29 goles de alto riesgo en los playoffs este año. Ivan Barbashev, Keegan Kostler y Cole Smith ocupan los tres primeros puestos en cuanto a hits en esta postemporada. Brett Howden se convirtió en el segundo jugador en la historia de los Golden Knights en marcar goles decisivos en dos partidos de playoffs consecutivos. De los equipos que siguen en la postemporada, los Golden Knights tienen el segundo mejor porcentaje de defensa en inferioridad numérica con un 85.4% de efectividad. 4-2 ganó el equipo de los Golden Knights el partido pasado allá en el Ball Arena, y tomando el comando de esta serie lo hizo muy bien el equipo de los Golden Knights. Esperábamos que Colorado se viniera precisamente como una avalancha en ese primer partido con su gente en su casa, pero fueron los Golden Knights quien pegaron primero, pegaron seguido, y así se llevaron esa victoria que los pone ahora, bueno, hasta el momento, en el asiento de conductor en esta serie. Los líderes de anotación de los playoffs de los Golden Knights, Mitch Marner tiene 19 puntos, le sigue Jack Eichel, que tiene 16, Pavel Dorofeyev tiene 12, es el líder goleador de la NHL en la postemporada. Brett Howden tiene 11 puntos, es el sublíder de goleo detrás de Pavel Dorofeyev. Shea Theodore tiene 9 puntos, está teniendo una gran serie y una gran postemporada Shea Theodore. Ivan Barbashev también ha estado contribuyendo mucho, también tiene 9 puntos en esta postemporada. Por su parte, del lado de Colorado, Nathan MacKinnon tiene 14 puntos, hizo un jugadón el partido pasado para el segundo gol de Colorado. 7 goles, 7 asistencias para él. Martin Ekas tiene 11 puntos. Gabriel Landeskog tiene 9 puntos. Y Devon Taus tiene 9 puntos para el equipo del Avalanche. En cifras, 1. Dylan Coughlin anotó su primer gol en los playoffs de la Copa Stanley para abrir el marcador en el juego 1 de la final de la Conferencia Oeste. 6. Brett Howden ha anotado en 6 partidos consecutivos como visitante en esta postemporada, la racha más larga en la historia de los Golden Knights. 10. Pavel Dorofeyev anotó su 10º gol en la postemporada y continúa liderando la NHL. Jack Eichel tiene 15 asistencias. Dame Natsau, por favor. Jack Eichel tiene 15 asistencias en esta postemporada, ampliando así su ventaja en la liga en asistencias durante los playoffs. 19. Mitch Marner continúa liderando la NHL con 19 puntos. Tiene 7 goles, 12 asistencias en esta postemporada. Y 900.947, Carter Hart registró un porcentaje de paradas de .947 en la historia del miércoles, en la victoria del miércoles por 4-2. En la NHL, los Huracanes ganaron ayer al equipo de Montreal, y bueno, ya lideran esa serie y de visita, así que los dos visitantes terminaron ganando los primeros partidos. Vamos a ver si ahora los locales responden. Las claves del partido: mantener el control del disco. Colorado puede ser uno de los equipos más peligrosos de la liga en la zona ofensiva, por lo que el control del disco será fundamental para Las Vegas. Obtener ventaja en el juego 2, los Golden Knights necesitan tomar decisiones inteligentes con el disco, limpiar las pérdidas de posesión en la zona neutral y evitar que el Avalanche tenga oportunidades de ataque rápidamente. Y comenzar rápido, como lo hicieron en el partido pasado. Deben marcar el ritmo desde el principio y si logran ponerse adelante en el marcador, bueno, mejor oportunidad tendrá el equipo de los Caballeros Dorados para controlar este encuentro. Vámonos hasta la ciudad de Denver, allá en el Ball Arena, con mi compañero y amigo Jesús El Ocotlán López. Jesús, muy buenas tardes. ¿Cómo está el ambiente en el Ball Arena?
1: ¿Qué tal, Alejandro Romo? ¿Cómo estás? Muy buenas tardes a todos. El ambiente, obviamente, pues está de favor para el equipo de Colorado. Sin embargo, Alejandro Romo, las cosas se ven bien en el equipo de los Vegas Golden Knights. El ánimo está por los cielos, la verdad, por parte del equipo. Y todo está listo, mi estimado Alejandro Romo, para llevarles este gran encuentro. El segundo de la tercera ronda por la final de la Conferencia del Pacífico. Alex, gracias a Rubén, gracias también. También aquí a Cole Smith, nuestro técnico. Todo listo, mi estimado Alejandro Romo.
0: Todo listo para que comience este partido. Vamos a darles las alineaciones.
1: Te acabo de mandar un cambio de último momento que se le hizo a la alineación de
0: Colorado. Alex. Colorado, ok, perfecto. Vamos a ver la de los Golden Knights en estos momentos. Ya me dirás tú si hay algún cambio de último momento. Primera línea con Ivan Barbashev, Jack Eichel y Pavel Dorofeyev. Segunda línea con Brett Howden, William Carlson y Mitch Marner. Tercera línea con Brandon Saad, Tomas Sherrill y Colton Seasons. Y cuarta línea con Cole Smith, Nick Dowd y Keegan Kostler. La defensiva, la primera línea con Braden McNabb y Shea Theodore. Segunda línea con Noah Hanifin y Rasmus Anderson. Y la tercera línea defensiva con Keegan Korsak y Dylan Coughlin. El portero esta noche otra vez es Carter Hart. Eso es lo que manda John Tortorella al hielo, Jesús. ¿Qué es lo que manda el equipo del Colorado Avalanche?
1: Así es, el equipo de Colorado Avalanche. Alejandro Romo sale en la primera línea de ataque con el número 92, Gabriel Landeskog, 29, Nathan MacKinnon y 88, Martin Nekas. La segunda línea, número 62, Patrick Lehkonen, número 11, Brock Nelson y número 10, Nick Roth. La tercera línea es el número 20, Ross Colton, 91, Nassim Kadri y el 13, Valery Nichushkin. La cuarta línea de ataque del equipo de Colorado está conformada por Parker Kelly, número 17, 18 en el centro, Jack Drury. Y por derecha, Logan O'Connor con el número 25. Las defensas, número 7, Devon Taus y Sam Malinsky con el número 70 en la primera línea. La segunda línea de defensa de Colorado, 27, Brett Kulak y 84, Brent Burns. Y estos son los cambios. Cambiaron la última línea de defensa, 42, está Josh Manson y el número 37, Nick Blackenberg. El portero nuevamente es Scott Wedgwood con el número 41, Alejandro Romo.
0: Sí, estaban con esa duda desde todo el día. No sabía el coach Jared Bednar quién precisamente iba a iniciar en esa línea. Había dudas y bueno, por eso los cambios de último momento. Han sufrido mucho la ausencia allá en Colorado de su defensor
1: Martin Nekas,
0: que está lesionado, perdón, McCarr, que es el que está lesionado, Kale McCarr, y ha sido muy difícil reemplazarlo, ya que él estaba jugando alrededor de 25 minutos por partido. También era parte fundamental de los equipos especiales. Y bueno, ahora que no lo tienen, les ha costado suplir esa ausencia. Por supuesto, los Golden Knights lo han podido atacar precisamente esa zona y esa falta de ese defensor. Por eso cayeron los tres goles el partido pasado, aunque sabemos que Colorado, bueno, va a ajustar y seguramente va a regresar con todo en este partido. Jesús, solamente en tres ocasiones en toda la temporada Colorado perdió dos partidos consecutivos. Sabemos que no es fácil ganarle dos partidos precisamente consecutivos a este equipo, mucho menos en casa. Hoy esperamos que regrese con todo este equipo local.
1: Definitivamente sí, tenía razón, era a Kale McCarr, y aparte es el surtidor de Fox desde atrás para el equipo de Colorado. Es una baja bastante sensible, así como lo es para nosotros la baja del Capi Mark Stone, que esta mañana estuvo aquí en el Ball Arena ya entrenando, patinando. Creo que lo vamos a ver de regreso allá en la T-Mobile Arena, Alejandro Romo. Por lo pronto, las cosas aquí en Colorado están listas, el ambiente, la gente está con los ánimos pues muy por encima de lo que se realmente se percibe en el hielo, ya que el equipo de los Vegas Golden Knights silenciaron completamente la Ball Arena, Alejandro Romo, el juego pasado. Definitivamente, Alex, que hay buenas esperanzas para el equipo de los Vegas Golden Knights.
0: Y eso es precisamente lo que te iba a preguntar, ¿cómo le cayó esa derrota a la fanaticada de Colorado y cómo se sintieron estos días por allá?
1: Alex, al término del partido, yo te había subido un video, como habían arreglado algunas calles, porque aquí hay muchos restaurantes con las mesas en la calle y las han hecho andenes hermosos, hermosos. Y pues al salir de aquí de la arena, Alex, todo eso estaba completamente apagado. En este momento está saliendo al hielo el equipo de Colorado. Los Bulls, obviamente, eran para el equipo de los Vegas Golden Knights. Pero bueno, tuve la oportunidad de preguntarle ayer a Barbashev cómo controlas la presión esta que se siente aquí en esta arena. Y dice, mira, dice, tratamos de estar juntos, ver películas, conversar, hablar de todo menos de hockey, dice en la respuesta que nos dio por ahí Barbashev. Te repito, Alex, todos de muy buen ánimo, y eso es lo más importante. Tortorella no los está hostigando con el entrenamiento, ni mucho menos. Entonces, les está dando un espacio que no se veía que ningún otro coach, ni Gerard Gallant, ni DeBoer, ni Cassidy, les dio. La conexión que tiene este hombre es una conexión no solamente táctica, estratégica, pero también humana. Y sobre todo él no se queda callado, Alex, es una persona que no se mide para decir lo que tiene que decir a la hora de hablar en los micrófonos, así es de que eso lo hace todavía más accesible para los muchachos, para el equipo de los Vegas Golden Knights.
0: Claro.
1: Vamos a empezar, Alex, en cualquier momento la ceremonia protocolaria del himno.
0: Pero claro que sí.
1: Así las cosas entonces, Alejandro Romo, el equipo de los Vegas Golden Knights está de muy buen ánimo. Creo que aquí, Alex, salvo tu mejor opinión, hay que conservar la red imbatible en el primer periodo, Alex.
0: Definitivamente irse adelante en el marcador primero va a ser fundamental y vital en cualquier partido, pero en este especialmente, porque si Colorado se ve abajo en el marcador, la presión se va a multiplicar para ellos.
1: Así es. Vamos entonces ahora sí a escuchar la ceremonia protocolaria del himno de los Estados Unidos de Norteamérica.
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0: tienes Alejandro Romo, Amanda Hawkins. The land of the free, the home of the brave. Allí está el himno interpretado de manera también magistral por Amanda Hawkins. Señoras y señores, todo listo. Alejandro Romo en el Arena Ball desde Denver, Colorado, a través de Deportes Vegas, 1460 AM, la deportiva de la ciudad, para llevarles el segundo juego de la tercera ronda de la final por la Conferencia del Pacífico, Alex.
1: Así es, desde el Ball Arena, ya estamos. Sí, juego 2. Final de la Conferencia del Oeste, los Golden Knights están liderándola 1-0. Vamos a ver si pueden irse arriba 2-0, si el equipo del Colorado puede regresar en casa ante su gente y empatar la misma. Este partido usted lo va a escuchar en la voz oficial del hockey en español en los Estados Unidos, Jesús "El Ocotlán" López.
0: Todo listo, señoras y señores, todo listo. Los referees checando los últimos detalles, tomando los jugadores su posición. Listo está Carter Hart por parte del equipo de los Vegas Golden Knights y Scott Wedgwood por parte del equipo de Colorado. Señores, y la carga, caballeros dorados de Las Vegas. ¡Vámonos! El boca en ese momento en el costado derecho de la portería de Carter Hart. Llegaba duro Gabriel Landeskog. El puck se va a la parte trasera de la portería. Va a ir a buscarlo detrás de él Martin Nekas. Intenta servir por el costado derecho. Bien ahí en la presión el equipo de los Vegas Golden Knights, impidiendo. Viene hacia atrás para Devon Towns. Lo manda a rotar de izquierda a derecha por la parte trasera de la portería. Va a venir un disparo que es bloqueado ahora el equipo de los Vegas Golden Knights. Viene por el centro avanzando. Hielo neutral. Sigue avanzando, mandando el puck hasta donde está Wedgwood. No quiere problemas. Llegaba Ivan Barbashev. Y ahí está la primera llegada por parte del equipo de los Vegas Golden Knights. El ambiente es espectacular en este recinto, por demás decirlo, precioso, mi estimado Alejandro Romo. Pero, no es nuestra fortaleza.
1: No es la fortaleza, no es la T-Mobile Arena. Pero bueno, también un recinto que ha visto mucho éxito con su equipo allá en Colorado. Pensó tres veces por favor, páralo.
0: El equipo de los Vegas Golden Knights refresh. Lo tiene el William Carlson por el costado izquierdo. El servicio es bloqueado, pero viene a recuperar Ben Hutton. Saca un disparo que se va al costado izquierdo de la portería de Wedgwood. Peleando el equipo de los Vegas Golden Knights en la salida, levantando el puck. Allá va por el Brayden McNabb. Lo sigue de cerca a Nick Roth. A velocidad le gana el pleito McNabb. Juega por el costado izquierdo. Bien McNabb. Le cayeron a William Carlson. No marca nada el referí. Sale el puck y viene por el centro. El equipo de los Vegas Golden Knights, costado derecho, buscaban a Mitch Marner. El mago no puede quedarse con el puck. Se escurre hasta la parte trasera de la portería de Wedgwood. Desde ahí, desde atrás, el número 27, Brett Kulak, sale el pop por el centro. Kulak lo manda al costado derecho. Lo recupera el equipo de los Vegas Golden Knights. 2-2 por el costado derecho. Avanzando el equipo de los Vegas Golden Knights. Frena. Ahí está el primer disparo. Va a venir un remate más. Lo suelta Wedgwood. No puedo. Brandon Saad lo tiene por el costado derecho de la portería. Saad sigue. Saad se acerca a la línea neutral. Hacia atrás. El disparo que se va a la red de protección. Primera llegada peligrosísima por parte del equipo de los Vegas Golden Knights. Alejandro Romo.
1: Así es, la primera de peligro de este partido es de los Caballeros Dorados. Brandon Saad, que sigue convenciendo a John Tortorella para quedarse en el hielo sobre Riley Smith. Habló Tortorella de eso, dijo que le dolía mucho dejar a Riley Smith en la banca, pero que Brandon Saad le gustaba mucho cómo mantenía el puck y el peligro que ocasionaba, como en esta vez. Face off trae usted por Bob Parola.
0: Jack Drury por parte del equipo de Colorado. Ahí está Nick Dowd, el puck en movimiento, y sale desde por atrás por el costado derecho. El equipo de Colorado quiere hacerla a velocidad. Allá va con todo Nick Blackenberg. Lo manda hasta la parte trasera de la portería, costado izquierdo. Llega y recupera el equipo de los Vegas Golden Knights por el costado izquierdo. Equivocan en la salida, recuperan en hielo neutral, metiendo bien ahí Nichols. Viene el equipo de los Vegas Golden Knights, el puck a la parte trasera de la portería. El equipo de los Vegas Golden Knights al ataque, parte trasera de la red de Colorado. Ya le robaron el puck, y el que sale desde atrás es Parker Kelly, costado izquierdo, avanzando el equipo de Colorado. Raro, rotando de izquierda a derecha por la parte trasera de la portería. La buena noticia, ya pasamos los dos minutos. Costado izquierdo, 2-2 de la portería de Carter Hart. Se pelea fuertemente sobre la línea de gol. Se acercan ahora al círculo. Sale el puck rechazado, lo tiene el hijo del hombre, Noah Hennepin, que ahora juega con Rasmus Anderson por el costado derecho, avanzando. Hielo neutral, rotando el puck de derecha a izquierda por la parte trasera de la portería. Se escurre hasta el hielo neutral. ¿Quién se queda con el puck? Recupera el equipo de Colorado. Vamos a ver si alcanza a llegar la defensa. Bien Rasmus Anderson ahí evitando, pero no puede quitarle el puck. queda por el costado izquierdo de la portería de Carter Hart, el poca la parte trasera de la portería. Rasmus Anders va a ver el disparo, el rechace, viene el bloqueo por parte del jugador de los Vegas Golden Knights, el Puck, en el rechazo queda en hielo neutral por el costado izquierdo de la portería de Wedgwood, de izquierda a derecha en su propio hielo el equipo de Colorado, viene jugando con el número 7, Jimon Chaos, allá va el Puck. La gente se mete con el referee, algo no le gustó. El Puck rotando de izquierda a derecha por la parte trasera de la portería de Carter Hart, interceptado en el costado izquierdo, el Puck en hielo neutral. Y por fin lo marcaron ahí, dice sí. Parece que se los prendieron en fuera de lugar. 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
1: Así es, prácticamente lo mismo que vimos en el partido pasado. Equipos que se están midiendo, que se están estudiando, ya con la primera llegada de peligro de parte de los Golden Knights, y bueno, también esa última de Colorado, muy bien bloqueada por Noah Hansen.
0: Ahí está Braden McNabb, sale por el costado izquierdo del equipo de los Vegas Golden Knights, el pase era en diagonal, en hielo neutral, pero no alcanza a quedarse con el pop, y va a recuperar Shea Theodore, en hielo neutral, es interceptado por Brock Nelson, allá va Nelson a pelear eso, y le cayeron con todo a Nelson. A Jody Lekkonen, por el costado izquierdo, el equipo de los Vegas Golden Knights no se ha podido quedar con el puck. Dispara de larga distancia que soltó Caro Hart, y llega nuevamente, y otra vez le sacan el puck. Intenta quedarse con él, costado izquierdo, está buscando la complicidad, la encuentra con Mitch Marner. Marner, deja atrás, puede sacar el disparo, ¡Mitch Marner! ¡Mitch Marner se la perdió! Nueva llegada por parte del equipo de los Vegas Golden Knights, peligrosísima, y allá va Nick Roth. El Puck lo mandan a la parte trasera de la portería. Viene el equipo de los Vegas Golden Knights en los ataques, Alejandro Romo.
1: Sí, Mitch Marner está encendido otra vez hasta la cocina. Pero muy bien Wedgwood para decirle que no. Está encontrando los espacios el equipo de los Golden Knights.
0: Aquí está, se fueron ya 4 minutos con 8 segundos de este primer periodo. Estamos 0-0, se los trae Walker Furniture. Recupera, bien lo tiene Tomás Hurdle. Atacando Tomás Hurdle, hacia atrás Hurdle. Lo tiene, vamos a ver si se anima el disparo. Lo suelta el portero, parte trasera de la red. Uno más, llegada con todo Tomás Hurdle. Línea neutral, se lo van a regresar a Hurdle. No puede quedarse con él, otra vez. Lo vuelven a poner en la parte trasera de la portería. Brandon Zack, ahí está Brandon Zack, lo sirve. El disparo queda al poca, la deriva. Nada para nadie, no dice que entra el referee. Dice no hay nada. Y allá está ya listo, señores. ¡Qué manera de pelear! De Nassim Kadri ahí con Tomás Hurdle. Y le dice Tomás Hurdle, ¡descolgaos, chango! ¡Bailemos el oso! No hubo nada más, hasta ahí quedó. Mi estimado Alejandro Romo, ¡qué partido!
1: ¡Qué buen partido! Y sí, muy bien esa secuencia ofensiva de los Caballeros Dorados. Ahí mantuvieron a Colorado, no lo dejaron salir. Y dos ocasiones cerca. Cerca de la área azul, dos disparos que dormían Wedgwood diciéndoles que no.
0: Saludos cordiales a los mandilones dorados. Saludos. Claro que sí, para César Rodríguez, para el buen Hugo Reyes, el Tarasco, mandilonazos de los de la primera división, mi estimado Alejandro Romo.
1: como debe de ser.
0: Que ya están en la postemporada.
1: Es correcto.
0: Saludos cordiales, sale por derecha el equipo de Colorado avanzando. El Puck viene para el número 92, cuidado, Gabriel Landis, coge el disparo. Y Carter Hart le dice no. No, como dice en el libro de Job, capítulo 38, versículo 11, hasta aquí llegarás y no más lejos. Ahí está entonces mi estimado Alejandro Romo.
1: Respondiendo el equipo de Colorado, muy bien Martín Mecas, ahí ese disparo, tratando de cruzarlo, pero muy bien. Ahí Carter Hart, de abajo con su guante derecho, le dice no pasa absolutamente nada. Era Nathan MacKinnon el que terminó disparando ahí. Hay que tener cuidado con MacKinnon en el partido pasado. Muy bien se unificaron entre MacKinnon y Jack Eichel.
0: El Puck hacia el hielo neutral después de este face-off que les trae por favor a investimmigrationlawyer.com en la parte trasera de la portería de Carter Hart. Viene Braden McNabb a jugar, buscaba a Cole Smith, no puede conectar con él, ahora sí lo hacen, viene por el costado derecho, el pase es muy bueno de Shea Theodore para Nichols, entra por el costado derecho a velocidad, vamos a ver el disparo, es desviado y va a recuperar el equipo de Vegas Golden a Shea Theodore sobre la línea neutral, lo pone ahí cerca nuevamente, se escapa, pasó Nick Dowd frente a la portería con el Puck, no tuvo control y ahora viene la respuesta por parte del equipo de Colorado que es bloqueado, mandan el Puck la parte trasera de la portería, tiene todo el espacio del mundo para armar su jugada al equipo de Colorado. 2-2, costado derecho, el Puck sale rechazado, ya lo tiene el equipo de los Vegas Golden Knights, lo controlan y lo mandan al costado derecho de la portería de Wedgwood para que se venga el cambio de líneas para el equipo de los Vegas Golden Knights. Allí está entonces, señoras y señores, Tremendo partido. Viene otra vez el equipo de Colorado. Parte trasera de la portería. Lo tiene el equipo de los Vegas Golden Knights. Sale por su costado derecho hacia el centro. Hielo neutral. Avanzando el equipo de los Vegas Golden Knights. Lo pone en el costado izquierdo de la portería de Wedgwood. Parte trasera de la portería. Viene a buscarlo con todo. Pavel Dropeyev. Buscaba conectar con Barbashev. No pudo Jack Eichel. Dale buen servicio. Y toma la Papantla. Tus hijos son voladores. Llegan vía aérea. Juega de izquierda a derecha. Avanzando el equipo de los Vegas Golden Knights. Ahí está Rasmus Andersen. Un disparo que se va desviado a la red de protección. Y se fueron 6 minutos con 3 segundos ya, señores. 0 por 0 se los trae Walker Furniture. 7 disparos a gol de los Vegas Golden Knights. 2 disparos a gol por parte del equipo de Colorado. Esa estadística me gusta. Vamos a una pausa y regresamos en minuto y medio.
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1: Rotando el puck de izquierda a derecha, pero el equipo de los Vegas Golden Knights controla y recupera. Le cayeron dos, pero no puede quedarse con esa. Otra vez, Gabriel Landeskog lo tiene el equipo de Colorado. ¡Disparo! ¡Bien! ¡Qué atajada! Otra vez de Carter Hart. Y ahora viene por izquierda el equipo de los Vegas Golden Knights. Vamos a ver si pueden hacerla. Mandando el puck a la parte trasera de la portería. Alcanza a machucar, no le puede pegar, lamentablemente. Y lo tiene Pavel Dorov. Ahí hay uno más de Pavel. Y el portero lo rechaza. Y acá viene a toda la velocidad nuevamente Martin Nekas. Lo manda a la parte trasera de la portería para que se venga el cambio de líneas para el equipo de Colorado Avalanche. Pase por el centro. Alcanza a tocar el puck. Y acá viene el duelo de velocidad. El equipo de los Vegas Golden lo baja con la mano Nichols. Nichols hacia la línea neutral. No puede Kieran Korczak. El error de Korczak, señores. Cayó el jugador de Colorado. No hay falta. Salió Carter Hart. Uno más. Carter Hart. Enorme Alejandro Romo. Y se hace la chica. Dice, descuélgate, chango. Venidos y dejaos. Y se hace buena la bolita de leche frente a la portería. Alejandro Romo. Empiezan a volar peinetas, calzoncitos, diule y chupones. Chulada, mi estimado.
2: Muy bien, Carter Hart ahí en esa última jugada, saliendo a proteger su portería. Y bueno, después llegan todos los jugadores de los Caballeros Dorados a protegerlo a él. Un error ahí de Kieran Korczak, que no puede salir ahí de su zona defensiva. Se la terminan robando y bueno, casi le cuesta un gol a los Caballeros Dorados. Por eso es que a Kieran Korczak no le están dando tantos minutos en esta postemporada.
1: No fue muy cómodo para Korczak haber puesto el puck dentro de la zona nuevamente, pero eso no quiere decir que, digo, no lo justifica, tiene que estar atento, y se le advirtió, obviamente, acerca de esto, de las llegadas de Colorado, son fuertes, son duras, y ahí vemos cómo en la caída se hizo un agujero en el hielo, que ya le están echando ahí su nieve con agüita para que se vuelva a poner ahí. Es peligrosísimo que se vaya a quedar una navaja de un patín atorado en un movimiento brusco o algo, y eso puede lesionar a un jugador definitivamente. Así es de que están resanando el hielo, mi estimado Alejandro Romo.
2: Sí es. Oye, Jesús, ha sido historia y noticia Carter Hart en la NHL en los últimos días. Bueno, prácticamente desde que comenzó la final de la Conferencia del Oeste. Y bueno, ha sido una noticia recurrente como todavía hace un año Carter Hart no podía jugar en la NHL. Por fin lo puede hacer, pudo ser reinstituido en diciembre. Los Golden Knights lo contrataron. Y bueno, ahora titularazo de las redes de los Caballeros Dorados.
1: Así es, ya se ganó su guamúchila con los tres de barbacoa. Viene el equipo de los Vegas Golden Knights por el centro. La quiso hacer solito, no alcanzó. Sigue metiendo presión el equipo de los Vegas Golden Knights. El puck queda en hielo neutral donde Noah Hanifin. El pase muy bueno de Hanifin. Atacando por el costado derecho el equipo de los Vegas Golden Knights. Y le cayeron encima a Brett Howden. No marcó nada el referee. Y ahora viene el equipo de Colorado atacando por el costado derecho de la portería de Carter Hart. Se escurre el puck a la parte trasera de la red. Y tenemos una falta, dice el referee. Vaya partido, mi estimado Alejandro Romo, ya se fueron 10 minutos, seguimos 0-0, el equipo de los Vegas Golden Knights no ha sacado la escopeta en los últimos 3 minutos, el equipo de Colorado ya metió 2 disparos más, así es de que estamos 7 disparos a 4, pero seguimos 0-0, se los trae Walker Furniture, la mejor selección de salas, comedores y recámaras las trae Walker Furniture. Face-off en zona neutral por el costado derecho de la portería de Carter Hart. Allí está Gabriel Landeskog para pelear este face-off. A punto de caer el puck. Atrás está Blackenberg y lo tiene el equipo de los Vegas Golden Knights. El pase por el centro se escurre a la parte trasera de la portería de Wedgwood. Viene el equipo de Colorado intentando salir por el costado izquierdo. Lo hace, acá viene a toda velocidad. Este es Martin Nekas. El disparo de Nekas que es bloqueado. Y llega Tomáš Hertl para poner orden parte trasera de la portería. Le plancharon la ropa al jugador de los Knights. El disparo que pasa por el costado izquierdo de la portería de Carter Hart. Otra vez el puck a la parte trasera de la red. Entre dos, Shea Theodore alcanza a limpiar la zona. Juega Ahora viene el equipo de los Vegas Golden Knights tocando el puck y lo mandan hasta el costado izquierdo de la portería de Wedgwood. Viene por el Brent Burns, el número 84 de Colorado. Lo pierde y lo tiene aquí Jack Eichel. Jack Eichel le coció los patines. Viene Jack Eichel. No puede quedarse con el puck, lamentablemente. Y acá viene desde atrás el equipo de Colorado. El costado derecho de la portería de Carter Hart. Lo manda a la parte trasera de la red. No puede quedarse con él. Le cayeron dos jugadores allá. Kieran Cox se recupera, cuidado, viene por el costado izquierdo. El primer que disparo tan fuerte y otra vez Carter Hart, costado derecho de la portería de Carter Hart. A salir del fuera de lugar el equipo de Colorado. Juega con Timon Charles por el costado izquierdo. Allá va el puck a la parte trasera de la red. Va a ir a buscarlo con todo. Nassim Kadri, costado derecho. Qué entrada tan dura. Y esto se está poniendo cada vez más duro. Y allá busca la velocidad. Va Jack Eichel. Jack Eichel alcanzó a hacer un icing. Se quedó con las ganas Jack Eichel. No le alcanzó a llegar. Primero fue Valerin Shushkin. Duelazos tenemos, mi estimado Alejandro Romo, ya lo mencionabas, el entrenamiento al que fue sometido el equipo de los Vegas Golden Knights en juego de velocidad, tanto con Utah como con el equipo de Anaheim, qué bárbaro.
2: No, y también estos primeros periodos, Jesús, cómo le sufrimos durante los meses de diciembre, enero, febrero, en los primeros periodos,
1: no
2: y, ahora es diferente, es otro equipo diferente, más concentrado, con mejor calidad y bueno, entendiendo los momentos del juego. Face-off trae ustedes con Paul Paralo.
1: Se pone el poco movimiento, costado izquierdo, lo tiene el equipo de Colorado, línea neutral, el disparo de larga distancia. Y bien, ahí el desvío al costado derecho, recupera el equipo de los Vegas Golden Knights, avanzando hielo neutral, ya en el hielo de Colorado. Ahí lo deja nada más cerquita, llegaba al robo Paddle Drofeyev. Y tendremos un face-off en el círculo izquierdo de la portería de Scott Wedgwood. Pero antes vamos a ir a una pausa y vamos a regresar con ustedes en minuto y medio.
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2: De regreso en la Ball Arena, 0-0 el marcador, 8:42 nos quedan en este primer periodo. Buen inicio de los Golden Knights, partido movidito, ida y vuelta, dos pesos pesados enfrentándose aquí en la final de la Conferencia del Oeste. Y el equipo de Tortorella que haciendo bien este inicio de este partido. 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
1: A punto de caer el box, círculo izquierdo de la portería de Wedgwood. Todo listo, se pone el poco movimiento, lo tiene el equipo de los Vegas Golden Knights. Lo recupera, ahí lo pone el mago en el costado derecho de la portería de Wedgwood. Allá va Brett Howden. Brett Howden, perdón, no puede quedarse con él. El puck a la parte trasera de la portería se convierte en un icing. Tendremos otro face-off. 8:29 le restan a este primer periodo aquí en la Ball Arena de la hermosa ciudad de Denver en el estado de Colorado. un estado que es el más fácil de dibujar, mi estimado Alejandro Romo. ¡Qué bárbaro! El más fácil, un cuadro.
2: Es un cuadrado, básicamente, pero átomo es montañoso.
1: ¡Qué bárbaro! Eso sí, chulada. El Fox se pone en movimiento, viene por el Big Marner, el costado derecho. Marner lo tiene, Marner. El disparo de Marner. Pasa por la parte trasera de la portería. Recupera el equipo de los Vegas Golden Knights, lo manda al costado izquierdo. Juegan con Brett Howden. Howden estaba buscando a William Carlson. Howden, ahí se hace la bolita nuevamente en el costado izquierdo. Intenta salir Rasmus Anderson metiendo presión. Nada para nadie. El equipo de Colorado por fin lo saca, lo manda al costado derecho de la portería y va por él. El jugador número 42, Josh Manson. Sale por el costado derecho Manson. Se escurre hasta el hielo de los Vegas Golden Knights, donde Brett Howden juega de derecha a izquierda. El pase es buenísimo para Mitch Marner. Marner por derecha. Levanta el puck y lo manda al costado izquierdo de la portería de Wedgwood. Lo buscaba ahí. Cole Smith no alcanza a llegar. Y viene el equipo de los Vegas Golden Knights metiendo el cuerpo. Nick Dowd. Lo tiene el equipo de Vegas Golden Knights. Shea. Prepara Shea. Va a sacar el disparo. Shea queda boca a la deriva. En dos tiempos se queda con el Wedgwood. Y sigue acusando peligro el equipo de los Vegas Golden Knights. Alejandro Romo.
2: Sí, se disparan de larga distancia. Está dando muchos rebotes Wedgwood. Y tienen que aprovechar precisamente cuando esto sucede. En esta ocasión llegó antes que Nick Dowd. Se salva el equipo de Colorado. Sigue tocando la puerta el equipo de los Golden Knights, haciendo bien sus ataques ofensivos, llegando y culminándolos con disparos a portería. 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
1: Círculo derecho de la portería de Wedgwood. 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Círculo derecho, señoras y señores. 7:41 en el reloj. Se pone el poco movimiento. Brent Burns lo tiene. Burns juega por el costado izquierdo. Adelanta demasiado. El jugador número 17 no tiene control. Parker Kelly lo vuelven a mandar a la parte trasera de la red. Viene a meter presión el equipo de los Vegas Golden Knights. Y lo sigue metiendo Nichols. Presión y de la fuerte. Y tómala. Y se le va a parar. Dice no. Hasta ahí llegó, no más lejos. Costado izquierdo el equipo de los Vegas Golden Knights. Qué manera de levantar hielo allá en el costado izquierdo. El puck sale, lo tiene Kieran Korczak. Por el costado derecho, Korczak. El pase es en cortito. Avanzando el equipo de los Vegas Golden Knights. Bueno, el pase. El disparo. Wedgwood se queda con él. Y se va hasta la parte trasera nuevamente. Lo deja ahí. Y llegaba otra vez de manera peligrosa Nick Dowd. Y se escurre el puck hasta donde está Carter Hart. Dejan Shea. Shea Theodore juega por el costado izquierdo. No puede quedarse con el puck. El jugador de los Vegas Golden Knights. Pero viene a recuperar nuevamente Brady McNabb por izquierda. Ahí queda otra vez frente a la red. Bien atento el equipo de los Vegas Golden Knights, pero recupera el equipo de Colorado por el costado derecho. Allá lo tiene nuevamente. Lo buscaba Martin Nekas. Viene por izquierda el equipo de, perdón, por derecha el equipo de los Vegas Golden Knights, mandando el foco a la parte trasera de la portería de Wedgwood. 2-2. Llega, viene Barbashev, pero no puede quedarse con ella. El que sale nuevamente a toda velocidad es Martin Nekas. Allá lo plancharon. Lo tiene por el costado derecho el equipo de los Colorado Avalanche. Ahora por el costado izquierdo llega desde atrás el número 42. Saca un disparo bien Carter Hart. Se queda con él. Atento ese disparo de Josh Manson. Le dice que no. Estaba merodeando Gabriel Landeskog. Y bueno, están también disparando los jugadores de Colorado. Simple y sencillamente, hasta el momento el equipo de los Vegas Golden Knights mejora en el hielo, Alejandro.
2: 10 disparos para ellos, 7 para el equipo de Colorado. Le cuesta llegar hasta el área azul a Colorado, pero esos disparos de larga distancia son su mejor opción hasta el momento. Pero Carter Hart y además la defensiva, que ha bloqueado demasiado, está en un excelente nivel. Faceoff trae usted por Paul Paralo.
1: Círculo izquierdo, se pone el poco en movimiento. Allí estaba atento Nassim Kadri. Tiene a Valerie Dishuskin por un lado, a Ross Colton por el otro. Colton atento, hace una finta solamente, cae el puck, lo tiene el equipo de los Vegas Golden Knights desde la parte trasera de la red, viene por el costado derecho, el pase es bueno, y viene, controla Marner, Marner dos veces, Marner no pudo, wow, Wedgwood se viste de héroe, quedó solito en el mano a mano, Mitch Marner, y acá está machucando el puck Mitch Marner, para nadie. Y empieza la gente a cantarle Wedgie, Wedgie, qué bárbaro, mi estimado Alejandro Romo, qué paradón. Sí, y vamos a ver pura calidad siempre ya en estas instancias, Alex.
2: Parece que sí, pero muy bueno el pase ahí de Rasmus Anderson. Dejó solo a Mitch Marner y bueno, en dos ocasiones se la perdió el 93 de los Golden Knights.
1: Brent Burns juega por el costado izquierdo. Viene el equipo de los Vegas Golden Knights a hacer labor defensiva. Le ganan el pleito, cuidado, Blackenberg. Allá está en el costado derecho con problemas. Un disparo más nuevamente. el desvío de Carter Hart y lo recupera nuevamente el equipo de Colorado, lo manda a la parte trasera de la portería. Acá está Kieran Kolchak, se queda con el puck, lo tiene por el costado derecho el equipo de los Vegas Golden Knights. Lo alcanzó a machucar, pero no puede quedarse con él Tomáš Hertl, y va a recuperar en su propio hielo el equipo de los Vegas Golden Knights, que sale jugando por derecha. Tomáš Hertl machucando el puck, buscaba a Colton Seasons. Seasons peleando por el puck, allá va hacia adelante nuevamente, dejaron parado a Kieran Kolchak y vienen con él, con Kolchak. Kolchak no puede limpiar la zona, se meten problemas con la salida, y sí, este partido tiene que ajustarse las agujetas. Kieran Kolchak definitivamente. Viene el puck al costado derecho, sale por derecha el equipo de los Vegas Golden Knights, hielo neutral. Allá va el puck por el costado derecho, va a alcanzar a llegar, no, no alcanzó a llegar el jugador Nichols, pero solo evitan el fuera de lugar, no, no pudieron evitarlo, hacia atrás nuevamente lo manda, lo rota de izquierda a derecha por la parte trasera de la portería, creo que fue Shea Theodore, sí, viene cambio de líneas para el equipo de los Vegas Golden Knights, sale por izquierda, y allá va nuevamente a velocidad, Gabriel Landeskog, utilizando el muro de manera inteligente, viene desde atrás el disparo, queda en el costado derecho, va a venir uno más, disparo, lo queda ahí, lo soltó Carter Hart, y sale al costado izquierdo, y va peleando con todo el jugador de los Vegas Golden Knights, lo tiene por el costado izquierdo el equipo de los Vegas Golden Knights, quieren hacer otra a velocidad, viene por derecha, el pase, rotando de derecha a izquierda por la parte trasera de la portería, primero llega Sean Malinsky, el pop viene a buscarlo nuevamente, Jack Eichel, parte trasera de la red, lo buscaba poner ahí frente a la red, no pudo Barbashev, y ahora el pop lo tiene el equipo de Colorado, hielo neutral, avanzando, utilizando el muro, mandando el puck a la parte trasera de la portería. Shea Theodore bien inteligentemente juega por el costado derecho y ya lo tiene Pavel Dorofeyev, el pase es en diagonal de derecha a izquierda, qué bien le cosió los patines, se para y otra vez el disparo, no le pudo pegar bien Pavel Dorofeyev, y ahora intenta salir por izquierda el equipo de Colorado, van buscando al número 25 allá adelante, vamos a ver si llega Logan O'Connor, llegó O'Connor pero lo desarmaron. Y ahora por derecha el equipo de los Vegas Golden Knights en hielo neutral. Enfoca la parte trasera de la portería. Lo tiene Carter Hart. Sale por el costado izquierdo levantando el puck. Buscaban a William Carlson. Carlson no puede evitar el contacto. Cuidado. Y de qué manera llegaba por allá. Parece que Nathan McKinnon nuevamente lo pone por la parte trasera de la portería. Se escurre al costado izquierdo. Un disparo más. Queda ahí frente a la red. Y ahí está el gol. No pudo Carter Hart. Le quedó a boca de jarro. Y cae el gol de Colorado, Alex.
2: Pega primero el equipo local. Estaba ida y vuelta el partido. Buenas oportunidades ofensivas de ambos. Y bueno, en esta ocasión le queda excelente ahí el puck al jugador de Colorado, número 20, que la manda a guardar. Y se pone el equipo del Avalanche 1-0 arriba. Fue Ross Colton con ese disparo al ángulo superior izquierdo de Carter Hart. Y bueno, por primera vez en esta serie el equipo de los Golden Knights se ve abajo en el marcador. Vamos a ver cómo reacciona el equipo de John Tortorella. 3 minutos de que termine este primer periodo.
1: Allí está entonces el gol de Ross Colton, mi estimado Alejandro Romo. A remar contracorriente el equipo de los Vegas Golden Knights. Vamos a ver cómo responden ante la presión, ante la adversidad, que no nos había tocado estar en esa circunstancia el partido pasado. Seguro. Pero bueno, la gente feliz, ¿eh, Alex?
2: Seguramente, segundo gol de Ross Colton en estos playoffs. Y el primer gol en un primer periodo en los últimos juegos para Colorado. No, no es un equipo que anota mucho al comienzo de los partidos. Y bueno, en esta ocasión se lo había perdido Mitch Marner. Dicen que goles perdidos son goles en contra. Aquí, bueno, la hizo eso válido el equipo de Colorado.
1: Y viene acelerando el equipo de Colorado, metiendo nuevamente presión con todo por el costado derecho de la portería de Carter Hart. Se escurre el puck de izquierda a derecha por la portería de Hart. Queda el puck a la deriva nuevamente, lo soltó Hart. Llega bien a poner orden, sale Rasmus Anderson por el costado derecho. Aquí viene Rasmus Anderson, jugando bien con Brandon Saad. No puede controlar Saad, lo recupera el equipo de Colorado y otra vez Brandon Saad viene a hacer labor de recuperación, juega por el costado derecho y este es Jack Eichel, viene Jack Eichel por el centro, hielo neutral, el pase fue demasiado fuerte, el pase para Dylan Coughlin y va a recuperar Dylan Coughlin el disparo, se va al costado izquierdo, viene a buscar Pavel Dorofeyev, el puck no puede quedarse con él, más bien no tiene dueño, salió el puck. Y vaya manera, señores, de pelear por parte de Nick Roth, el ex Vegas Golden Knights, allá por aquella zona, mi estimado Alejandro Romo.
2: Así es, Nick Roth se llevó a este equipo a mitad de temporada, lo ha hecho muy bien y bueno, seguramente va a estar feliz, ¿no? Va teniendo la oportunidad de jugar otra final de conferencia del oeste contra sus ex compañeros. Seguramente le han de estar haciendo muchas preguntas al micro en los entrenamientos.
1: Vamos a la pausa, regresamos en minuto y medio.
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2: De regreso en la Ball Arena, ya lo está ganando el equipo de Colorado 1-0 con gol de Ross Colton, su segundo de la postemporada. Ha sido de ida y vuelta este primer periodo, los dos han tenido buenas oportunidades y aproximaciones. Sin embargo, fue el equipo del Avalanche quien pegó primero. Nos queda todavía 1.59 en este primer periodo. 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
1: Círculo derecho, allá va a toda velocidad Nassim Kadri por el costado izquierdo. Manda el puck a la parte trasera de la portería y se convierte en un... Sí, le marcaron icing, efectivamente. Ahí está el equipo de los Vegas Golden Knights. Entonces, 11 disparos a gol de los Knights, 10 disparos a gol de Colorado Avalanche. Y sí, señores, nadie dijo que esto iba a ser fácil en lo más mínimo, pero esto es un juegazo. Y en cualquier momento, en cualquier lado, Alejandro, ya sea para Colorado, para los Vegas Golden Knights, caen más goles. Esto está abierto y es un juegazo, Alejandro.
2: Sin lugar a duda, ahí en las apuestas. Se esperaba que había... Que hubiera más de 3.5 goles en este partido. Bueno, ya llevamos uno.
1: Se viene el equipo de los Vegas Golden Knights saliendo por el costado izquierdo, peleando ese puck. Lo buscaba también Nassim Kadri, lo tiene el equipo de los Vegas Golden Knights, lo busca, lo jala, viene el disparo, cerca solamente ese disparo de Jack Eichel, de donde lo sacó, sale por derecha el equipo de Colorado, metiendo presión, Jack Eichel nuevamente quedándose con el puck, no puede controlarlo, ahí está, se lo regala el disparo, wow, qué regalito ahí para Pavel Dorofeyev, quedó frente a la red, y ahora viene a hacer Brock Nelson, presión, parte trasera de la portería, siguen peleando con todo, allá está caído Shea Theodore sobre Nelson, y viene a detener, y acá viene Pavel Dorofeyev a levantar el pop y toma la papá, qué entrada le dieron ahí. Esto se está poniendo duro. Alejandro Rómulo tiene el equipo de los Vegas Golden Knights en su propio hielo. Las entradas están, Alex, pero parece que las están regalando. Qué manera de aplastar ahí. Haz de cuenta que están justo en la plancha de Don Tortaco haciendo unos tremendos lonches por el costado derecho. El equipo de los Vegas Golden Knights atacando nuevamente, unos cuantos segundos para que termine este primer periodo. Parte trasera de la portería, viene a hacer labor defensiva Nathan McKinnon. Vea dónde anda McKinnon, el disparo que es bloqueado, y es precisamente McKinnon quien sale. El pop de izquierda a derecha para Martin Nekas. Nekas es parado, Nekas, y hay una falta, marca el referee. Les marcaron fuera de lugar justo cuando tomaba el pop el príncipe encantador William Carlson. Así las cosas entonces aquí en la Ball Arena de Denver, Colorado. No recuerdo si esta... Is this used to be the Pepsi Arena? Yeah, antes se llamaba la Arena Pepsi, yo recuerdo, Alejandro. Pero ahora es la Ball Arena.
2: Ball Arena, pone... son los contenedores ahí donde guardo la comida.
1: Efectivamente, es una, eso es lo que hacen. Lo tiene el equipo colorado, cuidado desde atrás, el disparo. Pasa rasurando el poste izquierdo. Uno más, queda en el costado izquierdo. Nuevamente el ataque del equipo de Colorado. 17 segundos en el reloj. Quieren sacar un último disparo, círculo derecho de la portería de Carter Hart. Y una vez más, lo tiene el equipo de Colorado. Y están atacando con todo. Y ya limpia la zona el equipo de Las Vegas Golden Knights. Por fin, señores. Y esto va a ser todo. La cosa está caliente. Termina las acciones, señores, en este primer periodo. La gente entregándole su apoyo a su equipo. Allá algo fue hablar Carter Hart con alguno de sus compañeros. Pero sí, estamos con 12 disparos a gol de los Vegas Golden Knights. 12 disparos a gol por parte del equipo de Colorado Avalanche. 1-0 abajo se los trae Walker Furniture. Vamos a una pausa. Y regresando, usted se queda con el apunte, el análisis del hijo pródigo del llano jalisciense, Alejandro Romo. Regresamos.
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15: Estamos de regreso en los estudios de 1460 AM Deportes Vegas, la casa de los Golden Knights. Partido número 2 de la final de la Conferencia del Oeste desde el Ball Arena de Denver, Colorado. El Avalanche lo está ganando 1-0 con gol de Ross Colton a los 16:59 del primer periodo, un partido que empezó muy parecido al primer encuentro de esta serie, ida y vuelta. Los Golden Knights se ven muy bien en el hielo, pudiéndole competir a Colorado en todos los aspectos del juego, del hielo, ida y vuelta. Inclusive los Caballeros Dorados tuvieron, me parece, las mejores oportunidades de abrir el marcador. Mitch Marner, especialmente después de una gran jugada de Rasmus Andersen, después de que salió de un face-off, Rasmus Andersen prácticamente desde atrás de la portería que defiende Carter Hart, mandó un pase larguísimo, perfecto y exquisito a la llegada de Mitch Marner, justo antes de que cruzara la línea azul en fuera de lugar, y Mitch Marner se enfrenta a Scott Wedgwood. Saca el disparo, lo rechaza Wedgwood y en el contrarremate otra vez Wedgwood le dice que no a Mitch Marner. Esa había sido la mejor de los Caballeros Dorados en este primer periodo y bueno, dicen que goles que no haces son goles en contra, y prácticamente en la siguiente jugada ofensiva el equipo de Colorado iba a encontrar su recompensa. Una gran jugada de Ross Colton, que se encuentra el puck ahí a unos metros fuera del área azul, está de espaldas y bueno, prácticamente de media vuelta, backhander, manda un disparo arriba al ángulo superior izquierdo de Carter Hart y se termina incrustando ese disco a los 16:59 para darle la ventaja al equipo de Colorado en este primer periodo. Ya lo habíamos hablado, como siempre, irse arriba en el marcador es esencial en cualquier partido, pero especialmente hoy para el equipo de Colorado lo era, porque si no lo hubieran hecho, la presión hubiera estado cada vez más alta en casa, con la serie abajo 0-1, con el marcador 0-1, con la gente en contra. Bueno, hubiera sido muy complicado para el equipo del Avalanche. Sin embargo, se encuentran con ese gol, están adelante en casa, y ahora son los Golden Knights, bueno, que tienen que remar contra la corriente. Un lugar donde se siente cómodo el equipo de los Caballeros Dorados. Es la primera vez que están debajo en esta serie, pero, como lo decíamos, no es algo fuera de lo común para ellos. Ya lo vivieron en ambas series, tanto con Utah como Anaheim, y pudieron reponerse. Es un equipo que viene de menos a más, el equipo de los Caballeros Dorados. Vamos a ver si puede contrarrestar en este segundo periodo. Vamos a ver si puede encontrar los goles. Y conforme se pueda mantener en el partido con Colorado, bueno, el nerviosismo, como lo decíamos, crecerá de parte del equipo local. Ellos son los que tienen la presión de ganar esta noche. Saben que no pueden perder dos partidos consecutivos en casa. No lo hicieron prácticamente en toda la temporada. Solo en tres ocasiones en los 82 partidos de temporada regular de la NHL perdieron en juegos consecutivos. Es muy difícil hacerlo en contra del equipo de Colorado. Pero los Golden Knights están jugando su mejor hockey. No parece que exista una diferencia tan grande de puntos en la temporada regular entre Colorado y Las Vegas como lo existió en estos momentos. El equipo de los Caballeros Dorados, el equipo de John Tortorella, parece que está llegando a su mejor momento en la temporada, cuando más importa. Y el equipo de Colorado, bueno, que ahora tiene que intercambiar golpes con un equipo de los Caballeros Dorados que tiene buen ritmo, que parece estar medio pasito adelante en cuestión de velocidad que el equipo de Colorado, después de esas series que tuvieron contra Utah y contra Anaheim, equipos jóvenes, equipos hambrientos, equipos que peleaban, que eran físicos. Bueno, esto parece que fue afilando las cuchillas de los Golden Knights, sobrevivieron y superaron esas dos series, y parece que, bueno, esos sparrings le funcionaron muy bien al equipo de los Golden Knights, porque Colorado no es tan rápido ni como Utah ni como Anaheim. Lo que tiene Colorado es que son precisos, es que atacan mucho, es que todos anotan goles. Pero bueno, Cale Makar no está esta noche, no tienen a su capitán, pero tampoco los Caballeros Dorados tienen a su capitán, a Mark Stone. Pareciera, y dentro de lo que se siente en el ambiente, es que a Colorado le está afectando un poquitito más, no mucho, pero un poquitito más la ausencia de su capitán que la de Mark Stone. Algo que ha podido suplir el equipo de los Caballeros Dorados precisamente por lo que hablamos de la velocidad. Sin Mark Stone, el equipo de los Golden Knights se convierte más rápido, aunque Mark Stone es el cerebro, Mark Stone es el que le da la pausa, Mark Stone es el que mete esos pases increíbles y el que roba pucks también increíbles. Entonces, se le extraña, se le necesita al capitán, pero los Golden Knights, bueno, han sabido contrarrestar, han sabido también sumar ofensivamente otros jugadores. Ambos equipos son equipos profundos, con buenas bancas, con mucho talento para poder sobresalir en momentos donde inclusive, bueno, tienen jugadores de menos en el hielo. Vámonos a la pausa, regresamos con estadísticas y más de lo que sucede alrededor de la NHL. Ya volvemos.
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15: De regreso en la casa de los Golden Eyes 1460 AM, Deportes Vegas. Estamos en el primer entretiempo. 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Gol de Ross Colton a los 16:59 de este primer periodo. Las estadísticas de este partido hasta el momento nos dicen que los Caballeros Dorados han disparado en 12 ocasiones por 11 del Avalanche. No ha habido power plays hasta el momento. Face-offs están igualados también, 50% para ambos. Golpes, ya muchos en este partido, 17 de los Vegas Golden Eyes, 14 de Colorado. Y hemos tenido golpes bastante duros. Se está poniendo físico este encuentro. Disparos bloqueados, 9 de los Golden Eyes, 10 de Colorado. Pucks regalados, 4 de los Golden Knights, 8 de Colorado. Pucks robados, ninguno de los Golden Knights, 4 de Colorado. Muy pareja las estadísticas en todos los sentidos. Muy parejo este partido, muy pareja esta serie, mucho más de lo que creo mucha gente se hubiera imaginado. Vemos cómo parece que se fue cojeando Braden McNabb al final del primer periodo, y es que en un encontronazo ahí le terminan encajando la cuchilla prácticamente a la altura del tobillo. Y bueno, vamos a ver si puede regresar Braden McNabb. Serían muy malas noticias para los Caballeros Dorados si es que pierden a su defensor. Vámonos de regreso entonces a la Ball Arena, a punto ya de comenzar este segundo periodo. Regresamos allá con Jesús el Locotlán López. Jesús, ¿cómo está? ¿Cómo está el ambiente por allá? Bueno, parece que Jesús todavía no está de regreso. Vamos a tomarnos una pausa, un minuto, regresamos.
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15: De regreso en la Ball Arena,
22: 1-18,
15: a punto de comenzar este segundo periodo. 1-0 lo está ganando el equipo del Colorado Avalanche. Jesús, al terminar el primer periodo, vimos una repetición donde en un golpe que da Braden McNabb contra un jugador de Colorado, al finalizar el primer periodo, lo estrella contra el muro, y a la hora de ir cayendo en el jugador de Colorado, le pone la cuchilla en el tobillo y derecho a Braden McNabb, y se va cojeando. Vamos a ver si regresa al hielo. Ya saltó el equipo de los Golden Knights. Si lo ves patinando, déjanos saber.
22: No, todavía no están los defensas. Está, bueno, es que empieza Rasmus Andersen con Noah Hannifin. Vamos a ver si en la segunda línea, que es la que está Brady McNabb con Shea Theodore, sale. Esperemos que no sea de consecuencia, pero sabemos que esas cuchillas tienen filo. No es que lo pueda cortar, el patín es muy fuerte, pero sí sabemos que puede llegar bastante fuerte el golpe, ¿no? Entonces, sí. ojalá, Alex.
15: Ojalá no sea serio para Braden McNabb y para el equipo de los Golden Knights, pero sí se está cojeando con mucho dolor el defensor de los Caballeros Dorados, capitán alterno de este equipo ante la ausencia de Mark Stone.
22: Interesante ver qué es lo que hace Tortorella. Por lo pronto le digo que... ¡Oh! Carga Caballeros Dorados de Las Vegas, vámonos. El Bogo tiene equipo de Colorado en su propio hielo, juega de derecha a izquierda, y acá viene el Bogo hasta la parte trasera de la portería de Carter Hart, donde recibe el hijo del hombre Noah Hannifin. Intenta salir por izquierda, toca el Bogo Barbashev y lo manda hasta el costado izquierdo de la portería de Wedgwood. Intenta salir por izquierda el equipo de Las Vegas, Golden Knights. Se le va el Bogo a Pavel Dorofeyev, no puede detenerlo, se convierte en un icing, y ahí está entonces, Barbashev, y ahí está entonces, señores. Se viene el cambio de líneas para la defensa. Déjame ver, ahorita te platico, mi estimado Alejandro Romo. Está Shea. pero no veo a McNabb por ningún lado, mi estimado Alejandro Romo.
2: Serían terribles noticias perder a McNabb.
22: Está Dylan Coughlin, pero no está McNabb. Círculo derecho de la portería. Esas son malas noticias, Alex.
2: Sin lugar a duda.
22: Círculo derecho de la portería de Wedgwood. Ahí está Shea Theodore por el costado derecho. Lo pone frente a la red, el disparo que es bloqueado. Y acá viene el poke, entonces quiere hacer la velocidad del equipo de Colorado, atacando por el costado izquierdo de la portería de Carter Hart. Hace la pared y Carter Hart desvía y viene el equipo de los Vegas Golden Red Howden. Qué manera de recibir el puck, se lo da a Mitch Marner. Acá va Marner juega con Shea, pero tiene que salir de fuera de lugar. Y acá viene nuevamente a jugar Marner, que anda inspirado. Acá viene por izquierda ahora el equipo de Colorado, rotando el puck de izquierda a derecha por la parte trasera de la portería de Carter Hart. Lo pone en la parte trasera de la red. Viene a buscarlo Shea Theodore, costado derecho. William Carlson, el pase en cortito para Mitch Marner. Sigue Marner, no puede quedarse con él, lo recupera William Carlson. Y allá va por la parte trasera de la portería. Desde atrás, Greg Kulak juega para Brent Burns. Ataca, cuidado. Qué manera de sorprender. Carter Hart les vuelve a decir que no. Y este es Barbashev quien recupera. Avanzando el pase. Viene para Jack Eichel carga al costado derecho. Deja bien para Barbashev. Tenemos una falta, señores. Vamos a tener power play, Alejandro Romo.
2: La primera penalidad del partido va a ser en contra del equipo local. Y los Golden Knights van a tener el power play. Vamos a ver qué dice el referee.
22: Parece que es el del
0: gol. Colorado, minor penalty for slashing and a minor penalty for tripping.
2: Una por slashing, otra por chipping, así que parece que van a ser 4 minutos. Vamos a ver qué es lo que termina marcando. Es Martin Necas, me parece.
22: 4 minutos, no, es sí, perdón, sí, Martin Necas, así es, Alejandro. Pensé que era Brent Burns. Sigo confundiéndome porque ese número lo trajo Brent Burns todo el tiempo allá en San José con los Sharks. Y es el 88 de Martin Akers. Burns trae el 84. Pero sí son 4 minutos, Alejandro, tienes razón.
2: 4 minutos, entonces sí, primero lo enganchó, después lo tropezó. Ahí van Barbashev, gran oportunidad para los Caballeros Dorados que tienen el power play. 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
22: También gran oportunidad para Barbashev, para Pavel Dorofeyev, de irse con su récord todavía más grande. 4 minutos es bastante tiempo para que el equipo de los Vegas Golden Knights aproveche. Es una gran oportunidad de igualar los números. Saludos a Van Geyser Huertas, allá está ya conectado en Colombia, en Yopal, en la provincia de Casanare. Para Johnny Duran, mi brother, círculo derecho de la portería de Wedgwood. Atento está Tomás Hurdle, el box va a la parte trasera de la red, no lo puede evitar. Es Shea Theodore, pero lo tiene Shea en su propio hielo. Y viene a recoger el puck, obviamente, Jack Eichel. Acá viene Jack Eichel. Jack Eichel lo pone por el costado derecho, equivocan y lo mandan rápidamente a comer reloj el equipo de Colorado. Los toques van a tener que ser más precisos. Este es un equipo que roba muy bien el puck. Y acá viene nuevamente para Jack Eichel. Jack Eichel por el centro, avanzando, Jack, carga al costado izquierdo, ya juega con Mitch Marner, otra vez para Jack Eichel en la parte trasera de la red, no pueden evitar y otra vez les mandan el puck a comer reloj, y se fueron ya 40 segundos de power play, y acá viene Mitch Marner, conduciendo el puck, detienen a Marner, tenemos una falta, una interferencia, parece que es el número 62, no sé si vamos a tener un 5-3,
2: parece que es en contra de los Golden Knights.
22: No, es en contra. Marner, sí, efectivamente. Marner se va a la congeladora, así es de que estamos... ¡Wow!
2: Sí, qué manera de desperdiciar el power play para los Caballeros Dorados. Sí, una interferencia muy extraña sobre Jack Eichel, que se va a la congeladora y bueno... es la segunda vez que vemos a Jack Eichel ahí. No, no puede ser eso... Pura interferencia. Bueno, exagerado me parece. 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
22: 4 contra 4 el equipo de Colorado. Aquí está Nathan McKinnon por el costado derecho, pegadito a la línea neutral, frente a la red. McKinnon quiere hacerla, juega con el número 70. Vamos a ver qué hace Malinsky por el costado izquierdo, lo pone para McKinnon en la parte trasera de la red. Ya lo tiene el equipo de los Vegas Golden Knights. Viene a buscar a Rasmus Anderson, que no puede quedarse con el puck. Recupera el equipo de Colorado. Cuidado, tiene espacio, se hace el espacio, solo saca un disparo, bloqueado, se escurre al costado izquierdo, viene por él nuevamente Sam Malinsky. Otra vez para Nassim Kadri. Kadri lo pone por el costado derecho para McKinnon. Nuevamente el disparo. Y ahí está el desvío de Carter Hart. Va a ir a buscarlo. Bien Rasmus Anderson. Le ganan el pleito a Anderson. Círculo derecho de la portería. Sobre la línea neutral del equipo de Colorado. No han podido robarles el puck. Parte trasera de la portería. Atento está Nassim Kadri. Parte trasera de la red. Frente a la red. El disparo cerca solamente. Costado derecho de la portería de Carter Hart. Viene el equipo de Colorado. El que lo maneja es Brent Burns. Atacando por el costado derecho. Tiene espacio. Carter Hart. Nuevamente. Se escurre el puck. Y se viene el cambio de líneas para el equipo de los Vegas Golden Knights. Y acá estamos entonces, señores. Seguimos 4 contra 4 atacando por el costado izquierdo. El juego a la parte trasera de la red. Viene a buscar Shea Theodore, metiendo presión Shea. Por el costado derecho, frente a la red. El número 7, el disparo. Otra vez el desvío de Carter Hart. Y ahora por el costado derecho el equipo de los Vegas Golden Knights. Se meten en problemas. Viene Mitch Marner a tratar de poner orden. Pero primero el jugador número 13 lo busca. Lo tiene, lo recupera el equipo de Vegas Golden Knights. Y lo tiene Dylan Coghlan por el costado derecho. El pase en diagonal. Viene para Shea, que se va a meter a la zona. Shea por el costado derecho. Frena Shea Theodore. Está buscando la complicidad. La encuentra con Mitch Marner. Marner, el disparo de Marner. El portero que lo suelta. Uno más. Queda el puck en la parte trasera de la red. Sale por el costado izquierdo. Y ahora viene la respuesta por parte del equipo de Colorado. Avanzando. Hielo neutral. Ya en el hielo de los Vegas Golden Knights. Shea Theodore lo mide nada más. Y Shea le robó el puck. Y ya lo tiene Jack Eichel. Jack Eichel regresó. Estamos entonces todavía con 1:13 de power play para el equipo de los Vegas Golden Knights. Lo recupera el equipo de los Vegas Golden Knights. Este es Pavel Dorofeyev para Shea Theodore. Shea sobre el círculo derecho. Lo tiene Jack Eichel nuevamente. Se acerca. Puede sacar el disparo. Lo hace. Jack Eichel lo suelta. Uno más. Queda el puck a la deriva. Y limpia la zona el equipo de Colorado. Y a esto le quedan 43 segundos de power play. Y viene por él Noah Hanifin a toda velocidad. Sigue Hanifin. El pase viene para Hurdle. Entra Jack Eichel. Nuevamente Eichel. Eichel no puede quedarse con el puck y les vuelven a reventar el juego. Quizá una más para el equipo de los Vegas Golden Knights. Increíble lo que hicieron con 4 minutos de ventaja. Esto puede significar. Y ahí no se entendió bien con William Carlson. Acá viene el príncipe encantador Carlson. Entrando William Carlson. Carlson sigue el servicio al costado izquierdo para Pavel Dorofeyev. Dorofeyev, ese es su ángulo, ese es su. Y vuelven otra vez a limpiarle la zona. El disparo queda al poco allá a la deriva. Y busca el bloqueo. Y va a terminar todo, señores. No hubo de piña para el equipo de los Vegas Golden Knights. Se desperdició una gran oportunidad, Alejandro.
2: Sí, se desperdició una gran oportunidad. Primero con esa penalidad que les marcaron un poquito exagerada y después, bueno, no pudieron hacer absolutamente nada en el 4 contra 4. Fue mejor el equipo de Colorado.
22: Allá va el puck a la parte trasera de la red. Nuevamente el equipo de los Vegas, el Golden Knights, sufriendo los embates, pero vamos a ver cómo responde. Barbashev equivoca en la salida, regalándole el puck a Nathan McKinnon. Entra por el costado izquierdo, el disparo cerca, solamente se escurre. Le va a ir a meter presión Nick Dowd. Parte trasera de la portería, lo tiene Nathan McKinnon en la parte trasera de la red. Abusó del manejo de Nathan McKinnon, lo perdió y lo recupera sobre la línea neutral. Disparo de larga distancia, es bloqueado y recuperado. Viene por izquierda, el pase, buscaban conectar con Colton Seasons. El puck se escurre hasta el hielo del equipo de Colorado, que presuroso juega de derecha a izquierda. Se escurre el puck a la parte trasera de la portería de Carter Hart. Se convierte en un icing, señores. 14 disparos a gol de Colorado, 13 disparos a gol por parte del equipo de los Vegas Golden Knights. Seguimos abajo 1-0, se los trae Walker Furniture. 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Tomás Hurdle, círculo derecho de la portería de Wedgwood. Vamos a ver si puede el equipo de los Vegas Golden Knights responder. Qué manera de desperdiciar una ventaja numérica. Pero bien lo mencionas, Alejandro Rumo, bastante rigorista esa marca sobre Jack Eichel. Lo tiene Noah Hanifin, el hijo del hombre. Se hace despacio frente a la red. Noah Hanifin se mete a la zona. Lo pone frente a la red. y cerca nuevamente en el rechazo. No lo puede recuperar el equipo de los Vegas Golden Knights, pero acá viene bien Kieran Coxsack. El pase es bueno de Kieran Coxsack. Qué entrada hizo el jugador de los Knights. Cayó Nichols y viene el puck hasta la parte trasera de la portería. Se alcanza a convertir en un icing nuevamente. ¡Wow! ¡Qué entrada ahí sobre Nichols! Y qué cerca ha estado el equipo de Colorado en esos últimos disparos, Alejandro Romo.
2: Sí, ha estado cerca. Mejoró el equipo de Colorado, por supuesto, después de sobrevivir esos minutos con un hombre menos. Y está subiendo las revoluciones. Y bueno, ahora por supuesto que pueden oler y ver sangre, ya que no está o no ha regresado Braden McNabb. Una ausencia muy considerable para la defensa de los Caballeros Dorados.
22: El disparo lo vuelve a soltar el portero Wedgwood. Refresh lo tiene Dylan Coughlin hacia el centro. El pase es bueno de Dylan Coughlin. Viene Jack Eichel, viene entrando por el centro. Vamos a ver si se anima a sacar el disparo. Allá va Dylan Coughlin, que se manda al ataque nuevamente en la parte trasera de la red. Se pelea con todo. Cayó el jugador de los Vegas Golden Knights, Barbashev. Viene a tratar de recuperar. Se escurre el poco en la parte trasera de la red. Va a ir a meter presión Jack y no puede, y acá viene el Bob nuevamente acostado derecho de la portería de Carter Hart.

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0: era peligrosa nuevamente Manson, el número 42. Josh Manson.
1: Parece que es el momento de Colorado, es el que tiene
0: el control, sí.
1: El control del partido, es el que está tocando la puerta. 8 minutos y 3 segundos en la zona ofensiva para Colorado, solo 5 minutos y 10 para los Golden Aces. Ya tienen rato que no se acercan a la portería de Wedgewood, han estado un poco chatos ofensivamente en este segundo periodo.
0: Vamos a la pausa, regresamos en minuto y medio, señores.
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1: Ya regreso en la Ball Arena. 8:41 nos quedan en este segundo periodo. 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
2: William Carlson para pelear este face off con Nathan MacKinnon. Dos jugadores de élite en el círculo izquierdo de la portería de Carter Hart. Se pone el puck en movimiento, lo tiene el equipo de Colorado. Ahí es bloqueado, queda poco a la deriva frente a la red. ¿Quién gana ahí? Es William Carlson avanzando a velocidad. Allá va William Carlson, detrás de él Mitch Marner, entra a la zona. Carlson sigue por el costado izquierdo, parte trasera de la red. Ya lo desarmaron y ahora es Nathan MacKinnon quien saca el servicio. Y el pop por el costado derecho, quiere hacer la velocidad del jugador y no pudo, se quedó con las ganas nada más. Y ya recupera el equipo de los Vegas Golden Knights. Pero la presión es fuerte por parte del número 70. Cuidado, otra vez el equipo de Colorado por el costado derecho. Nathan MacKinnon lo pone frente a la red. El disparo pasa cerca, uno más. Y Carter Hart le dice que no, Landis, que aunque estaba cerca, el disparo fue del jugador número 70, Sam Malinsky. Y bueno, como dice Alejandro Romo, en este momento el equipo de Colorado está viviendo su mejor inspiración, momentum, mi estimado Alejandro Romo, le pudiéramos llamar, porque el equipo de los Knights solamente ha disparado dos veces en este segundo periodo a la puerta.
1: Sí, aprovechando Colorado la baja de Braden McNabb, tiene que haber cambios de líneas ahí, entonces mucho trabajo para Shane Theodore, para Rasmus Anders y para Noah Hannes en lo que resta del partido. Y bueno, rompen esas líneas y vamos a ver cómo lo puede defender el equipo de los Golden Knights.
2: Avanzando Pablo Drofey por el costado derecho, dice el referee que hay una falta. Aparentemente es, déjenme ver qué es lo que está marcando el referee, mi estimado Alejandro Romo. Solamente el fuera de lugar. Así es. Entonces, señores, se van a reanudar las acciones en el centro del no. Alcanzó a salir entonces. En el centro del ring, mi estimado Alejandro Romo. Jack Eichel para pelear este face-off. Lo tiene el equipo de Colorado. Y allá va el puck por el costado izquierdo, atacando el equipo de Colorado. Lo frenan a Brock Nelson. Lo pone de izquierda a derecha, disparo sin ningún chiste, pero peligroso, porque estaba ahí muchos jugadores merodeando del equipo de Colorado. El equipo de los Vegas Golden haciendo una buena pared con Shea Theodore a profundidad. Le cayeron con todo a Cole Smith. No puede quedarse con el puck. Shea Theodore lo manda a la parte trasera de la red. Wedgwood lo deja ahí para que se venga a cambio de líneas para el equipo de los Vegas Golden Knights. Y no regresa Braden McNabb por el costado derecho. El equipo de los Vegas Golden Knights haciendo labor defensiva nuevamente. Ya lo tiene Cole Smith. Acá viene Cole Smith. 2-1. Cole Smith. El disparo de Cole Smith. Cerca solamente. Viene a tratar de recuperar ahí. Y cayó el jugador de los Golden Knights. Pero no marcó nada el referee. Entre dos quiso salir por el costado derecho. No puede. Y ahora es el equipo de Colorado quien va mandando el puck al costado derecho de la portería de Carter Hart. Viene por él Nichols. No, era Dylan Coughlin, perdón. Cuidado, ahí está el regalo. Un regalo increíble. Y se la perdió Nassim Kadri, mi estimado Alejandro. Alejandro Romo, qué error.
1: Sí, no puede sacarla ahí. Keegan Kozlar la deja muerta detrás de su portería y sí, casi le cuesta el segundo gol al equipo de los Golden Knights. Así que Keegan Kozlar tiene que tener más cuidado, Nichols, el número 55. 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
2: Alex, si traen cuerda que la suelten ahorita, porque la verdad el equipo de Colorado está volcado sobre la red de Hart y los errores en la defensiva en la parte trasera de la red, específicamente en el costado derecho, no han cesado por parte de los Vegas Golden Knights. Si algo tiene que hacer el equipo de los Golden Knights en este momento es o dejan ir todo el acelerador o simplemente empezar a reventar, porque se están metiendo en problemas en la salida. Ahí está nuevamente William Carlson en el costado derecho de la portería de Carter Hart. ¡El disparo al pecho de Carter Hart! Uno más, apúntenles. Y ahí se hace la chica, señores. Se trenzan ahí con todo. Nassim Kadri, está también William Carlson. Otra vez el número 20, Ross Colton, con Rasmus Anderson. Y bueno, esta es la temperatura de un partido de final de la división del Pacífico. Alejandro Romo, ni más ni menos, todos los ingredientes están presentes en estos encuentros entre el equipo de Colorado Avalanche y los Vegas Golden Knights.
1: Sin duda, y me parece que lo mejor que le puede pasar a los Caballeros Dorados es que se termine este segundo periodo donde no la han encontrado. Han sufrido demasiado la ausencia de Braden McNabb y necesitan reencontrar su juego, aunque todavía nos queda muchísimo en este segundo periodo. 6.52. 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
2: A punto de caer el box, círculo derecho nuevamente. Nick Dowd para pelear este faceoff. Copeland está en la parte trasera de él. Nichols por un costado. Parece ser que se adelantó ahí el jugador de Colorado. No les gusta. No es Ross Colton, es el jugador número 10, Nick Roth. A punto de caer el box, círculo derecho de la portería de Carter Hart. 6.52 en el cronómetro, lo tiene el equipo de Colorado. Disparo, Hart lo suelta hacia su costado derecho y no lo puede bloquear. Nick Roth en la parte trasera de la portería, le cae con todo. Nick Dowd no puede bloquear el disparo, lo tiene el equipo. Nassim Kadri tomando la parte trasera, lo recupera y ahora sí, Nick Dowd jugando, tocando el puck, pero no puede quedarse con él y lo deja atrás, cayó Nick Roth. No hay falta, ¿por qué le marcan falta? Eso, por favor, creo que se está demasiado rigorista. Ahí está Dylan Coghlan ya también tirando, llega Brent Burns a tratar de poner orden. Señores, la cosa está, ya lo decíamos, con todos los ingredientes para hacer un buen pozole. ¡Qué bárbaro!
1: Sí, demasiado rigorista. Se estaba dando la vuelta ahí Nick Dowd. Cae el jugador de Colorado. Vamos a ver si marcaron infracción en contra de Dowd.
2: A ver si te ponen por ahí la cara de tortuguera, mi estimado Alejandro Roma.
1: Nick Wright dejándose. También lo hace el 91 de Colorado.
2: Así es de que sí se lo marcaron.
3: ¡Oh, el número 10!
2: ¡Ya!
1: El número 10 de Colorado, entonces.
2: Entonces sí, él fue el que lo provocó definitivamente. Sí, ahí está. Oh, es que antes de la jugada ya le había pegado Nick Roth. Así es, el primer contacto fue de Nick Roth, es lo que está marcando el referee. Así es de que yo no sé por qué está alegando de esta manera la gente. Pero bueno, tenemos el power play, señores. Nick Roth está en la congeladora por parte del equipo de Colorado Avalanche.
1: Los Golden Knights entonces van a tener un jugador de más. 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
2: Y ahí están, quién sabe qué tanta mala referencia con respecto a la autora de los días del referee, le dicen y demás féminas que pernoctan bajo su mismo techo. Muy malas referencias. Costado derecho el equipo de los Vegas Golden Knights intentando quedarse con el puck, lo tiene Shea Theodore. Se escurre el puck en la parte trasera de la red, viene a pelear por él, sale, lo detiene Pavel Dorofeyev. Pavel lo vuelve a meter en la zona, parte trasera de la portería. Y está buscando quedarse con él, no puede, bien peleado. Y ya lo tiene el equipo de Colorado, cuidado, quieren sorprender. Allá traen el puck, hay que meter presión, señores. Mandan el puck a la parte trasera de la portería. Shea Theodore se va a encargar del acarreo. Y acá viene Shea. Detrás de él está Jack Eichel. Dejan Jack Eichel por el centro. Zona neutral, pasa a la mitad. Entra Jack Eichel, sigue Jack Eichel. Le pasa muy bueno para Shea Theodore. No tiene ángulo para sacar el disparo. Mitch Mann, el costado derecho. Ya está. Viene Jack Eichel. Disparo de larga distancia que es bloqueado. Nuevamente. Jack Eichel busca otra vez a Shea. Jack Eichel, nadie se le pone en la línea de gol. Ahora sí, Marner, tienes que buscar a Pavel Dorofeyev. Otra vez para Jack Eichel, que tiene espacio. Shea con el disparo. Y ahí está el bloqueo. Y viene el equipo de Colorado. Frena y juega hacia atrás. Bloquean la jugada. Tratan de sorprender. Y cuidado, vienen dos contra uno. Acá está entonces, viene el disparo. Carter Hart les dice que no. Y vaya sustito nuevamente, 44 segundos de power play. Alejandro Romo, esto se está peleando como Tarzán abajo del agua, con el cuchillo entre los dientes, Alejandro Romo.
1: Así es como debe de ser. Todavía le quedan algunos segundos a este power play. Vamos a ver si lo puede concretar el equipo de los Golden Knights, que ya lleva 6 juegos consecutivos anotando con superioridad numérica en los partidos, la racha más larga de la NHL hasta el momento. Faceoff trae ustedes por favor para la distribución. No,
2: perdón, Alex, se pone el toque en movimiento. Como tanga de tengo. Mandamos saludos a Gabriel Salgado, claro que sí. El Pop se los robaron en zona neutral y el pase es bueno para Barbacher por el costado derecho. Barbacher frena y wow, qué entrada sobre Barbacher y no marca nada el referee. Así es de que los van a dejar crecer. Este es Rasmus Anderson en el costado derecho. No puede controlar el Pop y acá viene a recuperar solamente 15 segundos de power play. Y este es Rasmus Anderson. Rasmus Anderson viene para William Carlson, Carlson para Anderson, equivocan y de manera garrafal y no va a haber de piña para el equipo de los Vegas Golden Knights. Alejandro Romo, otro power play que se desperdicia.
1: Sí, desperdiciaron el power play, por lo menos le bajaron un poquito las revoluciones al equipo de Colorado que había estado encima. Vamos a ver si de aquí pueden empezar a construir mejor el equipo de los Caballeros Dorados.
2: Viene el Pop, cayó el jugador de los Vegas Golden Knights y acá quedó desprotegido. Entra desde atrás. Ahora el pase fue malo, el rechazo es bueno por parte del equipo de los Vegas Golden Knights. Juega en diagonal de derecha a izquierda al equipo de Colorado. Parte trasera de la portería donde Carter Hart intercepta. Juega por su costado izquierdo con Shea. Allá va, manda el Pop Shea al hielo neutral, pero no puede conectar con su jugador. Brent Burns lo pone por el costado izquierdo. Dejadito nada más ahí para Nichushkin, que lo pone ahora por el costado derecho de la portería de Carter Hart. Parte trasera de la red, 2-2. Nada para nadie. El Pop lo tiene por el costado derecho el equipo de los Vegas Golden Knights. Ahí el receptor Brandon Saad lo hace en hielo neutral y lo va a mandar a la parte trasera de la portería. Viene el equipo de Colorado tomando velocidad, 3-31 en el reloj. Viene acarreando y cayó el jugador Landeskog, protegiendo bien Noah Hannifin, utilizando bien la pared. Y allá va Jack Eichel, juega por el costado derecho con Rasmus Anderson. Anderson buscaba conectar con Eichel, lo perdió de vista y ahora viene la respuesta por parte del equipo. Y aquí está el disparo, Carter Hart. Le dice que no a Nathan MacKinnon. Nuevamente, no, perdón. Era Ross Colton, no, sí es MacKinnon. Es que 29 y 20 los Lucas iguales, Alejandro Romo.
1: Sí, sabes que Ross Colton se fue muy dolido. Se lo llevaron a los vestidores en una jugada donde también lo estrellaron contra el muro. Así que el anotador del gol, bueno, en la enfermería en estos momentos.
2: Por el costado izquierdo, el equipo de los Vegas Golden Knights. Este es el hijo del hombre, Noah Hannifin. Dejan Jack Eichel por el costado izquierdo. Jack Eichel simplemente mandando el foco a la parte trasera de la portería. Va a ir a buscarlo el mismo Jack. Sale por izquierda el equipo de Colorado. Perdón, salió por su costado derecho. Viene a hacer labor de recuperación el equipo de Vegas Golden Knights a velocidad. Y es hora de que empiecen a hacer lo que saben hacer. Tocar el puck y mandarlo los pases largos. El puck a la parte trasera de la portería. Kieran Kolchak no puede limpiar la zona. Kolchak le ganan el pleito nuevamente a Kolchak, pero trata de recomponer. Sigue Kolchak por el costado izquierdo. El equipo de los Vegas Golden Knights en hielo neutral. No tienen controlado el puck. Es la verdad, la presión por parte del equipo de Colorado es muchísima. Y allá va Brett Howden. Tampoco puede quedarse con el puck. Howden lo tiene nuevamente el equipo de Colorado, atacando por el círculo derecho de la portería de Carter Hart a la línea neutral. Viene el disparo largo hacia la parte trasera de la portería. El pase viene William Carlson, lo tiene el príncipe encantador. Viene por izquierda, gana unos cuantos metros, sigue avanzando. El pase en diagonal de izquierda a derecha para Mitch Marner. Marner, un disparo, no llegó a nadie. Llega William Carlson, parte trasera de la portería, protege bien Marner. El puck lo rotan para donde está Rasmus Anderson en el costado derecho, lo vuelve a poner en la parte trasera de la red. Deja para Mitch Marner en la parte trasera. Vamos a ver si viene el pase para Howden. No llegó el pase para Howden, ya le robaron el puck. Lo tiene ahora el equipo de Colorado con 1.25 en el reloj. Avanzando por el costado derecho, se quitó a dos. Viene, va a venir el disparo, parte trasera de la red. No, imposible hacérsela esa a Carter Hart. Y bueno, así están las cosas, señores.
1: 1.18 para que termine este segundo periodo. Me parece que es lo mejor que le puede pasar al equipo de los...
2: Ay, vamos, y se va Shea Theodore slashing. Le marcaron a Shea.
1: Así es, Shea Theodore se va a la congeladora. 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Así que vamos a terminar este segundo periodo con un jugador menos y comenzaremos el siguiente también. Aquí estamos viendo la repetición de la lesión de Colton, que fue muy dura. Se pegó contra la cabeza, contra el muro. Vamos a ver si puede regresar.
2: Vamos a ver si puede regresar Alejandro Romo, porque eso está demasiado físico. demasiado físico en el segundo partido de la final de la conferencia. Y está dando a diestra y siniestra instrucciones Tortorella, hablando con sus coaches auxiliares. Algo se tiene que hacer, Alejandro Romo, porque sería, imagínate, si no regresa para el tercer periodo Brady McNabb, los problemas en la parte trasera de la red van a seguir. Ya van tres errores de Kieran Kolchak. Quizá él se siente presionado porque sabe que se le está dando la oportunidad. Pero había sido muy seguro durante toda la temporada, Alex.
1: Sí, seguramente cuando te sacan, bueno, empieza a perder un poquito la confianza. Y ante equipos tan talentosos como estos, bueno, te pueden hacer ver mal. No fue Ross Colton el que terminó lesionado, fue Josh Manson, el defensor que entró el día de hoy precisamente a la defensa, ese último que llegó a la lista. Bueno, a la hora de tratar de hacer un check a uno de los jugadores de los Golden Knights, a Barbashev, este se mueve, pierde el balance el jugador de Colorado y se estrella con la cabeza contra el muro y se levantó, pero ya se fue a la enfermería. No parece que pueda volver a regresar.
2: Hay que limpiar la zona rápidamente, señores, y así lo hacen. Se va el puck hasta donde está Wedgwood. Le queda un minuto a este segundo periodo. Y viene el equipo de Colorado. Va a querer hacer la Nathan MacKinnon a velocidad. Viene MacKinnon por el centro. Sigue Nathan MacKinnon rotando el puck de izquierda a derecha por la parte trasera de la portería. Vamos a ver si gana Hennepin. Y otra vez no lo puede limpiar. Ahora equivoca. Y allá va otra vez el puck a comer reloj. Como tiene que ser, por el costado izquierdo de la portería de Wedgwood. Viene por el puck Devon Taus. Y acá está, lo gana el equipo de los Vegas Golden Knights. Ahí está el disparo. Nuevamente era Brett Howden queriendo sorprender. Y qué manera de pelear por parte de Mitch Marner. Entra por el costado derecho el equipo de Colorado. Nathan MacKinnon con el pase. Queda el puck a la deriva, ¿no? Por el costado izquierdo. 22 segundos. Sigue Nathan MacKinnon. Lo manda al costado izquierdo de la portería de Carter Hart. Masin Kadri. Lo tiene Kadri. Lo pone sobre la línea de gol sobre el costado. Otra vez Kadri hacia atrás y él solito lo manda a comer reloj. Y esto va a ser Toño, Pepita y Flor para el equipo de Colorado. Con lo que restan son solamente 7 segundos. El pase es a profundidad y se escurre a la parte trasera de la red, señores. Y terminan las acciones en este segundo periodo. El equipo de los Vegas Golden Knights prácticamente contra las cuerdas. Vamos a regresar con un hombre de menos porque Shea Theodore va a seguir en la congeladora por 42 segundos. Nosotros estamos 1-0 abajo, 20 disparos a gol de Colorado, 16 disparos a gol por parte del equipo de los Vegas Golden Knights. Regresando, usted tiene las estadísticas, el apunte del hijo pródigo del llano jalisciense Alejandro Romo. Regresamos.
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1: De regreso en la casa de los Caballeros Dorados 1460 AM, Deportes Vegas. 1-0 lo continúa ganando el equipo del Colorado Avalanche. Ha terminado el segundo periodo, estamos en el entretiempo. 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No fue un buen segundo periodo para el equipo de los Golden Knights. Se vieron ahí con una penalidad a favor. 4 minutos le habían dado a Martin Nekas, 2 por hacer slashing y 1 por tropezar a Ivan Barbashev. Iban a ser 4 minutos con un jugador más para el equipo de los Caballeros Dorados, pero los referees le marcaron una interferencia a Jack Eichel, apenas comenzado el power play, muy rigorista, estaba Jack Eichel en la zona neutral, estaba patinando, ni siquiera estaba volteando a ver, se le estrelló un jugador de Colorado en la espalda, y bueno, le marcaron la infracción al delantero de los Golden Knights, lo mandan a la congeladora, se emparejan las cosas, estábamos 4-4, y bueno, cuando estuvimos 4-4 en el hielo, el equipo de Colorado fue mucho mejor. No permitió salir a los Golden Knights de su zona defensiva. Los mantuvo allá con la presión, con el forecheck. Estuvo llenando de disparos el área de Carter Hart, pero muy bien el portero de los Golden Knights. Muy bien la defensa, revolviéndose ahí para impedir que cayera el gol. Se terminó entonces el 4-4, todavía los Golden Knights tuvieron oportunidad, unos segundos con un jugador de más, pero realmente no pudieron hacer nada ofensivamente. Después a Nick Roy se va a la congeladora a los 13-31 por enganchar a Nick Doubt. Pareció una muy buena oportunidad de los Caballeros Dorados para igualar el partido, pero otra vez los equipos especiales del power play de los Golden Knights no pudieron aparecer, perdieron mucho tiempo rodando el puck de un lado para otro y Colorado, bueno, fácilmente pudo destruir cualquier ofensiva de los Golden Knights, no pasó a mayores. Y ya terminándose prácticamente este segundo periodo, Shea Theodore es mandado a la congeladora por hacer el slashing a Martin Nekas cuando estaba atacando el número 88, el ofensor de Colorado, y bueno, tratándole de quitar el puck, termina golpeando Shea Theodore el bastón de Martin Nekas y lo mandan a la congeladora. Terminamos el segundo periodo con un jugador menos y comenzaremos el segundo periodo también con un jugador menos. Vamos a ver si los Golden Knights lo pueden resistir. Lo mejor que le pudo haber pasado a los Caballeros Dorados es que se terminara precisamente ese segundo periodo donde no les salieron las cosas. Colorado fue mucho mejor. Afortunadamente, Carajá ha tenido otra muy buena actuación y fuera del gol, bueno, ha estado prácticamente impecable. Y los Golden Knights, que son mejores o que mejoran generalmente en el tercer periodo, van a tener la oportunidad de acercarse, esperemos, en el marcador. Solo es un gol de diferencia y para lo que ha sido el partido ha sido buen negocio para los Caballeros Dorados, un buen primer periodo, pero el gol cayó a favor de Colorado, segundo periodo todo de Colorado. Vamos a ver el tercero
9: si se pinta del lado de los Golden Knights. Desafortunadamente para los Caballeros Dorados, parece que ya no van a tener a Braden McNabb, que se fue lesionado en el primer periodo, ya no regresó, y es una pérdida considerable, muy considerable para los Caballeros Dorados, que ya también tienen lesionado a Jeremy Luzón. Así que dos defensores que fueron titulares y constantes durante toda la temporada, bueno, han sido bajas hasta el momento, pero también del lado de Colorado, Josh Manson, el número 42 defensor, también que llegó de último minuto a este partido, bueno, tratándole de hacerle un check a Barbashev por la espalda. Barbashev se mueve, lo toca poquito y se va de largo. El jugador de Colorado se estrella de cabeza contra el muro, quedó medio noqueado, se levantó, pero inmediatamente se lo llevaron a los vestidores y ya tampoco regresó Josh Manson en este segundo periodo. Así que ambos equipos con bajas defensivas. Obviamente es más grave la de Braden McNabb, porque él está en la primera línea defensiva. Y Josh Manson, bueno, está en la tercera. Le iban a dar pocos minutos de juego a él en este partido. Y bueno, ahora a mover sus piezas ambos entrenadores. Vamos a la pausa, regresamos con más.
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1: De regreso en la casa de los Golden Knights desde los estudios de 1460 AM Deportes Vegas. Estamos en el segundo entretiempo de este partido entre los Caballeros Dorados y el Avalanche de Colorado. 1-0 lo está ganando el equipo del Avalanche hasta el momento. Segundo partido de la final de la conferencia del Oeste, rumbo a la Stanley Cup. Un segundo periodo complicado para los Caballeros Dorados, pero que lo pudieron sobrevivir. Todavía comenzarán el segundo periodo con un jugador menos por algunos segundos, y esperemos que la ofensiva de los Golden Knights empiece a revivir, prácticamente anulada en este segundo periodo. 16 disparos a portería de los Golden Knights, 20 del Avalanche, 45.100 de efectividad en face-offs para los Golden Knights, 54.3 para el Avalanche. Power plays, 3 para el equipo de los Golden Knights, no pudieron concretar ninguno. Hasta ahorita el equipo de Colorado tiene 2 power plays, tampoco ha podido concretar, pero todavía le queda uno pendiente. Golpes, 22 de los Golden Knights, 24 de Colorado. Disparos bloqueados, 12 de los Golden Knights, 17 del Avalanche. Pucks regalados, 8 de Las Vegas, 11 de Colorado. Pucks robados, 3 de Las Vegas, 4 de Colorado. Esas son las estadísticas de este partido hasta el momento. Hay que recordar que también se están jugando la final de la Conferencia del Este. El equipo de los Canadiens de Montreal fueron y le ganaron 1-0. Fueron y ganaron, perdón, el primer partido de la serie. Y se pusieron arriba 1-0. Mañana será el segundo partido de ese encuentro. En estos momentos, cambiando de deporte, el equipo de la selección mexicana de fútbol está iniciando su partido contra el equipo de Ghana. Partido de preparación, ya lo está ganando México 1-0, apenas comenzando el partido. Brian Gutiérrez, de larga distancia, pone el 1-0 para México. Le estaremos informando cuando termine este partido de los Golden Knights allá en Colorado. Usted se quedará escuchando este encuentro de la selección mexicana recibiendo a Ghana allá en el Cuauhtémoc de Puebla. 1-0, como lo decimos, lo está ganando el equipo mexicano, el tricolor, preparándose ya para el Mundial. Estamos a menos de un mes de que comience y ruede la pelota en el Mundial de Fútbol. Vámonos a la pausa, regresamos ya con el comienzo del tercer periodo.
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3: Hola, queridos amigos, aquí tienen a su doctora Isabel. Hoy me pregunto, y espero que ustedes se pregunten, ¿de dónde vienen nuestras actitudes? Es común preguntarse eso, ¿por qué tenemos ciertas ideas? ¿Por qué estamos abrazando ciertos conceptos? Es que pensamos en una situación determinada, quizás no en la misma manera que otras personas lo perciben. Para comprender todo eso, tenemos que regresar a nuestra niñez, a esa infancia donde nos enseñaron esto se hace, esto no se hace. Ese conjunto de información está en el cerebro y es el que se acumula y nos hace actuar de la forma en que actuamos hoy en día. Así que piensen bien que cada actitud que ustedes tomen, pregunten de dónde salió.
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1: De regreso en la Ball Arena, a punto de comenzar este tercer periodo. Vamos a ver si los Caballeros Dorados pueden mejorar. Vamos a comenzar con un jugador menos. Este tercer periodo hay que empatarlo. Vamos a ver cómo sale el equipo de John Tortorella al hielo, a punto de caer el disco en la pista, y se los va a cantar la voz oficial del hockey español en los Estados Unidos, Jesús Celocotlán López.
7: Todo listo, señoras y señores. Este es el tercer periodo, históricamente el mejor para el equipo de los Vegas Golden Knights, que van a empezar con un hombre de menos por 42 segundos, ya que Shea Theodore sigue en la congeladora y no se ve en la banca. Buenas noticias, sí, ahí está Braden McNabb, Alejandro Romo.
1: Qué bueno que esté Braden McNabb, ojalá pueda volver a tener acción.
7: El puck a la parte trasera de la portería de Carter Hart. Viene a buscarlo Rasmus Andersen, que sin pensarlo lo revienta y lo manda a comer reloj, donde llega a recuperar el jugador Devon Taus. Y acá viene desde atrás Nathan MacKinnon nuevamente por el centro. Quiere entrar a velocidad. Ya lo desarmaron entre dos jugadores de los Vegas Golden Knights. Les hace bola a el engrudo y lo sacan, lo revientan, lo mandan a comer reloj. Y esto se convierte en 16 segundos solamente de Power Play. Saludos al doctor Armendáriz hasta allá, Tocotlán, Jalisco, para su señora esposa Guille, que nos están escuchando a través de Deportes Vegas en la aplicación de su teléfono inteligente. Parte trasera de la portería, el equipo de los Vegas Golden Knights intenta reventar la zona, no puede. Devon Taus lo manda al círculo izquierdo, disparo, pasa cerca, solamente se escapa. Nathan MacKinnon lo tiene, hay que bloquearle el ángulo a Nathan. Le cayeron dos a Nathan. El pase hacia atrás sobre la línea neutral, el disparo nuevamente, y ahí está Carter Hart. Estamos 5 contra 5, no hubo de piña. Saludos a Mario Armendáriz allá en Ocotlán, nos escucha. Ya se hizo aficionadazo también de los Vegas Golden Knights, Alejandro Romo. Los tenemos por todos lados. La piba dorada está despierta. Yo no sé cómo le hace Valeria Otero allá en Madrid para estarnos escuchando.
1: No, pues es que
7: la veladora.
1: La emoción de ver a los Golden Knights, cómo no. A mí alguien me lo dijo hace muchos años. El hockey de la NHL es adictivo y es verdad.
7: Ahí está Pedro Ramírez, nos está escuchando en Isla Margarita, en Venezuela, mi estimado Alejandro. Paraíso, parte trasera de la portería, desde ahí Kieran Korczak, el pase es bueno para Mitch Marner, viene por derecha Mitch Marner, avanzando Marner, lo viene Marner, el disparo de Marner es bloqueado, intenta recuperar el puck, no puede, viene a meter presión nuevamente Mitch Marner, el puck sale al costado derecho de la portería de Redwood, atento está Kieran Korczak, metiendo presión, lo tiene Mitch Marner, no alcanza el servicio, fue bastante comprometido, lo recupera el equipo de los Vegas Golden Knights, y el que lo tiene desde atrás, vamos a ver si la hace, lo pone ahí, Braden McNabb precisamente se metió en la zona, y el portero Redwood se queda con él. Y rápidamente, Alejandro Romo, el equipo de los Vegas Golden Knights, se siente la presencia de Braden McNabb, Alejandro Romo.
1: Pero por supuesto, ahora están completos, ahora van a poder seguir su plan de juego. Y si Braden McNabb inmediatamente haciéndose sentir su presencia en el hielo. 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
7: Ahí está entonces, señores, círculo izquierdo de la portería de Wedgwood. Le mandamos saludos a Harry Ruiz, mi estimado Harry Ruiz. Saludos, un abrazote, mi estimado Harry, para ti, para tu señora, para tu nena.
1: Círculo izquierdo.
7: Ahí está, y feliz, mi estimado Harry. Viene el puck, lo tiene Jack Eichel, costado derecho de la portería de Wedgwood. Le metieron presión a Jack Eichel, lo pierde Jack Eichel, pero lo recupera en hielo neutral. Jack Eichel, el pase por el centro, viene el equipo de los Vegas Golden, recupera nuevamente y rotan de derecha a izquierda por la parte trasera de la portería. Viene a buscarlo no puede Pavel Dorofeyev meter presión, sale por izquierda Leandro Latina, allá va Gabriel, el pase es bueno para Nathan MacKinnon, que tiene solamente a uno que lo cuida, Nathan MacKinnon en la parte trasera de la portería, ahí está el disparo, el bloqueo nuevamente, lo recupera nuevamente Nathan MacKinnon por el costado derecho, un disparo sin ángulo, y ahí está, bien, Carter Hart aguantando de Toño, Pepita y Flor, mi estimado Alejandro Romo, y volvimos a ver. Hulking le marcaron a Shea Theodore, así es de que como que le gustó la congeladora a Shea, y esto sí puede ser catastrófico, Alex.
1: Sí, es muy difícil de tener ahí a Nathan MacKinnon, también a Martin Necas, y bueno, le termina siendo Hulking, Shea Theodore regalando otra penalidad, dándole muchas oportunidades a un equipo tan peligroso como Colorado. La congeladora salió por fuera del juego, que lo facilita el financiamiento del funcionario de Las Vegas. 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
7: A punto de caer el Ford Landeskog para pelear esto con Nick Dowd. Círculo derecho de la portería de Carter Hart. Raro en Shea Theodore, pero a veces es necesario provocar ese tipo de faltas, ni qué decirlo. Círculo derecho, se pone el cuarto en movimiento. Ahí está Demon Charles. Costado derecho lo tiene el equipo de Colorado. Viene Martin Necas hacia la otra vez para Taos. Necas, el disparo frente a la red. Y allá va a meterle presión Colton Seasons, pero recupera nuevamente Demon Charles. Otra vez para Martin Necas. Parte trasera de la portería, Nathan MacKinnon. MacKinnon lo tiene, juega con Martin Necas. Está buscando con quién, lo pone frente a la red. Ahora por el costado izquierdo, cerrando solamente los espacios, transcurriendo los segundos, importante para el equipo de los Vegas Golden Knights. Parte trasera de la portería, nuevamente al costado izquierdo, no se hace el espacio, en cortito nada más, le roban el puck y lo mandan a comer reloj rápidamente. Wedgwood lo detiene y se han ido ya 45 segundos de power play. Allá va John Charles, el pase hacia adelante para Nathan, no, era para Landeskog. Ahora sí, Martin Necas a la parte trasera de la portería, viene a hacer la parte de protección el equipo de los Vegas Golden Knights. Trade Howden, atento. Nuevamente el equipo de los Vegas Golden Knights toma el puck y alcanza a detenerlo Landeskog. Wow, qué manera de proteger allá por el costado izquierdo. Y ahora sí el equipo de los Vegas Golden Knights lo saca de la zona. Demon Charles juega por el costado izquierdo para Nathan MacKinnon. MacKinnon en Landeskog no puede descansarlo en él, rotando de izquierda a derecha por la parte trasera de la portería. Y el equipo de los Vegas Golden Knights viene con Mitch Marner. Acá viene Marner. Marner con el disparo. Y Wedgwood lo manda a la parte trasera de la portería. Venía a meter presión Jack Eichel. Y ahora la presión es de... ¿Quién diría yo cuando los veo a Jack Eichel? Y qué manera de recuperar. Aquí está. La quiso hacer Mitch Marner. No alcanzó a dar el pase, el último pase. Los hacen retroceder. Cuando los veo juntos a Nathan, a Mitch Marner y a Jack Eichel, es una especie como de milagro por la rivalidad que se tenían. Estos dos terminaron jugando juntos. Viene entonces el equipo de Colorado. Va a venir el disparo. No, no hay disparo. Ahora sí el disparo, el desvío al costado derecho, donde pelea bien y lo tiene el equipo de los Vegas Golden Knights. Viene avanzando. Ya está fuera de peli. Viene con todo el disparo de William Carlson. Y el desvío a la red. Ya regresó. No hubo de piña para el equipo, señores. 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Círculo izquierdo de la portería de Wedgwood, se pone poco en movimiento desde atrás. Brent Burns sale por el costado derecho, el equipo de Colorado Avalanche. Atento, se le escurrió a Coughlin, no pudo detenerlo. Y algo marcó el referee, parece ser que sí los prendieron en fuera de lugar efectivamente. Un equipo muy rápido, Alex. Creo que la única diferencia en este momento, Alex, es el gol que tenemos en contra, pero muy parejo. Se sabía que iba a salir con todo el equipo de Colorado, así lo ha hecho, y ha aguantado bien el equipo de los Golden Knights.
1: Sí, ha sido el mejor periodo de Colorado, fue ese segundo periodo, y lo pudo contrarrestar bien el equipo de los Golden Knights, a pesar de las adversidades, de las penalidades. Bueno, solo es un gol en contra y todavía queda mucho en este partido.
7: Allí está entonces una neutral por el costado izquierdo. Así es, viene por el costado, ahora va hacia el centro. El equipo de Vegas Golden Knights, el pase al costado izquierdo, se va al poco a la parte trasera de la portería de Wedgwood. Se convirtió en un icing. Y rápidamente se fueron ya 4 minutos con 22 segundos de este tercer periodo. El equipo de Colorado haciendo valer la localía. Estaremos para el tercer juego, mi estimado Alejandro Romo. Pásame la información si eres tan amable. Tercer juego en la T-Mobile Arena, misma hora, Alex.
1: Correcto, el domingo a las 5 de la tarde estará comenzando ese partido, el tercero de esta serie, el primero en la T-Mobile Arena, que seguramente va a estar ardiendo.
7: Va a estar hasta el tope. Y viene el equipo de los Vegas Golden Knights. Gana el pleito. Se manda a profundidad. Brandon Saad. Saad peleando por el puck. Ahí lo detiene en la parte trasera de la red. Alcanza a llegar el jugador de los Vegas Golden Knights, Kieran Colchak, peleándolo por el costado derecho. Esperaba que no se le fuera el jugador. Y ahora rotando el puck. Viene a recuperar por el costado izquierdo el equipo de Vegas Golden Knights. Siguen peleando la falta. Oh, le dieron duro ahí a Tomas Hertl. Y tenemos una falta. No hay sangre en la cara de Hertl, ¿no? No se le ve sangre a Hertl. Pero ahora tenemos el power play a favor, Alejandro Romo. Y esto es fundamental para el equipo de los Vegas Golden Knights, Alejandro.
1: Importantísimo. El número, el 84, entonces, por High Sticking.
7: Brent Burns.
1: Se va a la congeladora, sí, Brent Burns. 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Gran oportunidad para el equipo de John Tortorella de empatar este partido y poner a sufrir a la gente de Colorado.
7: Círculo derecho de la portería de Wedgwood, a punto de caer el puck. Y ahí está peleándolo precisamente Hertl. El puck en la parte trasera de la red lo tiene el equipo de Colorado. Devon Taus lo va a reventar y allá lo manda lejos, lejos. Y lo deja en Shea Theodore, Carter Hart. Acá viene Shea, avanza Shea, se quitó a dos, Shea lo pone por el costado izquierdo. Viene el equipo de los Vegas, entra de atrás, Jack Eichel. Tiene muy poco ángulo, ya está en la parte trasera de la red. Jack Eichel lo pone pegadito a la línea neutral. Jack Eichel por el costado derecho. Mitch Marner en la línea de gol. Ahí está Marner, otra vez para Jack Eichel en el costado derecho. Se acerca Jack Eichel, Pavel Dorofeyev expectante. Nuevamente tocando el puck, Jack Eichel lo tiene, vamos a ver si se anima. Ahí está el disparo de Jack Eichel, cerca solamente Pavel Dorofeyev. Pavel Dorofeyev sigue, Pavel lo pone frente a la red, hacia atrás el puck, y lo toman y lo mandan a comer reloj. Con todavía 1 minuto 10 segundos de power play para el equipo de los Vegas Golden Knights, viene por él el hijo del hombre, Noah Hanifin. Hanifin por el centro, el pase es bueno y es para Marner. Lo pone por el costado derecho, juega con Jack Eichel, frente a la portería, Tomas Hertl, en la línea neutral, Hanifin, Jack Eichel, viene para Marner, no se pone la vuelta, se acomoda Marner, a boca de jarro, y Wedgwood le dice que no a Mitch Marner, y acá viene el puck, intenta salir por el costado derecho el equipo de Colorado y lo manda a comer reloj, 35 segundos de power play para el equipo de los Vegas Golden Knights. Viene entonces desde atrás nuevamente el equipo de los Vegas Golden Knights, el pase en diagonal de izquierda a derecha, equivoca ahí el pase y vuelven a romperle la zona. El pase muy apretado de Noah Hanifin. 20 segundos nada más, quizá una llegada más por parte del equipo de los Vegas Golden Knights. Acá viene Noah Hanifin, ya dejó en William Crawson, lo pone por el costado izquierdo, el pase, equivocan el pase y lo vuelven a mandar a comer reloj, y eso va a ser todo para el equipo de los Vegas Golden Knights. Imposible. Viene Shea por el puck con solamente 3 segundos. Entra por el costado derecho, el pase es para Brett Howden, Shea, se mete en la zona, Shea, sigue Shea. Ya estamos 5 contra 5, no hubo de piña para el equipo de los Vegas Golden Knights. Ahí lo maneja Barbashev sobre la línea neutral. Ahí está Brian McNabb con el disparo, pasa cerca solamente. Y no hubo, señores, y ahora viene el equipo de Colorado, Nathan MacKinnon, en la parte trasera de la portería de Colorado. Pone por el costado izquierdo, allá llegaba Martin Nekas. Y sigue Nekas peleando por ese puck. Sale por el costado derecho hacia el centro, se escurre y se viene el puck hasta el costado izquierdo de la portería. Y viene por él con todo, metiéndole presión a Brett Kulak. Sale por derecha el equipo de Colorado, hielo neutral. Y bien atento ahí en cortito el equipo de los Vegas Golden Knights. Lo tiene por el costado izquierdo avanzando. Pasó por uno pero no por dos. Y acá viene Wedgwood que juega por su costado derecho. No quería problemas porque llegaba Nichols a toda velocidad. No era Nichols, era Nick Dowd. Y vamos nosotros a una pausa, vamos a regresar en minuto y medio, señores.
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1: De regreso en la Ball Arena, 1-0 todavía lo gana el equipo del Avalanche. Nos quedan 12-19 en este partido. No han podido aprovechar los power plays ninguno de los dos equipos. Los penalty kills han estado a la orden del día, pero parece que está mejorando el equipo de los Caballeros Dorados en este tercer periodo. Solo es un gol de diferencia, todavía queda mucho tiempo, y entre más vaya avanzando y solo quede sea un solo gol de diferencia, me parece que la presión puede estar del lado de los locales. Vamos a ver si le meten el pie al acelerador los Caballeros Dorados.
7: El puck ahí lo reventó Brent Burns y lo mandó lejos, muy lejos, se convirtió en icing. Tendremos un face-off nuevamente en el círculo derecho de la portería de Wedgwood. 23 disparos a gol de Colorado Avalanche, 20 disparos a gol por parte del equipo de los Vegas Golden Knights. A punto de caer el puck, se pone en movimiento, dice el referee, tranquilo señores. Allá se estaban diciendo cosas bonitas. Brett Howden se pone el puck en movimiento, otra vez Ben Burns. Ahí está bloqueado por parte de Mitch Marner. Me quedé pensando qué va a pasar, ¿no? ¿Por qué no marcó nunca el icing? Y bueno, no alcanzó a hacerlo. Así es de que tendremos ahora un face-off, un cara a cara. Pero este se va. Ahí están los referees, Alex. De repente también a ellos les cuesta un poquito ponerse de acuerdo, Alex.
1: Sí, han estado.
7: Porque se hacen señas por debajo del cinturón y digo, sí, ¿qué fue?
1: Han estado un poquito quisquillosos en este partido, los referees, marcando un poquito exagerado, pero bueno, hasta el momento no han hecho efecto en el marcador.
7: Ahí está entonces el círculo derecho de la portería de Carter Hart.

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10: De regreso en la Ball Arena, 1-1. Ya está el marcador, lo empató Jack Eichel con su segundo gol de la postemporada. Ya tenía rato que no anotaba Jack Eichel. Bueno, lo consigue en el momento oportuno. Y ahora otra vez le llega la presión al equipo de Colorado. 9-9.

0: 12 nos quedan en este tercer periodo. 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
1: Círculo derecho de la portería de Carter Hart. Se pone en movimiento. Lo tiene el equipo de los Bengals Golden Knights en el costado derecho. Vamos a ver si lo puede hacer a profundidad. Así lo hace. El pase es para Pavel Dorofeyev, que no puede quedarse con el puck. El bloqueo de Pavel es bueno. Sigue Pavel. Otra vez Pavel Dorofeyev ahí peleando con problemas para la salida. No puede quedarse con el puck. Primero le llegaba Nichushkin. Y allá va el puck otra vez. Y sigue Nichushkin allá peleando con todo, metiendo el bastón por todos lados. Y ya Jack Eichel recompone. Viene por derecha el equipo de los Bengals Golden Knights. Y otra vez le cayeron a Pavel. Pavel Dorofeyev no puede quedarse con el puck, no pueden robarlo. Otra vez lo va a recuperar por el costado. El disparo. ¡Gol! ¡Gol! ¡Pasivo, Andrew! ¡Barbashev! ¡Alejandro Romo!
0: El ruso Iván Barbashev se hace presente para darle la vuelta al marcador. No puede salir el equipo colorado de su zona defensiva, la pierde. Le queda a Iván Barbashev, que saca un riflazo para vencer a Wedgwood. 2-1, ya lo está ganando el equipo de los Golden Knights. Excelente Iván Barbashev. Qué playoffs está teniendo el ruso
1: Alejandro Romo. Esto está de veras muy por encima, y te soy honesto, por el respeto que se le debe tener a un equipo como este, Alejandro, pero eso está muy por encima de lo que yo tenía de expectativa.
0: Todo mundo esperaba que el Avalanche le pasara por encima a los Golden Knights. Bueno, ahorita los tienen contra las cuerdas. Qué error defensivo de Colorado, que no puede salir ahí de su zona. Y bueno,
1: Mitch Marner frente a la red. Mitch Marner lo tiene. Mitch Marner lo pone frente a la red, queda poco a la deriva, y ahora es Gabriel Landeskog. Sigue Landeskog hacia adelante por el costado izquierdo de la portería de Carter Hart, ahí cercándolo bien. Y ahí está el robo por parte del equipo de los Vegas Golden Knights. Puede hacerla. Y este es William Crosson. Crosson, el pase no fue bueno. Finalmente llega Nathan MacKinnon. Le robaron el puck a MacKinnon. Viene el equipo de los Vegas Golden Knights otra vez. William Crosson, no, es Brett Howden. Lo manda a la parte trasera de la portería. Howden está buscando la complicidad y lo rota al costado izquierdo, donde Nassim Kadri lo tiene. Allá va Kadri, juega bien. Allá va hacia adelante el equipo de Colorado, sin ángulo, simplemente rotando por la izquierda, derecha, por la parte trasera de la portería. Nichols, el pase es bueno de Nichols, y tenemos 2-2, avanzando por el costado izquierdo, mandando el puck a la parte trasera de la red. Viene a buscarlo con todo Cole Smith, detrás de él llegaba Nick Dowd, no puede quedarse con el puck. 2-2 en la parte trasera de la portería. Le están dando con todo a Cole Smith, que está en el piso. Ya se levanta Cole, sale el puck por el costado izquierdo, y el pase viene entonces del equipo de los Vegas. Kieran Korczak, ahora sí, Kieran Korczak sacó la casta, limpió la zona, y viene Colton Seasons. Acá viene Seasons, sin espacio, el disparo de Seasons, lo suelta el portero, parte trasera de la portería. 2-2, viene a buscarlo también Cole Smith. Seasons, sigue Seasons peleando por ese puck en la parte trasera de la red. Viene a hacer el kit su compañero, no puede. Ahora Nassim Kadri quien lo tiene. Nassim juega por el costado derecho, pero tratando de proteger Kieran Korczak, dice el referee que se convierte en un fuera de lugar. ¡Ah, wow! El golpe que le da ahí cerquita a Tomáš Hertl. Ross Colton le dice, déjate venir. Así es de que estamos adelante 2-1, Alejandro Romo, en la casa de el Avalanche.
0: Sí, contra las cuerdas ya el equipo del Avalanche, a solo 6.56 de que termine este partido. Cómo cambiaron las cosas, la diferencia que hizo el regreso de Braden McNabb al hielo. Simplemente se ajustaron las líneas y desde entonces empezó a dominar el equipo de los Caballeros Dorados. 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
1: Atiéntame el pulso y dame una coca chica, si eres tan amable, mi estimado Alejandro
0: Romo. Así estamos exactamente, Jesús. Nadie se esperaba esto.
1: Atiéntame, me encantaba esa palabra. Por el costado derecho, Shane Theodore se mete en problemas ahí con la salida. Cuidado, el equipo de Colorado lo tiene en el círculo derecho, cercando bien, alcanza a bloquear el pase. Todo el mundo a salir del fuera del lugar, metiendo presión el equipo de los Vegas Golden Knights a la salida de Colorado. Llegaba nuevamente Barbashev a meter presión. Cayó el jugador de Colorado, no hay falta. Están marcando una falta, por favor, ahí sobre Martin Nekas.
0: Muy mal momento para que llegue la penalidad.
1: No puede ser, o sea, fue, oh, sí, le dio con todo a Brian McNabb. Sí, claro que sí, con razón. Yo luego que se está acomodando la quijada. Sí, y acá no pueden ser 4 minutos, Alex,
0: Vamos a ver qué es lo que le terminan dando a McNabb, pero sí, prácticamente con el bastón en el rostro. sobre Martín Necas.
1: Que ya lo traía cosido también Martín Necas a Brayden McNabb allá en el costado izquierdo. Sí. Ya le había dado dos, tres llegues muy buenos.
0: No sé
1: si fue Necas el que le pegó en el tobillo.
0: No son buenas noticias que se tarden tanto los referees en anunciar.
1: No, no son.
0: Vamos a ver
1: qué dicen, Alejandro. No, no hay falta, Alex. Nadie se va a la congeladora.
0: Ahí están hablando, no le marcan la falta.
1: Y ahora sí parece ser que la cosa se va a poner bien física, Alejandro. Y cada que la repiten, la gente avienta el pañuelo, las lágrimas y todo lo demás al hielo, Alejandro. Es increíble.
0: Bueno, después de lo que... Esta me pareció más falta que las otras que habían marcado.
1: Exacto.
0: Aquí, pues creo que le está tratando de hacer el cross. Nada más el check y bueno, se salva el equipo de los Vegas.
1: Viene por izquierda el equipo de los Vegas, otra vez para William Carlson. El box escurre a la parte trasera de la portería de Wagewood. Acá viene metiendo presión Mitch Marner. Sale por el costado izquierdo, cercando Ben Houghton. Y ahora viene Nathan McKinnon. McKinnon tiene a dos frente. McKinnon abusando del manejo del box. Le cae también Mitch Marner. Y acá viene Marner por el costado izquierdo. Marner con el autopase y va a alcanzar a llegar William Carlson, ¿no? El que lo tiene es Devon Towns. Juega de izquierda a derecha en su propio hielo. Viene por izquierda el equipo de Colorado, rotando el pop de izquierda a derecha. Lo intercepta. Ahí Carter Hart se mete un poquito en problemas para retener el pop. El pase es bueno. Vamos a ver si alcanza a llegar Cole Smith. Smith utilizando el muro. El pase es bueno de Smith. Viene con todo. El equipo de los Vegas con las patas traseras a la portería. El pop que queda al lado arriba. Cayó el jugador de Colorado. No hay falta, dice el jugador. Juéguele, juéguele. Viene a recuperar el equipo de los Vegas Golden Knights en hielo neutral. Ahí está el Hurto por el costado derecho. Nick Dowd lo pone en el costado izquierdo en la parte trasera de la portería de Wedgwood. Y el equipo de los Vegas Golden Knights hacer labor defensiva nuevamente. Llegaban a velocidad. El Fox escurre al costado derecho de la portería de Carter Hart. Sobre la línea de gol, costado derecho, dos contra dos. Empiezan a picarse el otro y cebolla. Preparan el de Don Tortaco. Y sale con todo el equipo de los Vegas Golden Knights. Colton Seasons en la carrera, mandando el poco a la parte trasera de la portería. Intenta salir por izquierda. Va a retener el equipo de los Vegas Golden Knights, que da el poco a la deriva y recupera por el costado derecho. Allá va el número 25 hacia adelante. Cuidado, señores. Logan O'Connor mandando el poco a la parte trasera de la portería de Carter Hart, el que lo tiene Shea Theodore en el círculo derecho de la portería de Carter Hart. Sale por derecha y está Brandon Saad mandando a la guerra con sin fusil a Pavel Dorofeyev, que ya recupera desde atrás. Josh Manson, el pase por izquierda utilizando el muro. Quiere hacerla a velocidad. La regresan al costado derecho de la portería de Carter Hart. Entre el 3, Carter Hart. Lo soltó Carter Hart, pero alcanzan a limpiar la zona. Y viene a recuperar en hielo neutral el equipo de Colorado, metiendo presión Jack Eichel. ¿Saben lo que significa esto? El equipo de los Vegas Golden Knights. Así es de que van a estar como verdaderos perros de casa, mi estimado Alejandro Romo. Lo tiene el equipo de Colorado. Juega en diagonal de derecha a izquierda. El pop se va a la parte trasera de la portería de Carter Hart, que juega de manera peligrosa levantando el poco a hielo en neutral. ¿Quién se queda con él? Devon Towns lo tiene. A esto le quedan 4 minutos con 13 segundos. Alejandro Romo. Y allá va hacia adelante Nishiskin con todo nuevamente. Nishiskin peleando entre tres, no lo pudieron desarmar, mandando el foco a la parte trasera de la portería. Brock Nelson en la parte trasera, costado derecho. Viene otra vez para Devon Towns, que juega de izquierda a derecha. Va a venir disparo de larga distancia, descompuesto, tratando de limpiar la zona. El equipo de los Vegas Golden Knights no puede quedarse con el foco. Otra vez Devon Towns, el disparo. Carter Hart lo ve pasar cerca solamente. Una vez más Devon Towns en la parte trasera de la portería, no puede quedarse con el foco. No han podido limpiar la zona. Va a venir disparo de larga distancia de Brent Burns. Queda el foco, se levanta de manera peligrosa paseándose. Y ahora viene el equipo de los Vegas Golden Knights. Dos contra uno. Puede hacer la velocidad. Entra el equipo de los Knights. El disparo al portero, que lo suelta. Y nadie más pudo entrar. No lo vio. Qué bárbaro. Qué desconcentración. Y ahora Martin Eckes lo tiene en hielo neutral, recuperando el equipo de Colorado frente a la portería de Wedgwood. Lo pone por el costado izquierdo. Allá va el poco a la parte trasera de la red. Viene Brayden McNabb. Y dice el referee. Y no le gusta a la gente que les haya marcado fuera de lugar, pero sí. Ahí está entonces Alejandro. 3:16 en el reloj.
0: Sí, 3:16, ya entramos a la recta final de este partido y seguramente saldrá el portero ya de Colorado y se vendrán con todo en busca del empate. Y sí, muy molesta la gente ahí después de que le marcan el fuera de lugar.
1: Y la gente, vaya que le están diciendo de todo. Vamos a una pausa, regresamos en minuto y medio para agarrar aire. Regresamos.
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1: De regreso en la Ball Arena, 3:16 nos quedan en este partido. Lo está ganando el equipo de los Golden Knights, 2-1. Está solo a 3:16 de ponerle otro clavo en la frente a Colorado. Nadie se lo esperaba. Vamos a ver si lo puede resistir el equipo de John Tortorella. Seguramente Colorado se va a lanzar con todo, sacará a su portero. Face up, frente, por todo parado.
2: Ya volteó Wedgwood a la banca. Viene Noah Hanifin por el costado derecho, intentando limpiar la zona, levantándose va poco a la red. Tras ese bloqueo, 3:06. Y ahí está Wedgwood volteando. No deja de voltear a la banca, como en cualquier momento lo van a jalar a Wedgwood. Eso es un hecho. Saludos para mi compa Raba Pulse. Aquí estamos en Denver especial. Así es, mi estimado Raba Pulse. Le mandamos saludos a Rube con muchísimo gusto. Estamos narrando desde Denver para todos ustedes a través de Deportes Vegas 1460, mi estimado Rubén. Ahí está entonces, señores, nuevamente el equipo de los Vegas Golden Knights haciendo labor defensiva, círculo derecho de la portería de Carl House. Se los trae bestimmigrationlawyer.com, la división de migración de Paul Para Law. Círculo derecho de la portería de Carl Hart. Atento está Drury para pelear esto por parte del equipo de Colorado. Parece ser que Drury se adelantó. No, pues Jack Eichel quien se adelantó. ¿Qué? ¿Se va a repetir? La está haciendo demasiado carrilla que el referee, mi estimado Alejandro Romo.
1: Claro que sí, ya que comience.
2: Ya ve. Sí que lo ha hecho. Se pone el puck en movimiento, parte trasera de la portería, lo tiene Rasmus Anderson, que levanta el puck a hielo neutral. Vamos a ver quién se queda con él. Se cubre al costado derecho de la portería de Wedgwood. Y dice nuevamente, hay un icing.
1: Bueno, no corre, no avanza el reloj y Wedgwood se mantiene en el hielo. Ya se siente la tensión en la Ball Arena.
2: Dice aquí Carlitos Flores, ¿para qué es la coca chica? Antes cuando se bajaba la presión para que subiera la presión, la gente en el rancho se echaba una coquita chica para que el azúcar, obviamente.
1: O migajón para el susto.
2: O terrón de magnesia. Así es, mi estimado Alejandro Ramos. No, se ve que somos nuevos, qué bárbaro. Círculo izquierdo de la portería de Carl Hart. Ahí está entonces, señores. A punto de caer el puck y está en el círculo izquierdo el puck a la parte trasera de la portería. Rasmus Anderson tratando de limpiar la zona del equipo de los Vegas Golden Knights. Ya no hay portero. Mi estimado Alejandro Romo se fue inmediatamente cuando cayó el puck. Wedgwood y se pelea 3 contra 3 en el costado derecho de la portería de Carter Hart. Nada para nadie. Atento está Landeskog. Sale el puck. El equipo de los Vegas Golden Knights puede quedarse con él y sigue metiendo presión. Y el puck se escurre hasta el hielo del equipo de Colorado. Devon Towns lo tiene. Kel McCarr se le desmarca por el costado derecho, prefiere rotarlo de izquierda a derecha por la parte trasera de la portería. Se escurre el puck y acá viene hasta la parte trasera de la red. Y eso obviamente sirve para que el dios Cronos se monte como jinete apocalíptico en contra del equipo de Colorado. El puck nuevamente lo manda a la profundidad al costado izquierdo. 2 contra 2 en el costado izquierdo. El equipo de los Vegas Golden Knights atento, saben que la red está vacía. Le dan un poco más de vuelo, lo retienen en la parte trasera de la red. Ahí está Mitch Marner. Marner manda el puck, allá va el puck, pero va a pasar un par de pies al costado derecho y se convierte aparte en un icing. Cuando le restan a esto 1:57. Alejandro Romo, si tienes información acerca del partido de México contra Ghana, adelante, Alejandro.
1: 1-0 todavía continúa este encuentro, a punto de terminarse el primer tiempo. Y los Golden Knights, bueno, a 1:57, 1:57 que pueden ser el punto y aparte en esta
2: definitivamente,
1: serie.
2: Definitivamente. Círculo derecho, saludos a César Rodríguez, el Pénjamo. Con uno al gato, otro al garabato, chambeando mi César, saludos. Costado derecho, parte trasera de la red. Braden McNabb no puede reventarlo, queda en la parte trasera de la red. Viene al costado izquierdo, el equipo de Colorado lo pone frente a la línea neutral. Ahora por el costado izquierdo. Siguen sin la comodidad de poder sacar un disparo, lo mandan al costado derecho. El equipo de los Vegas Golden Knights atento. Mitch Marner intentando quedarse con ese puck. Perdió el bastón el jugador. Y allá va el puck. Se levanta, pero cae en hielo neutral donde lo tiene Devon Towns, que juega por el costado izquierdo con Nathan MacKinnon. MacKinnon mandando el puck. Viene por él Braden McNabb. Apunta McNabb. Allá va el puck. Y lo puede detener el jugador de Colorado, Devon Towns. Parte trasera de su portería desde ahí. Recuerde que está vacía la red. Viene el equipo de Colorado. Se escurre el puck, allá va Rasmus Andersen a tratar de limpiar la zona, costado derecho, bien, Carter Hart le dice que no en dos ocasiones, y ahora el equipo de los Vegas Golden Knights lo tiene, vamos a ver, el disparo, ¡gol! ¡Gol! ¡Se finía Alejandro Romo! Un minuto es mucho tiempo, pero para como está jugando el equipo de los Vegas Golden Knights, que le suene la barandal y que suelten al perro Alejandro Romo.
1: Ivan Barbashev anotó, fue Jack Eichel de larga distancia, su segundo Jack del Eichel. Partido para poner esto 3-1. Nadie, no, sí fue Ivan Barbashev.
2: No, sí fue Barbashev.
1: Sí fue Barbashev.
2: Se, se despacha con Donas Bimbo.
1: Con dos goles, Ivan Barbashev, qué manera de liquidar este partido. Sí, le queda un minuto, es de más, es de a poco tiempo para dos goles, pero los Golden Knights haciendo lo imposible.
2: Y sigue la red vacía, ahí lo tiene Brent Burns frente a la red, acá entrando por el costado izquierdo el equipo de Colorado. Hay que recordar lo que pasó con el equipo de Minnesota, más vale tomarlo con calma porque todavía hay 46 segundos en el cronómetro, rotando de derecha a izquierda por la parte trasera de la portería de Carter Hart, levantando el puck, costado derecho 3 contra 3, sale el puck y acá viene hasta el hielo neutral donde todo el mundo tiene que salir del fuera de lugar por parte del equipo de Colorado. Brent Burns lo tiene, Brent, allá va el grandote que va a rotar nuevamente el puck de derecha a izquierda por la parte trasera de la portería, 27 segundos de power, perdón, para el equipo de Colorado, y acá viene Nick Dowd otra vez por el costado izquierdo del equipo de Colorado, mandando el foco al costado derecho de la portería, señores, 17 segundos en el cronómetro. Ahí está el disparo, Carter Hart, con un paradón nuevamente, costado derecho, el equipo de Colorado lo tiene sobre la línea neutral, el puck se le escurre, señores, y esto sí, Brent Burns lo tiene en hielo neutral, esto va a ser todo, lo rota por la parte trasera de la portería, y victoria para el equipo de los Vegas Golden Knights, 3-1 en el segundo, fuera de casa Alejandro Romo, gran victoria para el equipo de los Vegas Golden Knights. Esperábamos, Alejandro Romo, qué agradable serie para el equipo de los Vegas Golden Knights iniciando fuera de casa, Alex.
1: Wow, wow, es todo lo que puedo decir. Nadie, ni los más positivos pudieran haber pensado que los Golden Knights iban a ganar los dos primeros partidos fuera de casa en Colorado. Lo decíamos, Colorado no pierde, y mucho menos dos partidos seguidos, y mucho menos en casa, cuando los equipos están, cuando los equipos están perdiendo los dos primeros partidos en la final de conferencia del oeste en casa, tienen un récord de 1-20. Los Golden Knights tienen todas las estadísticas a favor en estos momentos, han realmente puesto en shock a toda la NHL. Nadie se esperaba esto, y los Golden Knights se vienen a casa con el mejor botín que pudieran haber esperado.
2: Increíblemente, Alejandro Romo, pero hay que recordar una cosa, estamos con el equipo de lo increíble. Estamos con el equipo que desde siempre ha hecho este tipo de cosas, sí, a través de la historia en sus 9 años. Si algo ha sorprendido, se inundan las redes sociales diciendo que el equipo más odiado es el equipo de los Vegas Golden Knights. Y yo lo vuelvo a decir, lo reitero y lo sostengo, no es el más odiado, es el más envidiado.
1: Es correcto.
2: Así de sencillo, porque los números ahí están. No solamente es un equipo que gana bien, gusta y juega de manera increíble cuando lo hace bien. Hoy por hoy, John Tortorella, Alejandro Romo, a quien yo realmente le doy todo el crédito del mundo por esta cara que está plantando el equipo de los Vegas Golden Knights aquí en el Ball Arena de Denver. Le doy todo el crédito a John Tortorella porque este es otro equipo desde que él llegó, Alejandro Romo. Y las ausencias, Alex, las ausencias las ha sabido subsanar, ha sabido escalonar de manera diametral cada una de las necesidades que este equipo ha necesitado. Entonces creo que, no sé, Torch tiene que agarrar un buen contrato, no es para que lo dejen ir, mi estimado Alejandro.
1: No, ya después de lo mostrado hasta el momento, los Golden Knights no lo van a dejar ir, por supuesto que no, ha superado ya todas las expectativas, y inmediatamente, bueno, se ganó el respeto y el amor de los jugadores.
2: Definitivamente, Alejandro Romo. Entonces, Alex, vamos a una pausa y regresamos con los goles. ¿Qué te parece? El resumen rápido de esto que fue la segunda victoria en la tercera ronda de la guerra por la Conferencia del Pacífico entre Colorado Avalanche y los Vegas Golden Knights. Victoria para el equipo de los Vegas Golden Knights 3-1. Regresamos enseguida.
0: 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Uno de los entrenadores con mejores números en la historia del fútbol mexicano. Fue una leyenda con Tigres de la Universidad Autónoma de Nuevo León, ganando 5 títulos de liga, y es uno de los entrenadores más galardonados de la Liga MX, con 7 títulos. Actualmente es parte de ESPN México, y ahora se une a Los Jefes, con Álvaro Morales.
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1: 3-1 lo ganó el equipo de los Golden Knights en este segundo partido de la final de la Conferencia del Oeste, y ya toman una serie de 2-0 sobre el Colorado Avalanche, y bueno, se ponen en comando, pues, de esta serie. Hasta el momento nadie esperaba que los Caballeros Dorados se robaran los dos partidos allá en Colorado, pero así lo han hecho. ¿Qué partido? Vamos a repasarlo. Se abrió el marcador en el primer periodo, obra de Ross Colton al 16:59, lo ganaba el equipo ya del Avalanche. Nos fuimos al segundo periodo, donde no le salieron nada bien las cosas al equipo de los Golden Knights. Se vino con todo el equipo de Colorado, mantuvo al equipo de John Tortorella allá en su zona defensiva, pero aguantó el equipo de los Caballeros Dorados, inclusive sin Braden McNabb, que se había ido lesionado. Lo aguantaron, terminó el segundo periodo, todavía estábamos 1-0 a favor de Colorado. Empezamos el tercer periodo con un hombre menos, por una penalidad de Shea Theodore, fueron solo 48 segundos, pero aguantó el equipo de los Golden Knights. Regresó Braden McNabb para el tercer periodo, se pudo recuperar, y ahí se transformó el equipo de los Caballeros Dorados. Primero fue Jack Eichel, por el lado derecho, nadie lo vino a presionar, nadie le puso un cuerpo enfrente, y Jack Eichel tuvo todo el tiempo del mundo para pensar si iba a pasar, disparar. Al final decidió el disparo, y al 9:15 la manda a guardar para poner el 1-1. Así lo cantaba Jesús Elocotran López.
2: Y ahora gana el equipo de los Vegas Golden Knights por izquierda. El pase es bueno. Vamos a ver, viene para Jack Eichel por el costado izquierdo. Jack Eichel, el disparo. ¡Gol! ¡Gol! No perdonó Jack Eichel. Arregló la mira, soltó el riflazo y sume.
1: Había estado desaparecido Jack Eichel prácticamente todo el partido. Le dieron mucho tiempo, mucho espacio. No lo cerraron. Jack Eichel tuvo la oportunidad de pasar, disparar. Eligió la segunda, cruzó su disparo. Vence a Wedgwood. 1-1 lo empata el equipo de los Caballeros Dorados. Apareció el genio ya Caico y estamos 1-1. Jesús, todavía nos quedan 10:45. Segundo gol de Jack Eichel en la postemporada. Llevaba 11 goles, 11 partidos sin anotar. Jack Eichel hoy se reencuentra con el gol, lo empataba y se ponían ya las cosas parejas. Pero los Golden Knights no quitaron el pie del acelerador y no había, habían pasado apenas 2 minutos y 7 segundos cuando comete un error en la salida el equipo de Colorado. La roban entre Pavel Dorofeyev y Jack Eichel, le queda a Ivan Barbashev que saca un disparo larguísimo para vencer a Wedgwood a 12:22 y el equipo de los Golden Knights le daba la vuelta 2-1, así lo gritaba Jesús.
7: Viene por derecha el equipo de los Vegas Golden Knights y otra vez le cayeron a Pavel Dorofeyev, no puede quedarse con el puck, no pueden robarlo, otra vez lo va a recuperar por el costado, el disparo, ¡gol! Alejandro Romo,
1: el ruso Ivan Barbashev se hace presente para darle la vuelta al marcador. No puede salir el equipo colorado de su zona defensiva, la pierde, le queda a Ivan Barbashev que saca un riflazo para vencer a Wedgwood 2-1. Ya lo está ganando el equipo de los Golden Knights. Excelente Ivan Barbashev, que playoff está teniendo el ruso. Gol número 4 de Ivan Barbashev en esta postemporada. ¿Qué postemporada está teniendo el ruso? Sí, no solo anotando goles, pero defendiendo, metiendo golpes. Siempre una gran presencia en el hielo para ayudar a Jack Eichel y a Pavel Dorofeyev. Ya le daba la vuelta el equipo de los Golden Knights 2-1. Le ponía toda la presión al equipo de Colorado, que se tuvo que venir con todo al frente. Pero los Golden Knights pudieron contener esa arremetida de la avalancha. Y ya sin portero, ya con Wedgwood en la banca, con 6 jugadores en el hielo para tratar de empatarlo, Ivan Barbashev se la vuelve a encontrar sin portero, la manda a guardar al 18:57 para anotar su segundo gol del partido, quinto de la postemporada. Así lo gritaba Jesús.
7: Se escurre el puck, allá va Rasmus Andersen a tratar de limpiar la zona, costado derecho, bien, Carter Hart le dice que no en 2 ocasiones, y ahora el equipo de los Vegas Golden Knights lo tiene, vamos a ver el disparo, ¡gol! Alejandro Romo, 1 minuto es mucho tiempo, pero para como está jugando el equipo de los Vegas Golden Knights, que le suene al barandal y que suelten al perro Alejandro Romo.
1: Ivan Barbashev anotó, no fue Jack Eichel de larga distancia, su segundo Jack del Eichel. Partido para poner esto 3-1. Nadie, no, sí fue Ivan Barbashev.
7: No, sí fue Barbashev.
1: Sí fue Barbashev el que la mandó.
7: Se despacha con Donas Bimbo.
1: Con 2 goles, Ivan Barbashev. Qué manera de liquidar este partido. Sí, le queda 1 minuto, es de a poco tiempo para 2 goles, pero los Golden Knights haciendo lo imposible. Y así estábamos, 3-1, terminó el partido. Los Golden Knights ya toman completa comando de esta serie 2-0 para regresar aquí a la T-Mobile Arena el próximo domingo para este tercer partido. Y bueno, ahora sí, si ya le habían quitado el home ice advantage al equipo de Colorado con la victoria pasada, bueno, ahora se lo acaban de destruir y el equipo de los Caballeros Dorados ahora es el que tiene la ventaja de jugar los siguientes partidos en casa. Seguramente Colorado va a tener que despertar, va a tener que regresar, pero los Golden Knights ya están en una situación inmejorable.
7: Alejandro, simplemente que los Golden Knights han sido mucho mejor.
1: Sí, no, han sido mejor, fueron mejor el partido pasado. En este partido, el segundo periodo fue clave porque fue mucho mejor Colorado, pero lo pudo contener el equipo de los Golden Knights.
7: Así es.
1: Esas llegadas de Colorado, y bueno, ya para el tercero, volvió a mejorar el equipo de los Golden Knights. Otra vez, la clave fue el regreso de Braden McNabb.
7: Un partido de 3 puntos, Alejandro, para Barbashev, porque tiene asistencia y 2 goles. Así sin es de duda. Que asistencia al gol de Jack Eichel, 2 goles. También, ¿qué partido de Jack Eichel con 2 puntos? Gol y asistencia. Y la buena es que, bueno, Rasmus Andersen sigue también en plan grande con las asistencias en ese último gol para con la red vacía. Alex, esto, la verdad, Alex, nosotros decíamos, si nos traemos una victoria de Colorado, va a ser algo muy bueno. Y lo que está pasando en este momento, Alex, simple y sencillamente está sacudiendo el mundo del hockey sobre hielo, porque vieras la cara de los comentaristas en este momento, Alex, a la hora que estaban entrevistando a Jack Eichel, después ponen la cara de los comentaristas, lo repito, sí, odiado no, envidiado sí, pero a todo mundo sorprende lo que hace el equipo de los Vegas Golden Knights, y más sorprende por toda la controversia que se ha, no es una persona fácil de entrevistar, John Tortorella, más sorprende lo que John Tortorella ha hecho en el equipo de Las Vegas. Entonces, Alex, me gustaría saber, si esto vivimos en Denver, ¿tú qué vaticinas para los dos partidos que vienen en la T-Mobile Arena?
1: Yo vaticino que los Golden Knights ganen un partido aquí en Las Vegas, por lo menos, ya sea, si es el domingo, si los Golden Knights se ponen arriba 3-0, uf, ya, prácticamente Colorado puede empezar a decir adiós. Si lo gana Colorado aquí el domingo, espero que los Golden Knights el martes lo ganen y se vayan, regresen a Colorado por lo menos con una ventaja de 3-1. No creo que vayan a barrer a Colorado, es demasiado complicado, pero bueno, aquí están las sorpresas. No esperábamos que ganaran dos partidos allá, lo acaban de hacer, y bueno, ahora Colorado está contra las cuerdas. Todo el momento psicológico, deportivo, físico, etcétera, etcétera, etcétera, está del lado de Vegas.
7: Le mandamos saludos a Johnny Durant. Gracias, Johnny. También a Jesús Castillo. Completamente de acuerdo contigo. Tocayazo, Jesús Castillo. Gracias por tu mensaje. Alex, yo ahora sí ya lo puedo decir porque ya pasó el juego, pero en el elevador, precisamente hoy temprano, venían Barbashev y Jack Eichel en el elevador y conversamos un poquito acerca de esto, pero recuerdo la cara que puso Jack Eichel al salir del elevador, volteando a verme y diciéndome, no one is invincible in this game.
1: Exacto.
7: Y hoy lo dejó bien claro aquí, pero al principio te decía, Alex, se ven con mucha confianza los jugadores de los Golden Knights, el entrenamiento, las caras, o sea, están disfrutando realmente lo que están haciendo. Yo no sé si tenga que ver con que, mira, no hay hostigamiento en el entrenamiento por parte de Tortorella. Están jugando un día sí, un día no, dice Tortorella. Lo que ocupamos son piernas. Lo que ocupamos es físico. Darle la oportunidad a los muchachos de que se recuperen. Entonces, no todos estuvieron en el hielo en la mañana. Estuvo el Capi Stone ya entrenando. Es muy probable que veamos al Capi de regreso allá en Las Vegas. Pero, Alex, esto yo no lo esperaba. Sinceramente, yo no lo esperaba. Es una sorpresa muy grata. Y no lo esperaba no por la falta de capacidad del equipo de los Vegas Golden Knights, Alejandro. No lo esperaba por cómo ha jugado toda la temporada el equipo de Colorado.
1: Exactamente, Jesús. Eso es lo principal.
7: Y los milagros que sacó allá en los resultados milagrosos de la remontada que le dio al Wild. Iba 3-0 y le remontan en un pedacito de tiempo. Entonces, este es un equipo, como tú lo mencionas, Alex, explosivo, que en cualquier momento te cambia la jugada. Pero hay que ver entonces la lectura que John Tortorella le ha dado al equipo de Colorado para bloquearlo de esa manera, ahora arriesgando mucho el equipo de los Vegas Golden Knights por el costado derecho, costado izquierdo por la parte trasera de la red. Y la falta de Brayden McNabb eran pésimas noticias, lo dijimos tú y yo al inicio del segundo periodo cuando mencionaste que no regresaba Brayden McNabb. Ahora, eso es darle buena lectura a un partido. Bloquear a gente como a Martin Ekas, a Nathan MacKinnon, eso no es fácil. No es fácil, ya vimos la capacidad que tiene Nathan MacKinnon para mover el puck, meterse a defender, recuperar, sale disparado a una velocidad increíble, pero el equipo de los Vegas Golden Knights tiene con qué detener todo eso. Lo hizo con los jugadores jóvenes rapidísimos de los Ducks. Y tú lo mencionaste, Alejandro, lo hizo también como a manera de agarrar callo desde que empezó la serie con el equipo de el Mammoth de Utah. Y ahora lo que estamos viendo, pues probablemente sea el resultado de que poco a poco el equipo de los Vegas Golden Knights, conforme va avanzando la temporada, la postemporada, pues va puliendo más. Ha venido de atrás 5 veces en lo que va de estos playoffs el equipo de los Vegas Golden Knights, Alex. 5 veces.
1: Sí, así es. Se siente cómodo cuando va perdiendo los partidos. Saben que en el tercer periodo van a tener sus oportunidades. Y así ha sido, Jesús.
7: Y esta temporada, recuérdate, Alex, el común denominador de nuestro comentario era que no nos anoten a los 2 minutos del primer gol en el primer periodo. Y ahora, 5 veces han venido de atrás. Y antes era, te anotaban temprano y seguro se perdía el partido. Y eso ya no lo tenemos enfrente, Alex.
1: Ha mejorado muchísimo. Muchísimo. Llegó John Tortorella, está en su mejor momento el equipo de los Golden Knights, llegando a su mejor... a su mejor estado físico justo cuando más lo necesitan, que es la postemporada, y haciendo, bueno, cosas increíbles este equipo de los Golden Knights que nos está haciendo soñar.
7: Definitivamente.
1: Vamos a agradecer a nuestros patrocinadores para ya dejarlos ya con este partido de México gana, que ya está empezando en el segundo tiempo, pero muchísimas gracias a las tiendas UPS, por supuesto a Worker Furniture, a Paul Paraló, a Friendly Ford, por supuesto a Don Tortaco, a Huevos Avenue, a todos ellos, muchísimas gracias por hacer esto posible. Muchísimas gracias a Rubén, aquí en el estudio, por acompañarnos, a Mr. Smith allá en...
7: A Cole Smith, aquí
1: en la arena. Ball Arena. Y por supuesto a ti, Jesús, por esta excelente narración.
7: Al contrario, como siempre, Alejandro, agradecerles a ambos, agradecerte a ti, Alex, por siempre tener ese color tan a tono, mi estimado Alejandro Romo. No nos resta más de que decirle que nos vemos allá el domingo y, como siempre,
1: ¡Go Knights, go!
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8: Y el otro día me marca Max y estaba en mi casa cenando con mi madre santa, que le mando un saludo, y también, hijo de tu tal, y mi mamá, hola Max, señora. Yo le dije, ya te la regresé, güey, ya te la regresé.
9: Y ahí
8: está la historia. ¿Qué te parece el jersey negro, Octavio?
9: Me gusta. Mi jersey favorito de esta, de esta edición mundialista es el blanco. Creo que ese es el más llamativo. Deberías de comprármelo en mi cumpleaños, Camacho.
8: ¿Cuándo es tu cumple?
9: El 30 de junio, pero lo puedes adelantar para este fin de semana.
1: 30 de junio.
9: 30 Octavio, de junio.
10: Es, no creo es que llegue.
11: Época mundialista,
8: Fíjate que el 30 de junio es mi aniversario de bodas.
9: ¿En serio?
8: ¿Cuántos años? De veras.
9: ¿En qué año te casaste, Zulí?
8: Y debo de cumplir en el 84.
9: Ah, okay. Estaba ya cumpliendo 5 años cuando el Zulí Ledesma estaba...
8: Dale, estaba dando el sí.
9: Cuando estaban robándose al Zulí Ledesma de la soltería. Oye, Zulí, y previo a 1984, ¿qué tal era el Zulí Ledesma, jugador profesional soltero de las Chivas?
8: Formidable. Fantástico. No, muy bien, ¿qué te puedo decir? La verdad que me sirvió muchísimo el haberme casado, la verdad. En ese tiempo había muchas tentaciones. Y pues tú sabes, la juventud.
9: Uh-huh. Cuando de repente gana, está empezando a apretar un poco el partido, ¿no?
8: Ay, Acevedo. Ay, no, el disparo va súper...
11: Es la segunda jugada en este segundo tiempo que le gana...
9: Le gana...
11: Valga la redundancia, ¿no? Le gana las espaldas a los defensores mexicanos.
8: Sí, pero el balón va súper...
9: Porque entraron bien, ¿no? Los cambios no están entrando bien.
8: Buena atajada, Acevedo, ¿eh?
9: Ah, ¿verdad? Luego atacar a Acevedo.
8: Antonio Camacho.
9: Luego, Antonio.
8: Es que creo que exageró un poco.
9: Está bien que estamos aquí en la facultad del talismo, pero Acevedo también tiene lo suyito.
8: Oye, y a todo esto, a ver, si empata en México contra Ghana no pasa nada.
9: No, nada.
8: Seguimos normal, ¿no? La vida. Pero yo creo que las críticas para el Vasco y para el equipo van a estar severas de acuerdo al rival, ¿no? A lo que está mostrando el rival.
9: Pero ya a estas alturas de la vida, Zuli, ya las críticas, en verdad, ya... Como, ¿para qué criticamos? Eso lo hubiéramos hecho y se hizo hace algún tiempo. Uf,
8: no, pero...
9: Por cierto...
8: Sí, muy bien, Acevedo otra vez.
9: Jugada, ¿no? Buen remate, un tiro de esquina, volea del jugador número 6 de Ghana, Terry Yegbe. Y Acevedo bien. Me parece que hubo un desvío, ¿verdad?
8: Sí, cubriendo muy bien Acevedo su primer poste, ¿no?
9: Sí, bien, ahí mandó a tiro de esquina. ¡Uf!
8: Nos están presionando,
9: qué
8: ¿no?
9: Cosa, sí. Ghana está empezando a... Ya se adaptó bien a Puebla, ya le sentó bien.
8: No me digas esas cosas, Octavio.
11: A ver, el producto Puebla. Bien el mole que se comieron, ¿no? En la tarde. Mira nada más.
9: Uy.
11: ¿No?
9: ¡Oh!
11: Pero se fija la negligencia de no ir a apretar.
9: A ver, señor Camacho, gritó mucho, ¿qué pasó?
8: ¿No has visto?
9: No, sí, pero cuéntamelo.
8: Espérame, todavía no salgo de
10: eso. Platícaselo, platícaselo.
8: No, dispara fuera del área grande con la zurda y pegó en el travesaño en la zona derecha del arco de Acevedo.
11: Pero la pasividad por parte de los jugadores mexicanos no, de no ir a apretar, ¿eh?
8: Ojito de los que van a empezar a perder terreno.
11: Responde Memo. Ahí está, el segundo, vámonos.
9: ¡Oh, gol de mi Memote! ¡Big Memo!
8: ¡Gol del Memote!
9: Ahí está Big Memo.
10: Memote, yo he hablado tan mal de ti que hoy no me queda de otra más que pedirle perdón al Memote Martínez y decirle no.
8: Va a estar en la Copa del Mundo, ¿eh? Sí. Con esto ya en automático ya metió gol Memote y ya está en la Copa del Mundo, ¿eh?
10: Ya me ¿en automático, Antonio Camacho?
9: Me empieza a preocupar la hormiga González.
8: Santi.
11: Santi, no va.
9: Sí, a ver, van a ir 26 jugadores. Seguro hay cabida para todos. Aquí todo el mundo cabe. Hay 26 jugadores, 26 cupos. Claro que van a ir.
8: Qué buen toque por el centro. Fue Romo.
11: Sí.
8: Memo no está adelantado, recibe bien. La marca bien. Ah, qué buen gol, ¿eh?
11: Qué buen gol. Y de zurda, papá.
8: Mira mi Memote. Tanto que lo critican a mi Memote.
9: Tanto que hablé mal de él.
8: Güey, tú hablas mal de Pumas. Siempre que hablas mal de Pumas le va bien.
9: No he hablado mal de nadie, del Memote Martínez he hablado peor que... Creo que nada más de Camacho he hablado peor que del Memote Martínez.
8: Oh, me queda claro que has hablado mal de mí. Bueno.
11: Y cuando pensamos que gana, ya iba a apretar, ¿no? En esas tres jugadas hacia la portería, pues llegó el gol de Memote y eso también vuelve a cambiar la historia del partido, ¿no?
8: Que por cierto...
9: En minutos 55 estamos llegando en estos momentos.
8: A ver... Estos partidos amistosos sí determinan caminos. Y en una de esas, me Mbappé Martínez.
11: Ajá. Si tenía duda el Vasco, el gol de Memo le pudiera ayudar, ¿no?
8: Porque no marcó la hormiga.
9: ¿Mbappé?
8: Es que si te digo cómo le dicen también en otros lados, no puedo decirlo aquí al aire.
9: Ah, ok.
8: No.
9: Escríbalo. Escríbalo mientras.
8: No, amigo. Mira, vamos a hacer
9: ¿qué
8: algo.
9: ¿Qué clase de jugador es Brian?
11: Sí,
9: ¿Qué joya? Acaba de hacer una jugada espectacular.
10: La recepción que hace, ¿no?
9: Sí, no.
11: Yo creo que...
9: ¿Qué clase de jugador?
8: No lo voy a decir al aire. Ya se lo dije.
9: ¿Sabes cuál es el problema de Chivas?
8: ¿Cuál?
10: Sí lo dijiste, seguramente... yo te escuché en los
8: Te lo mandé problemas. A ti.
10: Ah, ok.
8: Mira, mi querido Max... Cuéntanos rápido cómo fue el gol de Mbappé Martínez para decirle a Octavio Rivero el apodo. Ahí va.
11: No. Es una jugada en el medio campo. Luis Romo.
8: Escuchaste, ¿verdad?
10: ¿Cómo ves, Octavio?
9: Jesucristo Redentor.
8: Por eso no lo digo, ¿estás de acuerdo?
9: No, Jesús. Vas a hacer llorar al niño Dios.
8: Yo estaba Háblale a Max Andalón. Pégale, nada más para decirle algo, mira. Pégale al vidrio, tú puedes. No, mijo, ese es con fuerza. ¡Gol de mi Memote! ¡Memote! Estaba como el Memote, güey. Míralo. ¡Qué joya! Oye, por cierto. Bueno, ya 56 minutos. Mira el partido, nos dio de qué
10: hablar. Max, lo iba.
9: Ah, por fin.
10: Lo iba a describir, Max.
8: Dale, descríbelo.
11: Un poco triste, me tocayo Max Andalón, ¿eh? Está triste porque metió el gol de Memote. Pero bueno, una jugada muy bien prefabricada, ¿no? Por el medio campo, el pase de Luis Romo, un gran desmarque del Memote Martínez que la recibió de derecha, enganchó hacia su zurda y metió el disparo, imposible para el arquero de Ghana, y fue una gran jugada, insisto. Después de esas tres intervenciones que ha tenido Acevedo y que parecía que Ghana ya encontraba la vía, llegó y apareció el Memote Martínez para poner el 2-0.
8: Ay, Max Andalón. Dice Max Andalón.
11: ¿Qué dice?
8: Traen a un contrabatista en la portería. Y todavía dice, ¿qué tan malo debes de ser de portero para que Memote te meta gol y no sea de cabeza?
10: Híjole.
9: Más bien de defensa, ¿no?
8: Es que también con qué facilidad y ve nada más el disparo.
9: Sí, bueno, el pase de Roma es muy bueno. El recorte es bueno, pero también la pasividad, a ver... Ninguno de estos jugadores se quiere lesionar, incluso los mismos ganeses, ¿no?
8: Pero los ganeses son sub-23.
9: ¿Qué posibilidad tendrán estos jugadores ganeses de ir al Mundial?
8: Lo que yo tengo de narrar aquí una final, yo creo.
9: 0%.
8: 0% entonces. Oh, fue broma, sí, Octavio.
9: Y yo ayudándote todavía.
8: No, pues también uno acepta las verdades.
9: 100% de posibilidades de ir a
8: no, me hagas eso. Nah, se ve que no. Yo creo que ninguno va a avanzar. Ninguno va a estar en su selección.
9: Ninguno va a estar en la selección, quién sabe.
8: No, yo creo que no.
9: A ver, voy a revisar una cosa. Pero bueno, el tema es que México, aprovechando lo poco que se puede aprovechar este partido, darle tiempo, darle juego a sus elementos que ya tenía. ¿Cuánto tiempo tenía que no jugaba un partido Brian? ¿Cuándo fue el
8: dos
9: último
8: semanas.
9: Partido de Brian? En,
8: la jornada en 17 de liga.
9: Pero tres semanas. Que, pero sí, porque recuerda que los cuartos de final fueron semana a semana.
8: Mira, no nos vamos a complicar. Vámonos a la página de la Liga MX.
12: Hace dos semanas, ¿no? No
9: hace
12: más,
9: tres semanas.
8: Ah, más.
9: Sí.
11: Los cuartos se van semana a semana, entonces.
9: De hecho, van a cumplir cumplirán un mes este fin de semana.
12: Fueron cuartos de final y estamos en semifinales, ya la final,
9: sí, pero
12: ¿no?
9: Cuartos de final fue la ida el domingo. Okay.
8: La última vez que jugaron, el domingo, 25 de abril.
9: Pues ve, estamos a 22, casi un mes. Y
8: casi un mes de parar.
12: Cierto.
8: Casi porque les dieron una semana de vacaciones, ¿no?
9: Vacaciones, sí.
11: Atención, viene México, ¿eh?
8: Ahí viene. No, pero Piojo Alvarado.
9: El Piojito Alvarado, esa es una de mis dudas más grandes de la vida.
8: A mí se me hace un gran jugador.
9: A mí.
11: Pero
9: a
11: últimamente el Piojo.
8: No.
11: En Chivas cosa, es el torneo, así que.
9: Te digo una cosa, yo hubiera llevado. O sea, yo dejo al Piojo en Chivas y me llevo a Efra.
8: No, es que no comprenden el rol que tiene ya con Milito Piojo. Mira, Piojo, casi mete gol.
9: ¿Cuál es el rol que tiene hoy?
8: Ya jugar más entre líneas y ya no mete tanto gol. Su rol no es tanto de protagonismo de gol.
9: Lo que sí tiene el Piojo, que me parece que es por lo que lo valora mucho Javier Aguirre, es el atleticismo. O sea, es un tipo que sí anda de box to box. O sea, es un cuate muy atlético que te puede servir al ataque y también a la defensa.
12: ¿De veras se ayuda atlético defensivamente el Piojo? Yo no lo veo tanto, recuperando balones.
8: Yo sí.
9: ¿Eh? Yo sí.
8: Y se lo ha dado Milito. Ajá. Uh-huh.
9: Porque inclusive se ve más fuerte.
12: Eso sí.
9: O sea, sí se ve, pero más fuerte, más musculoso. No sé cuánto peso de músculo habrá ganado el Piojo este año.
8: Pero sí se ve más mamey.
9: Sí.
8: ¿Me recuerdas a cierto periodista? ¿Me recuerdas a cierto periodista que en un programa en época de Zoom le dijeron, ¿cómo era este? ¿Ya viste?
12: ¿Lo viste?
8: ¿Qué? Mamey se ve pulido.
9: Oh.
12: Hablando de Alan
8: Murrieta.
9: Hablando de Alan
8: Murrieta.
9: Sí, dígame.
8: Ya viste.
11: Más cambios.
8: Ya viste.
9: Más cambios de México. ¿Quién se
12: Luis
9: va?
12: Luis Chávez y Violante son los que ingresan.
8: Se van el Pue Gómez y Luis Romo. ¿Mm? Me gusta mucho el Pue Gómez.
9: Sí.
8: Está guapo.
12: Ok.
9: Pues no sé.
8: No te creas.
9: No sé sus gustos.
8: Tiene buenas condiciones y buenos gustos. Tiene buenas condiciones, güey.
12: Castañeda también, Kevin. Va.
8: Ese también es muy bueno.
11: Se va al Piojo también.
12: Se va al Piojo, sí. Y Águila también ingresa al central.
8: Uh-huh. Eduardo Águila.
9: De alguna Luis forma, Chávez. En el momento de la selección que más nos quejábamos todos, no tenemos talento. ¿Verdad?
8: Y ahora ya tenemos un buen...
9: Es cuando más jugadores en Europa tenemos. Nunca habíamos tenido tantos jugadores en Europa.
12: Cierto.
9: O más bien jugando fuera de México. ¿Sabes quién se puede meter a la lista final?
8: Chino Huerta.
9: No. Ay, se me fue ahorita el nombre. Jugaba en Chivas, se fue a Red Bull de Nueva York. Que está teniendo una muy buena campaña.
12: ¿El vaquero?
11: Cowell.
9: No, Cowell no. Pero jugaba en Pumas.
8: Jorge Rubalcaba.
9: Rubalcaba. Está jugando muy bien.
12: ¿Rubalcaba jugaba en Chivas?
9: Y lo están siguiendo.
8: Ah, se equivocó.
9: En Pumas. Jugaba en Pumas. Okay. Pero lo están siguiendo y bien. Una de esas es una de las sorpresas, ¿eh?
12: Es buen jugador, Rubalcaba.
8: Y Ruba, sí.
9: Sí, claro. Explosivo.
12: Ajá, habilidoso.
9: Lo que hubieran sido los Pumas con Rubalcaba y Carrillo en este nivel.
12: Imagínate.
8: Pero lo vendieron, mano.
11: Sí, Jordan.
8: Pero así estamos en la final, no te preocupes.
9: ¿Sabes qué? Creo que no tenía buena química con el resto del equipo.
8: Tenía unas actitudes, sí es.
9: Es complicado, Rubén.
8: Es como tú.
9: Como yo. Así, es complicado.
8: Mamucas.
9: Es complicado Rubalcaba, ¿eh? O sea, yo recuerdo, por ejemplo, hubo un partido de Pumas donde anota gol Rubalcaba, que por cierto, no me acuerdo si lo terminaron anulando, ¿no? Pero nadie fue a celebrar con él. Él se fue solito por allá, estaba celebrando con la porra y todo. Nadie de Pumas se acercó a celebrar con él. y el gol fue a revisión en VAR y todo eso, nadie fue a felicitarlo ni nada. O sea, creo que eso sí te habla mucho de... tal vez no era tanta química, Zuli.
12: Sí, sí, sí, de acuerdo. De repente hay jugadores, sobre todo delanteros, que son, ¿cómo lo podemos mencionar? Medio lunáticos, ¿no? Ahí tenemos al Chucky Lozano, ¿no?
9: Bueno, que se metieron en un problemón, ¿no? Sí, o sea, sí, un problemón en el que le tienen que pagar 9 millones de dólares por no jugar.
11: Yo, la neta. No,
9: que bueno, te paguen 9 millones de dólares por estar fit.
8: Yo te digo, yo te digo algo, yo diría, ya jugué dos Copas del Mundo, ya fui campeón de Italia. Ya me dice, yo me quedo ahí, carnal.
12: Y ya tengo mi contrato garantizado, por eso...
8: Y renovación, ¿no? Tuve renovación automática, creo.
9: Sí, porque sí jugó los partidos que requería la renovación automática.
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19: En este año mundialista, Houston abre sus puertas al planeta entero para que todos los aficionados sientan la pasión del fútbol que se vive en Texas. Conocida mundialmente por su relación con la exploración espacial, esta metrópoli tejana invita a los visitantes a descubrir el Space Center Houston, un espacio que conecta ciencia, historia y tecnología a través del legado de la NASA. La experiencia cultural se amplía en el distrito de museos, donde destacan el Museo de Ciencias Naturales y el Museo de las Bellas Artes, con exposiciones de talla internacional. La gastronomía de Houston es un reflejo de su multiculturalidad, con fajitas, Tex-Mex, brisket ahumado, tamales y una variedad de mariscos. Houston y su estadio están cada vez más cerca de vivir la fiesta del fútbol mundial, donde esperan con los brazos abiertos a cada uno de los fanáticos.
15: 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En este verano deportivo también descubrirás la cultura en cada ciudad a donde vayas.
19: San Francisco estará de fiesta este verano cuando el público mundialista pise sus emblemáticas calles para vivir la pasión del fútbol. La ciudad costera mostrará sus grandiosos paisajes al cruzar el famoso puente Golden Gate. También disfrutarán el camino hacia la isla Alcatraz, un sitio lleno de misterio que ofrece una perspectiva distinta de esta ciudad innovadora, y al subir a las sinuosas curvas de Lombard Street. Esta sede los llevará a viajar por el tiempo con la visita de sus coloridas casas victorianas. También podrán disfrutar del pan de masa madre y mariscos frescos en el muelle como su típica sopa de almeja.
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7: Y que después se fue a Necaxa.
8: Ah, el Pelón Lara.
7: El Pelón Lara. Y ninguno de ellos está aquí. Ninguno de ellos está en esta selección. Decíamos Jurado. Acevedo era otra de las jóvenes promesas en ese instante. Pero ya Acevedo. Lo que pasa es que es tragaños Acevedo. Porque ya tiene sus 30 años, ¿eh? Órale. Ya es un jugador veterano, pero realmente.
9: Pero con los porteros, yo creo que 30 años es una edad muy buena, ¿no?
7: Pues sí, pero tampoco es como de la edad del Tala.
9: Ah, no.
7: Es que ahorita el Tala me parece que está en su prime. O sea, yo ahorita no sacaría el Tala.
8: Para mí el Tala, de hecho, no regresa para...
7: Ojalá.
8: No regresa de la Copa del Mundo.
7: Eso era
9: Dícese los más.
10: Se acaba de perder México, ¿eh?
9: Kevin Castañeda.
10: Tercero, Kevin Castañeda.
9: El Memote.
10: Y el Memote ya me está gustando, ¿eh? Para ser titular, ¿eh?
7: Pues mira, si lo dirás de chía, pero...
8: No, yo no sé por qué no creen en él.
7: A ver, el Memote es esa clase de jugadores que lo que necesita es confianza.
8: De acuerdo. O sea,
7: porque él mismo se... Cuando la pierde se ve muy mal. O sea, yo recuerdo hace 6-8 meses en Pumas, el torneo pasado con Pumas. La verdad es que le estaba pasando muy mal el Memote Martínez, lo abuchaba a la gente, ya no lo querían ahí. Todavía al inicio de este

0: torneo, la gente le seguía teniendo así como rencor al Memote y poco a poco se fue mejorando en ese aspecto, Max.
1: Sí, que sobre todo también el Memote, yo creo que si va a la Copa del Mundo, me parece que va a ser en esos momentos en donde quizás se le esté yendo la noche al Vasco Aguirre y estén llenando de centros, ya sea hacia la defensiva o hacia la ofensiva, ¿no? Que pudiera uh-huh. funcionar el Memote.
0: Sí, es un tipo que mide 1.91, que es muy fuerte y que siempre necesitas uno de esos en el área, Zuli.
2: Sí, yo justamente les iba a preguntar, ¿a quién prefieren ustedes, a Berterame o al Memote?
0: Memote. Ah, el Memote, Memote. Mil veces que
3: Berterame, los he cerrado. Berterame se perdió la Copa del Mundo al irse al Miami Friends.
0: Que aparte de todo está jugando muy mal.
1: Sí, no, tiene
2: una racha que la verdad no había conseguido gol hasta la jornada pasada, ¿eh?
0: No me acuerdo contra quién fue, si contra Nashville hace 3-4 semanas. Ajá. Falló una, que bueno, sí, o sea, falla es el Memote y lo queremos regresar al Puebla.
3: Ok. Ah, pero en Puebla es una tijera, ¿te acuerdas, una chilena?
0: Ah, sí, creo que fue uno de sus mejores momentos, ¿no? En Puebla. Este año terminó jugando bien con Pumas, ¿eh? A pesar de que no era titular.
3: No, pero funcionaba mucho como revulsivo.
0: Uh-huh. Sí, no era titular porque al final del día esos 4 al ataque que tiene Pumas son pues prácticamente inamovibles, ¿no? Carrasquilla, Jordan, Juninho, la Pantera. Ah, sí.
2: Pantera, sobre todo, ¿no?
0: Es inamovible. El póker de Pumas, sí.
3: Esa Pantera es muy bueno.
0: Ahora, Pumas va a tener que invertirle lana si quiere conservar ese equipo, ¿eh? Porque Jordan les va a costar 10 millones. Y necesita Jordan quedarse en Pumas, porque si no, va a ir a terminar su carrera a un equipo de Monterrey. Seamos honestos, para eso lo quiere Santos de regreso. Va a ir a enterrarse a algún equipo de Monterrey.
3: Pero yo creo que Pumas, a ver, el contrato de Jordan es sin opción a compra. Uh-huh. En diciembre se acaba su préstamo y de ahí vuelve a renegociar Pumas.
1: ¿Cuánto tiempo le queda el contrato con Santos?
3: Ah, qué buena pregunta.
0: A ver, sí, esa es buena pregunta, ¿eh?
1: Sí, porque si, por ejemplo, le quede 6 meses de contrato con Santos, pues todavía él ya puede, ya pudiera negociar quizás con otro equipo.
0: Que Orlegui es uno de los más colmilludos en ese aspecto, sí, ¿eh? Sobre todo. Orlegui sí es así como de, ok, te voy a prestar, tienes contrato de 3 años, te presto, y a ver qué pasa, regresas y todavía vas a tener 2 años más de contrato para poder negociarte algún equipo, ¿no? O sea, Orlegui, porque aparte de todo eso se dedican a vender jugadores, es como Grupo Pachuca. Imagínate que al Grupo Pachuca un día se den cuenta que Elías Montiel no tiene contrato ya en junio, o sea, corren a todos en Grupo Pachuca.
3: No dice cuánto es su préstamo, ¿eh? No dice cuánto es su contrato.
1: Su contrato.
3: Uh-huh. A ver, eso ya me dejaste pensando, ¿eh? Jordan Carrillo, contrato Santos, a ver.
0: Por lo menos debe de ser otro año más, ¿no? Porque si no, ya no habría caso que Pumas negociara con Santos. Si se vence el contrato en diciembre, pues me lo quedo, gracias. Así, mira, gratis. ¿Cuántos de derechos de formación, señor FIFA? Listo, se acabó, ¿no? Yo creo que por lo menos debe de tener 2 años más de contrato Jordan Carrillo.
2: Ok. ¿Sí? Oigan, por lo pronto ya los africanos ya cambiaron de arquero también, ¿eh?
0: Ya cambiaron de arquero, ya entró Solomon Ogbasi. Solomon Ogbasi es el nuevo portero de Ghana en estos momentos. El partido como que de repente se perdió, ¿no, Zuli?
2: Sí,
0: se diluyó un poco, muy... México intentó, pero ya ahorita ya está muy muy diluido, Max.
1: Sí, ya Ghana también ya no ha puesto a sufrir a Acevedo, y me parece que también los cambios de México ya asentaron en el terreno de juego. Qué buena entrada, ¿no? Fue una buena entrada a pesar de lo que anunció ahí la FIFA, que tuvo que limitar cierta asistencia, ¿no?
3: ¿Crees? Eso no le creo nada.
0: No, yo no creo. Tal vez sí, y fue un gran momento para aprovechar.
3: Ahora vamos con llamada, vamos con llamada. Bueno, ¿quién nos marca?
0: Bueno, no cuelgues.
3: ¿Quién habla?
4: Aquí estamos de Los Ángeles.
3: ¿Cómo te llamas, carnal?
4: Ramón.
3: Ramón el Dragón. Ramón el Dragón, ¿cómo estás?
4: Bien, bien, ¿cómo va el partido? No tuvimos la posibilidad de verlo.
0: 2-0 México.
4: Y ya ahora sí se lució la selección de México.
3: Y uno de esos goles de Memote Martínez.
2: El segundo.
4: No, pues. ahí le va a quitar lugar a Berterame.
0: Ojalá.
1: Sí.
0: Ojalá.
4: ¿De dónde sacaron que Berterame era muy bueno, que se lo llevaron? ¿Que sí va a ir Berterame o no? Sí, que
0: no, no, yo creo que no.
4: Tampoco.
2: Probablemente no, ha bajado mucho en cuanto a rendimiento Berterame ahora que está en la MLS con el Inter de Miami. Acaba de conseguir anotación en esta jornada anterior con el Inter de Miami ante Portland Timbers, si mal no estoy.
4: ¿Y sé cuál, qué liga se juega más rápido? ¿La de México o la de Estados Unidos o la MLS?
3: La MLS.
4: Se juega más rápido.
3: El fútbol mexicano es más
2: pausado,
0: cadencioso, sí.
4: Más pausado. Y ya ve que aquí hacen presión hasta desde arriba, presión desde arriba.
2: Ajá.
4: Mucho pase largo. Pues no, ya ve que Hermosillo también goleadora en México y aquí no la hizo.
2: Uh-huh.
4: No me quedas aquí. Y fue cuando la liga apenas estaba iniciando.
0: Bueno, Hermosillo ya llegó veterano al MLS, ¿no? O sea, de hecho, Hermosillo ya cuando tiene su último prime en Cruz Azul, ya andaba por los 36 años, ¿te acuerdas, Zulín? Porque Hermosillo te tocó a ti.
2: Hermosillo, sí, claro, me metió varios goles Carlos Hermosillo con las Águilas del América, sobre todo.
0: Afortunadamente ningún cachetadón, Zulín.
2: Afortunadamente no.
0: Varios goles sí, pero ningún cachetadón.
2: De acuerdo.
4: No le dio ningún pisotón.
2: No. A Hermosillo se lo dio Comiso, si mal no recuerdo, ¿no? El pisotón.
0: Sí, la cara.
2: Sí, ahí donde duele.
0: ¿Tú hubieras hecho eso, Zulín, en algún momento de tu carrera? Tú, a ver, mira, un jugador, Octavio, que te ganaron ganas.
3: Octavio, los voy a dejar dos minutitos. Necesito tomar agua porque sí me estoy...
2: No te preocupes, Antonio Camacho. Fíjate, Octavio, que a mí me dieron ganas de reaccionar como lo hizo Comiso, como Comiso con Carlos Hermosillo, con un jugador de Puebla cuando yo estaba ya en los Leones Negros.
0: ¿Con quién? Díganos.
2: No recuerdo, y la verdad que no supe el nombre de este jugador de Puebla. Era uno de los chavos de ahí de Puebla. Yo salí a una pelota rasa, salí barriéndome con las manos y obviamente con la cara por delante, y el chavo este, por ganarme la pelota y todo esto, se barrió y me planchó la cara.
0: ¿En serio?
2: Con la suela del zapato me pegó en el océano, y ahí sí me enojé muchísimo, me dolió muchísimo, y pues ya pero, te imaginarás.
0: ¿Tú qué hubieras hecho, Ramón?
2: Lo que no le dije.
0: Ramón, ¿tú qué hubieras hecho en lugar del Zuli?
4: Me pongo la otra...
2: ¿La otra mejilla?
0: No, el otro cachete. Pero el Chili no es tan misericordioso.
3: Mande esto, muchachos, gracias.
4: ¿Con celada?
2: ¿Qué tiene?
4: ¿A usted lo confundían mucho con celada?
2: Ah, sí, nos confundían mucho. Físicamente teníamos un parecido muy similar, valga la redundancia.
4: Muy similar, ¿verdad? Un físico como parecido así. Sí. Como hasta el pelo lo tenían casi parecido, ¿no?
0: Sí, sí, los dos de Príncipe Valiente. Ambos.
2: Ahora, ¿quién era mejor portero? ¿Celada o Zuli?
0: Zuli.
2: No, Celada era buen portero.
3: A mí se me hace que lo sobrevaloraron.
2: No, era muy buen portero.
0: Sí, era muy buen portero, Zuli, pero tú eras un crack también.
2: ¿Sabes
3: qué? No, yo considero que, a ver. Sí, es buen portero. Para mí eras tu mejor. Lo que le marcó la carrera fue el penal.
2: ¿De Cisneros?
3: ¿Sabes qué?
2: Cuando vino el Atlético de Madrid, recién llegaba Celada aquí al fútbol mexicano. Y en uno de esos partidos que tuvimos clásicos, nos encontramos en el Estadio Jalisco, en los pasillos, en los túneles del vestidor. Y recién había llegado Celada. Yo hasta la fecha sigo platicando muy bien con él. Me llevo bien con él. Y en ese entonces vino el Atlético de Madrid, jugaron contra el América, jugaron contra varios equipos de acá de México. Y justamente Héctor Miguel me comentó, y ¿sabes qué? Pues hay la posibilidad, hay interés del Atlético de Madrid en los pasillos del Estadio Jalisco. Digo, no, pues ojalá que se haga, Héctor. Ojalá y que te vaya muy bien y todo eso. Y de ahí cotorreamos bien y hasta la fecha todavía.
3: Abrazo, mi Ramón, cuídate.
4: Gracias, Gracias.
0: Vale, saludos, Ramón. Saludos, Ramón.
5: Ya le colgué.
0: Ay, yo estaba antes era muy complicado salir de México, ¿no, Zulí? Era,
2: sí,
0: era todo. Representante. Es y
2: que,
0: luego...
2: ¿sabes qué? Era complicado porque realmente el mercado para el jugador mexicano en Europa estaba muy, muy, muy cerrado.
0: Sí, no existía, sí, ni no, con Hugo. No, no.
2: Ajá.
0: O sea, porque Hugo Sánchez cuando se va al Real Madrid realmente no se va del Atlético de Madrid al Real Madrid, se va del Atlético de Madrid a Pumas. Y de Pumas a Real Madrid.
2: Sí,
0: o sea,
2: lo que pasa ahí yo creo que fue la rivalidad de Real Madrid con el Atlético de Madrid, ¿no? No,
5: es que de hecho recordemos que tuvo que, Hugo Sánchez tuvo que decirle a Pumas que lo recomprara.
2: Claro.
0: Sí.
5: Lo compra para barato.
0: Para revendérselo al
5: y lo vendieron ya más caro para que le tocara su tajada al Atlético.
2: Entonces fue cuestión económica.
0: No, pues fue de rivalidad, porque no había relaciones entre ambos equipos.
2: Okay,
0: presidente del, en esos momentos el presidente del Atlético de Madrid.
2: ¿Cerezo?
0: No, era Gil.
2: Gil, es cierto.
0: Gil. ¿Cómo se llamaba?
2: Es cierto.
0: Ramón no. Y el presidente del Real Madrid era Ramón Mendoza y no se llevaban bien. Okay. Entonces eso era el
2: problema. Jesús Gil,
0: ¿no? Jesús Gil y Gil, que por cierto era el dueño de Mallorca.
2: Me estoy acordando.
0: Era el dueño de esta, ¿cómo se llama? Murcia, creo que era el dueño, pero de la ciudad. O sea, dueño de prácticamente toda la ciudad. Y como era un sitio turístico durante mucho tiempo, por eso se anunció ahí la ciudad en la camiseta del Atlético de Madrid, porque él era el dueño casi de todos los hoteles, de todo.
2: Ok.
5: Oye, por cierto, ¿ya viste la exclusiva que sacó David Faitelson?
0: No, ¿qué dijo?
5: Señoras y señores, todo parece indicar que el que puede llegar a Rayados de la mano de Matías Almeida es Edson Álvarez.
0: ¿Edson Álvarez a Rayados?
2: A Rayados.
5: Todo parece indicar que sí.
2: Puede ser, ¿eh? Puede ser.
1: Porque en el Fenerbahce no...
5: No, no existió. No.
0: Y mañana, y el domingo puede descender el West Ham.
5: Imagínate que descienda el West Ham.
0: O que descienda el Tottenham. ¿A quién le vas?
5: Yo que descienda.
0: ¿Que descienda el West Ham?
5: El que quieras, me dan igual.
0: Y, o sea, pues,
5: mira, Michael Carrick ya firmó con el Manchester United, se va a quedar con los Red Devils, se viene el regreso de la mística United.
0: Yo creo que sí, ya le hacía, a ver, ¿es eso o te vuelve a pasar lo que te pasó con Solskjaer cuando en estos momentos gana y está atacando, Max?
1: Sí, es correcto. Seguimos, es ya prácticamente 5 minutos para el minuto 90 del segundo tiempo, ya para acabarse y culminar el partido, pero seguimos, ¿no? Seguimos con esta... Con esta dinámica de la posición del balón por parte de México, gana prácticamente poco y nada, pero ya se va a acabar este encuentro, el primero de tres previo a la Copa del Mundo, ¿no? Por parte de la selección mexicana.
0: Sí, ya es este, después sigue contra Australia y Serbia, ¿verdad? Australia y Serbia,
1: ajá.
0: Y regresando al tema de la Premier, lo que les da miedo en Manchester es el tema de que vuelva a suceder lo de Solskjaer.
5: ¿Qué es
0: Solskjaer? Que tuvo un buen interinato, pero ya cuando era el técnico del United ya no pudo funcionar muy bien. Ole Gunnar Solskjaer.
5: Yo creo que le va a ir bien.
0: Yo también, yo creo que es necesario que el United regrese, y aparte ahora, pues el City de Guardiola se acabó. Se acabó la gran era del City de Guardiola. O sea, el domingo vamos a ver el último partido de Guardiola. ¿Será el último partido de Guardiola dirigiendo un club?
2: Yo lo dudo, ¿eh?
5: Yo creo que va a dirigir una selección.
2: Sí, ese ha sido el pendiente, ¿no? La tarea pendiente que tiene Guardiola, dirigir una selección.
5: Pep, no lo pienses, ahí está México.
0: Que es justamente mucho más tranquilo, ¿no? Dirigir una selección, no tienes tantos partidos. ¿Cuántos partidos juega una selección al año, Zulu?
5: Ya, bueno, México 24. Sí,
2: dependiendo, si hay un mundial de por medio... Debe de tener una actividad
5: más. Ahora, acuérdate que ya viene el nuevo formato de fecha FIFA de septiembre a octubre, que van a ser 3 semanas.
0: Uf.
5: ¿Te acuerdas?
0: No sé cómo le van a hacer los clubes ahora, con ese
5: en
0: formato.
5: En teoría tienen que jugar 4 partidos en 3 semanas, ¿no?
0: A ver, y ahora que quieren poner el Mundial de 64 equipos, la verdad es que, por ejemplo, las eliminatorias en Sudamérica no tienen sentido.
5: No. Ni en CONCACAF, mano.
0: Ni en CONCACAF. Entonces... Capaz que en una de esas lo que hacen es, se acabaron el tema de boletos por confederaciones y haces una eliminatoria global. donde puedas meter en el mismo grupo dos de Europa, dos de África, dos de uno de América, cosas así, y hacer un eliminatorio global para que te salgan tus 64 equipos sin necesidad real de que todos vayan a ser 35 de CONCACAF, para que en una de esas Islas Vírgenes pueda jugar un mundial.
2: Y no, ya estás jugando un mundial de esa manera también, ¿no?
5: Y pasa eso, y yo creo que sí se acaba el concepto de mundial, ¿no?
2: Pues sí.
0: Sí, ya. Sí, realmente. 64 se acaba el mundial.
5: Pero estamos hablando de que se acaba el concepto y que se acaba para siempre y tendrá que venir una...
1: ¿Cómo sería la fase final con 64 equipos?
5: Ajá.
0: Pues como la... Es que, por ejemplo, este Mundial de 48 es técnicamente como era el Mundial del 94, que era de 24, pero al doble.
2: Ok.
0: O sea, porque en el 94 también calificaban terceros lugares, si te acuerdas, Uli, México. Ajá. De hecho, en ese grupo de México califica México primer lugar, sí. Italia segundo e Irlanda como tercer lugar. Como
2: tercer lugar, sí.
0: O sea, ahí todavía podías calificar terceros lugares.
5: ¿Cuántos grupos son hoy? 12, ¿no?
0: 12, en ese Mundial eran 6.
5: Entonces ahora tendrías 18 grupos.
0: Ahora tendrías, sí, básicamente el de 32 al doble.
5: O sea, antes eran 9 grupos, ¿no?
0: Sí. Cuando se está acabando el partido, Max, ¿qué acaba de pasar?
1: Un centro por la banda de la derecha buscando al Memote, pero fue muy largo por parte del futbolista Isaías Violante.
5: Violante no se me hace buen jugador,
0: A mí me parece que tuvo una muy buena liguilla con América, pero más bien a base de riñón.
1: Sí.
5: No, o sea, noto limitado.
0: Sí, es limitadón, pero es a base de riñón. Ahora, hacer todo lo que le parezca americanista le va a parecer mal, señor Camacho. ¿Para qué lo miente? ¿Para qué lo ocultas?
1: Mejores cualidades Richie que Isaías, ¿no?
5: Yo creo que Richie Desma tiene que estar.
0: Debería, ¿no?
5: Mira, pero... ahí les va. Les voy a hacer un ejercicio.
2: Qué bueno que no me mencionaste a mí, Otavio, pero yo también pienso lo mismo, ¿eh?
0: ¿Que Richie Ledesma?
2: Sí, sí, sí.
0: Que Violante. Sí, mejor. Richie Ledesma es mejor que Violante.
2: Sí, sí, sí, de acuerdo.
0: O sea, sí tuvo una muy buena liguilla con América.
2: Ajá.
0: Pero me parece que fue más a base de riñón. Sí. Más a base de entusiasmo. Ajá. Que de calidad.
2: Sí, que de manejo y para una de la pelota también.
0: Y en una selección tú necesitas calidad.
2: Claro.
0: Porque
2: claro.
0: No vas a jugar contra tirapiedras de los otros equipos. Vas a jugar contra lo mejor del mundo.
5: A ver, sígueme en el viaje, Octavio.
0: Te sigo en el viaje. ¿Cuánto nos queda? ¿4 minutos del viaje?
5: 3:30.
0: Okay.
5: Yo ya veo aquí en un tweet, me gusta, ya ve 9 de los 11 para el partido contra Sudáfrica.
2: Uh-huh. 9 de los 11 que iniciaron.
5: Solo queda ver el medio centro, que será líbero. Entre Lira, Edson o Romo. Pero sería Gilberto Mora, Rangel, Reyes, ¿sí? Montes, Johan, Gallardo, Vega, Alvarado y Raúl. Solo faltan medio centro y los interiores.
0: Y encontrarle un espacio a Julián Quiñones, porque no vas a dejar al campeón goleador de la Liga, claro, de Arabia Saudita sin jugar.
2: Claro, que no lo vas a dejar fuera, ¿no?
0: Sí, no, o sea, si tú tienes al campeón goleador de la Liga de Arabia Saudita...
2: Haciendo más goles que Cristiano y todo eso.
0: No, que Iván Tuni, que lo convocaron hoy para la selección de Inglaterra.
5: ¿Ya se siente ambiente mundialista?
2: Yo creo que todavía no, ¿no?
5: No, y eso me asusta, ¿eh?
0: Andamos
2: no,
0: en
2: todavía
0: eso.
2: No, todavía
5: fíjate
2: no.
5: Fíjate que me asusta que te falte tan poco tiempo y nomás no, ¿eh? Estamos a 3 semanas.
0: Sí, estamos a 3 semanas.
5: Yo hace 3 semanas yo estaba gritando. Así, y así con las manos. Así que ahorita no puedo gritar, me duele la garganta. Estaba preocupado.
0: Aquí en la Ciudad de México
2: díselo,
0: cierto ambiente mundialista.
5: No, yo el otro día fui. El aeropuerto es un asco, Octavio. El aeropuerto es un asco.
0: ¿Cuántas veces te he dicho que no llegues a ese aeropuerto?
5: Es que estaba a 2 minutos de casa mi abuela.
0: Ah, es cierto. Tienes toda la razón.
2: ¿Cuál? ¿El nuevo en la Ciudad
5: Octavio,
2: de México?
5: El otro día viajé 4:30 de la mañana después del Pumas América. Uh-huh. Bueno, volaba a las 5:30. ¿Sabes a qué hora salí de casa mi abuela?
0: ¿A las 4?
5: 4:30. Llegué 4:40, güey.
0: Sí. Bueno, en este caso sí te lo...
5: El problema fue encontrar en dónde te puedes meter para hacer el tema del registro de las maletas. Mm. Así de preocupante está el tema del aeropuerto. O sea, neta, es un asco. Y esta sí es de gobierno. Me vale madre. O sea, es de gobierno. Esto es un asco.
0: Es que...
5: Qué pena con las visitas.
0: Acaban de empezar a arreglar la línea azul del metro, que es la que te lleva a Tasqueña. Que
5: ¿apenas?
0: Es la que te lleva al Estadio Azteca. Tienen 3 semanas, ¿no?
5: Ah, sí, sí,
2: órale.
5: Sí, sí, sí, estuve en el metro Tasqueña y no.
0: No lo van a terminar, no hay manera de que lo terminen.
1: Aquí en Guadalajara.
0: Pero bueno, es un caos. Señor Camacho, ya nos vamos.
5: Nos falta 1:14. Mi querido Max Flaco, bienvenido. Qué gusto que estuviste hoy con nosotros.
1: Gracias, gracias. No,
5: espero te hayas divertido.
1: Claro que sí, me divertí y demasiado, demasiado. Así que
5: ¿alguna frase para cerrar el programa?
0: Su primera frase de radio.
5: Su primera frase de radio.
2: Venga, venga, Max.
5: Es lo que la piensas, es lo que la piensas.
0: Esa estuvo buena, Zuli. Venga, venga,
5: Zuli, nos vemos.
2: Hasta luego. 4 minutos de tiempo agregado.
5: Nos quedamos para el post en Tricolor.
2: Aquí vamos a andar.
5: Mi querido Octavio, gracias, hermano.
0: Vámonos, señores. Lo veo el domingo y que ganen sus Pumas.
5: Te amo y te odio al mismo tiempo.
0: Me odias.
5: Hoy sí. ¿Ya tienes tu frase o no?
1: Goya, Goya, Pumas.
0: Qué vendido.
5: Queda bien. Pero por eso me caíste mejor. Vámonos, recuerden que la vida es para cantar y gozar. Quédense, se viene el Tricolor al día, Tricolor al day. Gracias por estar con nosotros. Esto fue La Última y nos vamos. La Leyenda, Max Flaco, Octavio Rivero y su servilleta El Cántalo. Vámonos, buena noche.
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29: México apenas de panzazo y contra una selección que prácticamente de estos jugadores muy pocos o prácticamente ninguno estarán en la Copa del Mundo.
30: Será una situación a platicar en tricolor al día posterior a esta transmisión para que esté con nosotros y se mantenga en redes sociales, porque la realidad es que completó los 11 cambios Javier el Vasco Aguirre. Me llama mucho la atención lo del tema de Luis Romo, pero al final los tantos por parte de Brian Gutiérrez y de Memo Martínez, que yo no sé, Gabo, si habíamos colocado a la hormiga González como el segundo delantero del tri. Bueno, ya se fue con 4 partidos de Guadalajara sin marcar y ahora en selección Memote terminó marcando, por lo menos en este examen que es primordial para Aguirre.
29: Sí, de repente son las cosas que puede ir marcando una diferencia de cómo llegas al Mundial y por quién se va a decantar Javier Aguirre. Me parece, eso es muy, muy puntual el tema de cómo Memo Martínez se termina haciendo una jugada, le ponen un gran pase, pero él prácticamente jala para pegarle con zurda y Hormiga no pudo tener un partido interesante. También creo que tampoco tuvo las pelotas necesarias, pero de todas maneras en ese término también lo tiene que hacer Javier y ir evaluando a quién va a tener como segundo y tercero más o menos en la lista.
30: Nosotros volvemos a hacer una pausa comercial y regresamos en Tri Network, en Euphoria by Travel y también en TUDN Extra. 2-0 ganó México en Puebla la selección de Ghana.
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31: En este año mundialista, Houston abre sus puertas al planeta entero para que todos los aficionados sientan la pasión del fútbol que se vive en Texas. Conocida mundialmente por su relación con la exploración espacial, esta metrópoli tejana invita a los visitantes a descubrir el Space Center Houston, un espacio que conecta ciencia, historia y tecnología a través del legado de la NASA. La experiencia cultural se amplía en el distrito de museos, donde destacan el Museo de Ciencias Naturales y el Museo de las Bellas Artes, con exposiciones de talla internacional. La gastronomía de Houston es un reflejo de su multiculturalidad, con fajitas, Tex-Mex, brisket ahumado, tamales y una variedad de mariscos. Houston y su estadio están cada vez más cerca de vivir la fiesta del fútbol mundial, donde esperan con los brazos abiertos a cada uno de los fanáticos.
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31: Con el imponente Cerro de la Silla como guardián natural de la Sultana del Norte, es que Monterrey se prepara para ser sede del Mundial 2026. La ciudad regia recibe al mundo con una identidad fuerte y orgullosa. Aquí, la mesa se sirve con orgullo. El cabrito y la carne asada son los protagonistas de una oferta gastronómica que enamora a cualquier paladar. La modernidad regia sorprende en espacios como el Parque Fundidora, un antiguo complejo industrial transformado en centro cultural, conectado por las aguas del Paseo Santa Lucía. El recorrido se extiende hacia el Mirador del Obispado y la Huasteca, donde las formaciones rocosas crean paisajes espectaculares, digno de una postal de otro mundo. La ciudad regiomontana es la fuerza y la hospitalidad del norte, y el Estadio Monterrey está preparado para vibrar con la pasión mundialista.
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31: San Francisco estará de fiesta este verano cuando el público mundialista pise sus emblemáticas calles para vivir la pasión del fútbol. La ciudad costera mostrará sus grandiosos paisajes al cruzar el famoso puente Golden Gate. También disfrutarán el camino hacia la isla Alcatraz, un sitio lleno de misterio que ofrece una perspectiva distinta de esta ciudad innovadora, y al subir a las sinuosas curvas de Lombard Street. Esta sede los llevará a viajar por el tiempo con la visita de sus coloridas casas victorianas. También podrán disfrutar del pan de masa madre y mariscos frescos en el muelle como su típica sopa de almeja, donde estarán rodeados por la brisa fresca de la bahía. La ciudad tiene libertad, tecnología y belleza escénica. El Estadio San Francisco está listo para sorprender a todos los aficionados este verano.
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31: Como una de las ciudades más multiculturales del planeta, Toronto ya espera con ansia recibir la Copa del Mundo 2026. Desde las alturas, la icónica Sin Tower deja vistas privilegiadas del lago Ontario, mientras en las orillas del mismo, la zona Harbour Front se convierte en un punto de encuentro lleno de vida, con la vista al mar, arte y espectáculos al aire libre. Los aficionados podrán tener la experiencia de conectar con otras partes de Canadá, gracias a sus conexiones de trenes, donde en cada viaje verán desde imponentes picos montañosos, bosques tropicales, lagos alpinos de color turquesa y doradas praderas. La experiencia de Toronto como sede se completa con las típicas papas fritas con queso y salsa, mejor conocidas como poutine. Toronto está a días de recibir al público mundialista, donde todos vivirán el fútbol como un idioma universal que conecta culturas y emociones.
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31: Este 2026, Vancouver se viste de gala para recibir al fútbol junto a sus aficionados en un ambiente 100% mundialista. Conocida como la ciudad de la naturaleza, por sus grandes montañas y playas, esta metrópoli le ofrece a cada uno de los fanáticos un respiro natural en el Stanley Park, una aventura a 230 pies de altura que te hará recorrer uno de los ríos más populares del mundo, en un paseo por el puente colgante de Capilano, así como un ambiente artístico en Granville Island junto a su mercado público, donde los sabores locales y los mariscos frescos son los protagonistas. El recorrido continúa en el Waterfront y el Canada Place, símbolos de una ciudad moderna y sustentable. Vancouver recibirá al mundo entero en la Copa del Mundo 2026. Conectará a los aficionados a vivir la pasión futbolera en cada rincón de la ciudad.
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0: De vuelta en Euphoria by Trevel y también en Todere Extra. Ya prácticamente para sellar esta transmisión, Gabo, con muchas conclusiones. Creo que hoy le ha borrado la posibilidad a Memo Ochoa de tener minutos en la Copa del Mundo, Javier el Vasco Aguirre.
1: Me queda claro y lo platicábamos, digo, parece que Memo Ochoa será el tercer arquero en la Copa del Mundo. Es más, ya lo veo, y por ahí te lo platicaba que me decían eso, ya lo veo como entrenador de arqueros. O sea, realmente
0: parece
1: que es Memo Ochoa, pero bueno, pues a ver qué pasa. Me gustó lo de Martínez en ese gol, también después se pierde, pero digo, creo que hay futbolistas que pueden rescatar muchas cosas de este partido. La verdad es que Ghana no ofreció absolutamente nada, un rival que no existió, y bueno, veremos qué pasa en el próximo partido contra la selección de Australia.
0: Nosotros los invitamos a que se queden a continuación en las redes sociales, en la programación de TUDN Radio, con Tricolor al Día. Aquí, la selección nacional de México le ha pegado 2-0 a la escuadra de Ghana en el Cuauhtémoc. Muchísimas gracias, Gabo.
1: No, hombre, al contrario, vivan al máximo.
0: Nos mantenemos en la señal de TUDN Radio. Un servidor, Diego Peña, les agradece. México 2, Ghana 0.
2: El telón verde se baja. Pero la pasión de la selección mexicana seguirá en otros partidos más. Hasta la próxima. 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
3: Dallas se alista para recibir al Mundial 2026 como una de las sedes más representativas de Texas, mostrándole al mundo su carácter hospitalitario y su pasión deportiva. El skyline de la ciudad se aprecia desde la icónica Reunion Tower, que ofrece vistas panorámicas ideales para conocer la magnitud de esta metrópoli. La historia forma parte del recorrido con espacios como el Museo del Sexto Piso en la Plaza Dealey. Barrios como el Distrito de Bishop Arts aportan un ambiente bohemio con galerías, cafés y restaurantes. Junto al Museo de Arte de Dallas completa la experiencia cultural con las colecciones de nivel internacional. La gastronomía es protagonista con la barbacoa tejana, el Tex-Mex y la influencia de la cocina mexicana. Dallas es sabor, cultura y emoción. Una ciudad con uno de los mejores estadios para vivir la pasión del fútbol en el verano del 2026.
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0: Es hora de cantar y gozar, amigos de TUDN Radio. Qué placer saludarlos. Bienvenidos acá a Tricolor al Día, con todos los pormenores de lo que pasó el día de hoy entre México y el conjunto de Ghana, que hoy no existió en el partido. Junto a Zuni Ledesma, Gabo Sainz y Diego Peña, los saludo y su amigo y su amigo Antonio Alcántaro Camacho. Quédense con nosotros porque estaremos platicando lo que pasó en este compromiso allá desde Puebla. Leyenda, Zuni Ledesma, qué gusto saludarte. Ganó México 2-0.
1: Sí, igualmente muy buenas noches, Antonio Camacho, y a Gabo y justamente a Diego. La verdad es que, bueno, creo que México pudo haber logrado algo más desde mi punto de vista de acuerdo al rival. No tuvo rival esta noche. Y el 2-0, que pues de poco me parece que le debe servir al técnico nacional del Vasco.
0: Desde el terreno de juego, Diego Peña y Gabo Sainz, digo con el gusto de saludarte. ¿Conclusiones de lo que fue este partido en contra de la selección de Ghana?
2: Con el gusto de saludarte, Toño, también a Zuli, a Gabo, a toda la gente que está con nosotros. Yo creo que uno esperaba mayor dificultad del rival,
3: sí,
2: pero al final las condiciones del partido terminan dejando un encuentro relativamente sencillo de ganar para el cuadro nacional mexicano. Creo que nosotros nos habíamos imaginado que el conjunto nacional y la federación escogieron Ghana o un rival africano para algo similar a lo que se vivirá el 11 de junio. Yo me resisto a pensar que un partido de Copa del Mundo sea tan fácil de ganar y mucho más de una inauguración.
3: No, completamente. La verdad es que digo, saludándolos con mucho gusto, mi querido Toño, también Zuli. Hoy México creo que pudo haber hecho muchísimo más contra un equipo que no existió en la cancha como en la selección de Ghana, y terminó por dejar de hacer muchas cosas México. Entonces me parece que también eso termina a mí, no preocupándome, pero sí pensando que México pues no va a tener chance de a lo mejor reaccionar o tener una manera de poder regresar en el partido como le ha pasado. Y si esto piensa que fue cercano a una Copa del Mundo, está muy equivocado.
0: Gana México 2-0 con goles de Brian Gutiérrez, un error a los primeros segunditos del compromiso, le pega con la pierna derecha, ángulo superior, zona izquierda del arco. Luego aparece Memote Martínez para el 2-0, y la verdad en los primeros 45 minutos de Gabo creo que sí eran para algo más, pero a partir de los cambios del segundo tiempo creo que el partido se descompone y me parece que termina siendo, a mí me parece, no tan productivo como muchos querían.
3: Desde que tú permites, Toño, 11 cambios, Diego, y lo platicábamos, es una fiesta, es una pachanga, esto no puede pasar. Y México fue el que empezó a desmoronar su equipo, o sea, ni siquiera la selección de Ghana, que aguantó un poco más los cambios. México fue 4 en el segundo tiempo prácticamente de arranque y 4 despuesito. Entonces a mí me parece que ya no te sirve, ya el ensayo no termina siendo igual y ya no es una situación importante, Diego Peña.
2: Sí, de acuerdo. A ver, creo que México, por sí, el primer tiempo me parece que cuando anota con mucha facilidad el gol a los 2 minutos de juego, sabe, y sobre todo por las condiciones en cómo lo anota, se ha propiciado, yo creo, mucho más por el error del futbolista ganés que propiamente por el acierto de Brian Gutiérrez. Claro que hay que hacer una presión alta y ejecutarlo y después tirar con distancia, pero en este mundo yo considero que hubo más error que acierto en la anotación de Brian Gutiérrez, y cuando te das cuenta que le puedes hacer tanto daño al rival con tan poco, creo que ahí termina relajando bastante. La muestra de ello es que México solamente genera, a mi parecer, 2 jugadas más de peligro en el primer tiempo: un remate de Gilberto Mora que se había generado en una jugada personal que no pudo concluir en el rebote Armando la Hormiga González, porque Acere reacciona muy bien, y otro remate más por parte de Gilberto Mora. Sin embargo, para el segundo tiempo, los primeros cambios siento que no lo desacomodan del todo. Sí, cuando sale Romo, ya cuando ingresa Chávez, y no propiamente por señalar al futbolista del Dinamo de Moscú, pero creo que ya fue mucho manoseo el que le metió Aguirre en el, sí, en el equipo.
0: ¿Te parece, Zuni, que no son necesarios tantos cambios?
1: Mira, yo creo que los técnicos planifican los partidos de acuerdo a los objetivos que tienen. Y si realizaron, al menos el Vasco Aguirre realizó tantos movimientos, pues yo creo que fue para ver sobre todo al Menote, ¿no? Que dentro de todo esto creo que es algo positivo que haya conseguido una anotación. Y de la forma como la consigue, me parece que da una buena sensación, o deja una buena sensación al Vasco, con tantas modificaciones que realizó en este partido.
0: Vamos tratando de sacarle lo positivo a todo esto, Diego Peña, porque yo creo que al final pues ya está hecho el daño, ya son 11 a 23, lo que tú quieras. Yo aplaudo que Gilberto Mora sea amistoso o sea cualquier partido, se le dio un nivel importante al mexicano, ¿eh?
2: Sí, de acuerdo. Yo no creo que vaya a ser titular en el arranque de la Copa del Mundo, Gilberto Mora, con todo y que hoy aparece, pero hay que entender que pues, le siguen faltando futbolistas en esas posiciones al Vasco Aguirre, está Álvaro Fidalgo, también el ingreso. Para mí, Romo, el poquito tiempo que estuvo, creo que tiene un buen segundo tiempo, 15 sí. minutos que ejecutó de buena manera, filtrándole un balón muy bueno a Memote Martínez. Claro que de media punta es un futbolista interesante, es muy inteligente, es el idóneo para jugar en esa posición, pero veremos cómo pinta el panorama para la Selección Nacional de México, Toño, al final con esta situación.
0: Aparte también de lo de Gilberto Mora, lo deseo bien, Zuli, no sé qué opinas, Gabo. ¿Memote ya se subió a la Copa del Mundo?
3: Yo creo que Memo tiene muchas chances, y más si las dudas de Javier Aguirre están entre Berterame y Santi. O sea, creo que puede tener mucha chance Memo. Hoy hace una buena jugada, un buen gol, y eso creo que termina ayudándole a Javier Aguirre a reafirmar lo que busca con Memo, que en alguna situación de escenario complicado pueda sacar algo cuando prácticamente no tenía nada. O sea, entonces creo que
2: con base
3: en eso, yo creo que sí lo hace bien, ¿no?
0: O sea, ya tenemos otro delantero, Memote, mi querido Zulu.
1: Es una alternativa, ¿no? Como la ha venido manejando el Vasco Aguirre, desde mi punto de vista, es bueno, es positivo que haya conseguido esa anotación, y sobre todo la forma como lo consigue, ¿no? O sea, sabemos de la fortaleza del Memote, el juego aéreo es una de las características que lo distingue de la mayoría, y ahora como maneja la pelota, pase de Luis Romo, me parece que la resolución es importante.
3: Comprométete, Zulu, ¿lo ves en la lista o no?
1: No, yo no.
3: No, ¿tú crees que Memote?
1: No.
3: Yo creo que sí va a estar en la
1: yo
3: lista.
1: Yo creo que sí está en la lista. Yo creo que no.
3: Yo creo que sí.
1: Se coló con este gol.
0: Jorge Sánchez, Diego Peña, se coló con ese gol en contra de Bélgica. Creo que ya se coló Memote.
2: No, Jorge, creo que se había colado ya por varias circunstancias desde hace mucho tiempo.
1: Ya no me nada.
2: Es que Memo te da altura, te da presencia, te da pelota detenida, porque hoy termina rematando,
3: claro,
2: tiro de esquina,
3: claro.
2: Cosa que no le ha dado el hormiga, y desafortunadamente no se le va a dar porque es otro tipo de centro delantero.
1: Uh-huh.
2: Pero creo que Memo sí va a estar en la Copa del Mundo.
3: Yo también creo que sí.
1: Híjole.
3: Va a estar a Memo.
0: ¿Y si es que se lo está ganando?
3: Además, eso le prometieron, ¿no? Le dijeron que si lo dejaban fuera de la liguilla y llegaba antes de las 8 de la noche a la concentración, estaba en el Mundial.
0: Pero a ver,
3: eso le dijeron.
0: Gabo, yo todavía no tengo tu opinión, Gabo, pero hace rato hablábamos en línea de cuatro, Diego y yo, y el buen bueno, también Iker y Caro, güey,
3: Iker se llama,
2: el Oliver que comenta,
0: el buen Iker Glees. No puedes declarar así, diciendo que los que están en liguilla todavía se pueden subir a la Copa del Mundo, ¿eh?
3: No, bueno, a ver, yo creo que hoy, después de lo que ha pasado con Richie Ledesma, lo que pasó y lo decía Diego con Carrillo, y lo que ha sucedido también, pues el tema, por ejemplo, de Charlie, que lo dejó de inicio fuera, pero hoy está jugando muy bien, pues yo creo que a Javier Aguirre le generó conflicto, pero pues ya no sé qué creer de Javier Aguirre. Javier Aguirre es un tipo que no confirma, que no reafirma sus palabras, y que los pactos dijo que, pues bueno, que no se puede poner los dedos contra la puerta. Entonces, como diciendo, bueno, en algún momento, si estos tipos me convencen, pues van a estar. A mí me parece terrible, me parece completamente terrible.
0: ¿Qué están gritando?
2: Piojo,
3: es que tenemos el Piojo enfrente. Está acá enfrente de nosotros. Ah,
2: saluda más que el Papa en audiencia.
3: No, el Piojo representa que fuera Dios.
0: Ah, Piojo Parado está ahorita aquí en... ahí en palco.
3: No, Piojo Herrera.
0: Okay.
3: Sí, Piojo Herrera.
0: Yo dije, ya el Piojo se bañó, ya se siguió, ya está ahí.
3: No, Herrera.
0: Oye, qué buen ambiente está ahí enfrente,
3: No, y López, de hecho están a un lado de nosotros, güey. Y de hecho, hace rato llegaron unos y nos saludaron bien, hasta eso bien.
2: Sí.
3: Pero otros sí nos mentaron la Mauser y nos dijeron que le pasáramos el recado a David. Yo con todo gusto, yo no me voy a quedar con esa mentada. En cuanto lo vea, le voy a decir que la mandamos, David.
0: Vamos con Javier Orozco y recientemente en vivo en conferencia de prensa. Están respondiéndole, escúchame.
3: Esto.
4: Difícil, como bien dices, señalar a uno solo, para bien o para mal. Creo que todos lo intentaron, que eso ya es para mí parte de lo que les pedí, que lo intentaran. No salió, digamos, conté en la primera parte 7 veces por fuera, con 7 centros malos, y en la segunda por lo menos otros 5. cinco malos, ¿no? Entonces, el mejor fue el gol que anuló el árbitro, fue el mejor centro de Jesús, y es difícil darte un solo nombre. Yo creo que el hecho de que lo hayan intentado y hayan pues tratado de hacer su mejor esfuerzo, para mí es ya vale, sí.
5: Vamos con John Sutcliffe, por favor, de ESPN.
6: Sí, Javier, John Sutcliffe de ESPN, que estamos en vivo. Lo que significa haber visto hoy al niño de regreso haciendo lo que sabe hacer, es decir, el ver a Gil Mora otra vez aportando en la selección, Javier.
4: Sí, sí, es un jugador distinto, siempre lo hemos dicho. Yo le pondría en esa saga de Manuel Manso, Tomás Boy, Benjamín Galindo, esta gente que... Le he comentado, sabe qué pasa antes de que venga, tenga la pelota. Pues tiene ojos alrededor de su cabeza. Es valiente.
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21: Daniel, por la lateral derecha, junto así.
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1: Con velocidad, técnica y táctica, Japón se ha convertido en una de las selecciones dominadoras en Asia y estará en el Mundial de 2026 tratando de pasar por primera vez la ronda de los octavos de final. Su boleto lo consiguió tras quedarse con el primer lugar del grupo C de las eliminatorias del continente asiático, donde solo perdió un encuentro y ganó 7, concediendo solo 3 goles y anotando 30. El equipo que asistirá a la justa mundialista está encabezado por jugadores de experiencia en el fútbol europeo, como Wataru Endo, que milita para el Liverpool de la Premier League, donde también aparece Daichi Kamada, mientras que en España está Takefusa Kubo. Como 15ª selección del ranking de la FIFA, la selección de Japón llega con las expectativas de poder sorprender en este torneo.
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1: Un país pequeño con grandes aspiraciones mundialistas. Así es Croacia, que busca seguir con su récord ganador durante su historia en las Copas del Mundo. Los croatas presumen 6 participaciones en mundiales con un récord más que positivo, pues han quedado en tercer lugar en 3 ocasiones y registra una actuación histórica en Rusia 2018, donde como caballo negro de la competencia cerró en el segundo lugar al caer ante Francia en la final. Aunque estas actuaciones históricas fueron gracias a jugadores como Mario Mandzukic, hay un líder eterno que es parte angular del éxito, Luka Modric, quien va por su 5ª Copa del Mundo. Guiados por el jugador del AC Milan, cerraron primero de su grupo en las eliminatorias de la UEFA, sellando un boleto directo al Mundial, donde con jugadores como Josko Bardiol y Mateo Kovacic, Croacia buscará seguir en los primeros planos.
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14: Cada vez falta menos para que Atlanta reciba al evento futbolístico más importante del mundo, pues será una de las sedes en este Mundial 2026. Mejor conocida como la capital del sur de Estados Unidos, la localidad multicultural hará que todos los aficionados disfruten de su hospitalidad acompañada del clima templado de la ciudad. Con su gastronomía podrán deleitarse de platillos internacionales, su famoso pollo frito, así como de la exquisita barbacoa al estilo Atlanta. Además, la ciudad está llena de atracciones increíbles, desde el Acuario de Georgia hasta el Teatro Fox, que sorprende con su arquitectura y espectáculos. Continuando con el Centro Nacional de Derechos Civiles y Humanos, que invitará a reflexionar sobre la historia y la lucha social del país. Atlanta es el latido de Georgia, una ciudad con corazón y ritmo, y ahora está lista para emocionar a los aficionados en la Copa del Mundo.
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14: La Gran Manzana se convierte en el escenario más icónico del fútbol mundial y se prepara para recibir al planeta entero. Nueva York está lista para ser sede mundialista y mostrarle a cada uno de los aficionados la energía y los sueños que albergan en las calles de la ciudad. Acompañados de la naturaleza del grandioso

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7: Rival, eso lo hace muy bien Johan también, saltan, y ahí sí no puedes dejar girar porque entonces estás muerto. Entonces, que juegue de espaldas, que juegue hacia atrás, y si te supera, bueno, pues intentar obstruir, que no progrese. Esas cosas yo creo que nos han funcionado. Corre cierto riesgo, es verdad, pero creo que vamos bien.
8: Muchas gracias a todas, gracias. Y todos. Gracias, Javier.
7: Gracias. A ti, gracias. Se notó que traía corrión, sí, ¿verdad?
9: Ha finalizado la conferencia de prensa de Javier El Vasco Aguirre. Pues traía su acordeón y todo, ¿no? Mi querido Gabo Sainz. Oye, me quedé con eso de lo poquito que ya escuchamos de regreso. Que ya escucha sus auxiliares. Se tardó, ¿no?
10: Pues sí los escucha y también se bronquea con ellos, ¿no? Sí. Nosotros alcanzamos a ver
9: Diego
10: Peña y yo en las redes sociales en el cual parece que... Pues se hablan bastante fuerte Rafael Márquez y Javier Aguirre, y pues bueno, incluso mandándolo pues para allá. Entonces, pues no sé si haya ruptura ahí. Yo pienso, y lo platicábamos con Diego creo que piensa igual que yo, que no se llevan, que realmente no son compatibles, no creo que sean amigos, vaya.
11: No, de la amistad, a ver, es difícil, a pesar de que fueron jugador y entrenador en su momento, tanto en 2002 y en 2010, y que ahora son auxiliar y entrenador respectivamente, y que uno pues está...

0: destinado a quedarse con el puesto del otro por los contratos y el proyecto de la federación, pero evidentemente que por lo menos al calor del juego, el grito del Vasco pues es muy tajante con Rafa Márquez, que por andar felicitando dijo el Vasco, pues lánzate para allá, para la banca, si no es que le dijo algo más.
1: Sí.
0: Y sí queda...
2: innecesario, ¿no? Ese grito.
1: Que a ver, o son muy cuates, o sea, la neta, que se pueden hablar así. O sea, porque realmente sí se ve, yo creo que lo expone a Rafael Márquez. O sea, lo hace ver como que, a ver, el que manda aquí soy yo y vete para allá. O sea, y eso me parece que no debe de haber sido. Pero
2: yo creo que innecesario, ¿no, Zuli?
3: Mira, lo que pasa es que son dos personalidades diferentes, ¿no? Dos caracteres diferentes. El Vasco Aguirre es muy explosivo, es muy muy directo.
0: Y de repente
3: así muy, muy... de repente puede sonar hasta ofensivo. Y en cambio Rafa Márquez es un tanto más mesurado, es un tanto más tranquilo. Esto yo se los menciono porque me tocó convivir mucho, compartir vestidor con el Vasco Aguirre, y era muy explosivo, y lo sigue reflejando ahora como técnico, ¿no? De repente escuchaba yo algunas
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3: La alineación que metía Javier Aguirre, Max Andalón y tu servidor. Y terminamos entendiendo que la línea de 5 iba a terminar bajando Piojo Alvarado a defender más de lo que quiere que ataque, ¿no? Pero también...
4: No, es que eso le gusta, está pidiendo eso que, le encanta del Piojo.
3: Pero entonces se contradice porque ahora le pide que mande más centros cuando el Piojo Alvarado entendemos que interioriza más, ¿no?
5: En Chivas.
4: Exacto.
5: Acá no.
4: Acá no.
3: Pero el problema es que está desperdiciando sus talentos.
4: Pues, y te sorprende que lo haga Javier Aguirre.
5: Bueno, a ver, el talento de la ofensiva, porque también regresar y defender como lo hace el Piojo, me queda claro que es un talento, no cualquiera tiene humildad como para bajar a defender.
4: Completamente.
3: Pregúntale a Mbappé.
6: Y sobre todo con los jugadores que tienen ese talento hacia el frente, les cuesta muchísimo trabajo.
4: Mucho.
6: Para regresar y más trabajo al técnico para que colaboren en la recuperación de la pelota.
3: Hablando un poco de posiciones puntuales, ¿te parece que la Hormiga hoy pierde crédito, Diego?
4: Ah, no, ¿por no meter gol o cómo?
3: Ajá.
4: Yo creo que no tuvo pelotas a modo, para mí. A ver, la pelota que más o menos tiene a modo, si no estoy mal, es la que tira
5: el palo de Mora.
4: El palo de Mora y que le queda por ahí. Esa creo que pudo haber sido. Y no estaba en posición adelantada, por lo menos el árbitro no la marcó. Pero no recuerdo alguna otra que hubiera tenido de cara al... no tuvo una como Memo Martínez, que prácticamente lo dejaron en el área con la pelota.
5: No, y ahí puede quizá Javier entenderlo, porque si en algún momento de la conferencia, como lo escuchamos, dice, en los centros fallamos bastante...
4: Así es.
5: Entonces, pues puede entender por qué el partido que tuvo la Hormiga González, que fue un partido tratando de fijar a su central, tratando de no botarse para no generar otro fútbol que no quisiera Javier el Vasco Aguirre, porque a ver, otro delantero que se vuelva loco y que quiera el balón, tú lo sabes, Willy, se bota y dice, ay, te ves y yo cambio el plan de juego.
6: Claro, claro. Y acá lo importante es la forma como consigue la anotación el Memote, ¿no?
5: Sí.
4: Sí, lo hace muy bien. La verdad es que recibe la pelota, se desmarca y le pega con un zurdazo muy bueno arriba. A mí me parece un golazo por parte de Memo.
3: Memote se va a meter a la Copa del Mundo. Entonces hoy no tenemos problemas.
4: Eso ya, lo platicamos en el primer bloque.
3: Pero se va a meter. Es que también tenemos que tratar el tema de esas posiciones puntuales ahora.
4: Lo hemos dicho.
3: Ochoa no va a oler ni un partido de la Copa del Mundo por lo que vimos hoy, ¿eh?
4: No creo, creo que como lo platicábamos con Diego, tercer portero y prácticamente tercer portero para entrenar a los porteros. O sea, sí, literal, parece que va a ser.
5: Si la lista no está terminada, como nos lo dijo Javier Aguirre...
4: Sí, tienes razón.
5: Digo, entiendo que muchas veces el tercer portero no se utiliza.
6: Es para entrenar más bien el tercer portero, ¿eh?
4: Sí, a ver, y en todo caso, si hubiera una lesión, que no, a ver, toco madera, no hay madera por aquí cerca, pero bueno, trato de... plástico, lo que sea, toco madera.
3: Ahí está.
4: Se lesiona tal a Rangel, pues si va a jugar Acevedo, tienes que tener un portero en la banca. O sea, claro. Eso es obvio, entonces...
3: Es que fíjate claro, que de Ochoa a Acevedo, Diego, yo sí prefiero Ochoa, ¿eh?
4: Pues sí, pero bendito sea Dios, usted no dirige la selección, qué bueno.
3: No, ¿prefieres Acevedo?
5: Por lo que le vimos en Santos, yo no, y sobre todo este último semestre. Hoy prácticamente no tuvo trabajo, lo no, poco que tuvo, pues hay un balón que se estrella en el travesaño, que no llegaba ni él, ni Memo, ni Neuer, ni nadie,
4: ninguno.
5: Ni la leyenda. Entonces ahí es difícil evaluarlo, pero también hay que entender que Guillermo Ochoa, desde que terminó la temporada en el fútbol europeo, a partir de ahora, según se lo dijo a Mauricio Imay, si no estoy mal en Chipre, son sus últimos partidos de su trayectoria.
4: Sí, o sea, ya está pensando en el retiro. Sí. Así de fácil.
3: Solo veo una forma en que juega Ochoa, Zuli.
6: Bueno, a ver, platícame.
3: Que le ganes a Sudáfrica. Que le ganes a Corea. Y que con Chequia le hagas el homenaje.
4: Puede ser.
5: Pero...
4: Digo,
5: que dejes ir la posibilidad de 9 puntos.
4: Ajá. Yo no pero en sé. Su momento pasó con la... Digo, a ver, en ese momento...
3: Puede pasar,
4: no tenía este
3: dos, somos la selección de los homenajes, pasó, ¿no? Somos la selección de los homenajes.
6: Híjole.
4: Qué bueno que aprenda, qué bueno que aprenda.
6: Yo no haría homenaje, Gabo, yo no haría homenaje, Gabo.
4: No, pero digo, el señor Camacho también que ponga el copyright, eso lo dije yo, o sea, también que no se pase.
3: Oh, no sabía que tú lo inventaste.
4: Claro,
3: tú lo inventaste.
4: Claro, completamente, la selección de los homenajes.
3: Perdóname, Sensei Sainz. Sensei Sainz.
4: Como aquella que también me inventé del señor de las semifinales, el señor este, ¿cómo se llamaba?
5: Dan Ortiz.
4: El señor,
6: no, tú le decías el ganado, ¿no? Okay.
4: También, porque gananada hay muchos.
3: Ah, sí, de plano, yo no veo que Ochoa juegue salvo esa situación. Lo que sí vemos es que al menos hoy, yo creo que el 11 titular, al menos ya tenemos 9 ya.
5: Nunca lo que es una realidad, Toño, es que nunca lo habíamos visto tan claro, ¿no?
4: No,
5: de acuerdo. O sea, todos teníamos la perspectiva de que en algún momento el Vasco nos iba a sorprender, ¿no? Hoy yo creo que nunca había quedado tan claro en el proceso quién iba a ser el titular, quién iba a ser el segundo todavía. Hoy por primera vez, a ver, yo me percaté primero cuando salen a calentar con normalidad y yo vi que normalmente, tú lo sabes, Zuli, calienta el portero número uno, el titular con el segundo.
3: Sí, claro.
5: Y Ochoa se hizo un lado. A mí fue la primera que me sorprendió y dije, Beto, a saber, habrá que esperar. Pero ya en el medio tiempo, cuando se pone bajo los tres postes Acevedo y no lo hace Ochoa y se va al medio campo, entonces dije, no, aquí es tercer arquero, ¿no? Y evidentemente que no lo tiene considerado Javier, no va a jugar por lo menos en estos amistosos, creo. Si no juega en los amistosos ya un portero de 40 años, leyenda, pues a mí claro, se me haría muy complicado que juegue en una Copa del Mundo.
6: Ya son señales, por no decir mensajes muy claros, ¿no?
3: Pero a ver, sí, va a obtener lo que quiere Memo. Va a estar en su sexta Copa del Mundo, a ver.
4: Tener seis mundiales, jugar, claro.
3: Porque recordemos que en 2006 no juega, ni en 2010. No. O sea, jugó 14, 18 y 22. Se acabó de 6 mundiales, jugó 3.
4: A los arqueros se las pasan, esa. Acuérdate que solamente con estar en la lista ya es como si jugaran el Mundial. Así le pasó a Buffon también.
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14: Son los actuales campeones del mundo y llegan como favoritos para repetir el título en este 2026. La selección argentina es una de las candidatas. Los dirigidos por Lionel Scaloni son los mejores de Conmebol. Cerraron las eliminatorias en el primer lugar de la tabla con 12 victorias de 18 encuentros. Además, la albiceleste está en la cima del ranking FIFA, pues actualmente es bicampeona.
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16: 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La salud mental de los padres es muy importante para poder satisfacer adecuadamente las demandas de todos sus hijos. ¿Qué podemos hacer frente a esto? 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
6: No, a ver, que le llame a Loco Abreu.
4: Es que también para que le diga.
3: Sí, algo tiene que verle el Vasco Diego. Y hoy me parece que algo que se aplaude en esta situación. Antes sufríamos por las lesiones. Hoy pareciera que la selección llega más completita a la Copa del Mundo, ¿no?
5: Por lo pronto, sí. Siempre hay un tema muscular, hay una situación de un choque y demás. Pero a ver, no se nos puede olvidar que se quedó un portero en el camino, ¿no? Lo de Malagón estuvo muy cerca de quedarse en el camino, el caso de Luis Gerardo Chávez está. No se nos puede olvidar lo de Huescas, que también claro, se quedó
4: lo de Marcel,
5: en el camino, lo de Marcel Ruiz.
6: Que todavía puede subirse, ¿eh?
5: Sí.
4: Bueno, a veces es que Vasco dijo que no y luego dio como entender que sí. Entonces no sabe uno, la
3: verdad. Pero hoy en día, línea por línea, no estamos tan flacos como hace un año, ¿eh, Diego?
4: No, y flacos, ¿nosotros de dónde? Pues, ¿de qué hablan?
3: No, ustedes no, ni yo tampoco. Ah, solo el Zuli.
5: Tampoco es que
6: tengamos... Más o menos.
5: Las irrupciones... Tampoco es que tengamos una selección de élite. O sea, por ejemplo, hoy sí, si nos enfrentamos a Ghana, y Ghana tiene muchos más futbolistas en la élite, su cuadro A, que el de la selección mexicana.
4: Los últimos dos años México nos ha demostrado que ya no le compite a Sudamérica. Para empezar. Y ya olvídate de Europa.
3: Pero hoy no consideras, Diego, que hoy el cuadro, Bren Gutiérrez, Álvaro Fidalgo, Gilberto Mora, Tala, en esta situación Huescas, que está lesionado, ¿no es mejor de lo que teníamos hace un año? Con los que ganaron la Copa Oro, por ejemplo, la Hormiga González, que también irrumpe, que empieza, Julián Quiñones...
5: No creo que le alcance a México todavía como para parecerse al de 2006 o al de 2002, ahí sí...
4: No, es que Camacho parece que estaba diciendo la selección de Francia, o sea, ¿qué piensa?
3: No, pero al menos hablamos algo distinto, Gabo.
5: Por ejemplo, en Alemania 2006 quitaba a Omar Bravo, estaba Jared Borghetti o viceversa.
3: Ah, no, bueno, esa generación es de oro, a ver. Pero al menos, menos peor que lo que pasó hace un año. Al menos que Gabo me diga que tengamos a Brasil en 70 hace un año.
4: Es que dices menos peor. Ah, eso está bien, pero dijiste como si hubieran sido futbolistas que irrumpieron y bueno...
3: A ver, Gabo, ¿no te ilusiona a Brian Gutiérrez?
4: No, porque no, él no juega solo, Toño. O sea, pensamos... Chulis, explícale qué es
3: fútbol. Espérame, ahí te va, espérame. Gabo, ¿no te ilusiona a Brian Gutiérrez, Gilberto Mora, Álvaro Fidalgo, aunque no te guste porque sea español?
4: No.
3: ¿Entonces para qué vamos a la Copa del Mundo? ¿Gabo no le gusta nada?
6: Bueno, ¿cómo que a que se muestren entonces los chavos?
4: Claro, que lo jueguen bien.
6: Claro.
5: No, porque no nos gusten a nosotros, Toño, quiere decir que son malos jugadores. A ver, hay algunos que son futbolistas importantes en la liga, pero no desviemos la mirada que la Copa del Mundo es el examen internacional más
6: grande. Claro.
3: Que va a ser su primera Copa del Mundo, la compro. Pero al menos yo le tengo más fe a esta selección que la de hace
5: un año. Pero porque sea su primera Copa del Mundo no puedes decir que no han exhibido todo su talento. Rafa Márquez fue capitán en su primera Copa del Mundo y no le pesó en lo absoluto y ya jugaba para el Mónaco.
3: Bueno, entonces ahí me das un poco más la razón de que esta selección ya es mucho mejor a lo que esperábamos hace algunos meses.
4: Hay futbolistas que pueden con la presión. Espérate que jueguen primero con Sudáfrica y ya empezamos a ver quiénes sí pueden y quiénes sí van a destacar.
5: Yo creo que no se ha enfrentado a una selección de poder últimamente, salvo lo de Portugal, y Portugal vino y peloteó a la Azteca con los suplentes el primer tiempo, y a ver, los resultados pues son los que son, evidentemente. O sea, no ha perdido en el año como tal, eso es muy positivo. Vamos a ver contra Australia, contra la Serbia de Veljko Paunovic, pero yo sí creo que habrá que tener mesura con estos futbolistas, claro, porque en el primer mínimo examen que nos exhiban fuerte y que den un revés, después los vamos a estar matando.
4: Así es Camacho. Entonces, otra luz que nos apagan, ¿qué pasó?
3: Tranquilo, Gabo.
4: ¿Sí nos vemos todavía?
6: Con la cabeza, ya nos apagaron a nosotros la tele acá.
3: Con la cabeza nos iluminas, Gabo, tranquilo.
4: Además, me queda claro.
3: Nos queda minuto y medio, ya para cerrar.
4: Traigo la luz integrada yo.
3: Me queda claro que si tú te quedas en una isla, tú con la cabeza haces que te ilumines y no pasa nada.
4: Hago de clave morse, mando.
3: Híjole. Ya para cerrar, minuto y medio. Entonces, dos partidos más, Diego, para enfrentar a Sudáfrica.
5: Sí, pruebas interesantes. Lo de Australia, que ya tiene trabajando aproximadamente un mes y que tengo entendido que se va a presentar con sus futbolistas que casi en su totalidad irán al Mundial, y lo de Serbia también serán de mucha mayor complejidad, y veremos si ya hay un cuadro titular como tal.
3: Ahí ya tendremos un cuadro titular, o en teoría.
6: Se supondría que sí, ya te deberíamos de tenerlo, sobre todo en el segundo partido, ¿eh?
3: Ojalá estos dos. Sí, claro. En teoría. Misuli, muchas gracias.
6: Al contrario, muchas gracias.
3: Gabo, gracias.
4: Nos vamos, y que sigan los partidos de la selección, los que vienen a Australia el 30 de mayo y también el 4 de junio contra...
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4: Al mismo número de All-Star Games, nombrado el novato del año de la Liga Americana en 2022, el jardinero central de los Mariners de Seattle, Julio Rodríguez, es la figura del bat que recordamos en TUDN Radio.
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5: Con su variedad de estudios como Warner Bros. Y Universal Studios, continuando en el paseo de la fama hasta llegar al Observatorio Griffith. Desde las alturas junto al letrero de Hollywood, los visitantes podrán vigilar cada rincón de la ciudad. LA está lista para brillar como la estrella del mundial, siendo el escenario perfecto donde el deporte será protagonista este verano.
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5: El corazón palpitante del país abrirá las puertas del Estadio Ciudad de México para una fiesta histórica en el Mundial 2026. 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Los mercados tradicionales ofrecen una explosión de sabor y color, con tacos, huaraches y las clásicas tortas de tamal. La inmensidad de la ciudad enamora desde la energía del Zócalo, el imponente ángel de la independencia y la modernidad de Paseo de la Reforma, así como el navegar en trajinera sobre los antiguos canales de Xochimilco. 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

0: ¿Cómo les va? Bienvenidos a un nuevo programa de Jorge Ramos y su banda. Hoy, día viernes. Estoy deseando que llegue el domingo. Bueno, el domingo no juega Danubio, por lo tanto vamos a ganar. Hoy, esta noche, en Puebla, juegan México, gana partido amistoso y atención, se cae por lesión un titular del Tri. Vamos a estar con Davo Sainz allí en Los Ángeles de Puebla. No, ese güey es uno de los periodistas más importantes en México. Final que queda abierta en el fútbol mexicano. Y al término del partido de anoche, otra vez Efraín Juárez encendió las alarmas. Confirmado, Guardiola se despidió del Manchester City con un impresionante palmarés. Los bancos españoles le cerraron la puerta a la presidencia del Real Madrid, a Enrique Riquelme, pero él igual encontró la forma de postularse.
1: Riquelme,
0: el Vasco Aguirre, no hay caso, está repleto de dudas. Insiste con que cualquiera que esté en la liguilla, en este caso jugadores de Cruz Azul o Pumas, pueden ser convocados. No sé cuál es el jueguito del Vasco Aguirre, pero a esta altura, ya no entiendo absolutamente nada. En Chivas se sienten decepcionados. Señoras y señores, titulamos algo de lo mucho que tenemos para ustedes en este día viernes, junto a Mayorga, junto a Polanco. Les pedimos por favor que se suscriban, vamos rumbo a los 50.000 suscriptores, por favor, se lo imploramos, no cuesta nada, aprietan ahí, suscribirse, agitan la campanita y me ponen el dedito.
2: Dejen dar mi opinión.
0: No, el dedito lo ponen así para arriba, aprietan en me gusta y nos ayuda muchísimo. De verdad, muchachos. Bueno, ¿cómo le va Mayorga? ¿Cómo le va Polanco? ¿Cómo están ustedes?
3: Muy bien, mejor nos podrimos. Pero de todas formas, a ver, Jorge, qué par de conferencias anoche, ¿no? La del Vasco Aguirre, que nos dejó a todos boquiabiertos cuando dice la convocatoria está abierta. Entonces, lo que habíamos hablado justamente en el programa y usted acaba de titular muy bien. Y entonces, ¿a Chivas qué? ¿Cuál era el ejercicio? ¿No dejar ser campeón a Chivas? ¿Perjudicar solo a Chivas? ¿Pensar en que Chivas era el único que tenía que aportar jugadores a la selección y los demás sí podían jugar con todos ellos en la liguilla? ¿Qué cosa más injusta? Esa por el lado del Vasco y por el lado de Efraín Juárez. Salió a ensuciar la cancha con un arbitraje que fue impecable, ¿no? Porque anoche un arbitraje
0: pero
3: transparente.
0: ¿Usted siente que ensució la cancha?
3: Porque habló de arbitraje sin que hubiera problemas de arbitraje. ¿Por qué tenía que salir a hablar de arbitraje?
0: Lo que yo más escuché fue los señalamientos que le hizo al Cruz Azul, porque entiende que hubo lloradera del Cruz Azul, y le recordó, según él, los beneficios que Cruz Azul tuvo, y le llegó a decir inclusive que Cruz Azul tal vez, si no fuera por el arbitraje, no tenía que estar ahí en la final, ¿no?
3: Claro, pero ¿y no le parece que ensuciar la cancha para la vuelta? Metió todos los trapos sucios de Cruz Azul al arbitraje. No sé si lo hizo de torpe o de inteligente. Quiero pensar que es inteligente, porque bueno, cambió todo el recorrido de la conferencia.
0: ¿Cómo no va a ser? Inteligente de fútbol lo es. Fue a Colombia y se paseó, ganó dos campeonatos. Está en México y lo tiene ahí ya en la final y cerca de poderlo ganar. Entonces, yo creo que por lo menos en lo futbolístico es inteligente. No sé si en lo económico, en sus inversiones,
3: no, anoche,
0: en el manejo,
3: Jorge,
0: como esposo, en el manejo como padre lo es. Eso yo no lo sé, seguramente lo sea, pero
3: yo le digo que fue muy, no sé si la palabra era inteligente, entonces fue muy vivo, porque no permitió que nadie hablara de fútbol, del partido horrible que hizo Pumas, sino llevó todo al arbitraje y nadie le preguntó de por qué.
0: ¿Me permite llamar a Polanco? ¿Me permite saludar a Polanco? Porque capaz que se enoja, se levanta y se va Polanco. Qué camisita, camisa de viernes.
4: Happy Hour.
0: Viernes, Jorge. Camisa de Happy Hour es esa, ¿no? Yo vengo serio.
4: Nosotros venimos sobrios.
0: Exacto.
4: ¿Qué dos horas después, no sé.
1: dos horas después.
0: ¿Hay para hombres de esa? ¿Hay para hombres de esa camisa?
1: No se preocupe, en otros colores también, rositas, si usted quiera.
0: Qué bueno.
3: Sigue Jorge. Con el dolor del Inter Miami por donde sea, ¿no? Cada que puede le saca algo al Inter Miami. Ya la camisa también la pone en tela de juicio, ¿no?
1: Tenemos un... A ver, tengo, mejor dicho, una preocupación, porque el fin de semana es la final del fútbol salvadoreño. Juega el Facito contra el Club Deportivo Águila. El
0: partido ¿a qué hora?
1: De la tarde, 2 de la tarde, tiempo del Pacífico, 5 de la tarde en el Este. Así el domingo. Es el partido único contra el Club Deportivo Águila.
2: Eso a la gente le interesa.
1: Cállese, y seguramente Gio va a ser un buen partido, un buen agarrón, aunque las finales a un solo partido, ustedes saben con el miedo que se juegan esos partidos, ¿no? Si no, bueno, sí. Miedo el que mostró también Efraín en la cancha, aunque yo digo Mayorga y Ramos, volviendo ya al tema que ustedes ponían en la mesa, yo creo que las finales hay que jugarlas, hay que ganarlas. Y hay que ganarlas, Jorge, con aquello al final del día esto tiene dos capítulos, ya jugué una. Me falta el segundo tiempo, puedo hacerlo en mi casa,
0: salí bien. Con condiciones. Pensando como Efraín, salió bien.
1: El plan
0: se llevó un empate. No, eso fue un plan, no es que se lo llevaba por delante Cruz Azul. Fue un plan. Sí. Es más, en ese plan...
3: El plan era atropélleme.
0: Tuvo
1: defenderse,
0: dos posibilidades enormes. La de Morales en el palo, que remató desde una posición inverosímil que nunca debió de haber rematado al palo. Bueno, esto sí, lo de Keylor Navas es espectacular. Más allá de que Cristian Évere realmente...
3: Anoche estuvo flojito el nigeriano, flojito.
1: ¿Por qué? Pumas metido atrás, Ricardo, no le dio espacios.
0: También apareció solo y definió mal. Definió una, sí, la define... Sí.
3: La primera define, que tuvo,
0: la primera,
3: por favor.
0: La tira, exactamente, sí. La tira, no. Sí. Ahora... ¿Qué pasa? No tiene nueve, porque vieron al Toro Fernández. El Toro no puede correr, saltar, no puede, porque sabe que si corre se rompe, si salta se rompe. O sea, acuerdo, él miraba como... O sea,
3: pero ¿para qué lo pone? ¿Para qué lo pone si no está en condiciones?
0: Fue tan pobre lo de Évere, habría que poner un volante ofensivo... que pueda llegar al gol, no sé.
1: Un Ronald Araujo que vaya arriba a buscar la pelota.
3: No, pero un cabezazo, esos son elementos de emergencia para un cierre de partido, pero es que no puede jugar todo el partido sin un jugador que defina. El balón en el palo también de Charlie, ¿no? Después de que la devuelve la base del poste. Cuando tuvo todo abierto Cruz Azul, que fue
1: ese primer tiempo, Ricardo, que hace Cruz Azul, los primeros 25, media hora, es muy bueno.
3: Qué bueno.
1: Muy bueno porque le robó la pelota, presionó.
0: No cruzaba Pumas en la mitad de la cancha.
1: Pumas que no podía dar dos toques con el balón, el trabajo. Y aquí creo que es lo que pronto puede desbalancear la serie. El poder que tienen futbolísticamente hablando una plantilla y la otra. Creo que tiene más armas, como coincidíamos ayer, la gente de Joel Wiki, que lo que tiene el técnico Efraín.
0: Pero no entendí por qué Carrasquilla no jugó ayer de entrada, no entendí lo de Carrasquilla.
3: Fue el único en el que nos equivocamos, Jorge.
1: Lo que dicen que por qué no juega es porque defensivamente él no tiene la dualidad para hacer un trabajo tal cual. Es muy tosco, por así decirlo, a la hora de meter pierna y todo lo demás.
0: Se comete faltas. Se lleva amarillas. Exacto, porque no sabe marcar.
1: Y el equipo al final le cumplió.
0: El partido estuvo lejos de una linda final. Yo ayer de tarde decía que me imaginaba una linda final, que los dos iban a ir para adelante. No, Pumas quería que se terminara el partido y llevarse el empate. Lo firmaba antes de jugarlo el partido. El único equipo que fue a buscar el partido fue Cruz Azul, pero se encontró con la poca ductilidad de Ever. Y lo de Keylor sigue siendo, yo creo que en América sigue siendo el mejor arquero. Es más, en un escalafón en el mundo, está entre los cinco mejores todavía, lo que pasa que claro, ya por la edad en Europa sí. No lo quisieron, ¿no? Pero es un pedazo de portero todavía Keylor Navas, es un pedazo.
1: La atajaba
0: de...
1: para vecino, ¿no?
0: Tremendo. Oh, la que sí, saca también. Con una mano en sí. El primer tiempo, sí, yo creí que le había quebrado la mano. Yo creí que le había que... Un remate con una potencia y una colocación, voló con una mano y la sacó al córner. Es impresionante, impresionante.
3: Inclusive la que desperdicia Évere al comienzo del partido, también él alcanza a arañar la pelota y por eso el balón no termina en la red. Ahora, convengo y estoy de acuerdo con Jorge, la final duró 20 minutos, que fue cuando Cruz Azul la arrolló y se vio buen fútbol. De ahí para adelante, a ladrillito que nos tuvimos que disparar, ¿no?
0: Sí, la verdad que estuvo lejos de ser... Exactamente, si ese partido era de la MLS, muchos aficionados de la MX hoy vendrían a criticar la MLS, ¿eh? Muchos aficionados Jorge, hoy vendrían a decir, ustedes vieron la porquería.
1: No nos gusta, por ejemplo, el fútbol que practica Pumas, pero el segundo tiempo parece que ordenó un poco más la casa y limitó mucho más a Cruz Azul, por eso... el recurso del 9 en el área salió a relucir y el equipo como que se quedó corto a la hora de intentar hacer daño y buscaba, tocaba, pero no buscaba, no encontraba la forma de cómo llegar, y es así como tuvo con el chico este Carrillo y luego con Morales Pumas, dos ocasiones que pudieron haber cambiado la historia. Es un plan de juego que no gusta, estamos de acuerdo, pero esto en el fútbol, Mayorga y Ramos y amigos, es válido también, ¿eh? Hemos visto muchos...
3: No, claro que es válido, copa,
1: Jorge. Y no importa nadie. Cuando usted es campeón, Jorge, jugando como sea, el título va a ser de usted. La historia va
0: a ser campeón.
1: Jorge, Jorge.
0: Aunque el FAS juegue de esa manera el domingo, si es campeón, usted queda loco la vida.
1: Yo celebro, hermano. Yo celebro. Esto es de copa. Como dice un esto es por plata. Esto es por copa, hermanos. Esto es por copa. Así tal cual.
0: Bueno, pero no,
1: lo único que hay algo que decir, Jorge, no, algo que decir, el fondo físico de Pumas comparado con Cruz Azul, porque parece que Pumas tiene 11 fichitas y no sale de ahí, ¿eh? Si acaso tiene
3: hizo dos cambios nomás porque volteaba a mirar y no sabía, al final metió a Antuna ahí como para tratar, tiene muy buen 11, pero no tiene muy buen fondo de armario, para usar el término español. Ojo, una cosa, está muy, muy esperanzado, es la palabra, Efraín, en que la vuelta con su público. Y anoche oí a Miguel Herrera decir algo muy cierto. Además, todos los que hemos ido a transmitir ese estadio lo sabemos. El público en Ciudad Universitaria está lejísimos de la cancha.
0: Primero que no hay una buena vista desde unas cuantas partes de la tribuna, porque está tan lejos de la cancha. No entiendo, en aquellos tiempos se hacían esas pistas de atletismo, a esta altura no entiendo cómo.
3: Son estadios olímpicos.
0: Exactamente.
3: Son estadios olímpicos.
0: Pumas debería de arreglar ese tema. Exacto.
3: No lo pueden tocar, Jorge. No lo pueden tocar porque ese es un monumento histórico de la humanidad. Además, la arquitectura del estadio de Ciudad Universitaria, como arquitectura es bellísimo, toda la piedra, la forma como es hecho, pero no está funcional, es un estadio horrible
0: adentro,
3: para ver fútbol, horrible.
0: Pero adentro no lo pueden tocar, adentro que dejen
3: ni siquiera. No, Jorge, ni siquiera le pueden poner butacas, ¿no se ha dado cuenta que eso tiene todavía la construcción?
0: No, permítame, el Estadio Centenario de Montevideo también es monumento histórico. Sin embargo, ahora lo van a reformar todo para el 2030.
1: Va
0: a quedar igual, va a quedar la Torre de los Homenajes, pero adentro lo van a reformar, van a subir, bajar el terreno de juego, van a subir...
3: Deja de ser monumento histórico para ser...
0: Sí, a lo mejor, aparte es diferente. La FIFA lo nombró monumento histórico, no la
3: ONU, no sé quién es la que nombra esos otros monumentos.
0: Ojo, el Estadio Centenario, no sé el universitario, ¿no?
1: Me sorprendió ver el otro día, porque acá rara vez me asomo a ese estadio, que es el Monumental de River, el día que le ganó Boquita, ese día fue,
0: divino,
1: lo vi y toda la
0: divino,
1: cosa. Jorge, lo que hicieron en ese estadio, la pista que estaba no, desapareció, y hoy el Inca está sobre el tipo arriba, que hace el saque de banda,
0: Exactamente, y ahora lo van a techar.
3: Las zonas de hospitality. Y las zonas de hospitality del estadio del Monumental, son las nuevas son espectaculares. Espectacular, yo estuve viendo un tour de una periodista que hizo, que también quedé boquiabierto. Dije, muy bien trabajado eso. Muy bien trabajado.
0: Sí. Pero bueno, volvamos. El partido no me gustó, el resultado se ajusta al trámite de haber habido un ganador, debió de ser Cruz Azul. Fue el que más quiso, el que más buscó, el que más obligado estaba. Y bueno, ahora vamos a ver en la revancha si cambian los planteos, si Puma sale a buscar más el partido y el que aguanta es Cruz Azul, porque mejor, permítame, a lo mejor, si es que tiene que jugar Évere, mejor se acomoda a contragolpear Cruz Azul. Évere, yo lo veía jugar en Plaza Colonia de contragolpe,
3: ¿con espacio?
0: Era una luz con espacio, era muy complicado para pararlo. A lo mejor Joel Wiki termina cambiando la postura y dice, vamos a jugar 10 metros más atrás para generar espacios arriba y pelota para Évere. No lo sé, me lo estoy imaginando.
3: Imagino un partido en donde también Cruz Azul va a salir a proponer. Es que aquí no, aquí solo por goles, Jorge, aquí ya no hay partido de ida, partido de vuelta, goles a favor, goles en nada. Ya es la última instancia, entonces yo creo que primero que ya Pumas no puede salir a aguantar, aunque ha hecho mucho con lo poco que tiene también Efraín, porque uno se pone a mirar la plantilla y anoche veíamos es una plantilla muy corta.
1: Sí. Y en el sentido ese de que Cruz Azul, como dices, no sabe jugar a otra cosa, contra Guadalajara, es cierto, Guadalajara tiene un tipo de fútbol distinto a Pumas, quizás es la antítesis, porque lo defensivo que es Pumas no lo muestra Chivas tampoco, o no lo tuvo Chivas en su momento, pero Cruz Azul se defendió bien y contragolpeó, y es donde apareció lo que decía Jorge, Évere y compañía para ganar espacios, se saltaba líneas, y seguramente va a tratar de ser ordenado el equipo de Cruz Azul, pero va a jugar también a eso porque Pumas debe salir un poquito más. Aquí no vale quedarse un poquito en el fondo, meter a todo el equipo atrás y colgado del arco junto a Keylor Navas. Hay que dar un paso al frente y ahí vamos a ver si los números le dan a Efraín. Especial, Jorge, después del mensaje que dejó ayer en conferencia de prensa.
0: ¿Vamos a escucharlo? Sí. A ver, aquí está el técnico de Pumas hablando en conferencia de prensa después de sacar un empate en la ciudad de los deportes.
2: No toca mucho del tema. Lo que sí me sorprende de una institución tan grande como Cruz Azul, pues de las más importantes y grandes de este país, quieran tratar de sacar siempre ventaja de circunstancias cuando en esta liguilla los que más han sido beneficiados son ellos. No hay que olvidar minuto 30 contra Atlas, una mano y termina en contra y no lo marcan. No hay que olvidar el penal de Chivas, no hay que olvidar la mano del Fernández, que a mí sí me la marcan con América y a él no, y que todavía tengan la osadía, porque es una osadía, de ir a quejarse cuando ellos están aquí por esas circunstancias, porque si no, Chivas seguramente estaríamos peleando otra circunstancia. Se me hace con la categoría de esta institución, es impresionante, y seguramente lo hacen con una intención de querer siempre considerar o meterle duda al árbitro. Creo que el árbitro hace un espectacular trabajo y seguramente el domingo será así, entendiendo eso y sabiendo lo que pasó y lo que ha pasado, porque también veo programas, hasta hicieron un programa de 45 minutos, cadenas ahí hablando del árbitro. Ojalá pongan las imágenes que estoy diciendo para que sea parejo y que vean cuáles son las circunstancias también y que también metan la resolución. A favor, ¿no? Cuando el de Atlas, ¿te acuerdas de Atlas? La mano, ¿te acuerdas el penal? ¿Te acuerdas la mano del Toro Fernández? Y a mí sí me la marcaron. Entonces, ¿estamos claros?
0: A ver, es una pena, ¿no?, que esto se lleve, en vez de hablar de fútbol, que uno que ataca al árbitro, el otro que se defiende por los ataques al árbitro, pensando en que puede tener algunas consecuencias en la revancha, y bueno, y se distraen de lo más importante, que es lo que pasó en la cancha,
3: claro,
0: y lo que puede
3: claro
0: pasar en la cancha, ¿no?
3: Nadie le preguntó por qué el planteamiento, porque él llevó toda la conferencia a eso, por eso le digo, fue muy hábil, muy vivo.
1: Ahí está la polémica de las que hacía alusión Jorge y Ricardo, sí, las tres jugadas de las
3: a ver, en la que vemos a la izquierda, el chico va cayendo y lo que dice el reglamento es que recorriendo hacia abajo o apoyándose, no se marca.
0: Pero según cómo te vaya... según como te vaya en la feria, es como tú lo discutes. O sea, es yo ya no me quiero ni meter ojo. En eso. Ayer, no sé si ojo, ayer Jorge. Vieron, ayer vieron un penal que le dieron al Al-Nassr cuando un defensor salta, está de espalda, salta porque para sí. saltar hay que abrir los brazos, no hay forma claro. de saltar como un muñeco. Cabecea al de atrás y le pegan el brazo, pero él ni mirando, y cobraron penal. Eso es una locura. Eso hay que terminar con eso. Eso no puede ser nunca.
3: Está mal escrita ya... la norma, porque la norma dice escrita. Ampliar el cuerpo, ampliar el cuerpo, pero debería decir ampliar el cuerpo consciente y mirando el balón. Al menos
0: exacto,
3: agréguenle.
0: Claro,
3: pero ampliar
0: claro.
3: el cuerpo sin estar mirando es lógico,
0: estás
3: porque es un acto pero, reflejo pero, natural.
0: Pero si lo hacen contra tu equipo, tú quieres que te den el penal y vas a discutir y vamos a discutir el penal y lo va. Porque es así, porque es así, sí, porque es así.
1: Jorge,
0: iba a decir algo,
1: Cruz Polanco, Azul, sí. Cruz Azul. Metió una pieza hoy a la Federación Mexicana de Fútbol denunciando al señor Efraín Juárez por las declaraciones que ha dado.
0: ¿Y qué
1: por la
0: hacer?
1: Acusación que hace directo a la institución.
0: Una multa
1: económica, Jorge. Una multa económica significa eso.
0: Y esa plata va para Cruz Azul, va para los niños pobres, ¿para dónde?
3: No, va a la Federación, a la Liga.
1: A la Liga, nada más.
3: Ahora, yo no he oído al señor Ramos hablar de Liga adulterada. Si esto hubiera pasado sí. en España y le hubieran sacado al Barcelona o al
0: oh,
3: Madrid,
0: no, es terrible.
3: Cinco
0: sí, claro.
3: jugadores,
0: lo diríamos
3: aquí
0: acá.
3: Armando.
0: Es bueno que usted lo plantee.
3: Para mí
0: muy
3: esta
0: bueno.
3: liga
0: está adulterada. Está adulterada, estoy de acuerdo.
1: Con lo que dijo el Vasco ayer, se confirma,
0: sí.
1: ¿eh? Con
0: o sea,
1: el Vasco
0: claro,
1: se
0: no está conforme con lo que tiene en el CAR. Todavía sigue mirando. Es más, pero yo creo que, a ver, de América, de Chivas, de Toluca, de Xolos, no va a llamar a más nadie, porque si no ya los hubiese llamado. No sé si quedará claro. alguien de Cruz Azul. A ver, un mexicano de Charlie Rodríguez, es el único
3: Charlie,
0: que puede llamar.
3: Charlie.
0: Sí. De
3: Charlie,
0: Pumas.
3: Y seguramente lo va a llamar.
0: Carrillo, bueno, sí, Carrillo, a Carrillo.
3: Ah, bueno, Jordan Carrillo, claro, que es el de Santos, pero sí,
0: exactamente.
3: En este momento en Pumas. No, de acuerdo, pero desvistió a Chivas para que no pudiera ir a la fiesta.
0: Y resulta no, que todavía no está seguro exactamente, no, la verdad, lamentable, yo sí creo que está adulterada esta liga, claro. con lo que le
3: Liga campeón con asterisco al final.
0: Sí. Campeoncito, campeonatito. Recuerde que estos son campeonatos.
3: Sí, pero no son campeonatitos con... normales. Ahora con este
1: tratemos
3: trabajo
1: de
3: que
1: ser coherentes, porque pues, parece que por ejemplo si Cruz Azul termina ganando el torneo, le vamos a poner peros porque el señor Joel Wiki, el señor Mayorga no le gusta, porque con 5 o 7 partidos va a ser campeón de la Liga MX. Ahí no le gusta.
3: No, yo no le voy a poner caso... peros porque se haga campeón en 7. Estoy diciendo que le ponía peros a lo que dijo Velázquez de que si gana se quede y si pierde se va, por cualquiera de las dos me parece absurdo.
0: Que me vaya a peinar,
3: las dos
0: siempre me olvido peinar. Ahora un ratito.
1: Decisión que tú para llame a la maquinista Jorge en la pausa. Y lo otro, lo de Pumas. Pumas en buena hora. Si ganan jugando como jugaron, Jorge, igual la vuelta. Jorge, levantar la copa es lo que cuenta. El final es lo que cuenta. Eso es lo más importante.
0: No, espere, usted está distrayendo. Mire, don Jorge, por favor, qué nefasto es Elmer. Aquí está la información de la final del fútbol del Salvador. Sábado 23 a las 6 de la tarde, hora del Salvador.
3: 8 p.m. de Florida.
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7: Es lógico, ¿no? Es lógico.
8: Y claro,
7: lógico.
8: Ojo, sí. Y son los únicos que van a poder entrar de República Democrática del Congo. No aficionados, ¿eh? No aficionados.
7: ¿Y periodistas?
8: Buena pregunta. Buena pregunta. Ahí es otra cosa. Ahí es otra cosa. Pero aficionados no.
7: Nos vamos a Puebla, señores.
9: Y hay periodistas siguiendo lo que se confinen con ellos en Bélgica.
10: Esa pregunta tiene trampa, ¿eh?
7: Cuarentena. Tal vez, pero el Departamento de Estado tendrá que mandar a alguien a que vigile eso, ¿no? Me imagino. No sé. Me voy a Puebla, porque esta noche México juega con Ghana. Y allí, miren, ahí está, el señor Gabo Sainz. Ya está en el Cuauhtémoc. Qué lujo que tenemos, directamente desde adentro del Cuauhtémoc. Que eso es la ventaja de estar pegado a tu DN, ¿no? Esa es la ventaja, la cadena radial deportiva por excelencia en los Estados Unidos. Señor Gabo Sainz, el saludo para usted. Cuéntenos, ¿ya comió pozole? ¿Ya comió chile poblano? ¿Ya qué hizo en la parte?
8: ¡Camotes!
7: ¿Comió camote?
11: Bueno, primero con el gusto de saludarlos a los tres. La verdad, me cortaron mis vacaciones por venir al juego, como el señor Ramos, que está de vacaciones. Entonces las cortaron, pero yo con mucho gusto vine. Bueno, yo sí trabajo por la empresa.
7: Suerte que lo que le cortaron fue las vacaciones. Peor.

0: sería que le
1: cortara
0: para que le corten. Si tiene
1: ya no
0: algo,
1: tengo cabello jamás, como para que me corten el cabello, pero bueno. Bueno, a ver, el camote lo guardé y se lo voy a llevar todo al señor Elmer. Me dicen que lo venden por acá en cajones, el camote. Oh. Tú, bueno, pues, yo se lo llevo, como me dicen, para que usted lo tenga.
0: Es verdad que Elmer se va a tener que sentar para que el camote tome un café. ¿Sí? Está bien. Bueno,
1: correcto.
0: Bueno, loco de la vida.
2: Tremendo alburero me salió.
1: ¿Cómo están? Con el gusto de saludarlos. Estamos en el Cuauhtémoc. México enfrenta a la selección de Canadá. Acaba de salir un comunicado por parte de la gente de la federación. Hay una zona, voy a mover el tripié. Hay una zona, no sé si lo alcanzan a ver ahí, que dice, hola, sí, grito no, y dice abajo, somos México. Esa situación salió porque en el partido entre la selección mexicana y Ecuador y el partido entre la selección mexicana y Paraguay hubo grito homofóbico. Entonces es una sanción retroactiva a lo que había pasado. Y le piden que ponga este tema y que clausure ciertas zonas para que no se complete todo el aforo del estadio, como un castigo el no recibir esa parte de todo el aforo. Yo ayer, y lo platicamos también con Diego Peña, más o menos el tema del 80% del boletaje está vendido al día de ayer. Vamos a ver si hoy mejora, pero en ese tema a mí me parece demasiado bien. Bueno, pues 40,000 personas a este estadio le caben 51,000 aficionados.
0: Ah, está bien, con la sanción más o menos ya está todo vendido, entonces, ¿no? Si le cabe 50,000 y tienen 40,000, prácticamente. A ver, días anteriores el Vasco Aguirre, y me corrigen si no estoy en lo correcto, creo que dijo algo que este partido lo iba a utilizar más que para practicar un sistema, una idea, mirar individualmente jugadores, lo cual, y recién lo decía Gabo, me lleva a pensar que el Vasco está plagado de dudas, ya no tiene confianza ni en sí mismo en lo que ha decidido. Esa es la impresión, ¿no? Que todavía tiene abierta la posibilidad de que traiga jugadores que participaron de la liguilla o que están participando en la final. Sí. La verdad, lo que vende hacia afuera no es auspicioso, ¿eh?
1: No, para nada, al contrario, incertidumbre. Y porque él había hecho un pacto y ya dio a conocer el día de ayer en su conferencia de prensa como que ya no habría pacto y que bueno, que podría traer a cualquier otro jugador que en la liga lo estuviera rompiendo. Caso, por ejemplo, de Charlie, que está jugando muy bien con la máquina. Caso de Jordan Carrillo, con los Pumas. Entonces, bueno, ese sería. A mí lo que sí se me hace curioso es que el tema le quitó a 5 futbolistas a Guadalajara. Y bueno, pues ahora ya prácticamente no saben esos 5 si realmente van a estar en la Copa del Mundo o no. A mí me parece un tema lamentable de Javier. Y también me dice, porque lo mencionó en la conferencia, que pactó con la selección de Ghana hacer 11 cambios. De por sí Ghana viene sin prácticamente 8 o 9 titulares, con un chico del Barcelona B. Realmente a mí me parece terrible que el señor Javier Aguirre todavía diga que va en este partido. Bueno, Queiroz divino, nomás les digo, Queiroz divino, que el técnico de Ghana no está, va a dirigir el técnico de la Sub-23. No viene, es una falta de respeto, es una falta de seriedad a un partido amistoso de este calibre, ya previo a la Copa del Mundo. Y bueno, por parte de Javier Aguirre hacer 11 cambios, a mí me parece ridículo. No sé si tenga dudas realmente, yo no sé si realmente tiene ya un 11 en su cabeza, ¿por qué tanto cambio?
0: La verdad, no, es que ya no le importa ni el 11, es lo que va a ver, va a buscar un lateral derecho, un central, un lateral izquierdo.
1: ¿Pero 11 cambios, Jorge? ¿11?
0: No.
1: ¿11 en un partido?
0: Falta de respeto para la gente que paga también, ¿eh? Es una falta de respeto para la gente.
1: Sí, claro.
0: Hablamos lo de Chivas, adulterada totalmente la competencia del torneo mexicano.
1: Una manoseada terrible. Fue un manoseo terrible, por eso fue.
0: Totalmente. Bueno, el partido va por TUDN Radio, ¿no, verdad? A partir de...
1: Es correcto. Es correcto, vamos con la...
0: Contigo.
1: Sí, señor. Vamos en la previa, precisamente a las 10 de la noche, hora del este es el partido, 9 de la noche, hora del centro, y a las 7 del Pacífico. Media hora antes tenemos la previa para que nos acompañen, y después, bueno, cerramos con Tricolor al Día, que es un programa en el cual debatimos, platicamos de todo lo que sucedió en el juego y lo que pasó. Así que, bueno, los invitamos no solamente en la aplicación Euphoria by Travel y TUDN Radio, también en el YouTube y Facebook de TUDN Radio, así como también en las estaciones afiliadas. Ahí estaremos en ese partido para que nos acompañen, su servidor con la narración y Diego Peña con los comentarios. Así que, bueno, para que estén conectados con nosotros.
0: Ni una idea. Ahora, Jorge, de los primeros 11 con que va a arrancar el partido.
1: A ver, bueno, siendo congruente, uno pensaría que puede ser tal Arangel. No sé cómo venga Jorge Sánchez, pero creo que puede ser Jorge Sánchez. También podría ser el tema de Israel Reyes, Gallardo, y ahí es donde vemos el central. No sé si pueda meter a Luis Rey, porque César Monte ya lo dejó prácticamente descartado para este partido. Edson, yo creo que puede jugar. Creo que Lira, Brian, no sé si vaya a meter a Romo, posiblemente. Y adelante, creo yo, que sería Alvarado, Alexis Vega. Ahí tengo la duda si Alexis o Quiñones. Por cierto, fue campeón de goleo en Arabia. Y adelante, bueno, yo me imagino que no está Raúl, el segundo delantero tendría que ser Hormiga.
0: Gilberto Mora.
3: ¿Y ya no Quiñones llegó? ¿Y Quiñones ya llegó? No creo.
0: Quiñones jugó el martes, ¿no?
1: ¿Cuándo No está acá. No está acá. Tiene toda la razón.
0: Ayer fue el partido, correcto.
1: Sí.
0: ¿No?
1: Claro.
0: Y aunque haya llegado, no puede jugar hoy. No. Gilberto Mora no va de arranque, no va Gilberto Mora. Bueno, ¿has escuchado algo cómo está la pubitis?
1: Sigue igual, lo siguen teniendo entre algodones. O sea, igual, vaya, no como estaba, ya ha evolucionado un poco el tema, pero lo tienen prácticamente entre algodones, esperando que pueda ser prácticamente un futbolista de la lista final de Javier Aguirre. Pero bueno, pues sigue ahí el tema. También dio a entender un poquito en el tema de Marcel, como diciendo que ya no lo va a esperar. Pero yo no entiendo entonces para qué lo puso en una prelista, si no le va a esperar y que ya supo que no hay manera. Entonces, de repente las cosas que hace el Vasco son medio erradas,
0: Sí, sí, hay incongruencia, sí.
1: Muchas incongruencias.
3: Por favor, ustedes le han preguntado al Vasco Aguirre si no tiene remordimiento de lo que hizo con Chivas, así directamente.
1: Nadie le ha preguntado nadie le ha preguntado eso.
3: Por favor, que al menos.
1: A mí me parece que fue terrible. Claro, no se siente mal, porque fíjate, incluso Ricardo, Vasco, ¿recuerdas que todavía cuando hizo el tema de la lista y demás, hasta amenazó y dijo que si no iban y no estaban a cierta hora presentándose en el CAR, que no iban a la Copa del Mundo y demás, y ahora dijo que pues simplemente que no, que el acuerdo se olvide, que no pasa nada, que él puede llamar a los que quiera de la liguilla? A mí me parece, no tiene ningún remordimiento.
0: Ningún remordimiento. Está sin
1: completamente,
0: rumbo.
1: Completamente.
0: Una así cosa es Chivas, que estoy de acuerdo, pero aparte está sin rumbo con la selección.
3: De acuerdo.
1: Completamente.
0: Ya no tiene idea qué es lo que va a hacer. No tiene idea.
1: Si hoy convoca a Memo Martínez, por ejemplo, por un tema de una situación, un escenario en el partido, y me lo dijo gente de selección, dentro de selección, que si faltando 15 o 20 minutos o 25 minutos está complicado el partido, va a aplicar lo que aplicó La Puente, en paz descanse, con Ricardo Peláez en el Mundial del 98. Meter al Memote a ver si puede cascar una arriba con la cabeza. Terrible. A mí me parece terrible. Si vas así pensando, es terrible.
0: Sí.
3: No. Ahora, yo tengo una inquietud. Él dijo, entre muchas cosas, que iba a convocar solo los que estuvieran perfectamente de salud y 100% bien. Y el centro de alto rendimiento le van a cambiar el nombre por centro de recuperación inmediata, ¿no? Porque hay 6 jugadores que están reponiéndose en el centro. Entonces,
1: la selección mexicana es centro de rehabilitación. Así es, esa es la selección mexicana, rehabilitación. Qué cosa. Cualquiera va y se recupera ahí. Ya estoy pensando si me lesiono, para que también, pues si me lesiono voy y me recupero ahí. ¿Qué tiene? A todos aceptan.
4: Por ahí
1: yo pensaba que iba a salir en la lista.
4: Por ahí va el tema, Gabo, sobre todo por el Cachorro Montes. Una lesión en el tendón que le tiene de baja. ¿Qué es lo que les han contado? ¿Qué es lo que les han dicho después de que ya les reportaron a ustedes que es baja para esta noche?
1: Nada, Elmer, es muy hermético el tema con selección. Digo, la verdad es que Cachorro se ha estado lesionando constantemente. También por ahí hubo una lesión antes de llegar a selección, el tema de Johan. Entonces, bueno, la verdad es que están ahí como herméticos, como esperando para ver si se puede dar. No quieren ahorita dar de baja absolutamente a nadie ni decir, se va a bajar del barco, pero sí resulta complicado y es un tema atender, porque Montes no es la primera vez que se lesiona. Previo a estos meses prácticamente tuvo una o dos lesiones ahí importantes. Entonces, bueno, ahora la verdad es que sí están esperando un poco más para ver qué pasa con los reportes médicos.
4: Y pregunto, ¿quién es el sustituto natural de Montes, si es que lo tiene?
0: Reyes.
1: Sustituto, sí, claro. Reyes juega como central. Romo también puede jugar como central. Romo también puede jugar como central. Edson, claro, Edson también puede jugar como central, correcto. Así es. La verdad es que, bueno, tiene opciones, pero sí, sí preocupa porque uno siempre decía, creo yo, que lo manejábamos, el tema de los centrales, y decíamos, César Montes, Johan, fijos, y Gallardo quizá, a lo mejor donde podías verle la complicación era la lateral por derecha. Hoy en día si César Montes se te baja, si es moverle y cambiarle y a ver qué puedes acomodar ahí, ajustar.
0: Bueno, vamos a ver qué deja el partido, te escuchamos esta noche a partir de las 9:30 hora del este en los Estados Unidos, 6:30 en el Pacífico, 8:30 en el centro. Sí, lo escucho, Polanco.
4: Berterame, ¿qué es lo que tú sabes, Gabo? ¿Qué es lo que se dice de Berterame en el entorno de la selección?
1: Mira, lo que se ha enterado y que prácticamente hemos platicado, Berterame y Santi son las dos dudas más grandes que tiene Javier Aguirre. No tanto Marcel, que a lo mejor ayer prácticamente lo terminó dejando por fuera, pero sí Berterame y también Santi con las grandes dudas. ¿Por qué?
0: ¿Es uno dentro o los dos afuera?
1: Puede ser, pero digo, la verdad es que hoy día yo creo que sobre todo Berterame tiene más pies afuera que Santi. Pero habrá que ver, a ver qué decide el Vasco. La verdad es que, bueno, se va prácticamente definiendo esta situación, así que bueno, a ver qué pasa.
0: Muy bien. Un abrazo, saludo a toda la gente por ahí, y muchas gracias, Gabo, de verdad, te escuchamos esta noche en TUDN Radio, en Euforia by Trevor.
1: Muchas gracias, mira, ahí le enseña el estadio, para que lo vean, mi querido Jorge.
0: No, está precioso el estadio. A ver, hablando del estadio, el campo de juego finalmente
1: espectacular.
0: Porque hubo un tiempo que estaba horrible, así ya lo arreglaron.
1: El torneo pasado y parte de este torneo estuvo feo, pero ahora, de verdad, Ricardo, pudimos estar en la cancha. Mira, en este momento lo están regando, ahí se los muestro, y la verdad es que quedó espectacular. Aquí va a jugar Perú con España, recordemos que también previo a la Copa del Mundo aquí van a jugar, así que bueno, la cancha quedó fabulosa, yo pude estar en el terreno de juego hace unos minutos, está espectacular.
3: Esa cancha tiene el aval FIFA porque es cancha de entrenamiento oficial del campeonato del mundo.
1: De hecho, le pusieron el famoso aire que le ponen también abajo y demás y todo el pasto, quedó preciosa de verdad.
3: Y en ese arco, en uno de esos arcos, Maradona hizo uno de los goles más bellos frente a Italia.
4: Jorge, porque es la primera vez, es la primera vez que viene el señor Gabo en un mes. ¿Por qué? Los anteriores viernes estaba ocupado. Estaba de vacaciones. Es la primera vez que viene en los últimos cuatro.
0: No, yo voy a decir la verdad. El cheque que usted le tenía que mandar nunca le llegó. El cheque que usted le tenía que mandar nunca le llegó.
4: Jorge, es un pago.
1: Jorge, por eso dicen pago Sainz. Me pregunta toda la gente, oye, Gabo, si ya eres el cuarto de la banda, pues ¿a qué hora te cae la lana? Le dije, pues es lo que yo quiero saber, nada.
0: Bueno, Polanco tiene la plata. Si no ha llegado el cheque, es una cuestión Polanco y usted.
1: Cada que estoy acá, superchat. Cada que estoy acá, superchat, superchat. Pues ya, párenle.
3: Decide que no sea. Polanco maneja las finanzas.
1: No, bueno, pues ya valió. Por eso le llamo sus carrotes.
0: Señoras y señores, bueno, esa es la actualidad de lo que está pasando con el Tri mexicano. Atención, Jorge, cambiamos de tema, sí.
4: Hay un breaking, espéreme, hay un breaking.
0: Breaking news. No sirenas,
4: pero tiene que ver relativo siempre a la Copa del Mundo. Y estamos hablando de México, hoy hablemos de Estados Unidos. Hoy los colegas del New York Times acaban de adelantar jugadores que quedan fuera y jugadores que están dentro de la
0: convocatoria. El martes se sabe, ¿no? El martes da la convocatoria,
4: De Mauricio Pochettino. Se va a hacer un evento especial el día martes y ahí está. El colega Tom Bogert acaba de adelantar en el New York Times junto a Paul Tenorio que Gio Reyna, que juega nada o poco en Alemania, está dentro de la lista. Le encanta a Pochettino y a su grupo de trabajo. Berhalter, que todos saben que es un muy buen mediocampista. Brendan Aaronson, Mark McKenzie, al igual que Matt Turner, el portero también, que obviamente es uno de los que apunta para ser titulares. Y los que están fuera, Diego Luna y Xavier Gozo. Xavier Gozo es un chico de 19 años que Pochettino y el grupo le estaban dando seguimiento. La está haciendo chiquita, como dicen, la está rompiendo con el Real Salt Lake, pero no alcanza a entrar en la convocatoria para el Mundial. Pero lo que suena aquí es lo de Diego Luna.
0: Sí, sí, que lo utilizó muchísimo en el proceso.
3: Claro, primero eso. Segundo, es cara inclusive ya comercial de la selección de los Estados Unidos. Pero ¿sabe qué dato me dieron hoy? No sé si Tom Bogart nos lo ha dicho. Ojo que es posible que llamen a Zendejas. Hoy me estaban comentando eso.
0: ¿Ah, sí?
3: Es posible que en la lista
0: del martes... Es inentendible, es inentendible que Zendejas no esté en la selección. Esto es una muy buena noticia para Estados Unidos si lo hacen. Que no es noticia, es un rumor. Lo suyo.
3: Sí, es rumor, es rumor.
0: ¿La fuente tiene credibilidad?
3: Sí. Sí.
0: ¿Sí?
3: Sí.
0: Bueno,
3: sí.
0: Ojalá.
3: Por si inclusive que viene, que obedece a una serie de presiones de cúpula deportiva de la misma federación.
0: Ah, parecido a lo de Neymar no estaba... que hablábamos ayer.
3: Pero Zendejas está apto para jugar, Neymar no.
0: Sí. Es verdad, sigue lesionado Neymar, ¿eh? Sí. Yo no sé si finalmente no lo bajan, a Neymar. Yo no sé si no lo bajan. Bueno, muchachos, a ver, las sospechas están ahí, pero la noticia de hoy temprano era que el candidato a la presidencia, pelearle la presidencia a Florentino Pérez del Real Madrid, Enrique Riquelme, no consiguió que bancos españoles lo respaldaran en su búsqueda del aval económico. Exacto, de 187 millones de euros. Lo consiguió igual, pero tuvo que ir a bancos extranjeros, uno en Andorra y el otro no sé si fue en Austria.
3: En Canadá.
0: Exactamente, salir a buscar bancos extranjeros que respaldaran el aval. ¿Qué es lo primero que uno piensa? Y bueno, y esto lo digo por lo que dice la gente. O sea...
3: Piensa mal y acierta.
0: El poder Florentino Pérez en el mundo español, tal vez, no lo podemos señalar porque no lo sabemos, pero tal vez jugó sus cartas para complicarle la vida a Enrique Riquelme. De ser así, está claro que lo que menos importa, en la eventualidad de que eso sea así, lo que menos importa es el club, lo que más importa soy yo, él, yo. Sería lamentable, y tal vez con el tiempo Enrique Riquelme contará cuál es la situación, ya sea el nuevo presidente del Real Madrid, y principalmente si no lo es, que es lo más factible. Insisto, para mí es prácticamente imposible que pueda ganar las elecciones cuando no pueda hacer una campaña proselitista. Dicen que para mañana ya se oficializa todo, e inclusive si no es mañana, es el lunes, la semana que viene va a pasar, ojalá lo pudiéramos tener acá, va a pasar por todos los medios habidos y por haber. Y ahí estaría indicando ya quién es su candidato a director técnico y la gran estrella con la que llegaría acompañado a la presidencia del Real Madrid. Se habla de Klopp, se habla de Haaland. No lo sé si será así. Por cierto, Chelsea...
3: Ana Botín ha entrado al palco del Bernabéu, al palco Ana Botín, porque si ella es
0: parte, no sé quién es Ana Botín.
3: La presidenta del Banco Santander, que le acaba de denegar al señor Riquelme el aval.
0: Oh, okay. Y seguramente anda ahí en el palco del Bernabéu. Es todo un tema político.
3: Ahí se mueve el poder. Eso nunca lo vamos. Increíble. Eso no se puede ocultar,
0: exactamente. Ahí se mueve el poder. Bueno, cuánta crítica también a Tuchel, el técnico de Thomas Tuchel, el técnico de Inglaterra, por dejar afuera algunos nombres. Cole Palmer, Alexander, Trent Alexander Arnold, Maguire y algunos Maguire. Más.
3: Foden.
0: Nos despedimos de radio hasta el lunes, a TUDN Radio.
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0: ¡Hola, hola, hola, hola, hola, hola! ¿Cómo están? ¡Excelente, maravilloso, espectacular, pero sobre todo, bendecido de viernes para cada uno de ustedes y, por supuesto, para sus familias! Los saludamos con mucha alegría, mucho entusiasmo, mi Larititi, Talavera, mi Zulizulizula y Ledesma, Toño Murillo y toda la banda que hace posible este espacio. Queremos mandarle buenas vibras a toda la bandera que ya está en su casita, en el trabajo, donde quiera que se encuentre y lo que sea que está haciendo en este momento. Así que vamos a pasarla bien padre, en compañía de toda la banda futbolera, no tan futbolera, de todo hablamos aquí, ya ven que puras tarugadas. Si alcanza el tiempo, hablaremos de fútbol o deportes. Oigan, y una cosa importantísima, no tenemos que pacho a la mano. Bueno, sí tenemos, pero ya está agotando la batería. Toño. Ya se está agotando la batería, entonces... Yo creo que de preferencia hoy van a hacer llamadas telefónicas porque no se puede vincular, Dare, el teléfono con la compu. Pero... No se puede, ya lo intenté y me dice que estamos mensos para vincular. ¿Sí? Mira, aparece.
1: Este es Antonio.
0: No se puede, entonces.
2: Dice.
1: Dice que dice.
0: Pues sí, ¿qué dice, pensado?
2: Es que no alcanza a ver, Antonio.
1: Ah, muy bien, sí, dice
2: Antonio. Que no traigo mis lentes, Antonio.
0: Pásamelo. A ver, pásamelo. Titi, ¿cómo estás? Buenos días, Larititi.
2: Muy buenos días, ¿cómo están? ¿Cómo aparecieron? Qué gusto saludarlos. Es un gusto estar aquí con ustedes. Cerrar la semanita, pues de esta manera tan sorprendente, ¿no? Aquí cotorreando con los Amix. Con el buen Chuli, con el buen Añoño, con cada uno de los personajes que nos están escuchando. Les mando un fuerte abrazo, quédense con nosotros, tenemos un programón.
0: Eso, claro que sí, mi querido Zule, ¿cómo estás? Buenos días.
1: Muy bien, Antonio, Dari, muy bien, muy buenos días. Qué gusto saludarlos en este viernes 22 de mayo, Antonio. Ajá. Hace mucho que no daba la fecha, ¿verdad?
0: Exactamente. Y
2: sin cierto, ver, Zuli, se estaban perdiendo las bromas.
0: Pero es que no es necesario dar...
1: Es de acá, Antonio.
0: No es necesario dar fecha, Zuli.
1: Es de acá, Antonio, es de acá.
2: No, sí, Antonio, hay que decirle la fecha.
1: Para que la gente sepa,
2: Antonio. La gente es bien mensa y no saben qué día vive, Antonio.
0: Pues allá su taruguez, dale, déjalos. Que vivan donde quieras.
2: Y Zuli los puede instruir.
1: Claro, claro.
0: Yo digo que a veces no es bueno dar fechas porque qué tal que queramos repetir ese programa, Dar.
1: Antonio.
0: ¿Qué tal?
2: Ah, mira.
0: ¿Qué tal?
1: Pues nomás...
0: ¡Bip! Sí, pues nomás vívame al productor.
1: Más un ratito.
0: ¿Tú qué?
1: Luego, Antonio, luego.
0: Como inicio, todo locutor, nomás. Sí, Antonio, que lo hagan nosotros.
1: Antonio, ya saben.
2: Que lo haga el productor.
1: Ya, sí.
0: Sí,
1: pero muy buenos días, Antonio. ¿Te trataron mal en el otro programa o qué?
0: No, muy bien, al contrario, muy bien. Eso le...
1: ¿Sí? Ah,
0: me trató mal otro que llegó y bájale. Otro que nomás llegue y le baja el radio.
2: Pues Zule, yo no fui.
1: Pues parece que estás solo, Antonio.
2: Yo no fui, Antonio.
0: Pero no le digo nada, Dari. Ya no entiendo la edad. Ya la edad.
1: Mira, ¿por qué no le suben ahorita?
0: Llegan a una cierta edad.
2: Es que
0: Antonio,
2: digo,
0: los ruidos ya no le...
2: Antonio, llego a la oficina, Antonio, y le grito Zule desde la entrada y no me pela, Antonio. Y ya camino otros pasos. Ya
0: está
2: Zule.
0: Es que ya está su eco.
2: Ya camino otros pasos. Zule, ay, ya le voy a bajar ese programa. Ya le bajo, ya le digo Zule, ay, ¿qué pasó?
1: Es que no se oye, Antonio.
0: No se oye.
2: Y cotorrear también afuera, Antonio. Hay que preparar.
1: Claro.
2: Hay que preparar el programa. Azul y yo no creas que llegamos a cotorrear. Llegamos a preparar el programa.
0: ¡Ah, cállese! Eso que se los crea su abuelo.
1: Eso que llego yo desde las 6 de la mañana, Antonio. No creas que llego nada más a
2: nos
1: ver.
2: Nos ponemos a discutir las jugadas.
1: Claro. Que si fue penal, no fue penal. ¿Por qué no le marcan a unos y otros? Y
0: porque sí, porque
1: todo
0: no.
1: Ese tipo de detalles, Antonio. ¿Por qué no saluda al otro técnico y esto y lo otro, Antonio?
0: ¡Arrancamos, Inutilandia!

0: Los choninos y todo.
1: Oye, ñoñito.
0: Te da risa esa.
1: Oye, ñoñito.
0: ¿Tú pasó?
1: Oye, ñoñito. Oye, ¿no crees que cuando venga Maná para lo del mundial, les puedes decir con tus conectes?
0: ¿Que canten, me vale?
1: Que cantemos, me vale.
0: Que nos suban al escenario y cantar, me vale con él.
2: Simón.
1: Simón,
2: Antón. Simón, Antón.
1: Ñoñito,
0: ¿no? ¿Qué cantas así?
1: No, che. Lo que dice ñoño.
0: Hijo del maíz.
2: Bueno, ¿le puedes decir a Ivanino? No,
0: lo voy a intentar, Dari.
1: ¿Cómo lo voy a dar?
0: Pero si me dice que nada más una persona, ya sabes quién va a estar ahí.
1: Zuley.
0: No, yo, porque no. He recibido mucho bullying de mis compañeros.
1: Ah, Toñito. No, sí, pero
0: con todos coludos,
1: con tus conectes.
0: Conectes. Con el gober precioso.
1: Con tus múltiples conectes.
0: Ah, Janet nos podría hacer ese paro.
1: Ah, sí, sí.
0: Janet podría hacer ese paro.
2: Ah, Janet, sí, ya.
0: ¿Y cómo gritarías, Juli? Échale, ¿cómo gritarías? Que te dejaran a ti gritar el... ¡Échale, Antonio!
2: Para que sepan que estás ahí, Antonio.
0: Bueno, hoy 22 de mayo del 2026, faltan exactamente 223 días para que finalice el año y 20 para el Mundial. 20 días para que arranque el Mundial de este 2026 y hoy celebramos Día Internacional de la Diversidad Biológica. Y también Día Mundial de Pac-Man. ¿Quién no jugó Pac-Man con su Atari?
1: Qué padre.
0: ¿Quién no jugó? La verdad, qué bonito.
2: Yo sí jugué.
0: El pañuelo bonito. Ajá.
1: Sí, ese fue como la primera versión, ¿no?
0: Ajá, y luego aparecían fantasmitas y te mataban. Yo no era tan bueno en el Pac-Man,
2: ¿No?
0: No. Y luego cuando agarrabas fresa, ¿qué pasa cuando agarrabas fresita?
2: Pues te comías a los fantasmas.
0: ¿Sí, verdad?
2: No te sean
0: Está chido, muy bien.
1: Estaba padre. Ya después sacaron uno que se llamaba Pac-Man Aventura.
0: ¿Pac-Man Aventura?
1: ¿Ese no lo jugaron?
0: No,
1: era como de ibas avanzando por mundos así, con misiones que hacía el Pac-Man, pero ya era en otra versión, ya era más, pues, ¿cómo se puede decir? Como más 3D.
0: Ajá.
1: Y ese sí me tocó a mí.
0: Ah, ok, no, yo.
1: Es un mero apoyo.
0: Más antaño.
1: Sí, más antaño.
0: Y bueno, también celebramos hoy el Día Mundial del Gótico. Ajá. Día Mundial, un abrazo a Ciudad Gótica. Un abrazo a Ciudad Gótica. A Batman.
1: Claro.
0: A Batman, sí. A Robin.
1: El que grita gota, gota, gota.
0: Es bota, menta.
1: Ah, sí, cierto.
0: Gota.
1: Ah, sí, cierto.
0: A Robin, a Batichica.
2: Al Pingüín.
0: A Pingüino. A Dos Caras. A todos los que viven en Ciudad Gótica.
2: Ajá, ajá.
0: Qué hermosa ciudad, ¿eh? Yo, la verdad, quisiera ir otra vez.
1: ¿Sí? Ya otra vez mi alarma, Antonio.
0: Otra vez tu alarma, Dari, sí, con razón, Dari.
1: Con razón llego tarde. Y a los góticos, los que usan esas bototas.
0: Ah, sí. Se bailan así. ¿Y no?
2: ¿Cómo bailan, Antonio?
1: Así
2: suele. No, bueno.
0: Así bailan los góticos. Bueno, abrazo a los góticos. Y hoy celebramos los santos de Santa Quiteria. Santa Quiteria, Santa Rosana, San Aitor, Santa Humiliana, Santa Rita de Casia,
2: órale,
0: y Santa Domenica. Santa Domenica son los nombres y santos que...
2: Domenica, Antonio, Domenica, con acento en la E, Antonio.
0: Ah, sí,
2: Domenica.
0: Trae acento, sí, cierto. Domenica. Sí, ahí está, para que tú mismo te dando lata.
2: Sí, Antonio, por favor.
0: Mira, y arránquese con las efemérides, o vamos a valer el gorro como diario. De poco, vamos a... Hija del mar. Otra vez
1: no, es que luego, ¿sabes qué?
0: Ajá.
1: Les mando un fuerte abrazo a todos los que nos están escuchando, claramente.
0: Ajá.
1: Que tengan...
0: ¡Ey! Ya te voy a poner al final, Dari. Ya te voy a poner al final mejor, mensa. No manches. Ay, sí.
1: No, Antonio.
0: Lo bueno que preparan el mendigo programa.
1: Llegan. Pero claro, tácticamente. Ya estos detalles son... De pronto, Antonio. El 22 de mayo de 1946 nació George Best. Reconocido como uno de los mejores regateadores futbolistas de la historia, leyenda del Manchester United.
2: Y un 22 de mayo, pero de 1976, justamente en el boxeo, fue asesinado trágicamente en Reno, Nevada, el peso pesado argentino Oscar El Ringo Bonavena, quien se convirtió en una de las grandes figuras de este deporte en Latinoamérica.
0: Y un 22 de mayo de 1987 nació el tenista serbio Novak Djokovic, considerado uno de los mejores jugadores de todos los tiempos y máximo ganador histórico del torneo Grand Slam.
2: Y en un 22 de mayo, pero en 2011, Antonio, yo no sé por qué me pusiste esta nota.
0: Ajá.
2: Los Pumas de la Universidad conquistaron su séptimo título de liga tras derrotar a los Monarcas Morelia en el Estadio Olímpico Universitario.
0: Mayo es el mes. Es el mes de los títulos para Pumas. Ahora lo grabo porque precisamente ayer se jugó la ida de la gran final del fútbol mexicano. Quedaron empatados a 0 goles. Mucha gente decepcionada con el juego.
2: ¿Por qué, Antonio?
0: Que se les hizo malo, pero yo debo hacer algo.
1: Resultadistas, Antonio.
0: A toda esa gente que se le hizo el malo el partido, digo, uno que le
2: oilo.
0: Va a Pumas,
2: oilo,
0: a lo mejor el de Cruz Azul, estábamos nerviosos.
2: Dari, oilo.
0: Pero el culpable de que el partido no haya llenado las expectativas se llama Pumas de la UNAM. El culpable de que el partido no haya sido atractivo para la afición en general, fue Pumas de la UNAM por la postura otra vez medrosa, una postura pues no de la talla que tiene que tener el equipo, otra vez echados para atrás, y no es por Keylor Navas. Keylor anduvo, gracias a Dios,
2: bien,
0: enormemente bien. Tapó tres que iban casi goles hechos. A pesar de todo, la postura de Pumas lo pudo haber ganado increíblemente en el 89, con un disparo al poste de Robert Morales. Increíblemente, Pumas, a pesar de todo, lo iba a ganar el juego, pero vamos a esperar qué ocurre en la vuelta. No jugó Carrasquilla al inicio, apostó por Trigos. Trigos andaba desaparecido. No es posible que, digo, no son técnicos de Azul y ya me va a poner una buena arrastrada.
2: No, Antonio, para nada.
0: Pero
2: para nada.
0: Trigos no había sido titular en el equipo. En todo el torneo, Trigos no había sido titular. Pocos minutos, es más, así le resumo todo. ¿Y cómo si lo pones en la liguilla y quitas a uno de tus mejores hombres como Carrasquilla? Que también, dicho sea de paso, cuando entró, cómo perdió pelotas y bueno. Lo que sí digo es que no puedes aspirar, bueno, sí, porque es táctica. Pero si no atacas, ¿cómo carambas piensas en marcar goles también? O sea, es una realidad. Pumas se echó totalmente atrás. Los 90 minutos, o sea, uno piensa que la táctica es un ratito, unos lapsos, pero aventarte los 90 minutos echado atrás,
1: sí,
0: le salió, pero ya no, ya no se gana por la tabla, Efraín, ya es a goles. Entonces, a ver, Carollo, yo creo que a lo que vimos, está más cerca el Cruz Azul de ser campeón que mis Pumas.
1: Es que, o sea, si van a tener este tipo de partidos en un partido de ida, Zuley, o sea, nada más cuidando la portería, que no te anoten, casi así, nulo, como actividad ofensiva, pues ya mejor que sea un solo partido, ¿no? Ya mejor que sea solamente la final a un solo partido y ya la ida, pues nos la ahorramos todos.
2: Sí, fíjate que hay detalles interesantes, Dari. Para mí hubo una jugada también importantísima de Kevin Mier, que sí. tapa un remate, no me acuerdo de quién fue.
0: De Robert Morales.
1: Robert Morales.
0: Fue el único, porque le pegó
2: en la cara.
0: Antonio.
2: Le pegó en la cara, esa fue una gran oportunidad para el equipo de Pumas. ¿Qué hubieses dicho, Antonio, si esa ocasión de gol la concreta el equipo de Pumas? Que le salió perfecto.
0: Yo seguiré con la misma postura. No tendría por qué cambiar mi discurso. Es que a mí no me gusta cómo juega Puma, cómo está planteando Puma los partidos.
2: Pero es que ya lo había anticipado Efraín Juárez.
0: Pero estás más cerca de perder. Yo creo que estás más cerca de perder que de ganar jugando así. Es que tal vez tú no lo ves así porque tú lo ves a lo mejor sin playera. Yo también lo debo de ver así. Pero es para un aficionado, ya está viendo el juego en el estadio, en la tele, de este equipo, es sufrible todo el tiempo. Todo el tiempo. O sea, 90 minutos está echado atrás. Era increíble. ¿Cómo era Cruz Azul? Llegaba. Pumas la recuperaba. Yo le conté, no duraba ni 15 segundos con la pelota Pumas. Por ahí alguna jugada, dos o tres, que donde sí estuvieron tocando la pelota, enfriaron a Cruz Azul un ratito. Pero después era ni 30 segundos Azul y se quedaron con la pelota, lo recuperaba Cruz Azul. Eso es sufrir hasta para ellos. Yo siempre te he dicho, es más cansado física y mentalmente tras del balón.
2: Corriendo tras la pelota.
0: Y luego de un niño que se ve que físicamente no anda.
1: Oye, no.
0: Aparte.
1: No es nada más en este partido.
0: No, sí, exacto. Pero aparte, Dari, si me lo pones a correr todo el tiempo, lo vas a fumigar, como ha estado ocurriendo, lo fumigas. Sí. Y Robert Morales solo, en punta, no, va a llegar un momento que también va a decir, Inganazu, no puede.
2: No va a decir eso, Antonio.
0: No puede tener todo el ritmo, no puede llevar todo el ritmo los 90 minutos. Lo vas a fumigar en algún momento. A mí me parece muy riesgosa la postura. E insisto, ayer Pumas se tuvo que haber llevado mínimo dos goles en contra.
2: ¿Mínimo dos?
0: Mínimo, como mínimo dos. Se marcó un penal ahí, que ya lo habían marcado, gracias a Dios, era fuera de lugar.
2: Ajá.
0: Y medio dudosón el penal también, medio dudosón. Pero a final de cuentas sí hay...
2: Sí, estaba adelantado, Antonio.
0: Bueno,
2: no recuerdo quién.
0: Se marca fuera de lugar.
2: Sí, fue fuera de lugar.
0: Fue a Charlie le aparece
2: el penal. A Charlie Rodríguez, sí.
0: Ajá. Pero yo insisto, me parece que quien no dio el gasto necesario, ojo, para que el partido hubiera sido pues bonito en general, fue Pumas. Pero Efraín le volvió a salir y apostando a que la vuelta, pues con la gente y todo a favor, pueda Pumas levantar la copa. Aunque yo le digo a Efraín, si a algún equipo se le da ir a CU y ganarle a Pumas, históricamente es al Cruz Azul. No se fíen, porque Cruz Azul es como en casa, ¿eh? Perdón la palabra, muchos Pumas van a saltar, pero Cruz Azul jugando en CU es como en casa.
1: Sí,
0: los pues, trae de hijos a los Pumas.
1: Y le fue muy bien ahí cuando estuvo jugando en
0: CU. No, pero aparte, Dari, en juegos directos contra Pumas, históricamente Cruz Azul...
1: No, pero aparte,
0: pega.
1: O sea, jugando ahí en CU...
0: Ahí. Sí. Sí, pero ahí...
2: Fíjate que esa jugada que mencionas...
1: No, pero aparte...
2: De Charlie y Rodríguez, yo pensaba que estaban analizando si la jugada había sido dentro del área. No si había sido un posible fuera de lugar, que a fin de cuentas fue lo que marcaron, ¿no?
0: Ajá. Yo pensé que primero estaban marcando a ver si era falta o no.
2: Adentro o fuera.
0: No, adentro sí era muy, okay, muy notorio.
2: Yo pensé que había dudas. Se habían fijado en ese en ese detalle, ¿no?
0: Para mí se aventó un clavadazo.
2: Sí, para mí también, Charlie, para mí también, de acuerdo.
0: Pero ya cuando vimos todavía, lo del fuera de lugar, pues más aún. Te digo, Pumas tuvo dos llegadas en los 90 minutos, pero es lo que te digo, a mí por eso le exijo, porque Pumas cuando se lo propone... Hace sufrir a los rivales. Cuando Pumas se lo propone, hace que los rivales estén...
2: Lo que pasa es de que acá yo creo que la estrategia, obviamente, del técnico de Pumas era eso, aguantar el primer partido, los primeros 90 minutos, y ya en casa, pues tratar de marcar diferencia.
0: Pero todos los 90 minutos...
2: Todos los 90. Bueno, okay, tuvieron esa opción
1: pocas,
2: que te digo,
1: Uli,
2: ¿no?
1: Qué pocas, Uli.
2: Pues sí, o sea, hace sufrir a los aficionados.
0: En el segundo pasó lo mismo que con Pachuca, Dani. En el segundo, creo yo, hubo momentos donde... Pumas neutralizó el ataque de Cruz Azul. A ver, le está saliendo por lapsos. El primer tiempo como que sufren muchísimo y los segundos tiempos como que logran como...
1: buscan ofensiva.
0: Sí, no, sí, nulificarlos a los de los rivales. Porque en el segundo tiempo, recuérdenme una de Keylor así en el segundo, ¿eh? En el primero sí fue un mendigo, como con Pachuca. Con Pachuca pasó igualito. Pero de todos modos, si quieres aspirar a ser campeón, que ya estás a dos juegos, es lo que yo decía. Estás a dos juegos.
1: Sí, claro. Oye, ¿cómo estuvo la gente? O sea, que estaba en el estadio.
0: Bien, un ambientazo.
1: Ya con el 0-0. No, también empezaron a gritar.
0: No, pero ambientazo de los de Cruz Azul. O sea, desesperados los de Cruz Azul porque vean que Pumas no pues no estaba. Y con su equipo, pues que no la metían, ¿no?
2: Ajá.
0: Sí, es desesperante que llegues y no la metas. También. ¿No te ha pasado, Sergio? Que llegas.
2: Sí, es desesperante, obviamente, ¿no? ¿Por qué? Porque estás encima del rival, estás tratando de marcar diferencia y algunas de las posibilidades que generas, pues no las concretas en esos primeros 90 minutos, pues obviamente que te desespera.
0: Sí, pero bueno, a ver qué ocurre en la vuelta. Yo no les digo a los Pumas que no se fíen de este resultado.
2: Va a ser más abierto el
0: partido. Sí, a ver,
2: Antonio.
0: Yo espero otra postura de Pumas, claro. Y si no, qué poca Mauser. O sea, si en casa apuestas otra vez a lo mismo de esperar y aguantar, pues espérame.
2: A ver, acá se el que salga campeón obviamente que va a ser en base a goles, ¿no? Ya la posición en la tabla ya no
0: pues tiene penales, ninguna va a caer gol.
2: Referencia, sí.
0: Pues bueno, escuchamos a Efraín Juárez que al final nos dio más polémica porque le preguntaron sobre la queja que metió Cruz Azul sobre esto del árbitro, y esto fue lo que respondió Efraín Juárez prendiendo otra vez el cerro.
3: Y de lo de la resolución, hablé ayer de los árbitros en la conferencia, no quiero hablar, no tocar mucho del tema. Lo que sí me sorprende de una institución tan grande como Cruz Azul, pues de las más importantes y grandes de este país, quieran tratar de sacar siempre ventaja de circunstancias cuando los en esta liguilla los que más han sido beneficiados son ellos. No hay que olvidar minuto 30 contra Atlas, una mano pena, y termina en contra y no lo marcan. No hay que olvidar el penal de Chivas, no hay que olvidar la mano del Fernández, que a mí sí me la marcan con América y a él no, y que todavía tengan la osadía, porque es una osadía, de ir a quejarse cuando ellos están aquí por esas circunstancias, porque si no, Chivas seguramente estaríamos peleando otra circunstancia. Se me hace, con la categoría de esta institución, es impresionante. Y seguramente lo hacen con una intención, de querer siempre considerar o meterle duda al árbitro. Creo que el árbitro hace un espectacular trabajo, y seguramente el domingo será así, entendiendo eso y sabiendo lo que pasó y lo que ha pasado, porque también veo programas, hasta hicieron un programa de 45 minutos, cadenas ahí, hablando del árbitro. Ojalá pongan las imágenes que estoy diciendo para que sea parejo y que vean cuáles son las circunstancias también, y que también metan la resolución a favor, ¿no? Cuando el de Atlas, ¿te acuerdas de Atlas? La mano, ¿te acuerdas el penal? ¿Te acuerdas la mano del Toro Fernández? Y a mí sí me la marcaron. Entonces, ¿estamos claros?
0: Ahora escuchamos a Joel Wiki, técnico de Cruz Azul.
4: Final, ¿no? Ha sido una final maravillosa. Me parece a mí que los dos equipos están justamente en la final porque se lo merecen. Hicimos una gran campaña, Pumas hizo una gran campaña, primer lugar de liga, sin problema. Cruz Azul, tercer lugar. Entonces, para mí, creo que lo importante es analizar, ver un poco lo que hicimos bien, hicimos mal, y enfocarnos en eso, ¿no? El fútbol es así, la competencia es compleja, todo el mundo queremos ganar, es la realidad, pero no hay que ensuciar la final. La final ha sido muy transparente, muy muy honesta, y creo que hoy el resultado es justo, ¿no? Obviamente nos hubiera encantado ganarlo, tuvimos muchas opciones de gol, que tienen un gran portero en la realidad, y sacó todas las de gol.
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12: La 1:30 tiempo local, y he de decirles que uno de los más ovacionados, más allá de los evidentes, me parece lo de Rafa Márquez, que bueno, es uno de los grandes ídolos, ¿no?, que tiene la afición nacional, entendiendo lo que fue su trayectoria a nivel europeo. Ya hablando plenamente de los jugadores que están como tal en esta convocatoria, el jugador más ovacionado terminó siendo Guillermo Ochoa, que fue recibido entre aplausos.

0: aplausos en el hotel de concentración y que, bueno, sigue la duda todavía, a mí me parece que está zanjada, de quién va a ser el arquero titular de la selección nacional, si el tal Rangel, si por ahí Carlos Acevedo o el propio Guillermo Ochoa. Por lo pronto, bueno, destacar eso el día de ayer, pues entre aplausos, ¿no? Uno de los mejores jugadores y, bueno, más destacados también de la historia de esta selección.
1: Perfectísimo, mi querido Iker. Oye, ¿y cómo está el ambiente en Puebla? ¿Cómo está? Porque yo me acuerdo hace, bueno, el año pasado, ¿no? Que,
0: sí,
1: que jugaron contra el equipo español Valencia.
0: Pues,
1: Valencia, sí. El ambiente estaba, se compuso conforme iban avanzando los minutos y se llenó. De hecho, muchos decían que se regalaron boletos y o que abrieron la puerta para que todo el mundo ingresara. Pero había un ambiente medio tranquilón. Ahora, ¿cómo está el ambiente previo a este duelo ya con aires ya mundialistas, amigo?
0: Sí, a ver, he de decirte que en este sentido como tal, me parece que el ambiente todavía podría mejorar un poco. Sí, en la ciudad se sabe, ¿no?, que habrá partido de la selección nacional. Uno como tal llega al Aeropuerto Internacional de Puebla y lo primero que ve en la pantalla del aeropuerto es la promoción, ¿no?, que se le está haciendo a este partido. Pero más allá de eso, si uno va a algunos puntos turísticos, por decir algo, el Zócalo de la ciudad de Puebla, pues no hay como tal, me parece, todavía un fervor, ¿no?, por la selección nacional. Ya cuando uno acude a los puntos donde ha estado el tricolor, es decir, el hotel de concentración, que sí se hicieron presentes cosa de unos 20, 30 aficionados cuando estuvimos en el recibimiento, ya más tarde cuando fue la conferencia de prensa del Vasco y partieron hacia el estadio Cuauhtémoc, ahí ya cosa de unos 100, 150 aficionados, y también en el estadio algunos aficionados también se hicieron presentes. Pero más allá de esos puntos, el hotel de concentración, el estadio Cuauhtémoc, pues la verdad todavía no se siente, ¿no?, no se ha sentido hasta el momento el fervor, ¿no?, por tener a la selección nacional en suelo local.
2: Iker, buenos días, qué gusto saludarte. Fíjate que hay detalles interesantes, ¿no?, sobre todo para el Vasco, para Javier Aguirre en este partido contra Ghana. Puede ser, a ver, tú cómo lo consideras, cómo lo vislumbras. ¿Puede ser que Javier Aguirre utilice a los hombres de mayor confianza como para pensar en que estos puedan iniciar la competencia que se avecina el próximo Mundial?
0: A ver, Zuli, yo creo que de entrada, ¿no?, y lo platicábamos también en distintos espacios, Diego, Gabo y un servidor, que debería, ¿no?, de ser ya lo más cercano a lo que va a sacar el Vasco Aguirre ya en el partido inicial, ¿no?, de la Copa del Mundo, que será el siguiente 11 de junio contra Sudáfrica. El tema es que el día de ayer el Vasco confirmó, ¿no?, que va a haber muchas, pero muchas rotaciones a lo largo del partido. Van a ser y se podrán efectuar hasta 11 modificaciones a lo largo de los 90 minutos en un total de 3 ventanas de cambio. Así lo confirmó el Vasco en este sentido, que habló con el equipo de Ghana, habló con la selección de Ghana para pedir este permiso, ¿no?, de realizar las 11 modificaciones. Así que todavía esperemos muchísimas rotaciones en este sentido para que el Vasco pueda irse acercando de a poco a lo que él espera, ¿no?, y pueda ser su 11 titular.
2: Okay.
3: Hola, Iker, te saludo con gusto. Oye, pues este tema de la alineación creo que pues ha sido una constante, ¿no?, tanto por parte de medios de comunicación como por la afición, que pues dices que parece que el Vasco todavía tiene muchas dudas, no es que no quiera revelarlo, sino que más bien él todavía no sabe qué poner, y pues bueno, esto empieza como a desesperar. Ayer en conferencia de prensa por ahí escuché un poquito las preguntas que le hacían, tú que estuviste por allá, platícanos cuál es la reacción, ¿no?, del Vasco cuando le preguntan acerca sobre este tema, ya está desesperado, pues está tranquilo sobre sus decisiones. También le preguntaban al respecto de qué planea hacer para revelar ya la convocatoria pues oficial del Mundial, porque pues otros países lo están haciendo de una manera muy espectacular y pues parece que aquí en México, ya lo platicamos aquí en Inutilandia, es así como pues ahí sacamos un PDF, un comunicado y ya. Sí, con sí, eso, sí. ¿No?
0: Sí, tal cual. De hecho, fue hasta un momento cómico, ¿no?, en la conferencia de prensa, porque sí, un colega le realiza, ¿no?, esta pregunta, que qué tenía planeado, ¿no?, para ya sacar la lista final, y pues puso de ejemplo lo de Carleto Ancelotti, que además fue todo un fervor, ¿no?, ya cuando dio a conocer que Neymar sí estaba en la lista final de la Copa del Mundo. El vasco se limitó a decir, pues acá lo que me digan, como sea, como me lo indiquen, así voy a dar a conocer a los 26 jugadores que van a estar en la lista final. No, yo en lo particular no espero así un anuncio tan apantallante. Creo que va a ser algo simple, algo sencillo, y apaga y vámonos, me parece, en ese sentido. En el tema ya de los jugadores, de si tiene algo definido, pues el propio Vasco ayer confirmó, ¿no?, que de entrada no va a seguir lo que se había estipulado en un inicio, ¿no?, que ya a partir de los jugadores que se subieran previo a la liguilla, pues ya nadie de la Liga MX se iba a poder subir. Le preguntaron puntualmente por los dos jugadores, bueno, por jugadores específicos que jugaron la final del día de ayer con Cruz Azul y con Pumas, y el Vasco dijo que todavía las puertas siguen abiertas para todos.
1: Iker, si te parece, lo escuchamos. Aquí tenemos el audio que Venga. Tú amablemente nos mandaste refiriéndose a este tema.
4: Venga. Está claro que este formato de nuestra Liga Mexicana, pues es, al tener liguilla, tenemos que traer jugadores que ya no tienen actividad y otros que siguen en actividad y que están en buena forma, y por supuesto estamos muy pendientes, mi cuerpo técnico y yo, en los partidos, hemos visto todos, han acudido al estadio mis colaboradores, y tengo informes, por supuesto, hay que tomar buenas decisiones por el bien del fútbol, por el bien nuestro porque ya lo dije el otro día, ¿no? Aquí no hay nadie que esté seguro de momento, y en ese sentido me gusta que levanten la mano, ¿no? Y esto para mí es un orgullo, porque hace tiempo que no veía tanta ilusión por estar en la selección, ¿no? Dejó de ser una carga para ser un orgullo estar aquí.
1: Ahí las palabras, mi querido Iker, y que pues abre la posibilidad de que Dari, de que todavía pueda seleccionar, o bueno, tenga la carta abierta.
0: Yo creo, Toño, que tú tuviste algo que ver para que vaya Jordan Carrillo.
1: Yo la verdad sí mandé una carta a la federación, ya es que tengo ahí viada libre con mi querido Edgar Martínez. Entonces,
2: ¿viada libre?
1: Viada libre, Soley. Tú también. Si yo tengo, bueno, tú más, Soley.
2: No, para nada. Es un buen amigo,
1: Entonces yo le dije, oye, que yo le dije, a un cambalache, deje de darle un cambalache, regrese a Memote y te doy a Jordan. Sí. Un cambalache.
0: No, pero pueden ir los dos, las puertas siguen abiertas para todos.
3: Bueno, o sea, bien por los jugadores, pero qué poca de que no están respetando ellos mismos estipulan, ¿no?
1: Sería una falta de respeto para Chivas. Y ahí sí.
0: Exacto, es algo terrible.
1: Que Mauri brinque, hoy sí, que a Mauri haga un despapaya, ahí sí. No, sí, también, pues. Pero ya, al final de cuentas, dobló las manitas y diciendo que vayan. O sea, me refiero en buen término.
2: Es que también, o sea, colabora.
1: Si ocurre eso, que seleccionen a alguien que ya jugó liguilla, es que se habla muy fuerte, no sé tú de qué te has enterado, Mikel, allá en Puebla, pero de que a Charly Rodríguez sí lo van a convocar.
0: Yo creo que los nombres, sobre todo más atractivos, que están en la final son tanto Jordan Carrillo, que ha sido la sensación, ¿no?, de la liguilla, por hasta dónde ha sido el factor, ¿no?, diferencial para que Pumas hoy esté jugando la final, y Charly Rodríguez, que además a lo largo de este proceso pues fue un habitual, ¿no?, y se terminó bajando prácticamente ya en la lista final. Yo en lo particular sí creo que, a ver, no puedes negar que elementos, sobre todo el caso de Carrillo, está en un gran nivel. Jugadores de ese sentido, por lo menos que estén en este nivel, no le sobran a la selección mexicana, y sí vería congruente llamarlo. El tema es, vas a romper lo que ya dijiste, vas a romper lo que habías estipulado y sobre todo, pues vas a quedarle mal a la Chivas Rayadas del Guadalajara, que a ver, fueron el equipo más perjudicado de toda la liguilla, le quitaste un total de 5 elementos, el daño ya está hecho, se fueron eliminados en semifinales, no compitieron al 100%, por lo menos no lo hicieron con los jugadores que bueno, fueron sublíderes de la competencia. Sí me parece que sería terrible romper lo que ya estaba estipulado.
1: Ay, ya nomás se faltó llorar, Ica.
0: No, oye, pero estoy defendiendo a las Chivas, estoy defendiendo a las Chivas. Mira, el esfuerzo.
3: Fíjate, tú sí eres anti-Chiva, mi pro.
0: Estoy haciendo un esfuerzo.
1: Eso sí. Ya está, mi Iker. ¿Algo más, amigo?
0: Únicamente hacer la invitación a la gente que nos escucha, recordarles hoy en punto de las 9:30, tiempo del Este, a través de TUDN Extra, los esperamos, las transmisiones del México contra Ghana, y esperemos, ¿no?, que sea un buen partido del combinado nacional.
1: Oye, lo más importante, güey, que te quería preguntar, ¿cómo va la garganta? La dormida con Gabo.
0: He de decirte que sigue mimido, así que hoy ha dado tregua,
1: Sigue mimido. Esos güeyes van de vacaciones, güey. Son las 8 de la mañana, ya casi 9, que se ponga a hacer cosas, reportajes.
0: Hoy ha estado tranquilo el señor Sainz,
1: Eso, muy bien. Mi querido Iker, gracias, amigo.
0: Abrazo, Toño, Dar y Zuli, ya saben, un auténtico placer estar por acá.
1: Cuídate mucho.
0: Abrazo.
1: Eso. También ya para cerrar, no quise ponerlo para que Iker también, sé que tiene muchas actividades al ratito. Cerramos con el tema de Javier Aguirre, que habló sobre Marcel Ruiz.
2: Ajá.
1: A ver qué rollo, qué opina, cómo está.
2: A ver.
1: ¿Cómo
2: está?
1: Y si sí va, lo va a tomar. No, ¿o qué? ¿Cómo no?
3: Por eso, Antonio.
4: Voy a hacer una excepción porque lo amerita. Hablé con Marcel, por supuesto que hablé con Marcel. Mandamos una delegación a Toluca hace el tiempo, antes de la primera convocatoria de esta final, para evaluarlo junto con la gente de Toluca. Me dieron un diagnóstico y bueno, me costó mucho prescindir de él. Él sigue jugando, diría yo, contra todo pronóstico médico, sigue jugando. Y es un caso excepcional, me parece a mí. Y bueno, lo está haciendo bien. Marcel lo está haciendo bien. Es un gran muchacho. Hablé con él por teléfono, insisto en ello, porque bueno, estuvo con nosotros mucho tiempo y merecía una llamada de mi parte. Y bueno, está jugando y no puedo descartar a nadie. Insisto en eso.
1: Ay, al final cierra como que no puedo descartar a nadie, pero al principio de la charla, uh-huh, y da a entender que pues lo quitó, ¿no? O sea, no lo va...
2: Pero de acuerdo al diagnóstico que le habían hecho, ¿no? Y ya observándolo ahora, yo creo que de repente dijo, híjole, pues sí merece una llamadita,
3: pues
2: como
3: sí,
2: le hizo.
3: Pues sí, Antonio.
1: Pero ¿tú crees que sí? O sea, ¿tú crees que regresen a alguien de los que están allá?
2: Por ejemplo, el caso de Marcel Ruiz, expresamente yo creo que no.
1: No.
2: No, porque no creo que esté al 100%. O sea, corres el riesgo como técnico de quedarte sin un elemento.
1: Yo
2: y
1: creo
2: por
1: que
2: ahí
1: por
2: de
1: ahí,
2: repente lo.
1: Que sí se va a colar, va a ser para mí Charly Rodríguez.
2: ¿Sí?
1: Yo creo. Basándome
2: en lugar de, ¿en lugar de quién?
1: Ay, no, pues que también a quién sacas, güey, sí es cierto. No, ahí déjenlo mejor. Cruz Azul. Como subcampeón. Déjalo como subcampeón, dale.
2: Estaría contemplado. Ahí sí se daría a malinterpretar.
3: Ajá.
2: ¿Por qué dejar a Charly Rodríguez jugar la liguilla y todo ese tipo de detalles?
1: No. Yo si fuera Mauri y me hacen eso, sí brinco, güey. Sí brinco. Porque otro gallo hubiera sido con los seleccionados de Chivas en la liguilla. Otro gallo, la verdad.
3: Tenían que llegar a cenar, Zule.
2: Ajá. Y llegaron.
3: Tenían que llegar a cenar, Zule.
1: Llegaron. Fíjate, para que veas que traga... Traga cuando hay y huele moles, es el mendigo Brujita.
2: A ver, ayer, ¿qué dice Brujita?
1: Estando viendo el juego y haciendo el guión de Inutilandia, me manda mensaje. Ahí te va mi efeméride. Y le digo, esa ya la tengo, güey. Ya, ¿no? Ya la tengo, güey. Bueno, ahí te va.
2: Bruja, o sea, repetida, no,
1: el chiste era estar de atascado. Ahí te va otra. Me pone una de María Félix y me pone el güey. Un día como hoy, de 1902, nació María Félix, ¿no? Una de las máximas figuras del cine mexicano. Y le digo, ah, mira, esa está buena.
2: María Bonita.
1: Ajá, y le digo, esa está buena. Pero tú sabes, Dare, con la experiencia que tengo de 65 años, no podía nada más copiar y pegar, ¿no? O sea, no podía nada más pegar. Y dije, me eché un clavadazo al Google a investigar realmente la fecha. No porque dudara de la bruja, pero es mi trabajo.
2: Es tu labor, checar, es tu labor, sí, claro.
1: Pues cuál, güey, María Félix nació en abril, güey. ¿Qué es lo que te digo, güey? Güey, brujita, no le juegues al productor. No le juegues al corresponsal,
2: por favor.
1: Todos tenemos capacidades distintas, brujita. Hey, lo ven fácil, pero no, o sea, no le juegan a lo peneco.
3: Ven, escuchan aquí a Zuli y creen que es fácil.
2: Claro, claro.
1: O marihuaníate, güey. Échate un churro antes de, a ver si así te pones a la altura del Zuli.
2: Ey, Antonio, Antonio. O sea,
1: por favor, no le juegues, bruja. Wey. No, güey, no es para todos. El ser productor no es para todos, güey.
2: Eso es cierto, eso es cierto.
1: Nos ven fácil.
3: Ven, Antonio, hablando, y creen que es fácil.
1: Exactamente.
3: Ven que ahí con su cara de petoto. De petoto.
1: Ah, que no sé qué fregado se va a venir. De petoto. No es fácil, bruja. Entonces, güey, no, no es para ti, para todos. No la jueguen. Zapatero a sus zapatos.
3: Me encanta.
1: Zapatero a sus zapatos.
2: Y así, así.
1: Para sencillo. Lo que eres bueno, güey. No, no estés inventando. Aparte, ¿qué tal Hugo, güey? Ni teniendo Google a la mano, güey.
2: Fíjate nada más. Ni
1: teniendo el Google a la mano. Ajá. ¿Verdad? O sea, eso sí está bien en eco.
3: Seriedad,
1: güey.
3: Antonio. Este programa es serio.
1: Seriedad, o sea.
2: Brujita,
1: eso
2: por
1: sí
2: favor.
1: Está bien, güey. O sea, yo entendiera que no tuvieras nada a la mano, ¿no? Herramienta, no Google. Ajá. Pero ni el Google, güey, te sirve para dar una fecha bien, güey.
2: Ni con la IA.
1: Todavía la de señora María Félix se la valgo. Ajá. Un errorcillo. Pero ya que me dijo de la fundación de Chivas, güey.
2: Ah, qué poca madre.
1: Y eso que le va a Chivas, güey. Imagínate.
2: Brujita,
1: pero
2: por favor.
1: Un consejo, brujita, y a todos. Zapatero, a tus zapatos. No se metan en temas que no entienden. Por favor. Y luego ella también enfadoso, güey.
3: En temas que, o sea, están fuera de su comprensión.
1: Me estaba preguntando, y que esas plumas, ya fuiste al baño, güey, los traen bien fregados, los traen bien asados. Y yo le contestaba, pues breve, güey. Sí, güey, pero ahorita ojalá mejore. ¡Qué cortante!
3: ¡Uy, Antonio!
1: ¡Pues estoy viendo mi partido, hijo de la
3: chingada! Para estas contestaciones, Antonio, mejor me pongo a hablar con la IA.
1: ¡Estoy viendo mi partido! ¡Déjame en paz un ratito, culero! ¡Déjame disfrutar mi juego!
3: La IA, mínimo, sí me dice, ¿y cómo te sientes? ¿Y cómo has estado?
1: Sí, te dice la chititi.
3: ¿Puedes entender tú? Sí.
1: Ay, pues la chititi es más bonito que este, güey.
2: ¿Cómo te va, mi amor? Te pregunta la IA.
1: Ni mi tóxico, güey, me cela así, güey, o sea.
2: ¿Neta?
1: No, más, se enojaba porque, o sea, sí le contestaba, ¿eh? No, sí le contestaba. Ajá, pero le contestaba breve, güey. Ah, pues los veo mal, o algo. ¡Uta! Ya no te escribo.
3: ¿Para
1: qué? ¡Qué cortante! Pues estoy viendo mi juego, güey.
2: ¡Híjole!
1: ¡No seas enfadoso! ¡Che, bruja! Aparte, ya ese güey está vetado de efemérides, ¿eh? Ese güey está vetado de efemérides y de todo, güey.
3: Pero, Antonio, no, la intención es la que cuenta.
1: No, qué intención también. Deja. No, la intención
3: no
1: es la intención es la que cuenta. No sea güey. A ver, por acá. El Chicles. Dice, fue Antuna la jugada que habló el Zuli. Sí, fue Antuna.
2: Sí, es cierto. Es
1: Antonio,
2: cierto.
1: Te voy a decir solo una cosa. Pumas es sufrir. El domingo va a ser diferente. Yo confío en Juárez Lotti. No, yo también confío en Juárez Lotti. Pero no, tampoco lo que usted está sufriendo, güey, los 90 minutos, güey. O sea,
2: Antonio, ponte en los zapatos de Fray Juárez. No te va a estar dando gusto a ti nada más en lo particular. Nada más porque tú dices, ay, no,
1: pues bueno, está bien, mira.
2: Tranquilo.
1: A ver, Efraín Cam.
2: Déjalo ser,
1: Efraín Cam. Ajá. Que te salga, güey. Que te salga, güey. Que te salga.
2: Efraín Cam.
1: Porque si no, te voy a hacer picaío.
3: El doño.
1: Hay que ser chilacate los dos.
3: Oye, no, pero ya en buena onda. ¿Qué otro técnico también planeaba así sus partidos de?
1: Pues la Puente.
3: En la ida,
2: Tuca Ferrer.
3: Nada, Ferretti. Y en la vuelta.
1: Es más, Dani, sí, no voy tan lejos. La verdad, yo digo que soy Puma desde hace muchos años.
2: También,
1: ¿no? O sea, Hugo Sánchez también planteaba los partidos así.
2: Ajá.
1: Pumas. También, me acuerdo.
2: Álmeme en línea de 5.
1: Pero Hugo Sánchez también era más de tiempo, sabía en qué momento dejarse decir a los rivales. ¡Corte!
2: ¿Y Efraín no sabe?
1: No, yo sé que sí, pero... Por favor, güey.
2: ¡Wake up!
1: Efraín.
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0: esa es buena rola, sí señor, cómo no. Por tu DN Radio, y ya saben, una disculpota que ahorita no tenemos vinculado el que pachó en la computadora, pero ahorita vamos a darle salida a... Tenemos el teléfono en cabina, entonces ahorita le vamos a dar de a poquito salidita a eso, y líneas telefónicas para que marquen en un ratillo más. Bueno, vámonos con la jornada número 15. Dice, se escucha terrible. No se entiende nada, solo ruido. Ah, soy yo, Ethel, así hablo. Tú tranquila. Vamos a hablar de la jornada 15 de la MLS con ustedes, Ethel Colato.
1: Ya sospechaba yo que no era problema que había de la comunicación, sino que era el Toñito que así se la gasta.
0: Ay, ni te digo. Ayer nos pudieron haber metido 4 tranquilamente.
1: Ay, por favor.
2: Patrón, Antonio.
1: Por favor. No, si sí, el poste lo salvó a Pumas, pero poste espero de que
0: Keylor,
1: la vuelta.
0: Y Keylor.
1: Sí, porque por más que critique, o sea, Keylor daba, o sea, no es. O sea, es indiscutible que es el mejor portero de la CONCACAF. Y de lejos. Pero, sí, de verdad que al principio yo tenía mis dudas cuando llegó a Pumas, pero de veras que es el que los tiene en esta instancia y el que los lleva con vida todavía al partido de vuelta.
0: Y el que nos va a hacer campeones, Ethel.
1: Ay, Dios. Déjalo, no, espero soñar, que no. Ethel. Espero
2: déjalo
1: que esta vez.
2: Déjalo que sueñe.
1: Lo voy a dejar que. Hay que dejarlo que sueñe. Sí, hay que dejarlo que sueñe. Soñar no cuesta nada. Exactamente. El problema va a ser cuando se despierte. Ahí va a ser el problema cuando se despierte.
0: Como campeón, Ethel. Así voy a despertar en la Ciudad de México como campeón.
1: No, o sea que el lunes se tiene, por donde sea, se tiene que escuchar o escuchar el We Are the Champions.
0: Exactamente, el lunes va con todo. Sí,
2: ¿cómo lo vas a cantar, Antonio? ¿Cómo lo vas a cantar?
0: We Are the Champions, my friend. We are fighting to the end.

0: Toñito como Toñito como cantante, buen locutor, ¿verdad?
1: Y soy mejor cantante. Buen productor.
2: Buen productor.
1: Y soy mejor cantante.
0: Ajá. No, y él canta. Toñito canta bien, lo que sucede es que se le escucha mal, pero canta bien.
1: Sí, exactamente. Es que se distorsiona. Se distorsiona. Es como cuando dices la cámara engorda, así también la radio se distorsiona la voz. Bueno, Ethel. La jornada 15.
0: Vámonos, porque. Por supuesto que sí, porque hay jornada 15, recuérdense, la MLS, y todo comienza a las 11:45 de la mañana este sábado 23, porque San Luis se va a enfrentar al Austin. Mientras tanto, Minnesota United va a recibir a Salt Lake City, Orlando City va a visitar a Cincinnati, Charlotte se enfrenta al New England, DC United va contra el Montreal, mientras que Chicago se va a ver las caras con Toronto, Nashville contra New York City, mientras que el Sporting Kansas City va a enfrentarse a New York Red Bull, el San Diego va a hacer los honores a Vancouver, mientras que Colorado va a recibir a Dallas, Portland versus San José, el Dynamo Houston va a visitar a LA Galaxy, va a estar acá, por fin, fíjense de que sucedía algo que era bastante raro, porque el AFC y Galaxy, son los dos equipos de aquí de Los Ángeles, pues los muy inteligentes a veces dejaban los partidos al mismo tiempo. Entonces, la distancia no es tan grande entre un estadio y otro. Lo que sucede es el tráfico. Entonces, había que ir a un medio tiempo a un estadio y medio tiempo al otro estadio. Entonces, era complicado para la prensa. Para los fanáticos no, pero sí para la prensa. Así es que afortunadamente nos escucharon nuestros ruegos, súplicas y veladoras que encendíamos y han dejado el partido de Galaxy contra el Dynamo Houston el sábado a las 7:30 p.m. y el domingo el AFC. Así es que por fin se les alumbró el foco. Mientras que todos estos partidos van a ser el sábado 23 y el domingo 24, ahí sí a las 2 de la tarde, Columbus se enfrenta contra el Atlanta United, Inter Miami va contra Filadelfia, esto va a ser a las 4 de la tarde, y en el partido de fondo, en lo que se le ha denominado ya el Sunday Night Soccer, emulando al Sunday Night Football de la NFL, pues el AFC va a recibir al Seattle Sounders. Veremos este partido, mucha expectativa del AFC, porque ya son 4 derrotas al hilo. Entonces veremos a ver qué es lo que sucede. Imagínense que el AFC, después de estar en primerísimo lugar, ahora está en la séptima posición. Y el Seattle Sounders tiene 2 partidos menos que el AFC y está en el tercer lugar, en el cuarto lugar, perdón, con 24 unidades. Así es que veremos a ver cómo se comportan los chicos del AFC, si ya han recuperado, porque esta vez ya han tenido una semana para recuperarse del cansancio extremo que dicen que ya acumulaban después de haber participado en Conca Champions y la MLS, inclusive tener jornadas dobles. Así es que veremos qué es lo que pasa, si van a tener excusas, y este parón le va a venir muy bien a LAFC porque ya allí van a descansar como corresponde.
3: Sí, por supuesto.
0: Así que así estará la jornada 15. Ajá.
3: De
0: dime,
3: acuerdo.
0: Dime, Zuli.
3: Me parece que los dos últimos partidos que mencionaste, el Inter de Miami contra Filadelfia, también va a ser muy interesante por las circunstancias. Filadelfia, uno de los equipos más regulares dentro de esta temporada, y el Inter de Miami que viene todavía continuando siendo la sensación del torneo, ¿no?
0: Sí, lo que sucede es que donde quiera que llegue Inter Miami, o sea, son llenos absolutos.
3: Claro, claro.
0: Los estadios, los equipos han tenido, y aunque este partido tuvo 2 partidos consecutivos en casa, recordemos que el anterior fue el primero que ganó Inter Miami en casa, así que piensan hacerlo.
1: Ándale, ya se nos fue.
3: Sí, la perdimos un poquito.
0: Esto es bastante.
3: Ok, adelante.
0: Esto es bastante Ajá, bastante complicado. Y ¿saben algo bien, bien interesante de estos partidos que habrá el domingo, que han dejado el plato fuerte para el domingo y en la tarde? Porque Columbus Crew va contra Atlanta a las 2 de la tarde, Inter Miami contra Filadelfia a 4 p.m. y el AFC contra Seattle Sounders a las 6 de la tarde. Otro que se les alumbró el foco porque dejan muchos partidos a la misma hora. Esto importante también porque continúa la controversia por el hecho de que de la fanaticada de Inter Miami, y otra vez van a estar en casa, y Messi se molestó con ellos porque comenzaron a cantar, y también dicen que nuevamente van a ir sin banderas y tampoco van a llevar instrumentos.
1: ¿Va a
0: ir
1: sin bandera?
0: Y va a estar en el estadio.
1: Porque no, te vi venir y no dudé, te vi llegar. No manches.
3: ¿Te gusta ese grupo?
0: O sea que Toñito había jurado hacerle la competencia a Dari.
1: Ajá. No, de hecho, hemos ya cantado juntos, yo y Dari.
0: ¿De veras? ¿Tienen un dúo o un trillo ahí?
1: No, un dúo.
0: No, por eso trío.
2: Y cuando, no le digas esas cosas porque Andrés se aferra.
1: Cuando llega el sur, hice un trío.
0: Sí, o sea, es a lo que me refiero. Pero es a música y ustedes que me entendieron, chabelitos.
2: El Toño. Hemos cantado
0: Pimpinela. O sea, yo me refería, si estamos hablando de música, cuando les dije un trío, me refería a la música. Ajá, como el trío Los Panchos, como ese tipo de trío, era al que yo me refería.
3: El trío Calavera, Antonio.
0: ¿Y cuál es el nombre artístico que tienen? Ya somos como trío.
1: Los Tribilines.
0: Ajá. Los Tribilines.
1: Muy bien. Ay, ya no te voy a interrumpir, te lo prometo.
0: No, está bien, ustedes interrúmpanme, de todas maneras, que pague la, Dari paga la pausa.
2: Ah, claro que yes.
0: ¿Verdad? Exacto. Apuntadito, porque ya mucho le tocó a Zuli. No, entonces, esto va a ser bien interesante. O sea, tiene que haber aquí una reunión entre, porque todos son importantes, pero aquí tiene que haber una reunión entre jugadores, entre directivos y la afición, y la barra, porque no es la afición en sí, sino que es la barra la que está molesta, porque lo que sucede es que acá en MLS, algo que no pasa en otros torneos, les explicaba, en otros países, es que cuando concluye un partido, van los jugadores agarrados de la mano a saludar a las barras, a la afición. Entonces van hacia los cuatro costados y saludan a la gente, sea que ganen o pierdan. Es como un agradecimiento por la constancia, por estar siempre, porque aquí existe también lo de los abonados. Y ahí tienen 15,000 abonados, o sea, 15,000 personas que van a estar en la temporada. Entonces, todo ese esfuerzo, ellos dicen de que el equipo de Inter Miami no hace eso, no va a saludar a la gente, no va a agradecerle, a hacer esos gestos de agradecimiento, que sí se hace en los otros partidos, que sí hacen los otros equipos con su gente, y que ellos van a donde está Inter Miami porque unos viajan, y ustedes saben que viajar aquí en los Estados Unidos, imagínense, le toca a Inter jugar contra el AFC, contra Galaxy, contra Seattle, viajar hasta la otra costa, son 6-7 horas de vuelo. Entonces ellos dicen que eso no... Entonces, que ellos hacen todo ese esfuerzo y que el equipo, los jugadores, no se los reconoce, por lo menos no los toma en cuenta. Y entonces, eso les está en el sentido de que el partido anterior, donde no llegó, no llegaron con instrumentos, no llegaron con banderas, ahí sí se notó muy, muy, muy callado el estadio. Había luces. Fuegos pirotécnicos, fuego y todo, que hacía el estadio en sí, pero eso lo hacen siempre. Entonces, pero ese cántico de la barra, como la 3252 aquí en el AFC, como la de Galaxy, que son diferentes barras y están animando, aún así el equipo vaya perdiendo y esté siendo goleado, ellos cada vez que sus jugadores tocan el balón, están animando y los están llevando con fuerza. Durante los 90 minutos, o lo que dure el partido. Entonces, ese es lo que dicen ellos, que le falta a Inter Miami. Vamos a ver qué pasa, porque supuestamente se habrían ya reunido y habrían llegado a un término medio, si es que van a saludar los jugadores de Inter Miami, Messi uh-huh. principalmente, y el hecho de que Messi se haya molestado porque ellos comenzaron a cantar. Muchachos, saluden a su gente, nosotros no les pedimos nada, algo así dice el cántico.
1: Pero dijo, elotudo. Volteen para allá, bobo. Andale para allá, bobo. Bobo, qué mirá. Etel, ¿algo más, Etel?
0: No, así es que eso es todo lo que tenemos por hoy de esta jornada 15. Y a disfrutar la MLS, porque no solo de pan vive el hombre, también de fútbol.
2: Ay, qué bonito. Qué bonito.
1: Abrazo, Etel. Te queremos.
0: Feliz fin de semana, Dari, Zuli, Toñito, y Dios mediante nos encontramos aquí el próximo lunes. Y saludos también para toda nuestra afición. Saludemos a nuestra gente, porque claro, si no puede pasar lo mismo. Nos van a hacer cánticos. Y nos van a hacer cánticos. Sí, y los cánticos
1: de. Que se boten al chilacate, no lo escuchas.
0: Y les voy a decir una cosa, los cánticos de estos inútiles no van a ser así, muchachos, saluden a su gente.
1: No.
0: Ya se los imaginan, ¿verdad?
1: ¡Vamos! Sí, claro. ¡Vamos, mi Zuli! Así, más o menos, pero con cosas más malas.
0: Así va.
1: Etel, thank you.
0: Exactamente. Gracias a ustedes también y un fuerte abrazo.
1: Igualmente.
2: Buen día, Etel. Cuídate mucho, Etel.
1: A ver, por acá dice...
0: Bye.
1: El Fuerza Puma, dice... ¿Dónde está Fuerza Puma? Ay, espérate, ya.
3: Oye, Antonio, la brujita, que tu inglés está muy...
2: Perfecto.
3: De bajo nivel.
2: No, perfecto. No, perfecto.
3: No,
1: ese
3: perfecto.
1: Bruja que ya ni me hable.
3: De bajo nivel.
1: Ese bruja que ya ni hable, güey.
3: Que has de haber ido al...
1: No pine. Que no pine, güey. Dice por acá el Fuerza Puma. No es de que se pida... ¿Qué? Es que no puede, no se ha visto... Okay. Cuando alguien se tira atrás, es porque cuando están en casa, ahí van con todo. Pero los partidos con América y Pachuca, hasta en casa, nos estaban apedreando el rancho. De acuerdísimo. Qué buen punto, mi querido Fuerza Pume.
3: Festejando en paz, Antonio.
1: ¿Qué pasó?
3: Fíjate nada más, la gente diciéndote, ese Toñito, todavía festejando en paz, ¿qué es eso?
1: Ah, bueno, es que no lo vimos.
3: ¿Qué es eso, Antonio?
1: Un mensaje a todos esos... envidiosos. No lo mismo festejaron en
3: bien empate. Bien feliz empate.
2: En una final.
1: ¡Ay! A festejar un empate en la jornada 7. Que a eso aspiran. Algunos equipos a eso aspiran.
3: Antonio.
1: A festejar sí más. Contra equipos malos.
3: Claro.
1: Y que al final de cuentas no te quedaste con la
3: festejar
1: cima.
3: Festejar el top.
1: Sí, el pero top. No te quedaste con la cima.
3: Top.
1: ¿De qué te sirvió toda la temporada estar que la cima? En la última jornada no te quedaste en la cima. Valió gorro. Bueno, esos son los equipos. Chafa.
2: Oye, yo tengo un mensaje.
1: Chale, dale.
2: Qué pena ajena me da el Toñeiro.
1: ¿Ahora por qué?
2: Festejando empates a cero.
3: Fíjate,
2: se siente muy feliz enseñando los dientotes. Va a ver uno.
1: Aparte, yo no estoy festejando nada. Lo primero que hice fue criticar a mi equipo. Uleros. Fue lo primero que hice. Criticar la postura de Pumas. Yo no estoy festejando el empate. Güeyes, vétamelo, Dani, sin saber quién es. Dale un betito ahí por el jundillo.
3: ¿Un betito?
1: Métele su beto por el jundillo.
3: ¿Qué es eso, Antonio?
1: Qué dedo, Dani. Te aprendí a ti. A ver, por acá. Dice, Diego Coca, así fue mi campeón. Sí, pero no creo que tan descarado. Creo que Diego Coca era más compacto. Más compactito. No creo que era tan descarado.
3: ¿Más compacto, Antonio? Era
1: más compactito.
3: ¿Era un bochito?
1: Era un bochito.
3: Órale.
1: Diego Coca. Por acá otro. Déjame ver. No, ya son todos. Dani, ¿tienes por ahí el cel? Que me lo prestes poquito.
2: Yes of Cross. Pero no, ya no abre, Antonio.
1: ¿Ya no abre?
2: Creo que no.
1: ¿Nada?
3: Ya lo descompuso, Antonio.
1: Bendito sea Dios. Bueno, vamos a tener... Sí, cierto, güey, ya no abre. ¡Oh, my God! No, ya abrió. Espérenme.
2: ¡Wow! All right.
1: Ahí están aquí ya. Ya los tengo. Dice el Casa Serpientes.
3: ¿Qué dice el patrón?
1: Déjale,
3: sube el volumen. ¿Qué dice el patrón?
1: Déjale, sube el volumen, volumen, volumen de arriba, 1, 2, 3.
4: ¡Hello, Darry! Aquí tu patrón, el cazaserpiente. Ayer pasaste todos los que pasó, menos lo de tu patrón.
1: ¡Ay, estás bien mahoso, cómo bueno, no! ¡Descarado!
4: Primero, la final después que la pasan a las 10 de la noche. Aburrida. Pumas echado atrás, hubieran sido unos 3 en el primer tiempo, sino por San Nava. Segundo tiempo igual, lo mismo. Pero a mí no me importa cómo gane Pumas el campeonato. A mí me importa que mis socios y yo nos echemos un billetito a la bolsa, ¿va, chicas? Eso nos interesa, pelonero. Si así nos asegura que vamos a quedar champion, no hay problema, gordo. Pero si el lunes, el lunes del martes, llegan a quedar así, que no quedan campeón, ni te presentes, gordo. Ni te presentes, y una vez, ni te presentes a trabajar.
1: Tengo que venir, güey.
4: Gordo. Me vetas de por lai. Vas a tener los problemas, así como fueron a encerrarse, gordo. Ajá. Ve preparando la libreta, mi Soli. Que okay. Va a haber vetados por everywhere.
1: Órale.
4: Oh, aquí tu patrón, el casa serpiente. Colgado del travesaño.
1: A mucha onda.
4: Oh, discúlpame, Darinka. Un saludo para ti, un saludo para mi Sole. Todo por andar enojado y desvelado con el partido más aburrido que he mandado el show.
3: Tranquilo, patrón, tranquilo.
1: No, pescado. A ver, quedan 4 minutitos. 4 minutos quedan. ¿Son suficientes para una llamadita? Buenos días, ¿con quién hablamos? Buenos días, ¿con quién hablamos?
5: This call will be recorded.
1: Híjole.
6: ¿Qué
1: pasa, güerito?
6: ¿Por qué haces esa expresión, güey?
1: ¿De qué, güey?
6: Sí, de que, hijo de la... ¿Por qué, güey?
1: No, no, nomás, güey, es que me emocioné, güey, con escuchar tu voz, güey. Hijo de la... Qué fregón, güey. Juanito, güey.
6: ¿Cómo estás, Telosito? Cabeza de peluncillo.
1: Bien, amigo, ¿y tú?
6: Bien, bien, hermano. ¿Cómo estás, mi leyenda del...
3: todo bien, Juanito, buenos días. ¿Qué hay?
6: Aquí, con el favor de Dios, que todos los respirando, Soli.
3: Eso.
6: Ya es mucha ganancia, ya. Bueno, permítame, le pido permiso, mi Soli.
3: Dale.
6: Saludar a la precesora del programa, a la cachibaby del show, a la que sin esa presencia este show no fue el mismo. 100% seguro a que este güey quiera meter alguna. Yo mi Dari va a ser siempre mi Dari.
2: Juanito.
6: A usted, mi Dari.
2: Me voy a ir de vacaciones, Juanito. Voy a estar vigilando, ¿eh?
6: Por favor, usted no vaya a sus vacaciones. Subir de ese pinche corriendo programa, mi Dari. Disfrute sus vacaciones. Usted, sí, porque, mire, está ahí escuchando todas esas tarugadas del Toño y de nosotros porque le pagan. Pero si va a estar de vacaciones, si son vacaciones pagadas, ¿qué ingas va a estar escuchando este pichurrento programa?
1: Programa. San Bombase.
6: Usted disfrute al químico y que el químico la disfrute a usted y ya, a todos felices, todos contentos. Mi corazón
2: de melón.
6: ¿Dónde la quiere? Usted dígame, ¿dónde la quiere? Usted dígame.
2: ¿Por aquí?
1: No. Charburero, güey.
6: El tono, no.
2: Che, Juanito, antes no me preguntabas así, Juanito, venga tú.
6: Bueno, vamos a cambiarle. ¿En qué tono la quiere, mi Dari? ¿Qué vole? ¿Está mejor?
2: Aviéntatelo en do.
6: En do. Donde no me escuchen o qué, tingan. Bueno, vamos a lo siguiente.
2: Échale.
1: Órale, güey. Porque ya nos vamos a corte, ¿eh?
6: Ok. Un tonito.
1: Hey.
6: Traigo dos para ti, güey. Y yo sé que las dos te van a enojar, pero pues me vale.
1: Pues te cuelgo antes, güey. Ya es listo, güey.
6: Sí, me cuelgues. No me cuelgues, güey. Déjame expresar mis sentimientos, porque si no me voy a quedar con eso todo el fin de semana. Y creo que no está bien, tonito.
1: Ajá.
6: Ok, quiero que me mandes contento a hacer mi semana larga, porque es long weekend aquí en Estados Unidos. Semana larga. Porque el lunes es día festivo, entonces tenemos sábado, domingo y lunes para celebrar. Uh-huh. Mira, la primera, este papanatas del defensa de Pumas dijo una idiotez que yo no sé dónde el cerebro dónde lo tiene cuando estaba diciendo eso. Ellos le ayudaron a Cruz Azul con el estadio, de ver, le ayudaron a Cruz Azul. Nada más le digo a este inútil que cuando hay dinero de por medio, eso se llama negocio, no es ayudar, es un negocio, para empezar. Ellos no ayudaron a nada. ¿Por qué? Porque Cruz Azul pagó la renta de ese estadio, ¿ok? Segundo.
1: ¿Y tú cómo sabes?
6: ¿Qué partido tan más arro? ¿Qué partido tan más arro?
1: Okay.
6: Esto lo dijo Cazaserpientes. Nos desvelamos a lo puro, güey, nada más. Una final así. Imagínese, Misuli, una final de Pachuca contra Chivas. ¿Cómo hubiera sido? Imagínese, Misuli.
7: De ida y vuelta, de ida y vuelta. Claro.
1: Te tengo una respuesta. ¡No lo veas y ya! ¡No lo veas! ¡Sácate la vengada! ¡Vámonos a corte!
7: ¡Antonio, Antonio!
1: ¡No lo veas ya!
7: ¡Escúchate,
1: sácate.
7: Antonio,
1: che, Juanito,
7: por favor!
1: Wey. ¡No lo veas, Antonio, ya, güey! ¡Ponte medio novela, güey! ¡Algo!
7: ¡Antonio!
1: ¡Corte!

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7: El Batman.
8: Alex Lora, Antonio.
7: Alex Lora, no. El de Gótica, dale.
8: Ah, sí, cierto.
7: Escucha, mensaje. Jesús Medina. Buenos y ulitos días, güey. Dame un minuto de tu tiempo y lee lo siguiente. Muy... ¿Qué?
9: No le des
7: muy
9: nada, Antonio. No le des nada, Antonio.
7: El planteamiento de tu equipo. Allá en Ciudad Universitaria se tiene que abrir y buscar el gol. Y eso le será mejor para Cruz Azul. Postdata, por momentos parecía sparring del Cruz Azul, sí, es correcto. Pero te voy a decir algo, no creo que se abra así al 100%, ¿eh?
9: ¿No crees que se abra cadabra?
7: No. ¿Por qué? Porque aquí ya no hay tabla, aquí ya no, o sea, y aparte no va perdiendo. Yo no creo que se abra descaradamente Pumas. También va a jugar a ver qué le hace Cruz Azul. También va a jugar.
9: A ver, Antonio. Pero tiene que...
7: O sea, la postura va a cambiar.
9: Tiene que buscar el gol,
7: sí,
9: Antonio.
7: Sí, eso me queda claro.
9: No digas que no se va a abrir.
7: No, me queda, o sea, claro.
9: Tiene que buscar el gol.
7: Que la postura va a ser más agresiva. Pero de esto a que se abra dejando espacios, yo lo dudo mucho, güey. Lo dudo mucho.
9: Tienes razón.
7: Conociendo a mi Ancelotti, güey. Ahorita sigo con dos mensajes. Ah, ¿a qué tenía uno? ¿Rápido? Ahí va, Quiñones, espérate, güey. Dame un minuto. Espérame. Aquí tiene uno que tenía ya listo. Este güey dice: ya sé que no lees mis mensajes ni los personales, pero está bien. Pero por si lees este.

0: ¿Es la brujita?
1: No, es el Takis.
0: Ah, ok.
1: ¿No te da vergüenza estar festejando empates a cero?
2: No te da vergüenza.
1: Yo no festejé, güey.
2: Antonio,
1: ¿a ti no te da vergüenza festejar cimas?
2: Antonio, ¿no te da vergüenza?
1: No te da vergüenza festejar cimas que...
2: Antonio,
1: que...
2: contesta.
1: ¿No cimas ficticias, güey? No te da vergüenza, inútil. Dice, cuando equipos como Chivas empatan a 2, América a 3 y otros equipos que deberían estar en la fiesta grande no están gracias al arbitraje. Ay, otra vez con este güey. Gracias a todo menos al rival, a todos. Que el domingo te van a fregar porque ya sabes quién tiene que ser campeón. Saludos, te quiero mucho. Yo ya no te quiero, sácate. Ah, sí te quiero, Taquis.
2: ¿Ya no lo quieres?
1: Sí, yo sí te quiero, Taquis. Abrazo. A ver, ahora sí, con ustedes, nuestro Luis.
3: Y cuando quiera, no hay apuro,
0: Luis,
3: ¿eh?
1: No hay apuro.
3: Y cuando quiera.
1: Nuestro contrato es todo el bloque. Todo mundo con la mano para arriba.
0: Se va a enojar, Antonio.
1: Luis.
3: Lo quiera, no hay apuro.
1: Luis Quiñó.
0: Y un saludo, Ludo, para todos mis amigos que están por ahí escuchando a los inútiles.
1: Que se saque el aliento a los Quiñones. Que se saque el aliento a los Quiñones. Que se saque el aliento a los Quiñones.
0: Antonio, ya, hombre.
1: ¡Luis Quiñones!
4: ¿Qué pasó, bola de inútiles? Buenos días, Toñito, Dari, Zuli. Qué gusto saludarlos en este programa. Vale la pena estar esperando aquí mientras leen según los mismos 4-3 peleques de todos los días. Pero bueno, aquí estamos listos ya para hablar un poquito de lo que está pasando en el béisbol, que es lo que verdaderamente importa, señores. Es lo verdaderamente importante, no la final irrelevante esa que se está jugando, que ni sé cómo quedó
1: ayer. Oye, Antonio.
0: Claro.
4: Tres peleques.
1: No le juegues porque te saco al quiote.
4: A ver, Juan Antonio, hemos hablado muchas veces.
1: No le juegues porque vengo en modo mi momo.
4: Bueno, yo te voy a hacer una pregunta. Ajá. ¿Es una final tres peleques, sí o no?
1: No.
4: Yo digo que sí.
2: Díselo, Luis Quiñones, díselo.
4: Mis dedos futbolísticos tienes que respetar.
1: Mi dedito dice que...
4: A mí tu dedito me vale.
2: Ahí no está. Lo hace reír, tu dedito
1: mi
2: no
1: dedito
2: lo hace reír.
1: No lo hace reír, así no, que se vaya la chingada. Aquí no venga a criticar finales.
2: Híjole, Luis Quiñones.
4: No lo hagas, Juan Antonio, te puedes meter en serios problemas con la administración, ¿eh? Porque aquí lo que realmente vende es el béisbol.
1: La administración.
4: Ay, cuidado con lo que dices.
1: Vaselino.
4: Cuidado.
1: Y todos, Quiñones.
4: Aguas.
1: Y todos, Quiñones,
4: aguas.
1: En conjunto.
4: Aguas, ¿eh?
1: Hagan rollito. Y saludos a todos.
4: Saludos.
1: Rollito. Chusma.
4: Rapidito, aquí les pongo el contexto de lo que está pasando en Grandes Ligas hoy. La gran expectativa es el regreso de Gerrit Cole, el estelar lanzador de los Yankees de Nueva York. Hoy debuta en la temporada, después de más de 500 días, desde el 2024, no lanza para los Yankees, debido a una cirugía, y bueno, hoy va a estar regresando los Yankees, que ayer perdieron 2-0 frente a los Blue Jays de Toronto, después de ganar los dos primeros juegos de la serie contra los Azulejos, perdieron los otros dos, mientras que hay unos Tampa Bay Rays que no aflojan y van a ser precisamente los rivales ahora de los Yankees de Nueva York. También durante este fin de semana llama la atención la serie entre los Cerveceros de Milwaukee y los Dodgers de Los Ángeles. Se va a jugar en el American Family Field de Milwaukee. Es la reedición de la serie de campeonato de la Liga Nacional del año pasado. Y el domingo vamos a tener aquí en la señal de TUDN Radio ese enfrentamiento, 2:00 p.m, tiempo del este del domingo. Le vamos a estar llevando la transmisión de ese desafío. Y bueno, Cachorros contra los Astros, unos Astros alicaídos para la gente que nos escucha en Houston. No levantan cabeza este año, y los Cachorros que recibieron una buena zarandeada esta semana por parte de los Cerveceros de Milwaukee. Así que parte de lo que está sucediendo hoy, mucha atención, con el debut de Gerrit Cole por el equipo de los Yankees de Nueva York en este duelo contra los Tampa Bay Rays. También atractiva serie que inicia hoy en el Bronx, en el Yankee Stadium.
1: Perfecto, mi Luis Quiñones. Abrazote y estamos en contacto, amigo.
4: Ahí los espero a las 5 en Desde el Diamante. Ahora sí, siguen hablando de la final 3 Pelé, que es... no, si no está Chivas... A ver, Juan Antonio, si no está Chivas...
1: Si no está Chivas, por malos, güey. Si no está Chivas, por malos.
2: Ya ves,
4: que gane
2: Antonio.
4: Pumas, que gane Cruz Azul, que gane quien sea. Final 3 Pelé, que Toñito, ¿a quién le importa eso?
1: Sácate el quieto.
4: Pero bueno.
1: Vámonos.
4: Mucho gusto. El hijo de un buen amigo. El hijo de un buen
1: amigo. Vámonos.
4: En Puma.
1: Vámonos.
4: Allá.
1: Vámonos.
4: Hoy desayunó. El producto. Hoy desayunó. Por lo menos no lo hizo.
1: Vámonos. ¿Qué pasó, Quiñones?
0: Él tan buena onda que es.
1: ¿Esa es buena onda?
0: No, hombre.
1: Se está contando últimamente.
4: Aquí te va, Juan Antonio. Pon atención a lo que voy a decir.
1: Sí.
4: Me da gusto porque en tu equipo ese Tres Peleque está este muchacho Azuaje, es hijo de un buen amigo.
1: ¿Ah, sí?
4: De Alex Azuaje, sí, claro, Alex Azuaje, narrador de béisbol de los Toros de Tijuana, en la Liga Mexicana de Béisbol. Así que siempre estamos pendientes ahí en un grupo de WhatsApp que tenemos cuando el muchacho juega y todo. El padre es venezolano, de hecho la mamá creo que también es venezolana. No estoy seguro si él es nacido ya acá en México o si vino después, pero sí, la verdad, contento por el muchacho que ha estado... Ayer estaba jugando, no sé si entró de titular o de cambio,
1: ya ves,
4: pero
1: wey,
4: ayer estaba
1: porras,
4: ahí en el partido.
1: Échale porras a las Pumas.
4: Ahora sí, Juan Antonio, tú, sí. Tu programa, Tres Peleques, tu radio escuchas y tu final,
1: ya, corta,
4: váyanse
1: Antonio,
4: a la...
1: Ya, bro, ya, Antonio, ya, adiós. Órale, ya se fue Quillona. A ver, me quedé, dice por acá... El Joaquín de Luna, con el saludo para toda la banda, el Recodo, pregunta para Quiñone, ¿cómo se llama la liga donde juegan con sombreros y disfraces? Gracias, Halloween se llama. Y saludos a El Cartas, que él siempre saluda a todos, chiao, el ping-pong,
2: Cartas,
1: el ping-pong dato. Una encuesta en los grupos hecha por mí dio como resultado a lo de ayer. Que solo el 95% quiere que Quiñones no entre en Inutilandia. Y solo el 5% acepta a Quiñones. No, pues se ve, se siente. Quiñones. El rockero vaquero dice... ¿Qué? Uteiro, más bien, dice... Saludos desde Texas, canijos. Dile a Zuli... que él sí se suba, que sí lo llevo. A Mapuche, a Dari.
2: ¿Qué pasó?
1: Qué poca madre. Mi mamá dice, voy a tener, a traer bistec y chorizo.
0: Eso no es para aquí.
1: No es para aquí, perdón, sí.
0: Pero provecho.
1: A ver, por acá, pero que te sienta muy a gusto. El choricito, a mí, yo voy a hacer que voy a tragar.
2: ¿Qué es eso?
1: A mí, dale, a mí.
2: ¿Qué es eso, Antonio?
1: Te lo juro que pues, tú, no es para ti, Dani, no tienes.
0: No, yo no, estoy diciendo que sea para mí.
1: Que viste cara de que te
0: aburrí. No, es que estaba tomando café otra vez, me iba a reír, Antonio.
1: Ah, perdón, dale. A ver, vamos con mensajitos.
0: A ver quién te ayuda con tus...
1: No, y jamás te
0: bullearía. ¿Quién te ayuda con tus tramitos?
2: A ver, nomás, a ver quién.
1: Aparte, más tramitotes, Dani. Armando Rosco, saludos, amigos. ¿Por qué Quiñones cuando sale en la radio local AM en Guadalajara le echa muchas ganas y aquí se aprieta su calzón?
2: ¡Uy!
0: ¡No manches!
1: ¡Ay, güey! ¡No lo metan bien, güey!
2: El calzonzote de Quiñones.
1: Dice, a ver, señor Mourinho, aquí habla tu patrón, el Cazaserpientes. ¿Cómo es posible que no tengas un cargador para cargar el quepachó? Pero bueno... Ayer sobre el partido de los Pumas, y aparte, güey, ya pasamos su audio, joder, nada, ya pusimos su audio, y ese no fue el tema por lo que no dije que íbamos a poner audios, inútil, es porque no lo podemos vincular a la computadora. Ah, tan baboso, güey. Ojalá que pierdan los Pumas para que pierdas tu varo, güey. Ojalá, güey, para que ocurra
2: Antonio,
1: eso, por menso,
2: Antonio, no seas así, Antonio.
1: Nada más, güey, no importa que no festeje yo, güey.
2: Fíjate, nada más para que pierda su varo, no, Antonio.
1: Dice, ayer sobre el partido de los Pumas, fue un partido amarrete, colgado en el travesaño, y Dios, dile gracias a Dios que estaba no le entiendo a lo que me estás diciendo, pero ya pusimos su audio, no seas enfadoso, güey. El Cartas. Buenos días, estimados conductores, y feliz viernes para ustedes y para los que somos radioescuchas. Ayer, los Pumas, y con gran noche de Keylor Navas, aguantaron la mejor versión que dio Cruz Azul, en especial en el primer tiempo. Y aunque, como dice el Zuli, las partidas hay que jugarlas.
0: Así dice Toño.
1: Se ve pues muy bien el panorama, estimado Toñito. Y para los que son aficionados auriazules, ¿sí? Él cree que la localía va a pesar y que con eso, pero no te confíes, no te fíes, mi querido hermano Cartas. Dice, este ya lo leí, déjame ver por acá, ya son todos, Alfonso Rosas, a ver, ahora mensajitos por acá. Ay, es más cansado, güey, estar con los, de la compu estaba más fácil, güey, a ver, ahí va. 1, 2, 3, 4, 4, 4, 4.
5: Good morning, my friend. This is El Superey. No, pues saluditos ahí para el gran Toñito, Zuli Zuli. Y la
1: preciosa
0: Drinca. Buenos días, buenos días.
5: No, pues oigan, un partido muy, muy raro, muy raro.
2: ¿Por qué raro? A ver.
5: Pero está bien, ya miramos los highlights y todo. Y mira, también la previa, digo, la, después del partido, a Efraín Álvarez diciendo que Cruz Azul llegó por ayudas del árbitro.
2: ¿Efraín Álvarez?
1: ¡Efraín Juárez! ¡A oso!
0: ¡Efraín Álvarez!
1: ¡Ay, güey!
5: Lo dijo. Dijo que la mano de que no le marcaron a Lata, el penal que le marcaron a Chivas y la que no le marcaron a Chivas, vete bien. Yo lo dijo Efraín. Que el Cruz Azul llegó con ayudas del árbitro. Mira,
2: con ayuditas.com
5: tiene la ventaja, va a jugar en casa y va a ganar bien por Pumas. Porque una pregunta, Toñito y Zuli y Darinka.
2: A ver.
5: ¿Cuándo el Cruz Azul ha ganado en casa? ¿Alguna vez ha ganado en casa?
2: Cruz Azul, sí. Sí, pues no, claro.
5: Arrimado. Saludos, bye bye.
1: Su casa también fue la Azteca en algún momento, y sí, sí, ya le ganó al
2: América, al Santo Laguna, final,
1: A Santo Laguna en casa, sí, de la más reciente.
2: Bueno, más reciente.
1: La más reciente, al Santo Laguna. Mm. Déjame palo porque ya se me está friseando el fun. A ver, por acá otro mensajito. Salgado de Luciana, ahí va.
6: Buenos días, inútiles, Dari Pelondo.
0: Buen día.
2: ¿Qué pasó?
6: ¿Qué le pareció la final, mi Zuli?
2: Híjole, pues.
6: Creo que el Cruz Azul la buscó.
2: Nos quedó debiendo, yo creo.
6: Pero como dijera Toñito, el culpable, creo que Toñito, fue Keylor, de que no entra esa pelota, 2, 3 atacadas muy buenas.
1: Mi culpable favorito.
6: No le echaron muchas ganitas, ¿eh? Y tuvieron una oportunidad de meter ahí con Robert Morales, la que metió en el poste.
2: Sí. También esa del poste.
6: Pero bueno, se está saliendo con la suya Efraín, y pues a ver qué pasa. La vuelta. Ojalá se abra un poco más el equipo y pues que jueguen, hombre, que jueguen. Es difícil.
2: No, bueno, Antonio, que jueguen, jueguenle.
6: Partido cerrado, pero pues ojalá y gane el Cruz Azul. ¿Qué es eso, Toñito Murillo? Dígales algo, don Jugoso. A ver quién va a ganar, mi Feli. ¿Quién va a ganar? ¿Con quién va usted? A ver, diga que por qué va con el Cruz Azul. Cabeza, el salón. No lo vayan a mandar mi la próxima semana.
2: Mamá.
6: No voy a estar ahí llorando como los chillermanos. Esos sí son llorones. Peñita, nada, ese nomás un ratito ahí se les pasa. Aquellos lloran y lloran. Arriba el América. No. No estamos. Que gane el mejor.
2: Qué hombre, ¿quién llora, pues?
6: Suerte para los dos. Y chau, buen día, buen fin de semana para todos.
0: Eso, abrazos, bye bye.
6: Y hoy la selección de México gana, va contra Ghana, no sé si va a ganar. Ya ves cómo andamos. Una, creo, sub-23 del equipo de Ghana, a ver si no nos gana. Chau.
1: Chau. Oso. A ver, por acá. Este güey. Ay, ¿por qué dura tanto esos mensajes, hijos de la ingada? Ahí va, mándate.
7: Sí, es Cutilandia, le sale la marca de San Francisco, aquí saludándonos con todo el cariño y la energía de siempre. Buenos días, Darinka, buenos días, Rudy, buenos días, señor Vito, Antonio Murillo.
0: Anthony.
1: Pico el Fundillo.
7: Pico, el Fundillo. Bueno, después de no ver el juego de ayer, quedé decepcionado, pues porque no lo vi. Y porque al final tiene que ir al 0-0. Y allá tampoco pude escucharlos, solamente mandé el mensaje temprano, pero no los escuché. Por... Le recogí a mi esposa al aeropuerto. Y bueno, pues después de unos cuantos semanas que no estuvimos juntos, pues ya pasamos el día juntos. Tú que me andas escuchando esta chingadera de programa, ¿vale? Ajá. Para el domingo sigo pensando que mi dinero debe estar con el Cruz Azul, pero bueno, nunca se sabe, ¿verdad? De hecho está con el Cruz Azul porque tenemos ahí una apuestecita bastante bastante enorme que hicimos, pero y como siempre espero no escuchar a ciertos personajes de estos rumbos que no sirven para nada, que sus equipos no entran a la liguilla y que solamente agarran desechos de otros equipos, pues porque eso es lo que son, son desechos, igual que sus equipos. ¡Chau! Y ahora que es día de complacencia, sí,
2: esperando. Hoy es día de complacencias, Antonio.
1: Complacencias, hasta que se la chingada. ¿Cuál complacencias, güey? A ver. Gerardo Palacios, muy buenos días, señorita, sonrisas.
0: Buenos días. Leyenda
1: Azuli, Pelonete y toda la audiencia. Si tu equipo no calificó, si tu equipo no está jugando la final, cállate el hocico. Así de fácil. Feliz fin de semana para todos ustedes. Tracatrán, hijo de su... Yo apoyo a Tracatrán.
2: Eso, Tracatrán.
1: Si tu equipo no fue capaz de entrar a la final, cállate el hocico. Cállate el hocico.
2: Cállate los
1: hijos, cállate los hijos, cállate los hijos. ¡Corte!

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0: Eso, ya estamos de regreso en Inutilandia. Vámonos de volada a hablar de la NBA, porque vamos a echarle con todo, porque están las finales.
1: ¿Qué es, Toño? Porque vamos a hablar
0: del básquetbol.
2: ¿Qué pasó ayer, Toño? ¿Qué pasó ayer?
3: Playoffs.
0: 0-0, los Pumas, Cruz Azul.
2: Se botó el balón, ¿no? Se botó el balón.
0: Se botó el balón. Hubo muchos de tres, hubo muchas encestadas de tres.
2: Muchas canastas, ¿no?
0: Muchas canastas.
2: Clavadas.
0: Hubo muchas clavadas. Claro que sí, mi querido.
1: Iban de derecha a izquierda.
0: That's right, that's right.
2: Estaban driblando, ¿no? Con la del balón.
1: Sí.
2: Hubo pantallas.
1: Sí.
0: Botes.
2: Hubo quintetos titulares.
0: Hubo violas. Hubo violas.
2: Hubo violas.
0: Hubo violas.
3: Hubo postes.
0: Hubo postes.
2: Hubo gente viendo el partido.
0: Hubo gente viendo el partido, exactamente. No, no hubo.
2: Bebiendo.
0: Hubo de todo. Hubo de todo.
2: Qué bien enterado estás, señor Murillo.
0: Ya, sentate, por favor. Yo por algo estoy. Pero permítame invitarte. Permítame invitarte. Que les tenemos una sorpresa a todo el público hermoso. De Inutilandia, porque usted lo pidió. Porque usted durante toda la semana estuvo de
3: nada más
0: y de lata. Como buen chivo hermano que de y de lata toda la semana. Que vamos
2: a llorando.
0: Vamos a ganar y que el arbitraje. Así como usted lo pidió, con ustedes, por primera vez en Inutilandia, juntos.
1: No manches.
0: Juntos.
3: Los hermanos, brother.
0: Los hermanos. ¡Gómez Luna!
2: ¡Qué honor!
4: Va, a ser un terror para los chivermanos este segmento, ¿no?
2: ¿Queremos no van a votar más?
4: Oye, y para el Zuli, ¿no? Que se le puso jacarandoso a
3: Gómez
4: los dos, ¿no?
3: ¡Gómez Luna! ¿Por qué, Gómez Luna? ¿Por qué, Gómez
0: Luna? Ese mismo día le hicieron enojar los dos, güey.
2: Sí, ya con no renegó tanto, pero sí, se enojó la leyenda.
0: Sí, güey.
3: No pasa nada, hombre, no pasa nada.
4: Contate. Tate me decía, es que yo decía, también puedo criticar al Pachuca, y me decía, a ver, critícalo. Y decía, y también puedo criticar al Atlas, mi campeón, y me decía, a ver, critícalo.
2: A mí me sacó los títulos, no, pero ¿cuántos tenemos?
4: Luis Manuel, yo le decía, como a tus Chivas no las criticaban, y me sacó el nombre del señor López Agredano de hace muchísimo tiempo.
0: No, ya todo ruquillo, güey.
2: Sí, gran paz
3: descanse, don Manuel.
0: Bueno,
4: no, le dolieron las críticas, deja tú. Ya está acostumbrado, Tate, ese es el problema, le dolió las críticas.
2: Como no, todos, y ahora con Almeida en Monterrey. Y
0: como todos estamos esperando esto con ansias, por favor, Dari, Zul y yo nos vamos a callar el hocico. Arránquense una plática entre ustedes dos, pero antichiva.
2: ¿Pero qué? O sea,
0: una plática antichiva.
4: Oye,
3: puro no interrumpir. Puro no interrumpir.
0: NBA, ahorita nos das un minuto de resumen y sácate la chingada. Hoy
4: ganaron
0: va a ser.
4: Ganaron los Knicks.
0: Ahí está. Está listo.
2: Ganaron los Knicks.
0: Una plática entre hermanos antichiva.
4: No, es que, Tocayo, desde ahí empezamos mal. Y le hemos platicado, okay, Luis Manuel, el tema de que dicen que somos antichivas. No somos antichivas. O sea, es lo que hemos dicho. Somos críticos de un equipo que nunca fue criticado, Luis Manuel, y es lo que hemos platicado.
2: Sí, hay mucha prensa amiga, ¿no? Se la ropa bastante. Eso, al Guadalajara, y pues cuando escuchan una crítica, porque siempre yo lo dije el pasado lunes, lo he dicho desde la eliminación, pues no todos son responsables menos ellos, ¿no? No he escuchado también que critiquen a Gabriel Milito, yo no he escuchado que los jugadores, el error ahí de Campillo, lo de José Castillo, solo va al tema de los seleccionados. Nos quitaron seleccionados, pobres de nosotros.
4: Y cuando ganamos sin los seleccionados.
2: Y el doble discurso, ¿no? Eso es lo que yo también he dicho.
4: Claro.
2: Jugamos con puro mexicano cuando ganamos. Qué honor, qué orgullo. Cuando perdemos, es que juegan con extranjeros los demás, ¿no? No podemos sin seleccionados, pobrecitos, pero le ganamos a Tigres, ratonero asqueroso con la postura de Guido Pizarro, y ya después, no necesitamos a los seleccionados, nosotros podemos con lo que tenemos, y ya cuando son eliminados contra el Cruz Azul, pues es que sí nos ha sido falta.
4: Espera, y ahora ya están justificando a Almeida, o sea, ya después de que Almeida claramente dijo que no iba a regresar a México a otro equipo que no fueran las Chivas, ya lo están justificando. O sea, tienen justificación para todo. Yo todo.
2: Yo hasta he escuchado que, ¿cómo querías que regresara al Guadalajara si se peleó con el dueño, se peleó con los dueños? ¿Cómo iba a regresar? O sea, defendiendo que llegó otro equipo que no es el Guadalajara y que siempre le dijeron, oye, regresa, oye, vuelve, estamos en problemas, como siempre ha sido ya el Guadalajara, ¿no? En los últimos años.
4: Claro, claro,
2: y,
4: claro.
2: Y Almeida le decía, no, prefiero ir a San José Earthquakes, un reto mayor que dirigir al Guadalajara. Prefiero ir al AEK en Grecia con Orbelín, un reto más grande que las Chivas, el Sevilla. Ahí sí le fue mal al Sevilla y ahora regresa con el Monterrey. ¡Qué historia, no! ¡Qué historia! Todos son responsables menos el Guadalajara. Y por eso, cuando están muy acostumbrados a escuchar a comunicólogos o a gente que está en los medios de comunicación que sigue el mismo discurso, que todos tienen la culpa, menos ellos mismos, pues qué esperar de un equipo que gana 4 títulos en los últimos 55 años, ¿no?
4: Ah, estás más bravo que yo, pero sí, sí, la verdad es que sí.
1: Sí, está fuerte, sí.
4: Está fuerte.
2: Se les dice la verdad y se incomodan,
4: Sí, porque, a ver, podemos generar una crítica hasta otro equipo, y lo decía yo el otro... ¿Cuándo fue que me enlazaste, Tocayo, que se enojó el Zuli? ¿Lunes?
0: Fue el lunes.
4: Decía
1: no te dejes enojado, Zuli,
3: crítica... No, lo estoy escuchando.
4: Yo puedo hacer una crítica a cualquier otro equipo, porque puedo hacerla.
3: Porque no te he escuchado, ¿eh? Tienen...
4: ¿Mande?
3: No te he escuchado.
4: Pues porque, ¿a quién criticamos hoy?
3: Pues están criticando a Chivas.
4: Yo criticaría a Pumas. Yo puedo criticar a Pumas, pero está en la final,
3: Y por eso ya no.
0: Hay que criticar a Chivas, venga, sigan, más bien.
2: O sea, ¿quieres que la gente se siga votando para que nos veten o qué, señor Murillo?
0: No, denles. Es lo que el público está esperando.
3: No los vetan, hombre, no los vetan.
4: ¿Si hay campaña de los chivistas hacia nosotros?
0: Sí, de hecho, hay una postura de que...
2: vestidor.
0: De que quieren juntar firmas para que ya lo saquemos del programa.
3: No, ¿qué es eso?
2: Hasta nos dijeron animales, Antonio.
4: Me llegó el rumor
2: de mis fieles radioescuchas, porque también hay gente pro que nos apoya, que sabe que
0: es más,
2: se le critica.
0: Vamos aprovechando este bloque, se pone candente.
3: No amarres nada.
0: Se abren las líneas telefónicas para que le debatan a los hermanos Gómez Luna. El chivismo. Le puede debatir a los hermanos Gómez Luna. 1-833.
4: Bueno, mientras alguien llama, los invitamos, porque hoy desde Puebla nos vamos a en un ratito más para narrar a la selección mexicana a través de Univision y de TUDN. Los invitamos hoy, así que en lo que llaman, y si les caigo mal, pues se aguantan y en la noche me van a escuchar en la tele, así que...
2: Y el que saque, tenemos 12 títulos, pierde, ¿eh? El que vaya sí, y saque sí, ya...
4: Sí. Ahora, vamos a hacer un debate. No pueden recurrir a su... Ganamos 12 títulos, los 9 en la era de los 50, que bien ganados, claro que sí, bien ganados.
2: El balón
4: no
2: de paja.
4: No podemos saber si hubo polémica arbitral, no sabemos si hubo polémica arbitral tampoco, no sabemos, porque no he visto una transmisión de esos títulos, pero podemos, quien saque ese argumento le cuelgas, Tocayo.
0: Okay.
4: No pueden decir que juegan con puros mexicanos, no pueden.
2: Y no pueden sacar
4: su argumento de los 5 seleccionados.
0: No, güey, pues ya los fregaste.
3: Pongan condiciones.
2: Así resumimos lo que es el aficionado del Guadalajara.
4: Pues así resumimos todo lo que es, ahí va. Todo lo que defiende.
0: Ahí va la primera. Buenos días, ¿con quién hablamos? Buenos días, ¿quién habla?
5: Bueno.
0: Buenas tardes, ¿quién habla? ¿O días? No sé ya qué son.
4: Si estamos en el este, Luz. Si es del este, es buenas tardes.
0: Ok. Good afternoon.
4: Bueno, or good morning.
0: Good morning, my friend. ¿Quién habla, güey? ¡Contesta! ¡Ah, no! ¡Sáquese! El primer Ulito que no quiso debatir. Buenos días. ¿Con quién hablamos? Buenos días. ¿Con quién hablamos?
4: Tocayo. Es de eso que está escuchando el radio y después no escucha el teléfono.
0: Está Juanito. Ya, esta va a estar buena. Juanito, ¿cómo estás? Buenos días.
5: Mira, para empezar, ese güey del Tate, cuando su mendigo equipo pichurriendo tenga lo que tiene Chivas, que abre, que abra los hijos.
2: Ahí está, el primero que sacó. Los títulos, segundo. Tenemos más que el Atlas. Van, como no se acercan a la América,
5: van a dejar hablar, güey. Como no dejas hablar, güey. No dejas hablar, no tienes argumentos, güey. No dejas hablar, güey, no tienes argumentos.
2: Lamentable, Juanito.
4: Te enojas, Juanito.
5: No tienes argumentos.
2: Dime, puros mexicanos.
5: Sigue gritando.
2: 12 títulos.
5: Sigue gritando. Sigue gritando.
4: Juanito, primero, no estamos enojados, tampoco te enojes tú. A la otra, entablemos un diálogo.
5: No estoy enojado, nada más.
4: Diálogo tranquilo.
5: Una cosa, Una cosa bien simple.
4: Diálogo tranquilo. Juanito,
5: Cuando tú me das argumentos
4: días,
5: de su equipo,
4: ¿de dónde nos llama?
5: No,
4: ¿de qué parte nos llama, Juanito? Buenos días.
2: El bicampeonato, el Atlas es el último bicampeón del fútbol mexicano.
5: Hablamos.
2: ¿Cuándo fue el último título de las Chivas?
4: Tate, déjalo que hable.
0: Ni los hermanos Comeluna ni Juanito han entendido que estamos haciendo tiempo para tragarnos nuestra fruta que tenemos aquí en cabina, güey.
2: Eso me queda claro. Ajá.
4: Me queda claro que les queda otra hora y media de programa.
3: Estamos desayunando.
0: A ver, vamos a darle primero la palabra. Escuchemos a Juanito.
4: Pero que nos diga de qué parte de Estados Unidos nos llama para mandarle un fuerte abrazo a todos.
0: Ahí va.
4: ¿A quién le va y cuántos años tiene yéndole ese equipo?
0: Juanito, échate, arráncate tú.
5: Okay.
0: No te interrumpen.
5: Estoy hablando de California, para empezar de California.
4: Abrazote. Segundo, buenos días, hermano. Años. Saludos a todos.
5: Buenos días, hermano. Tú eres más decente que el otro güey, pero está bien. O sea, que no hay problema.
4: Venga.
5: Estás de gravitate, se le quiere, tanto, pinche Tate. Se le quiere,
4: dale,
5: se le quiere, güey.
4: Venga, mira, papá. Juanito, dale. Saca todo y ahorita primero tú y después mi hermano y yo y debatimos, papá. Venga.
5: Va. Mira, Tate. No presumas con sombrero ajeno, güey. Tu equipo pichurriento del Atlas no sirve. Tanto así que lo quieren vender, güey. Imagínate lo que importa a tu equipo. No importa a tu equipo. ¿Por qué? Tiene 3 mendigos títulos, 2 robados, para empezar, 2 robados. Cuando estés a la altura de Chivas, güey, hablas. No hables por otros equipos de la América. No, habla por tu equipo. Si tú tuvieras vergüenza, Tati, no le das nada de Chivas. Y es más, esto va para los dos. Orgullosos se deben de sentir que el equipo de Chivas son mexicanos, mexicoamericanos, pero son mexicanos porque un mexicano nace donde le das un hinche gana. Saludos, bendiciones para todos, se les quiere.
4: Ahora nos escuchas, Juanito. Juanito, ¿nos escuchas?
2: Sí los escucha,
0: de todas maneras.
4: Bueno, ahora voy yo de una forma tranquilo y sin groserías.
2: Yo no estoy tranquilo, yo estoy ya alterado.
4: ¿Ya te alteraste, Luis Manuel?
2: ya.
0: Tranquilo, Tate.
4: Ahí va. Él dijo que si a su equipo, si dijo que el Atlas, que al que mi hermano le tiene cierta simpatía, y yo también, él dijo que si... que su equipo está en venta, ¿no? Que nadie lo quiere. Pues dígale que a las Chivas las vendieron hace 20 años también. Ese es un tema. No dijo su edad.
2: El Atlas lo cobraron, ¿eh? Ya le compraron al Atlas.
4: Pero le calculé por ahí de 20 y tantos.
2: No,
4: 30.
2: 40 y tantos. O sea,
4: 50. Entonces, sus 40. No sé, pero Juanito...
0: 50 y tantos, güey.
4: Yo creo que... lo que más le duele es que esta década ya vio bicampeón al Atlas y a las Chivas no lo ha visto ni campeón de nada. Y la última, para el buen Juanito, que no diga groserías.
1: Estaba enojado.
4: ¿Dijo groserías?
1: Sí, ¿verdad? Uh-huh.
2: Estaba alteradito.
4: Sí, estaba alterado.
2: La quiere tapar de Diosito encabritado.
0: Diosito lo va a castigar, güey. Vamos con otra. Buenos días, ¿con quién hablamos? Buenos días.
6: Buenos días.
0: ¿Qué pasó, mi Gio? ¿Qué era para debatir, güey? ¿Tú qué vas a debatir? ¿Tú no vas a la América, Gio?
4: ¡Venga, Gio!
6: Vas a apoyar,
0: ok.
2: ¡Eso, Gio!
6: Sí. No apoyar a las Chivas, Zuli, tranquilo.
0: No pasa nada. Escucho.
6: No, tienen razón los hermanos Lelos, pero ¿cómo se llama?
0: ¿Qué es eso?
6: No. Que está bien que tiren y que tiren parejo, ¿ok? Pero que no se dejen del bufón este que nada más habla y grita y berrea y dice y esto, y siempre es lo mismo, junto con el otro carnitas de maíz que de por allá de las Vegas, Nevada, la misma vaina, lo mismo. Solo en América comen, pero está bien, está bien. Y no les niego nada. No, yo sé que los hermanos Lelo sí tienen razón, porque
0: ya sácate el chircate, vámonos.
2: No, ya estaba muy redundante. Sí, ya.
4: Creo que mi buen Gio anda crudo.
0: Buenos días, ¿quién habla?
2: Se arrastraba la
7: agárrense palabra. Porque así agárrense, porque así les vengo con todos los dos hermanitos.
0: No, pues, muy bien.
4: ¿Cómo te llamas, hermano?
7: Yo soy el Chamuco.
2: Dame Chamuco, saludos.
0: No, ay, güey.
4: Yo en este momento me desconecto porque yo con esas cosas no juego. Yo ya. Buenos días. Adiós. Fue un gustazo. Ya me voy a Puebla. Adiós.
0: A ver, Chamuco, échale.
7: No, mira, yo te voy a decir una cosa bien, bien, bien fácil. Yo no sé por qué andan con su lata que los veten y que los veten. Allá al vestidor también le llaman a Tate, ¿para qué andan ahí con sus cositas?
2: Uh-huh. ¿A que sí? Sí, le llaman todos.
7: De corazón. Uh-huh. ¿Eh?
3: ¿De acuerdo? ¿Qué más, Chamuco?
1: Más, Chamuque.
7: ¿Y para qué andan con su lata que les vete? No, hombre, miren, todos los chivistas, si no quieren que oír que hable más de las Chivas, ya no escuchen TUDN, sabemos bien que esta estación de qué equipo es, ¿para qué nos hacemos la vida imposible, por favor?
2: Ah, si no gusta, otro clásico.
4: ¿Tú crees que nos dan línea? Jamás nos han dado línea de nada, hermano.
2: No. En la vida.
7: Yo no estoy diciendo que te... Escúchame bien, no te ciegues. Escúchame, por favor, estoy a tu lado.
4: Es más,
7: escúchame.
4: Vamos contra ti.
0: No.
4: Que está en los cielos, santificados.
2: El ángel. Yo soy el ángel ya.
7: es que esa es la verdad. Todo el chivista que estamos aquí, debemos hacer lomo. Bien le dijo Fighterson. Si no quieren oír hablar más de las Chivas, no miren Televisa ni escuchen TUDN, señores.
2: ¿Habla de nuestro compañero Fighterson?
4: Es que yo creo que ahora donde le cambies, creo que a donde le cambies te van a hablar mal de Chivas porque no hay cosas buenas que hablar de ellos.
2: Exactamente. No es que sea tirarle a uno u otro, es por el presente del equipo, Chamuco. No gana nada.
7: Mira, mi lema es este.
4: A ver, ¿cuál es?
7: Crítica,
2: ante la duda.
7: Cuando hay una no, espérate, pues, ¿me puedes hablar o no?
4: Claro.
7: Cuando hay una crítica, tú agarras la crítica, de esa crítica agarra lo que piensas que te va a servir y lo demás deséchalo. No, esa crítica claro. No es que te arruine tu día. Ni menos claro. Por un equipo de fútbol que esos jugadores...
0: ¡Ah, queremos debate! ¡No! El padre, la madre Teresa de Calcuta. ¡Sácate la chingada! ¡Vámonos, Chamuco! ¡Chamuco, güey! A ver, buenos días.
2: De paz
0: ¿Con qué hablamos? ¡Buenos días!
8: Buenos días, muchachos, ¿cómo está? Buenos días, Marrento.
0: Buenos días, hermano, ¿quién habla?
8: Mira, el Tate me va a conocer, te habla acá, Jesús, tú, el zorro. Jesús. Panduna.
2: ¿Qué pasó, mi Jesús? Abrazote, ¿cómo estás?
8: Abrazo a todos, buen día, Dari, buen día, señor
1: Panduna.
3: Jesús, buenos días.
8: Buenos días, miren, muchachos, Gómez Luna, de antemano, los felicito, José Ramón, Faitelson, y muchos más, ya hay muchos, y... Como dijo este hermano, chivo hermano que acaba de hablar, si no les gusta, cámbienle y váyanse allá donde se les cae la señal de sus transmisiones a los chivistas. No hay problema. Claro. Y mira, este sabemos que tiene ahí buen contacto con Toño, el ridículo ese que acaba de hablar, pero te dijo muchas cosas y él solo se contradice. Dice, vienes aquí a hablar de otro equipo, no hablas de tu 20 equipo. Si vieras que ayer ese tipejo aquí habla puro del América y no habla de las Chivas porque... No tiene argumentos, te pidió argumentos y es lo menos que él presenta todos los días aquí en este programa. Pero les duele a los chivistas, la verdad, no dices verdad. ¿Cuántos años tiene Chivas sin ser campeón ahorita? Se llama grande.
4: Nueve.
8: ¿Cuántos ha ganado los últimos 50?
4: Nueve.
2: Cuatro.
4: Los últimos 50 años. Nueve y vamos a unir fuerzas para que sean 20.
8: Pero la historia siempre lo mismo. Si la historia les favorece, sí cuenta la historia. Si la historia no les sirve... No, acá con el América la historia no sirve. Contra el Atlas sí sirve la historia. Qué cosas,
2: exacto,
8: ¿no?
2: Exacto, comparan ya contra el Atlas en vez de comparar contra el América. ¿Cierto?
8: No, abrazo, pues, Jesús. Le dijiste, pero luego te dijo, saludos, jóvenes.
0: Saludos.
4: Ya sé que este es del vestidor, Tate. Este es del vestidor,
2: Sí, otra. Son del vestidor.
0: La última. Buenos días, ¿quién habla?
9: Thank you, have a nice day. Buenos días.
0: Buenos días, hermano. ¿Quién habla?
9: Tony de Tucson.
0: ¿Quién?
10: Tony.
9: Tony de Tucson.
0: Tony de Tucson. Tony. Échale.
9: Aparte de tartamudo, sordo ahora, Toño. Qué bárbaro. Vas de mal en peor, tú.
0: Sácase el chilacate, pues. Vámonos.
2: ¿Ya lo cortaste?
3: No. ¿Qué pasó?
9: No, acuérdense que le va a los Pumas y no tiene los cebos para cortarlo.
0: Vámonos. Ahora sí te
3: cortaré. Híjole,
0: sí, sácase el chilacate.
2: Ahora sí. Hablaron mal de tu equipo. Hablaron mal de tu equipo y ahora lo cortaste.
0: De mí puede decirme panzón, gangoso, parece lo que quieran. Chiva. Pero a mi Efraín Juárez y a mis Pumas no me los toquen. Buenos días, ¿quién habla?
11: Sí, buenos días. Toño.
0: Sí, buenos días. ¿Quién habla, amigo?
11: Sergio, ¿cómo
0: Sergio,
11: estás?
0: Sergio, muy bien, ¿y tú?
11: Bien, bien, mira, yo soy chivista. Hola, muchachos. Toño y Tate, ¿cómo están?
4: ¿Qué onda, Checo? ¿Cómo estás, hermano? Me asusté porque mi jefe se llama Sergio y dije, ¡ay, güey, ya habló!
11: No, mira, yo soy chivista y la verdad reconozco que, la verdad, para un equipo grande, cada 10 años es poco, la verdad, los campeonatos. Pero... mira, este año, la verdad, las Chivas, este año, estoy hablando de este año, de este torneo. La verdad, Chivas, no lo puedes, ¿qué le puedes decir? El sistema del fútbol mexicano es así. Tú puedes llegar en primer lugar y no te garantiza que vas a ser campeón. ¿Me entiendes? Ya ahorita estaban diciendo de que Matías Almeida se fue a Monterrey. Okay. ¿Te acuerdas cuando Marchesín decía que nunca iría a la América? Y allí no me acuerdo que ustedes
4: lo hayan... cuando era portero de Santos.
11: No lo criticaron.
4: Pues es que yo creo que la crítica alrededor de él fue porque Santos Laguna mediáticamente no genera tanto como el América o el Guadalajara.
11: Olvídate de lo que genere. Ustedes no criticaron.
4: Sí, ustedes no criticaron. Sí se le criticó.
2: Si el jugador es incongruente con lo que declara,
4: vamos a decir algo respecto a esa declaración de Almeida. Hay declaraciones, y el Zuri lo debe saber como una
0: un gran referente
4: del fútbol mexicano. Hay declaraciones tribuneras, papá.
0: ¿Qué?
11: Toño, ¿quién le vas tú?
0: Yo le voy a los Pumas.
11: No, el otro, el hermano de Tate.
0: Ah.
4: No, a todos, hermano. Me encanta
11: el poliamor. Tienes que tener un equipo.
4: Sí, Rayo Vallecano, jugamos la conference la próxima semana.
0: Adiós, güey, gracias. Hermano, dame luna. Muchas gracias a los dos. Abrazo.
10: Buen momento.
4: Y un abrazote a mi Zuli, que lo amo.
3: Buen día, dame luna. Ánimo, Tate.
0: ¡Parte! ¡Abrazo! Se puso buena.
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6: Ya escuché el del Mauricio. Ya para.
7: Pero pues yo nada más hago ese consejo. Como si hay un dicho que dice, ajá, hacerle caso a un endejo es engrandecerlo más. Así es que yo prefiero mejor que ladre, tate, uh-huh, y que se quede con sus equipos a los que le va. Ajá. Y a su hermano. Yo tengo mis decisiones bien puestas con Chivas y prefiero mejor no debatir con una persona que no acepta las críticas tampoco. Buen día, buen fin de semana, abrazos, besos y arrimones para todos. Zuli, por favor, di algo.
6: ¿Qué pasó?
7: Di algo, por favor, caón, di algo.
6: ¿Qué hago, no. Todo bien. Déjenle a Zuli que siga tragando su fruta.
8: Va desayunando.
9: Su frutita.
6: Dice por acá, muy buenos, estos Gómez Luna me recuerdan a Carmelo y a Poliéster de la hora pico. No soy anti-Chiva. Saludos desde Illinois. Dice por acá el Gerardo Palacios. Lo que cala es que son copias de Álvaro Morales, no son originales. Tómala, ya les pegaron con todo. Salgado de Luciana. Ya te puse a ti, güey, espérate. Okay, aguántame un poquito. Por acá, otro mensajito.
10: Buen día, Toñito. Buen día, Zuli, Darinka. Buen día. Aquí presente, como todos los días. Toñito, no critiques a Efraín, Toñito, no critiques.
6: ¿Por qué no, güey?
10: Todo lo que él hace está bien pensado. ¿A poco crees que no consulta con sus auxiliares qué es lo mejor para el equipo? Además, en la guerra y en el amor, ¿qué dice?
6: Pues vale.
10: Puma será campeón. El lunes prepárate para celebrar. Buen día.
6: Buen día. Confíen. Bueno, vamos a hacer un paréntesis en el tema de los mensajitos y de las Chivas y de los Pumas y de todo. Vamos a hablar un poquito, un muchito de lucha libre porque se ve.

0: tiene un gran evento, claro, pero claro, para que nos hable de ello y de su trayectoria, porque es muy grande, ya lo conocemos desde hace muchos años, tenemos el gusto de saludarnos, he tenido el gusto de entrevistarlo en varias ocasiones en la Arena Coliseo y en otros lados más. Con ustedes, el señorón Pepe Aguayo.
1: ¿Qué tal? ¿Cómo están? Muy buenos días. Aquí su servidor, el único y original sobrino del perro Aguayo. Eso. A sus órdenes.
0: ¿Cómo estás, amigo? Bienvenido.
1: Bien, gracias a Dios. Aquí estamos. Algo tardecito porque la verdad me tocó un accidente, ¿sí? Pero aquí estamos.
0: No te preocupes. Espero que te hayan avisado cómo era el programa, ¿eh? Porque luego se pone todo serio, ¿no?
2: Somos muy formales.
0: Somos muy formales. Sí, ¿no? Sí. Ya escuchaste todo.
1: Ah, caray. A ver, a ver.
0: No, no, tú tranquilo, amigo.
1: No me explicaron, a ver, muy.
2: ¿A dónde llegué? ¿A dónde llegué?
0: Oye, bienvenido. Ya ha estado por acá también don René Carrillo, Great the Q, también ya platicando con nosotros. Oye, antes de ir con el evento, que está, va a estar muy bueno en Guadalajara, Jalisco, el próximo 30 de mayo.
1: 31 de mayo. Arena Jalisco.
0: Domingo 31 de mayo. Porque viene Blue Demon junto con su Junior, viene la herencia, y también viene el Rey de Jalisco, a la Arena Jalisco. Bueno, abrimos así. Por favor, platícanos un poquito de este evento que va a haber en Guadalajara.
1: Es el 31 de mayo a las 6 de la tarde en la Arena Jalisco, Gómez Farías y la 56.
0: Ajá.
1: Va al Rey de Jalisco, uno de la Arena Jalisco, un luchador de ahí, su servidor, contra Blue Demon Jr., hijo de Blue Demon, y Gran EQ, uno de Puerto Rico.
0: Sí, ¿no? Que ha estado por acá echando verbo. Un abrazo al buen Great EQ.
1: Amigo, se dedica a la radio.
0: Sí, no, y de hecho quedamos desde que viniera a ver si podía cada semanita o ahí nos turnamos para hablar de lucha, porque la gente, sobre todo en la Unión Americana, que son los paisanos, recuerdan con mucha delicadeza, con mucho entusiasmo la lucha libre, ¿no? Los que estuvieron, algunos se fueron desde los 90s para Estados Unidos, pero se quedaron con esa etapa. Recuerdan mucho a Super Muñeco, a tu tío, a Mil Más, a todo mundo, ¿no? De los más para acá, Atlantis, a Octagón, a Fuerza
1: Guerrera. Las verdaderas leyendas de la lucha libre.
0: Sí, a Rey de Jalisco. Cada que sacamos el tema de la lucha libre, hay llamaditas y se acuerdan mucho de esa etapa. Pues un poquito de tu trayectoria, Pepe, que sabemos que es muy buena, ya con muchos años. Iniciaste, bueno, debutaste a principios de los 90, ¿no?
1: Más o menos 90, 89.
0: Ok.
1: Ya tengo 33 años en esto de la lucha libre.
0: Ya 33 años.
1: 33 años ya.
0: Y comenzaste pues con algo importante, ¿no? El único y original sobrino de don Perro Aguayo.
1: De hecho, mis inicios fue enmascarado.
0: Ajá.
1: En mis inicios fue enmascarado, pero como yo traía siempre el pelo largo, no se me dio mucho, porque por la máscara siempre me salía el pelo, por los ojos, por la boca, o sea, no me supe ubicar bien con máscara, así que llegó una plática con el empresario en aquel entonces, que era Julián Sánchez, y terminé por quitarme la máscara.
0: Será de los pocos casos que donde no pierdes su máscara, ¿no?
1: Yo decidí quitármela. Porque no, más bien, ahora sí que querían ver un rostro nuevo y bueno en la Arena Coliseo en aquel tiempo, pues era yo.
2: Eso, muy bien. Y bueno, yo tengo la duda de cómo es que decides tomar, o sea, de decir mi camino va a ser la lucha, si fue influencia del tío, que seguramente lo viste de pequeño, o fue que el tío era, vente, mijo, vámonos a entrenar, o cómo fue.
1: Fíjate que fue algo bien raro, yo nada que ver con lo de la lucha, me gustaba ir a verlo, de hecho me molestaba cuando lo golpeaban y todo eso, y en aquel entonces, de aquellos años, había un luchador que se llamaba la Araña Atómica.
0: Ajá.
1: Pancho la Araña Atómica.
0: El papá de X-Fly, del Mosco,
1: de Juanito. Sí. Y él se dedicaba a la venta de boletos para la lucha libre, y en ese entonces mi papá iba y compraba boletos para ver la lucha. Y como él supo que era mucho lo del ambiente de la lucha y que yo era, que éramos sobrino, que yo sobrino, que mi mamá su hermana, ya me dijo, ¿por qué no te metes a entrenar? Le dije, no, ¿cómo crees? A mí esto no me gusta. O sea, me gusta verla, pero no practicarla. Y pues ahí me tienes que él me invitó 2 meses a entrenar. Y al tercer mes me jodí el tobillo, lo quebré. Pensaron que ya no iba a regresar y regresé, así que dije, no, de que puedo, puedo. Pero yo nada más lo agarré como condición, como tipo de defensa personal, todo eso. Y pues mira, ya lo que tengo ya
2: no. ¿No pensaste llevarlo a niveles profesionales al inicio?
1: No, no, jamás. De hecho, anteriormente, cuando era lo que fue la escuela del Diablo Velasco, que yo soy discípulo del Diablo Velasco y Irán Cochís, nada más entrenar. Fue un tiempo de 2 años y medio más o menos, cuando me dijeron que ya estaba apto para poder aprender lo que es las bases de la lucha libre, porque antes era olímpica, intercolegiada y corromana. Uh-huh. Ya sabes que vamos a aviéntate ahora sí que al ambiente de la lucha, si tú quieres. Pero pues ya estaba yo bien entrado, dije, pues vamos a ver qué más sigue, a ver qué. Y mira, se fue dando. Empecé a foguearme, como muchos compañeros fogueamos en exhibiciones que daba el Diablo Velasco, en varias colonias, uh-huh. Y hasta que se dio la oportunidad de un fue un domingo, porque antes, lo que es ahorita Martes de Glamour, era domingo.
0: Ajá.
1: Y el domingo fue cuando yo debuté en la Arena Coliseo, porque faltó un compañero.
0: Okay. Zuli, ¿alguna pregunta para Pepe?
3: Sí, es gran responsabilidad cargar con él, no cargar, sino tener el apellido del perro guayo.
1: Fíjate que sí, me fue algo difícil, te voy a decir por qué. Yo, ahora sí que yo inicié desde abajo.
0: Ajá.
1: Desde abajo, desde las primeras luchas, yo empecé. Yo nunca llegué de decir, ya voy a llegar a ser una estrella, no. Porque gracias a Dios yo me fogué desde abajo. Sí se inclinaba mucho por el apellido. Uh-huh. Y ahora sí que ya lo trae uno en la sangre. Como yo les digo, yo traigo sangre pedigrí en mis venas.
0: Uh-huh.
1: Entonces, por eso fue lo mismo. Por eso fue lo mismo de que yo dije que no me gustó la máscara. Yo no me hallaba. Okay. De hecho, mi tío nunca empezó con máscara.
0: ¿No?
1: Nunca. Y entonces fue cuando yo decido y de hecho yo
0: empecé Pedrito como tampoco, técnico. ¿Verdad? Pedrito tampoco.
1: No, tampoco.
0: Son máscaras, jamás.
1: Tampoco. Uh-huh. Pues es que somos guapos. Y no somos shocker.
0: Sí, buen tema ese, ¿no? Es que también Pedrito, lamentablemente, que partió al cielo en el 2015, pero que también, no lo voy a decir que igual que su papá en todo lo que ocasionaba con el público, ¿no? Pero que también tiene su carisma bien, bien especial, ¿no? También con la gente.
1: Ajá, mira, cada quien tenemos nuestro tiempo, nuestro momento. O sea que, ahora sí que mi tío fue una leyenda, fue una leyenda viviente en su momento y sigue siendo una leyenda. Pero cada etapa se van viviendo diferentes. Mi tío en su tiempo, yo fui en mi tiempo.
0: Sí, claro.
1: Mi primo en su momento, todos tuvimos nuestro momento. Yo fue mi tío, atrás de él fui yo. Uh-huh. Y después fue mi primo.
0: Perfecto. Oye, una de las luchas que tuviste, no sé si parteaguas, tú me vas a decir lo contrario, si es así lo contrario, contra Guerrero de la Muerte, ¿no? La cabellera. ¿Fue como un parteaguas en tu carrera? Yo ya te conocí que ya ibas despuntando, ibas por muy buen camino.
1: De hecho, aquí en la Coliseo de Guadalajara, uh-huh. fueron la máscara de Guerrero Astral,
0: uh-huh.
1: La cabellera de Super Máquina, uh-huh. Dos veces rapea al Asesino Negro, la Periquita. Sí,
0: ajá. Y en paz descanse también.
1: Y a uno de los guerreros vikingos.
0: Uh-huh.
1: Que no sé si te acuerdas, que eran unos grandotes.
0: Sí, sí, sí.
1: Guerreros, unos grandotes. Y de ahí fue cuando yo despunté a México. Y en México, primero fue. Llenamos la Coliseo de la Arena Coliseo de México, Perú 77, Américo Roca y yo.
0: Ajá.
1: Hasta el full, lleno. Y después se hizo la cabellera con el Guerrero de la Muerte.
0: Sí, que casi venía de ser despojado por Máscara Mágica, ¿no?
1: De la máscara. Exactamente.
0: Exactamente. Sí,
1: sí,
0: no, pues ahí está un poquito de la trayectoria.
1: De hecho, están grabadas en YouTube.
0: Sí, sí, sí.
1: Y te metes en YouTube y ahí están las peleas.
0: Sí, están las luchas, exactamente. Las luchas. Preguntarte, ¿y eso de la promotoría, cómo se fue dando, Pepe? Digo, voy a hacer un resumen porque nos queda poco tiempo porque los bloques son cortos. Pero de la promotoría, ¿cómo se fue dando el tema de ser promotor y todo de lucha libre?
1: Mira, de hecho, te voy a decir algo. De esto de promociones Aguayo,
0: uh-huh.
1: es de un camarada mío.
0: Ah, ok.
1: De hecho, también se apellida Aguayo.
0: Uh-huh. Ah, ok.
1: Que luchaba en aquel tiempo como dragón espacial.
0: Pues y, entonces, tú no tienes que ver.
1: Yo anduve haciendo eventos de lucha libre, pero ya te estoy diciendo hace que unos 8 o 10 años más o menos.
0: Ah, ok.
1: Hicimos como unos 10, 15 eventos en varios lados que se llamaba Promociones Canagua.
0: Ajá. Uh-huh.
1: Pero si no, es que eso de la asociación no te creas que es muy bueno.
0: Ah, perfecto, perfecto.
1: Pero sí, esta es de un primo.
0: Ah, perfecto, pues mira. Entonces ahora sí, un poquitito, háblanos de el cartel en general, precios y todo, para que la gente sepa todo.
1: Ahora sí que me agarras.
0: No te puedes. O de los luchadores, digo, otra vez que nos repitas, Blue Demon junto con su Junior, el Rey de Jalisco, tú estarás en la lucha estelar. Y ahorita que decías del Rey de Jalisco, recuerdo muy bien, Pepe, que te entrevisté por aquellos 2015, traías una rivalidad que iba creciendo con Rayman, a Rayman aún con su máscara.
1: Ah, fíjate que fue una de las peleas que donde yo me veo con Rayman, ajá, ahora sí que, como se dice la palabra, nos damos en la madre. Uh-huh. Tanto en su momento como en Arena Coliseo fue también con César Dantes.
0: Sí, sí.
1: Primero fue con Apolo Dantes.
0: Ajá.
1: Okay. Después, no, primero fue César Dantes, y cuando yo le rapo a César Dantes, viene Apolo Dantes a desquitarse.
0: Ajá.
1: Y, o sea, fue una rivalidad, pero buena. A veces se cuenta como que era una rivalidad como si fuera Perro Aguayo Ringo Mendoza. Con los Dantes sí fue una rivalidad. Y con César, donde nos topamos, era de lo que topara.
0: Ese César era bravo, ¿eh? Bravo.
1: Sí, era muy recio, muy duro. Sí, sí. Muy, muy duro. De hecho, muchos compañeros le tenían miedo.
0: Sí, a mí, yo la última vez que vi a César Dantes así, en la Coliseo, como tal, en una lucha, iba de pareja con Bestia Salvaje, imagínate nomás. Desmayó a un, no me acuerdo, luchador técnico, lo desmayó. Y todavía iba en la camilla y se quedaban pegando.
2: ¿Cómo crees?
0: Sí. Es que antes, no sé, a ver, no voy a decir que hoy en día ya no, pero antes eran, pues, luchas, digo, eso no era parte de la lucha, ya lo llevaban en la camilla, pero eran como más recios, ¿no? Más como, sacaban todo el fuano, por decir un término.
1: Fíjate que hay un dato bien curioso, una de mis hijas, fuimos a un evento de la Coliseo hace 2 años,
0: ajá,
1: para un 30 de abril, un evento de una empresa, y ella trabaja en esa empresa. Fuimos y ya no quiso estar ahí.
0: Ajá.
1: Dice, no, es que las luchas de ahorita ya no son como las de antes. Antes eran más duras, más recias, lo que acabas de decir.
0: Ajá.
1: Y sí, por ejemplo, a mí me tocó, tengo varias luchas con la Bestia Salvaje. Así literalmente estábamos luchando, bajábamos abajo del ring en el pasillo. Iba pasando de las cervezas, agarraba la cerveza y tácalas. Sí. Me quebraba una cerveza en la cabeza.
0: Ole.
1: Y, o sea, eran peleas muy duras. A mí, ahora hace poco acaba de fallecer Tony Benetto.
0: Ajá. Uh-huh.
1: En una lucha que era Rayo de
0: Jalisco,
1: Rayo de Jalisco, Vampiro Canadiense y yo, para Benetto. Iba Benetto la Bestia, creo que era la Fiera.
0: Ajá.
1: Y Benet, me tocaba entrar a mí a luchar con Marcus, pero pues el trailer asesino, le decían.
0: Sí.
1: Grandote, imponente, y la verdad yo me hacía tonto afuera del ring. Cuando me volteo, me da un gancho al hígado, me mete de las greñas, me hace un castillo que se llama Powerbomb, tipo de desnudadora, desde arriba, pum, me noqueó. Desperté en enfermería.
0: ¡Ole! Fíjate. No, es que sí, a mí me tocó ver una de Asesino Negro contra la Fiera, un mano a mano, de cabellera contra cabellera en la Coliseo, que también literal, el asesino a la Fiera, con la cerveza, sí, era muy común, ¿no?
1: Sí, era muy común de la Bestia, también, la verdad. Uh-huh. Sí, donde fuera y como fuera, ya sé qué pasar de las palomitas y... Muchos dicen, ay, que tiene que haber una caja de madera de las palomitas. Pues tiene que ver mucho, porque a la hora de que entra, las astillas de la misma madera te raspan la cara. O sea, si era algo... Antes era muy padre, muy bonito.
2: Pero
1: porque yo viví en esa época, ¿no?
0: Sí, a ver... Y,
1: o sea, para mí se me hace porque...
3: Se tocó la cicatriz por eso, es que antes era padre.
1: Ahí está la señal.
0: Y te digo algo, y Pepe, a ver si nos... lo corrobora. A ver, los luchadores pues les gusta, ¿no? Les gusta el dolor, lo disfrutan, la adrenalina, ¿no? Por algo también se dedican a eso, aparte de que les va bien y muchas cosas más, ¿no? Pero se supone que les debe de tener esa chispita, ¿no?
2: ¿Qué es lo que más les gusta?
0: Recibir golpes, ¿no? Y dar.
2: Ajá, recibir golpes o dar golpes, porque eso creo que también es...
1: Fíjate
2: el punto
1: que
2: importante.
1: Algo bien raro que cuando yo empezaba a luchar, mi mamá me decía, ¿a qué vas a que te golpeen?
2: Ajá.
1: ¿Para qué vas? O sea, tanto me costó hacerte como para que vayas a que te partan tu madre. Así me decía mi mamá.
2: Ajá.
1: Y me decía, no, mamá, es que mira, allá me aplauden, allá me pagan. Yo, aquí te aplaudo y te pago.
0: Ah.
1: No te apures. ¿Qué necesidad hay de todo eso? Pero la verdad, te voy a decir algo bien curioso. Hubo eventos donde yo me tocó con mi tío. Y yo lo veía, o sea, él ya caminaba por las mismas lesiones y todo, uh-huh, caminaba lento, todo eso. Y tú lo veías, pues, normal. Y empezaba a cambiarse, te empezaba a amarrar agujetas, todo, y ya cuando salía al escenario, estaba calentando, y haz de cuenta como que le cambiaron las pilas de una marca y le ponen de las mejores. Ajá. Y pum, cabrón.
2: Ya salía con espalda nueva y todo.
1: O sea, lo que es la adrenalina te hace hacer muchas cosas. Y la verdad, el que llegues a un lugar y esté lleno y te aplauden, te griten, te digan de todo, es algo muy emocionante. Uh-huh. Así, la gente que en realidad amamos esto que se llama la lucha libre, volvemos a decir lo mismo. Si volvieras a nacer, volverías a ser luchador.
0: De acuerdo. Pepe, ya nos vamos a corte. ¿Te hacemos la invitación en la próxima semana?
1: Claro.
0: Te delato okay. para venir, pues para hablar más de lucha libre, nos quedamos cortitos en los sí. temas, porque hay muchos temas, y para que siga con la promoción de la lucha, ¿no?
1: Claro que sí, ahora sí que voy a estar aquí afuera una media hora antes para que no pase nada.
0: Sí, sí, no, no te preocupes, hasta dejamos una hora más de espacio de charla. ¿Te late?
1: Ok, va que va, entonces nada más que no, los esperamos el 31 de
0: mayo,
1: a las 6 de la tarde, Arena Jalisco, un muy buen gran evento de lucha libre. Así que la vieja escuela se une.
0: ¿Boletos solamente en taquilla o hay otra
1: Es en taquilla y ahí mismo viene en la publicidad que se está por manejando en las redes sociales. Ahí viene venta de boletos.
0: Ah, perfecto. Pues bueno, vamos a la pausa comercial. No le cambie, regresamos de volada. Esto es Inuti, Inuti, Inutilandia.

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0: Muy buenas tardes, bienvenidos a Desde el Diamante. Aquí estamos en vivo, como siempre, por TUDN Radio, por nuestro canal de YouTube, en la app Euphoria by Travel, listos para llevarles ya toda la información de lo que está pasando en las grandes ligas. Hoy llega El Salvador, hoy llega Gerrit Cole, hoy regresa el Cy Young de los Yankees de Nueva York en 2023, y llega para reforzar esa rotación de picheo de los Yankees, que no ha tenido un inicio de campaña fácil, pero que a pesar de todo, ha hecho el trabajo. Ahí están, sí, perdieron ayer de nuevo contra los Blue Jays, 2-0, la ofensiva dormida en los últimos dos juegos, pero hoy van a recibir una inyección de vitamina pura con el regreso de Gerrit Cole. Beto Ferreiro, buenas tardes.
1: Buenas tardes, mi estimado Quiñones. Viernes de mucho béisbol, viernes de happy hour. Muy buenas tardes a todos los que nos sintonizan, los que nos ven. Estamos en Facebook, en YouTube y en X. Vaya para allá ahora mismo también para que vean la pinta de Quiñones, ¿eh? Hoy aparentando estar tranquilo, contento, pero por dentro está cocinado completamente, se está achicharrando, se le quemaron los frijoles. Vayan para Facebook, YouTube y X, TUDN Radio, gracias a los que están. Quiñones, qué bueno, ¿eh? Después de tanto tiempo, la última vez que vi a Gerrit Cole estaba en el estadio, quinto juego de la Serie Mundial contra los Dodgers, ya sabemos la historia. Pero el tema aquí no ha sido el picheo, es si la producción, Cuquita, pone El Salvador. El tema no ha sido el picheo, el tema aquí es el bateo. Ayer los Yankees, un juego que merecieron ganar. Lo que pasa es si tu picheo, Quiñones, te permite dos carreras, es un juego de calidad. Lo perdió el bateo. Antier, una sola carrera, así no puedes ganar 2-1 y 2-0. Las dos victorias de los Azulejos de Toronto. Ayer con 3 imparables tú no puedes aspirar a una victoria. Antier con 6 hits. Sí, claro que sí. Con Gerrit Cole los Yankees es un mejor equipo. Pero el tema que sigue preocupando aquí, y mucho, muchísimo, es el picheo, y por eso se siguen alejando de la cima. Ahora mismo están a 4.5 de los Rays de Tampa Bay. Pero hoy el Bronx se viste de fiesta, exactamente hoy, lleno completo, para ver el regreso de uno de los mejores lanzadores del béisbol.
0: Sí, señor, va a estar de vuelta, y no solo los Yankees, como decías, uno de los mejores lanzadores del béisbol, y el béisbol de Grandes Ligas es mejor teniendo a estos grandes serpentineros, a estos grandes de regreso, de vuelta, como va a ser el caso hoy de Gerrit Cole, a esa rotación de abridores de los Yankees, que, ojo, ya ha tenido el regreso de Carlos Rodón, pero no podemos decir que Rodón está al 100. Ya lanzó 5 entradas, completó 5 innings, y creo que es una buena noticia para el equipo de los Yankees en la tercera salida ver la manera en que trabajó Carlos Rodón. Pero hay que recordar, Beto, que también Max Fried está tocado ahora, está de baja. Y sí, Cam Schlittler ha hecho un extraordinario trabajo en esa rotación de abridores de los Yankees, pero si Gerrit Cole hoy regresa saludable, aumentan aún más las opciones de estos bombarderos del Bronx.
1: Serie clave. ¿Las opciones de qué?
0: De estar en postemporada, de llegar a la Serie Mundial, de ganar la Serie Mundial, ¿o no? O sea, con Gerrit Cole no aumenta.
1: Con Gerrit Cole eres su mejor equipo. Con Gerrit Cole eres su mejor equipo. Claro, eso es lo que tú dices. Habrá que ver cómo regresa. Y claro que todos tenemos los dedos cruzados para que regrese mejor que antes. Está tocando las 100 millas por hora. De hecho, hemos visto 3 dígitos. Ha pasado las 100 millas por hora y eso es muy una noticia alentadora para los seguidores del béisbol, los seguidores de los Yankees específicamente. Pero con Gerrit Cole, con Max Fried, con Carlos Rodón, con Slater, con Pedro el almirante, con Paco el bodeguero, con Ernesto el carnicero, todos esos lanzadores formidables, está muy bien. El tema, Quiñones, aquí es el bateo. El tema sigue siendo el bateo. Yo no creo, y bueno, a la postemporada sí puede ser que llegue, pero yo no creo que en la postemporada este equipo de los Yankees, aún con todos los que te mencioné, incluyendo a Cuco el bodeguero, incluyendo a todos esos picheos, a todos esos lanzadores que te mencioné, con ese bateo, este equipo sigue cojo. no quiero amargarte el viernes.
0: No, a mí no amargarme.
1: Pero
0: no
1: es una cosa que nada. me obligan, me ponen contra la pared, me lo hacen a propósito, para yo tenerle que decir a la nación yanquista el momento actual de los Yankees, en vez del momento de la nación, el momento actual de los Yankees, que si hoy celebran, es un cumpleañito, pero mañana, cuando ya pase la euforia, que nada tiene que ver con la aplicación Euforia del Trevor, la euforia de Gerrit Cole, sigue siendo el equipo de los Yankees un equipo pobre, sin un tercera base, sin un campo corto, con un segunda base que bosteza.
0: De nuevo.
1: Ese sigue siendo el equipo de los Yankees. Así que celebren esta noche y vayan al Bronx a apoyar ahí a Gerrit Cole.
0: Una serie muy interesante, la que inicia contra estos Tampa Bay Rays, que ya hemos hablado aquí de sobra de los Tampa Bay Rays. Esa es la realidad. Un equipo de Tampa que está dando la gran sorpresa, porque hay que recordar, no era Tampa, no eran los Yankees, no era Boston el favorito de la división. El favorito de la división este año era Toronto, y que ha lucido muy, pero muy mal. Hoy Tampa está liderando con 33 victorias, 15 derrotas, y además llegan en una muy buena racha. 4 triunfos de forma consecutiva, 8 de los últimos 10 juegos los ha ganado el equipo de Tampa. Por lo tanto, va a ser un momento importantísimo en la temporada para los Yankees de Nueva York. Se le reincorpora Gerrit Cole y además van a enfrentar al primer lugar. A 4.5, hagan lo que hagan los Yankees, este fin de semana no le van a dar alcance a Tampa en el primer lugar de la división, pero sí te acercaría.
1: Pero por lo menos que ganen la serie.
0: Ganar la serie te acercaría de nuevo. De lo contrario, están a 4.5. A ver, si Tampa barre a los Yankees, se ponen a 7.5. Este también es la oportunidad de Tampa de...
1: No, pero y todavía no sería definitivo tampoco.
0: No,
1: barre a los Yankees 7.5, lo pone en malas condiciones, pero...
0: Pero llegar a finales de mayo, con 7.5 de ventaja en el primer lugar, es una posición muy favorable para el equipo de Tampa, que no es que está ahí porque la división está floja, porque no tiene un rival. No, 33 victorias, 15 derrotas. Tampa está jugando para 6.88, 35 ganados, 16 perdidos, sí es verdad, tienen 2 victorias más, los Bravos de Atlanta, pero juegan para 6.86, o sea que Tampa hoy, si buscamos el mejor equipo de Grandes Ligas, el mejor récord, ese es el de Tampa. Atlanta es el más ganador con esas 35 victorias, 2 más que Tampa, pero los Rays tienen una derrota menos, por lo tanto mejor promedio de ganados y perdidos.
1: No. Y es una de esas historias, Quiñones, que usted no tiene que ser seguidor de Tampa. Es la historia del no favorito, del underdog, ¿verdad? Como se dice, que nadie da un peso por ti y que estos muchachos salen como guerreros todos los días al campo, se creen el cuento, juegan en conjunto con un Yandy Díaz que está encendido, el cubano. Ya más adelante vamos a ver la alineación titular, porque muchos me han preguntado si regresa hoy Yandy Díaz a la alineación después del dead ball de Jeanier Cano. El cubano que lo dejó por fuera en el último juego, ahora son 2 días descansando y ya les vamos a decir si va a estar Yandy Díaz en la alineación. Pero Quiñones, es una historia tremenda, una historia que enamora. Es decir, uno hace fuerza por Tampa, uno normalmente, ¿verdad?, hace fuerza por el chico, por el que nadie da un peso. Pero el otro día te decía, es el picheo abridor, es el picheo de relevo, es la gran defensa, son los juegos que se han decidido por una carrera que Tampa tiene 9-1. El otro día decíamos, bueno, lo menos fuerte de Tampa ha sido el bateo, la parte más débil, y se aparecieron con 16 carreras. Pero va Nick Martínez, que tiene 4-1 y 1.51. Estamos hablando de Gerrit Cole por el regreso, pero Nick Martínez ha tenido un año tremendo.
0: Sí, pero aguántame, tú dices el bateo. El bateo de Tampa es el tercero mejor de Grandes Ligas.
1: No, tú estás hablando de promedio. Estoy hablando de los honrones, que no es ese equipo honrero.
0: Pero... es el tercero de Grandes Ligas y el mejor de la Liga Americana. Está bateando Tampa colectivamente para 261. Los Bravos, 266, y los Dodgers, 262. El tercer mejor bateo de Grandes Ligas, el mejor de la Liga Americana, es Tampa Bay Rays.
1: Estamos hablando de los honrones. ¿Dónde se ubica Tampa en cuanto a los honrones se refiere?
0: Ese, con mucho gusto, te lo puedo mostrar
1: mismo. Y fíjate, no es ese equipo que
0: es el contrato.
1: Está Caminero, pero ahí Caminero es el hombre de los honrones, y con todo eso...
0: Sí. Mira, Tampa, lugar 27 en cuanto a cuadrangulares con 41.
1: Imagínate, de 30 equipos, eso es a lo que me refiero.
0: La diferencia, ¿no? La diferencia entre una cosa y otra. Los Yankees de Nueva York, en promedio de bateo, son lugar 22 de Grandes Ligas. El 22 de 30 están bateando colectivamente para 233. Sin embargo, el equipo...
1: Bueno, mira, un buen mensaje ese para los sabermétricos.
0: El equipo con
1: Tampa,
0: más...
1: Tampa sin esa cantidad de jonrones.
0: Claro.
1: Y un mensaje para los que critican a Raes y no le dan esos contratos a Raes porque no conecta jonrón. Mira,
0: ahí está.
1: Primero un bateo de promedio, te pone en el primer lugar, que ha ayudado por su defensa y su picheo, pero el antepenúltimo en jonrones.
0: En el caso de los Yankees, es el equipo que más jonrones tiene. Claro, ahí pesan mucho los 16 de Aaron Judge. Son 73 en total. Con 72 están después los Bravos de Atlanta. En cuanto a los cuadrangulares, para los Yankees de Nueva York, que en cuanto a lo que es el bateo de largometraje, están arriba, pero en la ofensiva están en lugar 22. Y eso sí, el picheo de Tampa también, Beto, es para mencionarlo, 3.57, el sexto mejor de todas Grandes Ligas y el tercero de la Americana. Ahí sí hay que dársela a los Yankees, lo que veníamos hablando, 3.31 de efectividad, y ahora con la incorporación de Gerrit Cole, a partir de hoy que llega esa rotación de los Yankees de Nueva York, ese picheo debe mejorar, esperando que Gerrit Cole regrese al 100% de su capacidad, o al menos, ponte que un 80%, a un 80%, y que poco a poco vaya avanzando para lograr ese 100%. Gerrit Cole, por cierto, en lo que ha sido esta rehabilitación, esta... digamos, asignación, ¿no?, para ir poco a poco regresando en ligas menores, en categoría triple A, su más reciente salida terminó realizando 86 lanzamientos, lo que nos da la medida, Beto, con 86 picheos, usted teniendo una actuación medianamente dominante en el juego, te va a caminar quinto o sexto inning. Lo que estamos hablando, que para los Yankees sería una muy buena noticia tener a un Gerrit Cole que te avance hasta el quinto, hasta el sexto. Recordamos cuando regresó Carlos Rodón, ese juego lo tuvimos aquí en TUDN Radio contra los Cerveceros de Milwaukee, no pasó, no logró completar la quinta entrada, pero ya vimos a un Carlos Rodón que en su última presentación sí completó los cinco innings, y esa fue una excelente noticia para Rodón.
1: Qué barbarazo, hermano. Qué vendedor de humo es usted.
0: Ahora que digo.
1: Qué barbarazo. Usted es un... Por eso es que...
0: A ver, espérate.
1: Qué daño le hace usted a los seguidores de los Yankees. No, qué barbarazo.
0: Es viernes.
1: Usted lleva 13 minutos de programa vendiendo otra vez la historia que ha llegado El Salvador. Pues hermano, El Salvador. Si Gerrit Cole hubiera lanzado como lanzó ayer y antier los Yankees, hubiera merecido la victoria. El tema aquí no es ese.
0: Que tú sabes, a lo mejor no lo hubieran hecho carreras y hubieran ganado los Yankees. El de antier quedó dos carreras por
1: si
0: una.
1: Si lanzaste para una o para dos carreras, como fue el caso
0: si
1: ayer
0: lanzas
1: y antier,
0: para una y hace
1: usted
0: dos.
1: Mereció ganar.
0: Bueno.
1: Pero qué barbarazo es usted.
0: Ahora yo te voy a hacer una pregunta. Yo no me quiero mortificar. Me acabo de tomar, fíjate, un shot inmunológico, fíjate. Escúchame.
1: ¿Qué pregunta?
0: Me acabo de tomar un shot inmunológico. Tenía jengibre, jugo de naranja, jugo de limón y extracto de agave. Entonces yo estoy, mira, relax.
1: No, pero ese no es el tema. No, entonces mientras más tomas eso, más fantasía le vendes a los amigos yanquistas.
0: La pregunta que te quiero hacer es, si, nada más contéstame, limítate a contestarme lo que te voy a preguntar. ¿Cierto o falso? Los Yankees de Nueva York, a partir de hoy, con Gerrit Cole, son un mejor equipo. ¿Cierto o falso? Limítate a contestar.
1: No, porque hay que justificar las respuestas a veces. Hay respuestas que no pueden ser sí o no. ¿Me amas? Sí. ¿Me odias? No. Bueno,
0: si era en la primaria yo le mandaba un papelito a la chica de la mesa de al lado y le ponía sí o no.
1: Sí o no.
0: Y abajo le ponía no, ¿por qué? Para uno saber en qué tenía que trabajar, ¿no?
1: Claro. Pero desde primaria siempre nos enseñaron a justificar la respuesta. Atención, amigos. Yandy Díaz está en la alineación titular de los Rays de Tampa Bay. El pelotazo fue más el susto que otra cosa. El pelotazo del también cubano Yenier Cano hace un par de noches que lo sacó del juego. Ayer Tampa descansó. Le habían dado el día miércoles a Yandy Díaz libre. Entonces son dos días libres, y hoy Quiñones está ubicado como cuarto. Fíjate cómo sale Tampa. Te voy a dar a los Yankees para que siga vendiendo tu humo. Sale con Simpson. Oye, qué velocidad tiene Simpson. Qué bien le está yendo a Simpson. El patrullero izquierdo, Chandler Simpson. El tipo más rápido hoy de Grandes Ligas. Está bateando 2.88. Junior Caminero segundo en tercera base. Simpson en jardín izquierdo. Caminero en tercera. Jonathan Aranda, el mexicano, tercer bate en primera. Yandy Díaz como cuarto bate y designado. estará Richie Palacios, quinto bate en segunda base. Como sexto, Johnny De Luca, jugando el jardín derecho. Cedric Mullins en el jardín central. El ex Marlins, Nick Fortes, el receptor. Austin Wells, Taylor Wells, será el campo corto. Y bueno, Nick Martínez, el abridor. Nick Martínez, 4 victorias, 1 derrota, 1.51 de efectividad. Tremenda actuación en 9 juegos. Así sale Tampa. Ese equipo es el que está en primer lugar, sacándole 4.5 a los Yankees, Quiñones.
0: Los Yankees de Nueva York con el regreso del Cy Young, el salvador de esa rotación de picheo. Gerrit Cole en la lomita, tendrá Trent Grisham en el center field, Aaron Judge en el derecho, Ben Rice designado, Cody Bellinger en el izquierdo, cuarto bate, Paul Goldschmidt en primera, Jazz Chisholm Jr. estará en segunda base, José Caballero el torpedero, Ryan McMahon en tercera, Austin Wells será el receptor y noveno en el orden. Beto, una de las contrataciones que hicieron los Yankees de Nueva York, las últimas adquisiciones desde el año pasado, es la del dominicano Amed Rosario. Un Amed Rosario que este año, en 29 juegos, tiene 4 jonrones, 16 impulsadas, se está bateando para 250, usado prácticamente como un utility, él mismo lo dice, donde lo necesitan, él ahí va a estar. Este año, 2026, ha sido utilizado por los Yankees de Nueva York en segunda, en tercera, en el left y en el right. Además, ha estado en el line-up como bateador designado. Ofreció una conferencia de prensa a los Yankees de Nueva York en estas habituales conferencias de prensa que organizan para los medios en español, ahí en la Gran Manzana, y esto fue lo que dijo Amed Rosario.
2: Cada equipo es diferente, cada equipo tiene su cultura. Los Yankees, ¿qué te puedo decir? Es como una familia. Yo creo que el trato que le dan a los jugadores aquí es algo magnífico. Contento y agradecido de poder pertenecer a tu organización. Desde pequeño, yo creo que he venido viendo los juegos de los Yankees. No solamente yo creo que muchas personas, muchos jóvenes, le gustaría ponerte su uniforme. Como uno dice, ponerse estas rayas. Para mí es un honor y un privilegio yo poder pertenecer a esta organización. No a todo el mundo le llega el éxito de una vez. Yo sé que fui prospecto número 1 del mundo. Muchas personas esperaban muchas cosas de mí. Yo creo que todavía queda mucho a Amed Rosario por el, ¿cómo te digo? Queda mucho a Amed Rosario. Yo creo que estamos enfocados, estamos trabajando y, como te dije, no a todo el mundo le llega el éxito en el momento. Yo creo que la diferencia ha sido que en ese momento yo era una persona joven, una persona quizá inmadura. Ya a pasar del tiempo, como uno dice, a pasar los años, perdón, uno va perdiendo habilidades. Y yo creo que ahí cambió todo cuando yo empecé a crear una rutina para que esas habilidades con el tiempo no se pierdan. Yo pienso que ese ha sido parte del proceso mío ahora mismo. Yo creo que la rutina que he venido creando en los últimos años ha sido parte del éxito de mi carrera, preparándome todos los días como si tuviera en el line-up. Cuando se me brinda la oportunidad, trata de ayudar al equipo a ganar. Yo todos los días me preparo en diferentes posiciones. Tú sabes, como a mí me tienen el rol de utility aquí. Puede ser que en el juego me utilicen en el left field, o puede ser me utilicen en el right field, así tanto como en segunda, short, primera o tercera. So, yo todos los días trato de practicar en una posición diferente.
0: Bueno, ahí las palabras de Amed Rosario, Beto, en esta habitual conferencia de prensa en español que organizan los Yankees, exclusiva para los medios en español de Nueva York. Y bueno, lo que él decía, en el caso de Amed Rosario, una carrera también que incluso lo llevó a pasar por los Mets, por Cleveland, por los Dodgers, ahora con el equipo de los Yankees de Nueva York, cumpliendo con el rol que le corresponde ahora mismo, ¿no? Que es el de utility. También él hablaba, Beto, cómo él ha cambiado, cómo ha evolucionado en su carrera en el béisbol de Grandes Ligas, desde que llegó siendo uno de los más cotizados prospectos de MLB, y lo que él dice, ¿no? Era joven, ya hoy he madurado, ya hoy asumo el rol que me toca y la manera en que ha trabajado, que se ha preparado. Mets de Nueva York, 4 temporadas, fueron dos campañas y media con Cleveland, terminó esa del 2023 con los Dodgers. Mira, pasó por Tampa, Dodgers y Cincinnati en el 2024, tres equipos. En el 2025, con los Nacionales, comenzó la temporada y luego terminó los Yankees, y este 2026 con los Yankees de Nueva York. Amed Rosario, uno de los peloteros que ha tratado de buscar el equipo de los Bombarderos del Bronx, sobre todo en ese rol de utility. Ya les decía, las cuatro posiciones más el bateador designado que ha sido utilizado este año por los Yankees.
1: Sí, sí, todo un veterano, y en ese rol puede ayudar a cualquier equipo en Grandes Ligas. Quiñones, otra de las series también que estoy pendiente para este fin de semana, y se las aconsejo a todos.
0: ¿La de los Marlins?
1: La de los Dodgers. Okay. Bueno, la de los Marlins es siempre. La de los Marlins no te lo digo porque esa es la primera. Esa es, todo lo mío es secundario. Los Marlins no me lo pierdo. Los Dodgers contra los Cerveceros de Milwaukee, porque es una serie de punteros, ¿eh? Muy buena Milwaukee, que con 29-18 va comandando la central por encima de los Cardenales y de Chicago, los Cachorros, los dos están a dos, y los Dodgers, que otra vez están en la cima, la habían perdido momentáneamente, se habían colocado a medio de los Padres, pero bueno, ganaron los dos últimos, los Padres perdieron, y ahora los Dodgers con juego y medio de ventaja sobre los Padres, pero una bonita serie esa. Sí. La de los Dodgers y los Cerveceros, se la recomiendo de verdad.
0: Reedición de la serie de campeonato del año pasado, sí, en el béisbol de Grandes Ligas, en la postemporada, y bueno, la vamos a tener el domingo vamos a tener el tercer juego de esa serie. Está anunciado Yoshinobu Yamamoto para trabajar. Buenísimo. El juego del domingo con transmisión de TUDN Radio, 2 de la tarde, tiempo del este. Vamos a tenerle ese juego aquí en TUDN Radio, en la Buforia by Treble, en TuneIn, en todas nuestras estaciones locales y afiliadas. Y recuerden que el lunes, en Memorial Day. No habrá programa, ¿eh? No vamos a tener desde el Diamante, pero sí habrá mucho béisbol aquí. Mucho béisbol en TUDN Radio, porque a la una vamos a tener el juego entre Tampa Bay Rays y los Orioles de Baltimore. A ver cómo salen del Bronx el equipo de Tampa. Y a las 5 de la tarde...
1: Tampa y los Orioles.
0: Y a las 5 de la tarde del lunes completamos la doble cartelera con el juego entre los Diamondbacks de Arizona y los Gigantes de San Francisco. Así que mucho, pero mucho béisbol el que se viene en la señal de TUDN Radio este fin de semana, domingo y lunes. Y además, recuerden también que el próximo mes de junio, a partir del día 15, vamos a tener un juego diario. Oye, Beto, por cierto, también invitarle a la gente a que mañana sábado sintonice en VIX y en Unimás MLB esta semana, ¿eh? Programa también con todo un resumen del béisbol. Por ahí vamos a tirar rostro unos minutitos nada más.
1: Ahí es donde siempre lo piropean.
0: Claro, el hombre, cabello, siempre bien peinado.
1: La chica, ¿cómo se llama la chica que siempre
0: te piropea? A las 3 de la tarde, la buena amiga Marie Claire, ahí siempre está. 3 de la tarde, tiempo del este, por Unimás, por Univisión. En VIX para Estados Unidos, MLB esta semana, y para los que nos sintonizan en México, ese programa se retransmite en TUDN México, también por VIX, el domingo 10 de la mañana. O sea, el sábado a las 3 para Estados Unidos, domingo a las 10 de la mañana para México. Así, con esta invitación y con la del domingo de Grandes Ligas de TUDN Radio, vamos a la pausa, hacemos el corte comercial y enseguida regresamos con más a la señal de TUDN Radio.
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0: Regresamos amigos, estamos de vuelta en la señal de TUDN Radio. Sí señor, aquí estamos de regreso Es viernes, viernes 22 de mayo, se nos está acabando el mes de mayo, Betico, se viene el mes de junio, y con el mes de junio se viene mucho béisbol aquí en la señal de TUDN Radio, sí, usted lo pidió, y como usted lo pidió, el Beto aquí está para complacerlos, un juego de béisbol diario vamos a tener a partir del 15 de junio, anótelo ahí en su calendario, todos los días habrá béisbol de grandes ligas aquí en la señal de TUDN Radio, every day, dice el gringo. Aquí. Así que ya lo sabe, para que disfrute, eso va a ser desde el 15 de junio y hasta que regresemos de allá de Filadelfia, del Juego de las Estrellas, va a ser una locura esos días por allá, Beto Ferreiro, porque se está celebrando el 250 aniversario de la independencia de los Estados Unidos. Ese Juego de las Estrellas en Filadelfia forma parte de ese festejo, el 4 de julio, Día de la Independencia. Y ya el Juego de las Estrellas caerá cerrando esa primera quincena de julio. Pero recuerden que está también la final del Mundial. Y bueno, ese fin de semana de la final del Mundial, para que no sea nada más la fiesta del fútbol por allá por Nueva York, se le ocurrió, y yo no creo que haya sido de manera casual, ni mucho menos, poner el Dodgers Yankees ahí en el Bronx. Imagínese usted cómo está ese fin de semana, cargadito ahí en la Gran Manzana. Nosotros estaremos por Nueva York, por Filadelfia, toda la cobertura de TUDN Radio, desde ahora le estamos haciendo.

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7: Dos rescates, más de 30 y más de 40, ya ha venido a la baja, tuvo algunas campañas con más de 20, pero ya no es ese Craig Kimbrell que conocimos en su momento en el béisbol de las grandes ligas. Unos Mets de Nueva York, Beto, que yo te lo decía, esta es una semana crucial para ellos, contra los Nacionales de Washington primero, después ahora contra los Marlins de Miami. Los Mets ya desplazaron a los Marlins al último lugar de la división. Y para que no vengas a vender humo ahora de los Marlins, están en el,
8: igual en el mi frío. Equipo.
7: Bueno, pero están
8: yo
7: en
8: si
7: el
8: no
7: frío.
8: Cambio, yo no cambio.
7: Está bien, pero están en el frío, solitario, sí, húmedo.
8: Nadie está diciendo que ese equipo va a ir a postemporada, pero es mi equipo. Nuestro vino es amargo, pero es nuestro vino.
7: Ahí estaban los Marlins en el último lugar de la división. Y bueno, la situación de los Mets, Beto, sigue siendo muy complicada. Sí es cierto que Filadelfia está jugando para 500, 25 y 25. Los Mets tienen 22 ganados, 28 perdidos. Están a 2.5 juegos de los Nacionales de Washington. Si nos vamos a las opciones de clasificar a postemporada, todavía los Mets están alejados a 6.5 del último puesto de comodín, que ahora lo ocupa los Cachorros de Chicago, después de la zarandeada que le dio Milwaukee.
8: No va a ninguna parte, Quiñones. Toda la semana en eso, no va a ninguna parte.

0: Se bueno, está todo el mundo lesionado, 13 jugadores en la lista lesionados, no a ningún lado.
1: Yo no, acuérdate que hace unos años los dábamos por descartado. Acuérdate que el año pasado,
0: hace dos años,
1: en la división central,
0: pero todos los años no hay fiesta.
1: ¿No te acuerdas lo que pasó el año pasado en la división central de la Americana? No en mayo, en septiembre, había una ventaja para el primer lugar de 10 juegos.
0: Una de las caídas más contundentes de la historia.
1: Entonces, fue en septiembre. Entonces, si tú en mayo estás a 6.5 todavía de los puestos de comodín, tú no puedes dar nada por perdido. Oye, por cierto, hoy me volvieron a invitar allá en Houston, en Enganchado.
0: Ah, se enganchó y se enganchó con César.
1: Sí, pobrecito. Me pregunta, me dio hasta lástima, me dio sentimiento hoy ahí en el programa. Le acabo de pedir a César, por paquetería, una caja de esta de pañuelos, de esta servilleta que sirve. Porque qué lloradera. Oye, qué lloradera en Houston. Es increíble, Beto. Qué llanto, es deprimente.
0: Sí, pero ¿qué
1: es
0: pasó?
1: Deprimente.
0: ¿Por qué lloraba?
1: Oye, ir al programa Enganchados hoy en día es algo deprimente, triste. Y bueno, y ahora, Houston, ¿qué va a hacer? ¿A quién va a cambiar? Mandamos a Isaac Paredes, ¿quieren cambiar hasta Jordan Álvarez?
0: Día surgieron rumores
1: pero,
0: de que, bueno, mira, y te voy a decir una cosa, eso es un buen tema, ¿eh? Porque si hay un momento para cambiar a Jordan, yo creo que pudiera ser este. Houston no va a ningún lugar este año. El tema de Houston aquí no es el bateo, el tema de Houston es el picheo. Puedes conseguir tal vez algunos prospectos, brazos sólidos, ¿verdad? Porque, claro, por Jordan hay que darte lo que tú quieras. Claro. Lo que tú pidas, ahora que dártelo. O si no, no te lo doy. Mi casa no está en venta, pero tú me ofreces, Quiñones, 2 millones. Mi casa vale 1.700.000, pero tú me ofreces 2 millones. Yo te la doy. Dame, si tú estás, yo no estoy desesperado, pero si estás dispuesto a pagar los 2 millones, perfecto, Quiñones. Yo creo que no sería, el otro día veía en MLB Network a Mike Lowell, exjugador, comentarista ahí de MLB Network, y él pensaba que también que era el momento de, tal vez de escuchar ofertas por Jordan Álvarez, y si los prospectos que te dan son buenos, y si son brazos que te pueden ayudar en un futuro, hacerlo, ¿eh? Jordan está teniendo un gran año.
1: Sí.
0: Está saludable. Sabemos que el tema de Jordan ha sido la salud durante toda su carrera.
1: ¿Con qué equipo te gustaría ver a Jordan Álvarez?
0: Yo creo que Jordan encajaría tremendamente en los Yankees. Con esa cerca cortica ahí por el jardín derecho, los palazos que da Jordan.
1: Yo pensé que me ibas a decir en los Dodgers. Fíjate, yo lo veo más con los Dodgers. ¿Por qué que los Dodgers... ya te han demostrado que para ellos no es suficiente. Ellos, a quien se tenga que traer, lo van a traer.
0: Salió un par de rumores sobre los Dodgers también.
1: Sí, no. Es que a mí no me sorprendería. La gente se sorprende cuando... oye, los Dodgers se trajeron a no sé quién. A Kyle Tucker. A Teoscar Hernández.
0: No, a todos los que han querido.
1: No, los Dodgers se traen hoy por hoy a quien les dé la gana a ellos. Y se lo van a seguir trayendo.
0: Pero tú te imaginas a Jordan ahí en el Bronx. Ay, Quiñones, no, ahí sí tú, ahí quién te aguanta. No, no, si tú estás vendiendo Serie Mundial en pretemporada y le estás convocando a un carnaval en Times Square.
1: Imagínate esa mancuerna.
0: Si eso se produce, no, no, tremendo.
1: Imagínate esa mancuerna. Aaron Judge, Jordan Álvarez, y bueno, por ahí cuando regrese Stanton, la campaña que está teniendo... Ben Rice, no.
0: Oye, tremendo Rice, tiene 16 jonrones,
1: sí, ahí va.
0: No, pero tú te imaginas, no, de verdad que no sería. Jordan Álvarez, que los Yankees hagan una buena propuesta, a ver si lo pueden llevar.
1: Mira, en
0: esa cerca cortica ahí por el derecho, ¿cuántos jonrones se puede pegar Jordan?
1: Y Jordan Álvarez, cuando decimos que está en salud es porque está en salud. Los 52 juegos.
0: Ha jugado todo.
1: Los 52 juegos de los Astros, ahí está Jordan Álvarez.
0: Estaba haciendo por encima de 300. Tiene que como 15 jonrones, 31 carreras impulsadas, OPS de 1017, creo.
1: Ha bajado su rendimiento. Porque también es que lo que siempre hemos dicho.
0: Bueno, ganó el jugador del mes, acuérdate.
1: Primero,
0: y después
1: claro,
0: eso bajó un poco.
1: Es que hay que recordarlo. A ver, este tipo de bateadores son así. Se meten en una buena racha. Mira, desde el 16 de mayo no conecta un jonrón. Y en este mes de mayo, que ya estamos a 22. Solamente tiene 3 jonrones y 4 carreras impulsadas. O sea, él ha aflojado el paso, tiene 15 imparables. En el mes de mayo está bateando para 214. A comparación con los números que tuvimos en abril, por ejemplo, donde conectó 9 jonrones. y impulsó 21 carreras, batió en abril para 3.51, y súmale a esos 9 jonrones los 3 que conectó finales de marzo. Por eso se lleva el jugador del mes, de ese primer mes de temporada, que fueron los últimos días de marzo, la última semana de marzo y todo el mes de abril. En total fueron 12 cuadrangulares y terminó 6 más, habíamos dicho 21, 27 carreras impulsadas en ese primer mes de la temporada, contando los últimos días del mes de marzo para Jordan Álvarez. Yo, fíjate, te voy a ser sincero. Si ese rumor fuera cierto, yo lo veo más con un equipo como los Dodgers. Como los Dodgers de Los Ángeles.
0: A ver, ¿por qué? Justifica tu respuesta.
1: Los Dodgers de Los Ángeles, yo creo que, independientemente de que tienen un gran equipo, tienen un gran equipo, eso es indiscutible, pero yo siento, Beto, no sé tú, que le hace falta un slugger de estas características de Jordan Álvarez. No sé por qué, un tipo de esos, sí, a ver, es un gran bateador Otani, es un gran bateador Freddie Freeman, Mookie Betts, hasta el propio Will Smith es un gran toletero.
0: De Oscar.
1: Pero fíjate, si nos vamos a los Dodgers, el líder en jonrones es Max Muncy, con 12. Andy Pagés tiene 10, Otani tiene 8. Y ya, Dalton Rushing, con 7, Freeman tiene 6, De Oscar 6, Mookie 4. Por eso te digo, mira, Will Smith, que yo te lo mencionaba ahí en esa lista, tiene 4 jonrones, Tucker tiene 4. Por eso, yo creo que es un, si tú me preguntas qué le falta al equipo de los Dodgers, un bateador así. Un Kyle Schwarber, un Aaron Judge, un Jordan Álvarez, un Cal Raleigh del año pasado, un tipo que de poder, un bateador de poder. Sí, tienes a un Otani que te conectó hace unos años 50 cuadrangulares, ¿verdad? Y este año tiene 8, no ha comenzado fuerte, pero es un bateador que cuando se suelta a batear, sabemos los números que también te puede dejar. Shohei Otani el año pasado fueron 55 jonrones, ¿no? Y 54 en el 2024, me pudiera decir. Bueno, ese tipo de poder es Otani. Sí, es verdad. Pero siento que le faltaría otro más de manera natural. Ese toletero nato como lo es Jordan Álvarez. Me gustaría, fíjate. Me gustaría ver a Jordan Álvarez con el uniforme de los Dodgers.
0: ¿Te gustaría? ¿Te gustaría verlo con el uniforme de los Dodgers? Sí, ¿tú te imaginas? No sería algo descabellado. Jordan Álvarez es un tipo todavía joven. Jordan Álvarez, cuando está en salud como está ahora, está sin dudas dentro de los, diría yo, dentro de los mejores 5 toleteros, podemos decir, en Grandes Ligas.
1: Sí.
0: Oye, Jordan Álvarez, a ver, nunca ha llegado a 40 jonrones, pero ha sido consistente de que debutó en las mayores. Tiene 4 temporadas con más de 30. 4. En su año de novato colectó, ¿qué?, 27 jonrones por ahí. En el año de la pandemia casi no jugó, el año pasado casi no jugó, y ahora, en esta campaña, sus números, lo que lleva ya como, lleva 15, ¿no?, pudiera ser su primera campaña con 40 jonrones o más. Y sí, es un tipo, Quiñones, cuando te pones a ver, 28 años de edad solamente. Sí, tiene todavía un mundo por delante. Ahora, su contrato con los Astros de Houston, esto corre hasta el 2029. Él firmó 6 años desde el 2023 al 2028. Estamos hablando de 115 millones. Para mí fue una ganga. 115 millones por 6 años hasta el 2028, del 23 al 28. Es una ganga para el tipo de pelotero que es Jordan Álvarez. Pero sí, Houston no tiene que apurarse aquí. Houston no está obligado a nada. Houston no tiene que desesperarse, porque le queda la temporada del 2027 y la temporada del 2028. Bueno, si hay béisbol la próxima campaña.
1: Esperemos que sí. Toquemos, mira, madera, que eso sí se solucione rápido. Esperemos que sí. Sí, pero, a ver, lo de, y como mismo te decía ahorita, ojo, hay que decirlo, como mismo yo te mencionaba ahorita la situación de los Mets, que te decía, bueno, es que los Mets todavía en mayo tienen opciones, aunque tú digas que no. Beto, Boston está a 2 juegos del comodín. A 2 jueguitos nada más del comodín. ¡Boston!
0: Sí, sí, increíble.
1: Alex Cora. Y los Astros de Houston, que te estoy diciendo que es deprimente, empezando por la gente de Houston, que está en una cuevita, que más nunca se ha parado por este programa, los que llamaban aquí sacando pecho al 833-867-2346, se han perdido. Bueno, los Astros, aún en esa situación, están a 4.5 del primer lugar.
0: Andan en depresión.
1: Del comodín. No, pero están a 4.5 del comodín. Sí. Tendrían que esperar un milagro, pero no es un milagro tan grande. Es un milagro, un milagrito, como se llamaba aquel gato. Lo pudieron.
0: Pero no se ve ese equipo con colmillo para hacer daño, para tú decir, bueno, está fuerte. No, y sí, puede pasar cualquier cosa. Si tú dices Houston y los Medias Rojas de Boston, ninguno de los 12, yo lo veo con posibilidades reales. Sería mentir si yo te digo ahora que Houston y los Medias Rojas de Boston. Fíjate, los Yankees tienen mejor equipo que estos dos hoy, a pesar de todos los problemas que yo día y noche tú me obligas a decirte aquí de los Yankees. Las cosas que a ti no te gusta que yo te diga, que te la tengo que decir con el corazón ahí en la mano, o con la mano en el corazón, que a ti no te gusta. Así todo este equipo, con todos los problemas que tienen los Yankees hoy, es más que Houston y más que los Medias Rojas de Boston.
1: Esto, pero si miramos a los Astros, fíjate que no es un mal equipo. O sea, sí hay lesiones, ahora mismo hay lesiones.
0: Principalmente el picheo, Quiñones.
1: El picheo es el que está
0: hundido. Y pierdes a Carlos Correa, es una baja mayor. Claro, estamos hablando de uno de los líderes del conjunto.
1: Pero fíjate, tienes a Jordan Álvarez, a Christian Walker, a Isaac Paredes, a Altuve también, sí. A Correa también con lesiones. Tienes a Yainier Díaz, tienes a Jeremy Peña.
0: Pero el picheo, perdiste a Hunter Brown, que está lesionado. Pierdes a Cristian Javier, lesionado. Se te fue Framber Valdez, que era la de la rotación. Ya de Framber Valdez no vamos a hablar más, porque ya, eso ya lo sabían antes de comenzar la temporada. Pero el japonés ese, Tatsuya Imai, también,
1: ese sí, no ha hecho el trabajo.
0: Imagínate, así es muy difícil, mi estimado Quiñones. Muy complicado. Es decir, sin picheo, siempre nos decimos, y hablamos de la importancia del picheo. Este equipo, con el picheo que tiene hoy, lo tiene muy complicado. Y Josh Hader, posiblemente, Josh Hader no hace mucho, lo pusieron en la lista de lesionados de 60 días. Posiblemente no lance más ni este año. Sí. Es muy difícil.
1: Muy complicado para Houston. Sean fuertes, de verdad. Desde acá mi mensaje de fortaleza. Estamos con ustedes. No lloren tanto. Vendrán
0: no tengan tantos golpes en el pecho. No seas tan irónico, no. Porque después esos mismos seguidores de los Astros de Houston son los que te van a pasar factura caen eliminados.
1: Ah, ¿qué quieres decir? Que van a reaparecer. Porque ahora están perdiditos. Sí. Ahora están perdidos.
0: No, van a reaparecer para cobrar por ventanilla cuando a tus Yankees no le vaya bien.
1: Oye, por cierto, hoy los Astros de Houston visitan el Wrigley Field. Visitaron ya. Ganaron hoy 4-2 a los Cachorros de Chicago allá en el Wrigley Field. Oye, qué mala racha se ha metido Chicago, ¿eh? Los Cachorros, después de perder la serie con Milwaukee, que esa, pues, está bien, es Milwaukee, pero pues ahora contra los Astros han perdido en el día de hoy, 4-2, terminaron perdiendo hoy los Cachorros ahí en el Wrigley Field de la ciudad de Chicago. Así están las cosas. Mencionábamos la serie Tampa contra Yankees, la de Cerveceros contra los Dodgers, Mets visitando Miami, Nacionales contra los Bravos con 35 victorias, pues buscando seguir manteniéndose ahí en el primer lugar, Rangers contra Angelinos, Rockies contra D-backs, los Atléticos, Beto, que parece que se caen, pero no se caen, como dice aquella canción. Ajá. Ahí siguen sí, en el primer lugar, líderes del oeste con 26-24, después está Texas, 24-25, y Seattle, 24-27, qué división tan mediocre, de verdad, del oeste, de la Americana, cuando parecía que ese equipo de los Marineros, sobre todo, es otra de las grandes decepciones. Si es cierto que una gran decepción este año para mí es Blue Jays, Mets, pero también los Marineros, Beto, que el año pasado estuvieron...
0: Yo espero que en algún momento agarren la cima.
1: Bueno, los Marineros, hay que recordar que es el único equipo que no ha ido nunca a una Serie Mundial. No es que no la ha ganado, sí. No, que nunca ha ido, nunca ha llegado a la Serie Mundial.
0: Lo cerca que estuvieron una victoria.
1: Y el año pasado estuvieron así de cerquita, Beto, y con un gran equipo, con Cal Raleigh que encendido, con Julio Rodríguez, Randy Arozarena, Josh Naylor, Eugenio Suárez.
0: Era mejor que este equipo,
1: Mejor que este equipo.
0: No tiene ni a Eugenio Suárez, ni a Polanco.
1: Jorge Polanco.
0: ¿Y cuál fue el otro? Ni Eugenio Suárez, ni Polanco, y otro más que se le fue de ahí.
1: En el picheo tienen a uno de los mejores cerradores de la liga, que es el mexicano Andrés Muñoz. Tienen a Luis Castillo, que es un gran pitcher también.
0: Yo te decía, el otro que se le fue... Ah, Naylor.
1: No, pero Josh Naylor está ahí todavía.
0: No, a ver, fue Eugenio Suárez, tu tercera base, se te fue. Se te fue Polanco, que era tu segunda base titular, pero uh-huh. Se te fue otro también que tenían el año pasado. Bueno, el año pasado yo pensé que era el año de los Marineros, ¿eh?
1: Yo también.
0: Porque todos esos que mencionamos estaban encendidos, ¿eh?
1: La temporada de Kyle Rahlich, Beto, fue espectacular, hay que decirlo, de principio a fin, desde que empezó la temporada hasta la postemporada, y muchos decían se va a caer el juego de estrellas, el home run derby lo va a disminuir, que un catcher, oye, destrozó todos los récords, nada más le faltó el de Aaron Judge, y si hubiera roto ese récord se llevaba el MVP, el de la Liga Americana, se quedó en 60 jonrones, el récord es de 62, pero rompió el récord para un receptor que era de Salvador Pérez, rompió el récord para un bateador ambidiestro, rompió el récord de la franquicia, y no de cualquiera, tuvo una gran pero gran temporada. Vámonos, Beto, se nos acabó el tiempo, pórtate bien el fin de semana.
0: Cuídate, Quiñones, te estaré escuchando el domingo y nos encontramos el lunes. Un abrazo. ¡Cuídate,
1: domingo
0: niño!
1: Domingo a las 2, Cerveceros contra Dodgers. El lunes, doble cartelera desde la 1 en Memorial Day. Quédese, que ahí viene Jorge Ramos y su banda. ¡Chao! Buen fin de semana.
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1: Pumas y Cruz Azul empataron sin goles en la ida de la final de la Liga MX en el Estadio de la Ciudad de los Deportes. Javier Aguirre vuelve a abrir la polémica en torno a los seleccionados que siguen en liguilla en la conferencia de prensa previa al México contra Ghana. Los New York Knicks derrotaron a los Cleveland Cavaliers y se ponen 2-0 en las finales de conferencia este de la NBA. Los New York Yankees caen ante los Toronto Blue Jays con Aaron Judge yéndose en cero. Y Manchester City confirma la salida de Pep Guardiola después de una década al mando de los Sky Blues. Con esto y más comenzamos Contacto Deportivo.

0: tal, amigos de TUDN Radio? Bienvenidos a una nueva edición de Contacto Deportivo. Gracias por acompañarnos a lo largo de una hora de información, lo mejor del mundo del deporte. Soy Max Andalón, Jessica Cedillo en producción de este espacio. Y arrancamos con la Liga MX porque Cruz Azul y Pumas empataron sin goles en la gran final de ida del fútbol mexicano en el Estadio de la Ciudad de los Deportes. Y justamente para ahondar en todo lo referente al partido, escuchamos el reporte de Octavio Rivero del Cruz Azul contra Pumas.
1: Amigos de TUDN Radio, empate a ceros entre Cruz Azul y Pumas en el Estadio de Ciudad de los Deportes en el duelo de ida de la gran final del torneo Clausura 2026 de la Liga MX. Cruz Azul regresó a su antigua casa y así completó el recorrido de 4 estadios en un año futbolístico, algo que bien podría ser un récord en cualquier parte del mundo. Los de Joel Wiki tuvieron el dominio de las acciones prácticamente todo el partido, pero no pudieron aprovechar la localía y tampoco superar a Keylor Navas, quien tuvo una actuación espectacular para salvar a los Pumas en un par de ocasiones. Al minuto 26, el árbitro central del partido, Ismael Rosario López Peñuelas, marcó una zancadilla en contra de Charlie Rodríguez, pero la revisión del VAR detectó un fuera de lugar previo y echó para atrás toda la decisión. En el segundo tiempo, Cruz Azul siguió teniendo la pelota y en un disparo de Charlie Rodríguez, la pelota se fue a estrellar a la base del poste, marcando así la posibilidad más peligrosa de la máquina. Pumas lo intentó al final del partido y la Pantera Morales estrelló su disparo en el travesaño, decretando así el empate final del partido, 0-0 entre Cruz Azul y Pumas. En la rueda de prensa, tanto Efraín Juárez como Joel Wiki entraron en polémica por la designación arbitral, pero en lo netamente futbolístico, Efraín dijo que el partido salió tal como lo había planeado. Aquí escuchamos al entrenador de los Pumas.
2: Sí, espectacular, todo lo que de verdad soñé, pensé, junto con mi cuerpo técnico, todo el análisis que hicimos, cómo podíamos contrarrestarlos a ellos. Sabíamos que los primeros 15, 20 minutos, por la inercia de que ellos estaban en el local, iban a venir con todo, pero después, pasando esas circunstancias, sabíamos que íbamos a manejar el partido. Una decisión que no es fácil, ¿verdad?, porque sacas un tipo importante como Carrasquilla, pero hay que tener el carácter como entrenador, él tiene que tener el carácter como jugador de entender la decisión, y creo que hoy Santi Trigos lo hace espectacular.
1: Por su parte, Joel Wiki analizó el planteamiento de Efraín Juárez y sentenció que el próximo domingo Cruz Azul levantará la décima.
3: Y a veces en el torneo de toda la liga sufrimos muchos problemas con transiciones, y eso creo que hoy lo hizo bastante bien. El equipo fue muy maduro, fue consciente de que hoy necesitaba un partido de cero errores. El trabajo de Will, el trabajo de Gonzalo, el trabajo de Amaur, el trabajo de Rodo, bueno, que todo el equipo lo hizo bastante bien. Obviamente tenemos calidad para poder ganar el partido, eso requiere tiempo, paciencia. La final se está cocinando lentamente y el próximo domingo vamos a ganar.
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0: Así que finalmente el reporte de Octavio Rivero, a quien agradecemos por absolutamente toda la información, pero una figura justamente como ha sido a lo largo de toda esta clausura 2026, surgió en la portería de los Pumas, y es que Keylor Navas se fue por lo menos con 3 atajadas importantísimas para el conjunto universitario. Ya previamente en el torneo regular había sido el guardameta con más goles prevenidos, con más de 6, en torno a 6.1, pero vuelve a ser una figura Keylor Navas. Habla después de este compromiso, un gran esfuerzo del equipo y a pensar en casa, palabras de Keylor Navas.
4: Sí, yo creo que gracias a Dios hicimos un gran esfuerzo. Obviamente nos hubiera gustado ganar, pero bueno, el partido se dio así. Ahora a descansar, a pensar en casa con nuestra afición, a intentar sacar eso. Sí, yo creo que ellos son un gran equipo, para nadie es un secreto, entonces sabíamos que nos iban a atacar, que iban a jugar bien. Entonces, se esperaba un partido así. Ahora, como le dije anteriormente, a recuperar, a descansar, a darle gracias a Dios por la vida y aprovechar en casa con nuestra afición. Gracias a Dios, estamos bien, me siento bien físicamente, contento, feliz, muy feliz de mi familia, mis hijos, yo creo que los amo muchísimo, entonces eso me motiva a seguir, y bueno, vamos a seguir con esa motivación. Vamos con todo, yo creo que hay que ser serios, hay que respetar al rival, estamos en nuestra casa con nuestra afición, esperamos a nuestra afición ahí a todo pulmón como lo hacen siempre, y a salir a ganar el partido.
0: Las palabras por parte de Keylor Navas después de este compromiso. Y justamente para ahondar en todo el análisis de lo que ocurrió en la noche de ayer, vamos con el comentario de Contacto Deportivo con Emilio Fernando Alonso en torno al Cruz Azul contra Pumas.
5: ¿Qué tal, amigos de Contacto Deportivo? Mi querido Max Andalón, un placer saludarte. Se ha jugado ya el partido de ida de la gran final del fútbol mexicano de esta campaña del Clausura 2026. Con un empate a cero goles en el estadio de la Ciudad de los Deportes. Un partido que bien pudo haber ganado Cruz Azul, que jugó mucho mejor que Pumas durante todo el cotejo, pero como son las cosas con juego de vaivenes, pues si bien es cierto Cruz Azul jugó mejor y Keylor Navas salvó a Pumas en tres o cuatro oportunidades, Pumas jugando ultra defensivos en un par de contraataques puso en peligro la valla del Cruz Azul. Una, con un gran servicio de Jordan Carrillo a la velocidad de Uriel Antuna, que le ganó por piernas a la defensa cementera y se metió al área ante la salida de Kevin Mier. Antuna quiso bombearle la pelota para mandarla al fondo del arco y le estrelló el balón en el rostro al guardameta colombiano, que así preservaba el cero en el marco cementero. Y después una jugada, una pared del panameño Carrasquilla, que entró en el segundo tiempo con la pantera Morales. Robert del paraguayo quedó muy descolado, es decir, ya cerca de la raya del fondo, pero aún así se animó a patear con potencia de pierna derecha. La pelota superó la ansia de Kevin Mier, pero pegó en el travesaño y salió para preservar el 0-0. El domingo será la vuelta en Ciudad Universitaria por la noche, y sí les digo una cosa, si Cruz Azul juega como jugó ayer y logra meter goles, va a ser el campeón. Porque Pumas ayer se dedicó a defender y no perdió por obra y gracia de Keylor Navas, su portero, que sacó varias acciones muy importantes. Pero parece estar abierta la liguilla, sin embargo, insisto, si Cruz Azul logra jugar como jugó ayer por la noche en el estadio de la Ciudad de los Deportes, va a ser el campeón. De lo contrario, se va a llevar una sorpresa fuerte si Pumas juega un poco más abierto jugando en casa y puede hacerle daño a la máquina cementera, como lo demostró ayer, un par de oportunidades. Muchas gracias, amigos nuestros. Vamos a ver quién gana, si Cruz Azul su décimo título o los Pumas la octava victoria de campeón en el fútbol mexicano. Ya lo veremos el próximo domingo, sabremos la verdad. Gracias, Max. Amigos de Contacto Deportivo, feliz fin de semana para todos. Soy Emilio Fernando Alonso.
0: Las palabras de don Emilio Fernando Alonso, el comentario de Contacto Deportivo. Muchas gracias, don Emilio, por ese análisis. Y nos vamos con más de la Liga MX y también un poquito de la CONCACAF, porque en cuanto al tema del Toluca, justamente los Diablos Rojos tendrán una innovación fuerte en el estadio Nemesio 10 justo antes de que se dispute la final de la CONCACAF Champions Cup ante Tigres. La escuadra de los Diablos tendrá una pantalla gigante en su casa, justo en la zona norte del recinto, donde actualmente estaba, bueno, hasta hace unos días estaba ubicado el tan característico mural. Por medio de un video especial difundido en redes sociales, se puede apreciar que el referido mural se exhibe ahora en una zona blanca, que es donde se proyectarán imágenes para los aficionados en el recinto. La pantalla llama la atención por su tamaño, que se extiende casi a lo largo de la cancha, ubicada ahora justo por encima de los asientos en la parte norte. Se espera que Toluca estrene esta pantalla en la final de la CONCACAF Champions Cup ante Tigres el próximo 30 de mayo. El partido que se llevará a cabo en el estadio Nemesio 10 será el 4 de junio para recibir el último partido de la selección mexicana antes de la disputada Copa Mundial de la FIFA en un amistoso ante Serbia. Y nos vamos con más información ahora de las Águilas del América, porque justamente con información de Gibran Araige, reportero de TUDN, se confirmó que el técnico brasileño André Jardine seguirá en el banquillo del América para el próximo Apertura 2026, recordando que tiene contrato hasta el verano del 2027. Este es el informe que dio Gibran Araige en torno a André Jardine.
6: Saludos amigos de Contacto Deportivo. En el América, pues sí, continúan de vacaciones, pero en las oficinas de la directiva azulcrema siguen trabajando en la planeación rumbo a la próxima temporada. Y dentro de esta planeación había muchas dudas, mucho misterio sobre la continuidad de André Jardine. ¿Si va a seguir o no al frente del equipo azulcrema? Bueno, hoy les puedo confirmar que el técnico brasileño André Jardine continuará su historia con el América. Así se ha decidido que Jardine sea el técnico de cara al próximo torneo. Hay que recordar que todavía tiene contrato por un año hasta el verano del 2027. Y bueno, a partir de ahora entonces, bajo el mando de Jardine, continuará la planeación en busca de refuerzos, listas de transferibles, entradas, salidas. Por ahora, André Jardine se encuentra de vacaciones, descansando, relajándose, despejándose después de 3 años pues de mucho ajetreo con las Águilas del América. Incluso tuvo una oferta André Jardine por parte de una televisora para ser analista durante la Copa del Mundo, y André Jardine decidió rechazarla para descansar y posteriormente concentrarse al 100% en lo que será la nueva temporada de las Águilas del América. Así que bueno, pues la historia de André Jardine continuará al frente del equipo azul crema.
0: Y nos vamos a información de la selección mexicana, porque ya lo decíamos, el día de hoy a través de la señal y las plataformas de TUDN Radio se enfrenta en México contra Ghana desde el Estadio Cuauhtémoc. Diego Peña nos tiene el reporte previo a este México contra Ghana. Diego, ¿cómo estás? Un placer, como siempre, tenerte en Contacto Deportivo.
7: ¿Cómo andas, Max? Gusto saludarte a ti y a todos los que nos acompañan en Contacto Deportivo. La Selección Nacional de México hoy prepara el primero de 3 exámenes para estar lista de cara a la Copa del Mundo del 2026, el 11 de junio, cuando debuta en contra de Sudáfrica. El primer rival en turno, el cuadro de Ghana, que hoy no podrá contar con Carlos Queiroz por motivos personales, el que es su nuevo entrenador desde el pasado mes de abril ante la destitución de Otto Addo, que estuvo al frente del seleccionado africano en los últimos tiempos, y después del resultado 5-1 en contra de Austria cayendo, y también el 2-1 en contra de la selección de Alemania, Carlos Queiroz llegó. Sin embargo, no podrá estar en el banquillo el día de hoy. A final de cuentas, la selección ghanesa supone un rival interesante, entendiendo que 12 de sus futbolistas en la convocatoria militan en clubes de Europa fuera de Ghana, entre ellos algún elemento en Lorient, otro más en el conjunto del Barcelona B, algunos otros en el fútbol de Dinamarca, en el fútbol de Turquía. Entonces será muy interesante, porque además es una selección joven, solamente 4 futbolistas aproximadamente por encima de los 23 años de edad, el resto menores, incluso jugadores de 19 años, y con la atenuante de que solamente Daniel Ayei es el único jugador que estuvo en el último partido en contra de la selección de Alemania. Ni siquiera tuvo la posibilidad de arrancar como titular, pero fue suplente, arrancó como suplente, y es el único que repite entre convocatoria y convocatoria. En el cuadro del Vasco Aguirre, hoy ha llegado al conjunto nacional mexicano Orbelín Pineda, sin posibilidad de tener minutos, hay que dejarlo en claro. Se ha unido a la concentración de la Selección Nacional de México después de su nueva temporada en el fútbol de Grecia con el AEK de Atenas. El próximo en hacerlo será Johan Vázquez, y así sucesivamente. Hay que recordarle a toda la gente el día de hoy que dentro del cuadro que presentará Javier el Vasco Aguirre al medio tiempo y en 3 ventanas se darán 11 modificaciones, abriendo la posibilidad, por qué no, de pensar que Guillermo Ochoa vuelva a tener minutos con el conjunto nacional mexicano. Pero de arranque, los futbolistas que se tiene pensados que estén el día de hoy en el partido en contra de Ghana son el tal Rangel bajo los 3 postes. En defensa aparecería Israel Reyes, Jesús Gallardo, Jorge Sánchez, que ya tuvieron un par de días trabajando con la Selección Nacional de México. En el medio campo es muy difícil de ver a Edson Álvarez de titular, o prácticamente está descartado como titular. Si cabe la posibilidad de que sea Eric Lira, que se unió a la concentración y que estuvo en los partidos de Bélgica y también en contra de Portugal, el que comanda el medio terreno, acompañado posiblemente de Brian Gutiérrez, el futbolista de Guadalajara, Alexis Vega, el Piojo Alvarado y la Hormiga González en la parte alta. Después todo eso cambiará conforme se den los minutos, el transcurso del partido. Hay que apuntar que el que no tendrá actividad es César Montes, por precaución, después de la contractura que sufrió muscular y que tuvo una lesión en el tendón de una de sus piernas. El futbolista del Lokomotiv de Moscú no tendrá actividad, es el único que está descartado, y así la Selección Nacional de México se prepara para arrancar el día de hoy a través de TUDN Extra, junto con Gabriel Sainz, un servidor Diego Peña, y también en Euforia by Trevel, el duelo de México en contra de la selección de Ghana en este inicio de preparación de recta final rumbo a la Copa del Mundo del 2026. Max, yo regreso contigo.
0: Perfecto, Diego, muchas gracias por toda la información y nos movemos justamente a más de lo que ocurre en torno a nuevos convocados, y es que la Dirección Deportiva de Selecciones Nacionales informó mediante un comunicado que el jugador de la ECA de Atenas, Orbelín Pineda, se integró el día de hoy a la concentración de la Selección Nacional de México en la ciudad de Puebla. Esto como parte del trabajo previo a los partidos de preparación y de cara a la Copa del Mundo. El comunicado rezaba lo siguiente: la Selección de México continuará los próximos días con la incorporación de jugadores provenientes de clubes del extranjero. Javier Aguirre confirmó ante los medios de comunicación la baja de César Montes para el partido amistoso de la selección mexicana ante Ghana, aunque también adelantó que espera recuperar a la mayoría de futbolistas europeos para el siguiente compromiso rumbo a la Copa del Mundo de la FIFA 2026. Pese a la ausencia del zaguero, el estratega mexicano recibió noticias positivas respecto a varios jugadores que venían saliendo de lesión, entre ellos Edson Álvarez y Luis Chávez, quienes ya trabajan con el grupo y podrían sumar algunos minutos ante Ghana. Escucharemos palabras por parte de Javier Aguirre en torno a los lesionados o los que se vienen recuperando: Edson Álvarez, Luis Chávez. Escuchamos al Vasco Aguirre.
8: Sí, Edson viene muy recuperado de su operación de tobillo. De hecho, participó ya en entrenamientos con el grupo completo. Perfectamente jugará, participará seguramente. Luis Chávez también llegó bien, muy, muy delgado, muy, muy fuerte de la cirugía que tuvo de los cruzados, también lo tomaré en cuenta. No creo que para muchos minutos en ambos casos, pero sí los tomaré en cuenta. Descartado para el partido por precaución César Montes, tiene ahí todavía una recidiva de su problema con el tendón, y Memo está bien. Mateo Chávez está recuperado del hombro. No se me escapa algún otro, pero todos. Jorge Sánchez está bien. Orbelín, que llega también por la noche, me parece. Intentaré que tengan minutos porque están en ritmo de juego, ¿no? Están en ritmo de juego y sí, tienen su descanso de varios días, pero los vamos a dosificar bien.
0: Ahí las palabras por parte de Javier Aguirre en torno, insisto, a los jugadores que irá recuperando a lo largo de las semanas y a lo largo de los partidos. Nuevamente, también el Vasco destacó que no hay nadie asegurado para ir al Mundial del 2026, aunque reafirmó que la selección ya no es una carga, sino un orgullo para los jugadores. Escuchamos palabras de Javier Aguirre.
8: Está claro que este formato de nuestra Liga Mexicana, pues es, al tener liguilla, tenemos que traer jugadores que ya no tienen actividad y otros que siguen en actividad y que están en buena forma, y por supuesto estamos muy pendientes, mi cuerpo técnico y yo, en los partidos, hemos visto todos. Han acudido al estadio mis colaboradores y tengo informes, por supuesto. Hay que tomar buenas decisiones por el bien del fútbol, por el bien nuestro porque ya lo dije el otro día, ¿no? Aquí no hay nadie que esté seguro de momento, y en ese sentido me gusta que levanten la mano, ¿no? Y esto para mí es un orgullo, porque hace tiempo que no veía tanta ilusión por estar en la selección, ¿no? Dejó de ser una carga para ser un orgullo estar aquí.
0: Las palabras por parte de Javier Aguirre. Nos movemos con uno de los protagonistas de los futbolistas, Armando La Hormiga González, que habló con Gibran Araige en entrevista exclusiva para TUDN, donde habló sobre su futuro con el Guadalajara y aseguró que sigue enfocado en la selección mexicana de cara a los tres próximos partidos amistosos como parte de su preparación para la Copa del Mundo de la FIFA 2026. Escuchamos a Armando La Hormiga González.
9: Yo no sé nada de eso. Yo trato, digo, me enfoco en mi día a día. Si se da el fútbol europeo, pues yo estaré muy contento porque es uno de mis sueños. Si no se da, pues estoy muy más que feliz en Chivas. Yo no pienso otra cosa que no sea Chivas. Ahorita no pienso otra cosa que no sea la selección, porque es mi día a día. Ahorita yo pienso en el viernes jugar contra Ghana y dar lo mejor de mí y meter gol y todas las cosas buenas. Ya después vamos, seguiré pensando en otras cosas ya cuando pase el mundial, pero ahorita mi enfoque es la selección. No sé, yo tengo contrato hasta el 29, si hay alguna oferta ya veremos, pero yo tengo contrato hasta el 29.
0: Las palabras por parte de Armando La Hormiga González. Además, el jugador del club rojiblanco explicó por qué rechazó irse al fútbol de Rusia y que aseguró también sueña todavía con estar en el fútbol de Europa. Palabras nuevamente de Armando González.
9: Pues primero Dios se me pueda tomar en cuenta para una de esas ligas buenas de Europa, pero yo sé que para que eso suceda yo tengo que enfocarme en lo mío, en mi día a día, en dar un buen mundial, en hacer buenos entrenamientos, seguir creciendo como jugador, y eso va a ser que se me tome en cuenta. Ya en cuanto a lo de la oferta de Rusia, pues ya creo que de una vez te lo conté. Llegó la oferta, yo y mi papá y mi representante, pues dijimos, no creemos que sea un buen momento para ir a esa liga, porque tienen ciertas limitaciones por el que están suspendidos de ciertas competencias europeas. Entonces pues no era lo que buscábamos nosotros no buscamos el dinero ni nada de eso, a mí eso no me importa. A mí lo que me importa es jugar fútbol a alto nivel que me permita ser un gran jugador y trascender en el fútbol. Entonces el dinero y todo eso a mí no me llamó la atención. Yo lo que quiero es jugar fútbol a alto nivel.
0: La selección de Ghana jugará ante México un partido amistoso internacional previo al Mundial del 2026, ya lo decíamos, en la ciudad de Puebla. La selección africana también disputará la Copa del Mundo. No podrá contar con su mejor plantel debido a que las principales ligas europeas continúen en competencia, torneos en los que militan varios futbolistas ganeses. Esta situación así finalmente obligará a Ghana a tener las bajas de Antoine Semenyo del Manchester City, Abdul Fatawu del Leicester City, Koyo Pepra Opong del Nice, además también de Marvin Senaya del Auxerre, Ibrahim Sule Alemana del Cagliari, Christopher Bonsubá del Alcadicia, ahí siendo compañero de Julián Quiñones. Así finalmente termina por tener a los porteros de Accra Hearts of Oak, Solomon Agbasi y Benjamin Asare. Dentro de los futbolistas más destacados se encuentra también a David Oduro, del Barça Athletic, a Ibrahim Osman del Birmingham, Aziz Issa también del Barça Athletic, Daniel Agüey y Félix Afenagian en la Liga Turca, y también dentro de los futbolistas se encuentra a Prince Amoako Jr. del North Zealand, además también del Yasurun Raksaki del Stoke City. Así finalmente terminan por darse las cosas en este partido.
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18: Es
3: estamos de regreso a través de la señal de TUDN Radio con más información en Contacto Deportivo. Y continuamos con más de convocatorias, con más de actualidad en la Copa del Mundo. Y es que a través de un video al ritmo de Come Together de lo de The Beatles, la selección de Inglaterra reveló los nombres de los 26 futbolistas que buscarán el segundo título mundial en su historia. Sin embargo, la convocatoria del técnico alemán Thomas Tuchel provocó algunas críticas en Inglaterra al dejar fuera jugadores como Trent Alexander-Arnold, Harry Maguire, Phil Foden y Cole Palmer del Mundial del 2026. Los guardametas son Jordan Pickford, James Trafford y Dean Henderson. Nos vamos a los defensas, donde están Dan Byrne, Mark Gay, Rhys James, Ezri Konsa, Valentino Livramento, Nico O'Reilly, Gerald Kwanza, Jed Spence y John Stones. En los mediocampistas están Elliot Anderson, Jude Bellingham, Everechi Eze, Jordan Henderson, Kobe Mainoo, Declan Rice y Morgan Rogers. Por parte de los delanteros nos encontramos a Bukayo Saka, Marcus Rashford, Nori Madueke, Anthony Gordon, Ollie Watkins, Ivan Toney y Harry Kane. Tras enterarse que no estaría en la lista para el Mundial, Harry Maguire lanzó un tuit reafirmando su decepción con la noticia. El tweet rezaba lo siguiente: estaba convencido de que podía haber jugado un papel importante este verano para mi selección. Después de la temporada que tuve, me dejó en shock y devastado la decisión. No hay nada que haya disfrutado más que ponerme esa camiseta y representar a mi país a lo largo de los años. Les deseo a los jugadores todo lo mejor posible este verano. Thomas Tuchel admite que le sorprendió el comunicado de Harry Maguire.

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6: Y nos vamos a la temporada regular de Grandes Ligas de Béisbol, donde Shohei Ohtani hizo su regreso como pitcher y como bateador, doble faceta la que tiene el beisbolista nipón. Y justamente para ahondar en toda la información, hacemos contacto con nuestro compañero Luis Quiñones. Luis, un placer, como siempre, tenerte en Contacto Deportivo.
7: Hola, ¿qué tal, Max? Muy buenas tardes. El saludo para ti, para la gran audiencia de Contacto Deportivo. Inician hoy nuevas series en el béisbol de las Grandes Ligas, y una de las que más llama la atención entre los dos primeros equipos de la división este de la Liga Americana. Los Tampa Bay Rays llegan al Yankee Stadium en el Bronx, y hoy con la gran expectativa del debut de Gerrit Cole, ganador del premio Cy Young de la Liga Americana en el 2023, estará de regreso 569 días después de someterse a una cirugía Tommy John en marzo del 2025. No lanza desde aquel fatídico juego 5 de la Serie Mundial del año 2024, donde los Dodgers se terminaron imponiendo a los Yankees de Nueva York. Viene de realizar una salida en Triple A el pasado 16 de mayo. Es su única apertura de rehabilitación en ese nivel en el béisbol de ligas menores, en la cual terminó realizando un total de 86 lanzamientos usando su recta de cuatro costuras, la slider, la sinker, el cambio de velocidad, también la curva de nudillos y las cutters. Así que veremos si ese amplio repertorio lo presenta hoy en su debut Gerrit Cole con los Yankees de Nueva York. Unos bombarderos que vienen de perder ayer frente a los Blue Jays de Toronto, 2-0 la victoria de los azulejos, limitando solamente a 3 imparables la ofensiva de los Yankees de Nueva York. Pero hoy también inician otras atracciones.

0: respectivas series en la Liga Nacional. Los cerveceros de Milwaukee, líderes de la División Central, vienen de imponer respeto en el Wrigley Field de la ciudad de los vientos, barriendo a los cachorros. Llegan con 29 victorias, 18 derrotas, a enfrentar en su estadio en el American Family Field a los Dodgers de Los Ángeles, que también vienen de sacarle la serie a los Padres de San Diego. 31 victorias, 19 derrotas, han ganado 7 de los últimos 10, retomando la ventaja de un juego y medio en la cima del oeste de la Liga Nacional para los bicampeones de la Serie Mundial. Más información hoy a las 5 en Desde el Diamante, y la invitación para que nos acompañe el próximo domingo a las 2 de la tarde, cerveceros de Milwaukee recibiendo a los Dodgers, y el lunes en Memorial Day con una doble cartelera desde la 1, Tampa Bay Rays contra los Orioles de Baltimore, a las 5 tiempo del este, los Diamondbacks de Arizona contra los Gigantes de San Francisco. Que tengan muy buen fin de semana.
1: Muchas gracias, Luis, por toda la información en torno a justamente las grandes ligas de béisbol. Nos movemos con la NBA, porque tuvimos justamente juego 2 entre los New York Knicks contra los Cleveland Cavaliers. 109-93 se imponen los de la Gran Manzana, con la serie ya dejándola 2-0, a dos victorias prácticamente de llegar justamente a las finales de la NBA. El día de hoy tendremos también el juego 3 entre San Antonio Spurs contra Oklahoma City Thunder, serie que hasta el momento va con un juego por bando. Y para esta situación andamos en más información con nuestro compañero Tate Gómez Luna. Tate, un placer, como siempre.
2: Max, ¿cómo estás? Un placer saludarte a ti y a nuestros amigos de Contacto Deportivo para repasar, sí, los playoffs de la NBA, precisamente en las finales de la Conferencia del Este, en donde en el segundo juego de la serie en el Madison Square Garden, los Knicks de Nueva York han puesto el 2-0 y están a dos victorias para calificarse desde 1999 a sus primeras finales por la pelea por el título. Después de que el pasado martes observáramos historia recuperándose y remontando la diferencia de 22 puntos que habían tenido sobre los Cleveland Cavaliers, ahora no tuvieron ningún problema para superar al equipo de Ohio por 109-93, en donde hay que seguir platicando del gran desempeño por parte de Jalen Brunson, el líder, el hombre importante que tiene este equipo dirigido por Mike Brown, pero que anoche se marchó con 19 unidades en 40 minutos, con 7 de 16 en tiros de campo, 3 rebotes y también 14 asistencias. El tema del desarrollo del partido que estaba proponiendo Jalen Brunson fue espectacular. 19 también para Michael Bridges en 40 minutos, 18 para Karl-Anthony Towns, el dominicano, y el máximo anotador del partido fue Josh Hart, que se fue con 26 unidades, marcando un récord personal en postemporada para el elemento de la Gran Manzana. Dos noches después, ahora había regresado con una racha de 18-0 en el tercer cuarto, que les había otorgado una ventaja de 71-53, que fue ya muy complicado poder regresar para el equipo de Kenny Atkinson y, por supuesto, de Donovan Mitchell y James Harden. Ya el triunfo sobre los Cavs en este juego número 2 de las finales del Este representa la racha de triunfos más larga de la NBA en la postemporada, desde que los Boston Celtics ganaron 10 partidos seguidos en su camino hacia el campeonato del 2024. Por el lado solamente del equipo de los Cleveland Cavaliers, el tema de Donovan Mitchell se había ido con 26 unidades y James Harden sumó 18 para el equipo, que ahora tendrá el tercer partido y el cuarto en casa allá en Ohio, pero que estaremos muy al pendiente de este sábado en el tercer juego de la serie. Es ganar o ponerte en un irreversible 0-3 que nadie en la historia de la NBA ha podido revertir. Para este viernes también, Max, amigos de Contacto Deportivo, tercer juego de la serie entre los Spurs y el Thunder en la final de la Conferencia del Oeste. 1-1 está la eliminatoria. El Thunder había ganado ya el día miércoles y los Spurs habían ganado en el arranque el pasado lunes. Ahora San Antonio será local en el tercer y cuarto partido de la serie y hoy observaremos quién tomará ventaja en esta eliminatoria. Es la información, Max, amigos de Contacto Deportivo, en las finales de la NBA, preparándonos para lo que va a ser la pelea por el título el próximo 3 de junio. Hoy no se pierdan San Antonio contra Thunder a partir de las 8:30 de la noche, tiempo del Este. Que tengan un excelente viernes. Yo los espero a continuación en el vestidor con Lalo Leal para platicar de la NBA y muchos temas que tenemos sobre la mesa. Fuerte abrazo, Max.
1: Perfecto, Tate, un placer como siempre tenerte en Contacto Deportivo con más de la información de las duelas de la NBA. Con esto continuamos con más. Y nos movemos a los emparrillados de la NFL porque el vigente MVP de la liga, Matthew Stafford, y Los Ángeles Rams llegaron a un acuerdo este jueves para una extensión de contrato de un año por valor de $55 millones. El acuerdo para el estelar mariscal de campo podría ascender hasta los $60 millones gracias a incentivos, añadieron las fuentes de Stafford, que queda vinculado a Los Ángeles hasta la temporada 2027 con un saldo restante de $105 millones en su contrato. En una temporada baja en la que los Rams utilizaron la 13ª selección del draft de la NFL para elegir a Ty Simpson, Stafford obtiene un aumento salarial significativo que lo incorpora al exclusivo club de mariscales de campo que ganan más de $50 millones al año. Este año marcará la 18ª temporada de Stafford en la NFL. Viene de completar una campaña en la que fue nombrado MVP, liderando la NFL con 4,707 yardas por aire, además de registrar un récord personal de 46 pases de touchdown y apenas 8 intercepciones. Las 64,516 yardas por pase que Stafford ha acumulado en temporada regular lo sitúan en el sexto puesto en la historia de la NFL, solamente a 1,758 de alcanzar a Aaron Rodgers. Y este viernes arrancaron las prácticas previas al Gran Premio de Canadá. Oscar Díaz nos tiene todos los detalles.
3: ¿Qué tal, Max? Amigos de TUDN Radio Contacto Deportivo, como siempre un gusto poder estar por acá y platicar de lo que ha sido hoy el primer día, o hasta donde vamos, el primer día de acción del Gran Premio de Canadá. Tuvimos los libres número uno y que serán los únicos libres del fin de semana, porque después de esto, en punto de las 4:30 tiempo del este, vendrá la clasificación de la carrera sprint. Para platicar de lo que ha sucedido el día de hoy, bueno, comenzamos con el líder de la única práctica de este fin de semana, Kimi Andrea Antonelli, para sorpresa de nadie, Mercedes, una vez más en la cima de una sesión de prácticas y de una sesión de esta temporada 2026 de la Fórmula 1. En segundo vimos a George Russell a 10.5 de Kimi. ¿Qué ha sucedido más o menos? ¿Cómo se ha dado? Pues Kimi, la verdad que el día de hoy sigue con ese momentum de esas 3 victorias consecutivas. Russell le ha podido sacar un poco de décimas, es más rápido George, ya sea por habilidad del propio piloto o sea por cómo tiene cada uno más o menos configurado sus monoplazas. George es más rápido en el segundo sector, pero Kimi es mucho más rápido en el primero y aún más rápido en el tercer sector de la pista, y es donde en estos momentos está ganando la partida el piloto italiano al piloto británico. En tercero y cuarto encontramos a los Ferrari con Lewis Hamilton y Charles Leclerc. Qué bien, digo, la verdad, este fin de semana hasta el momento se han mostrado bien, lo han hecho de buena forma y seguramente estarán peleando el podio. Si logran encontrar algo más durante el fin de semana, creo que tampoco es descabellado pensar que puedan pelear por una pole o que puedan pelear ya en carrera, en ritmo de carrera, incluso por la victoria. Lo hemos visto en los últimos fines de semana cómo le han cerrado un poco por ahí, sobre todo McLaren y Ferrari, la distancia a Mercedes. Lo mismo con Red Bull, Verstappen se ha visto bien, Loren Mikis, el director de Red Bull Racing, el jefe de equipo, ya platicó un poco sobre que han de Miami hacia acá han arreglado varios errores. Con lo que ha estado batallando Max Verstappen el día de hoy es con la caja de cambio. Estaremos viendo si logran resolver, pero se ve un Red Bull mucho más competitivo. Después en sexto Norris, séptimo Piastri. Más allá de las posiciones, creo que mismas condiciones que ha tenido Verstappen con Red Bull y que ha tenido también Ferrari. Están en el mismo terreno totalmente. Hay que recordar que vienen de ganar la carrera sprint del Gran Premio de Miami. Finalmente Checo en la 20ª posición por encima de su compañero de equipo Valtteri Bottas. También algo interesante, se probó un nuevo sistema de luces para avisar cómo está el deployment de la batería de cada uno de los pilotos. Azul para cuando se está usando pero no al máximo, morado para cuando se está usando al máximo y amarillo cuando están en su prequipping. Seguimos al pendiente de lo que sucede con este Gran Premio de Canadá. Un abrazo, Max.
1: Gracias, Oscar, por absolutamente todo lo referente al Gran Premio de Canadá. A esperar finalmente qué es lo que ocurre en la Fórmula 1. Y finalmente nos movemos con más información del fútbol mexicano, porque luego de que, bueno, del fútbol mexicano y también de la Major League Soccer, porque luego de que José Antonio Noriega terminara su gestión como presidente deportivo de Rayados de Monterrey tras finalizar el clausura 2026 de la Liga MX, parece ya tener otro equipo, ya que está a una firma de cerrar su contrato con el Philadelphia Union, de acuerdo con información de Diego Armando Medina. Esto es lo que ocurre con José Antonio el Tata Noriega.
4: El futuro de José Antonio el Tato Noriega. Luego de 3 años y medio al mando del Club de Fútbol Monterrey y luego de que Rayados ya haya anunciado a su nuevo presidente deportivo, bueno, pues el Tato oficialmente se deslinda del Club de Fútbol Monterrey con el final también del torneo de la Liga MX Femenil, donde Rayadas obtuvo el subcampeonato. ¿Pero qué va a pasar con el Tato Noriega? Bueno, tenemos la información que desde hace algunas semanas ya ha estado en comunicación, incluso en algunas entrevistas, y está prácticamente amarrado con el club de la MLS, el Philadelphia Union. Va a tener una posición importante, no específicamente un presidente deportivo, una especie de CEO, de jefe de fútbol en el equipo de Filadelfia, en esta institución en general, tanto en fuerzas básicas, inferiores, como en primer equipo, en contrataciones y en armar el plantel más importante. Un puesto interesante, lo podríamos comparar, por ejemplo, como el de Mauricio Culebro, que también tendrá en Atlanta de la MLS, es la estructura que manejan los equipos de los Estados Unidos. Entonces, el futuro del Tato está en el Filadelfia. Allá en la MLS se mantiene ligado al fútbol, regresa a vivir a los Estados Unidos, donde vivía antes de que se enrolara con los Rayados de Monterrey.
1: Y nos movemos al fútbol internacional porque el entrenador del Real Madrid, Álvaro Arbeloa, ha anunciado que dejará el club blanco al final de esta temporada y ha confirmado que no hay ninguna posibilidad de que pueda seguir en el cargo ni en el posible cuerpo técnico de José Mourinho. Escuchamos palabras del español, Álvaro Arbeloa.
5: Siempre la he considerado mi casa. Llevo 20 años perteneciendo al Real Madrid en muchas funciones y bueno, pues la voy a considerar siempre mi casa. Está claro que será mi último partido esta temporada como entrenador del Real Madrid. No sé si el último partido de mi vida como entrenador del Real Madrid, pero eso no lo sabemos nunca, así que intentaré también disfrutarlo y bueno, pues como he dicho antes, pensando en ganar.
1: Las palabras por parte de Álvaro Arbeloa y nos movemos con más del fútbol internacional, pero nos vamos a la Premier League porque la era de Pep Guardiola con el Manchester City llegó oficialmente a su fin. El estratega español confirmó que dejará el conjunto inglés al término de la temporada 2025-2026, cerrando una etapa histórica de 10 años con el equipo. A través de un emotivo mensaje, Guardiola aseguró que no existe una razón específica detrás de su decisión y simplemente considera que su ciclo terminó. Escuchamos palabras de Pep Guardiola.
6: Don't ask me the reasons.
1: No me pregunten las razones por las que me voy. No hay razones, pero muy dentro de mí sé que es el momento. Nada es eterno. Si lo fuera, seguiría aquí. Eterno será el sentimiento, la gente, los recuerdos y el amor que tengo por mi ciudad de Manchester. Esta ciudad se construyó de trabajo, de construcción. Se ve en el color de las piedras, de la gente que se despierta temprano y se queda en la tarde, en las fábricas, en las pancartas, en la unión y en la música. Simplemente la revolución industrial y cómo esto cambió al mundo. Creo que he podido entender eso y mis equipos también. Trabajamos, sufrimos, peleamos e hicimos las cosas a nuestra manera, nuestra propia manera. Jugadores, no olviden cada instante, cada momento. A mí, al staff, a este club y todo lo que hemos hecho por ustedes. Estuvieron excepcionales. Gracias por exigirme, por quererme. Tony Walsh dijo en su inolvidable poema, este es el lugar. Lo siento, Tony, este es mi lugar. Ahí las palabras por parte de Pep Guardiola, que desde su llegada en el 2016 bajo su mando, el club conquistó 20 títulos, incluyendo 6 Premier Leagues, una Champions League y múltiples copas locales, además del histórico triplete conseguido en la temporada 2022-2023. El último partido de Pep Guardiola como entrenador de Citizen será este domingo frente al campeón de la UEFA Europa League, el Aston Villa, encuentro en el que el Etihad Stadium preparará un homenaje especial para el técnico más ganador en la historia del club. Así, finalmente, continuamos con más información, porque en este mismo momento se disputa el partido entre Fiorentina contra Atalanta. Se encuentra hasta el momento 0-0. Nos encontramos sobre el minuto 8. Nos vamos justamente también a resultados del Eredivisie, porque Ajax derrotó 2-0 a Groningen, mientras que Utrecht venció 3-2 al Heerenveen en la Saudi Pro League. Al Ittihad cayó 5-1 ante el Al-Qadisiyah. Julián Quiñones anotó un triplete y con esto se convirtió en campeón goleador de la Saudi Pro League con 33 goles, superando a Ivan Toney con 32 y a Cristiano Ronaldo con 28 goles. Que por cierto, Al Nassr ganó con doblete justamente de Cristiano Ronaldo, que se consagró campeón de la Saudi Pro League. Así finalmente llegamos a terminar Contacto Deportivo. Gracias por acompañarnos a través de la señal de TUDN Radio. Jessica Cedillo en producción de este espacio, un servidor Max Andalón en la conducción. Gracias, hasta la próxima.

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2: Hola, queridos amigos. Aquí tienen a su doctora Isabel. Hoy me pregunto, y espero que ustedes se pregunten, ¿de dónde vienen nuestras actitudes? Es común preguntarse eso, ¿por qué tenemos ciertas ideas? ¿Por qué estamos abrazando ciertos conceptos? Es que pensamos en una situación determinada, quizás no en la misma manera que otras personas lo perciben. Para comprender todo eso, tenemos que regresar a nuestra niñez, a esa infancia donde nos enseñaron esto se hace, esto no se hace. Ese conjunto de información está en el cerebro y es el que se acumula y nos hace actuar de la forma en que actuamos hoy en día. Así que piensen bien que cada actitud que ustedes tomen, pregunten de dónde salió.
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5: Soy Valeria Lozano de Hábitos y seguro cuando escuchas la palabra estrés, piensas en lo mismo. La persona que no puede dormir bien y que toma café todo el día. Por lo tanto, cuando te dicen que te debes desestresar, piensas en lo opuesto a eso. Y si bien es cierto que te puede ayudar, el deber ser es que nuestro organismo vive en un estado de equilibrio constante, el que se conoce como homeostasis. Este es un mecanismo de autorregulación del cuerpo y mantiene todo en orden, desde tus niveles de azúcar, oxígeno, respiración, ritmo cardíaco y todo lo demás. Entenderás que cuando te sales de ese orden, todo lo anterior también se sale de armonía. Homeostasis es salud y el estrés es lo opuesto. Cuando activas una respuesta de estrés y no la puedes desactivar, caemos en síntomas como aumento de peso, dolores de cabeza continuos, problemas inmunológicos, inflamación crónica, entre otros. Una práctica diaria de meditación nos permite regresar ese equilibrio y relajarnos. En InstitutoHábitos.com te ofrecemos de manera gratuita recursos para mejorar así tu calidad de vida.
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0: ¡Dale! ¡Ya vénganse a ver el partido!
1: ¡Ahí vamos, Antonio!
2: ¡Ya llegué, mensos! Oigan, traigo botanitas, ¿eh?
1: ¡Muy bien, Dani!
0: ¿Ya están listos?
2: ¡Sí! ¡Sí!
1: ¡Bienvenidos a Inutilandia! ¡Porque aquí estamos locos por los deportes! ¡Comenzamos!

0: pale. ¿Cómo están, mi banda? Muy buenos días, bienvenidos a la diversión. Bienvenidos al despapalle.
1: Pale.
0: Bienvenidos a Tinutilandia. Por TUDN Radio, claro está, con mucha alegría, vibra positiva para todos. Darinquita Talavera, Darititi, a mi Zule y Ledesma, cabecita de algodón, que ya anda por acá después de su destrampe de miércoles, que se va con toda
2: la
0: chaviza a pistear. Así que un abrazo a todos, a los que andan ya rumbo al trabajo o vienen del trabajo, los que andan descansando, porque a lo mejor les tocó día de descanso en jueves. Ajá. A la señora que siempre es bonito darle su gran mérito de que se levanta pensando que va a desayunar mi banda. Luego están desayunando ya. ¿Qué va a comer mi nene? Están comiendo y ¿qué va a cenar mi papucho? Y así se la llevan todo el día. Así que, muy bien, a toda la bandera. Mi Darititi, ¿cómo estás? Buenos días.
3: Mi Darititi, mi Zuletititititi, mi Zuletititititis. Hombre, payaso. Oye, que ahorita estabas, ¿cómo empezaste el programa?
0: Pala.
3: Hasta Lalo, que está bien loco, dijo.
0: Que está bien loco, Lalito.
3: Hasta Lalo,
0: que se cae los cinco, mi Lalito Leal.
3: ¿Cómo están todos? Muy bien, qué bueno. Me da muchísimo gusto escucharlos.
0: Eso,
3: saludarles y pues decirles que ojalá que tengan un gran día, que se la pasen muy bonito y pues que sigamos disfrutando de esta fase de la liguilla. Bárbara.
0: Y otra que visita a Lalo Leal antes de saludar a Misuley. Atento aviso al ratatatay que se llevó el cargador de Lalito Leal de la oficina. ¿Ya lo encontró?
3: Ya lo encontró.
0: Déjame. Como si no lo encontrara. Okay. Al rata que se llevó por unos días el cargador de Lalo Leal. Qué bueno que lo regresó.
2: Sí.
0: Qué bueno. Para mí que ni lo perdió el güey, lo dejó por ahí ni se acordaba.
3: Me pasó hace como 2 semanas.
0: A mí hiciste un argüendi.
3: Y les dije, el que haya agarrado mi cargador, favor de
0: no regresarlo. No me digas que tú lo tenías, Dani. No me digas.
3: Arcomensaje.
0: No me digas que tú lo tenías.
3: Si no van
0: ahí
3: a ver, hijos de su...
2: Pusiste manta y todo eso.
3: Puse manta, puse carteles, todo. ¿Y qué crees? Que estaba en el segundo cajón.
0: Ay, dale, qué bien. Qué bien. Uy, así uno lo hace de pex.
3: ¿Sí?
0: Cuando uno lo hace de pex.
3: Luego le iba a mandar mensaje a Maxito. Max, ya me tienes hasta...
0: Ya, Max.
3: Ya, es la tercera o
0: me tienes hasta la mano, por hablar así.
3: No.
0: Y en segunda por agarrar lo que no es tuyo.
3: Y ya, me tienes harta, de verdad.
0: Ya estoy hartos a todos, le hubiera dicho a Vaselino, a mí, a todos.
3: Este asunto se va a ir hasta...
0: Los tribunales. Hasta los tribunales, dale, le hubiera dicho.
3: Porque no me dejan chambear, Antonio. Me limitan, Antonio. Son el tope en mi camino, Antonio. Así nomás.
0: Mi querido Zule, ¿cómo estás? Buenos días.
2: Muy bien, Antonio. Buenos días, Dari. Muy buenos días. Qué gusto saludarlos después de un día de fútbol.
0: Ajá.
2: De descanso, sobre todo. De cotorreo con mis compas. Fíjate que no fui a cotorrear tanto el día de ayer, ¿eh?
0: Bueno,
2: con mis compas. No. Fui a arreglar unos asuntos con un... con
0: business,
2: un
0: business,
2: abogado.
0: ¿Business?
2: No.
0: ¿Es porque es
3: también se te robaron tus cargadores, Zuley?
0: ¿Qué fuiste a tratar, Zuley?
3: ¿También te robaron tus cargadores, Zuley?
2: No. Fui a ayudarle a un compadre.
0: Me dice, fui con un abogado.
2: ¡Sácate, Antonio!
3: Tienes una cosa de otra, Zule, y no manches.
2: Son las perlitas.
0: Chúpale, pichón.
2: Son las perlitas, Antonio.
0: Ah, ok, muy bien.
2: No, estuvimos ahí en un asunto de un compadre. Hay situaciones que, bueno, nos tocó resolver el día de ayer.
3: Sí, Zule.
0: Sí, es lo que me imagino. Ay, ¿hasta qué, güey?
2: No, todavía no.
0: ¿Otra cosa?
2: No, otra cosa.
0: Ay, no, Zule.
2: No, bueno, ahí vamos.
3: Ya hasta los tribunales nos vamos a ir.
0: Hasta los tribunales.
2: No, eso es lo que no queremos.
0: En el juzgado 4 de lo ejecutivo.
2: A esas instancias no queremos.
0: Son re payasos, ¿sabes? En el juzgado 5 de lo familiar.
2: En la sala
0: de un hospital.
2: Número 39 de Distrito 40 y Safo.
0: Ajá.
2: Vamos a resolver ese asunto de características no laborales.
3: ¿Y lo resolvemos por las buenas?
0: Yo me acuerdo cuando estudiaba, eran unos librotes así de casos.
3: Ajá.
0: Qué flojera, güey. Yo me acuerdo que los leía y decía, hijo de la...
2: Pero sí, la
0: neta. Y te voy a decir, bueno, no voy a hablar con ella a nadie, pero...
3: Dilo, Antonio.
0: Eran reebones, güey. O sea, ahí estaban los alterones de libros, güey, que ni me revisaban, güey. ni revisar.
2: ¿Cómo no, Antonio? ¿Tú, no, tú no soy... ves, Antonio?
0: No, yo veía, pero no... Que me tocó escuchar muchas veces que decían, ¡ay, lo vemos el la semana que entra Martita!
2: Sí, pues sí.
0: Y la Martita... Tragando.
3: No manches, Antonio, de verdad.
0: Te lo juro.
3: Por razón todo lo...
0: De, pues es que, Dari...
3: Se tarda un montón.
0: Jerarquizan.
3: Ajá.
0: O sea...
2: Todos
0: los casos jerarquizan. O sea, tiene muchos casos. Muchos.
2: Pero asuntos, Antonio.
0: Los asuntos.
2: Todos los asuntos.
0: Ajá. Pues agarran los que más les conviene. O sea, le dan prioridad... A los que más les conviene.
3: ¿Más
0: sí, o son encarguitos de...
3: O ya le dieron
0: de los meros meros, de otros...
2: ¿Tú crees,
0: abogados?
2: ¿Tú crees eso?
0: No lo creo.
2: Lo viste.
3: Lo vi. En el caso, Zuley.
0: ¿Sabes?
3: El caso, Antonio, del derecho.
0: Ah, ok. Sí, o sea, pero sí, o sea...
2: No, desde donde ponen lumbre y todo eso, Antonio.
0: Déjeme aclarar algo. Chavo. ¿Sí le dan vista a todos?
3: Sí.
0: Pero
3: sí,
0: en base claro. A eso, ya dice, a ver, este aguántenmelo, este vamos dándole, este aguántenmelo.
2: Le dan prioridad
0: ya salimos, ya vamos a pistear, mañana vemos.
2: Ya ganamos, vamos a festejar.
3: Ya mañana Dios dirá. Sobre.
0: Sí, o sea, sí. Eso es lo que suele pasar.
3: De modo
0: pasar.
3: Que la señora no tenga para comer, ahí también, o sea.
2: Híjole.
0: Ah, pero no fuera un mendigo amargo porque esta sí urge.
3: Oh,
0: ¡vámonos!
3: ¡Qué triste!
2: Oye, pero qué cruel, ¿no? En ese caso de los embargos, ¿no?
0: No, bien gacho.
2: Se debe de tener un corazón muy frío.
0: Yo por eso te digo que yo por eso decidí, ese día decidí no dedicarme a eso. Okay. Por un embargo que me tocó ir.
2: Pero pues el cuerpo lo tienes, Antonio.
0: En el caso sí. Bueno, muy buenos días para toda la bandera, los que apenas van despertándose. Arrancamos en Nutilandia, la guanda, la tuba, la guanda, tu tray.
4: ¡Échale, vampiro!
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0: ¡El pandero Silvestre! La matraca, dale.
1: Acá enfrente.
0: La trompeta soy yo. El pandero acá está.
2: Muy buenos días a todos. Bienvenidos. Ahora sí, ya oficialmente arrancar con la information. Vámonos de volada porque este. Ahí va, ¿dónde está? ¿Dónde está? Aquí está mi guión. A eso. Este jueves 14 de mayo del 2026. Faltan exactamente 231 días para que finalice el año y 28 para que arranque el mundial. Ojo, que en 5 horas más ya van a faltar 27 días. En 5 horas más van a faltar 27 días para que arranque el mundial. Y un dato mundialesco. Okay. Dato mundialesco.
0: Dato mundialesco.
2: Eso. Francia ha marcado 29 goles en la fase eliminatoria a lo largo de las últimas 5 copas mundiales, más que cualquier otra selección. Le siguen Alemania con 28, Argentina con 21 y Brasil con 20. ¡Dato mundialesco! ¡Dato mundialesco!
3: ¡Dato! Ay, ya me dejaron
2: salir. Son tres veces. Sí, sí, vamos a practicar, ¿eh?
3: Ah.
2: Voy a otra vez la entrada. Hey. ¡El dato mundialesco!
0: ¡Dato mundialesco! ¡Dato mundialesco! ¡Dato mundialesco!
3: Ay,
2: este fue,
3: tarde, ¿eh?
2: Este fue el dato mundialesco.
0: Dato mundialesco. Dato mundialesco. Dato mundialesco.
3: Ay, me encanta.
2: Está bien baboso, Zule. Así te pasa.
0: Dato mundialesco.
2: Hoy, 14 de mayo, Día Continental del Seguro. Obviamente para
3: ¿y
2: que
3: cuál toda, seguro?
2: El seguro, a lo que leí, Dari.
3: Ajá, de, el seguro del carro.
2: El seguro de vida.
3: El seguro de vida.
2: Es importante.
3: El seguro de la puerta.
2: Ajá. El seguro de la puerta, el seguro de la casa.
3: Ajá.
2: No, del vida, mensaje.
3: Ah, mensaje.
2: De vida, a toda la gente que... A toda la gente que...
3: ¿Está seguro?
2: ¿Estás seguro de tener
3: que
2: segura tu vida?
3: Seguro.
2: ¿Estás seguro de tener tu vida segura?
1: Asegúramelo.
2: ¿Seguro?
1: Asegúramelo.
2: ¿Segurísimo?
3: Ay, no.
2: ¿Seguritito? No, a todas aquellas personas que de repente se concientizan, ¿no?
3: Ajá.
2: Y que compran un seguro de vida, pues para cualquier cosita. Para
1: de gastos médicos.
2: De gastos médicos. Y no son baratos, ¿eh? No son tan baratos los seguros de vida, ¿eh? No son nada baratitos.
1: No.
2: Son mensualidades... Digo, en México yo he visto mensualidades de hasta 9,000 pesos. Wey.
1: Fíjate que yo tuve una mala experiencia con
2: el... ¿Con un seguro de vida?
1: Seguro, sí. Ajá. Cuando era futbolista,
3: ajá,
1: cuando estaba en activo, había un amigo que nos vendía seguros.
3: Sí.
1: Un agente de venta de seguros, de una compañía de seguros. Y pues sí, ahí nos llevaba planes, ¿no? Y mira, y aquí de aquí a 15 años vas a tener tanto y probablemente ya te haya retirado y todo esto. Y pues ándale, órale, está bien. Gamaflex, eran los seguros, me acuerdo.
3: Y
2: Quema mundialesco.
1: Y fíjate que le compré pues un seguro.
3: Ajá.
1: Y le vas poniendo cada año y vas aumentando tu inversión y lo metemos a inversión. Y ya cuando se venza, ya cuando termines de jugar, por decirlo de alguna manera, vas a tener tanta cantidad.
3: Sí, o sea, ya retiras tu dinerito.
1: De varios, ¿no? de varios
3: claro,
1: ceros, de varias cifras. Y pues, ¿cuál? Nada, a la hora
3: no
1: de la hora.
3: No te lleva nada, al final.
1: Ya, es que se reinvirtió con la protección que tenías,
2: uh-huh,
1: de tanto por una cantidad más alta y total.
3: Hijos de...
1: No retiré nada.
3: Sí, ay, luego sí son bien malos para regresarte el dinero,
1: sí,
3: ¿no?
1: Sí, sí.
3: O sea, creo que muchas personas lo están tomando como una opción a eso de... Pues de los Afores y eso, como ya no... No sé cómo está el tema de... Cuando te trabajas 30 años y luego...
2: Ajá.
3: Jubilación.
2: Jubilación, sí.
3: Ya las jubilaciones, ya no sé cómo están. Muchas personas no lo tienen, no...
2: Nosotros
3: no
2: ya no vamos a alcanzar, creo, nosotros esa parte.
1: No, de los Afores sí.
2: Sí, de los Afores.
1: De los Afores, sí. Okay. El Afore es el administración del fondo para el retiro.
2: ¡Ah, qué bárbaro!
3: Pero creo que ahora ya cambiaron los años, ¿no? Ya no son 30, ya son un poquito
2: son
3: más.
2: 80.
3: Ya son
1: 98.
2: Sí.
1: 100. Sí, ya son un poquito más. Pero todo ese dinero lo tienen ahí.
3: Ajá.
1: Si no lo retiran, si no hacen retiros, obviamente que se va multiplicando.
3: Sí, nada más hay que saber en qué empresa está tu Afore, ¿no?
2: Ah, ok.
3: Eso es importante, yo ni siquiera lo he hecho, pero...
1: Okay.
3: Para que le pongan ojo a eso.
1: Sí, sí, sí, es un tema que al tiempo, la verdad, que pues es bueno.
3: Sí,
1: pues
3: sí, ¿no? Es para el futuro. Sí, sí,
2: aparte, sí. Pues obviamente, a ver, tocamos madera, pero si te llegara a pasar algo, creo que los seguros pues te cubren todo, ¿no? Se te cubren la mayoría de los gastos, pues de funerarias, creo que a tus hijos, pues también les a tu familia
1: pero les otorga dinero. Un seguro aparte, no tanto el Afore.
2: No, yo digo de vida, los que normalmente tienen su seguro de vida.
1: Dependiendo.
2: Eso sí, hay que leer bien las letras.
3: Diferentes tipos de seguro.
2: Hay que leer bien las letras chiquititas, ¿no?
3: Eso sí.
2: Préstame atención, Zulén, este dato importante. Hay que checar bien las letras. Pura mayúscula. No, sí, porque a veces tú piensas que te cubre todo y de repente abajo dice algo y ya cuando te petateas ya la familia tiene trabas para cobrar tu dinero o algunas cosas. Hablo como ya me hubiera muerto ahí y renací.
1: No.
2: Bueno, vámonos porque hoy es celebramos los santos de Santa Enedina, Santa Enedina,
1: Enedina,
2: Santa Gema y Santa Cora. Santa Cora, Santa Gema y Santa Enedina. Los tres nombres están bien uleros.
1: Fíjate
2: los
1: que...
2: tres.
3: Gema, no, Antonio.
2: Sin ti no podré vivir jamás. ¿Es la de Gema
1: y
2: o no?
1: Y pensar que no? Nunca más.
2: Hay una canción que se llama Gema,
1: ¿no? Sí, es esa, Antonio.
2: Sí, fíjate.
1: Es esa.
2: ¿Pero por qué se llama Gema y la letra no dice nada de Gema, güey? Pues
3: tal vez está dedicado a una Gema.
1: Es que se la dedicaron a Gema, Antonio. Así se llamaba. Nos cacharon.
3: Gema.
2: Por tus
3: gemas. No, Gemi.
2: Ah, Gemi. Así se dicen las gemas, ¿no? Gemi. Gemi.
1: Así le dice.
2: Dato gemimesco. Dato gemimesco. Bueno, vámonos con las efemérides, mi Dare.
3: Claro que yes, Antonio. El 14 de mayo de 1969 fallecimiento de José Amalfitani.
2: ¿Ah?
3: Se recuerda el fallecimiento de uno de los dirigentes más importantes del fútbol argentino, expresidente de Vélez Sarsfield y referente en el ascenso y desarrollo del club.
1: El 14 de mayo justamente es una fecha icónica en el fútbol, destacando el Día del Futbolista en México y en Argentina.
3: Hoy es el Día del Futbolista.
1: Hoy mero.
2: Y en Argentina y en México, Dari, se celebra el Día del Futbolista. ¡Vámonos de volantín! Porque ayer se jugó el partido de ida de la semifinal de este Clausura 2026 en la Liga MX. El Cruz Azul y la Chivas.
3: ¡Felicidades, Zuley!
2: ¡Felicidades, Zuley! Nos regalaron un buen partido de fútbol.
3: No, por el Día del Futbolista.
2: El Día del Futbolista.
1: Ah, gracias. Gracias. Muy agradecido.
2: Y también felicidades por tus Chivas, que sacaron en lo que cabe un buen resultado. 2-2
1: ayer.
2: Buen
1: partido, ¿no?
2: Buen partido, aunque yo lo comentaba hace ratote. A mí me quedó a deber poquitito el Cruz Azul. Poquitito.
1: ¿Por qué? ¿Por qué, Antonio?
2: Siento que por haber sido local... Los que era como más intensos, como un poquito más intensos, y creo que de repente como que se conformaron con el empate, creo yo, así lo percibí, como que se conformaron con el empate, y Chivas a mí, Chivas...
3: No le quites mérito a lo que hizo.
2: Chivas trae casta de campeón.
3: Sí, oye.
2: Ojalá que no, si se enfrenta a Pumas, si se enfrenta a Pachuca, sí. Si se enfrenta a Pumas, no. Si se enfrenta
1: siempre
2: a Pachuca,
1: poniendo condiciones.
2: No, pues, claro. Si es contra Pachuca, sí que sea campeón. Si es contra Pumas, que no sea campeón.
1: Tranquila,
2: pero Chivas, muy bien. La verdad, Chivas, yo casi no le pongo un pero a Guadalajara. No, me parece que siguió la misma línea.
1: Oye, Antonio.
2: Ajá.
1: Esa no es la de Gema.
2: ¿Esa no es la de Gema?
1: Recibió un mensajito que esa no es la de Gema.
2: Ya empezó el bruja de enfadoso. Ya empezó la bruja de enfadoso. Ah, qué lata. No. Mira que no estoy dando lata. Si no es esa de Gema, tú no importa.
1: Eres
2: a ver, Zuli.
1: Gema de Dios. Aunque quieran mujer. 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
2: ¿Vos eso es la Gema? La de Gemi, dale.
3: 3, 2, 1. ¡Ah!
2: ¿Era de Gema?
3: Ajá. Ah, mira, y la canción sí dice Gema, Antonio.
2: Claro.
3: Ahí está tu duda.
2: A ver, con razón. A ver.
1: Antonio, pues te digo.
3: Te digo.
2: Gime de Power. Ahí va, Gema, a ver.

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1: Ay, qué bonita rola.
2: Ya ven, pinche bruja nos hizo salirnos de Chivas Cruz Azul, güey.
1: Cierto.
3: Fíjate nada más.
2: Inútil.
1: Oiga, no, ya te acuerdas que ayer estaba diciendo que para mí... Ayer Chivas iba a conseguir victoria, o sea, ajá, el marcador, yo decía un 2-1, Zule. Después del partido que vi ayer, y después dije que en la vuelta gana Cruz Azul. Después del partido que vi ayer, creo que Chivas tiene para ganar esta serie, ¿eh?
3: Sí, yo creo, yo creo que sí, ¿sabes qué? A mí me llama mucho la atención, Antonio, Dari, el ritmo de Guadalajara. Es un ritmo dinámico, es
2: muy buen ritmo.
3: Es una manera, un sello muy muy especial el que Milito ha logrado imponer en Chivas. Y eso pues le puede dar posibilidades de conseguir una.
2: El penal que le marcan a Guadalajara en contra, para mí, si yo hubiera sido árbitro, no lo marco. Para mí no hay penal.
3: Yo no lo quise decir, Antonio, pero... tú lo estás diciendo, porque luego me dicen que soy palero.
2: Ajá, no, digo, yo no lo hubiera marcado, para mí es muy exagerado. Es una falta como esa, en medio campo hay muchas y ni se marcan. Y menos en el... Aparte, fue en la rayita.
3: La raya. Bueno, la línea es marcado, parte de ella, Antonio.
2: Sí, yo por eso te digo, ya sé, es que es lo que te digo.
1: Tenía un pie dentro del área y otro pie fuera del área.
2: Es lo que te digo, lamentablemente, o sea, la se marcó como falta. Y al ser, al ya ser marcada... Pues nada más era revisar si era dentro o fuera. Y al decidir que era dentro, pues pues penal. Entonces,
1: ole.
2: Pero sí, la verdad, Chivas bien. A mí me gustó el partido mucho, o sea, los dos.
1: Sí, estuvo.
2: Pero yo sentía, yo como que le exigía más a Cruz Azul. Eres el local, o sea, desbócate.
1: Oigan, ¿y por qué no había tanta gente?
2: Pues yo sí vi buena entrada, Dani.
1: Yo no.
2: ¿No?
1: No, ¿será que ya...?
2: ¿Andabas fufurufa?
1: Ya, no, andaba... ¿Por qué me dices eso? Andaba chameando, Antonio. Yo andaba en los astros, estaba un ojo al gato, otro al garabato, andaba viendo los dos partidos. Pero yo como que no vi muy
2: bien. A ver, te voy a revisar, Dari, ¿cuánta
1: entrada?
2: Gente...? Pues sí, mensaje que te
3: sí, la gente que entró, sí.
2: ¿Cuánta gente hubo? A ver, permíteme. La Norte.
1: Ayuda.
2: No lo he encontrado. Ahorita lo encontramos. No sé
1: cuántas. Ahí en la página.
2: Pues ya me dice bolas, no sé en dónde encontrarlo.
1: Sí,
2: no,
1: se puede.
2: Antonio,
1: te sí,
2: pero vamos a corte, sáquete la chingada. Ahorita vemos.
4: ¡Échale, Antonio!
2: Para seguir hablando del partido. Acabo el historiador y ya lo canceló.

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10: Ya estamos de regreso en la terapia más divertida de la radio. Esto es Inutilandia.

0: Morni en Inutilandi. Abrazote a toda la bandera. Ah, qué buen, qué rica
1: empana.
0: Qué rica concha. Qué rica conchita. Pero concha de pan, ¿eh? De pan mexicano. Así les
1: no
0: digo.
1: La de Lalo.
0: Oh, no.
1: Porque Lalo te hizo el favor de traerte una.
0: Muchas gracias, Ladito, amigo. Muchas gracias. Conchita, acá en México le decimos a
1: Lalo.
0: Al panecito.
1: Híjole, sí, muchas
0: gracias. Muy rico. Qué bárbaro, Ladito, ¿eh?
1: Muchas gracias.
0: Qué bárbaro.
1: Lalo.
0: Qué bárbaro. La Lini.
1: Híjole.
0: Lini. Ya estamos de regreso. Y bueno, un abrazo al Macaulay. Dice: se los llevan y los empeñan. Las inversiones de 1500. Sepa la fregada a qué se refiere, güey, pero. Dice por acá también el Joaquín de Luna, dice fin, Cruz Azul no se conformó, se robaron el juego. La canción de Gema tengo más de 3 meses pidiéndoselas a mi Oh My Godness de la tarde. Pues ahí está, güey, ya te lo pusimos, ¿está?
2: Siempre.
0: Sí, sí, sí.
2: Escucha lo que pide, Antonio.

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7: ¿Con quién, la
8: dejemos? Con los Panchos, Antonio.
9: Okay, sí, con los Panchos, bueno. Con los Panchos.
7: Saludos al tóxico también.
8: Con los Franciscos, Antonio.
7: El rockero vaquero. Es por tus pujidos nos cacharon, no por tus gemidos, güey. Es lo mismo, güey. Todo se escucha igual.
9: Andas bien fumado,
7: Antonio. Es que amanecí bien sexo.
9: Antonio.
7: Me toqueté yo solo.
9: Antonio.
7: Me estaba dormido. No, pero no piensen que me toqueté en forma mala. O sea, los pectorales y de repente dormito me da por hacerme así dormidito o no, así,
8: dormidito,
7: me gusta como yo así como tocarme así las chichetas
9: a todos.
7: Te lo juro, digo,
8: así le hacen los changuitos,
9: me gusta yo andan.
7: Mismo
9: a ver cómo andan,
7: cómo andan hoy andan como flácidos. Flacidascas.
8: Está bien, Antonio. Hay que evitar el cáncer, Antonio.
9: Claro.
8: Detéctalo, Antonio. Detéctalo.
9: Sí. A ver. Oigan, de lo que les estaba diciendo, que yo no vi como mucha gente ayer.
7: Ajá.
9: Ya me explicaron.
7: Ah, dale, es que también te vas a hacer una toma, dale.
9: Es que estaba viendo
7: dos partidos. Ni que fuera el 3 de marzo, Dari, el estadio, para que no le
9: cambien. Estaba viendo dos partidos, Santos. También tú entiéndeme.
7: Ok, muy bien, Dari. Entendemos.
9: O sea, sí había gente.
7: Claro, sí. Pues es que era chiva. En primera, se sabía que iba.

0: haber mucha por Chivas, solita. Y agrégale Cruz Azul. Y, no, pues no, había mucha gente.
1: ¿Cuántos? Me dijiste que ibas a buscar.
0: ¿No? Nada, ni busqué ya nada. Ya ni busqué.
1: ¿Cuántos?
0: Te voy a inventar. Había como 45 mil, dale. Más de 45 mil.
2: Más de 45.
0: Estoy inventando, ¿eh? No crean.
1: No, pues no sí, crean. Más o menos debería ser. Sí. Debería ser.
2: Un poco más de 45.
0: No, pero sí, había una gran entrada ayer.
1: ¿Y por qué cierran una parte, Antonio?
0: Bueno, la parte que tú observaste, que estaba viendo la cámara de frente, creo que esa es una zona de patrocinios para el Mundial.
1: Ah, ok.
0: Ajá. De hecho, pues ya se entrega el estadio también. O sea, ya no va a haber juegos en el Banorte.
1: En la noche,
0: ya se entrega.
2: ¿Ya se entrega o se...?
0: Como lo mismo que el, va a entregar, el Akron también, ¿verdad? Ya. Ayer, sí, el Akron ayer tuvo actividad en la Sub-21, creo. Fue América Chivas. Y ya se cierra a partir de hoy. Se entrega. Se le entrega todo el estadio a la FIFA. Para que haga lo que quiera con él.
2: Sí.
0: Vámonos con más informaciones. Escuchamos a los técnicos. Primeramente a Joel Wiki de Cruz Azul y después a Milito de Chivas en ese orden. ¿Cuánto trae?
3: La intensidad del juego no te da para, a veces para ese tipo de roces dentro del campo que es parte del juego, ¿no? Pero lo mencionas bien. Me parece que el partido está abierto, la serie está muy abierta. Nuestra idea y planteamiento en cada partido que hemos demostrado, tanto en jornada 17, cuarto de final, y el de ahora, es ganar. Entonces no hay ninguna diferencia. El partido de vamos a proponer también una idea de juego interesante, donde podamos nosotros quitar más tiempo a la pelota, tenerla más tiempo, hacer una buena estrategia, donde podamos vulnerar su fase defensiva, que en ocasiones es fuerte, ¿no? En ese sentido, el equipo está consciente de que hay que mejorar algunos aspectos, eso es la realidad, pero la serie está ahí, ¿no? Hemos ganado 3 partidos, empatado 1, y creo que no va a ser la diferencia el próximo sábado.
4: ¿Qué pienso en relación a los arbitrajes luego de los partidos? No, como es mi costumbre, no suelo hablar, tampoco lo voy a hacer ahora, porque no va a modificar absolutamente nada, ¿no? Entonces, mejor centrarme en hablar del juego, del partido, porque después, ya para el análisis de distintas jugadas, bueno, están ustedes que pueden dar su opinión y yo prefiero centrarme principalmente en hablar del juego.
0: Ahí las palabras de los técnicos, Joel Wiki, la Muertiña presente y también Milito.
2: Tiene razón, ¿no, Wiki? El juego me parece que está abierto para cualquiera de los
0: dos. Sí, que Chivas no se fíe.
2: No.
0: Que no se fíe.
2: Con esa dinámica que implementó, me parece que fue lo que sobre... salió del equipo de
0: Oye, y obviamente, Dari, muchos hemos como... Nos hemos dirigido al tema de Chivas de las 5 bajas por lo de la selección.
2: Ajá.
0: Pero casi algunos equipos también han tenido sus bajas. Por ejemplo, Cruz Azul ayer, sin sus 2 delanteros, el Toro y este Ibáñez. Ajá. Prácticamente, sus dos delanteros con los que tenía por lesión y lo que quieras. Pero Cruz Azul jugó sin centro delantero como tal.
2: Una cosa es que estén lesionados.
0: No, pero otra cosa, pero son bajas.
2: Tienen buenas condiciones.
0: Zule, pero son bajas. No, a fin de cuentas.
1: No te enojes, Zule.
2: No, es que Antonio
0: no es
2: la más fácil.
1: Bueno, Antonio, sí.
2: Es que no está.
0: Bueno, sí, pero.
1: Pero es que una cosa es una cosa, otra cosa es otra cosa.
0: Te apuesto que lo planteas distinto con el Toro Fernández en el campo, con Ibáñez, con tus delanteros como letales. Y que andaban en buen ritmo.
2: Lo planteas igual, ¿no? Las conclusiones no sé. Pueden variar un poco ya con estos hombres que tienen mayor capacidad.
0: Te apuesto que hubieran sido un poquito más agresivos. Joel Wiki con sus delanteros, te apuesto que no, vamos a ganarlo.
2: Sí, pero ¿cómo?
0: Yo creo que acá
2: por
0: lo mismo, Joel Wiki dijo.
1: ¿Cómo? ¿Cuánto?
0: Yo creo que Wiki y tanto Milito al 80, cuando entró el Tiva Sepúlveda y todo eso, los dos dijeron, cerramos el juego, nos vamos con el 2-2. Porque sabían que si caía un gol más de quien sea, se podía ponerla. Yo creo que va a estar muy bueno el juego de vuelta. Porque yo imagino, ahora sí creo que la máquina va a salir con tocho. Sin descuidar atrás, obviamente, pero va a salir. ¡Ay, espérame! Me está acordando. Kevin Mier otra vez. ¡Qué errorzazo!
2: Antonio, hijo.
0: ¡Qué errorzazo de Mier!
2: ¿Y cómo ayudar?
0: ¡Qué mala suerte también! ¡Y qué mala técnica! Porque es un tiro que ya se lo había quedado, pero cuando recuesta la suelta,
2: cuando cae,
0: Cuando cae, la suelta.
2: Mira, es una costumbre que muchos arqueros tienen, Antonio, ¿eh? Uh-huh. Cuando se lanzan hacia un derecho o izquierda, en este caso fue para derecha, ¿no?
0: Ajá. Uh-huh.
2: En cuanto toma la pelota, se queda con ella.
0: Sí, hombre.
2: Pero al caer, pone la pelota primero en el piso y luego ya cae el cuerpo. Ahí es uno de los detalles que tiene, se tiene que cuidar. Ajá. Para los chavos que están empezando, los formadores de porteros, sí, que se tiene que llevar la pelota al pecho, independientemente de todo, y caes, sí, con el hombro, con la parte lateral del hombro. Y de ahí ya no, no se te...
0: Y en el segundo pega del poste y la termina metiendo él, con la mano derecha.
2: Ajá, ajá.
0: Y o sea, eso sí ya fue mala, eso sí ya fue mala suerte, ¿no? O
2: sí,
0: sea,
2: sí, sí.
0: O también falta de técnica, Zuri, porque ¿para qué iba la mano? Si, o sea, tú que eres portero.
2: Lo que pasa,
0: ¿se lo ponemos como mala suerte o también, o como, cómo se la ponemos esa?
2: Yo creo que mala suerte, yo creo, okay, que mala suerte, ¿eh? Aunque también de repente hay una, ¿cómo se puede decir? Hay un tema ahí de malabarear la pelota que yo toco mucho o tocaba mucho cuando entrenaba yo con los porteros, que tienen que saber qué hacer y cómo manejar la pelota con derecha y con izquierda, con la mano derecha o la mano izquierda. Y aquí creo que le falló a Mier.
0: Mira, ya salió el mendigo Juanito enfadoso, güey. Ojalá que hoy no llame, güey. Joder, chingada. Dice, sí, güey, son dos bajas, pero ya se terminaron las de Chivas. Eso dijimos, que las cinco bajas de Chivas son importantes, sí, pero que si a esas vamos, también las de Cruz Azul son indispensables. O sea, tener a tus dos delanteros, ¿no? Lesionados y no poder tenerlos en la cancha, sí, así que sí, sí, también es merma. Yo nomás digo para que ya basta de esa quejadera de que nuestros cinco bajas y todos los equipos tienen bajas.
1: Antonio.
0: Todos. También los de la América estaban lesionados sus bajas.
1: Se ven muy bien, Antonio.
0: Está bien. Pero yo nomás lo que digo, para los que argüenderos como el Juanito.
1: No te me parece pestañas, Antonio.
0: Porque están otra, como víctimas. Es que ya olvídense de sus cinco bajas. Todos los equipos tienen bajas. Acá Pumas. Tenemos nuestra arma letal, está en la selección, sin Memote. O sea, Pumas avanzó sin Memote.
1: Eso sí, está muy,
0: por
1: muy
0: favor,
1: pesado, Antonio.
0: Tigres también en la vuelta, no dijeron nada, pero también tuvo bajas Tigres en la vuelta. Uh-huh. Contra Chivas tuvo bajas. Que eso no quita lo ulito de Guido Pizarro y de Tigres. Pero tuvo bajas.
2: Sí, pero no fue la principal.
0: El Toluca tuvo bajas. No contó con su delantero en la vuelta contra el Pachuca. Tuvo bajas. O sea, todos han tenido bajas. Ya olviden, ya no quiero escuchar
2: hay
0: pretextos.
2: Bajas y altas, Antonio, hay bajas
0: ya no
2: y
0: quiero
2: altas,
0: escuchar
1: es la vida.
0: Pretextos.
2: Sí, sí, sí.
0: Ya no quiero escuchar pretextos. Ajá. Por parte de la afición de Chivas, ¿eh? Ya no lloriquen.
2: Espérate, Antonio.
0: En mis cinco.
2: Antonio.
0: Ya.
1: Yo creo que para este momento y después del partido de ayer, el hecho de tener cinco bajas en el equipo ya no es como un pretexto.
0: No, ya no.
1: Es como un motivo de orgullo, siento yo, ahora para la afición de Chivas, ¿no? Decir, aún así, sin cinco mexicanos que eran pues los más importantes, por eso están en la selección mexicana, pues el equipo se sigue viendo.
0: Sí, bien.
1: Se sigue
0: bien.
1: Viendo,
2: sí, sí, de acuerdo. Me parece que han conservado ese sello, ¿no? De Milito.
1: Échate otra perleta, me suele.
2: Ya la quité.
0: Atáscate los cinco de pilitas, güey.
2: No, Antonio. Está bien.
0: Oye, qué golazo. A ver, ahí voy. Te quería preguntar.
2: A ver.
0: Qué golazo de Carlos Rodríguez. Qué golazo. Pero a ver, hay una toma o la toma general.
2: A ver.
0: Wally se ve de repente como no se ve. Le hace así como de ¡va para afuera! Y se le mete la pelota. A ver, ahí qué. Ay. Recorrió mal. No, dígame. Iba a ser gol. Aunque se aventara, no iba a alcanzar. Aunque se aventara. Pero sí,
2: pero
0: se
2: ver,
0: ve que las manos le hacen como que, ¡tranquilos, va para afuera!
2: No, y a lo mejor pensó que
0: no, no,
2: que iba
0: de que pensó,
2: afuera,
0: pensó.
2: ¿No?
0: Pero entonces ahí te pregunto.
2: A ver, yo aquí...
0: ¿Te faltó qué?
2: Yo aquí te contestaría con otra pregunta, Antonio.
0: ¿Y tú? ¿Qué hubieras hecho? ¡No me digas esa!
2: No, ¿qué hubieras hecho tú? Sí. Sino que realmente Charlie no quiso buscar a su compañero. O definitivamente buscó el arco.
0: No, yo creo que sí buscó el arco.
2: ¿Sí?
0: Sí.
2: Ah, bueno. A mí me quedó esa impresión.
0: Entonces le damos más
2: esa
0: bien,
2: impresión,
0: más
2: esa
0: bien palomita a Charlie, ¿no? Y no tanto a... No, pero a mí me llamó la atención que Wally sí hizo las manos como de... ¡Eh, va para afuera! Y...
2: Pero es que no llegaba, Antonio.
0: No, ya sé. A ver, por eso no lo catalogué como error.
2: Fue una buena ejecución de
0: sí,
2: Carlos Rodríguez.
0: Pero siento que sí se fió. Que él pienso que iba
2: pero
0: a parar.
2: Es que ya qué más podía hacer. Ya no podía ni lanzarse ni nada. Fue totalmente a su espalda. Se
0: sí, pero entonces,
2: mal y todo
0: pero entonces, ¿por qué hace el movimiento de mal como de va para afuera?
2: Pensó que iba hacia afuera.
0: Y adentro la mendiga.
2: Fuera de su alcance, Antonio.
0: ¡Va para fuera de mi alcance! ¡Déjela, déjela! ¡Ya no la alcanzamos!
2: ¡Fuera!
0: Dice Armando Orozco, fueron 6. Aguirre estaba lesionado, colega. ¡Ay, a ver, ya ve que ya no quiero pretextos! ¡Super Rey! ¡Ya no quiero pretextos, ya! No estén de quejumbrosos, güey.
2: Colega, Aguirre estaba...
0: ¡Ulega! Tranquilo. Efra Pérez. Antonio, tú eres el compositor de la canción Canta Gillo. A ver, tóquenla. Ahorita la tocamos. Nani Curusquieta. Buenos días, Antonio. Saludos desde Carson. Saludos a mi bella Dare, a mi sensei Zuley. Oye, gordito, ¿te acuerdas que te dije que a ver si no la agarraban contra Chivas por lo que hizo Mauri con los seleccionados? Saludos a todos. Que tengan un excelente y bendecido día. A mí, en lo particular, me parece también una reverenda hada que saquen eso, la raza de que...
2: Porque mandó...
0: Y espérame, de un aficionado lo puedo esperar, ¿no? Ajá. De nosotros lo puedo... Pero ayer vi otros programas de analistas que se supone que sacando ese tema.
2: No.
1: Pero cuál...
0: Sí, por la rebelión de Amaury, de decir, no vayan, no se reporten primero allá, vénganse acá, por lo que traía de las hace 2 semanas, ¿no? Sí. Que traíamos, y que iba a haber repercusiones. No, amén, en serio ya.
2: No más quieran, ¿no?
0: Un güey hasta en redes sociales, Azcárraga, no quiere que, ay, güey, no sean osos.
2: Por favor.
0: Aunque Chivas esté en otra televisora o los partidos los transmitan, Amazon, pues, tal cual, pues a todo el medio le conviene que Chivas esté en finales.
2: Claro.
0: A todos, aunque no lo crean, hasta nuestro patrón Azcárraga le conviene que Chivas esté en finales, ¿no?
2: Sí, claro, por supuesto,
0: Antonio. Entonces, por favor, güey, pero está bien, ya no me voy a enganchar. Dice por acá Jesús Medina.
1: Relax, Antonio.
0: Jesús Medina, mornings, güey, a los tripas, reviento de emoción a saludarlos. Güey, no importa que Zuli no diga que no era penal el de ayer, de todas maneras es Don Palota. Esa Dari le tronó la cola al gato muy temprano ayer.
1: ¿Por qué?
0: Claro que fue una buena entrada.
1: Y yo vi la parte que estaba cerrado, oigan.
0: Dari solo vio lo que quiso parte. ¿Y ya? ¿Y qué?
1: Nada más vi bien poquitos minutos, es que andaba en astros, Antonio.
0: No, sí, pues.
1: Yo creo que sí.
0: Dari, no des explicaciones, chiquito.
1: Yo creo que sí andaba medio mal.
0: Andabas marihuana.
1: Me caí en las escaleras.
0: ¿Sí? ¿Te caíste?
1: No manches, ayer sí.
0: ¿De verdad?
2: ¿Neta, Dani?
1: Pero anda, me partí los...
0: ¿Y todo bien? ¿No te fregaste de la espalda o algo?
1: No, pues nada más en una rodilla.
0: O de océano.
1: Como una bolita aquí. Y ya me puse hielo y así.
2: ¿Caíste de rodilla?
1: Con una rodilla, sí.
0: Ay, Dani, pero estás bien,
1: ¿verdad? Pero sí alcancé a meter las manos y todo. Sí, todo bien. Sí, es que de medio menso, pero ya es normal.
0: Ahí fue, te levantaste y dijiste, hubo 15 personas en el Cruz Azul Chivas. Después de que te levantaste. ¿Cuál lleno, Alejandro Nadal? ¿Cuál lleno, baboso? Yo vi 15 personas.
2: Se ve fácil, Dani, se ve fácil.
0: Y fue gratis la entrada. Alberto Chávez, se ve fácil. Alberto Chávez. Y el que tuvieron que expulsar, debería de haber jugado con 10. Ese equipo protegido. Ahora, es que es lo que te digo, güey. Por eso me caen gordos algunos aficionados. Es que ahora resulta que todo el que juega contra Chiva lo protege. ¿Pero quién dijo eso? Lo protegen. Todo, güey. Todo es en contra de Chivas, güey. Y cuando los benefician, no dicen nada, güey. Cuando benefician a Chivas, se quedan calladitos.
2: No dicen nada, güey.
0: Ya explicaron que esa de... ¿Cómo se llama el futbolista del el africano? ¿Evere? Ya explicaron que no era de expulsión. Si me apuras era de amarilla, pero no de expulsión. Entonces, no era de expulsión, Takis. Pero ya, güey, déjense estar, güey. Ustedes ya se victimizan solos, güey. Todo está en contra de Chivas diario. Pero no les beneficien porque ahí no dicen nada, güey. Calladitos el hocico. Yo no te vi alegando cuando a Pumas le regalaron el penal a Chivas en el último segundo, ¿eh? Ahí no dijiste nada, al contrario. Todo sí era penal. Cuando todos dijeron que no era penal, árbitros y todo el mundo. No los vi alegando, ¿eh? Pero es lo que les digo, güey. Nomás lo que les conviene. Más ya vamos a cortar la... ¡Corte! No le cambies. Estoy diciendo que...

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0: Tenemos un chorro de temas todavía. Ya tenemos a Eter enlazada, pero que nos dé chancecita, porque déjenme sacar los mensajitos que tenemos ahí atorados para que después no vaya a haber bronquillas. El subcampeonísimo dice: Gema con los dandies, sin ti con los panchos. Ya sabemos, güey, cátelos. Luego, ayer me robaron y me quitaron algo que yo... Ah, caray. No sé si esto no debo de leerlo al aire, mi nani. Dime si sí puedo o no puedo. Ya. Ayer me robaron y me quitaron algo que yo quería mucho. Me robaron el triunfo de ayer contra los pitufos. Che, cállate los hocico, güey. Yo bien preocupado, güey. ¿Qué te van a andar robando? A ver, por acá... El Juanito está delatoso, güey. No son cinco, son seis con Aguirre. Ya dijimos que los demás también tienen bajas. No sean nenitas. Luego por acá...
1: O sea, pero uno es por lesión, ¿no?
0: Ajá, sí, exactamente. Dice, hubo más gente en el Cruz Azul contra Atlas que el día de ayer. Lo dudo mucho, Jiki. Ay, ya mencioné su nombre. Es que este güey es como el panza verde, güey, pero versión atlista, güey.
2: Sí. Iba a preguntar.
0: El Atlas, ¿qué gente va a arrimar al Banorte, güey? ¿Qué gente va a arrimar al Banorte el Atlas, güey? Si se le fue bien al Atlas, en total fueron 100 personas del Atlas, güey, al Banorte el sábado pasado, güey. No me los compares con las Chivas, por favor. Ay, este hijo de la... El panzayiki, güey. No, es panzayiki.
1: El panzayiki.
0: El rockero vaquero. Dani fumó peyote temprano. Chicles, sí fue penal. Contacto dentro del área es penal. Y Charlie sí quiso centrar porque él antes de centrar espejea y miró a Evere... en el área, y por mucho menos que eso, le han inventado muchos penales al América. Juan Bárcenas, buenos días, Jalisquillos y Darinka. Ayer no los escuché de qué se trató, y hoy, neta, con esos radioescuchas chillones, como ingan. Vétalos a todo parejos, dice el güey. Un abrazo a Janet y a Lalito que nos saquieron con Chita.
1: Ay,
0: mira, ya.
1: Sí,
2: ah, sí, un abrazo.
1: Claro. Yo le ando mandando mensajito a Yanis. Muchas gracias.
0: Panito, ahorita vamos con llamadas. Ahorita no, güey. Espérate, yo voy a avisar aquí al aire cuando ya vayamos con llamaditas, güey. Tú tranquilo.
1: Pero tú no puedes comer, Antonio.
0: Aguántate. Sí, no, de hecho ya le dije. Ya le dije a mi Zule, le dije, Zule, ¿te tragas mi conchita?
2: Sí.
0: Y me dijo, con mucho gusto, Antonio.
2: Sí, Antonio.
1: Sí.
2: Dale.
1: Bueno.
0: Fíjate, para que veas. Y a Yeki, ya te estaba a punto de perdonar, güey, pero por esto, otra vez, tus vetos se van a reactivar, güey. Mis mensajes no los lees, pero Oludo.
2: Híjole.
0: Sí. Te acabo de leer, güey. Uh-huh. Te acabo de leer.
2: Híjole.
0: ¡Dejo! Ay, no, estos güeyes, güey.
2: Híjole.
0: Sácate la chingada, Jiki. Voy, Etel. Xavi Alonso.
2: Ya saqué la carpeta.
0: Muy bien. Vete otra vez, güey. Xavi Alonso. Buenos días a todos. Tío Toño, ayer el árbitro le metió mano al partido de Chivas. Ese no era penal. Y hoy sí espero el reporte del hockey. No, te vas a quedar esperando, güey. Ese fue el delito leal. Jesús Pimentel. Abrazo al Rayo Metálico, es luchador. Abrazo. Y ya me puse las pilas. Con ustedes, Etel Colato.
3: Buenos días. Aquí vamos, ya de costa a costa, desde Los Ángeles hasta New York, del este al oeste, en todo lo largo de la Unión Americana. Buenos días. Y también, o sea, feliz horario ahí donde ustedes nos sintonizan, porque ya vi que somos así con esto de las redes sociales, pues, y de las plataformas nos hemos vuelto globales. Pero fíjense ustedes que ayer en la MLS hubo 58 goles.
0: ¡Ándale!
3: Histórico. Uh-huh. Ajá. Se anotaron 58 goles, la cifra más alta en un solo día en la historia de Major League Soccer. Ya antes había habido un récord de 57 anotaciones que se habían alcanzado el 13 de septiembre de 2025 y también el 6 de agosto de 2022. Y este ya es un nuevo récord a vencer, 58 goles. Una de dos, o son los delanteros talentosísimos o los defensas son unos troncos. Pero podría ser cualquiera de las dos. Entonces... Pero no, estuvo día histórico ayer en la MLS. El Messi rompió también, ahí fue parte importante de estos 58 goles que se anotaron, porque hizo triplete. Pasaron muchas cosas en este partido, que fue el que inauguró el día ayer la jornada 13 de la MLS. hizo hat-trick, 3 goles anotados, pasaron muchas cosas, un fanático ahí se también entró al campo, invadió el campo queriendo abrazar a Messi, no pudo porque los guardaespaldas, no, la gente de seguridad, porque el guardaespaldas, recuérdense ustedes que Yacine Chueco ya no puede estar allí al nivel de cancha. Pero me imagino que tendrán instrucciones de parte de la misma MLS y del mismo Yacine, que los guardaespaldas, que la gente de seguridad actúe de inmediato, porque así lo hicieron y sacaron al aficionado antes de que pudiera acercarse al campeón del mundo.
0: Ok, muy bien, muy bien.
3: Entonces,
0: Hace una guerra de pujidos.
3: Exactamente. En coro.
0: Los cuatro, uno, dos, tres. A ver, ¿quién puja mejor individualmente? ¡Sulay! ¡Sulay! ¡Dale! ¡Etel! ¡Toño!
1: ¡Ella ya ganó!
0: ¡Ella ya ganó! ¡Ella ya! Es más, a partir de ahorita que manda Kepacho, la entrada para Kepacho y para llamada que le contestemos, antes de decir su nombre tiene que decir una pujidita, güey.
3: Si no, pues lo cortan.
0: Ajá, si no lo cortamos. Si no puje, lo cortamos.
3: Ajá, exactamente. Ajá. Imagínate que hay alguien que está llamando y está en el trabajo ahí escondido.
0: ¿Pujando escondido?
3: Exacto.
0: Ah, yo he conocido parejas que están trabajando y...
3: ¿A dónde? ¿Quién es, Peñito?
0: No puedo abundar más en el tema.
3: Ok, perfecto. Dejémoslo así. Bueno, pero vamos a contarles que cómo estuvieron las acciones el día de ayer, pues... Aquí hubo escasez de goles porque New York apenas se impuso 1-0 contra Charlotte. En el otro encuentro del que ya hablábamos, pues Miami le pasó 5-3 sobre Cincinnati, mientras que Chicago venció al DC United a domicilio 3-1. Montreal y Portland empataron a 2 goles. Nashville, este equipo que vemos que no le cayó la maldición de la Conca Champions porque venció 3-0 a New England, y también New England estaba en su casa ya en el Gillette Stadium, mientras que New York le ganó a Columbus 3-2. Orlando también se impuso a Filadelfia 4-3. Vancouver venció al Dallas FC 3-2, mientras que Kansas City arrasó con el Galaxy 3-1. Los equipos angelinos, de verdad que una noche para el olvido para los equipos de aquí de la zona. Mientras que Colorado le ganó a Minnesota también por la mínima diferencia. Estos fueron los 2 encuentros en los que hubo muy pocos goles, 1-0. Minnesota, que alineó a James Rodríguez, el número 10, estuvo allí en el cuadro titular, pero no sabemos todavía si es cierto que ayer fue su último encuentro. Eso lo vamos a saber en el transcurso de las horas, es probable. Mientras que San Luis venció a LAFC 2-1. Les digo que los equipos angelinos, de verdad que mal están, y justamente yo creo que este parón del que hablábamos ayer les va a caer bastante bien, porque para que descansen y renueven sus
0: siempre esfuerzos. Un parón será benéfico, Ethel, siempre
3: sí, tienes bien. Razón, porque ellos van a descansar. Ajá. Ellos van a los técnicos, me imagino, implementarán nuevas técnicas.
0: Claro.
3: Valga sí. La redundancia. Y también...
0: ¿Amaneciste bien pispireta hoy, Ethel? ¿Qué pasó? ¿Qué ocurrió anoche? ¿Todo bien?
3: No, lo que sucede es que acuérdense, lo que pasa es que ustedes tienen la memoria bien corta. Ajá. Yo soy Cruz Azulina.
0: Ah, sí, cierto.
3: Ajá, entonces.
0: Festejando.
3: Entonces casi nos vamos en la casa y con lo que Chivas sorprendió a Tigres, entonces como que no era como muy darles demasiada ventaja.
0: Que de acuerdo, muy bien. Pero fue buen empate. ¿Qué más, Ethel? Sí. ¿Qué más?
3: Y en el otro encuentro, miren, esto fue bastante sorprendente porque San Diego le pasó por encima a Austin 5-0. Y también Seattle venció a San José. Estos dos resultados estuvieron bastante sorprendentes porque imagínense ustedes, San Diego que venía de derrota tras derrota tras derrota desde que Toluca le hizo 4 goles allá en la Bombonera, le ganó 5-0 a Austin y también San José cayó ante Seattle, el equipo sensación del este torneo de la MLS. Así estuvo la situación en el día de ayer, en este día histórico en el que se marcaron 58 goles.
0: Perfecto, pues. Otra cosa, pues jornada histórica, muy bien, ¿no? para los amantes de la MLS, que va corriendo de volada porque pues no se les atora el carro ahí y arranca el mundial. Ya nos dijiste que va a arrancar el mundial y todavía la MLS se va a seguir jugando por lo menos una jornadita, ¿no? Pero bueno, abrazo, Etel, y gracias, y ahí manténnos informados, al pendiente de cualquier información que surja en las próximas horas.
3: Claro que sí, no crean que se van a quedar con el pendiente, yo inmediatamente pase algo en la MLS, pues, para que duerman tranquilo y yo se los hago saber.
0: Perfecto. Abrazo, Etel, pujadita de despedida.
3: No, todos.
0: A ver, todos, 1, 2, 3. Una pujada masiva, muy bien.
2: Una pujadita.
0: Eso, abrazo, Éter.
3: Abrazo, saludos. Compórtense que ya. Regresó el jefe.
0: Una tarjetita.
1: ¿Ya regresó?
0: ¿Cruz? Porque si llegas, ahora sí va a haber una pujadota. Nos van a empujar los frijoles. Gracias, Etel. Abrazo. Vámonos con mensajitos. 1, 2, 3, 4, 5.
4: Good morning, my friends. This is Al Supre. Saluditos, muchachos. Aquí, ya llegando a trabajar. No, pues ahí hay sorre por ayer. Está bien. Ya aprendí. Ahí, pues el árbitro Maximiliano Quintero, la mera verdad, perjudicó a Chivas. Una roja que no le marcó. Y el penal, que ni era falta. No. Yo digo que a Mauri debería de sancionar ese árbitro y que no vuelva a pitar más en la Liga MX. Y pues este árbitro le tocó a Chivas en 4 ocasiones en la temporada, Le tocó con el Toluca, Necaxa, Querétaro y Tigres. ¿Se acuerdan de la falta que le hicieron al Oso en la temporada regular?
0: Ajá.
4: Ese árbitro le pitó muy mal a las Chivas, y lo volvieron a poner. Este árbitro jamás le vuelve a pitar a las Chivas. Y Chivas debe de, para el sábado debería de pedir el menos malo, porque pues no hay ningún bueno árbitro. El menos malo. Así, saluditos, que tengan buen día. Hay saluditos para el Zuli, Toñito, saludos, y Darinka.
0: Que fueran los Pumas para tener ese poder, para pedir que cambien el árbitro. ¿Viste que al parecer los Pumas pidieron que quitaran a Santander y le pusieran a otro?
2: ¿Neta?
0: Está ese rumor de que los Pumas se quejaron de que fuera Santander.
2: Antonio, por favor. ¿Qué
0: bueno,
2: es
0: Duri,
2: eso?
0: ¿Duri?
1: Duri, bam, bam.
2: ¿Qué es eso, Antonio?
1: Duri.
0: Hoy juega Pachuca contra Pumas, la segunda semifinal. Escuchamos a los técnicos. Primeramente a Esteban Solari y a Efraín Juárez, que menciona a Efraín Juárez, que para él la batalla más fuerte hasta mentalmente era contra el América y que ahora van a estar más relajaditos. Eso fue lo que dice.
2: Ya está tendiendo la camisa.
0: No, que más relajaditos, por eso, ¿sabe? No dijo que van a perder ni nada, güey.
2: Es que están más relajados.
0: Por eso. Escuchamos a Esteban Solari primero y luego a Efraín Juárez.
2: Por favor.
5: Seguramente jugar una semifinal del torneo mexicano es una instancia muy importante. Y más allá del rival, que es un gran rival y que terminó primero en la liga por algo y que hay que respetarlo. Va a ser un partido intenso, va a ser un partido peleado, disputado, luchado en todas sus líneas, y seguramente con dos equipos que se brindan al máximo y que este año hicieron las cosas bien, y nosotros, más que pensar en ellos, pensamos mucho en nosotros. Nos ha pasado contra Toluca mismo, que nos enfocamos en nuestro trabajo, en saber las cosas que tenemos que hacer bien, y cuando el equipo está compacto, está, digamos, estamos los 11 jugadores dentro del campo también, y podemos mostrar nuestra mejor versión jugando el fútbol. Creo que tenemos una identidad muy clara, no va a cambiar nuestra idea. Creo que eso es lo que hoy nos representa más que nada, porque digo, ¿no?, que Pachuca, además de ganar, tiene que ser un equipo que tenga una idea clara, que sus formas sean reconocidas y que represente, ¿no?, lo que es esta institución. Así que estamos en ese camino y ojalá podamos brindar ese partido para la alegría de toda nuestra gente. Y obviamente es una primera eliminatoria, es un partido a 180 minutos y sabemos que va a ser muy importante para nosotros.
6: Porque íbamos a un escenario nuevo, eran los cuartos de final. Sea el rival que sea, o sea el rival que hubiera sido. Ahora le añades a América. A América le tienes que meter 6 goles para pasar. A América tienes que meter 6 goles para pasar. Y tienes que hacerle 3 en el Azteca y 3 en tu casa en los puestos 30. Si no, no pasas. Le tienes que hacer 6 goles a América para pasar. Ahora, pasando esa experiencia, el equipo tiene que ser sensato. El equipo se tiene que jugar, que son 180 minutos. América en Azteca tienes que ir a hacerle partido, si no te llevas 4. Tienes que jugarle tú por tú. Yo les hacía la analogía. Ahora, no es que no es Pachuca. Son los escenarios. El partido más complicado, el escenario más complicado para Pumas, como club, por lo que explico, eran los cuartos de final. Porque venías de superlíder. El que te tocara, ibas contra el 8. Entonces, en teoría, tú tienes que ganarles, ¿verdad? Le sacas 10, 15 puntos. Ahora, si estás preparado y llevas este escenario 5 años seguidos, no pasa nada. No lo sabíamos que iba a pasar. Yo no sabía cómo iba a reaccionar el equipo. Y entonces añadí a la analogía de decir, esto es un toro y un torero. Uno puede ser, nosotros ponemos el toro o viceversa.
0: Qué sabio ese, Fray. No, que sabio los más, Antonio. Pojadita de sabiduría.
6: Pero no era el América, era el escenario. Pasando ese escenario, hoy nos toca Pachuca, como te pudo haber tocado Toluca, porque Toluca le gana a Pachuca. Son otras circunstancias.
0: ¿Entiendes?
6: En ese partido de cuartos de final, tenías que ganarlo, sea como sea. Ahora te toca América, le tienes que hacer 6 goles para pasar. 6. No 5, con 5 no te alcanzaba. 6 goles para pasar le tienes que hacer al América. ¿Con Pachuca qué va a hacer? Ahora se juega, ya pasamos eso, ya pasamos esa experiencia, ya la... Como sea, la pasamos.
0: A ver, ¿ahora qué van a hacer?
6: Estamos en semifinales. Y hoy tiene que ser...
0: Golearlos.
6: Tenemos que ser un equipo que hemos aprendido lo que hemos vivido, pero sensato. Son 180 minutos. En la primera fase no eran 180 minutos. Era el primer partido. Y después el segundo. Y hoy cambian los escenarios y otra vez...
0: Dale, estoy enamorado de Efraín Juárez. Estoy enamorado de
7: Efraín. Puede ser el toro o el torero, Antonio.
0: Ajá, de su sabiduría. Nuestro Ancelotti mexicano.
7: El plátano o el chango, Antonio.
0: Me siento, dale, muy contento de platicar.
7: Puede ser la salchicha o el palillo, Antonio.
0: Chumotivo, dale, ¿qué es eso?
7: Suele. Puede ser
0: escucha. Aprende, Zuli.
7: ¿Qué prefieres, ser el plátano o el chango?
0: ¿Qué prefieres, Zulduri? Ser el plátano.
2: No me hagan hablar.
0: Y sentarte a...
2: ¿Qué es eso, Antonio? ¿Qué es
7: eso? Ay, analogías de la vida, Zuli. Simplemente.
0: Aprende de Ancelotti.
2: No lo quiero creer.
0: Fíjate, son clases, Dari, de Ancelotti mexicano y gratis. Gratis, ¿no? No las está cobrando, papá. Escuchen. Con sensatez a un técnico mexicano exitoso. próximo campeón de la Liga MX. Por favor. Ah, che, Pachuca, okay, no la vas a regar, Pachuca, ¿eh? Yo estoy emocionado, güey. Pachuca, bueno, no la vayas a regar, güey.
2: Antonio, no va a ser culpa del Pachuca, Antonio.
0: Me acuerdo que estábamos en la secundaria, teníamos una broma grupal, interna, de cierta cosa que antes el sonido local era marcador y tal. Entonces, acá mis amigos de la secundaria, es una broma muy mensa, pero que estábamos mocosos, güey. Decíamos, el Pachuca me la... Pero con la voz de don, sí, de don este,
2: el Chango Almaraz,
0: el Pachuca
2: Almaral o Almaraz.
0: Almaraz, el Chango Almaraz. Almaraz. Bueno, vámonos con más mensajitos. Ahorita vamos, también habló las seleccionados mexicanos, habló nuestro Memote.
2: Habló Memote
0: y Eric Lira. Ahorita regresando.
7: Memote rompió el silencio, Antonio.
0: Memote rompió el silencio. Y yo voy a romper el molde de la área.
7: Antonio.
0: El FUN me llama. FUN, FUN, FUN, FUN. El la kitchen chun. El FUN me llama. Ay, no. Ahora sí. Ya. Se acabó. Se la vamos a cumplir.
2: ¿Y ahora qué, Antonio?
0: Geeky. Ahora sí acaba de sentenciar.
2: ¿Qué hiciste,
0: ahora
2: Ricky?
0: Sí, ya. Ya no voy a tener piedad sobre Geeky. Ya no me voy a no sé, me va a ablandar el corazón, te lo juro. Geeky acaba de meterse con lo más sagrado que tengo, Antonio, en la actualidad.
2: Antonio.
0: Fíjate lo que dice Dani.
2: Tranquílate, Antonio. Dice Geeky. Tranquílate.
0: Ya quita a ese endejo de Efraín Juárez.
2: Y...
0: No, mi Geeky.
2: No puede ser.
0: Te vemos después del Mundial.
2: Híjole,
0: hasta el 20 de julio, Jiki. Y ya, ¿eh? No va a haber que Dari, se me ablanda el corazón, el Dare. De que, ay, pobre Jiki. 20
2: de julio.
0: Se acabó, Jiki. Se acabó nuestra interacción. Te metiste con Efraín.
2: Híjole.
7: Tus sentimientos,
0: ¿no? Exactamente. Te metiste con... O sea, güey, pudiste haber... No sé, he hablado mal de...
2: No son sentimientos encontrados.
0: Dari, ni ¿pudo hablar mal de mis padres? ¿Pudo haber hablado mal de mis familias? Pero de Efraín, ¿con Efraín?
2: Con Ancelotti mexicano.
0: Con mi Ancelotti mexicano.
7: Antonio, ¿qué prefieres ser? ¿El toro o el torero?
0: Estaba...
2: A ver, Antonio.
0: Torero para coronar y luego el toro para que... No. ¿Jiki? Adiós, Jiki. Bye.
2: Hasta después
0: del Mundial. Hasta el 20 de julio, Jiki. Por güey, tú solo te lo buscas, güey. ¿Qué necesidad? Jiki, esto va para ti y para otros. ¿Qué necesidad de abrir el hocico de más? Dime. ¿Qué necesidad de abrir el hocico de más? Sí, apúntale.
2: ¿En rojo?
0: Ya no se lo va a perdonar. A ver. Que se vaya supergol el güey ahí a Madaro.

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2: Ubicado en Santa Clara, el San Francisco Bay Area Stadium es uno de los recintos más ecológicos del deporte estadounidense. Con capacidad para 68,500 aficionados, fue inaugurado en 2014 y es casa de los San Francisco 49ers de la NFL. Desde su apertura, ha sido escenario de eventos de talla internacional, incluidos dos Super Bowls y dos Copas América. El estadio destaca por su diseño moderno, su apuesta por la sustentabilidad y su integración tecnológica, elementos que lo colocan como uno de los inmuebles más...
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0: Muy buena rola, Zule. ¿Sí o no?
1: Sí, cómo no. Rosúa, Rosúa.
0: La actitud de jueves, de jueves. A ver, por acá tenemos un mensajito que dice: el Zuli, fui con el abogado a hacer. ¿Qué dice?
1: ¿Hacer qué? A ver.
0: ¿Quién es?
1: A ver.
0: Ah, Zuli.
1: A la firma de un documento.
0: Exactamente. A ver, por acá déjenme revisar si ya llegó. No ha llegado. Mientras vamos a ir con un audiecito a ver quién está.
2: Buenos días, les habla el amargado San Francisco aquí reportando.
1: El amargation.
2: Y como siempre, para hablar de deporte.
1: Muy bien.
2: Parece que a ustedes les gusta más el pinche Wendel, pero bueno.
1: ¿El qué?
2: La salud deportiva, por si no se habían dado cuenta. Ok, las Chivas ya tienen un pie en la final, porque el Cruz Azul es un equipo asquerosamente inoperante. ¡Qué equipo más malo!
1: ¡Híjole!
2: La verdad, me decidieron perder ayer.
1: Ajá.
2: Pero bueno, ya sabes.
1: Pero bueno. Que deben estar

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6: Pero bueno, no, nada más ahí, ahora sí que hablándoles, muchachos, y lo único que me gusta de ahí es el despapalle que traen ustedes tres. De los radioescuchas ni me interesa nada, nada más el despapalle que traen ahí es lo único que está bueno. Ajá. Y así, porque si no, se ponen a llorar. Dame chance.
7: Ay, no mal.
8: ¿Tú ya no estás llorando yo o qué? ¿Nunca mente?
6: No. Nunca mente he llorado. Y menos por las Águilas. Yo soy aficionado y todo, pero... Así que me ponga yo a llorar, nada.
7: Y menos de dolor.
6: Nada. Es... Solo es un juego, es un partido y ya.
7: Eso, Gio.
6: Sí. Ay, acabo de salir. Déjenme quitarme esta máscara.
8: Respira, Gio.
6: Es que nos hacen poner unas máscaras, como yo traigo barba y pelo largo. Uh-huh. Nos hacen poner una máscara que cubre todo.
7: Órale.
6: Para entrar a la fábrica de pan. Ya salió ahorita. Pues sí, muchachos, seguimos con mis 6 minutos, por favor, porque hoy sí. No.
8: Y ya que salió, ya. Bueno, yo pude estar, muchas gracias.
6: ¿Qué pasó?
7: Qué bueno que ya saliste, Gio. Nos da mucho gusto que hayas salido, Gio.
6: No, ya ven cómo me discriminan. Pero si fuera yo ahí, chilla hermano, ahí sí. Ay, y esto, y el otro, y el penal.
7: No era penal.
8: No, Gio, ya sabes, grito águila, Gio. Grito águila. No.

0: con un pujido, ¿verdad?
1: Ah, sí.
2: Es pujido hoy.
1: Ahora viéndote tu pujido, yo.
0: Pero es que necesito estar andando para que me salga natural el pujido. Espérame tantito nada más en lo que... En lo que llego al carro, porque si no, si van a decir que está agando afuera.
2: ¡No, yo no ve, Gio! ¿Cómo va? ¿Cómo va?
1: Señora, el éxito, yo.
2: ¿Cómo va?
0: Ahí va.
2: ¿Cómo va?
0: ¿Y listos?
2: ¡Échale!
1: ¡Oh! ¡Estás bien loco! ¿Algo más, Gio?
0: No, nada, ahí, ya saben, estamos ahí en sintonía con ustedes. Mira, ya hasta se me está saliendo, ya hasta estoy haciendo un zuli. Se me quiere salir un gallo.
2: Un gallo.
0: Gallo, zuli. Uno de los tuyos, zuli.
2: No, bueno.
0: Un gallito. Pues, como ayer, zuli.
1: El lunes,
2: ayer no vine, lunes, ayer, ¿verdad? El martes.
0: Hasta corriste a dar y la sacaste.
1: No, ¿qué pasó?
2: No, bueno.
1: Muchas gracias, tío.
0: No se aguantaba la risa y ya mero se...
2: Sí, sí. Ánimo, Gio.
1: Abrazos.
0: Oh, ánimo para ustedes. Yo qué. Yo vale. Estoy escuchándolos y yo me estoy divirtiendo con ustedes.
1: Ah, vale, qué bonito, vale. Que lo que bye.
0: Ok, aquí me quedo, no te preocupes.
2: Eso, aquí yo. Aquí me
1: quedo. Bueno, ahí nos esperas. ¿Qué creen? Tenemos una visita muy especial. Súper especial y está más cerca que nunca.
2: ¿No puedes enlazarte?
1: Está
2: desde
1: más cerca
2: desde
1: que
2: allá
1: nunca.
2: Del estacionamiento.
1: ¿Cómo estás, hermanito Piñones? Good morning.
3: ¿Qué pasa, Ari? Zuli, yo quería venir hoy a ver a Zuli. Te extrañé, Zuli, te extraño.
2: Cállate.
3: Como dice la canción
2: Quiñones.
3: De Luis Miguel.
1: Te extraño. ¿Qué más dice?
2: ¿De Luis Miguel?
3: No me acuerdo.
2: Esa no es de Luis Miguel.
1: Es que sí, yo lo desconcentré, ¿verdad? ¿Sí? Porque te dije.
3: Hay una de Luis Miguel que dice, sí, búscatela ahí, te extraño, pónsela a Zuli.
1: De Luis Miguel.
3: Por favor, ya que aprovechar que el productor no le puedes pedir esa cosa porque aprovechando ¿Por que en el WC, pues, no, bueno, daría haga la
2: allá
3: producción.
2: No hay.
3: Que ponga la canción Te Extraño de Luis Miguel.
1: Ay, bárbaro.
3: Ah, buenísima.
1: Existe.
3: O sea, claro.
1: A ver, déjame escucharla porque no la conocía.
3: La dedico a ti, mi Zuli.
1: Le voy a adelantar porque...
3: Escucha, extrañala la estribillo.
1: Ok, a ver, por ahí.
2: ¿La escribiste tú?
3: Escucha.
1: Por razón, ayer andabas de malas, Quiñones.
3: ¿De quién?
1: ¿Tú?
3: Yo sí, porque no estaba Zuli.
2: ¿Andabas de malas, Quiñones?
3: Ven para acá, mi
2: señor. No, sácate. Dari. Sácalo.
3: Ponla.
1: Ahí está.
3: No la escucho. Te extraño.
4: Como
3: los árboles se extrañan en el otoño. Pero no otoño.
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3: Por eso estamos aquí, para no extrañarlos, señores. Y para hablar un poquito de béisbol. 30 victorias tienen ya los Bravos de Atlanta, el primer equipo en llegar a las 30 victorias esta temporada. Ayer terminaron derrotando a los Cachorros de Chicago 4-1. Doblete de Maya Stremski trajo la de la victoria, ganándole el duelo a nada más y nada menos que a Chota Imanaga, el japonés de los Cachorros de Chicago. En su relevo, Robert Suárez se anotó el triunfo. Rally de 3 carreras en el octavo, parte baja para los Bravos, cuando el juego estaba empatado a 1. Y el rescate para el cubano Raizel Iglesias, su octavo rescate de la presente campaña. Así que son los Bravos de Atlanta indiscutiblemente el mejor equipo de la temporada. Vienen de un fin de semana donde le ganaron la serie a los Dodgers. Ahora enfrentan a el equipo de los Cachorros, que también venían bien. Le ganan igualmente la serie y están metidos en una muy buena racha estos Bravos de Atlanta, 4 triunfos consecutivos, y además, lo más importante, primeros de su división, y sacándole 9 juegos al segundo lugar, que son los Nacionales de Washington, y 10 al tercero y cuarto, que son los Phillies y los Marlins de Miami. Y todo esto sin Ronald Acuña Jr., su gran estrella. En los otros resultados de ayer, los Dodgers con Shohei Ohtani en la lomita salieron de la mala racha, blanquearon 4-0 a los Gigantes de San Francisco.
2: 4-0. Los blanquearon.
3: Una lechada, Misuli. Una lechada de los Dodgers sobre los Gigantes. Gran labor de Shohei Ohtani. 7 entradas sin permitir carreras con solo 4 hits, par de boletos. Espectacular lo que hizo ayer Ohtani, que solo lanzó, no bateó en el día de ayer. Por fin ganaron los Astros, gente de Houston. Los Astros ayer ganaron 4-3 a los Marineros en 10 entradas. Y el equipo de los Mets, que le ganó 3-2 a los Tigres de Detroit. Los Yankees de Nueva York perdieron otra vez. Están en un mal momento. 7-0 ante los Orioles de Baltimore. Habían salido de la mala racha los Yankees, pero ayer volvieron a perder. Así marcha el béisbol de las Grandes Ligas después de los resultados de ayer. 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
1: ¿Eso no es un sándwich, Quiñones?
3: Es una marca de sándwich, pero también así se le dice al tren subterráneo, al metro de la ciudad de Nueva York, y por eso se le llama así la serie del Subway, entre Yankees y Mets.
2: Okay, ¿y quién es el favorito?
3: Yo creo que los Yankees.
2: Los Mets no pintan últimamente, ¿no?
3: Tienen buen equipo, han invertido mucho, pero no se le han dado las cosas. Han empezado muy mal la temporada. Por eso yo creo, Misuli, que los Yankees salen de favorito allí contra los Mets para esta serie. Repito, el domingo 1:40 por TUDN Radio.
2: Ok, Luis Quiñones. ¿Y qué más, Luis Quiñones? ¿Qué más tienes?
3: Vamos, podemos cotorrear aquí. Ponme la música de nuevo, Dari.
2: Pero ni canta, Luis Quiñones, ni canta, ni nada, Luis Quiñones.
3: Noche loca. Noche loca.
1: ¿No les recuerda la noche de Coscorrones?
3: ¿Qué te pareció, Misuli, en las Chivas anoche?
2: Muy bien, muy bien. Ahí van.
3: Llegó el hombre de él. Velo, ahí llegó. Estamos aprovechando. No voy a sacarme nada, inútil. Aquí estoy hablando, cotorreando a gusto.
2: ¿Qué no era bien enlace este
5: personaje? Pues sí, pero yo
3: pero
5: no
3: te
5: sé
3: extraño,
5: por qué.
3: Misuli.
5: Dale un beso ya en vivo.
3: Un beso. Como los argentinos. Si fuéramos argentinos, Misuli, no pasa nada. O franceses, ¿cuáles son los otros? Europeos que se dan.
5: Vicente y Alejandro se daban un beso en la boca.
2: ¿Quién?
5: Vicente y Alejandro se daban un beso en la boca.
2: Ah, bueno, pues era papá e hijo.
5: Pues acá es papucho y hijo.
3: Bueno, señores, los invito a las 5 desde el Diamante, el programa número 1 de TUDN Radio.
5: Eso, Pequiñones, gracias, amigo.
3: No, hay que quedar ahí.
5: No, déjalo menso. Vámonos con más mensajitos de toda la bandera. A ver, Dari, nos quedamos en... ¿Dónde? Este güey, 1, 2, 3, 4, 5.
6: ¡Rateros! Son unos rateros. Ayer nos metieron la mano, Misuli.
5: ¡Epa!
6: ¡Qué salvo! Dígale algo, Misuli. ¡Qué salvo!
5: ¡Híjole!
6: Saludos para la táctica rinca, a la vera. Para el señor productor de Pacotilla, Morriño. Bueno. Ayer la expulsión del africano era una roja directa, por poco le desbarata el pie al chavillo. Ese árbitro no sé en qué estaba pensando. Nos metieron la mano, pero todavía podemos salvar el partido el sábado que viene, ¿verdad, Toño?
2: Sí.
6: Es un robo descarado. Por favor, no nos manden al Águila Ortiz, no nos manden al Águila Santander. Ni a la otra águila, John Escobedo, porque nos van a robar el partido. Manden a mejor a la Katia, al árbitro mejor.
5: Ay, nomás.
6: Porque así, Zuli, tengo miedo. Tengo miedo al arbitraje, Zuli. Tengo miedo.
5: No pasa nada.
6: Y si nos eliminan, Misuli, a llorar al cuartito.
2: Eso,
6: show,
2: eso.
6: Show, y aquí el patrón, el cazaserpiente.
5: Ya, sácate el quiotexazo. Salvador Rojas, buenos días, Toño. Un chiste matutinesco. ¿Tú sabes qué hace un árbitro en el baño? Va a sacar a caca. El Henry Uta, yo pensé que el América, la Chivas, el Toluca, el Cruz Azul y los Tigres, etc. eran muy populares para abrir el hocico, pero ese Efraín se pasa de arrogante y así mero te escuchas tú, arrogante, ya a un poquito de caer, Sácate de la nube en la que andan. Discúlpame por estas humildes palabras. Sácate la ingada.
2: Sí, no seas así, Antonio. No,
5: yo ando modo Efraín Juárez.
2: Híjole, Antonio.
5: A ver, por acá. Escuchamos a futbolistas de la selección mexicana. Ayer hablaron tanto Memote como Eric Lira. Primeramente escuchamos al Memote, el arma letal de la selección, y después a Eric Lira.
7: Yo hice oídos sordos ante esa situación. Lo que me trajo acá creo que fue el trabajo, el nunca bajar los brazos, que a pesar de las situaciones como se presentaban, nunca me rendí. Y bueno, lo más importante fue la reacción de mi familia, que fue una reacción llena de lágrimas, llena de mucha felicidad, porque bueno, en la intimidad de mi casa, se sabe lo que se ha trabajado, lo que se ha sufrido, lo que realmente uno deja o sacrifica para poder estar aquí. Y como lo he dicho, creo que todo ha valido la pena desde el día uno que sabía que tenía esa posibilidad. Siempre lo dije, mientras hay una velita prendida, yo me iba a aferrar a ella y me sigo aferrando, porque todavía nada es seguro. Y bueno, creo que con el favor de Dios es que estamos acá.
8: Sí, la verdad, pues esa lista es la que tenía que sacar Javier. Yo la verdad, en lo personal, yo no me siento seguro en el Mundial hasta estar el 11 de junio con la playera bien puesta cantando el himno con mis compañeros. Así que estoy viviendo el día a día al máximo para poder estar el 11 de junio al 100% a disposición de Javier. Con esa motivación de que el Mundial está a 30 días y es en nuestro país. O sea, no hay mejor motivación que esa. Después, realmente, que sí es complicado ver a mi equipo Cruz Azul, que hoy por hoy estoy acá. Sin ellos no podría estar acá. Soy un jugador de equipo y, como repito, sin ellos no podría estar aquí. Así que agradecerles eso a mis compañeros, a Cruz Azul, y obviamente deseándoles el mayor de éxitos. Y después, que me preguntaste un poco como de la exigencia, ¿no? Que sí, es full, porque, como repito, el Mundial es en nuestro país, no hay mejor motivación que esa. Que estamos en preparación del mejor Mundial en nuestro país. O sea, no va a haber mejor Mundial en nuestro país. Estamos capacitados y, como repito, estamos en México. O sea, nadie nos va a venir a ganar acá, estoy seguro. Así que estamos preparándonos para eso, la exigencia es a tope. Ponerse todos los días esta playera, muchísima exigencia, muchísima responsabilidad, y creo que todos los que nos la vamos a poner, todos los que vamos a estar en el Mundial, estamos preparados y listos para ese gran reto.
5: Ahí las palabras de Memote y de Eric Lira, jugadores de la selección mexicana. Dice Tío Ruedas, Toño recapacita y desveta a nuestro Ricky Díaz, ya que solo raspó tu corazón y no tus entrañas. Imagínate si hubiera hablado más de los picolines. Por favor, recapacita, Dari. Aquí viene una amenaza importante, Dari. Una amenaza, Dari. Zuley, por favor, recapacita, porque tu lugar en los adultólogos no estará seguro.
2: Uy, Antonio.
5: Aunque tu tóxico sea el administrador. Saca la hojita. Saca la hojita, mi querido Zuley. No me amenaces, tío Ruedas, No me amenaces.
2: A ver, Antonio.
5: Que se vaya el tío y el Jiki igualitos. Hasta el 20 de julio. Vámonos para darle.
2: De
5: mamenizador. Vámonos.
2: ¿El Jiki quién?
5: Y el tío Ruedas. Vámonos por el mamenizador. Vámonos a la ingada, tío.
2: Híjole. Y hoy mismo
5: pongo mi renuncia de los adultólogos. Yo no me voy a vender por unas monedas, tío Ruedas. Hoy mismo pongo mi renuncia en los adultólogos. Es más, sácame ya, tóxico.

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1: 大丈夫なことだよペンだねうちらの出番ya estamos de regreso en Nutrilandia por tu DN Radio y es momento de irnos hasta la Ciudad de México o no sé si anden en Guadalajara, no sé, echándose una torta ahogada, no lo sé, lo descubriremos juntos con ustedes el señorón Paco González.
2: ¿Cómo andas, Victorio? Qué malo eres conmigo.
1: ¿Por qué, amigo?
2: Sí, eso de la torta, nada más salivé.
1: Ay, pues, es lo más hermoso que tenemos, ¿a poco no? En Guadalajara, sí. La torta ahogada.
2: La comida, la torta ahogada, la carne en su jugo, el tejuino, la jericá, no.
1: ¡Ah, qué chupón!
2: ¡Dios mío!
1: ¿Cómo estás, hermano? ¿Todo bien?
2: Bien, con el gusto de saludarlos a todos. ¿Cómo están ustedes?
1: Bien, muy contentos. Semifinalistas Díaz, gracias a Dios. Andamos contentos.
3: Oílo,
2: ya me lo imagino, así como Pedrito Fernández. ¿Qué se sentirá estar eliminado, no? Ajá.
1: Me encontré unas llaves, seguramente son del América. Se quedaron fuera, seguramente. Se los voy a dar. Oye, amigo, sí, ayer ya vimos el primer juego de semifinales, que aquí le dimos tanto Dari, Suri como yo, palomita, nos pareció un buen juego. A ver, tu punto de vista del Chivas 2, Cruz Azul 2, Chivas 2.
2: Ha sido una gran liguilla, Toño, la verdad es que casi todos los partidos han sido muy buenos, contrastando lo que pasa en la cancha con el arbitraje, porque creo que el arbitraje sí estamos teniendo uno de los peores arbitrajes de mucho tiempo, ¿no? Uh-huh. Pero en la cancha muy bien, me parece un gran partido de fútbol, no sé qué piensa el Zuli. A mí lo de Chivas, no te puedo decir que me sigue sorprendiendo, porque creo que Milito ya encontró la fórmula, pero me sigue gustando, me sigue agradando, me llena el ojo, no sé, me genera a Zuli una alegría, un regocijo, el decir, pues sí se puede, carajo, los jugadores mexicanos sí pueden, si hay alguien que los sepa conducir, si hay un buen sistema de juego, si hay alguien que les tenga fe, a mí por el fútbol mexicano lo que Chivas está haciendo me da muchísimo gusto, la verdad.
3: Sí, buenos días, Tocayo, qué gusto saludarte. Mira, yo creo que ha encontrado Milito la forma de sacar provecho de las características, sobre todo de los chavos y de la gente que han traído al equipo de Chivas, ¿eh? Me parece que esa forma tan dinámica de jugar, de algún momento exponer un poco de más la pelota en la salida del equipo de Guadalajara, le viene a dar mucha confianza al equipo. Y no sé, Tocayo, ¿tú estarías de acuerdo en denominar o en nominar, más bien dicho, a Milito como técnico del torneo?
2: Sí, digo, tampoco se me olvida lo que hizo Coca, porque Coca le sacó agua a las piedras, realmente. Ajá. Digo, y tampoco podemos dejar de lado lo de Efraín Juárez.
3: Ajá, también.
2: Yo los pondría los tres a la par, a lo mejor, sí, ligeramente arriba Milito, porque realmente lo de Milito sí es extraordinario. Fíjate que si Milito logra ser campeón a estas Chivas, no sé si se le... O sea, primer título de Milito y ya le tengamos que poner una estatua en el nuevo estadio del Guadalajara, ¿no?
3: O cerca de la Minerva, al menos.
2: Ya te fuiste muy lejos. No, digo, ya, porque la Minerva pues es patrimonio de todos los tapatíos,
3: claro.
2: De Guadalajara. Pero si tú quieres, vamos a la Minerva y ponemos ahí a Milito. ¿Cómo no?
4: Te lo mereces, Soleil.
3: Es que ahí es en donde normalmente festejan los títulos, las Chivas, ¿no?
2: Sí. Bueno, las Chivas se apropiaron de ese lugar para festejos deportivos, pero qué bonito es pasar y ver la Minerva, Zuli.
3: Ah, claro. Es una realidad.
2: Ahora seguramente será el epicentro de los festejos de la selección mexicana en Guadalajara, ¿no? Uh-huh, como el Ángel de la Independencia es en la Ciudad de México, como la Macroplaza lo será en Monterrey, y como seguramente muchos lugares en todo el país, pero sí, pues las Chivas se lo han apropiado, ¿no?
3: Oye,
2: ya cuando ustedes fueron campeones, ¿ya se festejaba ahí o cómo
3: sí,
2: era?
3: Claro, sí, ahí en la Minerva, no se podía pasar. Yo vivía para el rumbo de Plaza del Sol, allá, para allá tienes tu casa, y justamente los festejos eran en el club de López Mateos, en el club de Guadalajara, pues. y de tu casa, de Plaza del Sol, para cruzar, no había el túnel de la Minerva que ahora existe, para cruzar la glorieta de la Minerva y llegar al club, yo no pude llegar. No me tocaron los festejos del título en esa ocasión, llegar al club, simple y sencillamente a las instalaciones.
2: Fíjate nada más, efectivamente ese túnel subterráneo no existía. Yo vivía ahí en Hidalgo, muy cerca de la Minerva, sí. No me acordaba de esos festejos, pero sí, fueron seguramente tumultuosos, temporada 86-87. Curiosamente contra Cruz Azul fue ese título. Tuli, no recuerdo quién metió un gol Fernando, ¿no?
3: El primero, el que daba el empate en el global a 2 anotaciones, y después el Yayo de la Torre con doblete, redondeó el marcador.
2: Y mi compadre Benja ese día no pudo jugar.
3: No, estaba lastimado de una rodilla.
2: Entró Pituco en su lugar, ¿no?
3: Entró Pituco y Alex Guerrero también participaron ahí, porque...
2: Descansen los dos, fíjate qué tremenda tragedia, ninguno de los dos ya vive.
3: Ajá.
2: Ni Pituco ni Alex Guerrero.
3: Sí. Y mi compadre el Pelón Gutiérrez, ¿no? También que ya no está con nosotros.
2: También fue campeón, sí. Tremendo lateral de la izquierda, ¿te acuerdas? Digo, ¿cómo no te vas a acordar si jugaste tantos años con él? Pero ¿te acuerdas qué bien jugaba en esa temporada? Es que esa temporada jugaban bien todos.
3: Sí.
2: Y bueno, pues era un partido contra Cruz Azul justamente. Yo ayer platicaba en la transmisión de televisión, Zuli, a propósito del América contra Chivas, y se los cuento porque no sé si Toño y Dari lo sabían, y para todo el público. Para mí es el título que más vale en la historia del fútbol mexicano por una sencilla razón. Es la temporada, primero la temporada larga, y segundo, es la temporada con más equipos en toda la historia de la primera división en México. Esa temporada jugaron 21 equipos, 42 jornadas.
3: Ajá.
2: Nunca antes en la historia y nunca después se ha jugado con tantos equipos. ¿Por qué? Porque para el torneo previo a la Copa del Mundo se suspendió el descenso, pero sí hubo ascenso.
3: Okay.
2: De manera que nadie descendió, por lo tanto seguían los mismos 20 equipos, más el equipo que ascendió, fueron 21 equipos los que jugaron, por lo tanto, cada semana descansaba un equipo, ¿te acuerdas, Zuli?
3: Sí. Fíjate, con mayor razón, ese título debería de valer por 3.
1: Pues sí, ya. Que paten a la América ya.
2: Yo pienso que sí.
1: Bueno, más el sur ahí.
3: No, fíjate, y nada más como cosa curiosa, en ese torneo, precisamente contra Cruz Azul, fue uno de los partidos que perdimos nada más. Fue el único, el único que perdimos en el Estadio Jalisco.
1: Ándale.
2: Y yo no sé si tengas en la memoria que ese partido fue muy raro porque fue un jueves en la noche.
3: Sí, cómo no.
2: Ese juego fue un jueves en la noche en el Estadio Jalisco. La gente medio les volteó bandera increíblemente ese día.
3: Sí.
2: Ya fue casi sobre el final del torneo, fue triste. Y tuvieron su revancha frente a Cruz Azul en la final.
3: Sí, la verdad.
2: ¡Ah, qué cosa rememorar! Fíjate, hace 39
3: Híjole,
2: años.
3: ¡Híjole!
1: 39 años. No, todavía ni nacía, güey.
2: ¿Cómo ha pasado el
4: tiempo? ¡Antonio!
1: ¡Dale!
2: Pero Dari sí no había nacido.
1: No, Dari es de RBD para acá. No.
4: De Cars para acá. Bueno, oye Paco, me da mucho gusto saludarte y pues escuchar estas grandes anécdotas, ¿no? Que están aquí contando con el Zuley. Pero pues hablando de la semifinal que se juega hoy, Pumas contra Pachuca, ¿cómo ves esta semifinal? ¿Qué crees que es lo que podamos estar esperando para el juego de hoy? Aquí habíamos platicado, ¿no? Que tal vez Pumas sí nos genera un poco más la duda en cómo consigue su pase a las semifinales, que casi permite una remontada por parte del América, y bueno, pues Pachuca, que no le costó casi nada de trabajo contra el Toluca. ¿Y cómo ves esta serie?
2: Va a ser un partido muy parejo, va a ser una serie muy interesante. Efectivamente, poca gente tiene en el radar a los Tuzos del Pachuca, pero juegan muy bien. Yo creo que Esteban Solari ha encontrado una forma de jugar también bastante interesante. Tienen dos nueves letales, o sea, uno mejor que otro. Si uno no anda bien, pones al otro, o pones a Eder Valencia, o pones a Salomón Rondón, y Dios mío, son dos delanteros titulares en sus selecciones nacionales, uno en Venezuela, el otro en Ecuador. Eder, a sus 37, casi 38 años, va a ser mundialista todavía una vez más. Es el jugador histórico con más goles de Ecuador. Es una fiera, tiene una pegada, pero bueno, tienes a ellos dos, tienes a Kennedy, tienes a Idrissi, tienes a Montiel. Pachuca tiene un muy buen equipo de fútbol, y si Pumas no se da cuenta qué es lo que le ha fallado, porque creo que el problema de Pumas es en este momento encontrar dónde ha estado la falla, por qué juega 30 minutos muy bien y por qué después el equipo se le cae y le remonta el América dos veces. Si Juárez no detecta cuál es el error que está cometiendo Pumas, por qué juega muy bien la primera media hora y después empieza a sufrir, va a terminar pagándolo caro frente a Pachuca. Pero si por el contrario detecta y corrige, tiene buenas oportunidades, porque además Pumas puede ser que llegue a la final sin haber ganado un solo partido. Es decir, a Pumas le basta empatar los dos partidos con Pachuca para poder estar en la final por la posición en la tabla. Entonces, evidentemente yo veo ligeramente favorito en la serie a Pumas, va a cerrar en casa, tiene un gran equipo, también juega muy bien, pero tiene que ajustar esa situación, Dari. No puede seguirse confiando, no puede ser un equipo que siga cometiendo los errores que ha cometido y que, pues, entienda que si América, que fue el octavo, le hizo daño, Pachuca le puede hacer mucho más daño.
1: Yo le hago una petición a toda la gente del Hidalgo, si sabe que comience a rezar, porque hoy mínimo le vamos a cascar tres goles. Si les va bien, son tres.
2: El problema no es que Pumas mete tres goles, Toño, el problema es que mete esos tres y el rival también le mete tres.
1: También, eso sí es cierto.
2: Y ahí vienen los problemas, ¿no?
1: Oye, pero aquí lo comentaba yo y es un dato, son estadísticas, ¿eh? No es que yo lo estoy inventando. A ver, antes de la serie contra América, que obviamente recibió seis goles en los dos partidos y que también marcó seis goles, Pumas terminó como de las mejores defensas. O sea, también para que le metieras gol a Pumas estaba muy canijo, realmente recibía...
2: Entonces, ¿qué es lo que está fallando? Claro, no, entonces, sí, ¿qué es lo que está fallando?
1: Exacto.
2: Señor, ¿cómo es posible que si en todo el torneo creo que le metieron 16 o 17
1: sí,
2: goles?
1: Sí, o sea, recibió un gol por partido, el promedio, era un gol por partido lo que recibía Pumas.
2: Y ahora, ¿cómo es posible que América en dos juegos te haya metido seis goles?
1: Sí, eso es lo que tiene que, pues, Efraín Juárez...
2: Y mira que ha estado muy bien Keylor, hizo una tapada, hacía bocajada...
1: En la ida.
2: Extraordinaria, ¿te acuerdas? Sí, en la ida que pudo ser el triunfo de la América.
1: Sí, pero en la vuelta, aquí ya lo hemos comentado, a ver si tú estás de acuerdo, Paco. Creo que en dos de los tres goles que recibió, que uno fue de penal, y bueno, y hasta en el tercero, uno que recibió que se lo anularon, creo que Keylor nos le ha fallado las salidas. O sea, Keylor no sale, se queda amarrado en sus postes. Y
2: sí, por es un arquero más tipo Memo Ochoa, ¿no? De reacción en el arco.
1: Entonces, pues esperemos que hoy, para beneficio de los Pumas, pues Keylor sea factor positivo. Digo, porque le van a llegar. O sea, yo qué más quisiera decirte, no le van a llegar a Pumas y eso quiere decir que Keylor no tiene la necesidad de aparecer. Pero, o sea, hoy es seguro, a Pumas le van a llegar. Y ahí es donde quiero ver a Keylor Navas, ¿no? Ahí es donde lo quiero ver yo a Keylor.
2: La gran duda sigue siendo el arbitraje, ¿no? Porque el arbitraje, por ejemplo, ayer estuvo muy mal en el Chivas Cruz Azul. Para mí, perdona dos rojas, le perdona una roja a Sepúlveda, le perdona la roja a Évere. Y después el penal, por favor, yo no lo veo por ningún lado. A mí me parece incluso falta el delantero de Cruz Azul. ¿Cómo es posible? Ahora, entiendo, ya se le fue al árbitro, que de entrada pusieron un árbitro malito. Bueno, puros de esos tenemos. O sea, tenemos a César Ramos, luego Espacio Grande, y luego los malos, los peores y los fatales, ¿no? Y después al final el Tribilín.
1: ¡Epa!
2: Ok. Que por supuesto se salvaron de que ya les habían puesto al Tribilín, ¿eh? Al Tribilín Santander. Pero bueno, dentro de los malos, pues está Quintero. Pero ¿cómo es posible que si el árbitro se equivoca, el VAR no le corrija la plana? Ahora, encuentra la explicación. ¿Ustedes saben quién es Salvador Pérez Villalobos? O sea, el tipo que está en el VAR, que ahora el VAR te obliga a que sea un árbitro en activo, pues es un árbitro que nunca pita en primera división. Uh-huh. Un árbitro que no lo conocemos porque no tiene actividad en primera división. Ha pitado muy pocos partidos, no pasa nada con él. La verdad es que es terrible el tema de los arbitrajes, ¿eh?
1: No, pues entonces ahí es una equivocación garrafal de quien lo está poniendo, ¿no? Hay que sí, poner atención ahí.
2: Porque Elizondo está poniendo a su clan de lambiscones y no está poniendo buenos árbitros. Bueno, no tenemos buenos árbitros, pero no está poniendo, digamos, a los menos malos. Está poniendo a sus cuates. O está poniendo a los que le choferean, o a los que le dicen sí, señor, o a los que en todo están de acuerdo con él.
1: Sí, de acuerdo. Oye, Paco, y más allá, ya para cerrar, ya más allá de la polémica que seguramente...
2: Por cierto, cambiaron al Tribilín, ¿verdad?
1: Ajá, que seguramente va a haber más polémica. Oye, ajá, tu opinión rapidito del tema de la vuelta del Chivas Cruz Azul, porque va a ser en el Jalisco, con todo a favor para Guadalajara, pero ¿qué decíamos? Y Zuli también está de acuerdo, y Dari, que Chivas no se confíe, ¿no? O sea, que Chivas no se confíe, porque Cruz Azul seguramente, con la experiencia que tiene en liguillas, ¿no? Con los futbolistas de arraigo que tiene, seguramente va a saber cómo jugar la vuelta.
2: Pues a mí me parece que la serie queda bonita, queda hermosa. El Jalisco le da un sabor extraordinario. A mí me encanta el Jalisco. Yo creo que el estadio de Chivas Nuevo es maravilloso, pero el Jalisco tiene un sabor incomparable. Sí, ya es complicado el tema del estacionamiento, lo que tú me digas. Pero además está en una zona donde la gente puede acceder más fácil al estadio. En fin, va a ser un gran partido. Yo creo que la serie está abierta. Cruz Azul tiene que ganar, es decir, dos de los tres resultados le favorecen al Guadalajara, ganar y empatar. Solamente perdiendo Chivas quedaría fuera de la final, y eso obliga a que Cruz Azul tenga que atacar. Entonces acá veremos de qué está hecho el equipo de la máquina. Seguramente le va a pesar a Wiki la inexperiencia, y yo creo que Milito se lo está comiendo entero, se lo está devorando, pero con patatas. Y de alguna manera el partido va a dar mucho de qué hablar. Yo lo único que espero, y perdón por insistir en esto, es que el arbitraje no incida en el partido y que lo resuelvan los jugadores en la cancha. En general me está gustando mucho, Toño, esta liguilla. Sí. Yo hacía tiempo que no me emocionaba tanto con los partidos de esta liguilla.
1: Es muy buena. Yo nada más una petición al arbitraje. Si se van a equivocar, que sea a favor del Pumas contra Pachuca.
4: Por favor, o
1: sea,
4: dice.
1: Si se van a equivocar, que sea a favor de los Pumas, por favor. Nada más les pido eso. Ay, güey, me gana el corazón.
2: Son malos, pero consistentes. Se equivocan para los dos lados.
1: Sí, no, pero hoy le exijo que se equivoquen nada más para un lado, Paco. Si se van a equivocar, nada más que sean conscientes de que... O sea, váyanse con el equipo que tiene más tiempo sin ser campeón, por favor.
3: Azul y oro.
1: Por favor.
3: No azul y blanco. Es
2: más obligado a ser campeón.
1: Sí, tenemos la presión.
2: Ojo que también Pumas necesita ya por obligación ese título, pero Chivas y Cruz Azul no están lejos. Claro. Ahora, el que se corone, Toño, va a ser un técnico primerizo.
1: Sí.
2: Porque ni Efraín Juárez, ni Milito, ni Wiki, ni Solari, ninguno ha sido campeón en México. Vamos a tener un nuevo campeón en México, uh-huh, como técnico.
1: De acuerdísimo. Y ¿sabes qué es lo peor, Paco, de todo, de Pumas? Que si no es en esta, ya no sé cuándo. Eso es lo peor.
2: Ah, tiene un buen equipo. Tiene un buen equipo para mucho. Igual que Chivas, tienen equipo para mucho tiempo, ¿eh?
1: Sí. Amigo, como siempre, abrazo y gracias por todo.
2: No, al contrario, un fuerte abrazo. Como siempre, un enorme placer saludarlos. Dari y Zuli, con mucho cariño para ustedes. Y mi Toño, cuídate y pórtate bien, no hagas corajes.
1: Ay, no, si me hubieras visto el domingo. Me hubieras visto el domingo cómo andaba. Ay, no, esas espumas. Gracias, amigo.
2: Abrazo de gol para todos.
4: Abrazos, bye bye.
1: Estuvo el señor Paco González. Vámonos con mensajitos por acá, mensajitos por allá. One, two, three.
5: ¿Qué tal, Toñito? Buenos días, Dari. Buenos días, Zuli. Buenos días. Ya están llorando los chivistas, ya están llorando el árbitro. Ah, pero cuando es en América aquí están... Hasta se la pasan un programa entero, ¿verdad, Juanito? No, tan ingui. Ah, pero pues no sea la chiva porque no, todo le roban. Ah, pero cuando los ayudan, ahí sí no dicen nada, ¿verdad? Ahí somos doble moral. Así es de que aguanten chivistas.
1: Aguántela.
5: Y al cabo ya mero que se cumplen los 10 años para que ganen otro campeonato y los esperan otros 10 años. Así de que, albañiles. Vámonos.
1: El año que entra es de Chivas, el 2027. Porque el año que entra es cada 10 años, acuérdense. No rompan las reglas. Víctor Vargas, saludos desde Virginia. El sábado vamos al Jalisco a ganar y arriba la máquina, Toño. Moy Lagunas, saludos mi querido Pumba Murillo, Rafiki Ledesma y la hermosa Dare. Ahí te va Infantino el análisis arbitral. No puedo poner análisis de otro lado que no sea mi empresa, güey. Enséñense. Jesús Pimentel, Antonio, yo nunca te pido nada. ¿Podrías poner a los inútiles chivistas la canción de los Terrícolas? Deja de llorar, chivillas. Ándale. Alberto Chávez, lee mi mensaje, güey. Tiene mensaje, jajaja. Ya lo leí, güey. Ya lo leí. Pregunta seria. ¿A qué horas es el segmento de música del Púas Castelli? Lord Mentiras. Eso. Eleuterio, buenos días, muchachones. Saludos para los tres, especialmente para mi Zuli. Toño, yo me meto por el tío Ruedas un mes, si quieres, o dos, o tres, los que quieras. Ajá. No, al tío Ruedas déjenlo en paz, con su Betito. Luis Sánchez, buenos días, pelón cara de burra. Saludos a Zuli, a la chula de Dari.
4: Saludos.
1: Una pregunta, ¿ustedes creen, ustedes no creen que en el primer gol de Cruz Azul el portero no tuvo algo de culpa? Regaló todo el poste ¿algo? Izquierdo. Ya dijimos lo de Wally. Ajá. Que para... Yo no sé si se equivocó, pero su reacción con las manos fue como de va a salir. Y valió gorro. Ajá. Jesús Guardiola, buenos días, Darinquita, Zuli, Zuli y Capitoñito.
3: Buenos días.
1: ¿Por qué los chillarmanos se enfocan más en los árbitros? Disfruten que su equipo está jugando bien y dejen de chillar. Gocen su equipo como yo con mis poderosos Pumas. Sí, güey, pero sí se los acuchillaron, güey. Pues sí.
4: Acuchillaron.
1: Henry, Antonio, brevedad con ese llorón, ya lleva 5 minutos el Juanito. Habla más que Quiñones y Tate, eso sí es cierto, güey. Andrés Cartas Ibarra, buenos días, estimados conductores, y feliz jueves para ustedes y para todos los que somos radioescuchas. Para el partido de esta noche entre Pachuca y Pumas será un 1-1, donde su equipo logrará el empate en los minutos de reposición. ¡Ándale! El güey ya sabe en casa, ¿en qué minutos? ¡Estás payaso,
3: fíjate, Carta! Bien, Antonio, fíjate bien, Antonio.
1: ¡Estás payaso, Carta! ¡Ya estás grande! ¡Teo Reyes! Una pregunta. ¿Quién es el más menso, Toño o las preguntas que hace Toño? Buena pregunta.
4: Buena pregunta.
1: Una pregunta muy mensa. ¡Dale! ¡Corte mejor! Vamos a la pausa. Ah, ya no manden mensajitos porque si no, no van a alcanzar. Ya no manden, por favor. Por favor, ya lo manden. Por favor. ¡Ay, esa cuál es! Está como muy majadera.
4: Shake it like it.
1: Cheque la chenda. Corte.

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0: y vámonos de volada hasta Costa Rica con ustedes, el Tico Solano.
1: Hola, hola, hola, hola, ¿qué tal? ¿Cómo están? Y bueno, esos ángeles azules que vienen mucho a Costa Rica, vienen muchísimo, ¿se les quiere? Sí, claro, vienen a muchos lugares, es más, no solamente en el gran área metropolitana, en el centro del país, sino también afuera, en San Carlos, que es en la zona norte del país. Vienen a animar muchas actividades y son muy reconocidos y muy queridos, y bueno, también estarán en la próxima inauguración de la Copa del Mundo. Les iba a contar, dígame una cosa, ¿qué apellidos raros ustedes han visto en el fútbol? Raros.
2: ¿Raros? ¿Apellidos raros?
1: ¿Dónde está el Zuli?
3: Wiki.
1: ¿Dónde está el Zuli?
3: Wiki, ¿cómo no? Buenos días, chico.
1: Bueno, Wiki, el Cruz Azul, bueno. Ajá. Bueno, hay apellidos que uno ve en la composición, por ejemplo, Murillo es un Murillo. Murillo es algo pequeño, ¿no? Zuli tiene nombre de marca barata de supermercado.
3: Popular, digamos que popular, Tico.
1: Bueno, ok. Está bien, estoy igual que aquel personaje. No, ¿saben por qué se los digo? Es que acaban de nombrar al técnico. Yo creo que lo conocen en México. Acaban de nombrar al nuevo técnico de la Liga Deportiva Alajuelense en Costa Rica. Y bueno, el gerente deportivo es mexicano, es Carlos Vela, el hermano de Vela, se me escapa el nombre, no Carlos.
3: Alejandro.
1: Está ya cómodamente en California.
3: Alejandro Vela.
1: Sí, Alejandro. Entonces nombraron a un señor que se llama Ismael Rescalvo.
3: Rescalvo.
1: ¿Lo conocen?
3: No, yo lo he escuchado, no. Yo lo he escuchado.
1: Sí, es que estuvo por Mazatlán, por Mazatlán, es el nuevo técnico, pero el apellido sí es cierto que es Rescalvo.
3: Rescalvo.
1: Sí, es como el apellido mío, usted lo puede componer también, pero mejor no lo hagamos. estuvo en México, en Mazatlán, pero... ¿Saben qué? Tiene un extenso currículum, tiene 34 años, es español, tiene licencias de pro en UEFA, en Conmebol, es el español con más partidos dirigidos en Copa Libertadores, todo está muy bonito, pero no tiene un título ganado. Llega a un equipo que necesita ganar títulos, la verdad que... estas decisiones de nuestros dirigentes, y siempre uno sabe que detrás siempre están los representantes que venden a veces mucho humo. Aquí hubo un técnico que estuvo dirigiendo en México también y que salió por la puerta de atrás como Matosa, ¿recuerdan ustedes?
3: Sí, claro, sí,
1: obviamente haber ganado con León y que lo levantó y después lo mataron los audios, pero yo creo que él no solamente es el único, hay muchos iguales a él, lo que pasa que

0: un rango de fechas, no es de este año, es de sumando algunos años, ¿verdad? ¿Cuál podría ser?
1: A ver, me voy a inclinar por un país europeo, yo. Creo que va a ser... Va a ser...
2: Alemania.
1: Sí, Alemania.
0: Okay. Me la jugué. Yo también dice Alemania.
1: Italia, sí, dice Dari.
3: ¿Así habló? ¿Así me escuchó?
0: No, ese es su hablando.
3: Qué hermosa voz tengo.
0: No, yo sé.
3: Sígueme cayendo bien, Tico. Ándale. ¿A Inglaterra podría ser?
0: Caigo bien. ¿Ah? No. Mire, el país donde más exporta a Estados Unidos es México. Sí. Y el país de que ¿a qué país exporta más Canadá? Para hablar de los tres del norte, ya que estábamos hablando.
2: Es a Estados Unidos.
0: Estados Unidos. Qué interesante. Estados Unidos a México, Canadá a Estados Unidos, pero México sí al fútbol tico. Esto es una nota de, como les decía, la fuente que es el CIES, que es un lugar muy serio, estadístico, y lo posteó hace unos días y me llamó la atención porque jamás imaginaba yo que el destino principal fuera Costa Rica. Pero sí, obviamente uno sumando la cantidad de futbolistas que han llegado aquí, ya son bastantes. Perfecto. Y ayer también, para cerrar, hubo fútbol, el primer partido de la semifinal en El Salvador, al buen amigo Edgardo Guerrero ya en Washington. El Firpo ganó 2-1 al equipo de El Águila. Hoy jugará el Municipal Limeño, lo hará ante el FAS, y estaremos atentos, muy atentos a lo que pase hoy entre Pumas y Pachuca. Aquí están todos los centroamericanos pendientes de lo que hagan Keylor Navas y Adalberto Carrasquilla. Que meta pata hoy Adalberto Carrasquilla, que no haga lo de los dos partidos anteriores.
1: Eso, yo te apoyo. Abrazo, mítico, ahí le va su rolita de despedida.

0: que es épico, gracias.
1: Espérese, no, no es algo.
0: Esto en vez de reporte pareció examen. Gracias, Tico.
1: Así era, pero se quedaron. Darinka no, Darinka pasó de la nota. Ustedes
0: pasó.
1: Esa. Chao, chao.
0: Abrazo, amigo. Gracias. Vámonos con mames de aquí, tú por acá, Juan.
2: Increíble,
0: Dare.
2: Increíble.
0: La voz. Increíble. Por eso, Dare, le quitamos el programa.
2: No puede ser que tan. No, es que de verdad. Tantos años de edad y se pone con una jovencita, no, qué bárbaro. Tan ruco y tan. No, hijo de Dios. Ahorita va a ver, con Colombia.
0: Con Colombia. Espera el reporte, Tico.
3: Pero tenemos junta, pero.
0: ¡Mensaje!
4: Muy buenos días para todos. Señorita Sonrisas, muy buenos días.
2: Good morning.
4: Linda, mi respeto, ya sabe. Pelonote, ¿qué rollo con el pollo?
0: ¿Qué rollo?
4: No se los quise decir, pero se los voy a decir.
0: A ver.
4: Yo les dije que con Tigres íbamos a pasar, ya se armó la machaca. Y le tenemos una cruz de cemento, de su propio cemento, para Cruz Azul. Así que... Tracatlán, hijo de su.
0: Abrazo, carnal. Otro mensajito.
5: Buenos días, Darinka.
2: Buenos días,
5: Toño.
0: Buenos días.
5: Rápido, te voy a contar de los nombres de hoy que dijiste que se festejan. Yo tuve en la secundaria, en segundo grado, un compañero que se llamaba Filomeno. O se llama, a lo mejor todavía vive, ¿verdad? Y teníamos una maestra de química bien seria, pero sí, es seria. No sé por qué los maestros de química, yo no sé, cuando estudias te vuelve bien serio, ¿verdad? Pero era muy seria la maestra, muy seria y muy estricta. Ok. Cuando llegaba, los maestros ya ves que ponían que a pasar lista, ¿verdad? A alguien. Y antes de que empezara la lista, me acuerdo que le preguntamos, maestra, ¿qué haría usted si tuviera un hijo que se llamara Filomeno? No, la maestra... Empezó
0: no,
5: mejor
0: sí.
5: No lo tendría, mejor no, un montón de cosas, ¿verdad? O estaría mal de la cabeza para ponerle así, y el muchacho estaba enfrente de ella. No, Toño, cuando acaba la lista la maestra, no, pues nos castigó como a 5 o 6 del salón. Nos mandó la dirección. Y ya la maestra como quiso, pues le quiso acomodar, ¿verdad? El nombre, ya después cuando se dio cuenta que había uno en la clase, pero ya no pudo hacer nada, ya le había regalado la maestra. Y otra, Toño, tu programa.
0: Nuestro programa.
5: El nombre es La Casa de los Reporteros. No es Inutilandia, es La Casa de los Reporteros. Porque como La Casa de los Famosos se van eliminando. Aquí también se van eliminando los que trabajan contigo, no manches, ya quedan menos, cada vez quedan menos de los que oigo. Y el que la ha librado, el que menos quiere la gente es al Chiquis, y ahí está todavía. Así que,
0: pero si fue lo que pide, hacemos lo posible.
5: Zule, a ver a quién le toca.
2: Saludos. Anótale una carpetita, Zule.
0: Anótalo, Zule, la carpetita.
3: A ver.
0: Va, tú te por favor.
6: Bendiciones. Ah, pues pujo porque dijo Toñito que si el que no entrara pujando, no entraba.
0: Ah, sí, es cierto.
6: Bendiciones. ¿Cómo andan? Zuli, Toño.
3: Todo bien.
6: Bendiciones. Hello. Para los tres.
3: Buen día.
6: A ver, Toñito. Ya, porque le paran a la chidadera, ya, Toño. A ver, siendo objetivos y mirando el juego. Evere hizo una finta y el defensa de Chivas se fue con la finta y le puso un toque ahí, una zancadilla. Bueno, no tal cual zancadilla va, pero sí hubo un pequeño contacto. Y el árbitro nomás marcó falta. Ya que del VAR le hayan hablado y le dijeran, ¿sabes qué? Fue dentro del área, ya es otra vaina. Entonces, por favor, ya, dejen de estar llorando.
0: Hecho, sí.
6: Los dos jugaron muy bien, ambos equipos jugaron muy bien, ambos tuvieron bajas. Esos que dicen que no, que las 6 bajas y que las 20 bajas. A ver, Milito tuvo mucho tiempo para reponer esas bajas. Que no lo haya hecho en su tiempo, ya es problema de Milito, ya es bronca de Milito. Si no lo hizo, lo hizo. Y los chavos que están entrando a jugar, lo están haciendo bien, hay que reconocer. Bendiciones, muchachos, ahí estamos. Cuídense, arriba la máquina. Pita, pita, pita.
0: Vamos, sí,
7: buenos días a los tres. Aquí nada más para dejarles mi opinión sobre el juego Chivas
0: Azul. Muy bien, a ver.
7: En primer parte, no soy profesional. Es lo que yo pienso antes de que vayan a empezar a estar chingando los demás. Y pues cada quien tiene su opinión, ¿no? Nada más aquí, mira. La plancha de Everest sobre Campillo era roja, a mi criterio. No fue al VAR. Esa, si van al VAR, lo expulsan. Y si lo hubieran expulsado, Everest no hubiera estado y no hubiera penal. Ahora, moviéndonos al penal, no va al VAR tampoco, aunque él hace la seña del VAR, pero dice, el VAR ya me dijo que es penal y es penal. O sea, es dudosa, tendría que haber ido a chequearla él. Eso me parece a mí que es causa o una revancha de la Federación Mexicana de Fútbol corrupta e inservible por lo que Amaury Vergara hizo con su Twitter, que meneó todo y dejó entrever que todo el fútbol mexicano desgraciadamente es un desmoder, porque no hay otra forma que decir lo que es un desmoder ahí nomás. Ajá. ¿Ok? Y pues de todas maneras, si Chivas va a quedar campeón o si va a pasar a la final, hay que ganarle a todo y contra todos y sin quejarnos. Nada más es una opinión. ¿Ok?
0: Okay.
7: Muy buen juego de los morros que están haciendo más que otros. Dale, saludos, buen día.
0: Eso, papá. Bien, todos. Buenos días, chicas superpoderosas. Zuli, ¿por qué el VAR decide por el árbitro central?
3: Pues eso es lo que de repente uno se pregunta también, Antonio. Dice. O sea, ¿por qué le tienen que decir de afuera? Yo entiendo que de alguna manera es una herramienta, es un apoyo que tienen los árbitros, ¿no?
0: Ajá.
3: Pero que de arriba le señalen al árbitro qué es lo que tenga que decir. Obviamente que también él les contesta, ¿no? Yo observé esto, lo vi así, de esta manera y esto, ya le ratifican. Y la decisión final es la del árbitro, simple y sencillamente también.
0: Dice, saludos para el soñador del programa, que cree que ganará el torneo. Te pongo una apuesta, Pachuca gana ahora y pierde, y si pierde te mando $100, me imagino. Y si gana Pachuca, le quitas el veto al Jiki y al otro. Pero si aceptas, bloqueas a Mari Carmen del ping-pong. No, yo no apuesto, amigos, yo no apuesto. Y menos si mi tóxico va en juego. Sí, a ver, por acá, el DJ Telco Guzmán.
8: Muy buenos días a Darinka, al Pelón.
2: Buenos días.
8: Y a tu reportero.
0: Buenos días.
8: Que tengan excelente viernes.
0: Excelente viernes.
8: Yo nomás quería decirles qué les parece la playera de la selección mexicana, la negra. Y bendiciones para ustedes.
0: Eso.
3: Saludos.
2: Bendiciones.
0: Ah, empujadera, güey. Otro mensaje.
9: No seas chillón, hinche Juanito. Ya mejor vete al asilo que te cambien el pañal. ¿Cómo chillas con tus chivitas lagrimientas?
0: ¿Verdad que sí?
9: El sábado les vamos a dar una bailada. Y con otros dos penales que no sean, y se los van a volver a marcar Cruz Azul. Así te lo digo, mijito casposo.
10: Después de tanto ladrar, ladrar y ladrar, que dicen que ahora resulta que el patrón mandó a decir que perjudiquen a las Chivas lo del arbitraje. ¿No será que por el tweet de Amaury, que mandó a llamar a sus seleccionados que regresaran, que ahora resulta que van a perjudicar a las Chivas por eso? Si hubieran querido perjudicarlos, los hubiesen sacado en la primera ronda, señores. Son bien pendejos, me cae.
11: No cabe duda que el atrevido de San Luis está bien menso, ¿verdad? No voy a descubrir el hilo negro. Por ahí no, dice, por ahí no. Ese güey está como el aquellos que estaban en el hotel y le decía, por ahí no, le decía uno al otro, por ahí no, y le dice el otro, pues, ¿por dónde, Juan? ¿Qué es eso?
0: Mojadera. Ángeles y Ramiro de California, saludos David, Zuli, Toño. Toño, dice mi esposa que le dejes completa la canción de la rondalla, se la cortan y dice que la dejen completa. ¡No, señora! ¡No sea payasa! ¡Señora! ¿Cuál completa? Híjole. La rondalla.
3: Imagínate, como 5 minutos, ¿cuánto dura esa rola?
2: No sé, eso.
0: Qué aburrida, pero la canción de esa de la rondalla.
2: No está aburrida, bueno. Tienes que ser romántico, te hace falta claro. Romanticismo en la vida.
0: Cero,
2: ¿no?
0: Romanticismo, dale.
2: Cero romanticismo.
0: Soy sexoso, yo.
2: Puro sexo.
0: Que algo acá.
3: Antonio.
2: Pura enfermedad.
0: Pura enfermedad.
3: Antonio.
2: Eso no es todo en la vida, Antonio. Claro, va a haber un momento, dale, en el que ya no vas a poder.
0: El amor no existe, señora.
3: Dígate
0: el
3: bien.
0: El amor no existe.
2: Va a haber un momento donde ya no vas a poder.
3: Dígate bien, Antonio.
2: Y te vas a tener que ser romántico.
3: Fíjate.
0: Ese día me despediré. Toco madera. Dice para acá otro. Luigi, faltan 7. Ah, fue la 7. ¿Pero de qué, güey?
2: ¿De qué?
0: No entendí. Eder Hernández, duelo de tontos. Qué partido tan pichurriento, lleno de errores. El Tuzanía pudo ganar. El Cruz Azul pudo ganar fácil 2-0 y regaló casi 3 goles. Toñito, ¿crees que los Chivos y los del Frustra Azul sepan que le están haciendo dinero al AME pagando boletos en el Banorte? ¡Qué bola de enfermitos! ¡Boom! El Atómico.
2: ¡Bum!
0: Víctor, ¿sabe qué dice? Testa, ¿sabe qué? Otro mensajito. Buenos días, señorita Lalinca,
2: Tulisuni
0: Dilema y Maldito Palalo. Ayer miré solamente el segundo tiempo del juego. Yo le voy a Cruz Azul, pero reconozco que el penalti no lo era. Y si se queda fuera el azul, con estas Chivas no me dolería. Por los chavillos que están jugando bien, que tengan bonito día. Tercia de inútiles, Arnulfo de Georgia. Eso, mi Arnulfo.
3: Saludos, Arnulfo. Saludos.
0: Ah, saludos. Ya nos vamos.
2: Ya nos vamos.
0: No van a alcanzar. Sí, está.
2: Te faltan muchos mensajes, Antonio.
0: Como 3.
2: Tú dale.
0: Chicloso, glaciado, ya bésale los pies al Jugoso y a los Gonzalos. No te creíamos tan arrastrado, Chicloso. A ver, güey, ya. La bocadera. El genio de voz.
12: Ay, yo no veto al tóxico, a mi tóxico. Culero.
0: Lari, échale.
2: ¿De qué?
0: ¿Tu mensaje o qué decías?
2: Pues no, pero así tengo algunos, Antonio. Ah. A ver, dice Lari, saludos a todos en cabina. ¿Sabes qué es lo peor? Que la compañía TUDN paga por el tiempo que le dan a Juanito. Es dinero tirado. Ahora. Y también por acá dice, good morning my friends, fueron 6 bajas de Chivas, Aguirre estaba lesionado y discúlpenme por estar tan preparado.
0: ¡Ay, cállese! ¡Vámonos! ¡Dale, gracias!
2: Muchísimas gracias, nos escuchamos mañana, que tengan muy bonito día, bye bye.
0: Gracias, Zulay.
3: ¡Vámonos, vámonos! ¡Bye bye!
0: ¡Vámonos! Esto fue Inutilandia, mañana más, les papaye.

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6: 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El primero es el estrés acumulado en el sistema nervioso, que es el que tiene que ver con eventos desafortunados vividos en el desarrollo o infancia y que no se procesaron bien. Estos tienen impacto a nivel físico y también pueden presentarse con síntomas relacionados con problemas digestivos, inmunológicos o problemas mentales. El segundo es el estrés que hoy ya puedes evitar y se compone de la mala alimentación, exceso de cafeína, falta de horas de sueño, deficiencias nutricionales, exceso de productos altamente procesados o la falta de alimentos naturales, de agua natural y tener malos hábitos como fumar. 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Pero te doy una increíble noticia. 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

0: México, apenas de panzazo y contra una selección que prácticamente de estos jugadores, muy pocos o prácticamente ninguno estarán en la Copa del Mundo.
1: Será una situación a platicar entre color al día posterior a esta transmisión para que esté con nosotros y se mantenga en redes sociales, porque la realidad es que completó los 11 cambios Javier el Vasco Aguirre. Me llama mucho la atención lo del tema de Luis Romo, pero al final los tantos por parte de Brian Gutiérrez y de Memo Martínez, que yo no sé, Gabo, si habíamos colocado a la hormiga González como el segundo delantero del Tri. Bueno, ya se fue con 4 partidos de Guadalajara sin marcar, y ahora en selección Memote terminó marcando, por lo menos en este examen que es primordial para Aguirre.
0: Sí, de repente son las cosas que puede ir marcando una diferencia de cómo llegas al Mundial y por quién se va a decantar Javier Aguirre. Me parece, eso es muy muy puntual el tema de cómo Memo Martínez se termina haciendo una jugada, le ponen un gran pase, pero él prácticamente jala para pegarle con zurda y Hormiga no pudo tener un partido interesante. También creo que tampoco tuvo las pelotas necesarias, pero de todas maneras en ese término también lo tiene que hacer Javier y ir evaluando a quién va a tener como segundo y tercero más o menos en la lista.
1: Nosotros volvemos a hacer una pausa comercial y regresamos en Tri Network, en Euphoria by Travel y también en TUDN Extra. 2-0 ganó México en Puebla la selección de Ghana.
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3: En este año mundialista, Houston abre sus puertas al planeta entero para que todos los aficionados sientan la pasión del fútbol que se vive en Texas. Conocida mundialmente por su relación con la exploración espacial, esta metrópoli tejana invita a los visitantes a descubrir el Space Center Houston, un espacio que conecta ciencia, historia y tecnología a través del legado de la NASA. La experiencia cultural se amplía en el distrito de museos, donde destacan el Museo de Ciencias Naturales y el Museo de las Bellas Artes, con exposiciones de talla internacional. La gastronomía de Houston es un reflejo de su multiculturalidad, con fajitas, Tex-Mex, brisket ahumado, tamales y una variedad de mariscos. Houston y su estadio están cada vez más cerca de vivir la fiesta del fútbol mundial, donde esperan con los brazos abiertos a cada uno de los fanáticos.
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3: Con el imponente Cerro de la Silla como guardián natural de la Sultana del Norte, es que Monterrey se prepara para ser sede del Mundial 2026. La ciudad regia recibe al mundo con una identidad fuerte y orgullosa. Aquí, la mesa se sirve con orgullo. El cabrito y la carne asada son los protagonistas de una oferta gastronómica que enamora a cualquier paladar. La modernidad regia sorprende en espacios como el Parque Fundidora, un antiguo complejo industrial transformado en centro cultural, conectado por las aguas del Paseo Santa Lucía. El recorrido se extiende hacia el Mirador del Obispado y la Huasteca, donde las formaciones rocosas crean paisajes espectaculares, digno de una postal de otro mundo. La ciudad regiomontana es la fuerza y la hospitalidad del norte, y el Estadio Monterrey está preparado para vibrar con la pasión mundialista.
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3: San Francisco estará de fiesta este verano cuando el público mundialista pise sus emblemáticas calles para vivir la pasión del fútbol. La ciudad costera mostrará sus grandiosos paisajes al cruzar el famoso puente Golden Gate. También disfrutarán el camino hacia la isla Alcatraz, un sitio lleno de misterio que ofrece una perspectiva distinta de esta ciudad innovadora, y al subir a las sinuosas curvas de Lombard Street. Esta sede los llevará a viajar por el tiempo con la visita de sus coloridas casas victorianas. También podrán disfrutar del pan de masa madre y mariscos frescos en el muelle como su típica sopa de almeja, donde estarán rodeados por la brisa fresca de la bahía. La ciudad tiene libertad, tecnología y belleza escénica. El Estadio San Francisco está listo para sorprender a todos los aficionados este verano.
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3: Como una de las ciudades más multiculturales del planeta, Toronto ya espera con ansia recibir la Copa del Mundo 2026. Desde las alturas, la icónica Sin Tower deja vistas privilegiadas del lago Ontario, mientras en las orillas del mismo, la zona Harbour Front se convierte en un punto de encuentro lleno de vida, con la vista al mar, arte y espectáculos al aire libre. Los aficionados podrán tener la experiencia de conectar con otras partes de Canadá, gracias a sus conexiones de trenes, donde en cada viaje verán desde imponentes picos montañosos, bosques tropicales, lagos alpinos de color turquesa y doradas praderas. La experiencia de Toronto como sede se completa con las típicas papas fritas con queso y salsa, mejor conocidas como poutine. Toronto está a días de recibir al público mundialista, donde todos vivirán el fútbol como un idioma universal que conecta culturas y emociones.
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3: Este 2026, Vancouver se viste de gala para recibir al fútbol junto a sus aficionados en un ambiente 100% mundialista. Conocida como la ciudad de la naturaleza, por sus grandes montañas y playas, esta metrópoli le ofrece a cada uno de los fanáticos un respiro natural en el Stanley Park, una aventura a 230 pies de altura que te hará recorrer uno de los ríos más populares del mundo, en un paseo por el puente colgante de Capilano, así como un ambiente artístico en Granville Island junto a su mercado público, donde los sabores locales y los mariscos frescos son los protagonistas. El recorrido continúa en el Waterfront y el Canada Place, símbolos de una ciudad moderna y sustentable. Vancouver recibirá al mundo entero en la Copa del Mundo 2026. Conectará a los aficionados a vivir la pasión futbolera en cada rincón de la ciudad.
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4: Estamos en la recta final, va a tener González.
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0: De vuelta en Fura by Trevel y también en Todo en Extra, ya prácticamente para sellar esta transmisión, Gabo, con muchas conclusiones. Creo que hoy le ha borrado la posibilidad a Memo Ochoa de tener minutos en la Copa del Mundo, Javier el Vasco Aguirre.
1: Me queda claro y lo platicábamos, digo, parece que Memo Ochoa será el tercer arquero en la Copa del Mundo. Es más, ya lo veo, y por ahí te lo platicaba que me decían eso, ya lo veo como entrenador de arqueros, o sea, realmente
0: parece
1: que es Memo Ochoa, pero bueno, pues a ver qué pasa. Me gustó lo de Martínez en ese gol, también después se pierde, pero digo, creo que hay futbolistas que pueden rescatar muchas cosas de este partido. La verdad es que Ghana no ofreció absolutamente nada, un rival que no existió, y bueno, veremos qué pasa en el próximo partido contra la selección de Australia.
0: Nosotros los invitamos a que se queden a continuación en las redes sociales, en la programación de TUDN Radio, con Tricolor al Día. Aquí, la selección nacional de México le ha pegado 2-0 a la escuadra de Ghana en el Cuauhtémoc. Muchísimas gracias, Gabo.
1: No, hombre, al contrario, vivan al máximo.
0: Nos mantenemos en la señal de TUDN Radio. Un servidor, Diego Peña, les agradece. México 2, Ghana 0.
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3: Dallas se alista para recibir al Mundial 2026 como una de las sedes más representativas de Texas, mostrándole al mundo su carácter hospitalitario y su pasión deportiva. El skyline de la ciudad se aprecia desde la icónica Reunion Tower, que ofrece vistas panorámicas ideales para conocer la magnitud de esta metrópoli. La historia forma parte del recorrido con espacios como el Museo del Sexto Piso en la Plaza Dealey. Barrios como el Distrito de Bishop Arts aportan un ambiente bohemio con galerías, cafés y restaurantes. Junto al Museo de Arte de Dallas completa la experiencia cultural con las colecciones de nivel internacional. La gastronomía es protagonista con la barbacoa tejana, el Tex-Mex y la influencia de la cocina mexicana. Dallas es sabor, cultura y emoción. Una ciudad con uno de los mejores estadios para vivir la pasión del fútbol en el verano del 2026.
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0: Es hora de cantar y gozar, amigos de TUDN Radio. Qué placer saludarlos. Bienvenidos acá a Tricolor al Día, con todos los pormenores de lo que pasó el día de hoy entre México y el conjunto de Ghana, que hoy no existió en el partido. Junto a Zuli Ledesma, Gabo Sainz y Diego Peña, los saludo y su amigo y servidor Antonio Cántalo Camacho. Quédense con nosotros porque estaremos platicando lo que pasó en este compromiso allá desde Puebla. Leyenda, Zuli Ledesma, qué gusto saludarte. Ganó México 2-0.
1: Sí, igualmente muy buenas noches, Antonio Camacho, y a Gabo y justamente a Diego. La verdad es que, bueno, creo que México pudo haber logrado algo más desde mi punto de vista, de acuerdo al rival. No tuvo rival esta noche. 2-0, que pues de poco me parece que le debe de servir al técnico nacional, el Vasco Aguirre.
0: Desde el terreno de juego, Diego Peña y Gabo Sainz, Diego, con el gusto de saludarte. Conclusiones de lo que fue este partido en contra de la selección de Ghana.
2: Con el gusto de saludarte, Toño, también a Zuli, a Gabo, a toda la gente que está con nosotros. Yo creo que uno esperaba mayor dificultad del rival, sí, pero al final las condiciones del partido terminan dejando un encuentro relativamente sencillo de ganar para el cuadro nacional mexicano. Creo que nosotros nos habíamos imaginado que el conjunto nacional y la federación escogieron Ghana o un rival africano para algo similar a lo que se vivirá el 11 de junio. Yo me resisto a pensar que un partido de Copa del Mundo sea tan fácil de ganar, y mucho más de una inauguración.
3: No, completamente. La verdad es que digo, saludándolos con mucho gusto, mi querido Toño, también Zuli. Hoy México creo que pudo haber hecho muchísimo más contra un equipo que no existió en la cancha como la selección de Ghana, y terminó por dejar de hacer muchas cosas México. Entonces me parece que también eso termina a mí, no preocupándome, pero sí pensando que México pues no va a tener chance de a lo mejor reaccionar o tener una manera de poder regresar en el partido como le ha pasado hoy. Si esto piensa que fue cercano a una Copa del Mundo, está muy equivocado.
0: Gana México 2-0 con goles de Brian Gutiérrez, un error a los primeros segunditos del compromiso, le pega con la pierna derecha, ángulo superior, zona izquierda del arco. Luego aparece Memote Martínez para el 2-0, y la verdad es que los primeros 45 minutos de Gabo creo que sí eran para algo más, pero a partir de los cambios del segundo tiempo creo que el partido se descompone, y me parece que termina siendo, a mí me parece, no tan productivo como muchos querían.
3: Desde que tú permites, Toño, 11 cambios, Diego, y lo platicábamos, es una fiesta, es una pachanga, esto no puede pasar. Y México fue el que empezó a desmoronar su equipo, o sea, ni siquiera la selección de Ghana, que aguantó un poco más los cambios. México fue 4 en el segundo tiempo prácticamente de arranque, y 4 despuesito. Entonces a mí me parece que ya no te sirve, ya el ensayo no termina siendo igual, y ya no es una situación importante, Diego Peña.
2: Sí, de acuerdo. A ver, creo que México de por sí, el primer tiempo me parece que cuando anota con mucha facilidad el gol a los 2 minutos de juego, sabe, y sobre todo por las condiciones en cómo lo anota, o sea, sí, propiciado, claro, yo creo mucho más por el error del futbolista ganés que propiamente por el acierto de Brian Gutiérrez. Claro que hay que hacer una presión alta y ejecutarlo y después tirar con acierto de larga distancia, pero en este mundo yo considero que hubo más error que acierto en la anotación de Brian Gutiérrez, y cuando te das cuenta que le puedes hacer tanto daño al rival con tan poco, creo que ahí termina relajando bastante. La muestra de ello es que México solamente genera, a mi parecer, 2 jugadas más de peligro en el primer tiempo. Un remate de Gilberto Mora que se había generado en una jugada personal que no pudo concluir en el rebote Armando la Hormiga González, porque Acere reacciona muy bien, y otro remate más por parte de Gilberto Mora. Sin embargo, para el segundo tiempo, los primeros cambios siento que no lo desacomodan del todo. Sí, cuando sale Romo, ya cuando ingresa Chávez, y no propiamente por señalar al futbolista del Dinamo de Moscú, pero creo que ya fue mucho manoseo el que le metió Aguirre en el, sí, en el equipo.
0: ¿Te parece, Zuli, que no son necesarios tantos cambios?
1: Mira, yo creo que los técnicos planifican los partidos de acuerdo a los objetivos que tienen. Y si realizaron, al menos el Vasco Aguirre realizó tantos movimientos, pues yo creo que fue para ver sobre todo al Menote, ¿no? Que dentro de todo esto creo que es algo positivo que haya conseguido una anotación. Y de la forma como la consigue, me parece que da una buena sensación, o deja una buena sensación al Vasco, con tantas modificaciones que realizó en este partido.
0: Vamos tratando de sacarle lo positivo a todo esto, Diego Peña, porque yo creo que al final pues ya está hecho el daño, ya son 11 a 23 y lo que tú quieras. Yo aplaudo que Gilberto Mora sea amistoso o sea cual sea el partido, se le ve un nivel importante al mexicano, ¿eh?
2: Sí, de acuerdo. Yo no creo que vaya a ser titular en el arranque de la Copa del Mundo, Gilberto Mora, con todo y que hoy aparece, pero hay que entender que pues le siguen faltando futbolistas en esas posiciones al Vasco Aguirre, está Álvaro Fidalgo, también el ingreso. Para mí, Romo, el poquito tiempo que estuvo, creo que tiene un buen segundo tiempo, 15 sí. minutos que ejecutó de buena manera, filtrándole un balón muy bueno a Memote Martínez. Claro que de media punta es un futbolista interesante, es muy inteligente, es el idóneo para jugar en esa posición, pero veremos cómo pinta el panorama para la Selección Nacional de México, Toño, al final con esta situación.
0: Aparte también de lo de Gilberto Mora, lo decías bien, Zuli, no sé qué opinas, Gabo. Memote ya se subió a la Copa del Mundo.
3: Yo creo que Memo tiene muchas chances, y más si las dudas de Javier Aguirre están entre Berterame y Santi. O sea, creo que puede tener mucha chance Memo. Hoy hace una buena jugada, un buen gol, y eso creo que termina ayudándole a Javier Aguirre a reafirmar lo que busca con Memo, que en alguna situación de escenario complicado pueda sacar algo cuando prácticamente no tenía nada. O sea, entonces creo que
2: con base
3: en eso, yo creo que sí lo hace bien, ¿no?
0: O sea, ya tenemos otro delantero, Memote, mi querido Zuli.
1: Es una alternativa, ¿no? Como la ha venido manejando el Vasco Aguirre, desde mi punto de vista, es bueno, es positivo que haya conseguido esa anotación, y sobre todo de la forma como lo consigue, ¿no? O sea, sabemos de la fortaleza del Memote, el juego aéreo es una de las características que lo distingue de la mayoría, y ahora como maneja la pelota, pase de Luis Romo, me parece que la resolución es importante.
3: Comprométete, Zuli, ¿lo ves en la lista o no?
1: No, yo no.
3: No, ¿tú crees que Memote se
1: no.
3: va a hacer? Yo creo que sí va a estar en la
1: yo
3: lista.
1: Yo creo que sí está en la lista. Yo creo que no.
3: Yo creo que sí.
0: Yo creo que ya bueno. Se coló con este gol. Así que este gol de Sánchez, Diego Peña, se coló con ese gol en contra de Bélgica. Creo que ya se coló Memote.
2: No, Jorge, creo que se había colado ya por varias circunstancias desde hace mucho tiempo.
1: Ya anden de nada.
2: A ver, es que me...
3: Memo
2: te da altura, te da presencia, te da pelota detenida, porque hoy termina rematando,
3: claro,
2: tiro de esquina,
3: claro.
2: Cosa que no le ha dado el Hormiga, y desafortunadamente no se lo va a dar porque es otro tipo de centro delantero.
1: Uh-huh.
2: Pero creo que Memo sí iba a estar en la Copa del Mundo.
3: Yo también creo que sí, que se está estar a Memo.
0: ¿Es que se lo está ganando?
3: Además, eso le prometieron, ¿no? Le dijeron que si lo dejaban fuera de la liguilla y llegaba antes de las 8 de la noche a la concentración, estaba en el Mundial.
0: Pero a ver,
3: eso le dijeron.
0: Gabo, yo todavía no tengo tu opinión, Gabo, pero hace rato hablábamos en línea de cuatro, Diego y yo, y el buen bueno, también Iker y Caro, güey.
3: Iker se llama.
2: El
3: Iker.
2: Oliver que comenta.
0: Iker, el buen Iker Glés. No puedes declarar así, de que diciendo que los que están en liguilla todavía se pueden subir a la Copa del Mundo, ¿eh?
3: No, bueno, a ver, yo creo que hoy, después de lo que ha pasado con Richie Ledesma, lo que pasó y lo decía Diego con Carrillo, y lo de que ha sucedido también, pues el tema, por ejemplo, de Charlie, que lo dejó de inicio fuera, pero hoy está jugando muy bien, pues yo creo que a Javier Aguirre le generó conflicto, pero pues ya no sé qué creer de Javier Aguirre. Javier Aguirre es un tipo que no confirma, que no reafirma sus palabras, y que los pactos dijo que, pues bueno, que no se puede poner los dedos contra la puerta. Entonces, como diciendo, bueno, en algún momento, si estos tipos me convencen, pues van a estar. A mí me parece terrible, me parece completamente terrible.
0: ¿Qué están gritando?
2: Piojo,
3: es que el Piojo enfrente. Está acá enfrente de nosotros, en el palco.
2: Saluda más que el Papa en audiencia.
3: No, el Piojo hace cuenta que fuera Dios.
0: El Piojo Alvarado está ahorita aquí en... ahí en palco.
3: No, Piojo Herrera.
0: Ah, okay,
3: de
0: okay.
3: Sí, Piojo Herrera.
0: Yo dije, ya el Piojo se bañó, ya se selló y está ahí.
3: No, Herrera.
0: Oye, qué buen ambiente traen ahí de frente, ¿eh?
3: No, y López, de hecho están a un lado de nosotros, güey. Y de hecho, hace rato llegaron unos y nos saludaron bien, hasta eso bien.
2: Sí.
3: Pero otros sí nos mentaron la Mauser y nos dijeron que le pasáramos el recado a David. Yo con todo gusto, yo no me voy a quedar con esa mentada. En cuanto lo vea, le voy a decir, te la mandaron,
0: claro,
3: David.
0: Vamos con Javier del Vasco Aguirre, completamente en vivo, en conferencia de prensa. Están respondiéndole, escuchemos.
3: Esto.
4: Sí, como bien dices, señalar a uno solo, para bien o para mal. Creo yo que todos lo intentaron, que eso ya es para mí parte de lo que les pedí, que lo intentaran. No salió, digamos, conté en la primera parte 7 veces por fuera, con 7 centros malos, y en la segunda por lo menos otros 5. cinco malos, ¿no? Entonces, el mejor fue el gol que anuló el árbitro, fue el mejor centro de Jesús, y es difícil darte un solo nombre. Yo creo que el hecho de que lo hayan intentado y hayan pues tratado de hacer su mejor esfuerzo, para mí es ya vale, sí.
5: Vamos con John Sutcliffe, por favor, de ESPN.
6: Sí, Javier, John Sutcliffe de ESPN, que estamos en vivo. Lo que significa haber visto hoy al niño de regreso haciendo lo que sabe hacer, es decir, el ver a Gil Mora otra vez aportando en la selección, Javier.
4: Sí, sí, es un jugador distinto, siempre lo hemos dicho. Yo lo pondría en esa saga de Manuel Manso, Tomás Boy, Benjamín Galindo, esta gente que... Le he comentado que sabe qué pasa antes que venga, tenga la pelota. Parece que tiene ojos alrededor de su cabeza. Es valiente.
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13: Como una de las ciudades más multiculturales del planeta, Toronto ya espera con ansias recibir la Copa del Mundo 2026. Desde las alturas, la icónica Sim Tower deja vistas privilegiadas del lago Ontario, mientras en las orillas del mismo, la zona Harbour Front se convierte en un punto de encuentro lleno de vida, con la vista al mar, arte y espectáculos al aire libre. Los aficionados podrán tener la experiencia de conectar con otras partes de Canadá, gracias a sus conexiones de trenes, donde en cada viaje verán desde imponentes picos montañosos, bosques tropicales, lagos alpinos de color turquesa y doradas praderas. La experiencia de Toronto como sede se completa con las típicas papas fritas con queso y salsa, mejor conocidas como poutine. Toronto está a días de recibir al público mundialista, donde todos vivirán el fútbol como un idioma universal que conecta culturas y emociones.
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33: Hola, ¿qué tal? Te saluda tu doctor Eduardo López Navarro. ¿Tienes una idea de cuántas personas viven sus vidas preocupadas por el qué dirán? ¿Que si Tomasita piensa esto? ¿Que si Pancracio piensa lo otro? ¿Qué dirá el sacerdote del pueblo? ¿O qué pensará mi familia y mis amigos? Es extenuante vivir con esas preocupaciones. ¿Que las personas van a opinar y hablar sobre ti? Claro que sí. Es parte de lo que los seres humanos hacen. Quiero sugerirte que para alcanzar la felicidad pierdas el miedo a la opinión pública. Deja a un lado ese temor al qué dirán, ya que esta es una de las barreras de la superación personal. No te deja crecer, solo te envuelve en una red de inseguridad y de sufrimiento. 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
15: Estamos en la recta final, va a tener González.
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0: Seguimos en Tricolor al Día. Vamos otra vez en la conferencia de prensa de Javier el Vasco Aguirre.
1: No es una decisión mía, no es un capricho, es un poco intentar ver todos los escenarios posibles, con mi cuerpo técnico, por supuesto. He aprendido a escuchar mucho y ahí vamos, creo que ahí vamos poco a poco.
2: Vamos a cerrar con Orlando Castellán, por favor.
3: Acá atrás, Javier, muy buenas noches. Orlando Castellán, de Servicio Informativo en Deportes.
1: Hola.
3: Javier, ese fútbol que vimos en el primer tiempo, que en manera personal me gustó mucho el parado de tu equipo, la forma de jugar, eso es lo que vamos a ver de aquí en adelante al 11 de junio, independientemente los jugadores que vayas a meter, pero ese fútbol propositivo, de mucho toque, de muy buen toque de pelota hacia adelante y buenas transiciones, eso es lo que ya vamos a ver de aquí en adelante.
1: Fíjate que uno debe de tener varias estructuras, ¿no? Y sin balón y con él, y creo que hemos conseguido permear esa idea con los jugadores. Creo que nos funciona la presión alta. Creo que somos sacrificados, lo demostramos con Bélgica hoy mismo, bien dices. Gente talentosa, Brian Mora, que han salido aquí a la palestra, van al piso, muerden, están ahí, el Piojo mismo, y hemos encontrado resultados, ¿no? Entonces, yo creo que sí, a la presión alta, yo creo que debemos seguir insistiendo en ello. Ojo con las transiciones, porque por ejemplo, los de hoy eran rapidísimos, si te diste cuenta, agarraron la pelota y a correr para atrás. Sudáfrica tiene delanteros muy rápidos también por fuera, sobre todo el 9, no tanto, pero la gente de fuera son unos aviones, ¿no? Entonces sí que tenemos, ya te digo, varias estructuras, pero efectivamente un común denominador debe ser una presión alta, puede ser en zona, puede ser al hombre, y muy coordinada, y en eso estamos trabajando, los saltos de los laterales, el central, si se dan cuenta, este chico Pue saltó muchísimas veces a campo rival, eso lo hace muy bien Johan también, saltan y ahí sí no puedes dejar girar porque entonces estás muerto. Entonces, que juegue de espaldas, que juegue hacia atrás, y si te supera, bueno, pues intentar obstruir, que no progrese. Esas cosas yo creo que nos han funcionado. Corre cierto riesgo, es verdad, pero creo que vamos bien.
2: Muchas gracias a todas.
1: Gracias.
2: Y todos.
1: Gracias, Javier. Gracias. A ti, gracias. Se notó que traía cordón, sí, ¿verdad?
0: Ha finalizado la conferencia de prensa de Javier el Vasco Aguirre. Pues traía su acordeón y todo, ¿no, mi querido Gabo Sainz? Oye, me quedé con eso de lo poquito que ya escuchamos de regreso. ¿Mm? Que ya escuchas.

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12: 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Estábamos sobre la alineación que metía Javier Aguirre, Max Andalón y tu servidor, y terminamos entendiendo que la línea de 5 iba a terminar bajando Piojo Alvarado, defender más de lo que quiere que ataque, ¿no? Pero también
13: no, es que eso le gusta, está pidiendo, eso le encanta del Piojo.
12: Pero entonces se contradice porque ahora le pide que mande más centros cuando el Piojo Alvarado entendemos que interioriza más, ¿no?
14: En Chivas.
13: Exacto.
14: Acá no.
13: Acá no.
12: Pero el problema es que está desperdiciando sus talentos.

0: Pues, ¿y te sorprende que lo haga Javier Aguirre?
1: Bueno, a ver, el talento a la ofensiva, porque también regresar y defender como lo hace el Piojo, me queda claro que es un talento, no cualquiera tiene.
0: Sí,
1: claro. Esa le llaman humildad como para bajar a defender.
0: Completamente.
2: Pregúntale a Mbappé.
3: Y sobre todo con los jugadores que tienen ese talento hacia el frente. Les cuesta muchísimo trabajo.
0: Mucho.
3: Para regresar y más trabajo al técnico para que colaboren en la recuperación de la pelota.
2: Hablando un poco de posiciones puntuales, ¿te parece que el Hormiga hoy pierde crédito, Diego?
0: Ah, no, ¿por no meter gol o cómo?
2: Ajá.
0: Yo creo que no tuvo pelotas a modo, para mí. A ver, la pelota que más o menos tiene a modo, si no estoy mal, es la que tira
1: el palo de Mora.
0: El palo de Mora y que le queda por ahí. Ese creo que pudo haber sido. Y no estaba en posición adelantada, por lo menos el árbitro no la marcó. Pero no recuerdo alguna otra que hubiera tenido de cara al... no tuvo una como Memo Martínez, que prácticamente lo dejaron en el área con la pelota.
1: No, y ahí puede quizá Javier entenderlo, porque si en algún momento de la conferencia, como lo escuchamos, dice, en los centros fallamos bastante...
0: Así es.
1: Entonces, pues, puede entender por qué el partido que tuvo la Hormiga González, que fue un partido tratando de fijar a su central, tratando de no botarse para no generar otro fútbol que no quisiera Javier el Vasco Aguirre, porque a ver, otro delantero que se vuelva loco y que quiera el balón, tú lo sabes, Uli, se bota y dice, ahí te ves y yo cambio el plan de juego.
3: Claro, claro. Y acá lo importante es la forma como consigue la anotación el Memote, ¿no?
1: Sí.
0: Sí, lo hace muy bien. La verdad es que... recibe la pelota, se desmarca y le pega con un zurdazo muy bueno arriba. A mí me parece un golazo por parte de Memo.
2: Memo se va a meter a la Copa del Mundo. Entonces hoy no tenemos problema.
0: Eso ya lo platicamos, en el primer bloque.
2: Pero se va a meter, Es que también tenemos que tratar el tema de esas posiciones puntuales ahora.
0: Lo hemos dicho.
2: Ochoa no va a oler ni un partido de la Copa del Mundo por lo que vimos hoy, ¿eh?
0: No creo, creo que como lo platicábamos con Diego, tercer portero y prácticamente tercer portero para entrenar a los porteros. O sea, sí, literal, parece que va a ser.
1: Si la lista no está terminada, como nos lo dijo Javier Aguirre...
0: Sí, tienes razón.
1: Digo, entiendo que muchas veces el tercer portero no se utiliza.
3: Es para entrenar más bien el tercer portero, ¿eh?
0: Sí, a ver, y en todo caso, si hubiera una lesión... Que no, a ver, toco madera, no hay madera por aquí cerca, pero bueno, trato de...
2: Yo me encargo, Gabo.
0: Lo plástico, lo que sea, toco madera.
2: Ahí está.
0: Se lesiona tal a Rangel, pues si va a jugar Acevedo... tienes que tener un portero en la banca. O sea,
3: claro.
0: Eso es obvio. Entonces,
2: es que fíjate,
0: claro,
2: que de Ochoa a Acevedo, de Ochoa a Acevedo, Diego, yo sí prefiero Ochoa, ¿eh?
0: Pues sí, pero bendito sea Dios, usted no dirige la selección, qué bueno.
2: No, bueno, ¿prefieres a Acevedo?
1: Por lo que le vimos en Santos, yo no. Sobre todo este último semestre. Hoy prácticamente no tuvo trabajo. Lo poco que tuvo, pues hay un balón que se estrella en el travesaño, que no llegaba ni él, ni Memo, ni Neuer, ni nadie,
0: ninguno.
1: Ni la leyenda. Entonces ahí es difícil evaluarlo, pero también hay que entender que Guillermo Ochoa, desde que terminó la temporada en el fútbol europeo, a partir de ahora, según se lo dijo a Mauricio Imai, si no estoy mal, en Chipre, son sus últimos partidos de su trayectoria.
0: Sí, o sea, ya está pensando en el retiro. Así de fácil.
2: Solo veo una forma en que juega Ochoa, Zuli.
3: ¿Cómo? A ver, platícame.
2: Que le ganes a Sudáfrica. Que le ganes a Corea. Y que con Chequia le hagas el homenaje.
0: Puede ser.
1: Pero... digo, que momento... dejes ahí la posibilidad de 9 puntos.
0: Yo no, pero en su momento pasó con la... Digo, a ver, en ese momento...
2: Puede pasar,
0: digo, no tenías eso.
2: Somos la selección de los homenajes,
0: pasó,
2: ¿no? Somos la selección de los homenajes.
3: Híjole.
0: Qué bueno que aprenda, qué bueno que aprenda.
3: Yo no haría homenaje, Gabo, yo no haría homenaje, Gabo.
0: No, pero digo, el señor Camacho también que ponga el copyright, eso lo dije yo, o sea, también que no se pase.
2: Oh, no sabía que tú lo inventaste.
0: Claro,
2: tú lo inventaste.
0: Claro, completamente, la selección de los homenajes.
2: Perdóname, Sensei Sainz.
0: Como aquella que también me inventé del señor de las semifinales, el señor ese, ¿cómo se llamaba?
1: Dan Ortiz,
0: el señor.
2: No, tú le
0: decías
2: el
0: Gananada,
2: ¿no?
0: Okay. También, pero Gananada hay muchos.
2: Hijo. No, sí, de plano, yo no veo que Ochoa juegue salvo esa situación. Lo que sí vemos es que al menos hoy, yo creo que del 11 titular, al menos ya tenemos 9 ya.
1: Lo que es una realidad, Toño, es que nunca lo habíamos visto tan claro, ¿no?
0: No,
1: de acuerdo. O sea, todos teníamos la perspectiva de que en algún momento el Vasco nos iba a sorprender, ¿no? Hoy yo creo que nunca había quedado tan claro en el proceso quién iba a ser el titular, quién iba a ser el segundo todavía. Hoy, por primera vez, a ver, yo me percaté primero cuando salen a calentar con normalidad y yo vi que normalmente, tú lo sabes, Zuli, calienta el portero número uno, el titular con el segundo.
3: Sí, claro.
1: Y Ochoa se hizo un lado. A mí fue la primera que me sorprendió y dije, ve tú a saber, habrá que esperar. Pero ya en el medio tiempo, cuando se pone bajo los tres postes Acevedo y no lo hace Ochoa y se va al medio campo, entonces dije, no, aquí es tercer arquero, ¿no? Y evidentemente que no lo tiene considerado Javier, no va a jugar por lo menos en estos amistosos, creo. Si no juega en los amistosos, ya un portero de 40 años, leyenda, pues a mí claro, se me haría muy complicado que juegue en una Copa del Mundo.
3: Ya son señales, por no decir mensajes muy claros, ¿no?
2: Pero a ver, sí, va a obtener lo que quiere Memo. Va a estar en su sexta Copa del Mundo, a ver.
0: Tener seis no es mundiales, jugar, claro.
2: Porque recordemos que en 2006 no juega, ni en 2010. No. O sea, jugó 14, 18 arquero, y 22. Se acabó de 6 mundiales, jugó 3.
0: A los arqueros se las pasan, esa. Acuérdate que solamente con estar en la lista ya es como si jugaran el Mundial. Así le pasó a Buffon también.
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11: Son los actuales campeones del mundo y llegan como favoritos para repetir el título en este 2026. La selección argentina es una de las candidatas. Los dirigidos por Lionel Scaloni son los mejores de Conmebol. Cerraron las eliminatorias en el primer lugar de la tabla con 12 victorias de 18 encuentros. Además, la albiceleste está en la cima del ranking FIFA, pues actualmente es bicampeón de la Copa América. Además de que en 2020 a la fecha han ganado todos los trofeos que han disputado. Rodrigo De Paul, Lautaro Martínez y Julián Álvarez son algunos de los hombres importantes para la albiceleste. Pero sin duda el que se lleva los reflectores es Lionel Messi, que está a las puertas de su sexto mundial con una misión importante: hacer a los argentinos bicampeones del mundo.
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11: Es una selección que vive un gran momento y quiere demostrarlo en el mundial. Ecuador llega como una de las sorpresas de Conmebol a este Mundial después de calificar en segundo lugar del área en unas eliminatorias en las que fue la mejor defensa del torneo, recibiendo solo 5 goles y logró su mejor racha invicta con 8 partidos sin perder, mientras que como local no perdió ningún encuentro. Bajo la dirección técnica de Sebastián Becasese, la tricolor tendrá su segunda Copa del Mundo consecutiva y quinta en su historia, donde de la mano de jugadores con experiencia europea como su estrella William Pacho, que juega en el Paris Saint-Germain, además de Moisés Caicedo y Piero Hincapié, buscarán superar a su mejor resultado histórico, los octavos de final conseguidos hace 20 años en Alemania 2006.
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11: Con velocidad, técnica y táctica, Japón se ha convertido en una de las selecciones dominadoras en Asia y estará en el Mundial de 2026 tratando de pasar por primera vez la ronda de los octavos de final. Su boleto lo consiguió tras quedarse con el primer lugar del grupo C de las eliminatorias del continente asiático, donde solo perdió un encuentro y ganó 7, concediendo solo 3 goles y anotando 30. El equipo que asistirá a la justa mundialista está encabezado por jugadores de experiencia en el fútbol europeo, como Wataru Endo, que milita para el Liverpool de la Premier League, donde también aparece Daichi Kamada, mientras que en España está Takefusa Kubo. Como 15ª selección del ranking de la FIFA, la selección de Japón llega con las expectativas de poder sorprender en este torneo.
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3: No, a ver, que le llame a Loco Abreu.
0: Es que exacto, también, para que le diga.
2: Sí, algo tiene que verle el Vasco Diego, y hoy me parece que algo que sí aplaudo en esta situación. Antes sufríamos por las lesiones. Hoy pareciera que la selección llega más completita a la Copa del Mundo, ¿no?
1: Por lo pronto, sí. Siempre hay un tema muscular, hay una situación de un choque y demás. Pero a ver, no se nos puede olvidar que se quedó un portero en el camino, ¿no? Lo de Luis Ángel Malagón, estuvo muy cerca de quedarse en el camino el caso de Luis Gerardo Chávez está. No se nos puede olvidar lo de Huescas, que también claro. se quedó
0: lo de Marcel,
1: en el camino, lo de Marcel Ruiz.
2: Que todavía puede subirse,
1: Sí.
0: Bueno, pues es que Vasco dijo que no y luego dio como entender que sí. Entonces no sabe uno, la
2: Pero hoy en día, línea por línea, no estamos tan flacos como hace un año, ¿eh, Diego?
0: No, ¿y flacos nosotros de dónde? Pues ¿de qué hablas?
2: No, ustedes no, ni yo tampoco. Ah, solo el Zuli.
1: Tampoco es que
3: más
1: tengamos
3: menos,
1: unas...
3: Más o menos, más o menos.
2: No, pero
3: más
2: a ver, menos, más o menos. Las irrupciones...
1: Tampoco es que tengamos una selección de élite. O sea, por ejemplo, hoy sí, si nos enfrentamos a Ghana, y Ghana tiene muchos más futbolistas en la élite, su cuadro A... que el de la selección mexicana.
0: Pero en los últimos dos años México nos ha demostrado que ya no le compite a Sudamérica. Para empezar. Y ya olvídate de Europa.
2: Pero hoy no consideras...
0: Sí es preocupante.
2: Hoy no consideras, Diego, que hoy el cuadro... Brian Gutiérrez, Álvaro Fidalgo, Gilberto Mora, Dala... En esta situación Huescas, que está lesionado... ¿No es mejor de lo que teníamos hace un año?
1: Que hoy, lo que teníamos hace un año.
2: Con los que ganaron la Copa Oro, por ejemplo, la Hormiga González, que también irrumpe, que empieza. Este Julián Quiñones.
1: No creo que le alcance a México todavía como para parecerse al de 2006 o al de 2002. Ahí sí.
0: No, es que Camacho parece que estaba diciendo en la selección de Francia. O sea, ¿qué piensa?
2: No, pero al menos vemos algo distinto, Gabo.
1: Por ejemplo, en Alemania 2006 sí, quitaba a Omar Bravo, estaba Jared Borghetti o viceversa.
2: Ah, no, bueno, esa generación es de oro. A ver. Pero al menos. Sí. Menos peor que lo que pasó hace un año. Al menos que Gabo me diga que tengamos a Brasil el 70 hace un año.
0: Es que dices menos peor. Ah, eso está bien, pero dijiste como si hubieran sido futbolistas que irrumpieron y bueno... Pues,
2: a ver, Gabo, ¿no te ilusiona a Brian Gutiérrez?
0: No, porque no él no juega solo, Toño. O sea, pensamos... Zuli, explícale qué es fútbol.
2: Espérame. No, Gabo, ¿no te ilusiona a Brian Gutiérrez, Gilberto Mora, Álvaro Fidalgo, aunque no te guste porque sea español?
0: No.
2: Ah, no, entonces ¿para qué vamos a la Copa del Mundo? ¿Gabo no le gusta nada?
0: Bueno, no, ¿cómo no es que me ilusione?
3: A que pues, se muestren todos esos chavos.
0: Claro, que lo jueguen bien.
2: Claro.
1: No, porque no nos gusten a nosotros, Toño, quiere decir que son malos jugadores. A ver, exacto. Hay algunos que son futbolistas importantes en la liga, pero no desviemos la mirada que la Copa del Mundo es el examen internacional más
2: importante. Claro. Que va a ser su primera Copa del Mundo, la compro. Pero al menos yo le tengo más fe a esta selección que la de hace un año.
1: Pero porque sea su primera Copa del Mundo no puedes decir que no han exhibido todo su talento. Rafa Márquez fue capitán en su primera Copa del Mundo y no le pesó en lo absoluto y ya jugaba para el Mónaco.
2: Bueno, ahí me das un poco más la razón de que esta selección ya es mucho mejor a lo que esperábamos hace algunos meses.
0: Hay futbolistas que pueden con la presión. Espérate que jueguen primero con Sudáfrica y ya empezamos a ver quiénes sí pueden y quiénes sí van a destacar.
1: Yo creo que no se ha enfrentado a una selección de poder últimamente, nada. Salvo lo de Portugal, y Portugal vino y peloteó al Azteca con los suplentes el primer tiempo, y a ver, los resultados pues son los que son, evidentemente. O sea, no ha perdido en el año como tal, eso es muy positivo. Vamos a ver contra Australia, contra la Serbia de Veljko Paunovic, pero yo sí creo que habrá que tener mesura con estos futbolistas,
0: claro,
1: porque en el primer mínimo examen que nos exhiban fuerte y que den un revés, después los vamos a estar matando.
0: Así es Camacho, entonces, otra luz que nos apagan, ¿qué pasó?
2: Tranquilo, Gabo.
0: ¿Sí nos vemos todavía?
2: Con la cabeza
3: nos apagaron a nosotros la tele acá.
2: Con la cabeza nos iluminas, Gabo, tranquilo.
0: Ah, bueno, además, eso me queda claro.
2: Ahora queda minuto y medio, ya para cerrar.
0: Traigo la luz integrada yo.
2: Me queda claro que si tú te quedas en una isla, tú con la cabeza haces que te ilumines y no pasa nada.
0: Hago de clave morse, mando.
2: Hijo, ya para cerrar, minuto y medio. Entonces, dos partidos más, Diego, para enfrentar a Sudáfrica.
1: Sí, pruebas interesantes. Lo de Australia, que ya tiene trabajando aproximadamente un mes y que tengo... entendido que se va a presentar con sus futbolistas que casi en su totalidad irán al Mundial, y lo de Serbia también serán de mucha mayor complejidad, y veremos si ya hay un cuadro titular como tal.
2: Ahí ya tendremos un cuadro titular, o en teoría.
3: Se supondría que sí, ya te deberíamos de tenerlo, sobre todo en el segundo partido, ¿eh?
2: Ojalá
3: estos dos.
0: Sí, claro.
2: En teoría. Misuli, muchas gracias.
3: Al contrario, muchas gracias.
2: Gabo, gracias.
0: Nos vamos, y que sigan los partidos de la selección, los que vienen a Australia el 30 de mayo y también el 4 de junio contra Serbia, los dos en la aplicación Euphoria by Travel y TUDN Extra. ¡Vivan al máximo!
2: Diego, muchísimas gracias.
1: Fuerte abrazo a todos.
2: Felicidades, buena transmisión, buen trabajo, ya toca descansar, vayan a echar unos taquitos, unas semitas y ya los esperamos para el domingo en la gran final del fútbol mexicano. Soy Samuel, el servidor del Cántalo Camacho. Gracias a Diego, a Gabo, también a Zuli. En la producción también Karen Villagrán.
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6: Flick, su estilo alegre, mágico y risueño, cautivó al mundo llevando su fútbol de fantasía.

0: amigos. Gracias por acompañarnos en La Cantera. Mi nombre es César Frusel.
1: Yo soy Enrique González. Le damos la bienvenida al episodio número 1 de La Cantera FC, un programa dedicado al desarrollo de jugadores en el que exploramos las opciones que existen para llegar al fútbol profesional.
0: La Cantera FC es un programa donde escucharás entrevistas, relatos e historias reales de jugadores, amateurs, profesionales, padres de familia, entrenadores y gente involucrada en academias, desarrollo, descubrimiento y hasta representantes de jugadores.
1: En este episodio tenemos una entrevista con el jugador mexicano Héctor Herrera, bicampeón en el Toluca, exjugador del Atlético de Madrid y actualmente jugador del Houston Dynamo. ¡Comenzamos!
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0: Gracias por acompañarnos en La Cantera Fútbol Club a través de TUDN Radio. Enrique, un placer saludarte como siempre, muy buenos días.
1: Muy buenos días, mi querido César Procel. Hoy hasta que se nos hizo poder compartir un programa, ya lo hemos platicado en otras redes sociales, nos dieron la oportunidad de trabajar juntos y pues con una gran ilusión, de verdad, y sobre todo un privilegio poder estar contigo y compartir micrófonos.
0: No, hay que decir la verdad, nos llegaron al precio. Bien cotizados, ¿no?
1: Sí,
0: nos
1: llegaron al precio. No, estaba caro, ¿eh?
0: Sí, no, los costamos caros aquí. Ah, no es cierto, no, finalmente se concretó este proyecto que teníamos tiempo platicando sobre un proyecto así, y me da mucho gusto que finalmente se puede realizar. Creo que es un programa por demás importante, porque sí, se pueden hacer muchos programas de fútbol, muchos programas de cualquier deporte, pero especialmente un año mundialista en Estados Unidos siendo sede, es de suma importancia para los padres de familia que empiezan a de repente sus hijos, porque sabemos que muchos niños van a ver el mundial, es en verano. Uh-huh. Van a estar en la casa todo el día los niños, seguramente con la televisión prendida. Si ven un partido del mundial y se emocionan porque vieron un super partido de fútbol, o vieron a su estrella favorita, ya sea, no sé si Lionel Messi va a jugar el mundial, supongo, con Argentina, y se van a emocionar con el fútbol y van a decir: papá, yo quiero jugar fútbol, mamá, yo quiero jugar fútbol. ¿Cómo eligen correctamente los padres o las mamás? ¿Cómo eligen correctamente una escuelita de fútbol, una academia de fútbol, un entrenador de fútbol? ¿Qué es lo que ellos deben de buscar para que tengan sus hijos realmente el desarrollo más importante en ese deporte?
1: Sí, no porque diga academia significa que ya es la adecuada. Le voy a decir una cosa, cuando empieza esta solicitud por parte de los hijos, empieza una búsqueda incansable, porque usted como padre de familia quiere lo mejor para su hijo. Y por supuesto también esto incluye el cuidado que le van a dar, si están preparados los entrenadores, porque te pueden hacer jugadas que quizás no sean las adecuadas para los niños de determinada edad, o ciertas estrategias, o no los tratan como lo deben tratar a esa edad, y puedes terminar incluso antes de que empiece una carrera futbolística. Así que es sumamente importante lo que usted va a escuchar por acá.
0: Claro, y otra cosa que también queremos enfocar este programa es, como mencionas, ¿qué buscar en un entrenador de fútbol? Porque dependiendo de la edad de los niños, y esto lo sabemos muy, lo hemos visto muchas veces, un niño menor de 10 años no necesitas enseñarle mapas tácticos, no necesitas enseñarle jugadas de laboratorio, necesitan los fundamentos, cómo recibir el balón, cómo tocar el balón, cómo bajar un balón, cómo pasar un balón, de qué manera correcta patear, todas esas cosas tan básicas que a veces se nos olvida, porque vemos que el niño tiene muchas ganas, tiene toda la energía del mundo. Ah, no, es mi hijo, es muy bueno para jugar al fútbol. ¿Pero realmente está jugando al fútbol o está peloteando en un parque como cualquier otro niño de su edad con cualquier pelota? Y esa es la diferencia entre encontrar un entrenador o una academia correcta y un improvisado o un lugar donde vas a pagar a veces muchísimo dinero, pero que realmente no está valiendo la pena. Y te voy a dar un ejemplo, que tú has hablado con muchos entrenadores, has hablado también con muchos profesionales del deporte. El otro día escuché unos comentarios que hasta me dieron pena. Escuchaba a dos personas platicando sobre una academia de fútbol que habían abierto, y no voy a decir en qué ciudad fue esto, pero uno de los comentarios que sí me molestó fue, y eso no más porque andaba de chismoso escuchando, yo no era parte de la conversación, pero dijo: sí, cuando son equipos de americanos, No es necesario, dice ellos, con que les des un uniforme y se vean bonitos para las fotos, con eso queda. No tienes que preocuparte tanto por el entrenamiento. Yo dije, pero ¿cómo? O sea, ¿por qué? ¿Por qué tienen que aprovecharse de esa manera de la gente? O sea, no me importa que la gente tenga dinero o no tenga dinero. No puedes aprovecharte de la gente de esa manera. Y si así ejercen academias en todo el país, que nada más lo que quieren es el dinero y no están desarrollando a los jugadores, no les están enseñando realmente los fundamentos del fútbol, nunca va a crecer el deporte en los Estados Unidos.
1: No, y obviamente afectas la confianza de los padres y el bolsillo, y afectas a principalmente a los niños. Fíjate que uno de los aspectos que les estaremos dando, por supuesto, muchos tips basados en consejos que nos han dado los mismos entrenadores, como bien comentas, es que usted vaya primero, haga su tour en cada una de estas academias. Y hay un tip bien sencillo desde el inicio, César. Si usted ve niños riéndose, niños felices, contentos, jugando, corriendo, esa es la academia quizás que pueda ir observando. Porque hay unas que ves que hay un desorden, que no ves realmente el orden, porque tiene que haber disciplina, no crees tanto que es la locura. Pero el que vea usted una disciplina, que vea entrenadores uniformados, que aunque le digan que es la academia de, no sé, del Asturias FC, no significa que sea profesional esa academia. Hay que investigar, hay que buscarle. Recuerde, ahí va a poner usted a su hijo, ahí lo va a poner usted a entrenar, ¿no? Es como cuando le das de comer un buen yogur o un mal yogur, ¿no?
0: Sí, claro.
1: Igualito, tienes que hacer igual con la academia, incluso está más exigente, porque un mal entrenador te lo pueden lesionar al niño.
0: Sí, y aparte, o sea, si tú eres un aficionado del fútbol, no por ser aficionado significa que tú sabes cómo realmente desarrollar un jugador, porque si fuera, no tendrías la necesidad de llevarlo a una academia a tu hijo, ¿no? Pero en este programa, por eso me interesó mucho, porque podemos hablar con los profesionales del tema, con padres de familia que han tenido hijos ya exitosos, que han llegado a tanto a canteras importantes como a equipos profesionales de fútbol, y sus experiencias, cosas que tal vez ellos aprendieron en el camino y que ahora pueden utilizar para dar consejos a los que siguen en esta trayectoria de llegar al profesionalismo del fútbol, o algo también igual, si no es que más importante, o llegar a una carrera universitaria pagada por el fútbol, que eso es algo que en Estados Unidos sí se puede, y es algo que a veces nosotros como hispanos ignoramos. Pensamos que todo en la vida es llegar a ser futbolista profesional, cuando en Estados Unidos hay oportunidades para tener la carrera pagada de la universidad jugando fútbol. ¿Qué más quieres?
1: Sí, y eso te genera unas relaciones espectaculares que te van a servir como adulto. Fíjate que otro aspecto también que veo de inconveniencia en la academia, que tienes que educar también a los papás. Eso creo que va a ser un aspecto también que vamos a estar discutiendo y lo vamos a estar platicando. ¿Cuántas veces hemos visto que todos son entrenadores de alta gama o de primera división?
0: Sí.
1: Y acaban con la voluntad de los niños, que dicen, con tal de no ver al papá peleándose o gritando, prefieren dejar el deporte. Y esto trae consecuencias para toda la vida. De verdad que esto es parte de la formación de los niños.
0: El fútbol debe ser divertido.
1: Por favor.
0: Tus hijos no son profesionales, no serán profesionales por muchos años, déjalos que se diviertan. Sí, la disciplina es importante, pero hay que dejarlos que se diviertan. Y justamente, hablando de profesionales, en este primer episodio tenemos una entrevista, nos hizo favor de recibirnos en el Houston Sports Park, un jugador de fútbol mexicano profesional que ha tenido una de las carreras más envidiables en el fútbol para cualquier futbolista. Estoy hablando de Héctor Miguel Herrera, jugador actualmente del Houston Dynamo, un hombre que pasó por las filas del Pachuca, por las filas del Porto, en las filas del Atlético de Madrid, incluso antes de llegar a la MLS, todavía disputó una Champions League. Su compañero era todavía Luis Suárez en ese momento, y ahora es parte del Houston Dynamo por segunda vez. Y entre esas dos veces se fue tantito a México nada más a agarrar dos campeonatos con el Toluca y regresó. Entonces, hablamos con Héctor Herrera el día de hoy porque justamente, si alguien sabe del desarrollo de jugadores y la diferencia entre los diferentes entrenadores y canteras y programas para desarrollar jugadores, es Héctor Herrera, porque su propio hijo, ha formado parte de escuelas en España y formado parte de ahora la academia del Houston Dynamo. Así que por eso queríamos que Héctor nos diera su visto bueno, una, al programa, es el padrino del programa,
1: claro.
0: Y dos, que nos diera sus ideas y sus opiniones sobre cómo se debe desarrollar un jugador profesional, ¿qué le falta al jugador mexicano y qué aprendió él de en su experiencia estando en el Porto, estando en España y estando obviamente en México y ahora en la MLS? Así que, si te parece, vamos a escuchar lo que nos dijo Héctor Herrera.
1: Vamos a escuchar esta tremenda exclusiva y sobre todo, disfrútelo porque lo va a escuchar como nunca antes a Héctor Herrera. Venga.
0: Héctor, antes que nada, quiero agradecerte el tiempo. Yo sé que ya empieza a sentirse... Quería aprovechar que todavía no se siente el calor de Houston, que ya conoces muy bien. Pero me da risa porque eres como que dijiste, ahorita vengo, voy por dos campeonatos y regreso.
3: No, nada, sabes que es un gusto siempre compartir con ustedes. Parece que fue así, ¿no? Que sí. Yo lo pienso, ¿no? Ahora que volví, porque volví y la gente me dice, ¿cómo vas en la adaptación y tal, no sé qué? Digo, es que... Es como si no me hubiese ido, ¿sabes? Volví, sigue siendo todo igual, hay mucha gente nueva, pero bueno, hay un buen grupo y gente del staff que ya estaba, hay gente que, sí, que ha llegado también, muy buena gente, y parece que no. Y yo también me pongo a pensar, digo, parece que fui solo porque me faltaba ganar en México y nada, creo que hice una de las mejores elecciones, ¿no?
0: ¿Con Pachuca no ganaste el campeonato?
3: No, no gané.
0: Oh, pensaba que estuviste en el campeonato de Pachuca.
3: Me falta mis tuzos, pero en algún momento.
0: ¿En algún momento? ¿Te quieres retirar en tuzos?
3: Me encantaría, la verdad, me encantaría poder terminar ahí mi carrera, ¿no? Por lo menos 6 meses y cerrar donde empezó todo, ¿no? Donde para mí es mi agradecimiento el más grande que tengo, porque fueron los que me formaron como jugador, como persona. Siempre lo he dicho, que es un club que no solo te forma de jugador, ¿no?, sino de persona, y me encantaría poder terminar ahí.
0: Hay que mandarle una caja de vino a Jesús Martínez, porque seguramente se enojó porque se fue Toluca primero.
3: Hay que mandarle dos, porque fueron dos campeonatos con Toluca, entonces debe estar dos veces enojado.
0: Sí, cierto, tienes razón. Oye, pero a ver, porque vinieron para acá, Pachuca y Toluca vinieron a jugar acá en la Leagues Cup, y te tocó, y seguramente ahí hablaste con Jesús, ¿no? En el primero
3: contra... El primero contra Pachuca, aparte, Jesús no vino, estaba el hermano Armando, y sí, obviamente hablé con ellos y todo, pero bueno, nunca hablamos nada de volver ni nada. Cuando viene Toluca también, pues viene Ciña, que lo conozco, fuimos compañeros en la selección.
0: Cierto.
3: Y bueno, está Alexis Gallardo, gente que conocí ahí, y con ellos sí hablé un poquito de, estaría bueno que fuera Toluca, ¿no? Tal, entre broma y broma, la verdad se asoma, ¿no?
0: Sí.
3: Pero cuando quedé libre acá, sí que hablé con Jesús de una opción para volver a Pachuca, en su momento para León, ¿no? Porque iban a jugar el Mundial de Clubes, pero bueno, en el fútbol creo que hay que tomar decisiones, y yo decidí ir a Toluca, ¿no? Creo que ha sido una de las mejores decisiones que he hecho, claro, por el año que vivimos en Toluca, ¿no? Entonces, qué contento año por esa parte, pero bueno, también me hubiese encantado poder regresar a Pachuca, ¿no?
0: O sea, en algún momento, a ver si ya con las cajas de vino le mandamos una de pinto y unas unos portos también. Héctor, principalmente quería platicar contigo sobre, justamente eso, tienes experiencia obviamente en México, en la MLS, en Portugal, en España. Quería hablar de tu formación como jugador, especialmente para este programa. Ahorita estamos en año mundialista y creo que la ilusión de todos los papás que tienen a sus hijos en el fútbol es que en algún momento sean futbolistas profesionales. Algunos más realistas saben que solamente van a jugar de niños y seguramente van a dejar el deporte después de la preparatoria. Algunos otros tal vez tienen la esperanza de que lleguen al colegio y les den las becas y para de esa manera pagar la educación. Pero una de las grandes cuestiones en Estados Unidos es el desarrollo de los jugadores. ¿Cómo desarrollar los jugadores? Si lo están haciendo de manera correcta. El otro día escuchaba a Landon Donovan, que alguna vez lo enfrentaste también, ¿no?, hablando, ¿no?
3: Sí, en sus últimas, yo creo que me tocó contra él, sí.
0: Él decía que el problema era el desarrollo de los jugadores en Estados Unidos, era las academias, que muchas veces no les están enseñando a los jugadores correctamente y no lo están formando bien. Tu experiencia al inicio de tu carrera, ¿en qué momento o qué edad tenías cuando entendiste que el fútbol sí era algo para ti, que sí era lo tuyo y que sí podía ser profesional?
3: Ah, cuando me salí de mi casa, ¿no? Tenía 14 años que salí. Ahí fue el momento en que yo dije, o que aposté, ¿no? Por todo, por el fútbol, porque en su momento dejé de estudiar y me fui a la aventura del fútbol. Pero yo creo que cuando llego a Pachuca es cuando, para mí, en México es uno de los mejores formadores de jugadores, porque te forma como jugador, como lo decía hace un momento, como jugador y como persona, y te dan esa opción de seguir estudiando, ¿no? Que para mí creo que es una parte muy importante, ¿no? Porque si somos realistas, llega un porcentaje muy bajo a primera división, y el resto, si no se siguió preparando en la escuela o en otro ambiente, le queda difícil la vida, ¿no? Yo creo que es una parte muy importante. No creo que lo estén haciendo mal, sino que va creciendo, ¿no? Obviamente yo he estado en Portugal, en Madrid, y veía cómo trabajaban con los niños, y es verdad que es diferente, pero creo que en ese aspecto Estados Unidos está creciendo mucho con la formación de jugadores, y los resultados están ahí, ¿no? Tienen muchos jugadores fuera en Europa, tienen muchos jugadores jugando en la primera división de la MLS, ¿no? Y ahora que estuve un año en México también me di cuenta que, pues, Toluca, por ejemplo, tenía muy buen proyecto sobre el crecimiento de los niños y sobre darles oportunidad, ¿no? Y, sí. Y el caso era que en el primer equipo había varios chicos de la cantera, y que el mayor referente del Toluca ahora mismo es Alexis, que salió de su cantera, ¿no? Entonces creo que están teniendo un crecimiento grande, pero es verdad que creo que todavía nos falta para poder estar al nivel de los grandes, por así decir, como en Europa, ¿no?
0: ¿Cómo se ve la formación? O sea, por ejemplo, en tu caso llegas a los 14 años, llegas a Pachuca, y ¿cómo era el jugador Héctor Herrera previo a llegar a la cantera de Pachuca?
3: A ver, yo creo que como cualquier niño que viene a jugar en el equipo de su barrio, ¿no? Que no tiene orden, no tiene cosas de perfilarse, de controlar, de pasar, de entender el juego, cosas que a lo mejor te enseñan y con el tiempo lo vas aprendiendo en la formación, ¿no? Yo me acuerdo perfectamente cuando llegué a Pachuca y veía entrenar a todos los que estábamos ahí. Yo decía, en mi vida voy a jugar aquí, ¿no? Me parecía que todos eran buenísimos, y siempre lo he dicho, ¿no? Yo tuve compañeros que eran muy buenos, que se veía que iban a jugar en primera división, pero por una u otra cosa no tuvieron a lo mejor la misma suerte, la misma oportunidad o la misma disciplina, ¿no? Porque yo creo que en la formación no solo juega el que es el mejor, ¿no? Sino el que tiene más disciplina, el que es más profesional, el que es más dedicado, el que es más puntual, cosas así, que yo creo que yo en su momento y hasta ahora sigo siendo, ¿no? El primero en llegar, el último en irme y cosas así, ¿no? Creo que esa es una parte muy fundamental, ¿no? Y hoy en día te digo que en Pachuca, pues, era más... Yo al principio no jugaba, pues, porque no tenía esa parte, pero cuando te vas envolviendo en el ritmo del crecimiento de la formación, pues te vas acoplando, y con la calidad, por algo estás ahí, pues logras poderte ganar un lugar, ¿no? Y es cada año irte manteniendo, porque ahí sí van limpiando como sea, ¿sabes? Siempre van buscando la mejor opción para jugadores para primera división.
0: Cuando dicen que los boxeadores mexicanos y los futbolistas mexicanos buenos son los que llegan por la necesidad o el hambre, ¿no? De salir adelante, que es tu caso, ¿no? Llegaste, vienes de una zona, de una familia humilde, y llegas a Pachuca. Para ti ya no era opción, o sea, tú tenías que hacerla, no era opción. En cambio, muchos jugadores que tal vez no tienen la misma necesidad económica y tal vez no le echan tantas ganas, desafortunadamente son los que a veces son los que tienen las oportunidades en las academias, porque pueden pagarle a sus papás para ir a las escuelas. Entonces, muchas veces no los mejores jugadores son los que están en estas academias de desarrollo.
3: A ver, yo creo que pasa mucho por la el sueño que cada uno tiene, ¿no? O el cada uno autoexigirse a lo que quiere ser, ¿no? Yo siempre he dicho que si tú sueñas alguna cosa es porque la puedes lograr, ¿no? La puedes concretar. ¿Cuántas personas no hay que sueñan con ser dentistas, doctores, abogados, arquitectos? Y lo son, ¿no? Yo en mi caso siempre soñé con ser jugador y trabajé para eso, ¿no? Yo me ponía como meta o como sueño poder ayudar a toda mi familia, ¿no? Y gracias a Dios fue el caso, ¿no? Pero, por ejemplo, yo cuando llegué a Pachuca tenía un compañero, entrenaba con el primer equipo y bajaba a jugar en segunda división. Y estaba cerca de poder jugar, ¿no? Y dijo, no, mi sueño es ser piloto. Y se fue, ¿no? Yo decía, pero estás ahí cerca, ¿no? Nosotros que queríamos estar en el primer equipo, él estaba ahí y dijo, mi sueño no es ser jugador, es ser piloto. Y se fue a estudiar piloto. ¿Quién sabe si fue piloto, no? Yo nunca supe nada de él, pero yo creo que es de cada uno, ¿no? De ponerse la meta de qué quiere ser, ¿no? Obviamente, como tú dices, hay gente que necesitamos más y gente que a lo mejor no tiene esa necesidad, pero el sueño está ahí, ¿no? Creo que hay jugadores que no tenían esa necesidad y lograron poder ser jugador y ser alguien en la vida, pero es por su hambre, por su sueño y porque quieren ser algo en la vida, ¿no? Yo siempre dije que quiero ser jugador de primera división, sí, quiero jugar en la selección, pero también dije que siempre decía que quería ser un jugador, pero no quería ser uno más. Quería ser diferente y quería marcar algo, ¿no? Y creo que lo he logrado, ¿no? Lo he logrado poder ser alguien en el fútbol mexicano y obviamente también a nivel mundial, ¿no? En su momento.
0: No, que creo que estoy de acuerdo. O sea, creo que desafortunadamente mucha gente a veces no entiende la magnitud de tu carrera. O sea, yo veo tu carrera y dice, tuviste una carrera en ensueño. Has tenido una carrera en sueño. O sea, literalmente has tenido una carrera en sueño. Has triunfado en todos los partidos, los equipos donde has estado, has ganado algo. Llegaste a España, triunfaste. Llegaste a Portugal, triunfaste. Llegaste al MLS, US Open Cup, triunfaste. Sí. O sea, has tenido realmente una carrera de ensueño.
3: Sí, la verdad que a ver, yo también veo hacia atrás y lo hablo con muchos amigos o familia y digo, gracias a Dios he tenido una carrera muy muy exitosa, ¿no? Y muy muy buena, ¿no? Que yo creo que cualquier persona o cualquier jugador le hubiese gustado vivir. Pero creo que me quedo más con la satisfacción que tengo personal o con el orgullo que siento de hacia mí y lo que me brinda mi familia, ¿no? En el fútbol sabemos que hay muchas opiniones diferentes y son respetables, ¿no? Creo que hoy en día uno tiene que aprender a escuchar lo que quiere escuchar, ¿no? Y, claro, y lo que no, dejarlo pasar, porque yo me recuerdo cuando era más joven y a lo mejor no iba a un partido muy bien y te costaba, ¿no?, escuchar autocríticas o críticas. Yo siempre fui muy autocrítico, ¿no?, y sabía cuando lo hacía bien y sabía cuando lo hacía mal, ¿no? Y obviamente que la autocrítica es normal, pero la crítica sí duele escucharla, ¿no? Pero es normal en el fútbol y yo considero que con la carrera que tengo y la experiencia que tengo puedo analizar mi carrera perfectamente y estar tranquilo conmigo mismo, ¿sabes?
0: Claro. Ahora, ¿cuánto tiempo? Porque una cosa es decir, yo quiero ser futbolista profesional, pero también te falta algo importante, ¿no?, que es el talento, ¿no? En tu caso, tú llegas con el talento.
1: ¿Está usted disfrutando la entrevista con Héctor Herrera? Bueno, viene más, porque nos va a hablar de cosas que nunca habíamos escuchado con Héctor, que se sincera con César Procel acerca del desarrollo de los jugadores mexicanos. ¿Qué es lo que tienen que hacer para poder alcanzar, no únicamente ser profesionales, incluso aspirar a llegar a Europa? Pero bueno, esto lo estaremos platicando después de la pausa. Estamos en La Cantera Fútbol Club. Ya volvemos. Estamos en TUDN Radio.
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0: Gracias por acompañarnos en la cantera Fútbol Club. Recuerda, si quieres mandarnos tu mensaje de voz a través de nuestro WhatsApp, es el 832-276-9882, y en el siguiente episodio podrás escucharte a ti, a tus hijos, a quien dejes en el mensaje de voz. Nada más dinos tu nombre, de dónde nos llamas y, por supuesto, el recadito, el mensajito que quieres decir. ¿Quieres presumirnos cómo te fue en el partido el fin de semana? Bueno, déjanos tu mensaje y sale la próxima semana aquí en la cantera. Enrique, ¿cuándo fue el último partido de fútbol que disputaste?
1: El último, hace rato que lo jugué.
0: El último y no regresé.
1: Fíjate que fui más de básquetbol, ¿eh? Ese sí me acuerdo. Y fue en la universidad. Pero me retiré siendo campeón nacional en ese entonces.
0: O sea, ¿qué te faltó para ser LeBron James?
1: Me faltó, la estatura.
0: 12 pulgadas de estatura. Bueno, Enrique, sí, regresando ya en la cantera, el día de hoy, obviamente ahí escuchábamos las palabras de Héctor Miguel Herrera en la primera parte de la entrevista, que hasta el momento, o sea, te das cuenta de que es una persona que está contento con lo que ha hecho en su vida. Y a mí me da la impresión, y no sé qué piensas tú, que él no esperaba sentirse tan cómodo en Estados Unidos como lo está.
1: No, fíjate que cuando llegó, yo me acuerdo de eso, de que él ya venía con esas dudas. Y sobre todo, ¿sabes una cosa? Yo me acuerdo que cuestionaron mucho en México la decisión que tuvo él de no tomar la oportunidad, de ya que ya tenía la confianza de Cholo Simeone para quedarse en el Atlético de Madrid. O sea, le había costado mucho ganarse la titularidad habiendo sido el campeón del Porto, pero después llega al Atlético de Madrid y decir, oye, ya lo lograste, ¿a dónde vas? E incluso ya lo estaba, como lo comentaste antes del corte, ya estaba en una Champions, ya tenía esa gran oportunidad y se viene al Dynamo. Pero obviamente yo siento que él, pensando en el bienestar de su familia por el contrato que era interesante, claro, arriba de 5 millones de dólares.
0: Sí, siendo el jugador designado, obviamente el contrato era bastante jugoso.
1: Sí, era, y obviamente tú estás pensando en tu familia, en tus hijos, ¿no? Y futbolísticamente sí se lo criticaron. Oye, estás dejando el nivel, tenemos jugadores en México que no tenemos jugadores en Europa. Pero él no escuchó a los periodistas, escuchó su corazón, sus intereses, y creo que tomó una buena decisión al paso del tiempo, ¿eh?
0: Creo que sí, y aparte hay que ser honestos, y si tú sigues, por ejemplo, el fútbol de España, especialmente el Atlético de Madrid, el Cholo Simeone ya no utilizaba a Héctor Herrera como titular, tampoco a Luis Suárez tanto. Ahorita está pasando con Obed Vargas, jugador que sale justamente de la MLS del Seattle Sounders, y es un muy buen jugador, es muy joven, pero es año mundialista, y Obed Vargas llega al Atlético de Madrid y, aunque ha jugado algunos minutos, no es titular, no está teniendo tantos minutos y el ritmo que tenía jugando como titular en la MLS. No sé si eso le va a afectar, al final de cuentas, para ser convocado por Vasco Javier Aguirre en el caso de la selección mexicana el próximo mes, pero esa parte hay que considerarla, y creo que Héctor Herrera también le pensó por eso. Dijo, bueno, a ver, todavía me quedan un par de años muy buenos en mi carrera, puedo ser titular en otro lado, aquí ya no me contemplan, creo que es un buen momento para tomar la decisión, y por eso se viene para acá. Y como bien lo dices, llega con toda la familia, y al llegar con la familia, él saca a sus hijos, obviamente a Valentín y a David de la escuela, los trae para Estados Unidos, y David, siendo jugador de fútbol también, aspirante a ser futbolista profesional, entra en la academia del Houston Dynamo, y la verdad es uno de los mejores niños, porque tiene 13, 14 años de edad todavía, y es uno de los mejores niños que tienen en la academia.

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7: Se la evitas a cualquier niño,
8: ¿no? No, sí, claro.
7: Pero bueno, está en una edad que todavía lo puede medio hacer, pero tiene que aprender y saber que tiene que ser un poquito más profesional.
8: Cuando llegaste a Houston, obviamente con tus hijos, con Valentín y con David, y que David entra en la Academia del Dynamo, ¿tenías alguna idea de, bueno, nada más en lo que estoy aquí, pero voy a regresar a España, que se siga formando allá, o qué viste en la manera en que los forman aquí a los jugadores que tal vez te gustó?
7: A ver, David siempre estuvo donde jugara, ¿no? En su momento en Porto, el último año que estuve, que fue cuando empezó a jugar más, él jugaba para el equipo de la escuela. Después Porto me contactó porque lo vieron jugar por ahí y me pedían para que lo llevara a fuerzas básicas, pero yo ya me iba a mover, entonces ya no lo llevé. Y después, cuando llegué a Madrid, estuvo un rato en las fuerzas básicas del Atlético, luego se salió y estuvo en una escuelita que estaba muy cerca de casa, y el entrenador me parecía muy bueno, y estaban los hijos de Toni Kroos, los hijos de Hazard, entonces estaba bien, se divertía y competía, ¿no? En su momento también era para volver otra vez al Atlético, pero fue cuando nos movimos para acá. Y cuando llegó acá, pues tampoco era que era muy grande, ¿no? Se tenía 9 años o 10, algo así, y también fue entra aquí para que juegues y ver qué va pasando, ¿no?

0: la verdad es que creo que este último año que yo me fui a Toluca y él se quedó, ha tenido un crecimiento muy, muy grande, pues ha ido a la selección mexicana, a la sub-15, ahora están viendo si lo pueden llamar otra vez, entonces como que ya se ha vuelto un poco más serio de su camino hacia ser futbolista, ¿no? A mí en lo personal siempre pensé poder regresar a Europa y poderlo llevar a alguno de los equipos donde yo estuve o alguna otra opción donde él pueda crecer mucho más con el tema de la formación y poder llegar lo mejor posible a Primera División, ¿no?
1: ¿Qué es lo que buscas o qué te fijas en una academia para determinar que están haciendo bien el trabajo?
0: No sé, por ejemplo, aquí en Houston, ahora que regresé, me he dado cuenta que están muy al pendiente de la escuela de ellos, ¿no? Y eso para mí, te lo decía hace un momento, para mí es muy importante, ¿no? Yo siempre se lo he dicho a él que tiene que ir de la mano el fútbol en su edad, el fútbol de la escuela. Yo nunca le he exigido calificaciones perfectas, pero sí que lleve un promedio aceptable y que pueda ir aprendiendo y crecer junto con el fútbol, ¿no? Y ahora que regresé aquí me di cuenta que están al pendiente, que les piden calificaciones cada cierto tiempo. Pat está muy atento también a esas cosas. Es un tema para mí muy importante que yo lo haría, ¿no? Hace unos días hablaba con un amigo miraba un podcast de Isaac Brizuela.
1: ¿La conoce?
0: Y decía que Almeida les exigía a los jóvenes de la academia estudiar y tener un buen promedio, si no, no podían venir al primer equipo. Y dice, algunos jugadores pudieron tener la oportunidad en primer equipo y muchos no, pero tienen una carrera, ¿sabes? Entonces ese es el tema que yo digo, ¿no? El tema de formación sí es de fútbol, pero también personal, ¿no? Porque si no tienes la oportunidad de jugar fútbol, tienes una carrera y estás preparado para la vida y tienes una oportunidad en la vida, ¿no? Que el porcentaje que llega a Primera División son muy pocos, ¿eh?
1: Sí, claro.
0: Y que se mantienen es otro poco, porque pues pueden llegar, pero luego no se quedan o no se mantienen, ¿sabes?
1: Sí, que eso he escuchado de especialmente críticas en Centroamérica, ¿no? Que llegan los jugadores a Primera División y ya la hice, ya estoy en Primera División, y entonces ahí la fiesta y le bajan y ya no...
0: Se relajan y dejan de ser todo lo que hicieron para poder estar ahí.
1: Tú como jugador profesional y también como padre de un niño que está buscando su camino en el profesionalismo, ¿en qué te fijas tú en un niño que ves entrenando para pensar, tal vez tiene suficiente talento para llegar algún día a la Primera División si hace todo lo correcto? O sea, ¿en qué te fijas? O sea, porque los niños aprenden a hacer regates viendo YouTube.
0: Yo no veo más, creo que es el fútbol ha perdido un poco esa parte del regate y todas esas cosas, ¿no? Pero yo considero que el que controla bien, pasa bien, el que ve antes de recibir la pelota, que juega un toque, que se asocia, entiende bien el juego, que ordena, que siempre está bien posicionado o que entiende el juego el momento en el que tiene que hacer un movimiento para el compañero, no para él. La personalidad que tenga dentro de la cancha cuando fallan o cuando aciertan. Yo es lo que veo, lo que intento verle a mi hijo, ¿no? Y si no lo hace, soy muy duro con él, ¿no? A veces, ¿viste el regate que hice? Sí, pero luego te dieron un pase sencillo y se te pasó, o la perdiste, o cosas así, ¿no? Yo siempre le he dicho a él que seré muy honesto con él y que si veo que tiene cosas para ser jugador, se lo voy a decir, y si no, no, ¿no? Yo considero que hoy en el fútbol moderno, y en el fútbol considero que lo más difícil es hacerlo fácil, ¿sabes? Y
1: sí, lo básico.
0: Y te complica, no te complicas el fútbol. Y yo me gusta ver mucho esas cosas, ¿no? Los que entienden un poquito el juego y que tienen facilidad de jugar rápido y fácil, ¿no? Y porque para regatear, yo me voy a ver al Dynamo y todos quieren regatear, ¿no?
1: Sí.
0: Y a veces hay que decidir el momento en el que sí puede regatear y en el que no puede regatear, y sobre todo las zonas, ¿no?, de la cancha.
1: Claro, y justamente eso, ¿de quién es responsabilidad que un niño aprenda lo básico? Recibir el balón, tocar el balón, voltear, pasar, dar los pases más precisos. ¿Es responsabilidad del formador en la academia? ¿Es responsabilidad de los padres entrenar a sus hijos? ¿De quién es responsabilidad enseñarle eso?
0: Del formador. Claro está que es del formador, ¿no? El padre, no todos son futbolistas como para poder darle a lo mejor un buen consejo o enseñarle cosas a los hijos, ¿no? Y yo tampoco es que te voy a decir, no, yo lo enseñé. No, y creo que es un talento que él nació así y que se ha ido formando, ¿no? Yo recuerdo muy bien el entrenador que tenían en Madrid, era muy bueno, ¿sabes? Y era eso, un formador, y control pase, movilidad y leer los espacios, entender el juego y cosas así, ¿no? Yo siempre le he dicho que los niños se acuerdan mucho del formador que los enseñó a unos buenos hábitos, ¿sabes? Yo, por ejemplo, me acuerdo mucho del... los profesores que te insistían tanto en una cosa que hoy...
1: seguramente desesperaba en ese momento.
0: Ese momento lo odiaba, ¿sabes? Decía, pinche viejo, ¿no?
1: O sea, acabo de anotar 10 goles y me está diciendo...
0: Ponía ejercicios solo para que yo hiciera eso, ¿sabes? Y hoy se lo agradezco como con el corazón, porque fue una de las cosas que yo creo que me cambió e hizo que yo mejorara y pudiera seguir creciendo, ¿no?
1: ¿Cuál dirías tú que es el más grande o más o peor hábito que tienen los futbolistas mexicanos?
0: Pasarla y ver el juego. Yo creo que es la... Tú ves, dan un pase bueno y se quedan viendo el partido.
1: Ok. No, eso no le dan
0: seguimiento. Pero yo creo que no somos más... No sé si no tan profesionales, decir profesionales, pero somos más relajados. Porque yo cuando llegué a Europa sí llegué y vi mucha diferencia y sí dije, me tenía que haber preparado mejor para este momento.
1: Cuando llegas a Europa ya tienes que saber jugar fútbol, ¿o todavía te enseñan todavía?
0: No, cuando en primera edición ya no te enseñan.
1: Ya no te enseñan,
0: tú tienes que llegar preparado, te dicen conceptos básicos y tú tienes que saber ya, ¿sabes? No te pueden enseñar, no puedes llegar a primera edición a que te enseñen a controlar y pasar.
1: Entonces, por ejemplo, llegas al Atlético, la primera charla de técnico, llega el Cholo Simeone y la primera charla con los jugadores, ¿de qué es?
0: Pues bienvenidos a todos y a entrenar, no te va a decir, Héctor, te la van a dar, tú tienes que controlar aquí y pasársela ahí.
1: O sea, ya tienes que saberlo.
0: Es otro nivel, sí.
1: Entonces los entrenamientos son más de vamos a enfrentar al Villarreal,
0: cómo vamos a atacar, cómo podemos hacerles daño y lo que quiere él.
1: ¿Quién te enseñó a entender el juego a ti a nivel táctico?
0: Yo creo que eso es más la experiencia, ¿sabes? Los juegos, los partidos te van dando esa experiencia de poder ir conociendo los espacios, cómo juegan, cómo te tienes que posicionar, todo, porque yo también al principio quería solucionar todo corriendo, ¿sabes? Y creo que con los años aprendí a posicionarme mejor, entender mejor el juego, poder ver los espacios mejor y... No creas que lo tenía. Si lo hubiese tenido así, hubiese jugado en
1: otros 20 años.
0: Otros 20 años, ¿no? Sí. Pero sí, es experiencia de juegos y de ir entendiendo el fútbol, ¿no?
1: ¿Qué consejo le darías o crees que deben de tomar en cuenta los padres? Que a veces, a los padres de familia a veces no les dan todo el crédito porque son los que tienen que llevar a los niños al entrenamiento, estar esperando en el tráfico, estar ahí al pendiente de las comidas. ¿Cuál es el consejo que le darías a un padre o a una mamá que está llevando a sus hijos a los entrenamientos?
0: Yo aconsejo que, o les diría más bien que los apoyen al 100% en esa parte, porque es la mejor manera de poder acompañar el sueño de sus hijos, pero también que no se metan mucho en cosas que no están a su alcance, ¿sabes? Porque considero, o lo que he visto mucho en muchos padres de acá, que presionan mucho a los hijos, ¿sabes? Con esa parte, y creo que llega un momento en el que los niños pues se cansan de la mejor de los padres más que de los entrenadores, ¿no? Sí. Que los dejen disfrutar y con el disfrutar van a aprender o van a tener ese crecimiento, ¿no?
1: ¿Ves claro el camino al profesionalismo en la manera en que entrenan en Estados Unidos? O sea, ¿cuál crees tú que es el camino establecido en Estados Unidos? Yo en México es llegar, la cantera, desarrollo, te llaman al primer equipo. En Estados Unidos no es necesariamente tan directo.
0: No, a ver, yo no conozco el proceso porque no pasé por ahí. Mi hijo está ahí en el proceso, ¿sabes? Pero pues creo que van bien, por buen camino. Si, que es como en todo, si el niño destaca, lo van a saltar, ¿no? No es necesario hacer todo el proceso en Brasil, ¿no? Si 16, 17 años y chao, ya están jugando en España o cosas así, ¿no? Si el niño tiene el talento y se tiene que saltar procesos, se lo van a saltar. En México pasa también, pero por eso es importante que en el momento que estén, en el proceso que estén bien y lo hagan bien para, si tiene que saltar, vaya preparado, ¿no? A lo que se va a enfrentar más adelante, ¿no? Que hay niños que tienen mucho talento y los suplen con el talento y porque después tú los ves, ¿no? El cambio físico que tienen.
1: Claro.
0: ¿No?
1: Te agradezco el tiempo, muchísimas gracias. Éxito para David en lo que sigue de su carrera. Esperamos verlo pronto otra vez en la selección y éxito para ti también.
0: Gracias, gracias igualmente. Que tenga mucho éxito y aquí andamos, ya sabes.
1: Quiero decir que unos tacos de birria, pero sabemos que tienes que cuidarte. O sea, perdón, señor, no puedes comer birria ahorita.
0: No puedo comer birria. Mañana entreno al doble por la birria.
1: Gracias.
2: Bueno, que esperemos que se esté quedando usted con una buen sabor de boca de esta entrevista. Oye, de verdad, César, escuchamos a un Héctor Herrera como nunca antes, relajado, tranquilo, y eso te permitió también sacar lo mejor de él, ¿no?
1: Sí, se prestó, me gustó que él se prestó para la plática, porque de hecho, de entrada yo le dije, no es una entrevista, es una charla, una charla que va a servir para hacer crecer y ampliar la mente de los padres de familia en todo Estados Unidos y hasta en México, ¿por qué no? Que tienen la cosquilla de que sus hijos sean algunos futbolistas profesionales, y qué mejor que escuchar la opinión de alguien como tú, que sigue siendo futbolista profesional y que aparte tiene su hijo en una academia y que en algún momento espera verlo, ya lo escuchamos, ya jugó con la selección mexicana, pero también que en algún momento espera verlo en algún equipo profesional de fútbol, y por eso creo que se prestó y le gustó tener ese tipo de charlas muy diferentes a cualquier otra plática con Héctor Herrera.
2: Fíjate que el hablar de un futbolista profesional, lo vamos a platicar muchas veces aquí en la cantera. Eres uno en un millón, literal, uno en un millón, y lo comparaba con cuántos jugadores de selección mexicana cuenta la selección, ¿no? Con 24, en un país de 140 millones.
1: 25, sí. Y amigos, ustedes queremos saber su opinión. ¿Qué opinan de lo que comentó Héctor Herrera? ¿Tienen alguna pregunta? ¿Algo que quisieran escuchar de algún entrenador de fútbol, de algún jugador profesional? Mándenos sus preguntas también al WhatsApp al 832-276-9882. Incluso si quieren enviar saludos también, un mensajito de voz o un video, ¿por qué no? También podemos ponerlo en el programa de La Cantera, que también lo pueden disfrutar a través de la página de YouTube de TUDN Radio. Así nos buscan en YouTube y ahí pueden encontrar el video de este programa y la entrevista completa con Héctor Herrera también en forma de video. Mensaje de voz 832-276-9882. Saludos, videitos de mensaje de ustedes, de sus hijos. ¿Quieren presumir el marcador de su partido de la semana pasada? También déjenos ahí su mensaje. Y la próxima semana, Enrique, ¿qué tenemos en la cantera?
2: Tenemos al cuadro de Houston, Rayados de Houston, de una escuela que está afiliada directamente a los Rayados de Monterrey, y con los cuales hemos tenido una muy buena relación y sobre todo una gran ilusión de poder platicar con ellos, porque sí tienen esta asesoría directa de los Rayados de Monterrey, y nos dan estos tips, ¿no?, de cómo poder identificar este tipo de escuelas. Así que no se lo pierda, por favor, porque va a escuchar también a los entrenadores, a los mismos jugadores, a los niños, niñas que forman parte de esta misma academia, y por supuesto también a su director. Y bien que comenta, si la gente va a participar también, que nos hablen de otras academias que les gustaría que ser parte del programa, ¿no?
1: Claro que sí, díganos en cuál academia están sus hijos, a cuál entrenador les gustaría que entrevistáramos. Hacemos la tarea por ustedes con todo gusto en La Cantera. Déjenos su mensaje, 832-276-9882. Búsquenos también en TUDN Radio, en las páginas sociales de un servidor y la de Enrique González también. Ahí nos pueden mandar mensajes. Estaremos pendientes y con todo gusto responderemos a sus mensajes. Hasta la próxima. 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
1: Bienvenidos a Cocina Identidad. Hoy voy a preparar con ustedes, a compartir con ustedes una receta peculiar, una receta de Veracruz, una receta que ha llegado a mí, a mis manos, a mi paladar, gracias a doña Talía Solís, la madre del Mundo Escamilla, y también a través de Patricia Escamilla, hermana de Edmundo, y es una receta que yo quiero mucho porque es de una cena de Navidad tradicional en la familia de Edmundo que yo conocí, degusté hace 26 años.
2: Esta es una receta de mi madre, Talía Solís, y a nosotros nos intriga mucho porque preguntando con gente de Sonora, de Baja California, de Chihuahua, de Querétaro, de Yucatán, de Tabasco, en todos los lugares de México, sobre todo en las zonas urbanas, en Navidad se come pasta. Entonces, ahí le hemos buscado precisamente esta pasta que la hacía desde mi bisabuela. Ya tengo un registro de que hacía esta pasta por 1864, ¿sí? Que es un platillo de mi infancia, ¿sí? Junto con la pierna de cerdo. A Yuri le llamaba mucho la atención cómo se ponía la mesa en mi casa, con los chiles fríos, también jalapeños, que es tradicional en Veracruz, los chiles, ¿sí? Y la pierna, y que están todas las recetas en Cocina Identidad, ¿sí? Disfruten esta maravillosa pasta, este tallarín verde.
1: Bueno, esta receta, yo les decía, tengo 26 años que la conocí, cuando fui por primera vez a una cena de fin de año en la familia de Edmundo Escamilla. La madre de Edmundo, doña Talía Solís, había preparado esta pasta para fin de año. Esto lo acostumbran ellos en esa familia cada fin de año. Lo primero que voy a hacer es poner un poco de aceite para freír chorizo. Lo empezamos a sofreír, empezamos a dejar que vaya soltando su grasa el chorizo. Vamos a dejar que se fría. Antes de que se dore, agregamos la cebolla picadita. Agregamos entonces la cebolla picada, finamente picada. Integramos, dejamos que se acitrone la cebolla, que el chorizo vaya, siga soltando su grasa y que se vaya empezando a dorar un poco. Va cambiando de textura, de consistencia, de color, ya se ve doradito, se ha hecho más chiquito los pedacitos del chorizo desmenuzado, y agregamos crema, una buena cantidad de crema, porque es una buena cantidad de chorizo. Este tallarín verde que está hecha esta pasta con espinacas, y aquí integramos mantequilla. Yo no recomiendo freír el chorizo con la mantequilla porque sería mucho tiempo expuesta la mantequilla al fuego directo y eso daña la mantequilla, y entonces es una grasa delicada que puede hacerse tóxica, o no precisamente tóxica, que nos envenene, pero es menos saludable. Y aquí entonces sazonamos un poquito de sal y siempre su toquecito de pimienta molida, como echándole la bendición para que esté muy rico nuestro plato. Y para aligerar un poco esta mezcla y que envuelva bien, abrace bien el tallarín, vamos a agregar un poco de leche. Puede ser leche evaporada. Vamos a dejar que se caliente muy bien para después quitar la cazuela de la lumbre y entonces agregar el tallarín, integrarlo y agregar queso amarillo. Y agregando también trocitos de queso amarillo. Está preciosa esta pasta. No es muy común, no es fácil de encontrar, pero una cena de fin de año lo amerita. Y agregamos trocitos de queso amarillo. Este se va a ir fundiendo más o menos y dándole, insisto siempre, textura y sabor a nuestra preparación cremosa. Integramos, vamos agregando su quesito. Este quesito, que no es tan bueno, no es tan apreciada la calidad del queso amarillo, pero que sí es apreciado el sabor y la utilidad en cocina cotidiana familiar. Es quizá de esos platos que van integrándose en la vida cotidiana, en la vida familiar, y que se van quedando teniendo una significación en nuestra identidad familiar. Ahora agrego un poco más de queso cortado en trocitos para meter esta cazuela al horno para que se termine de preparar nuestro tallarín verde con crema, queso y chorizo. Y nos lo llevamos al horno.

lo dejamos ahí, nuestro guiso, nuestro tallarín verde, lo dejamos en el horno aproximadamente a unos 150, 160 grados y lo dejamos solo unos 20 minutos. Ya tenemos listo nuestro tallarín con tanto color, tantas texturas, formas que se adivinan y que nos dan aromas y sabores que vamos a disfrutar en estas fiestas de fin de año. Gracias por estar conmigo en Cocina Identidad. Espero que muy pronto experimenten esta receta inhabitual.

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9: Bienvenidos a Cocina Identidad. Hoy voy a preparar con ustedes un plato prácticamente emblemático de antojitos, de taquizas de guisado, como la tinga de res. Hay tinga de pollo poblana, hay tinga de res y hay muchas variantes de este plato emblemático de antojitos.
10: La tinga de res, un alimento muy nutritivo, muy completo. Y qué mejor que un domingo, un sábado familiar, hacer una deliciosa tinga de res que lleva chile. El chile es un alimento muy rico en vitamina C, que lleva vegetales y carne. Disfrutar de una comida sana, contando y transmitiendo las historias familiares. Recordemos que la identidad nos da raíces, como decían los antiguos mexicanos. Los seres humanos somos como los árboles. Para dar buenos frutos hay que tener raíces muy profundas.
9: Les decía yo que la tinga es un antojito y que hay muchas versiones, hay pequeñas variantes. Quizá lo más característico de la tinga es que tenga bastante cebolla rebanada. Hace un momento me platicaba Edgar Salgado, nuestro realizador, que Viole Calderón le pone mucha cebolla y esa es la característica de la tinga y me encanta compartir ese gusto con Viole Calderón. Vamos a comenzar primero en nuestra cazuela que ya tengo calentándose a poner manteca para freír la cebolla. La integramos con la manteca y enseguida el ajo bien picadito. Y así la dejamos que se vaya citronando. Debemos moverla constantemente para que nunca se dore, pero que sí se vaya suavizando, que se vaya desmayando. Agregamos el tomate picado y seguimos sofriendo, moviendo constantemente para que no se nos dore la cebolla. Le ponemos un poquitín de sal porque la sal nos va a ayudar a que se vaya suavizando el tomate. Cuando el tomate ha cambiado de color, agregamos el jitomate y de igual manera le ponemos al jitomate su poquito de sal y aquí le ponemos un toquecito de pimienta. Y movemos, integramos. Y aquí ya se van juntando jugos de la cebolla, jugos del tomate, jugos del jitomate. Y van haciendo nuestro guiso, el sabor de nuestro guiso que al rato va a absorber la carne. Vean cómo ha soltado su jugo la cebolla, el tomate, el jitomate. Y ahora agregamos la carne de res deshebrada. Deshebrada medianamente, no muy fino, no muy tosco. que obviamente está previamente cocida con agua, sal, cebolla. Vamos a agregar chile chipotle adobado, así troceadito con los dedos. Estoy seguro, ustedes ya están sintiendo los aromas suculentos de esta preparación. Ya salen los aromas del chile chipotle, del jitomate, del tomate, la cebolla. Y ahora vamos a agregar un poco del caldo en que se coció la carne. Solo un poco, porque no es un guiso caldoso, pero el caldo nos va a ayudar a que se vayan juntando, amalgamando todos los sabores. Le ponemos un toquecito más de sal, porque solo hemos ido integrando poco a poco la sal. Y esto nos va a asegurar de que no vaya a faltar la sal en nuestro guiso. Y así lo dejamos hervir unos momentos y ya está listo para gozar. Disfrutar de nuestra tinga de res. Ya el espacio se llenó de estos maravillosos aromas. Vamos a porcionar, a poner aquí nuestra tinga y así se la ofrecemos a nuestros invitados, a nuestra familia, y ellos podrán prepararse una tostada con su poquito de crema, su quesito encima. A veces, en algunos lugares le ponen lechuga picadita, así rebanadita. Hay muchas maneras de consumir la tinga de res condimentada, enchilada con chipotle. Gracias por estar conmigo en Cocina Identidad. Espero que lo hayan disfrutado y que lo compartan.
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9: Bienvenidos a Cocina Identidad. Hoy quiero compartir con ustedes una receta sencilla, pero al mismo tiempo complicada. ¿Por qué? Porque tiene un largo proceso. Tenemos fresas, unas hermosas y grandes, muy grandes fresas. En este caso de cobre, vamos a poner solo un poco de agua para que no esté reseco. Con este poquitito de agua, que no es ni siquiera una quinta parte de un vaso con agua, vamos a poner las fresas. Esta es una receta documentada por Josefina Velázquez de León. Ahí ponemos el azúcar, bastante azúcar. Es la misma cantidad de azúcar que de fresas. Le ponemos lumbre al cazo y la vamos a dejar que empiece a hervir. Se empieza a fundir el azúcar, empieza a soltar jugo la fresa y se empieza a formar un maravilloso almíbar. Es importante que ustedes muevan, porque a veces se necesita mover de tanto en tanto, que lo muevan con movimiento suave, cariñoso, para que la fresa no se lastime con la pala de madera. Vean ustedes qué hermoso hierve ya fuerte el almíbar y cómo ya está tan rojo, tan espeso, que parece que barniza, que cubre de cristal nuestra pala de madera. Este es el punto de espejo. Apago la lumbre y dejo que vaya bajando el hervor que conserva este calor del almíbar. Y vean ustedes, las fresas quedaron suaves, muy suaves. Y vamos a dejar las fresas reposando, descansando en su propio almíbar durante 3 días. El almíbar se va a espesar, se va a hacer un poquito más grueso y las fresas tendrán una consistencia más firme. Después de 3 días de reposo de las fresas en su almíbar, vean ustedes qué hermosa quedó esta jalea, este almíbar tan espeso, tan consistente y de un hermosísimo color granate. Y sacamos las fresas para escurrirlas en una rejita durante 10 días mínimo. Y ustedes seguramente se preguntarán, ¿qué hacemos con ese almíbar? Claro, es un tesoro que podemos utilizar en otras preparaciones, incluso en un muy buen pan. Las fresas, así escurriéndose, las vamos a voltear cada día para que se ventilen de ambos lados y cuando ya estén consistentes, secas más o menos, las vamos a quitar de la reja y las vamos a espolvorear de azúcar para después tener un maravilloso regalo. Así como quedan las fresas prensadas del estado de Guanajuato, tenemos ya revolcaditas, azucaradas las fresas. Y les digo, puede ser un magnífico regalo, un amoroso regalo que podemos empacar en una bolsita de celofán. Vamos poniendo las fresas y como el regalo le ponemos un moño, un moñito, un listón que combine con nuestras fresas. Un moño color rojo. Gracias por estar conmigo en Cocina Identidad y espero que hayan disfrutado y que hayan ideado cómo van a prepararse para tener unas deliciosas fresas prensadas para un regalo cariñoso.
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11: Era el inicio del año escolar. Dentro del salón de clases se encontraba la maestra al frente de sus alumnos de quinto grado. En la fila de adelante, hundido en su asiento, estaba un niño de nombre Pedro, a quien la maestra conocía desde el año anterior. Sabía que no jugaba bien con los otros niños, que su ropa estaba desaliñada y que frecuentemente necesitaba un baño. Con el paso del tiempo, la relación entre ellos se volvió incómoda, al grado que ella sentía gusto al marcar sus tareas con grandes taches en color rojo. Un día, al revisar los expedientes de sus alumnos, se llevó una gran sorpresa al descubrir los comentarios de los anteriores profesores de Pedro. Es un niño brillante con una sonrisa espontánea. Hace sus deberes limpiamente y tiene buenos modales. Es un deleite tenerlo cerca. Pedro es un excelente alumno, apreciado por sus compañeros, pero tiene problemas. Su madre tiene una enfermedad incurable y su vida en casa debe ser una constante lucha. Otro maestro escribió: la muerte de su madre ha sido dura para él. Trata de hacer su máximo esfuerzo, pero su padre no muestra mucho interés. Y por último, Pedro es descuidado, no tiene amigos y en ocasiones se duerme en clase. La maestra se dio cuenta del problema y se sintió apenada. Más aún cuando al llegar Navidad, todos los alumnos le llevaron regalos envueltos en papeles brillantes y hermosos listones. Excepto el de Pedro, que estaba torpemente envuelto en papel de una bolsa del súper. Algunos niños rieron. La maestra encontró un viejo brazalete de piedras y la cuarta parte de un frasco de perfume. Minimizando la risa de los niños al exclamar: ¡qué brazalete tan bonito, Pedro! Poniéndoselo y rociando un poco de perfume en la muñeca. Pedro se acercó y le dijo: maestra, hoy usted huele como mi mamá. Ella lo abrazó y lloró. A medida que trabajaban juntos, la maestra percibió que a Pedro, mientras más lo motivaba, mejor respondía. Al final del año, era uno de los niños más listos de la clase, volviéndose su consentido. Ambos se adoraban. Un año después, encontró una nota de Pedro que decía: usted es la mejor maestra que he tenido en toda mi vida. 4 años después, recibió otra carta diciéndole que pronto se graduaría de la universidad con los máximos honores. Y le aseguró que era la mejor maestra que había tenido en su vida. Pasaron otros 4 años y llegó otra carta. Esta vez le explicó que después de haber recibido su título universitario, él decidió estudiar más y que ella era la mejor. Solo que ahora su nombre era más largo y la carta estaba firmada por el cardiólogo Pedro Alonso. El tiempo siguió su marcha y en una carta posterior, Pedro le decía que había conocido a una chica y que se iba a casar. Explicó que su padre había muerto hacía 2 años. Y él preguntaba si ella accedería a sentarse en el lugar que normalmente está reservado para la mamá del novio. Por supuesto, la maestra aceptó. El día de la boda, lució aquel brazalete con varias piedras faltantes y se aseguró de usar el mismo perfume con el que Pedro recordaba el calor de su mamá. Se abrazaron y él susurró al oído de su maestra preferida: gracias. Gracias por creer en mí. Muchas gracias por hacerme sentir importante y por enseñarme que yo podía hacer la diferencia. Gracias, maestra.

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14: Me gustan los que se callan y me gustan los que cantan. Y de tanto andar conmigo me gusta lo que me pasa. Me pasan cosas como esta, aunque no tenga importancia andar contándole a todos todas las cosas que pasan. 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

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Andar y andar, siempre andando, nada más que por andar. 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Yo no soy la libertad, pero sí el que la provoca. 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

Siempre ten presente que la piel se arruga. El pelo se volverá blanco. Los días se convertirán en años. Pero lo importante no cambiará. Tu fuerza y tu convicción no tienen edad. Tu espíritu es el plumero de cualquier tela de araña. Detrás de cada línea de llegada, habrá una de partida. Detrás de cada logro, habrá otro desafío. Mientras estés viva, siéntete viva. Si extrañas lo que hacías, vuelve a hacerlo. No vivas de fotos amarillas. Sigue, aunque todos esperen que abandones. No dejes que se oxide el hierro que hay en ti. Cuando por los años no puedas correr, trota. Cuando no puedas trotar, camina. Y cuando no puedas caminar, usa el bastón. Pero nunca, nunca te detengas.

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0: ¿Cómo están? Sean bienvenidos, amigos de TUDN Radio y Euphoria by Trevel. Feliz sábado en este 23 de mayo del 2026, completamente en vivo a través de TUDN Radio. Es Efecto MLS. Quédense con nosotros por la próxima hora para platicar de lo que ha sucedido esta semana, qué esperar de los próximos días, ya a la vuelta de la esquina el Mundial, y por supuesto tenemos que hablar de los seleccionados de esta liga, quienes van a la justa mundialista, quienes se quedan, quienes están en duda, algunos equipos que empiezan a entrar en una mala racha, otros que empiezan a salir de ella, también los rumores respecto a algunos refuerzos que suenan de cara a la próxima temporada en la MLS, tratando de nueva cuenta de traer pues a las máximas figuras del fútbol mundial, algunas de ellas no en su mejor estado de forma, pero que sin lugar a dudas sería una buena entrada y una buena ventana para seguir ampliando lo que significa la MLS a lo largo y ancho del mundo, sobre todo con Casemiro, uno de los que suena para llegar a esta liga estadounidense. Pero por supuesto también estaremos hablando de los equipos que mejor lo han hecho, algunos mexicanos destacando en esta temporada de la MLS. Quien los saluda con mucho gusto, Oliver Figueroa, quédense con nosotros. Y empiezo a saludar también a quien estará en el programa, Javier El Zuli Ledesma. Zuli, ¿cómo estás? Bienvenido. Bueno, pues la MLS ya también llegando a lo que significa el parón, queda todavía alguna jornada por delante y después vendrá el Mundial, que ya está muy cerca, y acá también empezamos a entrar en el tema de las posibles lesiones, por supuesto, algunos jugadores que estoy seguro que pues mentalmente a lo mejor no van de la misma forma a los partidos, pensando por supuesto en representar a su selección en menos de un mes, ¿no?
1: ¿Cómo estás? Sí, de acuerdo, muy bien, Oliver, muy buenos días. Oscar, qué gusto saludarte, la verdad. Bueno, dentro de todo esto, ¿cómo podemos decir? Este pequeño receso, o pequeño receso de acuerdo a lo que es el Mundial. Pequeño, no creo, no, porque es el Mundial, la máxima competencia, sí, a nivel global. Y dentro de todo esto, obviamente los equipos tratan de conseguir o de acumular la mayor cantidad de puntos posible. Así que bueno, ya estaremos checando, porque próximamente van a dar la lista de convocados de la selección de Estados Unidos y la de Canadá también, que por cierto todavía no está. Uh-huh. Pero ya por lo pronto México ya medio se adelanta un poco, dando de baja algunos elementos. Y que hay algunos, pues dentro de todo el continente, jugadores dentro de la MLS, uh-huh, que están involucrados en estos llamados, ¿no? En este último listado de cada país.
0: Sí, que también tocaremos el tema justamente de la selección mexicana, algunas declaraciones ayer de Javier Aguirre, uh-huh, hablando de ciertos futbolistas, no mencionó como tal a Germán Berterame cuando le preguntan sobre los delanteros. Él menciona al Memote, a Raúl Jiménez, a Santi, al propio Armando González y a Berterame, que generalmente siempre estaba en el discurso de Javier Aguirre. Ayer como tal no lo menciona, y yo no sé si eso pudiera darnos un esbozo de lo que ya está pensando Javier Aguirre, si es que se sube o no al barco mundialista. Muy complicado, sobre todo por la cantidad de delanteros que tiene ya la selección mexicana. Oscar Díaz, Oscar, ¿cómo estás? Siguiendo un poco con esto, pues seguramente algunos de los futbolistas de la MLS, ojalá que no suceda, ¿no? Pero en general en el mundo, cualquier futbolista que hoy por hoy se lesione prácticamente le dice adiós a su sueño mundialista.
2: Sí, Oliver, con el gusto de saludarte también a Zuli. Sí, lo vimos en los últimos días que pasó con Fermín López del Barcelona, que sufre una fractura en uno de los dedos del pie, se perderá la Copa del Mundo. Por ahí también hay rumores, dicen las malas lenguas, que Neymar volvió a tener una lesión muscular. Sí. Y pues ha sucedido mucho el tema de Rodrigo, que no llega. Muchos futbolistas que, pues sí, se estarán perdiendo la Copa del Mundo y que creo, sobre todo los que tienen posibilidades, porque creo que hay muchos futbolistas dentro de la MLS que tienen todavía posibilidades o que están ciertamente seguros de llegar al Mundial con su selección, pues bueno, más que todavía mostrarse de buena forma es no lesionarse, porque también hay que recordar su liga, pues está más o menos empezando, llegando a la mitad, entonces todavía está en una etapa muy competitiva, no está todavía hacia el final de la misma, donde puedas decir, sabes qué, ya no me juego nada, me cuido, profe, no me meta, reporto con mi selección, esto, el otro, como lo hemos visto con, precisamente siguiendo con el tema selección mexicana, con los seleccionados que militan en el fútbol europeo, que muchos ya están con Javier Aguirre concentrados.
0: Sí, señor, y si les parece, vamos a empezar a hablar un poco de los resultados de la semana 14, pero en particular de un futbolista que, si bien es cierto, no tiene los reflectores en México, sobre todo me parece también a partir de su llegada a la MLS, porque sí estaba en un equipo que como quiera que sea llama la atención, como lo es Pumas. El caso de Jorge Rubalcaba, se va al equipo de los New York Red Bulls, y está empezando a tener buenas actuaciones, aparece incluso con goles, anotó justamente el sábado pasado ante New York City en el empate 1-1 de ambos conjuntos neoyorquinos, y es un futbolista, Zuli, que siempre mostró cosas interesantes, un tipo encarador, atrevido por esa banda izquierda, sobre todo en Pumas, que de pronto le faltaba un poco la consistencia, pero que siempre, creo, mostró buenos argumentos. No sé, digo, con el diario de lunes en la mano es muy fácil decirlo, no sé si con la cercanía del Mundial fue la mejor decisión para él, porque creo que sí pierde algunos reflectores. Si se hubiera mantenido en el fútbol mexicano, yo creo que habría sido diferente, ¿no? ¿Cómo lo ves?
1: Yo creo que sí. Lo que yo pienso es de que Jorge Rubalcaba es un buen futbolista. Es un jugador que le gusta encarar, que es ofensivo, que es desinhibido, sobre todo con la pelota. Uh-huh. Y esto le ha marcado la pauta para que equipos de la MLS, que ahora ya no están fijándose tanto en elementos de gran experiencia o de gran trayectoria, sino que también de los jóvenes valores que vienen surgiendo dentro de los equipos del continente americano, no hablo del Cono Sur de América ni mucho menos, sino que ahora también dentro de la Liga Mexicana, obviamente Red Bull se fija en este elemento de ex de los Pumas, que la verdad lo vino haciendo muy bien con Pumas. Es cierto, tenía los reflectores con este equipo capitalino, pero ahora con Red Bull, New York Red Bull, tiene toda esa facilidad o esa posibilidad de llamar más la atención, pero no nada más en México, sino trascendiendo, sí, claro, fronteras, expresamente para los equipos europeos.
0: Sí, de alguna forma, Oscar, no sé si también influye el hecho de que al no estar en Pumas o no tener tantos reflectores, se pueda soltar un poco más, pueda tener un mejor nivel Jorge Rubalcaba. También pensando, yo creo, ya en el próximo proceso, ¿no? Mundialista, es casi imposible que se vaya a subir al Mundial, pero pensando en el proceso siguiente, seguramente con Rafa Márquez, ahí podría tener alguna chance, un tipo que a lo mejor en la posición no le vendría mal a la selección, porque como tal, extremos no hay tantos en la selección mexicana.
2: Sí, menos con esas características que venía destacando Zuli, encaradores, y que lo hagan bien, que no son futbolistas de los que tengamos muchos en el fútbol mexicano. Y el tema de Rubalcaba viene en específico, a ver, creo que no solamente es el tema de la liga que le quita un poco de reflectores, es el equipo en el que estaba. Pumas, quieras que no, haya estado pasando por un bache importante. Hoy en día son finalistas, lo que tú quieras. No podemos decir si a lo mejor si se hubiera quedado un Pumas hoy sería titular, que yo creo que sí, de cara a esta final que va a tener el día de mañana de vuelta contra Cruz Azul. Pero creo que el estar en un equipo grande hace que se hable más de ti, aunque no sea Chivas o América, creo que abona mucho a que se hable más de ti. Y pues sí, creo que pierde un poco de reflectores de, digamos, hacerle campaña para buscar una convocatoria de la Copa del Mundo. Pero sí creo que es uno de los nombres fuertes, que si lo siguen haciendo bien para el Mundial de 2030 podría estar ahí. Y respecto al partido, creo que es un partido que tenía bien controlado el equipo de Red Bull hasta el minuto 52, cuando cae el gol del empate. Fue un partido que se pudo haber puesto 2-0, 3-0, cae el gol del New York y ahí cambia completamente la dinámica. Pudo haber sido un juego que del 50 al 90 pudo haber sido un 2-1, 3-1, pero a favor del City.
0: Sí, ahora no sé, Zuli, si a partir de ahora con Rubalcaba pueda venir este tipo de movimientos. Lo decías también pensando un poco en el tema europeo, ¿no? Que es mucho más fácil emigrar quizá de la MLS al viejo continente, por el hecho de que los clubes de la MLS entienden que pueden tener un negocio no tanto en la primera transferencia, sino a futuro con algún porcentaje de la carta, a diferencia de los clubes mexicanos, ¿no? Que generalmente piden 8 o 9 millones por algún futbolista, y los de Europa dicen, pues con eso yo me compro 3 en cualquier otra liga, al mismo o mejor nivel, ¿no? Pareciera que pudiera ser esa la otra opción ya de los mexicanos, pasar primero de Liga MX a MLS y a partir de ahí dar el salto a Europa, y no como tradicionalmente se ha hecho.
1: Sí, pudiera ser, ¿no? Una de las vías para poder trascender fronteras, cruzar el charco, como se menciona normalmente. Pero vuelvo a insistir, ¿no? En este concepto de la MLS, en el que ya no se fija nada más en los elementos que tienen un nombre muy importante dentro del fútbol internacional, por decirlo de alguna manera. Ya tratan de detectar jóvenes talentos que puedan desarrollarse, que puedan dejar también huella en sus inicios dentro de la liga, como el caso de Rubalcaba, que lo estamos observando, pensando a elementos nacidos en México, de esas características de Rubalcaba. yo puedo pensar en el Chucky Lozano, ¿no? Uh-huh. Lo que manifestaba el aficionado de San Diego, que liberen al Chucky, sí, para que pudiera seguir participando con el equipo de San Diego. Pues las características, me parece a mí, salvo que Chucky Lozano cuenta con mayor velocidad, es más rápido, uh-huh, jugando por las bandas. Rubalcaba es un tanto más certero, un tanto más efectivo, más definidor, ¿no? Podemos decirlo de esa manera.
0: Sí, técnicamente también es un tipo que es dúctil con el pie, no solo la velocidad, que también muchas veces a los futbolistas mexicanos les falta eso, ¿no? En el último tramo, la decisión final para, de alguna u otra forma, capitalizar las jugadas. Ahora, Oscar, tenemos el ejemplo, por ejemplo, de Brian Gutiérrez, donde estaba en el Chicago Fire y de pronto viene a Chivas y a partir de ahí toma más protagonismo, sobre todo pues con un técnico que a lo mejor pide eso, que estén un poco más cerca, ¿no? Es cuestionable eso, porque de alguna forma si el futbolista sigue rendiendo igual, pues independientemente de la liga donde se desempeña hay que llamarlo. Pero tenemos ese caso contrario, ¿no? De Brian Gutiérrez, que lo había hecho bien en el Chicago Fire, llega al Guadalajara y en 6 meses se convirtió en titular de la selección mexicana, ¿no?
2: Y que es algo que también vimos con el caso de Obed Vargas. Obed Vargas, que cuando estaba todavía en Seattle Sounders, estaba todavía en duda de poderse meter ya, digamos, al Mundial, a una convocatoria con Javier, ya sea de fecha FIFA o de lo que tú quieras. En el momento que se transfiere al Atlético de Madrid, ya en una entrevista dijo el propio Javier Aguirre que era seguro que tenía que ir al Mundial, porque el Atlético de Madrid, a ver, Obed Vargas no se convirtió en mejor jugador de una semana a otra simplemente por una transferencia. Entonces creo que sí hay varias incongruencias que ya se han platicado mucho con los procesos de Javier Aguirre, pero el tema precisamente de Brian, a ver, creo que también tiene que ver que el rol que ha tenido en Chivas. Creo que también para que un jugador destaque tiene que juntarse muchas cosas, los jugadores que tenga alrededor de él, el rol que se le dé, porque puede ser una misma posición, roles completamente diferentes, y lo hemos visto con el propio Brian, cuando ha tenido que suplir ya sea Gobea o Alonso más clavado al interior del centro del campo, fungiendo más como un contención, de repente pierde un poco la marca, no suele hacerle los mismos regresos que pueden hacer Gobea o Alonso, se pierde un poco, pero cuando lo tiras más adelante, es un gran futbolista, y lo vimos ayer, más allá de la mala salida que tuvo, gana el golpeo de pelota que tiene con o sin portero, esa pelota se verá adentro. Lo de Brian sí es de aplaudirse. También creo que ese el haber estado en Chivas, sí, la campaña que te pueda hacer a favor jugar en un equipo como Chivas, que ha estado en buen momento, y tú estar en buen momento, finalmente termina abonando mucho a que se fijen en ti, aunque creo que también en el momento que llega Chivas, sí hay un crecimiento muy grande y muy marcado por parte de Brian, pero que es, creo que ya estaba ahí antes de que llegara Chivas, pero sí se potencia exponencialmente totalmente el futbolista mexicoamericano.
0: Y justamente tenemos palabras de Jorge Rubalcaba al terminar el partido del sábado anterior, donde metió gol, aunque su equipo no pudo conseguir la victoria. Palabras del futbolista mexicano.
3: La verdad, muy bien, tío. Es un poco raro de que yo siempre estoy acostumbrado a ser como que el niño, el bebé del equipo, y ahora soy como que uno de los más grandes, pero no, la verdad, muy, muy feliz. Son unos muchachos muy increíbles todos, muy alegres, y la verdad yo también me toca aprender de ellos. Obviamente me encanta que le meten alegría, le meten mucha intensidad, y te digo, muy feliz. En tema de selección, pues ahora sí que me toca a mí hacer lo mío, que es aquí en la cancha, e intentar meter goles, ayudar a mi equipo a ganar, y al final, pues como tú dices, hasta que no saquen la lista final, no hay posibilidad, que es lo más importante.
0: Bueno, pues no pierde tampoco la esperanza Jorge Rubalcaba, hablando un poco también de la selección mexicana. Muy complicado, pero pues ahí está. Sí sorprende un poco que no haya sido considerado por Javier Aguirre en esta parte final, sobre todo, ¿no? En algunos partidos amistosos donde la selección mexicana ha buscado también el hecho de encontrar futbolistas por ese costado. Hablando de ya otros de los equipos en la MLS en esta temporada, un conjunto que viene a la baja y claramente es el conjunto de LAFC. Volvió a perder el domingo pasado, lo hizo contra Nashville, 3-2, hat-trick de Hany Mukhtar, uno de los mejores futbolistas de esta liga, por parte del equipo angelino. David Martínez al 22 y Dennis Wanga al 67 descontaron para LAFC. Pareciera, Zuli, que este tipo de equipos, sobre todo, digo, después de eliminar a Cruz Azul, pues uno hubiera pensado, más allá de la posibilidad o no de llegar a la final de CONCACAF, que iba a ser complicado contra Toluca, pero que iban a mantener esa inercia, ¿no? En la temporada regular en la MLS, lo decíamos incluso hace algunas semanas, que era uno de los equipos mejor trabajados, sumamente experimentados, y de pronto ha venido a la baja. Yo no sé si es por el hecho también de la idea de que en CONCACAF Champions Cup es un torneo bastante corto, que te basta con ganar 6-8 partidos para conseguir el título, para ir al Mundial de Clubes, y a partir de ahí elevas tu nivel, y de pronto en la MLS pues hemos visto un equipo que está ahí merodeando entre el séptimo, octavo lugar de su conferencia.
1: Sí, fíjate que, o sea, no perdió ante un equipo muy muy débil, ¿eh? Nashville es el líder, claro, de la conferencia del este. Y dentro de todo esto, me parece que fue uno de los partidos que mayor atención acaparó en esa jornada pasada, en donde, pues, lo mencionan muy bien, LAFC con David Martínez y con Dennis Bouanga haciéndose presente en el marcador ante un rival que yo considero que es de los más más compactos dentro de la MLS, el equipo de Nashville.
0: Sí, y que además mañana LAFC tiene otro de los duelos muy complicados, va contra Seattle Sounders mañana para ver si puede salir de la racha o acrecenta su mal paso. Seattle es cuarto lugar de la tabla. Viene también, Oscar, con la duda si se agigantan de pronto contra los equipos del fútbol mexicano y contra sus propios rivales de la liga, pues no sé si muestran el real nivel que tienen, pues más por el tema mental de salir inspirados un poco dependiendo del rival que tengas enfrente.
2: Pues, a ver, es complicado también el tema de jugar un partido de local contra un equipo que viene de visita, tiene que hacer el viaje, aunque finalmente tengan que hacer ellos también el viaje para allá, sea el partido de ida o el de vuelta. Es complicado, lo que sí creo que, a ver, finalmente se muestra el dominio de la Liga MX sabiendo quiénes van a disputar la final, y que se lleva haciendo por muchísimos años, a excepción del año 2022. Pero sí, a ver, creo que también es una liga más pareja de lo que podríamos pensar la MLS en muchos casos. Y también, a ver, el tema del AFC, se ha enfrentado a muy buenos equipos, lo decía Zuli, el tema de Nashville. A ver, por favor, Mukhtar es, creo que no tiene tanto los reflectores como un Messi, como un Son, como un Suárez, pero pues
0: es un jugadorazo.
2: Creo que para el nivel que tiene hoy en día no le pide nada a los demás futbolistas. Entonces, creo que cualquier club de la MLS le gustaría tener a un futbolista como Mukhtar. Entonces, creo que sí, han finalmente perdido contra los buenos. Hay que ver, y en el momento que creo se deberían encender las alarmas es cuando tengan un calendario un poco más fácil después de la Copa del Mundo, porque siempre hay etapas en las ligas donde te va a tocar calendario de repente difícil, de repente afloja un poquito, será un poco más asequible. Hay que ver ahí si sigue teniendo mal nivel el Leipzig, que yo no lo creo. Va a haber ese parón por la Copa del Mundo, ahí sí sería, me parece, para encender las alarmas.
0: Y que justamente esos parones, ¿cómo benefician a los equipos que de alguna u otra forma necesitan ya parar como dé lugar esa mala inercia, y de pronto pueden perjudicar a los que vienen enrachados, encendidos, ¿no? Ya lo decíamos, el caso de Nashville, Inter Miami a lo mejor, Vancouver Whitecaps, San José, estos equipos que de pronto, sobre todo los que no están tan constantemente en los primeros lugares, ¿no? San José Earthquakes, por ejemplo, que está teniendo una gran temporada, de pronto viene un parón de más de un mes sin actividad, y entonces, pues a lo mejor regresando, Zuli, pues ya no es el mismo equipo, ¿no? O sea, hay imponderables que pues terminan por suceder, pero que de pronto pueden cambiar el rumbo de una temporada para bien y para mal.
1: Puede ser, pero yo creo que Earthquakes está teniendo un muy buen torneo de la mano de Bruce Arena, ya lo he mencionado en otros programas. Creo que trabaja muy bien Bruce Arena en el aspecto colectivo, en el funcionamiento del equipo, y esto lo ha llevado a tener una muy buena temporada, muy buena campaña en este torneo de la MLS. Y no creo que se pueda venir a menos el equipo de San José, ¿eh? Yo creo que se va a mantener dentro de los primeros lugares, independientemente de que se detenga la competencia o que este receso pueda perjudicar. Yo creo que le va a beneficiar, ¿eh? Le va a dar mayor tiempo para trabajar a Bruce Arena, para compactar a su equipo y para hacerlo más competitivo.
0: Para perfeccionar, ¿no? Quizá claro. Algunos detalles. Justamente a media semana nuestro compañero Tate Gómez Luna habló en el vestidor con Walter Roque, narrador de MLS en Apple TV, sobre esta mala racha que ha tenido el equipo de LAFC después de su eliminación en CONCACAF. Aquí escuchamos parte de la conversación.
4: Mira, a mí me gustó mucho lo que vi en Seattle el fin de semana. No lo habíamos transmitido esta temporada. Más allá del seguimiento que puedes hacer año tras año de los equipos, siempre cuando te toca transmitir a un equipo por primera vez y ya van a la temporada pasada, la fecha 10, 12, 13, 14, ya los equipos empiezan a cuajar mucho más. Seattle es un equipo que está compitiendo bien, que tiene un patrón de juego bastante claro, que tiene una institucionalidad marcada desde la dirección técnica con su entrenador, muchos años en el cargo. Y luego lo de LA, yo siento que es un equipo que sí, comparto ese análisis, se mermó mucho con el tema del contexto internacional y ha ido dando golpes. Ahora, esa nómina de jugadores de LA, a mi juicio, es una de las de mayor nivel de toda la liga. Si esa nómina de LA, yo la pongo mano a mano con cualquiera. El presente, sabemos que es una liga muy larga. Esta liga va a tener el condicionante del parón mundialista, que ese parón mundialista va a obligar a los equipos a internalizar una pretemporada o pretemporada en medio del calendario para mantener las cargas físicas y mantener la estabilidad competitiva de los jugadores, netamente del aspecto físico. Entonces yo creo que ahí puede tomar un segundo aire. Recordemos que esta jornada de este fin de semana será la última previa a la Copa del Mundo. Y después ya la liga vuelve a ver acción sobre el 22, 23 de julio. Y ese tiempo de espera pues le pudiera servir notablemente a estos equipos que tienen un vacío de resultados por estos días. Entonces es una liga muy larga. Las personas que siempre estuvieron involucradas en MLS repetían esa frase. Yo vengo trabajando en Apple TV desde el año 2023 y cada vez le doy más razón a los que dicen eso, ¿no? Que es una liga sumamente larga y de picos de rendimiento, y que en un momento puedes tener una racha de 5 o 6 partidos negativos, pero ganas 3, 4 y de repente te vuelves a meter en zona de clasificación, y al tener un playoff tan abierto como el que tiene, el mata-mata se convierte en una llave sumamente atractiva. Entonces son muchos contextos competitivos en un mismo año calendario para una liga que, lo siento, y cada vez estoy más convencido de eso, se hace cada vez más fuerte, no solo por los nombres, sino por la planificación, la estructura, el trabajo y los profesionales que se van integrando cada uno de los roles en todos los cargos y puestos que hay en Major League Soccer.
0: Bueno, parte de la conversación que se tuvo en el vestidor sobre también el equipo de LAFC. Y justamente al regresar de la pausa hablaremos de todo lo que tiene que ver con el Mundial, convocados que se juega en esta última fecha previo al parón mundialista en la MLS, todo esto y más. Al regresar de la pausa, Zuli Ledesma, Oscar Díaz y Oliver Figueroa, ya volvemos, no le cambien.
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0: Estamos de regreso en Efecto MLS en este sábado 23 de mayo del 2026, dándole las gracias por acompañarnos junto a Javier El Zuli Ledesma, Oscar Díaz, un servidor, Oliver Figueroa, media hora por delante para platicar también de dos situaciones bastante interesantes. Una, por supuesto, de cara ya a lo que será el Mundial, algunos futbolistas convocados, el tema del parón, por supuesto, que se juegan los clubes en esta fecha previo a la pausa mundialista. Pero también, antes de entrar en ese tema, una situación bastante interesante, un rumor que viene tomando fuerzas ya en las últimas horas. Se habla de que el Inter Miami estaría trabajando en la gestión de un nuevo refuerzo. En este caso sería Casemiro, uno de los históricos del Real Madrid, el medio de contención brasileño. Durante mucho tiempo se enfrentó a Lionel Messi en el Barça contra Real Madrid. Prácticamente siempre sufrió con Lionel Messi, pero es uno de los mejores contenciones, sumamente equilibrado. Quizá con un estilo de juego un poco distinto a lo que pretende o ha pretendido el Inter Miami. También ahí viene la interrogativa, si pudiera o no acoplarse o caer con el pie derecho en este proyecto del Inter Miami, Zuli. Pero es un club, ya con este rumor, que nos sigue indicando que tiene el mismo enfoque, la misma línea, ¿no? De seguir trayendo a figuras que a lo mejor sí ya no están en su mejor nivel, porque Casemiro ya tiene una edad bastante considerable para rendir en los mejores niveles del fútbol, pero calidad tiene y de sobra, ¿no? Y en la MLS podría hacerlo sin ningún problema. Y está claro, entonces, el camino del Inter Miami. Se me va Busquets, se me va a Jordi Alba. Ajá. Pero quiero traer a Casemiro para seguir apuntalando al equipo, y también tengo a Rodrigo De Paul, que fue uno de los mejores fichajes en los últimos años de la MLS.
1: Sí, sobre todo esto que mencionaste, ¿no? Si Busquets ya no está en esa zona de contención, de medio escudo para soportar a la ofensiva del equipo del Inter de Miami, en donde Leo Messi y compañía, la verdad que pueden marcar diferencia hacia la ofensiva, obviamente que te tienes que armar en esa zona de media cancha, en donde el equilibrio es importantísimo. Uh-huh. Y dentro de todo esto, me parece que hay cosas que llaman mucho la atención. Uh-huh. Yo creo que tiene muchísimo todavía por dar al brasileño. No por nada, después de salir de Real Madrid, Casemiro fue a parar al Manchester United. Sí. Ya después salió del United. Y ahora, en esta nueva etapa, que me parece sería una incorporación muy importante, sobre todo en ese soporte defensivo que te hablo, ¿no?, del equipo del Inter de Miami.
0: ¿Cómo verías la llegada del brasileño Oscar al Inter?
2: Si no puedes con el enemigo, únete a él, más claro que nunca. Pero a ver, creo que lo que menciona Zuli, esa ayuda defensiva que necesita el equipo de Miami, creo que caería como... caería muy bien la llegada de Casemiro, y que también me parece incluso podría, no como tal ser mejor, porque a ver, son características muy diferentes, pero creo que a este equipo, por como está conformado, le puede caer mejor un Casemiro a lo que fue Sergio Busquets, porque Busquets finalmente era un 5, no de recuperación de pelota, pero sí de retención, de empezar a abrir el juego. Casemiro creo que te juega más al frente, tiene buen disparo de media larga distancia, pero también puede recuperar la pelota, tiene muy buena recuperación el contención brasileño. Entonces, vamos a ver, creo que sería con los ojos cerrados una muy buena incorporación para el Inter Miami, que también llega en muy buen nivel todavía, y para la posición que tiene, no es un extremo que ya haya perdido las piernas, haya perdido la velocidad, es una posición que creo yo, con un poco más de edad, todavía puede rendir bastante bien el 5 brasileño.
0: Justamente ese punto que tocabas es interesante, porque yo me hacía la pregunta, ¿no? Si pudiera acoplarse a lo que busca el Inter Miami, dependiendo también quién vaya a ser el entrenador, si es que sustituyen a Hoyos después de el Mundial. Pero lo que comentaba Oscar Zuli, ¿no?, el hecho de tener primero un contención que busca más la creación del juego, como lo es Busquets, salir con el balón controlado desde atrás, a diferencia de Casemiro, que es un poco más irte a la fácil y partir del orden defensivo. Y a lo mejor eso también es lo que necesita el Inter Miami, un cambio por lo menos en ese sentido, ¿no? Porque hay posiciones en las cuales, por más que tú quieras ser ofensivo, necesitas un equilibrio, o necesitas un futbolista de perfil un poco más defensivo. Yo creo que Casemiro cumple con ese rol, ¿no?
1: Sí, cumple con ese rol de equilibrio que mencionaba, ¿no? Sobre todo defensivamente hablando, pero también pisa el área rival. Sí, también sí. Tiene llegada a Casemiro, no nada más en juego aéreo, sino en pelota en movimiento, en jugada, en llegada elaborada. Me parece que también es un aporte importante con ese buen manejo que tiene del esférico el jugador brasileño, y que también tiene manera de resolver las llegadas en donde, lo recuerdo perfectamente, en Real Madrid se hacía presente en el marcador, no tan aisladamente, más con mayor frecuencia pisaba el área rival y también resolvía de buena manera.
2: En aquella final de la Champions contra la Juve. Ajá. Y que también ahorita voy recordando, incluso en el United sobre todo llegó cuando se necesitaba jugar de zaguero central. Sí. Entonces te puede cumplir en ciertos momentos del partido, no digo que lo vayas a meter de zaguero central de inicio, pero si hay que a lo mejor cerrar un resultado, tres centrales, que se meta entre los dos zagueros, que quede como el líbero un poquito más, entonces creo que te da también muy buenas opciones en todas las situaciones del juego.
0: Y justamente, de una cuenta en el vestidor, Walter Roque, el narrador de MLS en Apple TV, habló justamente de la posible llegada con nuestro compañero Tate Gómez Luna.

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8: La Copa del Mundo está próxima a arrancar y los equipos de la MLS detendrán su actividad, pero algunas de sus estrellas se mantendrán en ritmo, pues por lo menos 11 futbolistas que militan en la liga ya han sido anunciados por sus selecciones. Quien por supuesto no podía faltar en la justa mundialista es Lionel Messi. Pese a que Argentina, a la fecha de redacción de esta nota, aún no hace pública su convocatoria, Roberto Ayala, asistente de Scaloni, declaró que nunca hubo dudas sobre el llamado del rosarino al albiceleste.
9: Nunca hubo dudas. Creo que él ya se superó, se fue superando. Y después desde la palabra, la madurez dentro del grupo. Yo desde afuera, cuando él fue capitán por primera vez, pensaba, estará... para hacerlo.

0: lo se sentirá cómodo, porque por ahí a veces es un rol que no querés. Y él, yo lo, cuando lo vi acá, aplomado, bueno, vieron la arenga que esa que hizo en Brasil, y así con sus compañeros y en los entrenamientos.
1: Quedará por ver si Rodrigo De Paul se mete al llamado final, pues aparece por lo menos en la prelista argentina. Otra estrella ya confirmada que estará en la justa veraniega es Heung-Min Son. El coreano sigue siendo el símbolo de su nación y liderará a los Tigres de Oriente, pues conoce ya varias de las regiones donde se jugarán los partidos del torneo. Croacia, que fue subcampeón en Rusia y medalla de bronce en Qatar, contará con dos elementos del MLS entre sus filas: Petar Musa del FC Dallas y Marko Pasalic del Orlando City, aunque difícilmente alguno de los dos sea titular. Otro jugador que, aunque no está confirmado, todo parece indicar que disputará su última Copa del Mundo es James Rodríguez, pues el talento y la pierna izquierda del futbolista del Minnesota sigue siendo clave en el esquema del cuadro cafetero. Hasta el momento de esta nota, el equipo que más jugadores del MLS contempla para el Mundial es Haití, pero será desbancada en cuanto los Estados Unidos anuncien oficialmente su lista, y además de contar con los referentes europeos como Christian Pulisic, se perfila para tener varios elementos de la liga local en el 11 de Mauricio Pochettino. Para TUDN Radio, Víctor Tostado.
2: Gracias a Víctor Tostado por la información con los futbolistas considerados ya para la justa mundialista, algunos de ellos. En parte, México, bueno, pues anunció el caso de Irving Lozano, que ni siquiera está en la prelista. Sorprendió a algunos, sobre todo parecía con chances el Chucky, le dieron algunas oportunidades. Finalmente, pues el hecho también de sus polémicas con San Diego no le permitió tener un poco más de regularidad. Tenemos el caso de Heung-Min Son, que yo creo que de los que va al Mundial me parece el mejor futbolista, también en mejor estado de forma de los que militan en la MLS. No sé cómo lo vean ustedes, porque James ha venido a la baja considerablemente, aunque en Colombia es un tipo que se revoluciona, cambia por completo. Me parece que en clubes ha venido un poco a la baja el colombiano. Messi es Lionel Messi, ¿no? Pero también en el tema físico ya no es el mismo que hace 4 años, por obvias razones. Quizá Rodrigo De Paul es el otro, yo creo que va a terminar subiéndose, pero en el caso de Heung-Min Son, me parece Zuli es el más destacado hoy por hoy de los que van al Mundial.
3: Sí, de acuerdo, y el que mejor nivel muestra, ¿no? Dentro de todo esto, podemos señalar a Germán Berterame, también un centro delantero que estaba contemplado por el vasco Javier Aguirre en concentraciones anteriores, pero que en las últimas convocatorias pues ha desaparecido, ¿no? De los llamados, y parece que los elementos que tiene México en esa posición, o Javier Aguirre, el técnico de la selección mexicana, parece que como que empieza a hacer o dejar a un lado a Germán Berterame, ¿no?
2: Sí, va a estar interesante esa pelea sobre todo yo creo que va a estar peleando con Santi Jiménez, el caso de Berterame, para ver quién de los dos se sube. La ventaja de Santi, pues es que juega en el Milan, aunque apenas hace poco regresó a la actividad en las canchas. Oscar, de estos que escuchábamos en la pieza, ¿quién crees que tenga mejor actuación, independientemente del tema colectivo? Que obviamente no puede ser ajeno, por supuesto, porque por más que un futbolista pueda tener una gran actuación, si al final el equipo no gana y quedas eliminado en fase de grupos, pues poco vas a tener de reflectores. Pero tratando un poco de aislar lo que puede hacer la selección de cada futbolista, ¿quién ves en como el que pueda rendir mejor en el Mundial?
4: Messi, creo que finalmente no, para mí no hay duda en ese caso. Por más de que Son tenga un gran nivel, creo que lo de Messi es inobjetable, el nivel que todavía tiene el futbolista argentino. Más sea el tema físico, que yo sí creo es algo que mucha gente se va a sorprender. Creo que también, a diferencia de otros futbolistas que están en edad más avanzada, Messi pues sigue en el, bueno, más bien está en la MLS, que no exige tanto físicamente como el circuito europeo de fútbol. Entonces creo que sí le va a pesar un poco más. Tal vez no lo veamos a los 90, tal vez si el partido ya está resuelto en fase de grupos lo veamos jugar poco, lo veamos jugar 45 minutos y pues que salga al medio tiempo. Entonces creo que mucha gente se va a dar una sorpresa, pero creo que Messi y también es imposible ignorar lo colectivo, porque el futbolista también se nutre de cierta forma y los futbolistas que tiene alrededor de él. Entonces, a ver, para que Messi haga una asistencia, tiene que tener un buen 9 delante de él. Para que Messi también pueda anotar, tiene que tener buenos interiores, buenos extremos al lado de él. Entonces, creo que también es no podemos ignorar el resto del equipo y que Argentina finalmente es campeón, aunque haya tenido toda la polémica a nivel administrativo, las juegos con Mauritania, lo que tú quieras, y también cumple la regla de oro, que es tener un entrenador de la misma nacionalidad de la selección.
5: Sí.
4: Ese, hasta el momento, sigue siendo una estadística que se mantiene a lo largo de todos los campeones del mundo.
2: Y que justamente Messi tiene la ventaja, a diferencia de otras ediciones mundialistas, que ya no todo recae en él, ¿no? Porque sí, siempre era buscar a Messi y que él nos resuelva todo. Hoy
4: a ver
2: por
4: qué
2: hoy
4: sucede, nos persinamos.
2: Sí, hoy por hoy, incluso
3: en... Y dénsela a Messi.
2: Sí.
4: Y dénsela a Messi.
2: Y en Qatar se demostró, Zuli, que Argentina tiene la calidad y la cantidad en los futbolistas para que no dependan solo de Lionel Messi. Por supuesto que la figura de él, inevitablemente van a buscarlo a él para que te cambie, porque es capaz de cambiarte un partido con un solo toque, ¿no? Pero ya tiene a otros futbolistas.
3: Sí, de acuerdo, es el diferencial, como lo dicen ahora, ¿no? Me parece que es el que marca mucha distancia ofensivamente hablando en el equipo de Argentina, que también tiene elementos que, de hecho, a De Paul, que lo llevaron al Inter de Miami, uh-huh, precisamente para acompañar a Leo Messi, creo que es uno de los elementos también del equipo de la selección de Argentina que puede colaborar muchísimo en esa creación, en esa ofensividad que pueda tener el equipo de Argentina sin dejar de lado a otros elementos, ¿eh?
2: Sí, sí, señor. Y justamente pasando a el tema de Germán Berterame, vamos a escuchar primero sus declaraciones un poco hablando de su rendimiento en el Inter Miami, pero por supuesto también viendo un poco el panorama que le espera en la selección mexicana. Esto fue lo que comentó justamente el fin de semana anterior Germán Berterame, que estará luchando por subirse o no al barco mundialista.
6: Bueno, en el balance que hago siempre trato de sacar lo positivo y tratar de seguir mejorando lo que por ahí me hace falta y tratar de ayudar 100% al equipo, así que nada, también estamos contentos, estoy muy contento, así que disfrutando. Lo que buscamos también de estar moviéndonos continuamente, buscar las paredes con Leo, tratar de buscar el espacio, generarle espacio también a Leo, que al fin y al cabo eso también es lo que se está reflejando. Se está viendo, vos mismo lo dijiste, nos estamos moviendo muchísimo y bueno, creo que esa es la idea y estamos todos muy cómodos, estamos conectando cada vez mejor, así que nada, hay que seguir disfrutando. No, bueno, obviamente trato de enfocarme en el Inter, trato de ganar cada partido acá con el Inter y obviamente después lo que haga acá dentro de la cancha se va a ir reflejando en la selección, entonces trato de enfocarme acá y disfrutando, que ojalá pueda estar en la lista final y bueno, también como te digo, creo que es cuestión de lo que venga haciendo acá en el Inter y obviamente cuando me llegue el momento por ahí disfrutarlo.
2: Palabras de Germán Berterame, tomando en cuenta que el Memote Martínez y Armando La Hormiga González ya están confirmados para el Mundial, Raúl Jiménez va a estar en el Mundial, Julián Quiñones pues va a ir, obviamente a lo mejor Aguirre lo coloca más por la izquierda que como un segundo punta o detrás del 9, pero pues para muchos es la posición en la que mejor rinde Julián Quiñones y quedaría la disputa entre Santi Jiménez y Germán Berterame. No creo que lleve a Memote, a La Hormiga, a Raúl, a Santi y a Berterame, no creo que lleve a 5 y además a Julián Quiñones, pues sería una locura, Zuli, tomando en cuenta que quedan 2, Santi y Berterame, ¿quién crees que vaya finalmente al Mundial?
3: Mira, yo creo que Berterame está convencido de la labor que está realizando en el Inter de Miami, ¿no? Y también la ilusión de Berterame de asistir o de estar en un Mundial, en una competencia mundialista, me parece que es algo muy importante, tanto así que desde mi punto de vista de repente se está sacrificando Berterame para realizar funciones en el Inter de Miami que sacrifica un poco el aspecto personal, en lo individual, uh-huh, en ser él el que concluya las jugadas ofensivas del Inter de Miami, sino en colaborar para que la gran estrella que tiene el Inter de Miami pueda seguir conservándose ahí en la cúspide, ¿no?
2: Y que al final, Oscar, pues muchas veces la gente voltea a ver los números de un centro delantero y a lo mejor en ese aspecto, pues Germán Berterame no ha respondido como quizá lo estaba haciendo en Rayados de Monterrey. Si comparamos los números en Monterrey y ahora con el Inter Miami, pues podríamos decantarnos un poco más por Santi, pero que también viene saliendo de una lesión.
4: Ahora que creo una opción que no se ha pensado ¿Y si no va ninguno? Irá Raúl seguramente, va la Hormiga, va Memote y va Quiñones, que lo interpreta más como un volante por izquierda o no tanto como un centro delantero. Pero ¿y si se queda con esos tres? Que es algo que no habíamos pensado. Se queda con esos tres, adiós Santi, adiós Berterame.
5: Y dejar fuera a Santi, yo creo que... Yo lo veo complicado.
4: A ver, que no nos sorprenda también Javier Aguirre. A ver, Quiñones no se puede quedar fuera. Es el... lo de Quiñones, que también es un escándalo. 33 goles en 31 partidos, más de un gol por partido promediado. O sea, es un escándalo lo de Quiñones.
3: Y superando a un elemento como Cristiano Ronaldo en ese departamento, ¿no?
5: Sí, sí, sí.
3: De goles.
5: Sí, Iván Toni, Karim Benzema. Sí.
4: Que yo creo, no se va a quedar sin Santi y no se va a quedar sin Bertrand, pero... O sea, la dejo ahí sobre la mesa, es algo que creo que no se había pensado, que no vaya ninguno de los dos. Pero a ver, el tema de Santi, por mucho que me encantaría verlo, pues si no está jugando, no está haciendo goles, Berterame está jugando, está haciendo goles, creo que la fórmula no es tan difícil.
5: Sí, habrá que esperar. Yo creo que pensando exclusivamente en el tema mundialista, no sé si fue la mejor decisión para Germán Berterame, pero... Por supuesto que en el tema personal, pues es una decisión que creo que en su vida como tal le ha venido mejor estar en el Inter Miami. Simplemente para terminar ya este tema, Estados Unidos va a anunciar su lista el próximo 26 de mayo, ya la lista final, mientras que Canadá aún no ha sacado ni siquiera su prelista ni ha confirmado a sus convocados para el Mundial. Se espera que anuncien a los 26, pues ya con la fecha límite el próximo 1 de junio, misma fecha en la que la selección mexicana lo hará para conocer ya a los futbolistas, en definitiva, que irán a la justa mundialista. Con esto estamos cerrando prácticamente ya esta edición de Efecto MLE, repasando los partidos para el día de hoy. San Diego contra Vancouver Whitecaps, buen partido. LAFC contra Houston Dynamo, Nashville frente al New York City, Sporting Kansas City contra New York Red Bull, además del partido entre Cincinnati contra Orlando City y el de Minnesota frente al Real Salt Lake. Zuli, nos vamos, muchas gracias.
3: Al contrario, un placer, Oliver, estamos a la orden, gracias.
5: Oscar, muchas gracias.
4: Un placer, Oliver, Zuli, como siempre, un gustazo.
5: Nosotros nos despedimos a nombre de Jessica Cedillo en la producción de este espacio, Javier el Zuli Ledesma, Oscar Díaz y un servidor, Oliver Figueroa, les agradece. Gracias por escucharnos, feliz sábado, continúen en la señal de TUDN Radio, esto fue Efecto MLS, buenas tardes.

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1: 19 de septiembre de 1988, Washington D.C. vio nacer al que se convertiría en uno de los jugadores más determinantes de la NBA, Kevin Durant. 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
1: Bienvenidos a Contacto Deportivo. Es sábado 23 de mayo y esta es la información. La selección mexicana arrancó con el pie derecho su gira previa al Mundial al derrotar a Ghana. Javier Aguirre ya anunció a algunos jugadores que dejan la concentración. Este domingo se juega la gran final del fútbol mexicano entre Pumas y Cruz Azul y continúan los detalles previo al juego. Terminan las temporadas en Europa y tenemos resultados actualizados al momento, mientras que actualizaremos también el resultado de la final de la UEFA Champions League femenina entre el Olympique de Lyon y el Barcelona. Siguen las finales de conferencia de la NBA. Hoy New York Knicks puede tomar ventaja de 3-0 en la serie ante Cleveland Cavaliers. Con esto y más arrancamos Contacto Deportivo.

0: sí, bienvenidas a una emisión más de Contacto Deportivo a través de la sintonía de TUDN Radio. Soy Andrea Martínez y bajo la producción y operación de Jessica Cedillo les damos la bienvenida en este sábado con toda la información pendiente del mundo del deporte. Ayer viernes por la noche la selección mexicana tuvo actividad en el Estadio Cuauhtémoc, derrotaron 2-0 a Ghana en el primero de tres partidos, los últimos de carácter amistoso previo a lo que será su debut el próximo 11 de junio en la Copa del Mundo. TUDN Radio estuvo justamente en Puebla para llevarles esta transmisión. Aquí escuchamos la información, lo que ocurrió en el partido con nuestro compañero Iker González, que nos tiene los detalles.
1: Gusto saludarlos, amigos de TUDN Radio, para platicar de lo sucedido el día de ayer en el compromiso celebrado en el Estadio Cuauhtémoc, donde al final del día la selección mexicana termina ganando el primero de tres partidos amistosos que va a tener previo a la Copa del Mundo. Al final del día, la ciudad de Puebla, la selección mexicana le termina pegando 2-0 a su similar de Ghana. Y arrancamos con lo más destacado de este compromiso, y es que sí, apenas a los 2 minutos de partido se abría el cerrojo. Un error grave, grosero, en zona baja por parte del combinado africano. Recuperaba la pelota el equipo tricolor, le quedaba prácticamente en bandeja de plata. Brian Gutiérrez, el futbolista de la Chivas Rayadas del Guadalajara, que remataba de larga distancia, nada que hacer para el arquero, y de esta manera la selección mexicana se iba adelante en el marcador. Por ahí también destacar un remate al palo por parte de Gilberto Mora, que me parece fue de los mejores futbolistas en los primeros 45 minutos para la selección nacional. A partir de ahí nos vamos entonces a la segunda parte de este partido, donde destacar a los 46 minutos se dio el ingreso de Memo Martínez, que termina siendo justamente el artífice del segundo tanto de este compromiso. Un Luis Romo que también tuvo un gran partido a lo largo de los minutos que disputó, que mete un gran pase entre líneas, se encuentra al delantero de los Pumas, se saca la marca de dos centrales y de esta forma, con un remate muy bueno, ciertamente al ángulo superior de la derecha, terminaba por conseguir el 2-0. Al final del día, victoria para la selección mexicana, y justamente en este sentido Javier el Vasco Aguirre habló en conferencia de prensa.
2: Fíjate que uno debe tener varias estructuras, ¿no? Y balón y con él, y creo que hemos conseguido permear esa idea con los jugadores. Creo que nos funciona la presión alta, creo que somos sacrificados, lo demostramos con Bélgica hoy mismo, bien dices. Gente talentosa, Brian, Mora, que han salido aquí a la palestra, van al piso, muerden, están ahí en el ojo mismo. Y hemos encontrado resultados.
1: Ahí las palabras del técnico mexicano. Vamos ahora con voces, ecos de los protagonistas en el terreno de juego, y justamente uno de los mejores futbolistas el día de ayer en este compromiso, el caso de Luis Romo, que bueno, a pesar de esta buena actuación, asegura que todavía no se siente titular en este equipo.
3: No puedo pretender que por este partido voy a estar titular. Creo que toca tomar el rol que me toque, tengo que competir, tengo que... Si me toca estar listo, y si no me toca, hacer que los que lleguen muy bien, porque eso es lo que hace la competencia, hacer que todos quieran y luchen por ese puesto y todos mejoramos.
1: Otro de los futbolistas que también dio declaraciones, el caso de Gilberto Mora, quien se siente feliz y contento, ¿no?, de representar y estar en la posición en la que se encuentra, siendo clave en el equipo nacional.
4: Es una motivación, es para mí estar aquí, es un orgullo, es un sueño hecho realidad estar aquí representando a mi selección. Entonces yo voy a dar todo en cada partido para poder seguir siendo ese que disfruta el juego y que entra al campo a jugar siempre.
1: De esta manera, el siguiente partido que tendrá la selección mexicana será el siguiente sábado 30 de mayo en punto de las 10 de la noche, tiempo del este, cuando reciban a Australia. Por lo pronto, fue lo ocurrido el día de ayer en la cancha del Estadio Cuauhtémoc. México le pegó 2-0 a su similar de Ghana.
0: Gracias, Iker, por toda la información. Ahí está lo ocurrido en el Estadio Cuauhtémoc. La siguiente parada de la selección mexicana será Los Ángeles, donde en el Rose Bowl enfrentarán a la selección de Australia el próximo 30 de mayo. Mientras tanto, vamos a seguir con reacciones, porque Brian Gutiérrez, el jugador de Chivas, fue uno de los anotadores del partido y podría subirse a la lista final de Javier Aguirre de cara al Mundial. Aquí lo escuchamos.
5: No, muchas gracias, es un privilegio estar acá, y obviamente los profesionales están ahí con nosotros y la verdad tenemos que hacer eso y mejorar cada día a día. No, como dije, es algo muy bonito que la afición viene y que nos alienta y es algo muy bonito para nosotros y queremos dar lo máximo siempre para darle esa alegría a la gente.
0: Quien también habló al término del partido fue Carlos Acevedo, que estuvo en el arco en este encuentro ante Ghana y afirmó sentirse feliz con esa situación. Aquí lo escuchamos.
6: Sí, 3 años y medio más o menos. En mi cumpleaños creo que fue la última vez que me tocó jugar. La verdad que lo disfruté en todo momento, desde el calentamiento. Muy contento de regresar y bueno, la verdad muy feliz por el triunfo. Como te lo comentaba, a ver, yo estoy preparándome para lo que viene. Creo que lo demostré en los entrenamientos, en los partidos que tuve con Santos. Y bueno, hoy me dan la oportunidad y la verdad que le iba a aprovechar al máximo y creo que así fue. La verdad que de forma muy sana. Tenemos un gran equipo de arqueros con Joseba, que estamos haciendo entrenamientos muy intensos. La competencia interna se eleva, el nivel se eleva de cada uno. Y bueno, eso es lo más importante, ¿no? Que México tenga seguridad en el arco.
0: Ahí las palabras de Carlos Acevedo. Por otro lado, Javier Aguirre, el técnico de la selección mexicana, también después de este encuentro ante Ghana, dio a conocer nombres de jugadores que ya no estarán en la concentración de la selección de cara al Mundial. Se trata de algunos jugadores que fueron sparrings, que asistieron de manera de apoyo a esta concentración de la selección mexicana, sobre todo para el partido amistoso ante Ghana de este viernes por la noche. Aquí escuchamos quiénes serán los jugadores que dejarán ya definitivamente la concentración de México.
7: Ya les agradecí. Se va Oscar García, el portero. Se va Lense, se va Rey, Águila, Violante y Simples. Son los 6 que abandonan hoy en la noche, mañana en la mañana la concentración. Agradeciéndoles su tiempo, agradeciéndoles su sacrificio. Y de momento son ellos, estos 6 que abandonan. Ya se van incorporando, está César Montes, ya está Orbeñín, que estarán para el partido de Australia. Vendrá Johan, vendrá los Jiménez. Yo creo que estamos ya perfilando el equipo. Todavía tenemos un par de decisiones y sí, estos seis, hice un trabajo muy bueno y bueno, van a regresar a sus equipos. Y agradecer a los equipos y a los entrenadores que nos soltaron, sacrificando, insisto, sus vacaciones. Las temporadas empiezan ahora. Me decía Luis que el 8 están citados en Juárez. Entonces, después el muchacho apenas tendrá chance de descansar un poco.
0: En más informaciones de la selección mexicana, de este partido ante la selección de Ghana, hay que mencionar que el grito discriminatorio que se hizo presente en los encuentros pasados entre Ecuador y Paraguay tuvo sus consecuencias, pues horas antes del arranque del partido ante Ghana, la comisión disciplinaria de la FIFA determinó cerrar tribunas para el compromiso ante Ghana. Así lo dio a conocer la Federación Mexicana de Fútbol a través de un comunicado, aclarando que tras presentarse los gritos homofóbicos, la FIFA ordenó las sanciones de acuerdo con las disposiciones establecidas por el organismo. La selección mexicana de fútbol reiteró su compromiso con la erradicación de cualquier conducta discriminatoria en los estadios y también hizo un llamado a toda la afición para alentar con pasión y respeto, contribuyendo a que el fútbol siga siendo un espacio familiar e incluyente para todos. Uno de los jugadores que claramente destaca en esta convocatoria de Javier Aguirre y que parece se subirá a la Copa del Mundo es Armando La Hormiga González, quien ya habló en exclusiva con TUDN, sobre todo al acercarse a uno de los jugadores consagrados que tiene la selección mexicana. Hablamos de Guillermo Ochoa.
8: Sí, he hablado con Memo siempre ahí. Por ejemplo, la otra vez ahí paró un penal y le dije, no, déjame tirarte otro. Y me dijo, no, te quedas con la que fallaste hoy, ya el siguiente sea otro día y así. Entonces siempre está ahí aconsejándonos a los jóvenes, pues tiene esa experiencia que no cualquiera tiene tantos mundiales. Se dice fácil, el jugó 5, va por su 6º y es porque tiene un nivel muy alto. No cualquiera juega 6 mundiales y pues estamos agradecidos de tener ese nivel y esa experiencia aquí en el grupo.
0: ¿Cuáles serán los próximos encuentros de la selección mexicana? Lo decíamos, se enfrentarán a la selección de Australia el próximo sábado 30 de mayo en el Rose Bowl de Los Ángeles y después el jueves 4 de junio se estarán enfrentando a la selección de Serbia en el estadio Nemesio 10 de Toluca. Hay más información de las selecciones menores. de la selección mexicana. Vamos con la sub-17 varonil, pues se realizó el sorteo para la fase de grupos del mundial de la categoría que se llevará a cabo en Qatar, donde México y Estados Unidos ya conocieron a sus rivales. El mundial sub-17 se jugará del 19 de noviembre al 13 de diciembre, donde el vigente campeón, que es la selección de Portugal, no se calificó a esta edición tras vencer a Austria en la final de 2025. Son 48 selecciones las que se clasifican, 12 grupos como en el mundial de 2026 y con fase de 16avos de final. ¿Cómo quedaron los grupos? Bueno, en el grupo A están Qatar, Panamá, Egipto y Grecia. En el grupo B está Corea del Sur. Todavía falta definir los rivales africanos. Están Nueva Caledonia y Ecuador. Mientras que en el grupo C están Argentina, Australia y Dinamarca, también con un rival a confirmar. En el grupo D, Francia, Haití, Arabia Saudita y Uruguay. En el grupo E están Italia, Jamaica, Costa de Marfil y Uzbekistán. Mientras que en el grupo F se encuentran Senegal, Croacia, Cuba y Tajikistán. Para el grupo G, Mali, Nueva Zelanda, Bélgica y Vietnam son las selecciones que estarán en competencia. Para el grupo H, España, China, Fiji y Marruecos. En el grupo I, Brasil, Irlanda, Tanzania y Costa Rica. Mientras que en el grupo J estarán Estados Unidos, Montenegro, Chile y Argelia. Ojo al grupo K, donde está la selección mexicana. Se estará enfrentando México a Rumania, Camerún y Venezuela. Y el grupo L está confirmado por Japón, Colombia, Serbia y Honduras. La selección femenina sub-17 también ya conoce sus rivales en la fase de grupos del Mundial de la categoría, que se jugará en Marruecos, donde México y Estados Unidos pues ya conocen a sus rivales. Este Mundial femenino se llevará a cabo del 17 de octubre al 7 de noviembre, destacando que el año pasado la selección mexicana femenina quedó en el tercer lugar tras derrotar a Brasil en la tanda de penales. En este torneo son 24 selecciones las que tienen actividad, se clasifican en 6 grupos diferentes y la segunda fase arranca en los octavos de final. Para el año pasado, las campeonas fueron la selección de Corea del Norte, que derrotó a Países Bajos 3-0. ¿Cómo quedan entonces estos 6 grupos? Bueno, en el grupo A, Marruecos, Nueva Zelanda, Alemania y Argentina. En el grupo B, Corea del Norte, Puerto Rico, Polonia y un rival africano por confirmar. En el grupo C también Canadá, Brasil, Noruega y otro rival africano que todavía no se conoce. En el grupo D aparece Japón, Francia, Venezuela y otro rival, el tercero y último rival africano. En el grupo E, Estados Unidos, Samoa, China y otro rival africano. Y en el grupo F es donde se encuentra la selección mexicana, que se estará enfrentando a España, a Australia y a Chile. Y este domingo se juega la final de la Liga MX, la final de vuelta. Pumas y Cruz Azul dejaron todo prácticamente para el duelo de vuelta, empataron sin goles en el compromiso de ida. Ambos equipos capitalinos protagonizarán una apasionada final, no solamente por la historia que hay entre ambas instituciones, sino que también son dos de los equipos grandes de la Liga MX, pues esta final aumentará las estadísticas de disputas por el título entre un primer y tercer lugar de la tabla general. Vamos con esta información.
9: Pumas contra Cruz Azul, Cruz Azul contra Pumas. La gran final del Clausura 2026 no solamente enfrenta a dos de los llamados grandes del fútbol mexicano, sino que también será la edición número 12 de una gran final que enfrenta al primer lugar de la tabla en la fase regular con el tercer sitio. En este caso, la escuadra universitaria, líder de la tabla, se medirá a la escuadra de la Noria, que queda en la tercera posición. Ahora bien, ¿qué dicen los antecedentes cuando se ha dado una final como esta en la Liga MX? Pues sorprendentemente hay una ligera ventaja por parte de los conjuntos que han quedado en tercer lugar de la tabla, quienes han coronado en 7 ocasiones. Esto dentro de las 11 que se han dado, acorde con datos de Oscar Guevara, mientras que el líder se ha llevado el título en 5 ocasiones. Entre ellas, la más reciente, cuando se dio este escenario de primero contra el tercero, ocurrida en el Apertura 2023, cuando el América derrotó a Tigres. Ahora bien, la mención especial también va para la temporada 78-79, y es que en aquella final también se vieron las caras Cruz Azul y Pumas, aunque en las situaciones inversas. El conjunto cementero acabó líder y los universitarios en tercer lugar. Y el título fue para la escuadra de la Noria.
0: Por cierto que tras el partido de México contra Ghana, el jugador de los universitarios, Guillermo Martínez, que se hizo presente en el marcador, habló de su regreso al estadio de Puebla, donde jugó, de donde salió, y también se sinceró al señalar que el partido de ida de la final no fue muy grato, pero los Pumas saldrán adelante. Por cierto, que tienen permiso los jugadores de la selección mexicana este fin de semana para romper concentración, y tanto Guillermo Martínez como Eric Lira aprovecharán para ir con sus equipos a la final de vuelta. No podrán jugar, pero estarán presentes en Ciudad Universitaria. Previo a esta final, habló Memote, aquí le escuchamos.
10: Sí, la verdad es que es algo muy importante. Creo que en este estadio tuve lindos recuerdos y nunca se me va a olvidar que aquí fue donde tuve mi primera oportunidad en selección. Gracias a lo que hice en este terreno de juego, se me abrieron las puertas en selección mexicana y nunca lo voy a olvidar porque lo llevo con mucho aprecio. Gracias también a esta institución de lo que es Puebla, es que también yo estoy aquí en selección. Como te lo digo, fue el parteaguas para que me dieran la oportunidad y bueno, como siempre lo dije, mientras hay una velita prendida siempre me voy a aferrar a ella. Sí, la verdad es que la vi, creo que también el equipo lo hizo bastante bien, a lo mejor a la vista de los demás creo que fue algo no tan grato, pero bueno, el equipo tiene un plan que se va a llevar a cabo y que, como lo digo, solamente Dios sabrá también qué tiene destinado para el club.
0: También previo a esta final del Clausura 2026, Bruno Marioni, exjugador de Pumas, habló en exclusiva con nuestro compañero Toño Murillo aquí en TUDN Radio. Ahí habló justo sobre el planteamiento que tuvo Efraín Juárez en la final de ida ante Cruz Azul. Aquí lo escuchamos.
11: Como todas las finales, o como muchas de las finales, muy disputada, muy, muy estratégica, Pumas, por lo menos yo tenía claro que debía replegarse un poquito para evitar generar esos espacios que pueda atacar Evere o que pueda atacar Rotondi o que puedan atacar Charlie Rodríguez y bueno, decidió meter un poco su bloque más bajo Efraín para evitar sorpresas y poder contragolpear. Ese fue el planteamiento. Creo que le salió bien, porque Pumas se va con la posibilidad de con el triunfo en casa, de ser campeón. Entonces, sabiendo que Pumas en CU es un equipo fuerte, que habitualmente convierte, que a los rivales les cuesta, pues entiendo que el resultado fue favorable.
0: Por otro lado, también reafirmó que la final de vuelta será completamente diferente para Pumas como para la máquina y más en un estadio con el ambiente como el de Ciudad Universitaria. Aquí lo escuchamos.
11: La final de vuelta seguramente será diferente a la ida, con Pumas ante su gente, en su estadio, pues la iniciativa seguramente será un poco más de Pumas. Y sí tendrá que tener mucha atención, mucha precaución por las características que tienen los delanteros de Cruz Azul, que con espacios son muy peligrosos, cuando se abre la defensa son muy, muy peligrosos, y Pumas tendrá que ir un poco más tendrá que tener mucha precaución Efraín seguramente para no quedar desequilibrado. Pero bueno, al final de cuentas es una final, son dos grandes equipos y la propuesta seguramente será mucho mejor de la que vimos en el primer partido. La afición de Pumas pesa siempre y luego de 15 años en los que no se ha tenido la posibilidad de ser campeón, evidentemente va a jugar un rol protagónico y no tengo ninguna duda de que ayudará al equipo de Pumas.
0: Ahí las palabras de Bruno Marioni. La entrevista completa la pueden escuchar en TUDN Radio, nuestro canal de YouTube, para que no se la pierdan. TUDN Radio, así nos buscan y ahí está la entrevista completa de Bruno Marioni con Toño Murillo. Por cierto que la final de Cruz Azul contra Pumas se llevó a cabo en el Estadio Ciudad de los Deportes y no en el Cuauhtémoc, que era la casa habitual que tenía el conjunto de la Noria en este Clausura 2026. Nuestro compañero Alejandro de la Rosa informó que se intentó traer el partido de la final de ida al Estadio Cuauhtémoc, aunque fue una razón importante por la cual al final de cuentas no se celebró en dicho estadio. Aquí lo escuchamos.
12: Puebla sí intentó, me imagino que el gobierno, etcétera, intentó que la final de ayer se jugara acá,
13: y que parte de los que lo tiraron fue Javier Aguirre y la selección. Dijeron, no, si llueve y tal, esta cancha, dos días seguidos de partido, va a ser muy difícil. Incluso Javier Aguirre mandó aquí a Puebla, Francisco, a su canchero o algún jardinero, alguien que conoció en España, lo mandó desde noviembre aquí a Puebla, no lo pudieron contratar, pero estuvo supervisando todo el cambio de cancha. ¿Se acuerdan que aquí hubo incluso una jugadora de Liga Femenil lesionada? Para cambiar la cancha, para que tratar, o para que fuera esto, campo de entrenamiento durante el Mundial y para este partido de hoy. Así que el tema de la cancha le importaba mucho a Javier Aguirre.
0: Ahí la información de nuestro compañero Alex de la Rosa. Por cierto que la máquina tuvo un espectacular banderazo por parte de los aficionados en lo que fue su último entrenamiento antes de la final de vuelta. La escuadra cementera estuvo bien acompañada en las instalaciones de la Noria, sobre todo por parte de la Sangre Azul, que no paró de alentar durante toda la sesión. La máquina trabajó en su último entrenamiento previo a decidir el título ante Pumas en el máximo circuito del fútbol mexicano y ante un conmovedor marco en donde también participó Nico Ibáñez, que está lesionado. Por cierto, recordando el tema de Ibáñez, el delantero trabajó por como diferenciado, por lo que se ve muy complicado que pueda participar en el partido de vuelta de este domingo, donde se conocerá el nuevo campeón de la Liga MX. Nosotros los invitamos a que no se pierdan la gran final de vuelta mañana domingo a través de TUDN Radio.
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0: invitación para que no se pierdan la final de vuelta, la gran final del fútbol mexicano de esa clausura 2026 a través de TUDN Radio. Este domingo, Diego Peña y Juan Carlos Cruz los esperarán en este compromiso. Una hora antes tendremos la previa y cerraremos el día con línea de cuatro después de los festejos del equipo campeón del fútbol mexicano. Recordando que Pumas y Cruz Azul están empatados sin goles en el marcador global, así que será sin duda un gran partido que van a poder seguir a través de TUDN Radio y también de nuestras redes sociales para que nos sigan en Facebook TUDN Radio, también en Ex TUDN Radio y en Instagram y en TikTok como TUDN-radio, nuestro canal de YouTube como TUDN Radio para que también estén al pendiente. Ahí van a poder seguir la gran final del fútbol mexicano. Nosotros hacemos la pausa en Contacto Deportivo, pero regresamos con más informaciones. Quédense en la sintonía de TUDN Radio.
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4: Bajo los reflectores de Hollywood y el sol eterno de California, Los Ángeles se preparan para dar su mejor papel, ser sede mundialista del 2026. Los aficionados podrán disfrutar de las playas de Malibú, donde el sol y el surf crean el ambiente perfecto para el descanso. La experiencia continúa con la comida callejera gourmet de sus famosos food trucks o con los platillos sofisticados que se encuentran en el muelle de Santa Mónica. Su brillo los llevará a sentirse parte del mundo cinematográfico, con su variedad de estudios como Warner Bros. Y Universal Studios. Continuando en el Paseo de la Fama hasta llegar al Observatorio Griffith. Desde las alturas, junto al letrero de Hollywood, los visitantes podrán vigilar cada rincón de la ciudad. LA está lista para brillar como la estrella del mundial, siendo el escenario perfecto donde el deporte será protagonista este verano.
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5: Ubicada en Santa Clara, el San Francisco Bay Area Stadium es uno de los recintos más ecológicos del deporte estadounidense. Con capacidad para 68.500 aficionados, fue inaugurado en 2014 y es casa de los San Francisco 49ers de la NFL. Desde su apertura, ha sido escenario de eventos de talla internacional, incluidos dos Super Bowls y dos Copas América. El estadio destaca por su diseño moderno, su apuesta por la sustentabilidad y su integración tecnológica, elementos que lo colocan como uno de los inmuebles más modernos del torneo. Este verano se convertirá.
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0: Estamos de regreso en Contacto Deportivo. Muchísimas gracias por seguir en la sintonía de TUDN Radio. Vamos a repasar la actividad de las Grandes Ligas para este sábado. Bastantes encuentros. Arrancamos con los que ya se están disputando en estos momentos. En la quinta entrada, en la parte alta, los Cardenales le están ganando 3-1 a los Cincinnati Reds, mientras que en la primera baja, Houston Astros le está ganando 2-0 a los Chicago Cubs. Más adelante, Pittsburgh Pirates se estará enfrentando a Toronto Blue Jays, mientras que Cleveland Guardians se estará jugando contra Philadelphia Phillies. A las 4 de la tarde, Chicago White Sox se medirá a San Francisco Giants, Seattle Mariners contra Kansas City Royals y los Washington Nationals contra los Atlanta Braves, así como el juego entre Minnesota Twins y Boston Red Sox. Más tarde, New York Mets jugará contra Miami Marlins, Los Angeles Dodgers se enfrentarán contra Milwaukee Brewers. Este juego, por cierto, es otro de la serie. Lo podrán escuchar mañana por TUDN Radio a las 2 de la tarde, Tiempo del Este, con Luis Quiñones y Jesús Acosta, Los Angeles Dodgers contra Milwaukee Brewers. Y ya para cerrar el sábado en la actividad de Grandes Ligas, Cardinals se enfrentará a Reds, segundo juego del día debido a reprogramaciones. Athletics contra San Diego Padres, Texas Rangers contra Los Ángeles Angels, y el día cierra con el duelo entre Colorado Rockies y Arizona D-backs. Vamos ahora con la NBA, porque continúa la postemporada, las finales de conferencia. En el juego 3, San Antonio Spurs cayó 108-123 contra Oklahoma City Thunder, que va ganando la serie 2-1. Por cierto, que hay información con el cuadro de los Spurs, porque Víctor Wembanyama, quien fue elegido esa temporada de forma unánime como jugador defensivo del año, encabezó la lista al ser la única selección unánime para el All Defensive Team de la NBA, según lo que anunció la liga este viernes. Acompañaron a Wembanyama en el primer equipo el alero de los Oklahoma City Thunder, Chet Holmgren, el escolta de Detroit Pistons, Ausar Thompson, así como el pívot de los Minnesota Timberwolves, Rudy Gobert. Además del escolta de Boston Celtics, Derrick White, Holmgren y Thompson terminaron en segundo y tercer lugar, respectivamente, detrás de Wembanyama en la votación para jugador defensivo del año. El basquetbolista francés lideró la liga en tapones por partido por tercera temporada consecutiva y ha exhibido su extraordinaria capacidad defensiva al frente de Oklahoma City en las finales de la Conferencia Oeste, una actuación que incluyó desconectar al dos veces vigente jugador más valioso, el escolta de los Thunders, Shai Gilgeous-Alexander. Para este día continuarán las finales de conferencia. Cleveland Cavaliers se estará enfrentando a los New York Knicks, los Knicks que van ganando 2-0 la serie. Información en los emparrillados de la NFL, porque los Detroit Lions ya firmaron una extensión de contrato por 4 años con el apoyador Jack Campbell, asegurando su permanencia en la franquicia hasta la temporada 2030. El acuerdo se produce después de que el mes pasado los Lions decidieran no ejercer la opción de 5º año incluida en su contrato de novato. Dicha opción tenía un valor estimado de $21.9 millones, lo que es una cifra superior a la del linebacker of ball mejor pagado de la NFL. Campbell tuvo una temporada de consagración del año pasado, obteniendo honores como miembro del primer equipo All-Pro de la Asociación de Jugadores, además de recibir su primera selección para el Pro Bowl. En 2025 se consolidó como el defensivo más consistente de los Lions, gracias a su dominio en el campo, finalizando la temporada con las mejores cifras del equipo en varias categorías: 176 traqueadas totales, 9 tacleadas con pérdida de yardas, 5 capturas y 4 pases defendidos. El liniero defensivo de los New York Giants, Roy Robertson Harris, sufrió una rotura del tendón de Aquiles durante el entrenamiento voluntario y se espera que se pierda toda la temporada. Esto es un duro golpe para el jugador de la línea defensiva de los Giants, la cual ya se encontraba en proceso de reconstrucción tras haber traspasado a Dexter Lawrence II a los Cincinnati Bengals el mes pasado. Robertson Harris, quien figuraba como probable titular, estaba realizando repeticiones con el primer equipo durante la práctica, cuando al inicio de la sesión bajo techo se llevó la mano a la parte posterior de la pierna derecha. Robertson Harris se encontraba disputando la segunda y última temporada de su contrato, que es de 2 años, con $9.25 millones. Fue titular en 17 partidos con New York la temporada pasada, con 35 tacleadas y 6 golpes al mariscal de campo. Robertson Harris, de 32 años, se disponía a iniciar su 10ª temporada como profesional. Ha participado en un total de 134 partidos, siendo titular en 79 de ellos desde que ingresó a la liga. Actividad de la Fórmula 1 este fin de semana con el Gran Premio de Canadá y George Russell se quedó con la pole position para el sprint de esta carrera, venciendo a su compañero de escudería Kimi Antonelli. Oscar Díaz nos tiene más detalles. Oscar, bienvenido a Contacto Deportivo.
14: ¿Qué tal, Andy? Amigos de Contacto Deportivo de TUDN Radio, para platicar de lo que fue la carrera sprint del Gran Premio de Canadá, cuando horas más tarde, a las 4 del Este, tengamos la clasificación de este mismo Gran Premio en la isla Notre Dame, dentro de Montreal. Bueno, para platicar lo que fue esta carrera, una muy buena carrera sprint que también nos dejó varias dudas, y creo que no nos esperábamos que fuera tan difícil pasar en esta carrera. Creo que por lo que hemos visto a lo largo de esta temporada, que los pases en ciertos momentos, cuando ya un carro está menos de un segundo por detrás del que está persiguiendo, suelen ser pases, rebases mucho más fáciles, sobre todo por la recta del casino, la recta que está en el tercer sector de este circuito, donde suele ser muy larga, suele haber mucho rebufo, el tema de también la energía. Por lo que esperamos que fuera, pues sí, un circuito, al menos en esta carrera, esperando que tuviéramos muchos pases. No fue así. Lo que sí es que George Russell, impecable en la salida, algo que no habíamos visto de Mercedes en esta temporada y que también es... se

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7: Donde Pachuca se estará enfrentando a la New York, New Jersey, Gotham. Vamos a escuchar las palabras de Oscar Torres, el entrenador de las Tuzas.
8: Dentro de nuestro rubro, dentro de lo que es nuestra competencia, de lo que es nuestra profesión, la motivación siempre es alta. ¿Por qué? Porque estamos acostumbradas a competir, estamos acostumbradas a trabajar y somos muy profesionales. Y una competencia, aunque sea un entreno, se hace competitivo, se hace algo por lo que tú quieres ganar, por algo que tú buscas. Entonces el equipo está bien, claro, vamos por un tercer lugar, que no es nada nada triste, por decirlo así. Claro que estamos con un coraje de lo que nos sucedió, coraje del bueno de no haber llegado a la final, pero bueno, la competencia sigue y como tal hay que estar en lo más arriba siempre, porque esa es nuestra pasión, nuestro objetivo, siempre estar en las primeras. Y estamos bien, estamos muy bien, estamos bien para competir el día de mañana. Y así es nuestra profesión, vivirla con pasión y siempre buscar resultados positivos.
7: Seguimos con más informaciones del fútbol femenino, porque hace apenas unos minutos terminó la final de la UEFA Champions League femenina y el Barcelona otra vez es campeón del torneo. Derrotó 4-0 al equipo del Olympique de Lyon, que en un juego que se llevó a cabo en Oslo, Noruega. Los goles: Iva Payor al minuto 55 y al 69, que por cierto, Iva Payor fue nombrada la mejor jugadora de la final. También es

0: Salma Parrayuelo al 90 y al 93 hizo los goles de la victoria. Con esto, el cuadro de Barcelona femenino aumenta su palmarés en cuanto a torneos internacionales se refiere. Ya son 4 Champions League las que tiene el equipo culé: 2021, 2023, 2024 y 2026, además de 3 subcampeonatos: 2019, 2022 y 2025. El equipo de la Barcelona prácticamente desde 2021 hasta la fecha ha estado en todas las finales de la UEFA Champions League femenina. Además, hay que destacar que tras haber logrado más bien este campeonato de la Champions League femenina, llegan por segunda ocasión a ganar 4 títulos en la misma temporada, pues este 2026 Barcelona se consagró campeona de la Primera División de España, ganó la Copa de la Reina y también ganó la Supercopa de España, así como la Champions, así que bueno, este Barcelona femenino sigue sumando éxitos. A la Major League Soccer, y es que el fútbol estadounidense está disputando su semana 15, sin embargo, hará una pausa después de este fin de semana, porque se acerca ya el Mundial de 2026. Así que vamos con esta información, lo que se juega justamente en la MLS previo a la pausa por la Copa del Mundo.
1: Antes de que el fútbol mundial se detenga por el Mundial 2026, la MLS vivirá su última gran noche. La jornada 15 no definirá al campeón, pero sí al equipo que llegará al parón mundialista como el verdadero dueño de la liga. Nashville llega como líder general con 30 puntos, pero la presión es total. Detrás aparece Vancouver Whitecaps a solo una unidad, mientras que el equipo sorpresa de la temporada, San Jose Earthquakes, está a solo 2 puntos y todavía sueña con cerrar esta primera parte del año en la cima de toda la MLS. Pero la historia no termina ahí, porque el Inter de Miami de Lionel Messi todavía puede convertirse en líder absoluto si derrota al Philadelphia Union y se combinan otros resultados. Y hablando de Messi, el argentino llega con 12 goles y está metido de lleno en la pelea por el botín de oro, solo por detrás de Hugo Kuipers. Una última oportunidad antes del parón para seguir marcando territorio. Además, no todos viven el mismo panorama. Philadelphia Union, un club que está acostumbrado a competir en la parte alta, podría irse al parón con apenas una victoria en toda la temporada. Esta no es una jornada cualquiera, es la última postal de la MLS antes de que el fútbol mundial entre en pausa. Para TUDN Radio, Diego Silva.
0: Gracias a Diego Silva por todos los detalles. Repasando rápidamente la actividad de la MLS para este día: San Luis City se estará enfrentando a Austin, Minnesota jugará contra Real Salt Lake, mientras que Charlotte se enfrentará a la New England Revolution, Cincinnati se medirá al Orlando City, DC United jugará contra Montreal, Chicago Fire se mide a Toronto, el Sporting Kansas City jugará contra New York Red Bulls, mientras que Nashville se medirá a New York City FC, Colorado Rapids jugará contra Dallas, Portland Timbers ante San Jose Earthquakes, San Diego FC contra Vancouver Whitecaps y Los Ángeles Galaxy ante Houston Dynamo. Para el domingo, Columbus Crew contra Atlanta United, LAFC contra Seattle Sounders y el Inter Miami ante Philadelphia Union. Por cierto, que hablando, el equipo de las Garzas está trabajando para cerrar un acuerdo con el centrocampista brasileño Casemiro, quien anunció en enero que dejará el Manchester United ya que termine su contrato con el club de la Premier League el próximo 30 de junio. Con esto llegaría al Inter Miami como agente libre durante la ventana secundaria de transferencias de la Major League Soccer, la cual abarca del 13 de julio al 2 de septiembre, mismo mercado en el que, por cierto, llegará Antoine Griezmann al Orlando City. El Inter Miami expresó interés en fichar a Casemiro desde un inicio, compitiendo con el Los Ángeles Galaxy, también de la MLS, y con el equipo saudí del Al Ittihad. El Inter Miami no dispone actualmente de una plaza de jugador franquicia libre para Casemiro, dado que Leo Messi, Rodrigo De Paul y Germán Berterame tienen las 3 posiciones disponibles. Sin embargo, antes de poder ficharlo bajo un contrato que no sea el de jugador franquicia, el Inter Miami tendrá que negociar con el Galaxy la cuestión de los derechos de descubrimiento de Casemiro. Las normas de la MLS estipulan que los clubes pueden incluir hasta 5 jugadores en su lista de descubrimiento en cualquier momento. Al incluir a un jugador en dicha lista, el equipo adquiere el derecho prioritario para iniciar negociaciones. Según se informa, el Galaxy posee los derechos de descubrimiento de Casemiro, lo cual impide a Miami ficharlo sin antes haber llegado a un acuerdo con el equipo de Los Ángeles. hasta el viejo continente a repasar lo que está ocurriendo en Europa, y es que muchas de las ligas ya terminan también este fin de semana. En España, todos los juegos a la misma hora, 3 de la tarde, tiempo del este, es decir, en más o menos 13 minutos, estará arrancando la última fecha. A la vez, se estará enfrentando al Rayo Vallecano, Celta de Vigo jugará ante el Sevilla, el Español se mide a la Real Sociedad, Getafe se estará enfrentando a los Osasuna, mientras que el Girona también estará entrando en actividad cuando se enfrente al Elche, Mallorca jugará ante el Real Oviedo, Real Betis jugará contra el Levante, Valencia se estará midiendo al Barcelona y el Real Madrid estará jugando contra el Athletic Club. Un Real Madrid que vivirá en este partido el adiós de Dani Carvajal, el adiós de David Alaba y también el último partido de Álvaro Arbeloa como el entrenador del cuadro merengue. Aquí escuchamos justamente al estratega del Real Madrid.
2: Bueno, pues un gran partido, despedirnos de la afición brindándoles pues ojalá una victoria, un gran esfuerzo. Siempre el último partido de temporada, jugarlo en casa es especial, es diferente, seguro que mañana lo será, y bueno, pues hacerles disfrutar, que creo que es lo más importante en un día como el de mañana.
0: Por cierto, que lo mencionábamos, David Alaba se unirá a Dani Carvajal para confirmar su salida en lo que es la segunda baja del equipo blanco de cara a la próxima temporada. El austriaco abandona el club después de 5 temporadas marcados por lesiones en los últimos meses. Alaba jugó 131 partidos con el Madrid después de su fichaje desde el Bayern München y ha conquistado 11 títulos en el cuadro merengue, 2 Champions, 2 Mundiales de Clubes, 2 Supercopas de Europa, 2 Ligas, 1 Copa del Rey y 2 Supercopas de España. Para el domingo, Villarreal se estará enfrentando a la Atlético de Madrid. En cuanto a la posición en la tabla se refiere, ya se sabe que Barcelona es el campeón justamente de esta temporada. Equipos que estarán en Champions el próximo año: Barcelona, Real Madrid, Villarreal, Atlético de Madrid y Real Betis, mientras que el Celta de Vigo estará en la Europa League y el Getafe en la Conference. La Real Sociedad también estará en la Europa League. En cuanto al descenso, el duelo entre el Elche y el Girona es el que definirá la situación. Girona tiene 40 puntos, el Elche tiene 42. Si Girona le gana al Elche, Girona se salvaría y podría seguir en la primera división la siguiente temporada. En la Premier League de Inglaterra también habrá actividad este domingo. El Burnley se estará enfrentando al Wolverhampton. Crystal Palace se medirá al Arsenal. Fulham de Raúl Jiménez al Newcastle United. Liverpool al Brentford. El Manchester City en el último partido de Pep Guardiola como entrenador de los Citizens contra el Aston Villa, campeón de la UEFA Europa League. El Nottingham Forest se medirá al Bournemouth. Sunderland jugará contra el Chelsea. Tottenham se medirá al Everton. El West Ham United al Leeds United. Y el Brighton and Hove Albion al Manchester United, otro equipo que sufrirá una baja, pues Bruno Fernández dejará el equipo y fue también nombrado como el mejor jugador de la temporada, un galardón que consigue por primera vez. Bruno Fernández, de 31 años y capitán de su equipo, ha sido uno de los pilares del United después de meter 8 goles y batir el récord de máximo asistente con 20 pases de gol en 37 partidos, informó la Liga Británica en un comunicado. Al galardón concedido tras la suma de los votos de los aficionados y los de un panel de expertos, aspiraban otros 7 futbolistas: Gabriel Jesús, David Raya y Declan Rice del Arsenal, Erling Haaland y Antoine Semenyo de la Manchester City, Igor Thiago del Brentford y Morgan Gibbs-White del Nottingham Forest. Vamos a la Serie A de Italia, porque también hay actividad en el fútbol italiano. Ayer Fiorentina y Atalanta empataron a 1, mientras que este sábado hay encuentros. Bolonia empató a 3 contra el Inter de Milán y está por arrancar el compromiso entre la Lazio y el Pisa. Para este domingo, Parma se estará enfrentando a Sassuolo, Napoli jugará contra Udinese, Milan se estará enfrentando a la Cagliari, Cremonese jugará contra Como, el AS Verona se estará enfrentando a la Roma, Lecce estará jugando contra el Genoa, el equipo de Johan Vázquez, y Torino se estará enfrentando a la Juventus. En la Copa de Francia también hay actividad. El Lens derrotó 3-1 al Nice este viernes, y en la Copa Alemana también hay información en este momento. El Bayern Múnich y el Stuttgart están enfrentándose en la Pokal. 0-0 es el resultado al momento, apenas a la medio tiempo. Todavía faltan 45 minutos para determinar quién será el campeón de la Copa Alemana. Estamos a poco menos de 20 días para que arranque el Mundial de 2026 y siguen saliendo noticias Al respecto, Emiliano Martínez, arquero de la selección argentina, encendió las alarmas a pocos días del inicio del torneo. El guardameta sufrió una lesión durante el partido entre el Aston Villa y el Freiburg en la UEFA Europa League, la cual lo dejará fuera de las canchas por algún tiempo. Hoy me rompí el dedo en la entrada en calor y no hay mal que por bien no venga. Lo hice toda mi vida y lo sigo haciendo, fueron las palabras del Dibu tras conquistar la Europa League. De acuerdo con reportes de medios argentinos, se confirmó que Dibu sufrió una fractura que no necesitará cirugía, pero que provocará que esté fuera por 20 días. Ante esta situación, el arquero del combinado argentino se perderá los partidos de preparación del albiceleste ante Honduras e Islandia, que están programados para el 6 y el 9 de junio respectivamente, por lo que el Dibu reaparecería en el debut de Argentina en el Mundial de 2026, que será el 16 de junio frente a Argelia en el estadio de Kansas City. Estados Unidos, una de las selecciones anfitrionas de este mundial, ha advertido a las selecciones de El Congo que tendrá que cumplir con un plazo de cuarentena ante el brote de ébola en el continente africano. Andrew Giuliani, director ejecutivo de la planeación del mundial en la Casa Blanca, le informó a la FIFA, al combinado congolés y al gobierno de dicho país que los jugadores deberán permanecer 21 días aislados en Bélgica antes de ingresar a Estados Unidos para su debut. El plantel del Congo se mantiene entrenando en Bélgica para disputar los dos encuentros de preparación antes de volar al continente americano para su debut ante Portugal el próximo 17 de junio en la Copa del Mundo. Con esto estamos llegando al final de Contacto Deportivo. Muchísimas gracias por estar en la sintonía de TUDN Radio. Quédense en Fútbol de las Estrellas bajo la producción de Jessica Cedillo. Soy Andrea Martínez. Que tengan un excelente fin de semana.
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15: Estamos en la recta final, vamos a tener González.
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0: amigos de TUDN Radio, bienvenidos a una nueva edición de Fútbol de las Estrellas. Gracias por acompañarnos a través de nuestra señal en una hora más de todo lo mejor del fútbol europeo, del fútbol internacional. Gracias por acompañarnos, insisto, soy Max Andalón y un fin de semana bastante nostálgico para los aficionados de la Premier League, es que les doy la bienvenida a quienes estarán conmigo en este programa. Primero que nada, vamos con Manu Villaseñor. Manu, un placer como siempre. La primera leyenda que se va a ver de la liga inglesa, Pep Guardiola, después de 10 años, deja el banquillo del Etihad Stadium. ¿Cómo estás?
1: ¿Qué tal, Max? Saludar a Camacho y a toda la gente que nos acompaña. Sin duda alguna, ¿no? Son cuando se cierran etapas, son momentos difíciles de vivir como aficionado al fútbol. Digo, mucho más allá de si eres o no aficionado citizen, creo que lo de Pep Guardiola ha marcado una época y ha marcado también una diferencia enorme en el tiempo que solía durar en sus equipos, ¿no? Normalmente sí. Se marcaba por etapas de 3 años en el Bayern, en el Barcelona, y ahora que haya hecho una carrera de 10 años con el Manchester City, sin nombrar todos los títulos que pudo conseguir, la ansiada Champions League, que también era una misión pendiente para este club. Creo que son demasiadas cosas las que van a cambiar en el Manchester City, las que van a cambiar cuando veamos el fútbol inglés, cuando hablemos de él, será sin pensar en Pep Guardiola directamente, y creo que esa parte será difícil de digerir.
0: Sí, sobre todo, yo creo que en dos apartados. Antes que nada, saludo a Toño Camacho, un placer como siempre.
2: ¿Qué pasó, Maxito?
0: Todo bien, pero creo que va a ser en dos apartados complicado o raro, mejor dicho. O sea, que creo que durante un muy buen tiempo, pues 10 años prácticamente, no sé, normalmente tú piensas en el Liverpool y piensas en Salah, piensas en el Arsenal de los Invencibles y te venía a la mente Henry, por mencionar algunos nombres o algunos equipos históricos, pero creo que en el City era uno de esos casos raros en los que el máximo ídolo era, o en los que la leyenda era el técnico. Eso por una parte, que va a ser raro. Y por otra, creo que para las predicciones al inicio de la temporada, nos estamos perdiendo prácticamente del equipo más constante en la historia de la Premier League. Entonces, en ese sentido, le bajan las expectativas, me parece, bastante al Manchester City, con todo y que va a seguir siendo un gran equipo competitivo.
2: ¿Qué pasa, Max? Qué gusto saludarte también a ti, Manu, y a toda la gente que está el día de hoy acá en este programa de Fútbol de las Estrellas. Te amo, Manu. Te amo. Pero bueno.
0: Qué románticos se pusieron.
2: Es que lo amo. Pero bueno. Estoy completamente de acuerdo, aunque fíjate, Max, que hubo una corriente a partir del 16 en la Premier League, que era no solamente tener a los mejores jugadores del mundo, ¿no? Era también tener a los mejores técnicos del mundo.
0: Sí.
2: Porque hablábamos de José Mourinho con el Manchester United, la llegada
0: incluso
2: de Pep Guardiola.
0: Fue mucho más tiempo el que tenían los mejores técnicos del mundo que a los futbolistas.
2: Sí, porque los futbolistas estaban en la Liga de España, ¿no? Estábamos de acuerdo que estaban Messi, Cristiano y demás, ¿no? Pero bueno. Hablamos de Jürgen Klopp, hablamos también de Thomas Tuchel, de Antonio Conte y demás. Y esa corriente ha ido cambiando. Ahora sí buscan técnicos no rimbombantes, sino buscan técnicos que vayan conforme al perfil del entrenador, de la identidad del equipo.
0: Que impriman un sello, ¿no?
2: Hoy en día creo que la salida de Pep Guardiola era tarde que temprano sana. Pero lo que me gusta es que hoy la decisión es alguien que ya estuvo en la institución, que ya tuvo una experiencia como entrenador, que ya fue campeón del mundo de clubes, y por algo la llegada de Enzo Maresca. A mí me sorprende que Pep Guardiola vino a dejar una identidad en el Manchester City, que es la que se le va a respetar, es la que se va a mantener, y que me parece que sí pone en la palestra al City como uno de los equipos grandes del mundo.
0: Del mundo no creo.
1: En la actualidad,
0: sí. En la actualidad, ahí sí.
1: De historia, no.
0: En historia, yo creo que en Inglaterra puede entrar ya en la discusión. O sea, creo que a ese punto fue el cambio que hizo Pep Guardiola. Ya, yo estoy totalmente en desacuerdo con el tema de que ya, si yo nací en el 2005, por así decirlo, no nací en ese año, pero si yo nací en el 2005 y los grandes eran, me dijeron a mí, son estos, que ya es así para siempre, que la grandeza está escrita en piedra. Yo creo que no. O sea, yo creo que...
2: Entonces vas a favor de mi comentario. Yo creo que en unos 30 años...
0: No, por eso.
2: Vamos a hablar de la corriente guardiolista.
0: No, pero hoy el City, hoy el City no es un grande en Europa. Y en el tema histórico me refiero.
2: O sea, no, pero ya en Inglaterra...
0: Pero en Inglaterra yo creo que sí tendría que entrar en la discusión porque... A ver, el tema es que ya solamente cuarto en el palmarés, en Premier League. En Copas me parece que incluso está hasta mejor, dependiendo de cuál de las dos preguntes. En Champions, a ver, ahí se balancea un poco más la discusión, porque creo que los que indudablemente vemos muy por encima del resto, o sea, en el primer lugar a Liverpool, en el segundo al Manchester United, y ya podría venir Arsenal, podría venir Chelsea, podría venir City, que ahí te encuentras con el balance de que el Chelsea tiene pocas ligas y tiene un gran palmarés.
2: Es europeo.
0: No, yo diría internacional, porque está el Mundial de Clubes.
2: Internacional, sí.
0: El Arsenal tiene muchas ligas, pero no tiene prácticamente palmarés internacional, y el City es como el punto medio entre ellos. Entonces yo por eso creo que sí entra en la discusión hoy el City.
2: Yo hoy lo pongo, bueno, es que es de gustos, lo hemos debatido muchas veces, es el United, es el Liverpool, pongo al Chelsea, al City y al Arsenal después.
1: Pero estamos de acuerdo que hay un nombre que se sale del Big Six, ¿no?
0: El del Tottenham. Sí. No, creo que es por el tema de, o sea, yo creo que es algo parecido a lo de los grandes, por así decirlo, en México. O sea, que Pumas lo pones porque está en Ciudad de México y porque es popular, no porque realmente se haya ganado en la cancha ese mérito. No, yo lo digo, estés tú en la cancha, en la mesa,
2: yo
0: o no.
2: Yo lo sé.
0: O sea, Pumas se ganó por su afición el reconocimiento de grande, no por lo que hizo en la cancha. Ya no vamos a andar tanto en fútbol mexicano, pero sí, o sea, creo que Tottenham tiene la bendición de estar en Londres, porque realmente en el panorama de títulos, pues tampoco es que haya figurado de forma importante.
1: No, incluso el grado de estarse peleando el descenso, ¿no? En la última jornada. Entonces, creo que también esto viene a confirmar un poco que si bien es un tema de actualidad, que está pasando un mal momento, como tal, no ha sido un club ganador. No se ha distinguido por eso. Su título más reciente es de la UEFA Europa League.
2: Y el antecesor de una copa, ¿no? Que habían ganado en el 2000, si no mal recuerdo. Tenía muchos años ya sin ser.
1: Pero son en realidad un palmarés
2: muy corto.
1: Muy vacío también. El del Tottenham, entonces estoy de acuerdo que será cuestión de gustos. Liverpool, Manchester United, que tampoco le ha pasado bien el conjunto de los Red Devils en los últimos 20 años, me parece.
2: 10 años.
1: Aunque ha ganado títulos. Uh-huh. Pero creo que no le ha pasado bien conforme a lo que dicta su historia. Y lo de Manchester City, estoy de acuerdo, se va a valorar, porque es lo que pasa en el fútbol, se va a valorar mucho más cuando pasen años, y no solamente por la escuela guardiolista, sino cuando pasen años y los demás equipos, porque la Premier había sido una liga que te mostraba alternancia entre quién ganaba el título. Si bien eran casi siempre los mismos los que se subían a la palestra,
0: sí,
1: iban intercambiando el dominio. Esto que hizo Manchester City es completamente atípico. Es lo que sucede en la liga francesa, por ejemplo, que estamos acostumbrados a que
2: la gane la Bundesliga.
1: Exactamente, o en la Bundesliga, que la gane el Bayern. Es algo atípico para ser la liga más competitiva del mundo. Digo, sé que muchas definiciones fueron en la última jornada, palmo a palmo contra Liverpool, pero aún así las ganó, entonces creo que eso se va a valorar más tarde.
2: Yo creo que eso es lo que se le da más valor a este equipo de Pep Guardiola, ¿no? Peleaste codo a codo contra un Jürgen Klopp de un Liverpool que era una locura.
1: Y le ganaste.
2: Le ganaste, sí, a un Mikel Arteta con un Arsenal que también, digo, pecheaban y muchos nos burlábamos de ese tema, pero es un equipo muy bien armado.
0: No, y que nunca, pues, creo que sobre todo valorar, cuando tenía plantilla completa, nunca creo que nadie le ganó Guardiola. O sea, porque fue a partir de que se lesionó Rodri mucho tiempo, que no ha estado del todo, o sea, en estas últimas temporadas. La última Premier que le gana Liverpool, y también creo que esta última que gana Arsenal, vienen a partir de lesiones importantes en el conjunto del Manchester City, pero teniendo el 100% de su plantilla, o sea, sí con lesiones y todo, pero teniendo una plantilla que lo respete sin lesiones largas, sin lesiones graves. Nadie le ganó a Guardiola.
2: Porque también era un equipo que no sufría ese tipo de lesiones también. Entonces, ¿sí? Pero era un equipo, ¿sí?, muy completo durante muchos años. Y ahora faltará ver. Digo, es la segunda vez en 10 años que el City no ganaba de manera consecutiva el título, ¿no? 2 años consecutivos. Le pasó al inicio de su carrera con el City, cuando gana el conjunto de Leicester, que sorprende a propios extraños.
0: ¿Sí?
2: Y ahora le vuelve a suceder. Pero también yo creo que ya era un ciclo no desgastado, pero pareciera que ya tenía que cerrarse, y creo que lo demostró desde la temporada anterior, que ya amagaba con irse, veías también un equipo ya cansado, lo eliminaron en la Champions de manera increíble, un Real Madrid que hoy en día creo que solamente con la playera gana en Europa, porque hoy ya le cuesta más trabajo, y yo no veo que en los próximos 10 años sea campeón de Champions, pero veías un City que dominaba, y que yo creo que yo creo que Guardiola no va a poder emular lo que hizo en el City en su siguiente destino.
0: Veremos qué es lo que ocurre finalmente, también un poco más en torno a cuál podría ser el próximo destino, pero por lo pronto esto es lo que termina diciendo el mismo Pep Guardiola en su salida. Así se despidió de la gente del Etihad Stadium, lo escuchamos.
3: Don't ask me the reasons I'm leaving.
0: No me pregunten las razones por las que me voy. No hay razones. Pero dentro de mí sé que es el momento. Nada es eterno. Si lo fuera, seguiré aquí. Eterno será el sentimiento, la gente, los recuerdos y el amor que tengo por mi ciudad de Manchester. Esta ciudad se construyó de trabajo, de construcción. Se ve en el color de los ladrillos, de la gente que se despierta temprano y se queda tarde, en las fábricas, en las pancartas, en la unión, en la música, simplemente la revolución industrial y cómo esta cambió al mundo. Creo que he podido entender eso y mis equipos también. Trabajamos, sufrimos, peleamos y nosotros hicimos las cosas a nuestra manera. Jugadores, no olviden cada instante, cada momento, a mí, al staff, este club y todo lo que hemos hecho por ustedes, estuvieron, todo lo hicimos por ustedes, estuvieron excepcionales. Gracias por exigirme, por quererme. Tony Walsh dijo en su inolvidable poema, este es el lugar, lo siento Tony, este es mi lugar. Las palabras por parte de Pep Guardiola, un video bastante emotivo en torno a su despedida de Manchester. ¿Dónde lo ves, Toño, después?
2: No sé, no le veo dónde. Tengo un sueño guajiro.
0: Barcelona. Ya sabía que ibas
2: a... Hansi Flick termina su contrato hasta 2028.
0: ¿Pero lo vas a dejar 2 años sin equipo?
2: Es que yo creo que Pep va a querer descansar lo suficiente, ¿eh?
0: Yo creo que es un tipo que dice, no, sí voy a descansar. Está 3 semanas sin fútbol y ya quiere regresar.
2: Estuvo un año después de Barcelona, estuvo un año sabático en Nueva York, ¿eh? Y de ahí decide ir al Bayern München. Y del Bayern no toma descanso para llegar al City.
0: Sí, sí, sí.
2: Pues yo no le veo otro camino, porque selecciones, yo creo que tendría que ser la española. Porque está él mismo.
0: No, yo selección no lo veo.
2: Él dice que quiere dirigir una selección.
0: Manu.
1: Es difícil. Yo lo que sí creo que va a suceder es que va a tomar un pequeño descanso. Ahora, las mentes que trabajan como Pep Guardiola, más allá del descanso, también necesitan este estrés diario. O sea, es un tipo que se ha vuelto...
2: Adicto.
1: Adicto a la sensación del fútbol. Y creo que esto lo podría llevar a que si el equipo correcto logra seducirlo en el momento correcto, pueda tomar un reto incluso inesperado.
2: Porque yo no lo veo en Italia. Lo veo muy complicado.
1: No, a ver, yo creo que él sabe que es un tipo de élite y tiene que estar en la élite. Entonces, la élite hoy se resume, y ha estado ya en muchos equipos de la élite, que no creo que vuelva tan pronto, a la Premier, en diferentes equipos de los primeros 5 lugares o los 5 más importantes, se resume al Bayern Múnich, al Barcelona, digo, el Real Madrid evidentemente, pero eso no va a suceder. Y no sé, ¿a quién más pondrían en la élite?
0: Y París. yo tampoco París. Yo tampoco lo veo
2: ¿En Italia?
0: No, yo tampoco lo veo en otro equipo de la Premier League.
2: Yo tampoco,
0: yo creo que el París sería el paso más...
2: Pero también tienes un Luis Enrique que...
0: No, por eso, pero... O sea, no estoy diciendo que necesariamente ahora. Pues no lo desca... A ver, y aparte, como Luis Enrique en su momento coqueteó con el Real Madrid, dijo... Digo, ya sé que dijo no, pero... O sea, no veo a Luis Enrique quedándose muchísimo tiempo. O sea, así como Guardiola en el City, yo no lo veo quedándose muchísimo tiempo en el PSG. Entonces, en ese sentido,
2: es que yo creo
0: no descarto que en algún momento Guardiola dirija el PSG.
2: Yo todos los caminos que observo terminan rebotando al Barça.
0: Sí, porque tú quieres... Tú ahorita te arrancas la playera y traes el Barça abajo.
2: Hansi Flick, él ha dicho que después de su proceso con el Barça se retira del fútbol.
0: Sí, Hansi
2: Flick tiene una renovación hasta 2028. Y yo no sé si en una de esas, un mal momento del Barça, no sé si estén decidiendo por Pep Guardiola.
1: También creo que el fútbol de selecciones le puede seducir, sobre todo.
2: Pero él ha dicho que él es un ferviente
0: creyente,
2: sí, de que las selecciones tienen que ser dirigidas por técnicos de su propio país. Entonces la única opción que te queda es España. Y que yo creo que lo haría mil veces mejor que Luis de la Fuente.
1: No sé si mil veces. Ha hecho un buen proceso Luis de la Fuente, pero también hablando de esta misma adicción, digo, es una suposición, es una especulación, ¿no? Pero bueno, viendo el perfil de Pep Guardiola, cómo vive los partidos, cómo lo habla, cómo habla en medios, cómo tiene charlas también que luego se hacen virales en videos. Creo que esa misma adicción que le puede generar el fútbol, el no tener ese roce constante semana a semana, el no tener a tus jugadores en el día a día, porque en las selecciones no se trabaja así, creo que también podría hacerlo desistir, quizás intentarlo, porque nunca lo ha hecho, y eso también creo que es seductor, el ir a lo desconocido. Y hoy creo que lo único desconocido para Pep Guardiola sería justamente eso, ¿no? El adentrarse en la selección española, pero no sé si esa falta de continuidad de trabajo diario, en el sentido de la cancha de los jugadores, porque todos los técnicos tienen que trabajar todos los días, estén en la selección que estén, digo, tienen, no creo que todos lo hagan, pero creo que la mayoría debería. Ahí no sé si Pep Guardiola podría sentirse un tanto desilusionado, fuera de lugar, pero bueno, yo creo que también se resume a dos opciones. Al Barcelona, digo, como opciones lógicas, Barcelona, la selección española, y como una tercera opción, dependiendo París, qué pase con Luis Enrique, París Saint-Germain.
0: Yo veo más probable incluso el PSG.
2: No sé.
0: Yo a Barcelona no lo veo, no sé, o sea, digo, entiendo que es un ídolo del barcelonismo.
2: ¿Por qué no lo ves? Pero
0: es que no sé, yo creo que el Guardiola sí a lo mejor es un, es que no sé cómo decirlo finalmente. A ver, después de pasar tanto tiempo en el Manchester City, yo no lo veo regresando, entendiendo que quizá ya se desgastó hasta cierto punto el tema de la relación, y a mí me da la sensación de que pasó algo similar con el Barcelona. O sea, es que digo, no sé cómo decirlo, no veo Guardiola, que es un tipo regresando a sus equipos. Ya sé que es, a lo mejor, no es un argumento tan
2: es que
0: tajante, ajá. Pero es que finalmente cuando se trata de tomar decisiones personales, pues no es como que haya argumentos, o sea, es que a menos que le preguntes al mismo Guardiola.
2: Pep Guardiola te decía en su momento que él, sus procesos eran de 3 años, ¿te acuerdas?
0: Sí, sí.
2: Bueno, acá duró 10.
0: Sí.
2: Y también él dijo que no regresaba a lugares, bueno, no sabemos si lo vaya a hacer.
0: Y eso es a lo que voy, o sea, yo no lo veo regresando. Y te digo, no es que haya un argumento en específico, porque digo, es una decisión personal. O sea, entonces,
2: Tiene que ser un equipo de élite, no podría ser un animado a ser un equipo de medio pelo para demostrar.
0: No creo.
1: A ver, también algo que le ha funcionado a Pepe en su carrera y ha marcado la diferencia es el dinero que está de por medio, no en su salario, sino en los jugadores que puede disponer, en las herramientas que él puede pedir también para hacer crecer sus equipos, y pasó con el Manchester City. No digo y no insinúo que no esté capacitado o que no pueda hacer
2: pero sí es parte
1: carrera de su carrera con un equipo, como dices, de medio pelo, con menor presupuesto. Yo no creo que él tenga como misión personal demostrarle nada a nadie.
0: De acuerdo.
1: Yo creo que simplemente él, donde pueda sentirse útil, en el sentido de
0: donde pueda desarrollar su mejor fútbol.
1: Sí. Pero también en el sentido de enseñar. Hace poco, y voy a fallar un poco ahí porque no recuerdo con quién era la entrevista, un exfutbolista argentino, hablaba sobre las cosas que son innegociables para Pep Guardiola en el fútbol. La número uno, dijo, es tener la pelota. Y justamente le hacía la pregunta sobre si cree que cualquier futbolista puede ser desarrollado para tener la pelota, para los conceptos de Pep Guardiola, para generar superioridades, para llevar la pelota, la forma en la que le gusta, con la salida de balón que le gusta a Pep Guardiola. Y él decía que sí. O sea, que él cree que cualquier futbolista...
0: Yo creo que no.
1: Yo tampoco coincido con eso. Pero él dice que te vas a tardar más tiempo.
0: No conoce a Uriel Antuna.
1: Él dice que vas a tardar más tiempo, pero que sí puede cualquier futbolista ser mejor con el debido proceso y tiempo de trabajo. No creo que tenga ese reto personal Guardiola de demostrar nada, pero... Si lo cree, podríamos verlo dorados.
2: Yo sí lo veo descansando 2 años.
0: Es un tipo con una filosofía bastante clavada y bastante identificable en su forma de trabajar. Y en ese sentido, yo creo que al ser un tipo muy, muy recalcitrante en lo que cree, yo creo que va a ser qué equipo me da las mejores condiciones para desplegar el fútbol que yo quiero, y ahí va a ir.
2: París.
1: A ver, tampoco descartaría a Arabia, por ejemplo. En un sentido,
0: yo lo veo como un tipo muy romántico del fútbol.
1: Como para no ir a esos lugares.
2: Sí. Hay 3 opciones muy claras. Salvo que nos venga con una sorpresa. Pero es
0: Barcelona, París.
2: Barcelona, París y la selección
1: española. La selección española, sí.
0: Sí.
2: Que también la selección de España lo ve y si le manda, después de la Copa del Mundo, adiós a Luis de la Fuente, ¿eh?
1: Sí. ¿Qué equipo o selección no mandaría prácticamente afuera a quien tiene hoy mismo? para llevar a Guardiola?
2: Barcelona,
0: yo creo que PSG.
1: El París con Luis Enrique.
2: Los que estamos mencionando. Es que yo veo más tiempo en el París a Luis Enrique.
0: Sí.
2: Es que ya logró lo que él quería, que era estabilidad y el control total de lo que siempre quiso. Y no lo tenía en el Barcelona porque tenía tres monstruos que hacían lo que querían.
0: ¿Hoy la selección española resistiría a la tentación?
2: ¿De tener a Pep? No.
0: Es que el tema es que, a ver, con argumentos, pues Luis de la Fuente se puede quedar.
1: Depende del Mundial, ¿no?
2: Depende de la Copa del Mundo.
0: Sí, pero a ver, hoy...
2: Si España es campeona, se queda Luis de la Fuente.
0: Si no, ¿no? Uh-huh. Uf. Así...
2: Es que lo acaba de decir.
0: Pero a ver...
2: Pep Guardiola libre.
0: Pero siendo campeón de Europa... O sea, si te quedas en la final o en semifinales...
2: Yo creo que sí.
0: ¿No te parece que lo justifica?
2: No.
1: O sea, en una decisión racional sí, pero teniendo a Pep Guardiola no creo que sea tan racional la decisión. Al menos será tentador, será seductor ir a buscarlo, platicar con él y ver qué tan disponible está para dirigir a la selección.
2: Hoy por lo pronto sí supe que va a ser embajador del Citigroup. Entonces va a estar ahí de socialité, relajado, un añito, ver a la Copa del Mundo. Y no sé si eso lo motive para decir, voy con España.
1: Es posible.
2: Está bravo, ¿eh? Bueno, 2028, Pep Guardiola, ya regresa. Yo lo veo.
0: Ya estás proponiendo la campaña.
2: Es que sí. A ver, si lamentablemente Hansi Flick tiene 4 partidos malos, porque así es la afición en general, van a pedir a Pep Guardiola.
0: Estaba pensando si... Claro. O sea, cambiando de tema para... Regresando nuevamente al legado que deja Guardiola dentro de la Premier League. ¿En qué lugar lo ponemos en técnicos históricos?
2: Top 3, sí, sin duda alguna.
0: Yo creo que, o sea, posiblemente solamente detrás de Sir Alex Ferguson. Uh-huh. Y yo creo que por el tiempo que estuvo Sir Alex. Porque incluso hasta si nos vamos a la efectividad, la de Guardiola es mejor.
2: Sí, claro. Pero en Premier League es el mejor. ¿Pero históricos?
0: No. Me refiero de Premier League.
2: Ah, no. Sí, primero Sir Alex y luego ya Pep Guardiola.
0: Histórico, yo creo que depende, es que para mí no, o sea, en técnicos hay tantas facetas que yo no creo que hay...
1: Digo, hablando de la época mejor. Moderna de la Premier League, ¿no? Porque yéndonos más atrás también...
0: Herbert Chapman.
1: No sé, no podría rankearlos.
2: Yo creo que sí tendrías que, porque al final la historia cuenta.
0: Bill Shankly también.
2: Históricos.
0: Brian Clough.
2: Históricos, yo pensaría, como dice Frank Juárez, en Angelotti y...
0: No, yo de Premier League yo no tengo duda, para mí yo posiblemente sí lo pondría en ese segundo lugar después de... Decir Alex Ferguson, por lo que ha dejado, por el palmarés, por cómo terminó transformando ese Manchester City, ahora yo creo que sí lo tiene un poquito más complicado para ser el mejor de la historia como técnico, no porque no tenga los argumentos para hacerlo, sino porque ahí también depende mucho de qué valoras. O sea, la Premier League es una competición que siempre se gana de la misma forma, siendo el más constante y siendo el que menos te equivocas. O sea, ya para un panorama global tendría que depender de si valoras más las competiciones internacionales en las que solamente pegas en momentos importantes o si valoras la regularidad, que ahí no tengo duda que Guardiola es el mejor. Pero bueno, habría que ver, que valorar, que debatir durante muchísimo tiempo y seguramente es una discusión
1: por el legado,
0: interminable.
1: Por el legado creo que sí tendrá que ser...
0: ¿En Premier?
1: Sí. No, el legado futbolístico, ya sacándolo ahí.
0: Ya lo estaremos debatiendo. Por lo pronto hacemos una pausa y regresamos con más. Esto es Fútbol de las Estrellas.
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0: Estamos de regreso a través de la señal de TUDN Radio con más información del fútbol europeo, del fútbol internacional, justamente en Fútbol de las Estrellas. Y ya lo decíamos, repasábamos recién lo que ocurre con Pep Guardiola y su salida del Manchester City, pero no es el único que se termina marchando después de un periodo largo dentro de la Premier League. También lo hace Mohamed Salah, el máximo goleador extranjero, bueno, no británico, histórico del Liverpool, una leyenda del conjunto Red. Estos son los números de Mohamed Salah.
1: Una leyenda se despide de Anfield. Mohamed Salah dejará Liverpool al terminar esta temporada, dejando una huella imborrable en el club de Merseyside. El egipcio llegó procedente de la Roma en el 2017, llegando como una apuesta total en la banda derecha de la escuadra dirigida por Jürgen Klopp. 9 años después, deja a los Reds como el máximo goleador no británico en su historia, con 257 anotaciones, además de firmar 122 asistencias en 441 partidos. En el apartado colectivo, el faraón se va con 2 Premier Leagues, una Champions League, un Mundial de Clubes, una Supercopa de Europa, una FA Cup, 2 Carabao Cups y una Community Shield, además de 4 botas de oro de la Premier League, un MVP de la Premier y un premio Puskás.
0: Los números de Mohamed Salah como futbolista del Liverpool, una leyenda absoluta del cuadro red. Posiblemente, y yo no sé de cuántas leyendas pudimos haber dicho esto a lo largo de este tiempo, seguramente de alguien del Arsenal, seguramente también de alguien del Liverpool, pero Toño posiblemente merecía más títulos, quizá de Premier League, pero creo que Guardiola se le termina atravesando y ese Manchester City.
2: Sí, está bien, no pasa nada.
0: Pero, no, pero Mohamed Salah es un histórico absoluto de Liverpool.
3: Sí, es un histórico, es un gran jugador. Considero que sale por la puerta de atrás por sus últimas declaraciones y cómo mete una guerra de medios entre Arne Slot y el mismo Mo Salah. Pero lo que hizo en la cancha creo que sí es muy bueno. Ojo que no lo hizo solo, porque hoy se romantiza que pareciera que Mo Salah fue el único que hizo campeón a Liverpool.
0: Yo creo que no. O sea, bueno, que no fue el único que lo hizo campeón y tampoco creo que se romantice tanto. No sé cómo lo percibas tú, Manu.
4: No, a ver, yo lo de Mohamed Salah, primero destacaría también que parecía que no era un tipo de élite cuando estaba en la Fiorentina,
0: por ejemplo. Sí, de acuerdo. ¿No? O sea, así pasó con muchos de Liverpool.
3: Tardaron mucho en explotar.
4: Sí, fue una explosión tardía, estoy de acuerdo con eso. Pero dejó un legado importantísimo, sobre todo porque ya siendo de esa generación, vimos salir a demasiados, ¿no? Tan solo sus acompañantes del ataque con Firmino, con Mané, Coutinho. Después también Fabinho, fueron demasiados, también por ahí en la defensa estaba Matip, ¿no? Si no mal recuerdo.
0: ¿Sí?
4: No, realmente también él vio salir a toda una generación y que el equipo se renovara en cuanto a plantilla, pero también creo que eso al mismo tiempo le dio un estatus o una jerarquía que si bien entiendo que era muy importante para el club, era muy importante para los aficionados, futbolísticamente hablando, mediáticamente hablando, sí creo que en los últimos episodios que nos regaló, incluso hubo uno con Klopp, también al ingresar de cambio en los últimos minutos, ese con Arne Slot, y cómo se volcó todo en una guerra prácticamente interna, sí creo que llegó a rozar el punto de creer que era más que el club. Lo percibo así.
3: Sí.
4: No sé si internamente él lo reconocerá o no.
3: Yo sí creo que se creyó más que el club.
0: No sé si más que el club, pero posiblemente más que el resto de la plantilla, y sí, no tengo duda.
3: Es que hasta más del mismo entrenador, y eso sí está grave. Es más, ni siquiera pon tu Arne Slot, que apenas tiene un inicio de carrera y demás, lo del club es imperdonable. Haber dicho eso, haberse enojado, yo creo que acá lamentablemente perdió la cabeza, y para mí me parece, por eso me parece que la salida de Salah del Liverpool, a mí me parece que sale manchada. Y a mí me parece que sale por la puerta de atrás. Pudo haberlo hecho de mejor forma. Y con todo y los homenajes que hará Liverpool, yo creo que lo que hace Mo Salah mancha mucho lo que terminó por generar.
4: No me fijaría tanto en si lo mancha o no lo mancha. Lo que sí creo es que era muy necesario. O sea, ya era un ciclo
3: terminado.
4: Justamente por estas, lo que tú llamas manchas, yo lo diría también, estos problemas que comenzó a crear el propio Mohamed Salah en el grupo, en el club. Creo que ya volvía mucho más necesaria su salida. Por eso creo que sí, se le tiene que hacer homenaje por lo que logró. Es un jugador histórico, sin duda alguna, de la época moderna de Liverpool. la Champions también fue muy ansiada para este club, las Premiers que ganó, yo creo que en general deja un legado importante, no sé, a nivel histórico también, qué escalafón tendrá.
0: Uf.
4: Porque hablamos de un club rico en historia y rico en títulos también.
0: Sí, no, a ver, yo no lo pongo en ese, o sea, indiscutible número, o sea, ¿cómo decirlo? En el Olimpo. Yo creo que Steven Gerrard está por encima, Ian Rush está por encima.
3: Peter Crouch, no, no es cierto.
0: No sé qué tantos más nos podemos encontrar por encima. Esto sí estoy seguro.
3: Suárez.
0: No, Suárez no.
3: Yo creo que...
0: No, no hay forma.
4: El tema de Momo Salah, creo que no.
0: Sí, no, en lo que le dieron al club, o sea, no hay forma.
4: Fue un jugadorazo y tiene que estar en esa lista también de la historia de Suárez, sí.
0: Y Suárez es un referente. Salah es una leyenda del Liverpool.
3: Ok.
0: O sea, insisto, el máximo goleador no británico. A mí me parece...
3: Pero no es el máximo histórico del Liverpool.
0: No, sí, sí, en Rush. Okay. El que comentaba justo... pensando justamente en más nombres, digo, yo no sé si me vienen tantos más a la cabeza. Ahora viendo y investigando un poquito más.
3: Es que quizá lo piensas porque también, ojo, Liverpool desde Klopp las cosas cambiaron, ¿no? Pero también venía de una época oscura el conjunto red, ¿no?
0: No, por eso, o sea, creo que... Y esa época oscura con todo y que fue un jugadorazo, fue en gran parte... con Luis Suárez, no por su culpa, obviamente, claro que no, pero sí...
4: Porque también está el niño Torres, ¿no?, en otro escalafón, sí. No en el de Mohamed Salah, creo que es más comparable con lo de Suárez, ¿no?
0: Sí. Estaba por aquí checando justo futbolistas, que Kenny Dalglish creo que también podría estar por ahí encima de Salah. Viendo futbolistas con más partidos de Liverpool, con todo y que son, son 21 futbolistas los que están por encima de Mohamed Salah en cuanto a partidos disputados, 441 partidos.

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7: Estamos más en Arabia, ¿no?
8: Sí.
7: Bueno, sí.
9: Ya sabemos que los dos destinos excéntricos para cerrar carreras son MLS y Arabia.
7: Ajá, por lo general para los futbolistas africanos, para los futbolistas asiáticos sobre todo, digo...
9: Ven Arabia como una
7: opción. Ven Arabia más como una opción, y quizá para los tipos... Digo, evidentemente hay excepciones de todo, o sea, pero a los europeos les hace un poquito más match el estilo de vida de Estados Unidos, más parecido al de Europa. Pero habrá que ver finalmente qué es lo que termina por ocurrir con Mo Salah. Varios destinos que terminan por ser atractivos.
9: Lo que sí, Max, el Liverpool no le va a pesar la salida de Mo Salah.
7: ¿Tú crees que no?
9: No, yo creo que ahí tiene un buen plantel para...
7: Pero a ver, no, el no pesarle es... ¿Se va a recuperar o va a seguir igual a como está?
9: Yo creo que se va a recuperar. Le dan fuerza a Arne Slot como entrenador. Y
7: no,
9: también
7: ¿Eso es sarcasmo?
9: Pues terminan... Lo respaldaron cuando se termina yendo.
7: No, por eso. Pero entonces yo creo que sí es sarcasmo.
9: No, yo creo que Arne Slot puede hacer un buen trabajo la siguiente temporada.
7: Uy, yo ya lo veo irreconciliable, mano.
10: O sea, de tocar el cielo en la primera temporada, sí creo que tocó cerca del infierno en esta última.
9: ¿En puestos de Champions?
7: No, pero creo que las declaraciones no lo han ayudado.
10: No, porque además también no solamente perder la confianza de Salah, sino en el transcurso no podemos ignorar al resto de jugadores que también, si bien...

0: pueden no ser afectados de forma directa, sí de forma indirecta, generarte un juicio acerca del entrenador, perder confianza, etcétera, o dejar de verlo como un líder, por ejemplo, ¿no? Lo que sí creo es que será difícil reemplazar, porque no veo a muchos jugadores de Liverpool con la capacidad resolutiva que tenía Salah para cambiarte un partido. No veo muchos. Ah, por ejemplo, si hablamos de un Cody Gakpo, yo no le veo esa capacidad resolutiva ni la personalidad para cargar con un equipo. Entiendo que el cierre de Salah en nivel deportivo también estuvo muy bajo y que no encontraba ni siquiera del tino a portería, ¿no? O sea, realmente cierra mal mediáticamente, cierra mal en la relación con el vestidor, posiblemente con el técnico, y también cierra mal en su relación con el gol. Pero a lo que voy es, no veo muchos jugadores con esa capacidad que él sí tenía para resolver partidos.
1: Sí.
0: Ahora, se le va a extrañar.
1: Totalmente. En ese sentido, como el referente, como el que levanta la mano, como el tipo que aparece en los momentos importantes, estoy de acuerdo totalmente en ese sentido, se le va a terminar extrañando. Por lo pronto, nos movemos a la Liga Española y al Real Madrid, porque hay una situación bastante... No diría inestable, pero bastante movidita en el conjunto merengue, porque con todo el clima de elecciones, con todo el clima que está cambiante en el conjunto del Real Madrid, se anuncia finalmente la salida de Álvaro Arbeloa, descarta que se quede como auxiliar del próximo cuerpo técnico, pero hay un hombre que suena más que todos para ser el nuevo técnico del Real Madrid, José Mourinho, la vuelta del hijo pródigo al Santiago Bernabéu. Estos son sus números después de su primera salida.
2: Regresa el hijo pródigo. José Mourinho se perfila para ser el nuevo director técnico del Real Madrid. A pesar de haber firmado una época con hazañas como la Liga de los 100 puntos, Mou tuvo una carrera mucho más discreta después de pasar por el conjunto merengue que lo que hizo como su estratega. Saliendo de Valdebebas, Mou recaló en la Premier League, con el Chelsea, Manchester United y Tottenham, donde destacó en su palmarés la Liga del 2015 con el Chelsea y la UEFA Europa League del 2017, último título internacional del Manchester United. Después, The Special One fue a la capital italiana, donde firmó historia con la Roma, dándole el único título internacional en su historia, la UEFA Conference League del 2022. Este fue el último título del portugués como técnico, pasando sin pena ni gloria por Fenerbahce y Benfica. Para tu DN Radio, Oscar Díaz.

0: Ahí los números de José Mourinho, lo discutíamos fuera de aire, hermano, por el apartado individual. Digo, ya lo dijimos por aquí varias veces porque se ha especulado, pero ahora no lo voy a preguntar en torno a lo que pasa con los jugadores, que ya lo habíamos dicho en varias ocasiones, sino qué tan buena idea es traer una carta fuerte en este clima posiblemente de cambios para el Madrid y qué tanto permeará eso en José Mourinho y qué tanto se sabrá adaptar a si es que hay cambios en el Madrid.
1: Es la mejor opción posible que había en el mercado, es la mejor opción también con el pasado, con la identificación, con el ADN madridista, y que creo que sí puede ser un bombero, no en el sentido de la emergencia, porque es un perfil altísimo como técnico, sino alguien que puede llegar a apagar el fuego que está consumiendo el interior del Real Madrid. Creo que tenemos, no sé si el año completo, hablando del Real Madrid, y he sostenido que necesita un gestor de grupo este equipo. Por muchas situaciones, incluso desde la salida de Ancelotti, y también he sostenido que Vinicius Junior aceleró ese proceso, lo desgastó, y por lo tanto creo que la llegada de José Mourinho en muchos sentidos va a favorecer para apagar este incendio. Ahora, eso también tendrá que venir con decisiones que quizás no serán tan bien tomadas por todos los aficionados. No sé qué jugadores van a terminar saliendo en consecuencia.
2: Yo creo que sí lo van a aplaudir, por lo que vieron, por las peleas, por cómo salió a declarar Florentino Pérez, y también por cómo se escucha a Mbappé. Yo creo que cualquier decisión para calmar las aguas de los jugadores lo van a aplaudir.
1: Estamos de acuerdo.
2: Sin importar cuál sea.
1: Que Mbappé es inamovible, ¿no?
2: Yo le decía a Max fuera que yo creo que sí. Yo creo que es más fácil que se vaya Vinicius que Mbappé.
1: Yo creo que es más fácil que se vayan los 10 titulares a que se vaya Mbappé.
0: A ese punto.
2: Por lo que se va antes Florentino que Mbappé.
1: Técnico también creo que vas a estructurarlo alrededor de un jugador tiene que ser Mbappé, pero de una forma evidentemente inteligente, ¿no?
2: Sí, a ver, también.
0: Yo difiero.
2: A ver, también se te va otro importante como es Carvajal. A ver, eso también hay que decirlo. Se te va otro referente en tema de que puedes relajar los egos entre tantos jóvenes. Si el Real Madrid fue campeón, fue porque tenía jugadores con familia, casados, maduros, que ya entendían lo que era estar. ¿A qué voy? Un Toni Kroos, un Luka Modric con esa jerarquía, con esa ya.
0: Un poquito más centrados, mejor. Digamos centrados.
2: Pero hoy en día tienes jugadores solteros, enfocados en la fama, enfocados en los números, en hacer los bailecitos. Si termina pesando, Max, si hoy en día no tienes un referente que pueda llegar y decirte, a ver, aquí te me cuadras.
0: Yo difiero.
2: Te me cuadras.
0: Porque yo creo que Vinicius sí te funcionó como un jugador de equipo, Mbappé no. Y por eso yo estoy en desacuerdo con ustedes. Para mí Mbappé debe de ser inamovible.
2: Porque con Xavi Alonso nos demostró que no soportaba estar fuera de la cancha solamente porque él quería seguir jugando cuando entendía que era para un sistema de...
0: Pero es que el tema es, a ver, cuando estaba Karim Benzema, Vinicius supo tomar ese rol de secundario, por así decirlo. Cuando Vinicius, siendo ya después el referente indiscutible del Real Madrid, creo que seguía teniendo esa voluntad para adaptarse a lo que quería el equipo. Bajaba a defender, en algún momento se termina transformando en un 9, a pesar de que no era su posición. O sea, sí supo adaptarse a lo que le pedía Ancelotti y lo que le pedía la plantilla y lo que le pedía el Real Madrid. Mbappé nunca ha hecho eso. No lo hizo en el PSG, no lo hizo no lo ha hecho en Madrid, solamente posiblemente en el Mónaco, y porque era apenas cuando tenía 16, 17 años que estaba irrumpiendo. Entonces, en ese sentido, por eso, para mí, yo no veo tan descabellado el hecho de decir que Vinicius tiene razón, en el sentido de que, a ver, entiendo, o sea, yo no sé si va tanto la pelea en el sentido de yo quiero ser el mejor pagado y yo quiero ser la estrella y yo quiero ser el número uno, porque en un inicio no lo fue así. Yo creo que más bien Vinicius es un ¿por qué si yo bajo a defender cuando era el número uno en el Madrid? ¿Por qué si yo me sacrificaba por el equipo cuando era el número uno? Ahora que él es, no lo hace. Y ahí yo lo veo justificable, y por eso yo me quedaría con Vinicius antes de que con Mbappé. Que entiendo, ya pagaron la millonada y por eso no lo van a hacer. Pero en un deber ser, para mí sí sería más indiscutible Vinicius.
1: Digo, para mí, el por qué escojo a Kylian Mbappé es... Se dicen muchas cosas de lo que pasa en el vestuario, ¿no? Pero no estamos ahí para confirmarlo, no hay versiones. Digo, de repente salió Valverde y Tchouaméni a confirmar cosas. Sí. Pero bueno, normalmente no sucede.
0: No, yo sé, pero es que el tema es, a ver, entiendo, no es de que a mí me da la sensación porque yo veo que Vinicius se ve bien buena onda el tema es que Mbappé sale de un equipo y se le arreglan sus problemas de vestidor. Llega uno que no los tenía y comienzan, digo que posiblemente sí los tenía, pero mucho menos graves. O sea, yo creo que la tendencia sí suele apuntar a Kylian.
1: Pero a lo que voy es que esta temporada, de lo que sí se ve en la cancha, de lo que sí se ve incluso en acciones fuera del juego, pero que se ven en las tomas, en la televisión, es a un Vinicius Junior que muchas veces busca que todo se trate de él.
2: Uh-huh.
1: Lo que pasó con Benfica, que si bien es un hecho lamentable, no hay lugar para el racismo en el fútbol, que tampoco está confirmado, ¿no? Es solamente una versión, porque Prestiani se tapa la boca y se le creyó a Vinicius Junior. Pero no era la primera vez, primero que sufría de racismo, y que eso es un punto muy aparte, que lo voy a dejar ahí porque es reprobable, pero también no es la primera vez que el tipo, entiendo su personalidad, entiendo que el fútbol muchas veces está hecho para los que provocan, pero yo creo que el que provoca también tiene que aguantar y tiene que aceptar lo que toca, que te regrese. Y por esa situación, creo que ha desgastado mucho la relación de él con la afición, la relación de Ancelotti también, creo, y el crédito de Ancelotti, yo creo que lo desgastó mucho, porque en esa época todo se trataba de él y parecía que Ancelotti tenía que ser el abuelo detrás del niño, uh-huh, que se está portando mal y tratar de corregirlo todo el tiempo y protegiéndolo. Por eso creo que de lo que yo he podido ver, y no solamente de lo que se ha escuchado, para mí Vinicius Junior también te ha causado bastantes problemas. Ahora, lo mejor sería que no te tuvieras que desprender de ninguno de los dos, sí, y que Mourinho pueda solucionarlo.
0: Yo no pongo las manos en el fuego por Vinicius, pero creo que darles estatus a Mbappé y no a él, yo no estoy tan de acuerdo.
2: Pero al final lo decidió así el dueño, y también viene con una jerarquía Mbappé.
1: Y nos hemos olvidado del tema Valverde y Tchouaméni, ¿no?
2: Sí, hablamos
1: también
2: más,
1: es fuerte.
2: Y lo de Valverde también en contra de Xabi Alonso por meterlo de lateral. Las declaraciones también son lamentables. Yo creo que no solamente el problema son Vini y Mbappé. En general es toda la plantilla que no es madura y que se ha enfocado en yo soy, y yo soy, y yo soy, y se han olvidado de la mística de lo que es el Real Madrid.
0: Sí, no más que mística, el poner los objetivos de todos en común, ¿no? O sea, o ir por un objetivo en común.
1: Que han puesto primero sus objetivos individuales,
0: sí,
1: o económicos incluso.
2: Yo creo que hoy en día José Mourinho puede hacer un cambio interesante, pero también faltará ver qué le llega.
1: Sí, a ver, también tendrá que venir con un pedido de jugador, ¿no? O al menos uno.
2: Ya sí, se fue a Lara,
0: sobre todo porque a lo largo de... Más allá de si Mourinho tiene buenos resultados o no, históricamente en su carrera siempre ha tenido un futbolista importante que potencia por equipo. O sea, lo fue Harry Kane, lo fue Cristiano Ronaldo, por mencionar por ahí un par de nombres, lo fue Lewandowski. No sé por qué Lewandowski me vino a la mente, pero... No, a ver, finalmente termina por ser, insisto, un tipo que potencia. Creo que la mejor versión de quien la vimos con él, la mejor versión de Cristiano también, pero bueno, así finalmente nos despedimos, Manu. Un placer como siempre.
1: Gracias, Max. Gracias, Camacho.
2: Gracias, gracias a todos. Nos vemos en Línea de Cuatro.
0: Nos despedimos. Hasta la próxima. 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

ya está saltando a la cancha el equipo alemán, el Friburgo, también el Aston Villa, con el arbitraje del francés François Letexier, que será el encargado de impartir justicia. Ya hablaremos del 11, tanto de Friburgo como del Aston Villa, pero mientras tanto vamos a guardar respetuosamente silencio y a escuchar el himno de la UEFA Europa League a continuación.

0: regular con 17 puntos, llega con 9 victorias, 2 empates, 3 derrotas después de eliminar al Genk, al Celta de Vigo y al Braga. El cuadro alemán dirigido por Julian Schuster sale en la portería con Noah Atubolu, está también Philipp Lindhardt, Matthias Ginter, Lucas Kluber, está Philipp Treu, Nicolas Hoffler, Maximilian Eggestein, Johan Mansambi, Yaniklas Beste, está Igor Matanovic y como capitán Vincenzo Grifo. Ninguna modificación, señor Camacho, de lo que fue el partido de vuelta ante el Braga, en donde la sorpresa fue que el lateral por derecha, Lucas Kubler, se fue con doblete.
1: Y también a destacar la situación del arco en cero con Emiliano El Divo Martínez, también el tema también de Atubolu, que es canterano del conjunto del Freiburg. Uh-huh. Hay que destacar justamente que es canterano y que además ha sido de los mejores arqueros en lo que va la temporada, con siendo el segundo mejor atajador.
0: Sí, atajó un penal en la ida fundamental contra el Braga que hubiera significado alargar la eliminatoria a tiempo extra ante el equipo portugués, pero que a final de cuentas logró avanzar, ¿no? Y que hoy, ante la historia y ante obtener su primer título internacional, ya vemos a los capitanes Vincenzo Grifo, del lado del Friburgo, John McGinn, el escocés, que junto con McTominay serán los referentes de la selección de Escocia para la próxima Copa del Mundo. Y con 44 años de espera, 4 años después, el equipo de Unai Emery va con el Dibu Martínez en la portería. Pau Torres, Erri Konsa, Mati Cash, está Lucas Digne, Yuri Tillmans, está Víctor Lindelof, Morgan Rogers, John McGinn es el capitán, Emiliano Buendía y está también Oli Watkins. Tampoco le movió, señor Camacho, lo que fue aquel 4-0 en la semifinal de vuelta ante el Nottingham Forest.
1: Destacar lo de Lucas Digne, que regresa a la selección francesa.
0: ¿Vuelve? Sí.
1: Estuvo en 2010 y regresa hasta 2026. En 2014, perdón, 2014-2026, justamente pelea, ¿no? Con... No, y también a destacar lo que ha sido el proceso de Lucas Digne y también de Oli Watkins. Es el goleador de este conjunto de Aston Villa. Y mira quién está presente, ¿eh?
0: El príncipe William, ¿no? Ahí está. ¿Sí? Ahí está, ya también muy atento de lo que va a hacer en Birmingham. Ahí estaba también ante el Nottingham Forest, siguiendo a su equipo. Todo listo desde el Beşiktaş Park en Estambul, Turquía. Vendrá la orden de François Letexier y yo los dejo en la voz de la emoción de Toño Camacho. Toño, que sea un espectacular final. Que vengan emociones, pero sobre todo, que vengan muchos, pero muchos goles. Éxito.
1: Gracias, Tatiño. Todos los caminos llevaron a la cancha del Beşiktaş, el Beşiktaş Park. Moverá la pelota justamente el conjunto de Aston Villa, hoy vestido completamente de blanco, el Freiburg completamente de rojo, y el árbitro central dice que lo vamos a cantar y gozar. Comienzan ya los primeros 45 minutos, la caprichosa ya rueda en la otra cara de Europa, en la gran final de la UEFA Europa League, y tú la vas a vivir a través de tu DN Radio, a través de la aplicación Euforia. Gracias por estar con nosotros. Quédense junto a Tate Gómez Luna y su servidor para disfrutar de este compromiso. Balón de derecha a izquierda, remate de cabeza que termina yéndose en esta zona. Aparecía justamente con el remate Igor Matanovic, este elemento número 31, y tendrá la pelota para despeje de arco. Ahí está Matanovic, el croata. Tendrá despeje de puerta justamente el Aston Villa, Unai Emery, el rey de esta competencia. Ya la ganó 3 veces con el Sevilla, ya la ganó con el Villarreal, ya quiere conseguirla también con este conjunto inglés. Quiere ser el único campeón con 3 equipos diferentes, sí. Algo nunca visto en la UEFA Europa League.
0: Sí, eso que mencionas de Unai Emery será un récord espectacular, ¿no? 54 años, el más laureado en la historia del torneo, y sería el primero en llevar a 3 clubes diferentes a la gloria de esta Europa League. Acá viene la pregunta eterna, ¿no, Camacho? ¿Qué es más difícil? ¿Ganar con un mismo equipo títulos consecutivos o bastantes? ¿O ganar con 3 equipos diferentes?
1: Es, ¿no?, que él ya te rompió ese mito.
0: Te rompió el mito.
1: ¿Por qué? Porque te ganó 3 veces consecutivas la Copa con Sevilla.
0: Con Sevilla, ¿cierto?
1: Y que eso le da un galardón. Le da un galardón especial, porque recordemos que solamente se dan réplicas. a los campeones de UEFA Europa League. Lo consiguió con el Sevilla 3 años consecutivos. Y acá viene por lo pronto el Freiburg por el centro. Esta puede ser interesante y una barrida recuperación por parte del conjunto de los villanos. Trazo al frente buscando a Oli Watkins. No hay posición adelantada. Cerca tocan a la derecha para que venga acá. Buen día, le van a pegar. ¡Larco! Fue Rodgers el que le pegó con la pierna derecha buscando el lado diestro del guardameta Noah Tuvalu. Y ahí está el canterano alemán para sacar la pelota con la mano derecha. Con potencia saca el impacto el inglés. Y se salva el conjunto teutón.
0: Los dos tratando de presionar. Ya vimos el cabezazo de Matanovic. También la insistencia de Johan Mansambi, que estará acompañando al croata. Pero del otro lado un trazo largo, la especialidad también del Aston Villa para encontrar a Watkins. Cuidado acá, Toño.
1: Otra vez dentro del área grande. La tiene en esta situación el Villa dentro del área. ¡Upa! Y ese jalón no se dejó caer Watkins. Están marcando ya una posición adelantada. Quiere arrancar con todo el conjunto de Unai Emery.
0: Y que decía Toño, contra el Nottingham Forest, así cayeron el gol 3 y el gol 4, que fue el doblete de John McGinn. Trazo largo, se entendió con Morgan Rogers, con Oli Watkins, y apareció el escocés para definir. Acá en la primera, es Oli Watkins que la recibe, espera que se bote a su lado derecho. Morgan Rogers le cede la pelota y este le pega cruzado muy bien a media altura. Al lado derecho termina por desviar a Tuvalu para la primera del encuentro para los de Unai Emery.
1: Y bajan la pelota, primer tercio de cancha para que aparezca en esta zona el número 3. Hablamos de Phyllis Jenhardt. Este también canterano baja el balón con Noah Atubolu. Este va a llamar la atención abajo de los 23 años. Cerca de 42. Anoten ya la tajada 43 al guardameta. Ahora lo tiene justamente el que visto y completamente de amarillo. Hablamos de Noah Atubolu. Bajándole el ritmo al partido el conjunto teutón. Es la experiencia de Unai Emery en contra de la juventud y de lo que significa crecer un equipo pequeño como lo es de el técnico Julian Schuster. Me parece que Tuvalu tendría que ser tomado en cuenta por Nagelsmann, ¿no? 23 ¿sí? años, alemán, y es el finalista de la UEFA Europa League.
0: Ante la escasez, ¿no? De los porteros hoy alemanes, después de lo de Manuel Neuer, hasta ahí lo de Nagelsmann para pedir que a ver si regresa, ¿no? A la Copa del Mundo del 2026.
1: Bayern Neuer, 40 sí, años, sí, las sí. peleas.
0: Por eso te habla de que no hay un sucesor claro y que no hay nadie que tome el rol.
1: Es que sí había uno, pero tiene una mala suerte.
0: Marc-André Ter Stegen.
1: Lo de Marc-André Ter Stegen. Ahí está Schuster.
0: Muy atento, ¿no? Pero a Tuvalu, te decía, clave, factor importante, 25 goles, Friburgo en la campaña, segundo máximo anotador, el primero lo está enfrentando, que es el Aston Villa, pero 10 goles en contra, en todos los enfrentamientos, Toño, es decir, sí. En 14 juegos, solamente 10 en contra, te habla de un gran trabajo de Tuvalu.
1: El balón lo abrirán a la derecha para que venga la salida por parte del conjunto de los Leones. Tocan a la derecha, Matty Cash. Mete bien el cuerpo, aguanta el golpe, la tiene McGinn cayó, atención, hay falta, llega la primera tarjeta, no han pasado ni 5, Tate, y ya apareció François Letexia.
0: Bueno, acá me parece muy baratita, la salida muy bien acá de Matty Cash, quiere ir con John McGinn, lo están abrazando, y es el número 29, Philip Treu, el alemán que se va a llevar la primera tarjeta amarilla. Acá mal François Letexier, de Toño, desde muy temprano ya va a indicarnos cómo va a estar pitando las faltas, ¿no? Cualquier abrazo, cualquier mano a mano, cualquier tema físico, pues lo va a tener que catalogar de la misma forma, así que ya amonestó el primero y fue Philip Treu.
1: Ahora va por la derecha el toque para el conjunto que hoy viste de blanco. Los ingleses mandan largo por el carril izquierdo, quiere llegar acá Emiliano Buendía. El cruzamiento defensivo, la pelota queda adentro, atención con el servicio, buscando ahí el remate de Watkins, antes está marcando una posición adelantada, y reclama Watkins y jala en esta situación al bloque bajo, hablamos de Lienhardt o Ginter, y será tiro libre para el conjunto de el Freiburg.
0: Y que, bueno, Toño, es un 4-2-3-1 lo que manda Julian Schuster. Lienhardt y Ginter, que acá estaban tratando de incomodar a Oli Watkins para ya decretar el fuera de lugar, será la pareja de centrales, acompañado con Kubler, que es el lateral por derecha, Treu, el amonestado por izquierda, dos contenciones, Hoffler y Eggenstein, con un falso 9, con un mediapunta que es Johan Mansambi, extremo por derecha, Yannick Lasbeste, por izquierda el capitán Grifo, y adelante solo estará Igor Matanovic.
1: El balón lo terminan abriendo por el sector izquierdo, es largo el pelotazo en esta zona, ojo con el empujón, al parecer el árbitro sí marca la falta, ahí está Letexier, que hoy está acompañado por franceses, Ramouni como asistente 2, Mugnia como el asistente 1 y Alejandro Hernández cuarto oficial y Jerome Brissard hoy está en el VAR. En el suelo quedó el número 4, es Riconza.
0: A primero, Pau Torres le estaba jalando la playera a Matanovic, ¿eh? Ahí no la vio, le texié. Después va, lo recarga con el cuerpo el croata, que por cierto está en la lista de Croacia para la Copa del Mundo.
1: Surge un delantero top.
0: Sí. Y acá después va y empuja a Riconza para que le marquen la falta. De primera, no les está marcando igual el árbitro François Letexier después de la tarjeta amarilla de Philippe Trau.
1: Hay que mencionar eso, a ver el trabajo hoy del francés.
0: No, es que de inmediato, cuando muy temprano ya empiezas a sacar así tarjetas amarillas, pues así es que sacar de la misma forma. Por eso ya el análisis arbitral ya estamos.
1: ¡Uy! Ojo, otra falta hoy de Ollie Watkins. Termina jalando al número 28. Hablamos de Matías Ginta. Ahí se hace de palabras. Se estaban jalando los dos. Mucho pase frontal por parte del Aston Villa. Y eso para mí no es falta, Tate Gómez Luna. Hay nerviosismo en el arbitraje en la cancha del Besiktas.
0: Hasta Ginter parece que le está sujetando a Ollie Watkins. No será un dolor de cabeza abismal el inglés.
1: Acá vendría al frente el toque de nueva cuenta por el centro a Rogers. Atención, señoras y señores, de nueva cuenta Rogers. Al frente puede abrir a la derecha para que aparezca el número 7. Estamos hablando de McKean. Acá viene el escocés que retrasa la pelota para que aparezca el número 3. Hablamos de Lindelof. El sueco la deja en corto para que aplaudan al movimiento de Riconza. Viene avanzando el Aston Villa, que ha hecho un proyecto a lo que ha pedido Unai Emery. Con el paso de los años, llegó en el 22 y ha empezado a armar un buen equipo después de ser campeón con el Villarreal. Ha armado un buen proyecto, siempre por debajo del top 8 de la Premier League. El conjunto de Unai Emery con el Aston Villa bajan la pelota en la Premier League. Y ahora por lo pronto la tiene de nuevo cuenta Conza. Abre el sector izquierdo en el bloque bajo para que la tenga el español Pau Torres, que se lo trajo justamente Emery. Del Villarreal, carril izquierdo la tiene Lucas Digne. El seleccionado francés se la deja ahora acá a Emiliano Buendía. Cruzamiento defensivo, toque equivocado. Y ojo con el error, tiene que salir corriendo para reventar la pelota a Tuvolu. Hay nervio en el bloque bajo del Freiburg.
0: Linhart no es el que compromete para mandar el pase hacia atrás a Tuvolu. Viene la presión de Rogers y también de Ollie Watkins. Ollie Watkins y Rogers te van a pisar todos los costados del eje del ataque del Aston Villa, ¿eh? Van a salir, van a esperar allá a Buendía, también a John McGinn, pero los dos están volviendo locos a los centrales. Hablamos de Ginter y también de Linhart.
1: Y ahora el balón por el carril izquierdo de nueva cuenta, viene el Aston Villa presionando. Ahorita te voy a dar un dato ranzo, ¿eh? Ojo con el disparo que pasa por el lado izquierdo del arco de Tuvalu. Le pegó justamente tratando de meterle ahí incomodidad Buendía al disparo. En esta situación el toque de Lindelof, era Rogers el que le pegaba buscando el poste izquierdo. ¡Ah! Pasó cerquita. ¿Quieres una vez el dato rancio?
0: Sí, nada más ahí la vigiló muy de cerca a Tuvolu, ¿no? Se sí. Llamó Rogers. Y es lo que te da la libertad, ¿no? Como van a estar muy preocupados de marcar a Ollie Watkins, pues Rogers puede estar libre por todos los costados. Échate el datito.
1: De ahora en adelante, cada que nos toque, Tate, te voy a sacar un dato rancio.
0: Muy bien.
1: Porque
0: muy bien.
1: No sirve de nada, pero es curioso.
0: Ah, muy bien, están buenos, pero nutren la transmisión.
1: Si es campeón hoy el Unai Emery con el Aston Villa, en esta situación, Unai Emery habrá sido campeón con tres equipos que tienen la palabra Villa.
0: Sí, Villarreal, Aston Villa, Sevilla. Mire.
1: Dato rancio.
0: No, eso es de curiosos.
1: Pero yo le llamo rancio porque no aporta, pero sí es curioso.
0: No, me hiciste recordar, yéndonos a un Roland Garros. Ajá. Hubo una ocasión que en las semifinales, no recuerdo el año, pero llegó la final Casper Ruud. Era que todos los finalistas, ajá, tenían todas las vocales en su apellido.
1: Ah, mira.
0: La E-I-O-U.
1: Ah, qué joya.
0: Son de esos datos, me hizo parar con ese dato, señor Camacho.
1: Pero ahí está entonces con los Vilas, Unai Emery. Tiene una afiliación, un gusto por los Vilas. Carril izquierdo, o Villa, como gusten decirlo. Centro de izquierda, derecha, que ni siquiera toca el área grande. Son 10 minutos de juego. Saludos al Chifles Acosta. Dice, saludos, Camachín. Qué milagro que narras, gracias. Salúdame al más grande antichiva que te acompaña hoy. Y hoy todos somos del Freiburg, porque el otro equipo no trae portero. ¡Oh, seguimos en vivo!
0: Qué duro. A ver, oye, el Dibu Martínez, campeón del mundo. César Augusto también. Hola, chamo, espero estén bien. Bueno, ya en 110 para si Dios quiere ver a Dibu levantar la copa. También quiero agradecerte por atender siempre a los radioescuchas. Eres tremendo profesional. Gracias, César. Acá andamos a la orden. Gracias a ustedes por tomarse el tiempo de escucharnos y de mandarnos un mensajito.
1: Los leales al vestidor que siempre están pendientes. Y también a todos los que están en la última y nos vamos. No han ni siquiera reanudado en el despeje de puerta. Me parece que el Freiburg quiere ir durmiendo el partido. La propuesta a mí que me está dando a entender en 10 minutos el Freiburg es: vamos a aguantar lo más que se pueda el partido, alargarlo. Me parece que el equipo alemán es sabedor que es menor al Aston Villa.
0: Es que es más intenso el Aston Villa, Toño. Salta las líneas con trazos largos para buscar a Watkins y a Morgan Rogers y de ahí ha generado. El tema es que le ha quitado el balón desde los pies a Friburgo y es ahí donde creo que el equipo alemán está sufriendo los primeros minutos del partido. Lo primordial que debería ser tener el balón en los pies y tratar de desequilibrar hacia adelante, en donde estará Matanovic, Mansambi y también Yannick Lasveste.
1: Y también saludos a Gerardo Palacios. Tracatrán dice: muy buenas tardes, ídolo. Saludos al inútil mayor, al zorro emplumado del Tate, ídolo a propósito. Ahorita te platico porque viene por la izquierda Watkins. Recibe la pelota por el carril de la izquierda, va a mandar el centro al punto penal, a la zona no adecuada. Y baja la pelota ya el Freiburg. Ya para cerrar el comentario, dice: me llegó una hoja donde andan pidiendo firmas para que no sé qué contate. Ya van 12.500. Yo no firmé porque aunque me caiga gordo, Tate, te amo el programa y no quiero estar fuera. Saludos, Tracatrán. ¿De qué hablan?
0: Abrazo. No lo sé, hay una campaña del señor Murillo en Inutilandia. Así que yo no lo sé.
1: Ya señalamos sin saber qué onda o qué.
0: Que firmen, pero esas firmas las va a pasar el señor Murillo por el arco del triunfo. Solamente lo digo. Pero gracias.
1: ¿Hay acusaciones sin argumentos o cómo?
0: Quieren vetar por que le tiramos mucho a Chivas.
1: ¿En Inutilandia?
0: Ajá, mi hermano y su servidor.
1: La neta,
0: yo le he dicho.
1: Yo con el debido respeto, ¿de qué le sirve?
0: No sé, pero ahí es un ejemplo claro de la piel delgadita que tienen algunos aficionados de los rojinegros.
1: Balón por la izquierda, saque lateral, botará la pelota para que la tenga Watkins. En el mano a mano va a enfrentar a Lienhardt. Aguanta el balón y buscando el toque con Rogers. Se conectan mucho el 11 y el 27. Descargan la pelota para que trate de reventar en esta forma a Lienhardt. El balón termina cortando el 2 el área. Y también a el cielo, hay una mano clarísima. Y la marca en la detección, dice el central. A ver, dice el jugador, el número 8, justamente Eckstein. Yo la toqué, pero no fue intencional. Aún así viene siendo una mano porque es bastante clara.
0: Esa mano, sí, claro, no, se apoya. Yuri Tillman se quiere deshacer de él con un balón pues en el aire y le mete la mano izquierda. Es una mano evidente de Eckstein que le marca muy bien François Letexier. Hay una historia interesante, Toño. Estaba jugando en la mitad de la cancha hace no mucho Makengo acompañando a Eckstein, pero en la vuelta ante el Braga había entrado este Nicolás Hoffler, el número 27, el otro contención junto con Maximilian Eckstein. Tiene 36 años.
1: Sí.
0: Declaró que al momento que se acabe la campaña viene su retiro profesional. Es decir, si hoy el Friburgo es campeón, se marchará con el título en su carrera.
1: Qué forma de cerrar tu carrera, ¿no?
0: No, bienvenido sea, Toño. Bueno, ¿cómo lo hizo Heung-min Son sin retirarse? Pero del Tottenham.
1: Ah, yo soy campeón y me largo.
0: Una era, un título y adiós, con bueno, permiso.
1: El último también, Toni Kroos.
0: Ah, claro, con la Champions en Wembley, con el Real Madrid, totalmente.
1: Ganándole un equipo pequeño, pero bueno. Tiro libre. Le va a pegar en esta zona justamente el goleador del equipo del Freiburg. 5 goles, 1 de penal. Vincenzo Grifo. Mansambi. Esperando el balón a la olla. También está presente el 19. Veste. 15 minutos de juego de la gran final de la UEFA Europa League. Todos en la línea del área grande. ¡Ah, qué barba de leñador! A primer palo, corte defensivo. Veste tiene el ovni y el look que su servidor sueña. Hay falta y tiro libre. Y otro tiro libre y ahí al parecer hay un codazo y nos vamos con tarjetita.
0: Ah, buen día, Emiliano, buen día, que está en la prelista también de la selección de Argentina para la Copa del Mundo. Primer amonestado al momento del rechazo en el intento ahí de Besti y también de Vincenzo Grifo. Le volvió a quedar el balón al Friburgo y a final de cuentas el argentino comete la falta. Otra tarjeta amarilla más, pero ahora es para Emiliano, buen día.
1: Sí, en serio. Cada 47 minutos alguien sin cinturón muere en un choque automovilístico. Usar el cinturón de seguridad es la ley. Abrochado o multado, pagado por Nitsa. Y ahí llevamos 2 tarjetas amarillas,
0: Sí.
1: Esta sí es.
0: Treuy, buen día. Es que estira el brazo izquierdo, ¿no? Y parece que con el brazo le da ahí en la manzana de Adán, en el cuello, a Yannick Lasveste. Y creo que como habían amonestado a Philip Treu, creo que tenía que amonestar acá a Emiliano Buendía. Pero aún así, baratito.
1: Lo de la excepción.
0: Para hacer una final.
1: Saludos a Janet Ortuño, que le mando un mensaje al buen Paquito. Te amo, un año de novios, que duren para siempre. Felicidades, nos invitan al Bodorrio.
0: Ah, que pase ahí.
1: Te inviten, ¿no? Sí, estaría de lujo.
0: ¿Qué van a dar?
1: Tú y yo somos los mejores amigos de las bodas, güey.
0: Pollo y que crema de brócoli, me imagino.
1: Ah, qué rico. Pero no, felicidades, Janet y Paquito, que cumplen un año. Los más felices, el mejor de los éxitos. Y oídos sordos ante la vida. Vendrá el tiro libre por parte del Freiburg de nueva cuenta. Atención, la mandan de derecha a izquierda, se amarra el Dibu, queda el balón en el centro. estuvo cerca el Freiburg. Hubo un impacto, señoras y señores, de Kofler. Le quedaba el rebote, error de la escondida, dejando el rechazo en el centro, en el corazón del área. Con la zurda le pega buscando el poste izquierdo del Dibu. Dicen que hubo un desvío de Tielemans. Me parece que sí hubo. Y tendría que haber sido tiro de esquina. Aparecieron los teutones en el área grande inglesa.
0: Yo no lo veo, Buen rechazo en la defensa en el servicio de Vincenzo Grifo. El tema es que no queda nadie para marcar ahí el impacto de Kofler. Imagínate el hombre que se va a retirar. Si es que el Friburgo es campeón esta noche, pues con gol sería una historia de cenicienta, ¿no? Acá está el primer intento casi a portería por parte del Friburgo de este número 27, el de 36 años, Nicolás Hoffler.
1: Imagínate que meta gol y yo meto gol, pido el cambio, ya soy campeón. Por favor.
0: A ver, me queda mucho tiempo, señor Camacho, pero sí, sería espectacular. Imagínate, retiro campeón y con gol. A ver, queda mucho para contar esa posible historia.
1: Dicen acá otro saludiño al buen Ricky Díaz. Saludos, Camachini, para mi hermano rojinegro, el Tate. Hoy todos somos del cuadro teutón, ya que me cae el Dibu.
0: Abrazo
1: a mí todos. Me cae bien el Dibu.
0: No, hoy hay que decirlo, para hacer hay que parecer. Qué bien se vistió el Dibu Martínez.
1: Ah, genial.
0: Todo de negro, vivos en blanco, guantes blancos y taquetes blancos. Muy elegante.
1: Aquí la tiene justamente Emiliano Martínez, el Dibu, que estará jugando su segunda Copa del Mundo en su carrera y a sus 33 años, peleando el bicampeonato de la Copa del Mundo. Toque a la derecha. Será el sereno, pero el jugador ahí sigue con todos sus errores. Está en una final de UEFA Europa League.
0: Y acá la pregunta es campeón de la Europa League, hace buen papel con Argentina. ¿Irá otro equipo?
1: Dice que si es campeón del mundo de nueva cuenta, se retira.
0: Ah, bueno, ya que le quedaría ganar, ¿no? Pero aún así, llama la atención. Campeón del mundo, uno de los mejores del mundo para algunos. Y no está en los principales equipos de Europa.
1: Yo creo que
0: llama la atención.
1: Yo no considero que sea los mejores del mundo, pero se transforma cuando están con su selección. Y recordemos que el año anterior el Aston Villa tenía la intención de vender al Dibu Martínez. El Dibu sabía que iba a salir. Lloró en el último partido de Premier League, aplaudió a la afición. Nadie pidió oferta por él.
0: Y regresó, ¿no? Y regresó y es titular.
1: Y hoy es titular de 14 partidos de UEFA Europa League. Y es titular ya con el 11 en 15 juegos. Y de esos, ojo, ahorita te suelto el dato de los arcos en cero. La tiene en este sector todavía por el carril derecho Lindelof. El sueco descarga la pelota. Sabremos pronto si estará en la Copa del Mundo de Norteamérica 2026. Centros frontal. Buscaban a Rogers, baja con la cabeza. Descargaba a la derecha, me parece con un empujón innecesario. Justamente John McGinn, la pelota abandonará el terreno de juego.
0: Grifo y McGinn, ahí se estaban abrazando de más. Llegando casi hasta las gradas, ya después se dan la mano, y era Matty Cash, corrigiendo, Matty Cash. Que es el 4-4-2, ¿no? Que cambia 4-4-1-1 con Morgan Rogers jugando de retrasadito de Ollie Watkins, o se pueden intercambiar porque hay mucho movimiento, pero está Conce y Pau Torres como centrales, está Cash, el polaco, como lateral por derecha, por izquierda aparece Digne, dos contenciones, Tielemans y Lindelof. Acá llama la atención Lindelof, que de central pasa a ser contención.
1: Sí.
0: McGinn por derecha como extremo, por izquierda Buendía, y Rogers acompañando a Watkins en el eje del ataque para el 4-4-2 de Unai Emery.
1: Que justamente Lindelof toda su carrera.
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16: La atmósfera está compuesta de gases que cubren la Tierra. Soy Isabel Nieves de Planeta Azul. 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El desarrollo industrial y la sustitución de la mano de obra por maquinaria aumentó la productividad y el uso de combustibles fósiles. La extracción de petróleo ha incrementado a nivel mundial y de esta manera se arrojan enormes cantidades de contaminantes tóxicos al ambiente. La quema de leña o carbón se considera contaminación directa por sus partículas de azufre. 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
19: Marcando un doblete en la final, brilló en Europa como goleador de la Lazio, Milan, Chelsea e Inter de Milán. También fue campeón juvenil con Argentina. Todo esto lo llevó a ser considerado como uno de los grandes delanteros del fútbol moderno.
0: Lindelof para hacer la línea de tres centrales, ahí con Pau Torres y también hablamos de Riconza.
20: Oye, dice Chicles Acosta, te cae muy bien un tipo que ninguneó a tu país, que rechazó un sombrero mexicano y insultó a un aficionado mexicano, wow. Hay que saber separar su personalidad, su forma de atajar y por lo que demuestra, a mí me parece un guardameta que te puede demostrar que te puede salvar momentos importantes.
0: O sea, te cae bien que él dentro de la canchilla.
20: Sí, ya.
0: O sea, como persona lo detestas. ¿No? Te estoy preguntando.
20: No. Me da igual.
0: Ah, bueno, bueno, bueno.
20: A ver, tampoco hay que reaccionar ni tampoco engancharnos con todos los comentarios negativos. O sea, relájense, tampoco.
0: Es como lo de Nahuel Guzmán, ¿no?
20: Justamente, es que la histeria...
0: No, no puedes negar que es un gran guardameta, para mí mucho mejor que el Dibu.
20: Justamente.
0: Pero las actitudes también creo que lo van a sentenciar a no ser el mejor guardameta extranjero de la historia, ¿no? De nuestra liga, para mí.
20: Ahí está uno de los más sobrios y elegantes de la historia, Hernán Cristante.
0: Para mí se combina todo, dentro de la cancha y fuera.
20: Claro.
0: Y a mí el Dibu Martínez, lo que ha hecho algunas cosas es detestables.
20: Pero también tómalo de quien viene. Yo considero que suéltalo ya al final como portero. En la Copa del Mundo tuvo la
0: tajada. Es la actitud de siendo un referente para las nuevas generaciones en un deporte que claro, todo lo que predomina es paz. Si entregó el premio de la paz al señor Infantino, al señor Donald Trump, pues es hay que buscar los valores. Bueno, no, te sé, lo que buscan los valores del fútbol.
20: Que también creo que...
0: Paz.
20: Utilizar deporte, a los futbolistas como referentes.
0: Amor, unión.
20: Pues claro, estoy de acuerdo, pero también...
0: Todo eso es Dibu Martínez.
20: No lo es.
0: No es.
20: Mira, si opinara de lo que pienso cuando dicen que los futbolistas tienen que ser ejemplo, me mandan preso. Pero bueno, Lucas Digne, 27 minutos de juego, descargan la pelota en tres cuartos de cancha, la tiene Yuri Tielemans, el que va a ir también con Bélgica a la Copa del Mundo. Se lo dejan a Lindelof, Lindelof en corto para Esri Konsa. Mati Cash puede abrir a la derecha en este sector, la tiene justamente el número 7, John McGinn. McGinn se la deja a Cash. Descarga el círculo central completamente solo. Recibe en esta zona Esri Konsa. Yuri Tielemans. Cerca tiene justamente a Lindelof. Mejor va a la derecha con Mati. De nueva cuenta el número 2. Manda largo frontal de nueva cuenta. De espaldas al arco. Roger quería darle la vuelta. Era Oli Watkins. Y sin ningún problema. A tu Bolu. Se queda con el balón.
0: Ha corregido, ¿no? Ha corregido, perdón. Sí. Ha corregido Ginter y también Lindhardt, ¿no? Los dos centrales del Friburgo al marcar a Rogers y también a Oli Watkins ya no se han encontrado y también le cuesta un mundo a Oli Watkins superar a la marca del número 3. Es por eso que ya le sacó la ventaja y permitió que el balón le llegara a Tuvolu. Pero bien, corrigió también el señor Julian Schuster en el tema de la defensa.
20: Hubo falta sobre Lindelof al minuto 28. Habrá tiro libre para el conjunto del Freiburg. Ya para cerrar, sí entiendo que el futbolista tiene que ser ejemplo, pero la realidad es de que tampoco están obligados a... Que sé que lo utilizan como una referencia, pero yo considero que estar pensando que un futbolista tiene que llegar a demostrarte valores mejor, perdóname.
0: No, la educación viene en casa. Pero,
20: gracias.
0: Pero también...
20: La educación se mama en casa.
0: Pero también hay hombres y personalidades que mientras creces quieres ser como él, ¿no? Y si ves grandes ejemplos, ya sea dentro de la cancha, en películas, etcétera, etcétera, pues uniendo a los valores en casa, pues te van a convertir en mejor persona. A lo contrario, si tienes valores, pero te demuestra tu máximo ídolo cómo se comporta, pues tal vez los valores que te dieron en casa te van a valer tres cominos y vas a querer ser como el Dibu, ¿no?
20: Que ahí sí ya depende de cada quien, de qué tanta influencia tiene cada uno sobre lo que ven.
0: Para mí, si eres una gran figura pública, tienes que tener por lo menos una imagen respetable.
20: Yo prefiero que no haya máscaras, pero bueno. Mati Cash, Linderos del área, dentro del área, manda el centro de tres dedos de derecha, izquierda, cabezazo defensivo, le iba a probar acá todavía, buen día. Conecta hacia el frente Lucas Digne, llega la presión de Rogers. Parecía que hubo una infracción justamente sobre este elemento. Lucas Kubler, que lo hemos mencionado muy poco porque ha habido poca participación justamente por su banda. Mete bien el cuerpo, lo empujan, el balón se va y de seguro pueden marcar sin ningún problema despeje de puerta. Kubler se levanta y le pide a la gente del Freiburg que se levante.
0: Es que ya no es nada por los costados el Aston Villa, ya no juega por Buendía. Después de la tarjeta amarilla que se ganó el argentino, no ha aparecido. Y es por eso que Lucas Kubler, pues ya también no ha tenido tanto trabajo, que acá bien cubre la pelota ante la llegada de Morgan Rogers y gana el balón para que venga el saque de meta de Atubolu. Pero sí, ya quiere ser más vertical el Aston Villa, pasar de Yuri Tielemans hacia Oli Watkins sin voltear a ver a las bandas.
20: Es demasiado frontal lo del Aston Villa, ya le funcionó, pero tampoco te va a durar todo el partido.
0: Sí, no, llegó ya en ese momento en el Friburgo, ya se asentó, ya también... está recortando el partido con algunas faltas, pero también ya controla un poquito el esférico para salir hacia adelante sin ser peligroso, es decir, se están ya peleando por la pelota en campo abierto sin llegar bien al último cuarto del rival.
20: La tocan por la izquierda el conjunto del Freiburg, viene Philip Trouble que está recientemente amonestado, tocan hacia atrás, hay un empujón de Mati Cash.
0: Caliente,
20: con Grifo, sí, va a empujar a Grifo, ¿eh?
0: Sí.
20: Tienes toda la razón, ese enfrentamiento no va a terminar bien, ¿eh? Y ahorita va a buscar Grifo a Cash, ¿eh? Aunque está entre Grifo y Cash, está McGinn, ¿eh?
0: tú sin estar amonestado haciendo grifo, ve y caliéntalo más.
20: Claro, y expúlsalo.
0: Busca la segunda tarjeta amarilla, claro, juega con el reglamento. Eso es ser inteligente también dentro de la cancha.
20: El balón por lo pronto está en primer tercio de cancha. Hoy tienen a los dos goleadores también de la UEFA Europa League, el Freiburg con el grifo y del otro lado Oli Watkins por encima de los 14 goles. Ya los estaremos platicando. En UEFA Europa League tiene 5.
0: Y todos, y esos 5 en fase final, ¿eh? No anotó en fase regular. Oli Watkins, los 5 desde que eliminó a Lille, a Bolonia y al Nottingham Forest.
20: 14 goles en 36 partidos.
0: Oh, fantástico.
20: Y ojo que Morgan Rodgers es el segundo con 10. 24 goles entre los dos equipos. Y aquí tenemos a Aston Villa como el máximo goleador de la UEFA Europa League con 28 goles. Lo generado en fase final fue una locura.
0: Y si no fuera por Harry Kane, el titular indiscutible sería Oli Watkins, ¿no?
20: De acuerdo.
0: Está, y que Harry Kane, si marca más de 50 goles en una temporada,
20: ¿qué le dices?
0: ¿Qué le vas a decir? Claramente, a Thomas Tuchel.
20: No vas a sentar al delantero titular del Bayern München, multicampeón de todo, a Oli Watkins.
0: Pero qué buen dolor de cabeza para Thomas Tuchel.
20: Ah, claro. ¿Sabes pues, si se te cansa Harry Kane? Mano, por cierto, de Rodgers, puedes utilizar a Oli Watkins. O por qué no, en algún punto, si desesperación en Inglaterra, que venga el doble punta.
0: Sí, claro, sí, puedes jugar ahí, imagínate, ese Harry Kane contra Oli Watkins. Y hablo porque el estilo del señor Gareth Southgate, pues no planteaba dos puntas, ¿eh? No planteaba muchas cosas el señor Southgate. Ya por lo menos lo de Thomas Tuchel le va a mover.
20: Recuperación del Freiburg, atención, en tres cuartos de cancha, la pelota está cerca del área, atención, le pueden pegar de larga distancia. Moral de un filtrado, cruzamiento defensivo, bien generado acá por elemento número 10, hablamos de Mineiro, buen día, dice, vámonos con calma, y ahora tiene el balón todavía en primer tercio de cancha el conjunto de los villanos. Tielemans recorre algunos metros, le roban la pelota, no hay falta, viene acá el Freiburg, por el centro le van a pegar de larga distancia, el Dibu apareció, justamente, Johan Mansambi, le pegó con la pierna derecha, le pegó con potencia del lado diestro del guardameta del Dibu Martínez. Y Eloy elegante, vestido de negro, recuesta y no da rebote. Ya probaron al campeón del mundo de Argentina.
0: La primera, el disparo al arco rebasado a los 33 minutos. Recordándole a toda la gente que también tenemos Copa Sudamericana después de esta toalla.
20: Porque viene en esta situación Watkins le va a pegar al arco. Y Kevin termina pisando la pelota, quiere dar ahí el recorrido de nueva cuenta. Balón de rebote, será despeje de puerta. Se queja McGinn, estuvo cerca Watkins, dicen quítate para pegarle, ya respondieron por fin en las áreas a los 34 minutos y tenemos mucho para ustedes en TUDN Radio.
0: No, pero primero Watkins se quería quitar a 10.000 hombres, ¿no? En la defensa de Friburgo antes de que le encontrara McGinn y ya después se ahogó, hubo rebote y saque de meta para Friburgo.

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7: El balón recibido a Matanovic, el croata termina tocando de espaldas, le queda el toque a lo que es Beste, y ahora viene ya la salida del conjunto del Freiburg. Dos cuartos de cancha, la final se juega en la Besiktas Park en Turquía, en la casa de los gatos, en la ciudad de los gatos, señoras y señores. Viene acá en esta situación Manzambi en el mano a mano. Manzambi se mete al área, Manzambi va a mandar la venenosa. ¡Aviéntenle un taquete! ¡Aviéntenle algo al balón porque nadie llegó a cerrar este centro venenoso y potente de Manzambi! Se voltearon a ver Eggestein y otro elemento del Freiburg que pudieron haber llegado, es más, hasta el mismo Pau Torres. La pudo haber metido con el pecho, se salva el conjunto villano.
8: La hace toda, ¿no?

0: Banzambi. Cada que se refleja una oportunidad del Friburgo en el eje del ataque, siempre cae en las piernas del suizo. Acá por la banda de la izquierda, en el mano a mano, hace la bicicleta contra Víctor Lindelof y manda un balón a media altura con mucha potencia dentro de área chica. Estaba solamente cubriendo el primer poste el Dibu Martínez. Métele ahí la pierna o la cabeza a Eggestein, y también ahí Igor Matanovic, y se fue de largo. Acá el servicio que buscaba Johan Manzambi, que también hay que recordar puso el disparo que hizo que el Dibu Martínez se recostara. Pero sí, lo más interesante, la propuesta ofensiva por parte del equipo alemán, pasa en piernas de Johan Manzambi. Acá cuidado, hay un pisotón de
1: Hoffner, buen empellón,
0: sobre Buendía. Esto como está decretando
2: el derecho era amarilla,
0: era amarilla que dejó pasar.
1: La tiene acá McGinn, deja el balón en tres cuartos de cancha, viene acá la Aston Villa, señoras y señores, toque por el centro, le queda Rogers, la deja en corto, le puede pegar al arco, aquí con Buendía, la deja Lucas Digne en centro, corte defensivo, bra, tiro de esquina, le aplauden a Kobler, por fin hay partido, Tante, por fin despertaron ambos equipos.
0: Bajó un poco el ritmo del juego, ¿no? Interioriza más Buendía para permitir que entre por fuera Lucas Digne, que quiere mandar el servicio, y buena cobertura acá de Yannick Lasbeste. Primer tiro de esquina del encuentro para el Aston Villa ante la molestia de Unai Emery.
1: Viene el córner, le va a pegar justamente el seleccionado francés Lucas Digne. Llegamos ya a los 40 minutos, dicen que a balón parado todo cambia. Van a mandar el centro, lo dejan en corto, carril de la izquierda. Van a mandar el servicio de izquierda a derecha. ¡Solo, solo! ¡La prendió de Molina! ¡Qué golazo! ¡Qué golazo! ¡Qué golazo digno de final! ¡Estas son las joyas que se guardan para la historia!
0: Con el empeine de volea de derecha cruzado para dejar en el intento a Tuvolu de atajar ese balón que era imposible. Golazo, apenas el segundo para Yuri Tielemans para adelantar al Aston Villa 1-0 en esta final de la Europa League y acercarlos al título. De esos goles, Toño, que
1: en todos cuanto, soñamos.
0: Que te la saboreas y que todo el mundo la quiere ejecutar, pero que también automáticamente desde que ves el servicio de Rogers, porque también ver el cómo le pega a Yuri Tielemans, pues también lo es todo, pero el servicio
1: de Rogers lo es todo.
0: Concreto, fijo, preciso de Rogers, todo se combinó, y desde que vino el servicio, como la iba midiendo Tielemans, ya sabíamos que iba a caer un auténtico golazo.
1: Es que Tate, somos adelantados a la industria. Desde el centro ya vimos que iba a ser gol. Fuera de broma.
0: Sí, no, no sé. Es que es de esas jugadas que observas que tanto pero, el pase como cómo va, se va colocando.
1: Dices, es gol, es gol, es
0: y,
1: gol.
0: Y esto lo practicaron en la semana.
1: Esta claro, es pelota detenida. No, esta es pelota claro, detenida. Porque el tiro de esquina lo juegan en corto, regresan la pelota, mandan el centro todos adentro.
0: Y aparece detrás Tielemans.
1: Oh, qué joya. A ver, es una desatención grave el Freiburg olvidarse de Yuri Tielemans. Pero ¿cómo manda Rogers la pelota? y yo, Tate, gol. Nos sorprende a todos. Digno de una final de UEFA Europa League.
0: No, y le pegó sabroso. De esos contactos que hasta uno disfruta de cómo le pega y cómo va agarrando la dirección que uno ya estaba esperando, ¿no? Todo se combinó y aprovechó muy bien el Aston Villa. El equipo que estaba con mayor oportunidad en táctica fija, y lo decíamos, Toño, con tres ocasiones, era Friburgo. No aprovechó. Y la única que tuvo el Aston Villa logró el gol que los tiene ahora mismo como campeones de la Europa League.
1: Y ahora tendrá que cambiar ya el Freiburg. Centro, remate de cabeza, saca la pelota en el bloque bajo, justamente Mati Cash. Habrá tiro de esquina.
0: El primero también del partido para Friburgo.
1: ¡Ah, qué joya, Tate!
0: Acá ya tenemos nivel y partido de final, porque quitando el inicio, pues sí caímos a un bachecito en donde los dos pues estaban anulando, ¿no? Y que estaban cometiendo faltas. Acá buena cobertura de Mati Cash, buscando el cabezazo. Acá Philip Treu, el amonestado, y tendrá el primer saque de esquina por izquierda.
1: Oye, esta está interesante, ¿eh? 45 minutos. Solo así quizá pueda abrir el partido el Freiburg. Viene en corto el córner, fuera del área. Atención, esta también es prefabricada. Centro de izquierda a derecha. El Dibu cuelga las manos en la pelota. ¡Qué bien salió! Y viene la contra. Y viene la engañosa. Atacan cuatro, defienden. No, atacan cinco, defienden cuatro. Carril de la izquierda. Viene acá el Aston Villa, mano a mano. Buen día, va a mandar el centro a primer polo. McGinn dice que hubo un desvío y se lo ceden al seleccionado escocés. Otro tiro de esquina por la izquierda donde nació el gol de la semana.
0: Muy bien la salida del Dibu Martínez para cortar, sale rápido para el contragolpe. Y es la mala noticia para Friburgo, ¿no? Ya está abajo en el marcador y ahora cuando tratarás de adelantar líneas para buscar el del empate, te vas a abrir. Algo que le encanta a Aston Villa porque a contragolpe te puede liquidar en cualquier momento.
1: Tiro de esquina, comba cerrada. ¿Cuánto más, Tatiño?
0: 3 minutos más, ya se consumió uno de los tres.
1: Mati Cash le va a pegar ahora. A ver ahora con qué nos sorprende Unai Emery. Está tocado por los dioses de la Europa League. Mati Cash a primer palo, de izquierda a derecha, al rebote. El balón lo termina ahí peinando Konsa. Hay un corte defensivo de Ginta. Tiro de esquina ahora por la punta de la derecha. Yo pensé que Konsa la había empeinado bien.
0: Como Tillman, ¿no? Yo también ahí de la toma muy, muy atrás. Pero le queda el balón así muy atrás, cuando el cuerpo ya estaba muy adelante dentro de área chica. Y alcanza a desviar a alguien de la defensa del Friburgo. Así que tercer tiro de esquina, segundo consecutivo en el cierre del primer tiempo para el equipo de los Leones.
1: Saludos hasta Zacatecas. Nos está escuchando Ana Ramírez, encargada de inteligencia deportiva de Mineros.
0: Abrazo.
1: Ahorita te digo, viene el córner, comba cerrada, cabezazo defensivo, la pelota termina saliendo por el centro, la tiene Mati Cash. Mati Cash termina agarrando el balón y abriendo a la derecha. La tiene Yuri Tillemans, el del golazo. Acá está John McGinn. McGinn y el centro a primer palo, otro corte defensivo y abrazo otro córner.
0: Hay que capitalizarlo, solamente te digo. Sí, estás bombardeando, vete con el 2-0 para la tranquilidad en el descanso.
1: Me dicen, porque están analizando el juego, porque obviamente pues ya te adicto al fútbol. Ellos dicen, desde que mandaron el centro y que los estamos escuchando, nos dimos cuenta que iba a ser gol también.
0: No, de esos servicios que ya uno se adelanta 1 o 2 segundos y ve el futuro, ¿no?
1: Sí, no, ya vi. Balón a primer palo, cabezazo defensivo, le va a quedar justamente a Lucas Digne, ni Nostradamus. Acá vendrá todavía la pelota. Tocan hacia atrás, empieza a morder el Aston Villa. Ya se sabe, superior, Yuri Tillemans, en marcador. Y en personalidad, John McGinn mano a mano con la pierna izquierda, carrea la pelota, centro de derecha, izquierda, remate de cabeza, el recentro, dos cabezazos, le va a quedar justamente acá al Freiburg que quiere reventar. No, ya no tiene ninguna posibilidad, le va a quedar el balón al Aston Villa, pero ya con el poco tiempo que queda simplemente van a ceder el balón a tocarlo antes de que termine el primer tiempo.
0: Lo mejor que le pasaría al Freiburg es que se acabe ya el primer tiempo.
1: Balón filtrado, no te creas, dice acá el disparo, que puso el Aston Villa. Y buen día le dice Scaloni, estoy presente afuera del área grande cuando parecía que se conformaba con el 1-0 el equipo de los villanos. Aparece buen día con una zurda privilegiada, sin presión, con tiempo, con espacio, la prende con por la parte interna buscando el ángulo superior izquierdo del arquero Andulobu. Y una joya que nos otorga el Aston Villa para de momento, y solo de momento, sea campeón el Aston Villa de la mano del Rey de Europa. Hablamos de Unai Emery, de momento el Aston Villa 2-0.
0: Sí, bueno, antes de irnos a corte comercial, porque ya terminó el primer tiempo, lo decíamos, ¿no? Lo mejor que le pudo haber pasado al Friburgo, irse al descanso, estaba defendiendo su último cuarto de cancha, muy bien, no cede la presión, porque todo estaba roto por los tiros de esquina consecutivos que tuvo el Aston Villa, le cae la pelota a John McGinn, al capitán, se la cede fuera del área grande, a Emiliano Buendía, que se da un giro de 180 grados, y en ese giro le pone la parte interna de la pierna zurda, para que con la comba cerrada y el vuelo de Tuvolu la ponga en el ángulo superior derecho. Cuarto gol para el argentino, 2-0 para el Aston Villa en esta final de la Europa League.
1: Solo con golazos, si no, no vale. El árbitro central dice que se cantó y gozó los primeros 45 minutos. Dos golazos, dos joyas. Yuri Tielemans, el 1-0. Y luego Emiliano Buendía para el 2-0. Lo ganan los villanos y sueñan con su primera UEFA Europa League. Pausa y volvemos para analizar lo que pasó en el primer tiempo.
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0: Y el árbitro central dice que lo vamos a cantar y gozar. Comiencen ya los segundos 45 minutos. La caprichosa ya rueda en la otra cara de Europa. Es la UEFA Europa League, la gran final. A 45 minutos separan al conjunto villano para ser campeón de nueva cuenta. Después de 30 años, después de la edad de Tate Gómez Luna y de ser campeón europeo, 43. Con eso le decimos todo. Gracias por estar con nosotros. La pelota ya está por el carril de la derecha. La termina reventando John McGinn para que ella saque lateral cerca del córner. Y el Aston Villa jugará su partido. Tate Gómez Luna, te saludo con mucho gusto. El balón se fue para que la tenga tu bola y ahora sí, te escucho.
1: Igualmente, Toño, te saludo con gusto también a toda la gente que nos escucha acá en Euphoria by Trevel. No hay modificaciones, los mismos 22 de regreso al terreno de juego buscando el Friburgo o ese gol que los meta en la eliminatoria y el Aston Villa ese tercero que liquide toda esta final. Saludos al buen Mario Botero que nos escribe. Tate, estoy completamente de acuerdo con usted. Puede que el Dibu sea un buen arquero, pero no un gran arquero. Solo un buen arquero, pero definitivamente no representa los valores del deporte. Ahí estoy con el buen Mario. Saludos, Mario, gracias.
0: Saludos, Mario. Balón largo. La pelota queda en el círculo central. Ojo con la presión del Freiburg. Pegaron justamente, falta. Balón en dos cuartos de cancha. Le pegaron al...
1: Buen día.
0: Al buen día. Al autor del segundo gol. Y no hubo cambios, Tate.
1: No hay cambios. Pero acá la situación, prelista de Argentina, todavía no da los 26. Qué difícil es meterte, ¿no? Ahí a la lista de 26 de la selección de Argentina. Veremos si Buendía se puede quedar, ¿no? Lionel Messi estará ahí, el Dibu Martínez estará ahí.
0: Pero Rodrigo de Paul.
1: Si ya no te sobra Buendía y lo estás viendo jugar, pues bienvenido sea, ¿no?
0: Por cierto, ¿ya viste quién va a llegar al Inter Miami?
1: Sí, Casemiro, ¿no?
0: ¿Y Casemiro?
1: Siguen los Messi and Friends.
0: Bueno, Casemiro no era friend, era enemy.
1: No, pero bueno, quién sabe que jugaban póker al final.
0: Por el centro, acá la tiene de nada cuenta el Aston Villa. Intentaba el toque de primera intención, termina cayendo, ya no puede continuar ahí. McGinn quedará el balón rebotado por el carril de la derecha. Este John McGinn, uy, qué fuerte llegó. Falta, sí, claro.
1: Es amarilla, ¿no? Señor Letexier, ya se guardó las tarjetas amarillas.
0: No sé si en el medio tiempo le hayan dicho, oye.
1: Claro, le puedes...
0: Y ahí dice, ok, vamos con
1: obvio,
0: otra postura.
1: Obvio el gafete, capitán, ¿no? De John McGinn.
0: Yo no veo falta, ¿eh? Yo no veo.
1: Buena barrida, ¿no?
0: A ver.
1: Acá está disputando con Treu. No toca la pelota, sí es falta.
0: Pero tampoco lo toca él.
1: Y se vio más dramática, ¿no? Como está marcando, era amarilla para McGinn, pero la guardó la tensión.
0: Es que sí sonó dramático lo que tú mencionas, pero yo lo veo y no lo toca. ¡Palo filtrado, mano a mano, sale el Dibu! El Dibu, qué bien el Dibu Martínez, bien, excelente. Ahí está el que no lo quieren. Sale, achica, se queda con el balón, pero se le andaba acabando el territorio del área grande. Suelta la pelota, la deja dentro del área. Y se regresa.
1: Jugando con el reglamento. Así hay que ser, Toño. Juega con el reglamento para tu beneficio. Pero a final de cuentas estaba en posición adelantada, ¿no? Este intento. Se mantienen los mismos 11 por parte del Friburgo, Toño. Y también el mismo 4-2-3-1, ¿eh? Manteniendo a Igor Matanovic en el eje del ataque, acompañando a Johan Manzambi. Retrasadito de él, o se puede cambiar del 4-2-3-1 al 4-4-1-1, 4-4-2, porque Manzambi ya parece que lo mandó Julian Schuster a ser el otro delantero fijo para mantener ese peligro en el arco del Dibu Martínez.
0: Balón en primer tercio de cancha para que la tenga justamente aquí el argentino de 33 años. La deja por el centro. El autor del golazo de la... Me preguntabas en el medio tiempo, ¿qué gol me había gustado más? Te quedas con el de Tillemans, me habías dicho.
1: No, sí.
0: Yo también.
1: Sí. Pero los dos son bellísimos.
0: Hay que preguntarle a la gente con cuál se queda. Balón por el centro, señoras y señores. El disparo es rebotado. Cayó justamente Oli Watkins. No pasó a mayores. Bloque bajo por parte del Freiburg. Tratan de salir por la banda de la izquierda. Presión alta sobre Kubler. Tratan de reventar el balón acá. Throw. La alcanza a sacar el Freiburg. Y quedará el balón todavía por la banda de la derecha. Ojo con el empujón, el árbitro dice que sigue el juego. Carril de la derecha, buen toque. Y de espaldas al arco la tiene Buendía. Atención con el disparo a tu bola. Le intentó picotear, pero tu bola recorre bien hacia atrás. Dos pasitos y con las dos manos se queda con la pelota.
1: Lo había adelantado, ¿no? Lo quería globear ahí Buendía. Toma buena decisión, me parece, porque ya también llegaba a la marca del 3-1. Pero atento y con la altura que debe tener un arquero también, Toño Tuvolu, con el buen juego aéreo. Ahí cada dos manos se queda con el balón. Los únicos enfrentamientos ante un alemán previo del Friburgo fue en la Europa League del 23-24 contra el West Ham, Toño. Había caído en el tema de la fase de grupos, y después también fueron derrotados por un global de 5-1 por el mismo equipo en los octavos de final de la misma temporada. O sea, en 4 partidos ante el West Ham ganó 1 y perdió 3. Los únicos enfrentamientos del Friburgo contra un equipo inglés hasta este momento.
0: Que eso habla, uno, de cómo el Freiburg era equipo muy local y ha evolucionado en los últimos años gracias a Schuster a tener solamente su único antecedente contra equipos ingleses. Faltará ver si pueden mantener en Freiburg esa, ese poder, porque hay ingreso económico. Manzambi al centro, intenta dar la vuelta, atención, ya no puede con esta pelota Matanovic, y viene acá el Aston Villa, y así el ingreso económico al Freiburg le va a permitir justamente el tema del crecimiento, de comprar mejores jugadores y ser más protagonista.
1: Ahí puedes traer a más jugadores relevantes, ¿no? Así para construir un proyecto sólido y que no te conviertas como un Salzburg de, sí, que solamente es formador, un Mónaco que ya también en la actualidad es solamente formador, y que puedas competir ya en el ámbito internacional. Y por qué no, yo creo que lo que necesita también la Bundesliga son equipos que le compitan al Bayern Múnich y al Borussia Dortmund. Siempre es el 1-2, 1-2, 1-2, o el Bayern Leverkusen, que hace poco fue campeón también de la Bundesliga.
0: Pero una situación de una vez cada 100 años, ¿no?
1: Exacto, es muy raro, del Wolfsburg, del Borussia Mönchengladbach,
0: bueno, el Stuttgart de Ricardo Osorio y Pavel Pardo,
1: son equipos históricos que también creo que deben ya poner un poquito de su granito de arena para volver a ser competitivos.
0: Acá ya hay pura faltititita o ni siquiera hay contactos, ¿eh?
1: Fue Eggestein ahí con Roger, sí lo pisa, ¿no? Eggestein, pero ya como que le dijeron a Letexier que se las guardara, que deje fluir, y acá solamente marcó la falta.
0: La tiene acá el Freiburg, toque por la derecha, cambio de juego de derecha a izquierda, qué buena esférica para que reciba True. Ahí viene True, cerca a Manzambi, se la van a dejar justamente a Manzambi, le va a pegar directo al arco, no, aguanta la pelota y toca en corto para que aparezca también en esta zona el servicio para que la tenga el Dibu Martínez, lo mandaba Ginter, pero hoy el Dibu demostrando esa jerarquía jugando en finales, ¿no?
1: Pero jugando bien por aire, ¿no? Y demostrando seguridad de manos, buen servicio de Ginter, complicado, se recuesta a la derecha el Dibu Martínez para quedarse con el esférico. Lo peor que podría hacer ahora mismo el Aston Villa es darse por bien servido con estos dos goles y empezar a echarse para atrás y prestarle el balón al Friburgo. Deberá tener el control de Toño, quitarle segundos, pero con el balón en los pies. Si se lo prestas, estás invitando a que te empaten el partido.
0: Patiño,
1: dígame.
0: Boletos agotados para la final de vuelta.
1: Era...
0: la fila virtual era arriba de 28,000 personas.
1: Que hubo quejas, ¿no? También en el tema del boletaje, ya cuando no hay quejas, ¿no? Pasó en el Cruz Azul Chivas, ahí en el Banorte. Y ahora en esta gran final es que nadie se la quiere perder en el Olímpico.
0: Y también las boleteras no soportan tanta afición, ¿no?
1: Sí, no, también no están bien construidas las páginas de internet que se caen con tanta gente.
0: Tiro libre para el Aston Villa. Yuri Tielemans la manda a frontal. Atención con el remate. ¡La falló! Oli Watkins, frontal. Le pudo haber pegado el balón, le cayó de frente al pie a la portería. Se resbala, se barre, le pega con la pierna derecha, desviada a la zona diestra de Atubolu. ¡Qué fácil le llegan al Freiburg!
1: Acá estaba el tercero, ¿eh? ¡Qué buen balón le pone Yuri Tielemans! Y Watkins entra, pero como que le queda largo el balón, se quiere lanzar para desviarla, aunque sea un poco con las piernas, no lo logra y se va de largo ese esférico. Pero el balón que le puso Tielemans, con toda la ventaja, sin posición adelantada para Watkins, era para que la buscara, ¿no? Acá uno de los goleadores de la Premier League la última campaña.
0: Oye, Tate, información del chiringuito.
1: ¿Qué dice el chiringuito?
0: Última hora en el caso Negreira. Su causa podría ser archivada por no tener capacidades cognitivas para afrontar el procedimiento. Hablamos de Negreira. El informe entregado establece que sufre un deterioro mayor, así como posible enfermedad de Alzheimer.
1: ¡Ah, mira! ¡Al archivo! ¡Qué conveniente! Bueno, ya las instituciones competentes son las que se encargan de eso. Si dicen eso, pues habrá que creerles, ¿no? Aunque, qué raro, ¿no? Qué raro que sale esto después de las palabras de Florentino Pérez.
0: Que también Florentino, ¡ay!
1: Ah, se volvió loco también.
0: Y ya se deschavetó, ¿no?
1: No sé si se deschavetó, pero aquí sí, la frustración de la última temporada y el vestidor roto, pues hicieron que explotara, ¿no?
0: Viene el saque lateral de Manzambi, la manda la olla, quien gana por aire, balón peinado dentro del área, serie de rebote, la tiene Freiburg, la cerca Morgan Rogers. Piden una falta, pero yo no veo absolutamente nada. El problema es que ninguna pelota puede aprovechar al Freiburg y todos los balones terminan siendo, pues, como dirán mágicamente, todos los rebotes a favor de ellos.
1: Sí, yo tampoco vi nada. Sigue el control de la pelota para el Friburgo. sigue el Aston Villa ya cuidando el resultado, ya defendiendo sin balón. Y acá la situación es que pues el Friburgo tendrá que encontrar ese recoveco, ese espacio, para poder hacerle daño, ¿no? Quedará mucho tiempo aún, y a ver las modificaciones también que está pensando Julian Schuster, porque en cualquier momento te vas a tener que...
0: Tienes que abrir.
1: Que arriesgar con todo ya en la parte final.
0: Tienes que romper tarde que temprano.
1: Y es lo que espera el Aston Villa, ¿no?
0: Claro.
1: Te vas a abrir, te voy a tratar de liquidar.
0: Y la neta, si el partido se va a tornar tenso como el primer tiempo, pero nos dieron dos golazos, ya no me importa nada. La verdad, fueron dos joyas.
1: Y creo que va a venir otro gol más, no sé de qué lado.
0: Y creo que va a ser golazo, si no, no vale. Dos cuartos de cancha, la tiene acá el Freiburg. El balón lo va a recibir acá justamente Matías Ginta. Ginta la deja de nueva cuenta cerca del círculo central. Señoras y señores, la final de la UEFA Europa League. Cruzamos los primeros 10 minutos del segundo tiempo. Lo gana el Aston Villa 2-0 para toda la gente que se está conectando el día de hoy. De verdad, muchas gracias por su sintonía. Dice Gerardo Palacios: ídolo, por favor, manda saludos a mis compañeras de trabajo. Claro que sí, saludos a Juanita, Enedina, a Karila, a Ángela, que estamos en modo mundial. Tracatrán, hijos de sus saludos a todos allá. Les mando un fuerte beso, abrazo, y también a mi chivarmano Gerardo Palacios. Toque a la derecha. Acá está justamente Vester.
1: Ya modo mundialista, ya a partir de que se acabe la Champions League y la CONCACAF Champions Cup, ¿no?
0: Ahí agárrense todos, ¿no?
1: Eso, ya, primero de junio, oficialmente modo mundial.
0: ¿Estás listo?
1: Sí.
0: ¿Te gustó el tercer jersey de México?
1: Sí, me gustó más que el verde. El verde no me desagrada, pero sí, el tercero se me hizo más bonito, todo negro y con esos colores verde, blanco y rojo.
0: A mí, yo ya estoy a nada de comprarlo.
1: ¡Cómprelo, señor Camay, con queso!
0: No, ya no.
1: ¡Ya no, dices!
0: Ya se acabaron los torneos, mano. Acá viene el Freiburg, carril de la derecha, la tiene Manzambi. Manzambi va a enfrentar, acá viene seleccionado, mano a mano, Manzambi, balón filtrado. No puede llegar Veste. Y justamente Pau Torres deja que salga la pelota. Aplaude justamente el toque en Niklas Veste. Pero lo que nos está otorgando el Aston Villa es: atácame, no tengo ningún problema. Me defiendo. Tiene calidad para defenderse. Y esto está generando que tengamos un partido bastante, bastante apretado. Pero porque por fin el Freiburg muestra algo, pero el Aston Villa dejó de hacerlo.
1: Sí, vimos la repetición de la que se estaba quejando, ¿no? Acá el Friburgo, en la anterior, no hay absolutamente nada. Y sí, mientras no encuentre la conexión y le haga daño a Dibu Martínez, pues le estará saliendo la postura ya reservada que está planteando Unai Emery, ¿no? Ahora estará también buscando la salida con balón controlado, cruzar la mitad del terreno de juego y buscar también el movimiento como aquí de Buendía.
0: Buendía, vienen el mano a mano, Buendía dentro del área, manda el centro, ¡raso!

0: la venenosa, a primer palo, Rogers ganándole la marcación a Guintan. El movimiento es brutal, dejan completamente fuera a los centrales y no le ganan a Guintan, le ganan a Lienhoff. A primer palo se barre Rogers y ahí, en ese primer poste, en el poste diestro del guardameta, tu bola marca el 3-0 y definitivo para que el Aston Villa, 43 años después, sea campeón de la UEFA Europa League. Ríndanse, hínquense frente al rey Midas de Europa League, Unai Emery, que manda otro equipo a ser campeón. 3-0 definitivo, 3-0 para que un villano sea campeón.
1: Sí, cuando quería atacar, y lo hablábamos, ¿no, Toño? Se estaba echando para atrás el Aston Villa, invitando al Friburgo a atacar. Pues encontró la salida en balón controlado, ahí con Yuri Tillmans, abriendo con la banda de la izquierda con Emiliano Buendía, que en el mano a mano con Lucas Kubler, pues alcanza a hacerle el movimiento, el recorte a la izquierda, quiere mandar el servicio raso, hay un desvío en la pierna de Lucas Kubler, y va al primer poste, se vence a Tuvolu. Son difíciles esos balones,
0: ah, esas, pero bolas son bien complicadas.
1: Aún así, pues no tendría que haber tratado de adivinar, ¿no? Siempre quédate estático en el primer poste. Se vence al lado izquierdo, se abre ahí el espacio y la puntea muy bien Morgan Rogers ante la marca de Philip Lienhardt para marcar ya lo que es el 3-0 y darle su tercer gol también de Rogers en esta Europa League y lo que parece ya la UEFA Europa League.
0: Centro de derecha, izquierda, cabezazo. Ah, se me vino algo en la mente.
1: Bueno,
0: me llegó el cabezazo de cabeza.
1: Ya se iba a salir, ¿eh?
0: No, solamente dije cabezazo y en mi cabeza fue de cabeza. Y dije, ok, esto está raro. Vendrán los cambios, Tatiño.
1: Sí, ya hay que empezar a sacrificar, ¿no? Se va el 3, se va también el número 27, se va Nicolás Hoffler, se va también Philip Lienhardt.
0: Hoffler vendrá, y Lienhardt, ok.
1: Entonces el número 37, Toño, vendrá Max Rosenfelder. Y vendrá Lucas Moller, el 9 y el 37, ya al terreno de juego. Metes a otro punta, será entonces Matanovic junto con Moller. Y Max Rosenfelder también quedará entonces ahí en el tema defensivo para acompañar a Matías Ginter.
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1: Sí, muy, muy claro, Toño, porque ya la respuesta del señor Julian Schuster es, me voy con 2-9, tengo que atacar de cualquier manera, son 3-0, o meto las manos, o me voy con esta goleada y la decepción de mi gente, preferible morir de pie que morir de rodillas. Así que es lo que va a tratar de hacer ahora Julian Schuster en la parte final del juego, ya llegando por lo menos al minuto 62. 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
0: De hecho cambia línea de 3, ¿no? No sé si baja, sí, alguien más a la defensa, porque está justamente ahí Eggestein y Ginter.
1: Eggestein, es que se queda con Eggestein, Ginter, y se va a quedar también ahí con Treu. Y pone la mitad de la cancha al número 37, Rosenfelder, para acompañar pues a Manzambi, que también ya lo va a recorrer un poquito para atrás, Toño. Pero sí, ya cambió a línea de tres para tener más opción en el eje del ataque.
0: Saque lateral por la banda de la izquierda. 3-0 definitivo.
1: Y bueno, todo puede pasar, ¿no? Entonces, si cae un gol acá de Friburgo, así cae un gol antes, como nos encanta, antes del 80, hay vida.
0: Sí, de acuerdo, vendrá el saque lateral, atención con el cabezazo, corte defensivo, ¿quién gana por aire? La tiene el Freiburg, corte defensivo otra vez, la manda al frente Watkins. Y no ha marcado gol Watkins en la final, justamente solo Rogers, y llaman la atención, ¿no?
1: Y le desperdició la del segundo tiempo, la del pase de Yuri Tillmans, cuando echa las piernas hacia adelante y no lo alcanza a desviar y que se va de largo el balón, pero Tillmans le había puesto por lo menos el 50% de la anotación a Watkins, que sí, parece que la portería hoy le va a decir que no. Está todavía, Toño, ahí con una...
0: Pues, por un curita.
1: Un curita por un corte que sufrió contra el Nottingham Forest, que tuvo sangrado. Le pusieron un vendaje y hasta este instante todavía tiene esa venda, ese curita, para proteger la ceja derecha, ¿no? Así que por lo menos cuidándose también en ese sentido, Oli Watkins.
0: Saque lateral. Que va a mandar al frente justamente el Freiburg. Que va a mandar acá Niklas Kubler.
2: Lucas Kubler, mejor dicho. Yo veo más cercano al Vila del cuarto que al Freiburg del primero. Por cierto, va de nuevo el saludo para Gerardo Palacios. Dice, repítelo por favor. Voy, perdón.
1: Ah, pero, ¿cómo?
2: Pero
1: no,
2: como escribe en mayúsculas, como escribe en mayúsculas, es como me está regañando.
1: Me está gritando.
2: Ah, saludos de nueva cuenta a todos los que trabajan en MC Cleaners. Juanita, Enedina, Karil, Angela, thanks so much for your appreciation.
1: ¡Ah, qué inglés! ¡Qué inglés!
2: Es que me hizo ver los nombres y dije, pues no es Karil, es
1: bellísimo, Karil. Presumir el inglés. Muy bien, señor Camacho. Ustedes sáquenlo cuando se pueda. El inglés. Sí.
2: Primer tercio de cancha, 65 minutos. Arroba TUDN Radio, arroba Tate Gómez Luna, arroba Cántaro Camacho. Quiere recuperar el balón en Freiburg, que limpio sale la jugada por la banda de la derecha. El Aston Villa, hay mucho tema de Unai Emery. La pelota pasa, ¿quién va a llegar acá en esta zona? Antes se cruza bien con la pelota, justamente el recién ingresado Rosenfels. ¡Hola, tu bola! ¡Qué chamba ha tenido a tu bola! No ha tenido que nada que hacer en los golazos. Y la pelota caerá en el elemento del Aston Villa. Marcan antes posición adelantada y tendrá la pelota controlada el conjunto de los villanos. Y acá viene el balón largo, recupera rápido acá el conjunto de Aston Villa, retrasan la pelota, carril de la izquierda la tiene Lucas Digne, bueno, otra posición adelantada.
1: Sí, el segundo también para el Aston Villa. Sí, es que ya recorre hacia atrás Toño Manzambi para dejarlo con Rosenfelder. Ya se queda también entonces Eggestein con el Ginter y Treu para mandar a Lucas Kubler ahí como carrilero por derecha. Del otro lado Vincenzo Grifo, se incrusta ya Niklas Beste con los tres contenciones y adelante se quedará Matanovic y Holler. Se va Víctor Lindelof,
2: buen partido,
1: 31 años también, sí, cumpliendo ahí en la mitad del terreno de juego en las sombras. Y entra Onana, el número 24, Amadou Onana, para seguir la posición y acompañar a Yuri Tillmans ahí en la contención.
2: De muy buenas condiciones Amadou Onana, justamente.
1: Sí.
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1: Sí, y Toño, bueno, también decíamos desde el 81-82 que ganó la Champions allá en De Kuip, en la bañera de Rotterdam,
2: sí,
1: 1-0 contra el Bayern Múnich, equipo de Tony Barton, gol de Peter White. Seguro, Toño, que todos los que habían presenciado aquel título, pues están muy atentos a que el conjunto de Birmingham pueda ganar otro título internacional.
2: O mueres siendo un héroe, o vives lo suficiente para convertirte en campeón de la Europa League.
1: Y bueno, ahí está, ¿no? El campeonato que no es nada despreciable, ¿no? El United ya lo ganó, el Atlético de Madrid.
2: Los villanos
1: Sevilla,
2: van a ser campeones. Suena raro, ¿no? El villano va a ser campeón.
1: Sí. Villarreal también.
2: Sevilla.
1: Eintracht Frankfurt.
2: Eintracht.
1: Esa final también rara, ¿no? Era Rangers contra Eintracht Frankfurt.
2: Me tocó a mí esa final que terminaron en penales y el autor de ese gol campeón de campeonato fue de Rafa Santos Borré, que yo pensaba que se había, dirían, consolidada en Europa, y pues pura maíz, se termina regresando a México.
1: Sí, último equipo Inter de Porto Alegre, ¿no?
2: Sí.
1: Estaba. Sí. Pero último equipo alemán, por cierto, en ganar este torneo en la 22-23. Friburgo parece que se va a quedar con las ganas. Y lo decíamos, será otra vez entonces Inglaterra con dos títulos consecutivos, Tottenham en la pasada campaña y ahora será el Aston Villa. Si es que no dice algo Friburgo en los últimos 23 minutos.
2: Sí, lo veo complicado. Le va a pegar Yuri Tillmans. Acá viene el belga. Dice, métanse, ciérrense. Qué gran postal. Desde las espaldas de Tillmans venía el balón largo. Acá vendrá el pelotazo. Lo juegan ahí, medio fabricado. ¿Quién gana por aire? Lo terminaba haciendo Matty Cash. Cabezazo defensivo fuera del área grande. La tiene Buen Día. Carril de la derecha. Atención, señoras y señores. Mano a mano. Centro de derecha, izquierda. Qué pelota. Tu bola. Se queda bien con el balón. Y con esto le bajan las revoluciones al Freiburg, que de plano no metió las manos.
1: Sí, que también lo hace con bajas, Toño. Daniel Malen, Gesand, Yamal Dine, Jimó Aloba, Bubacar Camara, que también fue titular, indiscutible, hasta la lesión de rodilla. La situación complicada, ¿no? Que ha sufrido también Unai Emery, pero tiene un plantel muy vasto. Del 11 titular que inició, Toño, de cuando llegó también Unai Emery, 6 arrancados.
2: Ojo, mano a mano, la tiene Watkins, vendrá el balón filtrado, mano a mano, intenta la bicicleta, larga le manda la pelota, el número 11, no le termina saliendo la bicicleta. Viene en el bloque bajo, justamente a Eckstein, habrá tiro de esquina, punta de la derecha. Qué complicado juego para el conjunto alemán en el bloque bajo.
1: Sí, quinto tiro de esquina será para el Aston Villa. Y todavía le dice que no, el gol a Hollywood se le alarga al momento
2: de la bicicleta.
1: Cuando hace la bicicleta, cuando ya quiere sacar la ventaja con derecha, la puntea y eso beneficia a Ginta para llegar, barrerse y sacarla del campo.
2: Y acá dice, concentración a tu bola, vendrá el córner, comba cerrada, son tres los goles que ha marcado el Aston Villa, de los tres, dos son golazos. Comba cerrada, le va a pegar John McGinn. Manda el balón a segundo palo, remate de Onana, ¡palo! Sigue el peligro, la pelota no sale, toca hacia atrás Onana, Lucas Digne con el balón, la toca hacia atrás, tiempo y espacio para que la tenga justamente Rogers, el autor del tercer gol, cerca a Onana, Onana hace la triangulación, centro, corte, defensivo, otro córner y ahora será por la banda de la izquierda, el remate del belga, pegó en el palo.
1: El sexto, ¿no? Sí.
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1: Boubacar Camara, que también fue titular, indiscutible hasta la lesión de rodilla. La situación complicada, ¿no? Que ha sufrido también Unai Emery, pero tiene un plantel muy vasto. Del 11 titular que inició Toño, de cuando llegó también Unai Emery, 6 arrancados.
27: Ojo, mano a mano, mano a mano, la tiene Watkins, vendrá el balón filtrado, mano a mano, intenta la bicicleta, larga de más la pelota, el número 11, no le termina saliendo la bicicleta. Viene en el bloque bajo justamente a Stein, habrá tiro de esquina, punta de la derecha. Qué complicado juego para el conjunto alemán en el bloque bajo.
1: Sí, quinto tiro de esquina será para el Aston Villa. Y todavía le dice que no, el gol a Oli Watkins se le alarga al momento de
27: la bicicleta.
1: Cuando hace la bicicleta, cuando ya quiere sacar la ventaja con derecha, la puntea y eso beneficia a Ginta para llegar, barrerse y sacarla del campo.
27: Y acá dice concentración a tu bola, vendrá el córner, comba cerrada, son 3. Los goles que ha remarcado el Aston Villa, de los 3-2 son golazos. Comba cerrada, le va a pegar John McGinn. Manda el balón a segundo palo, remate de Onana. ¡Palo! Sigue el peligro, la pelota no sale, toca hacia atrás Onana. Lucas Digne con el balón, la toca hacia atrás. Tiempo y espacio para que la tenga justamente Rogers, el autor del tercer gol. Cerca Onana, Onana hace la triangulación, centro, corte, defensivo, otro córner. Y ahora será por la banda de la izquierda. El remate del belga, pegó en el palo.
1: Sexto, ¿no? Sí, cerró muy bien, ahora sí acompañó a Tuvolu, pero el poste le dijo que no, le volvió a quedar el balón a Onana, que retrasa ahí con Lucas Digne, y en el segundo servicio que quería mandar el equipo villano, pues sufre un desvío para tener el sexto córner en el encuentro.
27: Ha habido solo un equipo en la final.
1: Un equipo, sí, 70 metros solamente. Un disparo al arco, Toño, lo de Manzambi, del Dibu y ya.
27: Buen día, en corto, la tiene Buen Día, toca hacia atrás, otra vez prefabricada, la tiene ¡Gol! La Tamila se está dando un festín con el Freiburg. Y un tema que quiero poner sobre la mesa es eso. El Aston Villa tiene 4 años armándose con Unai Emery y tiene un plantel bastante potente para hoy ser top 4 de la Premier League.
1: Sí, y que llegó también, estaban peleando hasta el descenso el Aston Villa. Los empezó a levantar, los hizo hasta cuartos de la Premier League, los calificó a Champions League, llegaron a cuartos de final, en donde cayeron con el eventual campeón que fue el Paris Saint-Germain, y ahora séptimos de la Premier League, por ahí cuartos de la Premier League ahora mismo, por ahí podría perderlo con el Liverpool, que también queda un partido en la Premier League el fin de semana, Toño, así que cuidado con perder el cuarto lugar, pero aún así el quinto va a la UEFA Champions League, ¿no? Estará presente.
27: Sí. Que también, a ver, si llega a perder, no hay bronca, ya tiene también este boleto, ¿no?
1: Sí, pero si califica por la Premier se deberá recorrer, ¿no?
27: Y te tiene que recorrer. Ya no superan al Aston Villa, el Liverpool ya tiene ahí su lugar, pero ya no va a pasar a mayores.
1: Sí, no, va a venir Toño Derry Sherhan, el número 7 por parte del Friburgo, y ahora te cuento.
27: Acá viene por el carril de la derecha Haller, Manzambi. Manzambi amagaba con el centro, sigue Manzambi, no tomó la mejor decisión, centro, derecha, izquierda. Ojo, ojo que la baja bien con una almohada por el carril izquierdo, justamente Grifo. Otro servicio izquierda, derecha, el Dibu sale por la pelota, termina un día de campo, Emiliano, el Dibu Martínez. El que estuvo en el Arsenal de Sarandí manda un despeje largo, qué pelota larga manda, y una falta. El central dice que no hay absolutamente nada. Qué pelota había mandado Emiliano Dibu Martínez, era un pase. Era un pase con ese despeje largo con la pierna derecha. Ahora sí, sigue el peligro latente. Ahora abren a la derecha para que la tengan en este sector, justamente Matías Ginta. Ginta tiene el balón. Acá en corto, atención con el empujón. Aguanta ahí todavía el choque. Sigue ahí. Veste. Falta carril de la derecha. Tiro libre para el Freiburg. Lucas Diñe ha marcado una infracción. Y al 72 vendrán cambios. Y a nada, a 18 minutos, el Aston Villa está de ser campeón.
1: Sí, y acá todavía vienen los cambios. Se va Vincenzo Grifo. Desaparecido el capitán de este conjunto del Friburgo. Y entrará, y se va también Kubler, el número 17. Se va el 17 y el 32. Entrará entonces Derry Sherhan, el número 7. Y Jordi Makengo, el número 33. Así que cuatro modificaciones para el cuadro de Julian Schuster.
27: Sherhan, entonces entra al terreno de juego. Y entra con el 33, Jordi Makengo. Muy bien, Makengo. Ahí están los cambios.
1: E inmediato van a rematar, ¿eh? Makengo fuera del área, pero sí, Sherhan sí va a rematar.
27: Y Grifo desaparecido, ¿eh?
1: Muy, siendo el capitán, nada.
27: Como humo. La manda Beste a segundo palo, sale el Dibu, va a agarrar el balón por aire, le dejan ahí el choque, el remate, el Dibu. Deja ahí el balón a dos tiempos, el guardameta. Hasta suerte tiene el día de hoy, porque le habían pegado y no se había quedado con la pelota.
1: Y le dice a Riconza, ¿qué estabas haciendo? ¿Por qué saliste así? Porque se lo llevó a Riconza, estaba regalando el control, hubo un disparo a portería y muy bien recula el Dibu Martínez para sujetar ya en la segunda, ahora sí el balón, porque recorrió y el balón iba donde estaba el guardameta argentino. Corrió con fortuna, Toño, porque salió a cazar papayas acá el campeón del mundo.
27: ¿Cómo nos decían? Agarrar galletas.
1: Agarrar galletas, sí.
27: Gallinas. ¿Te acuerdas que a uno le apodábamos el come galletas porque neta se le iban todas las pelotas? Uno de la categoría 96.
1: No me acuerdo.
27: Caparrito era bueno, pero me acuerdo que el buen Luis Fer, que le manda un saludo.
1: No lo recuerdo.
27: Le decía el agarra galletas. Cuando hacen el cambio de él, ser en la 96 y en la 94 ya Jaime, justamente.
1: Sí, recuerdo.
27: Qué buen equipo teníamos, mano.
1: Sí, no, corazón valiente, para que un corazón valiente.
0: Bueno, ya uno nace la nostalgia, le gana.
1: La nostalgia es malísimo.
27: 74 minutos. La final está definida desde el primer tiempo. A partir de un golazo de Juri Tielemans se abrió el mar. Y ahora la tiene acá tu bola. El Freiburg, con todo y que está perdiendo hoy la final, ha hecho un dignísimo torneo. Ha levantado la mano para decir que también puede competir en Europa. Es un equipo que empieza a ser conocido mundialmente, porque aunque tiene toda una vida en el fútbol alemán, la gente que quizá disfruta más del fútbol europeo en situaciones de competencias internacionales empezarán a ver nombres distintos. Y eso es normal y eso es bueno. Hoy empiezas a ver los Aston Villa, los Freiburg, los conjuntos como el mismo Rangers, que llegó a una final, que solamente están en Escocia, que justamente
1: Atalanta,
27: Olympiacos. Es algo bastante sano.
1: Reiteramos la siguiente semana el Rayo Vallecano por la historia contra el Crystal Palace, que también recientemente el Crystal Palace ganó la Copa de la Liga, ¿no?
27: Sí, fue campeón.
1: Y que causó una euforia, bueno, Olis, fantástica.
27: Si no mal estoy, Olis sale de ahí para llegar al Bayern München.
1: Yeah.
27: Al frente viene la pelota, se quita bien la barrida, la tiene McGinn, atacan cuatro. Viene McGinn, puede tocar a la izquierda para Buendía, sigue McGinn, hace la mague, toque retrasado. Balón filtrado, qué pelota, es el cuarto. Sobrado Buendía, sobradísimo Buendía, porque tenía frente al arco el cuarto y definitivo para poner los cuatro goles de los cuatro equipos con los que va a ser campeón Unai Emery. Picotea la caprichosa sobresalida de Atubola. Y la deja por un lado.
1: Y ya no puede Manzambi, ya se sentó en el terreno de juego. Le queda un cambio a Julian Schuster. Sí, se agrandó. Lucas Diñe, Oli Watkins, le dicen de todo acá. Emiliano Buendía.
27: Qué toque ese, ¿eh?
1: Tillman se lo deja muy bien, ¿eh? Pero acá simplemente la quería picar en el achique de Atubolu y le da la red por fuera en el primer poste. No, se agrandó Emiliano Buendía, liquídalo. Mételo los goles que puedas al rival. Por eso Lucas Diñe y el mismo Yuri Tillman le dicen: defínela, no te agrandes. mete el gol, haz como que estuviéramos 0-0. Innecesario lo de Emiliano Buendía. La sangre, señor Camacho, ¿qué le digo? Acá no va a poder continuar Manzambi, que ya con el ingreso de Otoño cambiaron a Philip Treu por derecha, dejando a Ginter fijo. Makengo los acompaña en la línea de tres para dejar del otro lado a Yannick Lasbeste. Ya por el otro, hablamos también de Holler, y en la mitad de la cancha estaba ahí...

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6: Morgan Rogers.
7: No ha aplicado Chiquis Cruz, te ha puesto un café.
6: O Emiliano Buendía.
7: Te ha puesto un café.
6: No sé, es muy volátil, ¿no? Muy volátil, pero...
7: Ah, no, sí, es muy volátil, pero creo que...
6: O sea, tú te quedas con Tillmans.
7: Sí, yo me quedo con Tillmans.
6: Pero se lo van a dar a Rogers. Sí.
7: Que también fue un muy buen partido, tienes toda la razón. Pero viendo cómo es de repente las olas
6: no,
7: de la
6: si
7: gente...
6: No, si no es él, es Buendía. Yo Tillmans lo pongo en tercero por el golazo, pero...
7: No, pero Rogers bien, ¿no? Gol, asistencia, todo. 81 minutos. Faltan 9 para un nuevo campeón. Serán 5 títulos de manera individual de Unai Emery. Ganó triplete con el Sevilla. Ahí empezó su historia. Luego sorprendió al mundo con un Villarreal que nunca ha sido campeón de la liga y le ganó a un gigante dormido como el Manchester United en la 2021. Terminó llegando a este proyecto porque pagó la cláusula justamente el Aston Villa. La cláusula del contrato con el Villarreal. Y llega al Aston Villa desde el 22 a tener un proyecto fortísimo que lo ha ido construyendo con el paso de los años. Son 4 años de inversión y aquí se nota el crecimiento económico que ha tenido la Premier League con el paso de los años. Hoy, sí, está el Big Six, pero hay otros equipos que empiezan a destacar por ese poder económico en UEFA Europa League, Conference League y hasta la misma Champions League.
6: Sí, y estaba pensando, Toño, pues también está el Atlético de Madrid, ¿no? Pero bueno, ahí se quedará por siempre, ¿no? Diego Pablo Simeone, para mala fortuna de sus aficionados. Pero que Unai Emery tendrá propuestas. Es un técnico...
7: Pero el
6: Liverpool, Arne Slot se va a ir...
7: No, se queda porque gana porque avanzó a Champions.
6: Ah, se va a quedar, el señor Slot. No había dicho en el tema de Mohamed Salah que se iba ahí. Qué cosa. Pero también está titubeante ahí, Arne Slot, en el Liverpool. Está tan fijo.

0: qué rico. Agradecer a la Garín Talavera, qué rico té de mango me dio, para la garganta, Falta. Tiro libre. Habrá tiro libre y habrá justamente una amarilla, sí, una amarilla, ya estaremos confirmando para quién. La cámara se fue justamente con el elemento
1: lesionado. Creo que
0: lesionado.
1: Es Rogers, no sé, ahí veía que llegaba a destiempo, ahorita no, te confirmo.
0: No sé si fue para Tillemans, ni tú ni yo, esperemos. ¿Para qué nos
1: Mira, McGinn. No, mira. Es McGinn, es John McGinn, el número 7, el capitán. Es amonestado, Toño. Será uno más en el partido, el tercero para el Aston Villa.
0: Vendrá tiro libre para el Freiburg. Dos en la pelota otra vez. Ahora acá están Shorthand y también Niklas Beste. Un gol de la honra. El gol de la honra. Centro, remate el Dibu. ¡Qué atajada! Fuera de lugar.
2: Ya no vale, Tate.
0: Ya no vale. Esto ya no vale. Llegó Eggestein con el remate de cabeza. Y el Dibu contrapié. Justamente fue Matías Ginter, mejor dicho. Sí fue Eggestein. Está en posición adelantada. El número 9, Lucas Haller. Y ya vimos, fue Manzambi, gracias Tatiño. El remate a primer palo.
1: Muy adelantado, pero qué bien el Dibu Martínez, ¿no? A contrapié, sin mucho ángulo, ¿no? Viene el remate acá de Manzambi, el suizo. Pero sí, había arrancado en posición adelantada. Y ya será entonces el balón para el Dibu. Tendrá el primer título internacional de su carrera en clubes.
0: ¿En clubes?
1: Por supuesto. Porque ya campeón de Copa América, campeón del mundo con el Arsenal, ahí sin ser el guardameta titular, pero ahí estaba registrado. Pero creo que se confirma, Toño, si nos vamos al balance, la justicia, ¿no? Porque hablábamos del Mikilan, el Celta de Vigo, el Betis, pero siempre estuvo en la conversación el Aston Villa, ¿no? Como favorito para ganar. Será la victoria número 3 en la temporada, apenas 2 derrotas.
0: Sí.
1: Solamente 2 derrotas lo que tuvo el Aston Villa en esta campaña de la Europa League y 13 victorias contando esta final. Una auténtica locura lo que está ejecutando acá el equipo de Unai Emery. Va a venir la última modificación, Toño, para Friburgo.
0: Gunter.
1: Christian Gunter. Y se va a ir ya Niklas Beste con el número 19.
0: Solo cayó contra el Go Ahead Eagles en la fase de liga y con el Nottingham Forest en semifinales.
1: Sí, sí, sí.
0: 8 partidos con el arco en... A destacar lo del Dibu Martínez. Solo jugó 10 partidos de 14 y de esos 8 partidos en arco en cero, 5 son de él. Centro de derecha, izquierda, corte defensivo, habrá tiro de esquina al 85. No gana un título desde el 96, la Copa de Inglaterra, ni tampoco el Intertoto en el 2001. Cuarta temporada de Unai Emery, siempre entre los 8 mejores. Fue sublíder de la Europa League con 7 victorias y una sola derrota. Tiene seleccionados nacionales como el Dibu, Watkins, Onana, Tillemans, Konsa, John McGinn, Lucas Digne, y es un proyecto que empieza a ser ganador. Vendrá al 86 el córner. Silbatazo del central francés François. Y vendrá el balón para que venga el cuarto. Balón a la olla, elevado, va a segundo palo, va Onana. Acá le queda todavía Madsen. Madsen agarra el balón, le pegan por la espalda. No marcan falta, vendrá la salida por parte del conjunto del Freiburg. Acá recupera el Aston Villa, ¿no? Ya ahí está el balón a la deriva y un empujón por la espalda sobre Konsa. Y marcarán otra falta. Están logrando mantener el balón lo más lejano de la zona del Dibu Martínez.
1: Y ya se está calentando, no hay necesario, Toño. Acá Sherman con Konsa. Sí había cometido la falta, guardamos silencio. Es lo que le dice acá Eggestein, que quedó como capitán después de la salida de Vincenzo Grifo. Y se prepara también la tercera modificación de Unai Emery, Douglas Luiz. El número 21 ya está en la imaginaria. Te digo, Toño, ya como se calificó a la Champions por posición en la Premier League. Bueno, van a ser 12, Toño. Va a ser entonces Tyrone Mings también y Douglas Luiz. Se va Pau Torres y Tillemans, 14 y el 8.
0: Pau Torres va a ser campeón a través de la Europa League, ¿eh? Lo hizo con el Villarreal y ahora con el Aston Villa.
1: Sí, el español totalmente. Se lo llevó a Unai Emery, al Aston Villa. Y entonces ya Mings se va a quedar en la defensa junto con Henry Konsa. Y Luis va a pasar ahí en la mitad de la cancha ya con Morgan Rogers. Y hablando de lo que es el lugar también que estaba tomando por ahí John McGinn. Te decía, Toño, ya el próximo calificado que de todas las ligas con el mejor cociente es el que estaría avanzando a la UEFA Champions League. Sería el Sporting de Lisboa.
0: ¿Uno?
1: El Sporting de Lisboa es el mejor ranking con 84.000 por los 65.750 que tiene Lyon en Francia, y es por eso que ya de ganar el Aston Villa, que está clasificado por la Premier League, el que avanzaría sería el Sporting de Lisboa.
0: Por el famoso coeficiente UEFA, ¿no?
1: Exactamente, exactamente. Ya había pasado con el Atalanta cuando le ganó al Bayer Leverkusen, que ya habían obtenido por la Serie A su boleto, y ahí había calificado el Benfica. Así que no es que a mí me gustaría más el tema del subcampeón que avance, ¿no?
0: Sí.
1: Estaría más romántico. Pero nos tenemos que ir al coeficiente, ¿no?
0: Ahí corrígeme, Tate. ¿Ahí ya no entra el tema de que avance el sexto de la Premier?
1: ¿O sí? No, es el cociente solamente.
0: Ya, es solamente el cociente.
1: El cociente, sí.
0: Porque anteriormente se recorría, pero ahora no, ya no, ya con el cociente, y ya el que está siendo ahí aplaudido y sí, beneficiado es el Sporting.
1: Sí, totalmente.
0: 89 minutos. Se va a acabar la final. No me parece que sea necesario que añada tiempo el árbitro central, el francés, que tuvo un primer tiempo complicado, pero el resultado le termina favoreciendo para su beneficio, para el tema del no meterse en polémicas.
1: Sí, pero un partido muy redondo, ¿no? Inclinado solamente de un lado.
0: Solo un equipo, Tate, y la verdad es que solo un golazo podía romper el muro alemán.
1: Sí. No, y una genialidad era para vencer a una buena defensa que es Pau Torres y también es Riconza.
0: Sí.
1: Y también para vencer a Dibu Martínez, que, insisto, no tiene las mejores cualidades, no es un portero completo, pero es muy buen atajador y es un guardameta clutch. Yo creo que el mejor clutch del mundo en porteros, en los momentos importantes.
0: Desaparece, ¿no? Sí. Y una mentalidad fuerte. Y yo creo que eso es lo que te ayuda en las finales.
1: Y necesitabas
0: personalidad.
1: Hacer redoblar esfuerzos para incomodarlo. Ya estamos llegando al 90, también 3-0. Me parece que 3 o 4 minutitos vamos a jugar extra.
0: Yo no le añadiría nada. Viene Manzambi con el saque lateral, busca al menos una al Freiburg. ¿La va a reventar o no? Tienen todo el balón dentro del área, retrasarán de nada cuenta para Manzambi. Viene el seleccionado, manda el servicio de derecha a izquierda, cabezazo defensivo de Tyron Mings. Quedará todavía por la banda de la izquierda, llegamos ya a los 90, todavía no hayan añadido. Corte defensivo, la va a tener de nada cuenta Manzambi. Busca a la derecha el pase, ya simplemente a la desesperada.
1: Ya le hizo el árbitro, ya, que ya no va a añadir nada, Toño. Mira, sentido común en una final 3-0. Eso no pasa ni un 4-5-0 en jornada 12.
0: No, eso también es 5-6.
1: Es raro el criterio. Vendrá la orden ya.
0: Acá vendrá el saque lateral. Mira, Tate, ¿cuánto añadieron?
1: Un minuto más.
0: Mira.
1: Un minuto ya, con 30 segundos. Ya son minutos de la basura, como se le conoce también en la NBA. Ya el Friburgo está liquidado, esperando solamente el silbatazo final.
0: 20 segundos separan a Aston Villa de su primer título de Europa League. Separan a que se convierta en el mejor técnico de la Europa League, Unai Emery. Es lo último del partido, balón filtrado, es el cuarto, no corte defensivo. El balón se va, será saque lateral, el central checa su cronómetro, se vendrá el saque de manos y el árbitro central prepara todo porque será campeón de Aston Villa. ¡Señoras y señores! ¡Se cantó y gozó la final de la UEFA Europa League en Aston Villa! ¡El Aston Villa es campeón de nueva cuenta de Europa después de 43 años! ¡Suma su primera Europa League a su palmarés! ¡Vuelve a ser campeón después de 30 años después de esa Copa de Inglaterra! Unai Emery se convierte en el máximo campeón con diferentes equipos, 5 en su haber y con 3 equipos diferentes. Está en la historia Unai Emery escrito con letras de oro, porque sí, muere siendo un héroe o vive lo suficiente para ser villano y campeón de la UEFA Europa League. Y tú lo viviste a través de tu DN Radio, el Aston Villa campeón de la UEFA Europa League. Hacemos una pausa y regresamos, porque sí, los villanos por fin ganaron ante los héroes.
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Además, hay actividad en el Gran Premio de Canadá con la carrera sprint. Continúan las finales de conferencia en la NBA. Este fin de semana comienza Roland Garros en el tenis, la cartelera de Grandes Ligas y mucho más. Aquí comenzamos Deportes Plus.

0: ¿Cómo están? Buenas tardes, amigos de TUDN Radio y Euphoria by Travel. Sean bienvenidos. Estamos en Deportes Plus, como ya lo escucharon, en este sábado 23 de mayo del 2026, llegando ya a la mitad de año. Así de rápido se nos ha ido, y como escucharon bien, para platicar de lo que ha dejado este fin de semana en el mundo del deporte, ayer con la selección mexicana. Recuerden que las transmisiones de la selección la pueden escuchar en Euphoria by Travel, en el Tri Network, y por supuesto también hablaremos de los otros resultados en las demás ligas europeas, el tema de los descensos en algunas competiciones, los títulos que se han definido. Mañana en la Premier se juega esa última jornada, mañana domingo, ya con el título definido, pero por ahí algunos partidos bastante interesantes. Quien los saluda con mucho gusto, Oliver Figueroa. Quédense con nosotros por las próximas dos horas. Y es que bueno, pues ayer la selección mexicana venció 2-0 a Ghana sin muchas complicaciones, resultados individuales interesantes, algunas actuaciones que hay que destacar, y de eso hablaremos y mucho más en este sábado. Saludo con mucho gusto a quien también estará en el programa, Diego Silva. Diego, ¿cómo estás? Bienvenido. Ayer, pues, el triunfo de la selección en lo que es el primero de 13 encuentros amistosos. Quedará el próximo sábado Australia, en Los Ángeles, y posteriormente Serbia, y de ahí en más, listo, se acabó e inicia el Mundial 2026. ¿Cómo estás, Diego?
1: ¿Qué tal, Oliver? Gusto en saludarte y saludar a toda la gente que nos está escuchando. Y así es como tú lo dices, mi Oliver, la justa mundialista ya está literalmente a la vuelta de la esquina. México ya está preparando todo para ser igualmente sede de esta justa. Y además, qué mejor que Javier Aguirre con estos amistosos vaya ya probando o vaya viendo, proyectando varios jugadores con los cuales puede contar como titulares. Unos ya comentó que rompieron filas. Toda esta información, mi Oliver, la vamos a estar dando en las siguientes dos horitas. Y también, qué mejor que darles a la gente la previa también por parte del deporte del tenis. Ya inicia Roland Garros en la France. También tenemos las finales de las conferencias en la NBA. Muchísimo, mi Oliver, muchísimo deporte para tocar en estos espacios, y qué mejor que iniciar con todo.
0: Es correcto, sí, porque ya el día de mañana como tal empieza la primera ronda de Roland Garros, el segundo Grand Slam del año, con Jannik Sinner como ultra archi recontra favorito después de varias bajas, y que Novak Djokovic y Alexander Zverev son los otros dos que le pueden competir, pero tampoco están atravesando su mejor momento. Sin más preámbulo, acá arrancamos Deportes Plus. Y empezamos con la información justamente de la selección mexicana el día de ayer ante Ghana en el Estadio Cuauhtémoc. Una muy buena entrada, prácticamente un lleno. Por ahí una zona en donde no hubo afición por un tema de castigo como tal de la FIFA a la Federación Mexicana de Fútbol. Diciendo, bueno, ya este tema sumamente repetido, ¿no, Diego? Del grito, la discriminación, el no gritar, otra campaña más de la Federación. Pareciera que también entre más le digan a la gente, más lo van a hacer. Y además porque existe todavía un cierto descontento, ¿no? Yo percibo un descontento en la afición, quizá sí, con Javier Aguirre, algunas decisiones. Sobre todo fue muy polémico ese torneo con lo de la liguilla, los seleccionados, porque incluso termina diciendo que los finalistas como tal pues todavía tienen chance, ¿no? Sobre todo Charly Rodríguez probablemente se va a terminar subiendo al Mundial porque ha tenido una liguilla fantástica. Y entonces, pues hay mucha gente, si le ponemos que la mitad de los que ven el fútbol en México, un poquito menos, le van a Chivas, pues están muy enojados con Javier el Vasco Aguirre porque les quitó a varios seleccionados y porque seguramente va a llevar a alguien de Pumas o de Cruz Azul al Mundial y no se los quitó en esta liguilla. Entonces, si le vamos sumando cositas, pues tenemos sí, una afición sumamente desconcertada con la selección,
1: ¿no? Sí, muchas interrogativas, mi Oliver, en este ciclo. También ya mencionaste todo lo del descontento de la afición, y puntualmente para que la gente sepa, este castigo de no llenar todo el estadio, o que la FIFA prohibió justamente una parte del inmueble del Estadio Cuauhtémoc, fue especialmente por los gritos en el partido en Guadalajara, mi Oliver, contra Ecuador. Ahí fue el castigo por parte de la FIFA. Y así es, también otra interrogativa son los cuatro delanteros que tiene Javier Aguirre, el Memote, el que se metió ya en la convocatoria al Mundial. Ayer anotó un golazo, hay que decirlo. Entonces también es esa interrogativa de por qué llevas cuatro delanteros. Mucho problema mediático que lo envuelve a Javier Aguirre, pero bueno, en mi punto de vista nos dejó buenas sensaciones esta selección el día de ayer, y ahorita vamos a tocarlo, mi Oliver.
0: Sí, señor, pero antes de entrar justamente en el tema, Iker González nos trae el reporte de lo sucedido anoche en el México contra Ghana, también las reacciones de los mexicanos en conferencia de prensa. Iker, ¿cómo estás? Adelante, bienvenido. Cuéntanos los pormenores del triunfo de México 2-0 anoche.
2: Gusto saludarlos, amigos de TUDN Radio, para platicar de lo sucedido el día de ayer en el compromiso celebrado en el estadio Cuauhtémoc, donde al final del día la selección mexicana termina ganando el primero de tres partidos amistosos que va a tener previo a la Copa del Mundo. Al final del día, la ciudad de Puebla, la selección mexicana le termina pegando 2-0 a su similar de Ghana. Y arrancamos con lo más destacado de este compromiso, y es que sí, apenas a los 2 minutos de partido se abría el cerrojo. Un error grave, grosero, en zona baja por parte del combinado africano. Recuperaba la pelota el equipo tricolor, le quedaba prácticamente en bandeja de plata. Brian Gutiérrez, el futbolista de las Chivas Rayadas del Guadalajara, que remataba de larga distancia, nada que hacer para el arquero, y de esta manera la selección mexicana se iba adelante en el marcador. Por ahí también destacar un remate al palo por parte de Gilberto Mora, que me parece fue de los mejores futbolistas en los primeros 45 minutos para la selección nacional. A partir de ahí nos vamos entonces a la segunda parte de este partido, donde destacar a los 46 minutos se dio el ingreso de Memo Martínez, que termina siendo justamente el artífice del segundo tanto de este compromiso. Un Luis Romo que también tuvo un gran partido a lo largo de los minutos que disputó, que mete un gran pase entre líneas, se encuentra al delantero de los Pumas, se saca la marca de dos centrales, y de esta forma, con un remate muy bueno ciertamente al ángulo superior de la derecha, terminaba por conseguir el 2-0. Al final del día, victoria para la selección mexicana, y justamente en este sentido Javier "El Vasco" Aguirre habló en conferencia de prensa.
3: Fíjate que uno debe de tener varias estructuras, ¿no? Y balón y con él, y creo que hemos conseguido permear esa idea con los jugadores. Creo que nos funciona la presión alta. Creo que somos sacrificados, lo demostramos con Bélgica hoy mismo, bien dices. Gente talentosa, Brian Mora, que han salido aquí a la palestra, van al piso, muerden, están ahí en el piojo mismo. Y hemos encontrado resultados.
2: Ahí las palabras del técnico mexicano. Vamos ahora con voces, ecos de los protagonistas en el terreno de juego, y justamente uno de los mejores futbolistas el día de ayer en este compromiso, el caso de Luis Romo, que bueno, a pesar de esta buena actuación, asegura que todavía no se siente titular en este equipo.
4: No puedo pretender que por este partido voy a ser titular. Creo que toca tomar el rol que me toque, tengo que competir, tengo que... Si me toca estar listo, y si no me toca, hacer que los que llegan lleguen muy bien, porque eso es lo que hace la competencia, hacer que todos quieran y luchen por ese puesto, y todos mejoramos.
2: Otro de los futbolistas que también dio declaraciones, el caso de Gilberto Mora, quien se siente feliz y contento, ¿no?, de representar y estar en la posición en la que se encuentra, siendo clave en el equipo nacional.
5: Es una motivación, es para mí estar aquí, es un orgullo, es un sueño hecho realidad estar aquí representando a mi selección. Entonces yo voy a dar todo en cada partido para poder seguir siendo ese que disfruta el juego y que entra al campo a jugar siempre.
2: De esta manera, el siguiente partido que tendrá la selección mexicana será el siguiente sábado 30 de mayo en punto de las 10 de la noche, tiempo del este, cuando reciban a Australia. Por lo pronto, fue lo ocurrido el día de ayer en la cancha del estadio Cuauhtémoc. México le pegó 2-0 a su similar de Ghana.
0: Gracias, Iker, abrazo fuerte. Bueno, ahí están los pormenores de lo sucedido en el estadio Cuauhtémoc, el triunfo de la selección mexicana. Ya ahondando en el tema, Diego, hay varios nombres que me parece han saltado todavía aún más en la conversación sobre posibles titularidades en este conjunto. Uno, y que me parece la mayoría coincidimos que va a ser titular en el Mundial, Brian Gutiérrez,
6: sí,
0: del Guadalajara. Hay que tener mucha personalidad para llegar a Chivas, volverte titular, ser llamado a la selección, volverte titular y rendir de forma fantástica, porque así lo ha hecho Brian Gutiérrez, y todo parecería que de ese lado, bueno, está un poco encaminado. Del otro, afortunadamente, Gilberto Mora parece estar recuperado, parece estar sano, parece no tener ninguna dolencia, y sigue demostrando la calidad con apenas 17, 18 años. Gilberto Mora demuestra que es un distinto. Quizá ahí puede estar la conversación si mete a los dos como titulares o quita uno y solamente juega con alguno de los dos, con Brian o con Gilberto Mora, pero me parece han sido las dos gratas sorpresas en el último año, año y medio, ¿no?, de la selección mexicana.
1: No, y creo que en la época de la selección mexicana ver a jugadores jóvenes de esta camada que deslumbran y que son para literalmente para primera división de impacto inmediato, ver a Gilberto Mora cómo maneja el medio campo con los dos perfiles, se gira, esa libertad y esa seguridad en el medio campo a sus 17 años. Hace muchísimo no soy un jugador mexicano, futbolista, que jugara así, mi querido Oliver. También lo de Brian Gutiérrez, como tú lo dices, qué calidad tiene en sus pies. El golazo que metió a los primeros 5 minutos, el error, como lo dice mi querido Iker, del portero, y desde media cancha, casi 3/4 de cancha, le pegó, la puso al segundo palo. Hay que tener mucha calidad para eso. Y sí, son esos nombres que poco a poco Javier Aguirre le van saltando para la titularidad. Se le ve mucho talento a la selección mexicana en la juventud, en la calidad también por parte, también vimos ahí la hormiga González ahí olfateando el gol. Y también otro tema, mi querido Oliver, es que ayer vimos por primera vez a Romo, Lira y Edson Álvarez al mismo tiempo en la cancha, es decir, tres mediocampistas defensores que Javier Aguirre los ha ido intercalando, Lira, a veces Edson Álvarez, ahí había sido un dilema, pero ahora hasta ya llega la interrogativa si los podemos ver a estos tres de titular y asegurar la zona defensiva como Javier Aguirre le gusta.
0: Sí, uno pensaría que es muy extraño y que a lo mejor no son tan, no quiero decir compatibles porque los tres son del perfil similar, sino que poner a los tres en una alineación sería bastante defensivo, ¿no? Sí. Pero me parece que Javier Aguirre justamente busca las variantes en dado caso de que en algún partido pues necesite meter a los tres o por lo menos a dos, ¿no? Porque sí. Edson ahí está, Eric Lira lo mismo, me parece que es una buena señal que, porque además hubo 10, 15 minutos más o menos en donde los tres futbolistas se jugaron. Creo que es un buen tiempo para más o menos ver qué tanto se congenian, ¿no? El otro tema, y lo decías al principio, Diego, el Memote Martínez. A ver, en las opciones de Javier Aguirre, damos todos por sentado que seguramente es el último, ¿no? Sí. Sobre todo por el estilo de juego del Memote, no es un tipo... Técnicamente, por más que ayer haya metido un golazo, técnicamente, si lo comparamos con Raúl, si lo comparamos con la hormiga, con el propio Julián Quiñones o con Santi, pues el Memote creo que es el último en ese rango. Ahora, hay momentos de partido donde si México va perdiendo y metes al Memote para tratar de ganar por arriba, a lo mejor te ofrece un poco más de garantías que los demás, ¿no? La interrogativa, la duda, si se la va a jugar trayendo a Santi, si va a dejar fuera a Berterame, con cuántos delanteros va a ir al Mundial, para mí son demasiados, tomando en cuenta que juega con un centro delantero Javier Aguirre.
1: Mucho dos, juega con Javier Aguirre con dos puntas, pero sí, como tú lo dices, en unos partidos ponle que un Chequia, que son potencias o futbolistas que tienen mucha gama física, saben muy bien pelear el balón parado, o contra un Sudáfrica que se te puede complicar también en lo físico, en la resistencia, en el terreno de juego, el Memote es el primero que puede saltar a la lista como revulsivo de Raúl Jiménez o hasta también de Santiago Jiménez, que va a llegar en pleno condición física, a lo mejor pues se le puede dar minutos también al Chiquito, pero sí, el Memote, con ayer un golazo, gran actuación por parte del Memote ahí quitándose al rival y recorte, fue una gran actuación para mí, mi querido Oliver, de la selección mexicana, sí dejó muy buenas sensaciones, y también ahí vemos a Mateo Chávez, jugó todo el segundo tiempo, le dio minutos a Mateito, ese lateral joven y que también puede meterse al Mundial, puede meterse ahí a la convocatoria, porque el chavo lo hace muy bien, desborda por la lateral, manda centro, tiene mucha profundidad y se congenió muy bien con incluso Edson Álvarez, que estos no juegan mucho o no es muy seguido verlos en el terreno de juego, pero sí, los jóvenes, mi querido Oliver, saltando ya y levantando la mano porque se quieren vender al Mundial 2026.
0: Que ahora comentaremos un poco de Edson Álvarez, ayer fue noticia, sí. A mí me parecería increíble que se diera, en caso de que así suceda, más adelante lo comentaremos, pero primero tenemos palabras de Brian Gutiérrez, justamente el futbolista de las Chivas, uno de los protagonistas, no solo del partido de anoche, de los últimos meses en la selección mexicana. Escuchamos al futbolista del Club Deportivo Guadalajara.
6: No, muchas gracias, es un privilegio estar acá, y obviamente los profesionales están ahí con nosotros, y la verdad tenemos que hacer eso y mejorar cada día a día. No, como dije, es algo muy bonito que la afición viene y que nos alienta, y es algo muy bonito para nosotros, y queremos dar lo máximo siempre para darle esa alegría a la gente.
0: Las palabras de Brian Gutiérrez, en ese medio campo, lo que hace un año parecía totalmente definido, con Edson de contención, con Gilberto Mora, con Marcel Ruiz, ha cambiado ya eso. Probablemente podría ser Lira, podría ser el propio Gilberto Mora, pero acompañado de Brian Gutiérrez, o Brian y Álvaro Fidalgo. ¿Cómo pueden cambiar las cosas prácticamente de un año a otro? Si tú fueras a ver a Aguirre, Diego, ¿cuál sería tu medio campo ideal para
1: pregunta, el Mundial? Hoy que ya tenemos varios jugadores que ya se les ven con la calidad que pueden alzar para el aparato ofensivo en el medio campo, yo veo un Álvaro Fidalgo, un Brian Gutiérrez, y también se puede meter un Julián Quiñones también como volante, pero también convirtiéndose en medio ofensivo. Y atrasito veo firme a Edson Álvarez, y a lo mucho no sé si le puede meter un Lira para que lo acompañe. Pero titularazos para mí, Álvaro Fidalgo y Brian Gutiérrez, para mí ya los veo fijos.
0: A los dos.
1: Brian Gutiérrez es un gran nombre, como tú lo dices. Llegó a Chivas, de impacto inmediato, y Javier Aguirre recalca mucho en sus entrevistas que lo habían visto justamente en Chicago Fire, y bueno, ya está deslumbrando Brian Gutiérrez.
0: Y también habló Javier Aguirre de los sparrings. Le preguntaron si todos seguirán en esta concentración, a lo que respondió lo siguiente: el Vasco, recordar que además de los que se perdieron la liguilla, que ya tienen asegurado su puesto en el Mundial, llevó a otros tantos de la Liga MX, los que ya estaban eliminados con sus respectivos equipos, que estaban en esa prelista de más de 50 nombres, y que según las siguientes palabras de Javier Aguirre, esto va a pasar con algunos de ellos.
7: Ya les agradecí, se va Oscar García, el portero, se va Lenzel, se va Rey, Águila, Violante y Timbres. Son los seis que abandonan hoy en la noche, mañana en la mañana la concentración, agradeciéndoles su tiempo, agradeciéndoles su sacrificio, y de momento son ellos, estos seis que abandonan. Ya se van incorporando, está César Montes, ya está Orbelín, que estará ancho para el partido de Australia, vendrá Johan, vendrá los Jiménez. Yo creo que estamos ya perfilando el equipo. Todavía tenemos un par de decisiones, y sí, estos seis, hicieron un trabajo muy bueno, y bueno, van a regresar a sus equipos. Y agradecer a los equipos y a los entrenadores que los soltaron, sacrificando, insisto, sus vacaciones. Las otras temporadas empiezan ahora. Me decía Luis que los ocho están citados, en los cuales, entonces, el pobre muchacho apenas tendrá chance de descansar.
0: Bueno, las declaraciones de Javier Aguirre sobre algunos de los sparrings que ya rompen filas para que tengan un poco de vacaciones y después integren a sus equipos en la pretemporada. También ayer, Diego, en la transmisión de TUDN, nuestros compañeros en tele, David Faitelson mencionaba que Edson Álvarez sería uno de los primeros refuerzos de Matías Almeida en Rayados de Monterrey para el próximo torneo. No la está pasando tan bien en el Fenerbahce, salió abucheado en el último encuentro. Yo creo que obviamente después del Mundial ya cambia mucho el panorama, ¿no? A diferencia si se venía a México un año antes de la justa mundialista. Pero no me parece la mejor decisión, ¿no? O sea, sobre todo en el nivel que podría llegar a tener Edson Álvarez comparado a Europa, pues por más que esté en el Fenerbahce pasándola un poco mal, pues yo considero que sí, la Liga MX está algunos escalones por debajo de la mayoría de las ligas de Europa, ¿no?
1: Sí, también se hablaba de un retorno al Ajax, el primer club europeo que militó Edson Álvarez, pero a sus 28 años a mí todavía me parece muy joven que Edson Álvarez regrese a la Liga del Fútbol Mexicano. Obviamente Monterrey es el primer equipo de la Liga MX que te puede pagar incluso mejor que cualquier europeo y apostar por Edson Álvarez, pero sí, para la carrera de Edson se le viene... Se fue muy complicado, ha sido muy mermado, sin minutos con el Fenerbahce, el West Ham al final. Mira, hoy el West Ham ya está a punto de descender, por si algún retorno también al West Ham se descarta, pero no, yo no quisiera, o personalmente, que futbolistas como Edson Álvarez, que se le veía gran, mucha, ¿cómo se puede decir?, seguridad en el medio campo, que es muy fuerte al uno contra uno en lo defensivo, que se le venga a la baja Edson Álvarez y regresar al fútbol mexicano, me parece muy temprano por parte del mexicano, y más por la actitud. El tipo se le ha caracterizado mucho de que es firme y que busca otra mentalidad en el europeo, y que ahora Monterrey le llene la cartera, sí es de prender las alarmas.
0: Sí, no creo que sea la mejor decisión para Edson Álvarez, sus razones tendrá, obviamente ya lo decías en el tema económico, pues ahí es un aliciente bastante importante, pero bueno, será un proyecto también interesante el que pueda comandar Matías Almeida con los Rayados de Monterrey, que en la semana ya fue oficializado como el entrenador de la pandilla. Antes de ir a la pausa, también tenemos declaraciones de Luis Romo, otro de los futbolistas que quizá sorprendieron por su convocatoria, incluso ya de forma directa, sin formar parte de los sparrings, ni mucho menos, cuando venía apenas saliendo de una lesión. Aquí escuchamos a Luis Romo.
8: Ya tuve problemas de pubalgia, no había preparado bien. Después de Copa América, no tuve una pretemporada, llegué a Cruz Azul. A ver, números me fue bien, pero yo sabía que no estaba a tope, me faltaba, tenía el tema de pubalgia. Javier es un tipo muy abierto, me lo dijo. Yo le dije, profe, no se preocupe, lo entiendo. Creo que en selección te lo tienes que ganar cada día. No puedes pretender que porque tuviste buenos momentos antes vas a estar, y eso te obliga a ponerte bien en tu equipo. Se lo agradecí mucho, hice una buena pretemporada, tomé ritmo de nuevo en mi equipo, y creo que eso fue muy importante para poder estar acá.
0: Declaraciones de Luis Romo. De los tres mediocampistas o medios de contención, Lira, Edson y Romo, yo pongo a Romo en el tercer lugar,
1: sí,
0: o sea, por gusto personal, pero también Romo puede desempeñarse como central, ¿no? Lo ha hecho también en el Guadalajara, funcionando con línea de cinco. Habrá que ver cómo plantea la situación Javier Aguirre en el Mundial. No creo que salga con una línea de cinco contra Sudáfrica, a lo mejor sí lo hace contra Corea o contra Chequia. Nosotros estamos en Deportes Plus, iremos a una pausa, pero regresaremos con más. El día de mañana se juega la gran final de vuelta del fútbol mexicano entre Pumas y Cruz Azul. Los detalles aquí los tenemos. Diego Silva y Oliver Figueroa, hacemos una pausa. Ya volvemos, esto es Deportes Plus.
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0: Regresamos, amigos de TUDN Radio, Euphoria Light Travel, en este sábado 23 de mayo del 2026. Diego Silva, un servidor, Oliver Figueroa, les damos las gracias por acompañarnos. Sigue la información en este fin de semana. Ya platicamos un poco de lo sucedido con la selección mexicana. El próximo sábado 30 de mayo jugarán contra Australia en Los Ángeles y posteriormente próximo 4 de junio frente a Serbia en el estadio Nemesio 10, la que será la última prueba del combinado tricolor de cara al Mundial 2026. ¿Sientes ya la vibra mundialista, Diego, o todavía no?
1: Honestamente, todavía no, mi querido.
0: ¿Todavía no?
1: Todavía como que no...
0: No soy el único.
1: No siento esa emoción que sentías un 2014, un 2018.
0: Cuando... A lo mejor porque ya creciste, pudiera ser o no.
1: No, yo pienso que la pasión por el fútbol es así, no se te va. Y mira, el álbum me hizo revivir esa emoción. Ajá. Con las cartitas y todo. Nada, pues ya.
0: ¿Ya lo llenaste o todavía no?
1: No, todavía no.
0: ¿Falta
1: mucho? La verdad es que el presupuesto no da para todavía
0: hay llenarlo. Que intercambiar cartitas, Diego, si no te vas a quedar pobre, ¿no? No,
1: tienes no es que para buscar... intercambiar cartitas justamente...
0: Tienes que tener varias repetidas.
1: Exactamente, ¿eh? Tienes que... ingresar.
0: ¿Cuántas
1: más
0: llevas? Dinero. ¿Cuántas llevas más o menos del álbum?
1: Llevo 80% en una aplicación.
0: Ah, pues ya llevas mucho.
1: La mayoría sí, pero ese 80%, ese 20% que me falta todavía es otro gastito más que la FIFA te hace invertir, pero eso es lo que me ha ayudado justamente a la expectativa del Mundial, pero aún no me la creo de que Estados Unidos, México van a ser sedes del Mundial, lo tenemos aquí en nuestros países y todavía... Está como que...
0: Sí, como raro, ¿no? Sí. Digo, porque faltan 3 semanas para el inicio del Mundial, o sea, está a la vuelta de la esquina, sí coincido que, a diferencia de otros años, que como que hay algo ahí raro, ¿no?
1: Sí.
0: No sé si también por el hecho de que sea en 3 países, no lo sé, pero sí parece extraño. Obviamente ya, cuando inicie el Mundial, va a cambiar todo.
1: Sí, obviamente.
0: No sé si también sea por el hecho de que, como todavía tenemos fútbol...
1: Exacto.
0: Este fin de semana todavía hay fútbol, ¿no? Ya sí. A partir prácticamente del lunes, pues se termina el fútbol. A media semana hay Conference League con la final del Rayo Vallecano contra el Crystal Palace, pero de ahí en más ya no hay fútbol.
1: Exacto. Pues
0: a lo mejor pudiera ser, bueno, sí, todavía el fin de semana siguiente con CACAF, con Toluca frente a Tigres, pero ya después solamente selecciones nacionales, así que quizá también va por ese lado justamente. Sí. Bueno, pasamos a la información de la Liga MX el día de mañana, la gran final de vuelta, partido que tenemos a través de TUDN Radio y Euphoria by Travel desde CU. Puma recibe a Cruz Azul Global, 0-0, una ida en donde de milagro, Diego, Puma sacó el empate, o sea, era para que Cruz Azul por lo menos ganara, ¿qué te gusta?, 2-3-0 fácilmente.
1: 3-0 fácilmente.
0: Taylor fue figura, Cruz Azul se cansó de fallar, o sea, de forma increíble, parecía que no querían meter el balón. Digo, al final... le sale el planteamiento a Efraín Juárez, ¿no? O sea, porque buscaba eso, el 0-0. Pero si se comía 3, nadie decía nada en cuanto a que Cruz Azul se lo mereciera. Pero también, si Cruz Azul ganaba por goleada, las críticas que le iban a caer a Efraín Juárez, ¿eh? Porque así planteó el partido contra Pachuca y se llevó apenas el 1-0. Porque así jugó contra América gran parte de la eliminatoria. Y de milagro América no terminó avanzando. Ese penal fallado por Henry cambió mucho la situación. Yo creo que de pronto, obviamente los resultados mandan, pero como que nos dejamos llevar mucho con Efraín Juárez y que termina avanzando, pero no me han convencido sus planteamientos en la liguilla en general.
1: No, es que así ha sido toda la liguilla, mi querido Oliver. Tanto en contra el América, como lo dices, contra Pachuca. No sabemos cómo Pumas clasificó sin jugar todo el segundo tiempo contra el América, sin jugar la vuelta contra Pachuca. Pachuca tenía absoluta posesión de balón y las que falló Rondón al final del partido, te explicas cómo no Pachuca avanzó también en esa fase, pero bueno, por ahí dicen que es la suerte del campeón, es la mística de Efraín Juárez y también un hombre que hay que decirlo, Keylor Navas. Yo pienso que este torneo, si hoy por algo Pumas puede ser campeón, es por el portero costarricense. Grandes actuaciones ha dado Don Keylor Navas, la verdad, mi querido Oliver. Esas atajadas contra Cruz Azul en la ida, No hay que más que decirlo, un portero experimentado, europeo, tricampeón de Champions, y por algo hoy Efraín Juárez y Keylor Navas han hecho mancuerna y buscan romper esa sequía de 15 años sin título en el conjunto auriazul, mi Oliver.
0: Ahora, Pachuca también sobre el final del partido. Digo, cuenta mucho lo que hace el rival. Pachuca quiso ofender ya cuando iba perdiendo el partido.
1: Sí.
0: Los últimos 10, 15 minutos fue cuando se lanza al frente, y con todo y eso, en 10 minutos tuvo un par de chances bastante, bastante claras. Clarísimo. La de Rondón fue increíble, o sea, que se fallara.
1: Sin portero en la portería.
0: Quiñones se pierde una un poco más complicada, pero también originada de una mala salida de Keylor.
1: Sí.
0: En el tiro de esquina, y después América, lo decíamos, falla ese penal de Henry, y ahora Cruz Azul fallando tantas chances. Se dice que tiene la suerte de campeón Pumas, sí, probablemente. Ahora, si sale a jugar igual el domingo, no creo que le salga. Cruz Azul puede fallar en 90 minutos esas ocasiones. En 180, que Cruz Azul no te meta gol, es casi imposible, Diego, si es que Pumas quiere repetir esa historia. No creo que lo haga a tal grado porque está en casa. Ahora, no te cuento, si Pumas mete un gol al minuto 15, se van a colgar no del travesaño todos, ¿no?
1: Sí, sí, sí. No, ahora sí, el sistema táctico de Efraín Juárez cambia totalmente. Carrasquilla no jugó los primeros minutos contra Cruz Azul. Y bueno, ahora ya estará de regreso el panameño. Ya va a jugar de titular en la vuelta nuevamente contra Cruz Azul. Y ahora sí, para mí es partido diferente, punto y cuenta nueva. Vamos a ver a otros Pumas, o unos Pumas que ya ahora sí es el partido decisivo para por fin ser campeones y regresar a una final después de 5 años sin estar en una final del fútbol mexicano. Ahora sí, espectáculo que vamos a ver en CU, mi querido Oliver, pero ahora la pregunta para mí, de mí para ti es, ¿tú crees que le alcance a Pumas con la calidad o con el plantel vasto de Cruz Azul?
0: Si nos vamos al tema de la plantilla, uno pensaría que no, porque uno observa los recambios de uno y otro equipo. Si bien es cierto, Pumas de pronto puede dejar en la banca Antuna, salió con Juninho de inicio, a mí me sorprendió, yo pensé que iba a jugar solamente con Robert Morales, porque Juninho no te da para 90 minutos, se da para 45, 55 y poco más, y si lo pones a perseguir balones se te funde al minuto 40, que es lo que sucedió en la ida, pero exceptuando esos dos nombres, ¿no? Juninho y Antuna, o Antuna y Carrasquilla, que fue el otro que no salió en la ida, de ahí en más no tiene recambio, ¿no? Cruz Azul, a pesar de las bajas de Ibáñez y del Toro Fernández, pues sí tiene a un Lucas Romero, sí tiene a un Andrés Montaño, de alguna forma tiene a Rodarte, Chiquete, si es que no lo utiliza, Chiquete ya regresó, que jugó contra el Guadalajara, sí. Es decir, tiene un poquito más robusta la plantilla, ¿no? Si nos vamos a eso, Cruz Azul tendría que ganar. Yo creo que sí tiene una suerte de campeón, sí. Más, ¿no? O sea, es increíble, no es otra. Increíble cómo ha sucedido tantas cosas y siguen avanzando.
1: Sí.
0: Y inteligente también Efraín Juárez en cómo ha desviado otra vez la atención al tema arbitral, ¿no?
1: Exacto.
0: Ya se había mesurado un poco en sus declaraciones desde hace un buen rato. Él no habla del arbitraje y de pronto se le ocurrió en la vuelta decir que no hay forma de que los de Cruz Azul se enojen con las designaciones y son los más beneficiados en la liguilla del fútbol mexicano. En parte tiene razón, sí, pero es muy inteligente para desviar la atención, ¿no? Porque todos se fueron con esa declaración y nos olvidamos del mal planteamiento que dio. Repito, le salió, pero no me gustó a mí para nada el planteamiento. Ojalá eso sí que sea un poco más atractiva, ¿no? La final, sobre todo si Pumas se atreve a ir hacia adelante, yo creo que vamos a tener una final un poco más divertida.
1: Sí, es que hoy si Pumas hoy está en la final del fútbol mexicano es porque las idas tanto con el América o también contra Pachuca han sido totalmente defensivo, no han dado argumentos con las cuales quieran sacar ventaja en la ida, y hoy por eso el partido se cerró totalmente para Pumas en la ida de la final. Cruz Azul, la toma de decisiones con Paradela también, como no hay como también explicación de cómo Paradela, un jugador con tanta calidad, después de los partidazos contra Chivas, 3-1, 4-2, contra Pumas, contra la saga de Pumas, y Paradela no tenía ese punto a favor.

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6: Al delantero Evere, es esas actuaciones por las cuales se pueda girar, se pueda encontrar los espacios o tirarle de primera, le carece mucho de ese potencial táctico, y es por eso que rompen en caso de emergencia al Toro Fernández, y por eso ya en los últimos minutos a lo mejor un gol le puede rascar este tipo, mi Oliver.
7: Nomás se le ocurrió jugar bien contra mi Atlas a Evere, ¿no?
6: Sí.
7: Pues en la ida, o sea, tuvo grandes 90 minutos, pero después... En la vuelta, incluso contra Atlas, nada. Y contra Chivas, pues el penal nomás, pero...
6: Hasta ahí.
7: Pues nada, o sea, tampoco es como que sea... Digo, terminó obteniendo la titularidad porque no le quedaba de otra a Wiki y a Cruz Azul. No es el futbolista más técnico, ni mucho menos. No es incluso un centro delantero nato, y creo que lo ha demostrado también en parte de sus movimientos. El cómo trata de desmarcarse, pero no lo hace de forma correcta. La verdad es que no me convence del todo Cristian Evere, pero pues de alguna forma va a tratar de hacerle la noche complicada a los futbolistas de Pumas el próximo domingo. ¿Tu pronóstico, Diego, para mañana?
6: Pronóstico, Dios mío, es que está final. Por la mística, ya que ha representado Pumas, que ha venido el cuadro de Pumas salvándose por la suerte, yo veo, ¿qué será? Un 1-1 y nos damos ya... A la larga, yo creo, un 1-1 me parece, mi Oliver.
7: ¿Y quién queda campeón?
6: Y queda campeón Cruz Azul.
7: Cruz Azul.
6: Sí.
7: Bueno, ahí está. Yo creo que también vamos a tener tiempo extra. Sí. O sea, no lo veo definiéndose en los 90.
6: Ok.
7: Si Pumas mete gol primero, yo creo que Cruz Azul lo va a empatar.
6: Sí.
7: Y yo creo que se corona Pumas. Me parece que Pumas lo va a hacer. Yo creo que la película está ahí ya indicada... Que Efraín Juárez se lo va a llevar, pero bueno.

0: se agradece que dos técnicos mexicanos también estén en la liguilla por el título, igual que en el último título de Pumas, en aquel ya lejano 2011, en su caso Memo Vázquez contra Tomás Boy, en el Pumas contra Morelia, fueron los dos técnicos mexicanos de esa final misma que tenemos el día de mañana a través de TUDN Radio y Euforia by Trevi.
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0: Ahí está la invitación para que no se pierdan mañana el partido de vuelta. Pasamos a la información de la NBA, las finales de conferencia. El día de ayer el Oklahoma City Thunder derrotó 122 a 108 a los Spurs de San Antonio. Ventaja para el equipo de Oklahoma 2-1 en la serie. Y para hoy, en un ratito más, los Cavaliers reciben a los Knicks en punto de las 8 de la noche, tiempo del este, con la serie 2-0 arriba para el equipo neoyorquino. Pero está con nosotros Tate Gómez Luna para platicar de los detalles de anoche, el encuentro entre los San Antonio Spurs contra el Oklahoma City Thunder y qué esperar para el duelo de hoy en la NBA en las finales de conferencia. Tate, ¿cómo estás? Bienvenido a Deportes Plus, un gusto tenerte. Cuéntanos qué esperar del día de hoy y qué sucedió a fondo el día de ayer.
2: Compañeros de Deportes Plus, ¿cómo están? Un placer estar con ustedes para platicar de la actualidad dentro de la postemporada del básquetbol de la NBA en las finales de conferencia. Este viernes se disputó el tercer juego de la serie en la final de la conferencia del oeste en San Antonio. Los Spurs cayeron 108-123 ante el vigente campeón del Oklahoma City Thunder, en lo que fue un encuentro en donde brilló la banca por parte del equipo dirigido por Mike Daignaud, superando los 70.76 precisamente desde la banca por parte de OKC para darle este juego número 3 al vigente campeón de la liga y que está buscando este bicampeonato por primera vez desde los Golden State Warriors. Ahora la banca, lo decíamos desde el primer partido, Alex Caruso, que se fue con 31 unidades siendo la gran figura a pesar de perder en doble tiempo extra, pero ya recuperando al MVP Shai Gilgeous-Alexander en el segundo juego, ahora tocó turno por parte de la banca. Y esto confirmando, compañeros, que el tema de la rotación del equipo campeón de Oklahoma, pues vaya que está prometiendo demasiado. Si no es Shai Gilgeous-Alexander, es Chet Holmgren. Si no es Chet Holmgren, es Jalen Williams, que lastimosamente la lesión lo mermó en este partido, limitándolo por supuesto ya por problemas en los isquiotibiales, y a pesar de esto encestó 5 triples y sumó 18 unidades, un récord personal en playoff para él. Alex Caruso había brillado también con 15 unidades, elevando su total en la serie 63, su mejor racha anotadora en un lapso de 3 partidos en toda su carrera, recordando ya campeón de la NBA con Los Ángeles Lakers en el 2020 en aquella burbuja de Orlando. Jarrett McCain anotó 24 unidades para unirse a Caruso, a Jalen Williams, como los hombres que impulsaron la ofensiva por parte del equipo campeón de la NBA. Estará ahora tratando de poner el 3-1 el día domingo, otra vez en San Antonio, en el cuarto juego de la serie. Pero hablando de los números, precisamente en conferencia de prensa, Víctor Wembanyama había dicho que tendrá que hacer una mejor final de conferencia del oeste para poder tratar de apoyar a su equipo. Una desventaja 15-0 ante el Thunder, sin haberse cumplido siquiera los 3 minutos del tercer periodo, una diferencia que no se había visto dentro de esta eliminatoria. El segundo juego de la serie, por ahí los Spurs habían recortado a 2 unidades y finalmente el Thunder había recuperado ese factor cancha después de ganar 122-113, y ahora recuperó esa derrota en el primer partido en San Antonio, ganando 123-108. Los números por parte de San Antonio, bueno, 10 unidades para Julian Champagne, con 4 de 10 en tiros de campo, 5 rebotes, 2 asistencias, 20 unidades para Devin Vassell, con 6 de 12 en tiros de campo, 3 triples convertidos, 7 rebotes, y también 2 asistencias, 26 unidades para el francés Víctor Wembanyama, con 8 de 15 en tiros de campo, 2 triples convertidos en 5 intentos, 4 rebotes, y también 3 asistencias, 15 para De'Aaron Fox, que estuvo de regreso, se había perdido el primer partido, el segundo debido a una molestia, a una lesión, y ahora pudo regresar en 31 minutos sobre la duela con 15 unidades, 7 de 14 en tiros de campo, un triple convertido, 7 rebotes y también 6 asistencias, 14 para Stephon Castell, dejando un gran trabajo por parte del quinteto titular por parte de los dirigidos por Mitch Johnson. Todos superaron el doble dígito, pero solamente dos superaron los 20 puntos, como Devin Vassell y también Victor Wembanyama. La gran diferencia, si fueron 76 puntos desde la banca por parte del Oklahoma City Thunder, la banca de los Spurs no respondió ni con Harrison Barnes, ni tampoco con Dylan Harper, que estuvo de regreso también después de salir con una molestia en una de sus piernas en el segundo juego de la serie, limitado a 6 unidades en 17 minutos con 3 rebotes y 2 asistencias, y Keldon Johnson, también el mejor sexto hombre de la temporada, con 5 unidades, 12 rebotes en el partido y apenas un triple convertido. La gran diferencia de lo que decíamos, ¿no? Y confirmando que si no brilla Chet Holmgren, Shai Gilgeous-Alexander, siempre puede levantar la mano Jalen Williams, lo de Alex Caruso, lo de Jared McCain, lo de Cason Wallace. Es un equipo que tiene una rotación impresionante y que se aprovechó también del tema de San Antonio para también aprovechar los 15 balones perdidos que tuvo el equipo de Víctor Wembanyama por los 10 que resultaron por parte del Thunder. Un 2-1 que ahora forzará a San Antonio a ganar el día de mañana domingo sí o sí para empatar la eliminatoria, porque en caso de ponerse 1-3 estaría el panorama muy complicado de regreso allá en Oklahoma para el quinto juego de la serie, lo que se estaría disputando ya el próximo martes. Así que San Antonio con la gran presión de poder ganar y empatar 2-2 la eliminatoria. Pero también en la conferencia del hablar de la ventaja que tienen los Knicks de Nueva York, 2-0 ante los Cleveland Cavaliers, el último el pasado jueves por 109-93. Este sábado estará arrancando a las 8 de la noche, tiempo del este, desde Akron, Ohio, el tercer juego de la serie para que los Cavs traten de poner la victoria. Si no, nadie ha podido regresar de un 3-0 en una eliminatoria en el mejor básquetbol del mundo. De ganar los Knicks, estarían solamente a una victoria de ponerse en la final de la NBA por primera vez desde 1999 con Patrick Ewing, después de caer eliminados contra el equipo de David Robinson y los Spurs de San Antonio. Es información, compañeros, solamente acotar que Víctor Wembanyama, también el francés, fue elegido esta campaña de forma unánime como jugador defensivo del año, pero también encabezó la lista de el All Defensive Team de la NBA, acompañado por Chet Holmgren, el escolta de los Detroit Pistons, Ausar Thompson, el pivot de los Minnesota Timberwolves, Rudy Gobert, y el escolta de los Boston Celtics, Derrick White. Del segundo equipo tiene al jugador de los Knicks, el alero OJ Anunoby, el escolta del Thunder, Cason Wallace, el pivot del Miami Heat, Bam Adebayo, el escolta de los Atlanta Hawks, hablamos de Dyson Daniels, y el alero de los Toronto Raptors, Scottie Barnes. Siguen los reconocimientos en esta temporada 2025-2026 del mejor baloncesto del planeta. Yo regreso con ustedes, fuerte abrazo y que tengan un excelente fin de semana.
0: Igualmente, Tate, un abrazo fuerte, muchas gracias por la información. Ahí está entonces lo que esperamos el día de hoy con las finales de conferencia. De un lado parece favorito el Oklahoma City Thunder y del otro hoy podría dar un golpe y muy fuerte sobre la mesa el equipo de los New York Knicks si es que se pone 3-0 arriba en la serie contra los Cleveland Cavaliers. Nosotros estamos en Deportes Plus, pero hacemos una pausa y regresaremos con más información. El Gran Premio de Canadá se puso en marcha con la quali y con la carrera sprint. De eso hablaremos al regresar de la pausa. Ya volvemos.
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0: Regresamos, estamos en Deportes Plus, amigos de TUDN Radio y Euforia by Trevel, dándole las gracias por acompañarnos en este sábado 23 de mayo del 2026. El día de mañana, y lo decíamos hace un ratito, el partido de Pumas contra Cruz Azul, la vuelta en busca del título, ambos conjuntos en el Clausura 2026, encuentro que tendremos a través de TUDN Radio y Euforia by Trevel para que no se lo pierdan, y por supuesto toda la cobertura en las redes sociales, en TUDN Radio, en Instagram, en Facebook, en X, ahí nos pueden sintonizar, escuchar, echarse un clavado a las redes sociales para que no se pierdan ningún detalle. Pasamos a la información de la Fórmula 1, el Gran Premio de Canadá, y es que después de un parón importante en la actividad del automovilismo, ya ha regresado como tal la actividad a los circuitos, regresó con el Gran Premio de Canadá, uno de los circuitos que tiene la carrera sprint como tal. ¿Qué es la carrera sprint? Bueno, es una, digamos, un mini circuito o una mini carrera, según lo establecido y a como se acostumbran las carreras en general, es mucho más corta y solamente otorgan puntos a los primeros 8 lugares. Cada lugar va descendiendo en puntos sucesivamente, y bueno, pues ayuda un poco al tema de la clasificación, sobre todo a los pilotos. Y por supuesto también tuvimos la quali el día de hoy para lo que será la carrera de mañana, donde los Mercedes también otra vez tuvieron un buen día. George Russell pudo mantener el liderato, abajito de él está Kimi Antonelli, Lando Norris también en la tercera posición. Pero para conocer los detalles tanto de la carrera sprint como de la parrilla de salida, está con nosotros en Deportes Plus Oscar Díaz. Oscar, ¿cómo estás? Bienvenido a Deportes Plus. Cuéntanos qué sucedió el día de hoy en Canadá, qué esperar para el día de mañana en este circuito después de la reanudación ya de la actividad en la Fórmula 1. ¿Cómo estás, Oscar?
1: ¿Qué tal, Oliver? Diego, amigos de Deportes Plus de TUDN Radio, aquí para platicarles, bueno, lo que fue la quali del Gran Premio de Canadá y lo que tuvimos más temprano con la carrera sprint del mismo Gran Premio de Canadá. Bueno, para platicar lo que fue la primera sesión del día de hoy, vimos algo muy diferente a lo que hemos visto en las largadas durante este año, y es que los Mercedes pudieron mantener sus posiciones. Tanto George Russell en la pole como Kimi Antonelli en el segundo lugar pudieron largar sin perder posiciones gracias a una mejora que traen para este fin de semana. ¿Qué sucede después en la carrera donde todo se va al caño para los Mercedes? Es en la vuelta número 6 de la carrera sprint, que fue a 23 vueltas, cuando Kimi Antonelli intenta adelantar a George Russell por el exterior de la curva 1, se tocan, Kimi Antonelli se va al pasto, y unas curvas más tarde intenta regresar al favor, y es el propio Kimi quien una vez más se va por el pasto, termina siendo la depodadora, y finalmente aquí es cuando pierde la posición en contra de Lando Norris. Para este punto se mantuvo Russell en primero, Lando muy cerca del propio George en segundo, y Kimi Antonelli un poco más alejado de Lando en tercero. Conforme se fue haciendo añeja esta carrera sprint, Russell se alejó, Lando Norris comenzó a perder terreno, y el propio Kimi Antonelli terminó a 0.4 segundos, menos de medio segundo por detrás del piloto campeón del mundo, acechándolo, pero sin tener la posibilidad de poderlo pasar. También en la cuarta posición encontramos a Oscar Piastri, en quinta a Charles Leclerc, en sexta a Lewis Hamilton. Lewis Hamilton, que para la vuelta 23 marchaba en la cuarta posición, pero perdió posiciones, dos de ellas, lo dijimos, contra Piastri y contra Charles Leclerc. En séptimo finalizó Max Emilian Verstappen con una carrera bastante discreta, y en octavo se quedó con el último punto de esta carrera sprint Arvid Lindblad. Una de las claves para Russell este fin de semana es pararle el momentum a Kimi Antonelli, que tiene tres carreras consecutivas ganando, y si se sigue enrachando será muy difícil que más tarde en la temporada pueda alcanzar al joven piloto italiano. Para platicar de lo que fue finalmente la quali, en la Q1 perdimos a Valtteri Bottas, quien finalizó último, después Lance Stroll en el 21, Sergio Checo Pérez en 20, buena quali de Checo. También mencionar Checo en la carrera sprint, que no la habíamos mencionado, muy buena carrera sprint, finalizó en la 11ª plaza, hizo un carrerón, pero el problema con Checo fue que en una decisión, me parece, valga la redundancia, dudosa, en un incidente que tuvo con Liam Lawson, pues se le dio una sanción de 10 segundos, y de la 11ª plaza, la que hasta este momento, tanto en carreras principales como en sprints, era la mejor posición de finalización de Cadillac, pues bueno, lo relegaron a la 14ª plaza, pero no, creo que demuestra, no quita el gran avance que está haciendo Cadillac y el buen momento que está viviendo también Sergio Checo Pérez. Por delante de él, Fernando Alonso, Alex Albon y Esteban Ocon en 17º. Después, en la Q2, perdimos a Oli Berman, Carlos Sainz, Pierre Gasly, Gabriel Bortoleto, Liam Lawson y Nico Hülkenberg, sin mucha sorpresa aquí, la verdad. Y en el top 10, atentos, Franco Colapinto. En noveno se mete una vez más Arvid Lindblad. A Charles Leclerc le costó bastante hoy en octava posición. Han estado más alejados de lo que se esperaba de los Mercedes. En séptimo, Isaac Hadjar, que al finalizar la Q2, Hadjar finalizó en primer lugar haciendo una muy buena vuelta. En sexto, Max Verstappen, que ha estado fuera del ritmo. Creo que se esperaba un poco más, sobre todo por cómo iniciaron el fin de semana con la clasificación de la sprint y con la única práctica. Creo que se esperaba un poquito más de Red Bull, sobre todo de Max Verstappen, pero parece que siguen teniendo muchos problemas. Quedaron a 3 décimas de la punta. En quinto finalizó Lewis Hamilton. En cuarto, Piastri. Tercero para el campeón del mundo, Lando Norris, que si alguien le puede dar batalla a los Mercedes este fin, será la escudería de McLaren, porque lo vienen haciendo bastante bien. Estuvieron muy cerca en la carrera sprint, y habrá que ver en tandas mucho más largas en una carrera principal y cuando la estrategia también entre en juego, ver qué tal lo pueden hacer. En segundo, Kimi Antonelli, ya tan solo media décima a .68. George Russell en primera posición se lleva la pole position. George Russell, que erró su primer intento vuelta rápida, tuvo que hacer una vuelta con la que lo habían relegado más allá de la sexta posición, y finalmente sobre la hora logró hacer una muy buena vuelta para obtener la pole position, y que lo decíamos, era clave frenar en seco en este momento el momentum de Kimi Antonelli, considerando que George Russell, este es el único circuito Canadá, en Montreal, en el que ha podido conseguir más de una pole position en la misma pista. Entonces mañana tiene una muy buena tarea George Russell para intentar recortarle esas 18 unidades de distancia que tienen contra Kimi Antonelli tras la carrera sprint. Hasta aquí lo que ha sucedido, Oliver, Diego, amigos, en el Gran Premio de Canadá de la Fórmula 1. Es el segundo día y mañana nos estaremos escuchando para platicar también de lo que fue la carrera principal, que estará comenzando en punto de las 4 de la tarde, tiempo del este. Un abrazo.
0: Gracias, Oscar. Abrazo fuerte. Gracias por la información. Bueno, ahí está entonces el día de mañana, la cita para el Gran Premio de Canadá en esta reanudación ya de la actividad en el automovilismo, Diego, pero justamente tenemos el campeonato de pilotos. ¿Cómo está la clasificación? También el campeonato de constructores, ambas cosas, donde parece los pilotos de Mercedes llevan la mano en esta temporada.
2: Sí, una actualización de la Fórmula 1. ¿Cómo va el campeonato de pilotos? Kimi Antonelli, el piloto más joven en liderar el campeonato de pilotos en la historia de la Fórmula 1, tiene 106 puntos, ya ha conseguido la pole position en 3 de las últimas 4 carreras. Le sigue su compañero George Russell con 88 puntos, también Charles Leclerc, el orgullo de Ferrari, con 63 puntos en la tercera posición, Lando Norris de McLaren con 58 puntos, y el 7 veces campeón del mundo Lewis Hamilton, teniendo una gran temporada este año, en quinta posición con 54 puntos. Y sí, Max Verstappen está en séptimo en la posición de la Fórmula 1. El de Red Bull no ha podido encadenar una gran temporada en la Fórmula 1. Y bueno, en el campeonato de constructores, pues parece que Mercedes ya está agarrando muchísima distancia contra Ferrari. Mercedes actualmente tiene 194 puntos, le sigue Ferrari con 117, y en la tercera posición McLaren, 106 puntos actualmente. Esto es, mi Oliver, el campeonato de constructores y el campeonato de pilotos en la Fórmula 1.
0: Perfecto, así que bueno, pues ahí está cómo se está manejando esta temporada en la Fórmula 1, el tema de los lugares. Pero también tuvimos una noticia este fin de semana del francés, uno de los históricos automovilistas, Alain Prost, 4 veces campeón del mundo en la Fórmula 1, justamente resultó justamente ligeramente herido durante un violento robo sufrido en su domicilio el martes pasado. Según varios reportes, ha sufrido algunas heridas leves, sobre todo en el tema de la cabeza durante el ataque, y además uno de sus hijos se vio obligado a abrir la caja fuerte familiar después de que los ladrones como tal hubieran huido después del robo. En el comunicado de varias instancias también resaltar, todavía no se ha dado con los ladrones, todavía no los han identificado, pero fue noticia sobre todo por su edad, tiene más o menos 75 años, uno de los pilotos históricos del automovilismo, así que bueno, para fortuna de él no pasó a mayores, sí, las heridas, pero no ha resultado en un tema de gravedad. Recordar, Prost se coronó campeón del mundo en el 85, en el 86, en el 89 y en 1993, y hasta hoy sigue siendo el mejor piloto francés, así que bueno, pues ojalá Que se recupere pronto. Prost, el francés, recordar también, Sebastián Vettel y Max Verstappen cuentan con 4 títulos cada uno, empatando esa marca que tiene el francés en la Fórmula 1. Y nos vamos con el tenis. Roland Garros inicia ya este fin de semana después de los partidos clasificatorios donde se definieron a los últimos invitados ya a las rondas definitivas del segundo Grand Slam del año. Una temporada de arcilla, mencionarlo, un tanto accidentada, una cantidad de lesiones importantes de varios tenistas. Carlos Alcaraz se terminó bajando muy pronto en esta temporada. Se perdió el Abierto de Roma, se va a perder Roland Garros, anunció hace unos días que se pierde Queens y se pierde Wimbledon. Se pierde el segundo y el tercer Grand Slam del año por el problema en su muñeca. Terminó siendo más grave de lo que se esperaba. Y entonces le deja el camino abierto a Jannik Sinner. ¿Por qué? Porque no solo se conjuga con el hecho de que el momento del italiano está en lo que pareciera quizá el mejor nivel hasta el momento mostrado por Jannik Sinner en su carrera. No solo eso, sino porque no solo la baja de Carlos Alcaraz, Lorenzo Musetti no va a estar, Arthur Fields también causó baja, de hecho el día de hoy, después de que ayer tuviera reconocimiento ya de la pista, saliera a practicar Arthur Fields, estaba la duda si iba a poder continuar o no, si iba a jugar el certamen, finalmente causa baja. El otro lesionado es Holger Rune, y además de ellos, si contamos el caso de Zverev y de Novak Djokovic, que si bien es cierto van a participar, pues tampoco están pasando por su mejor momento. Así que eso le abre la puerta tremendamente a Jannik Sinner, que viene de conseguir el Abierto de Roma, que viene de conseguir los 9 títulos Masters 1000. Solamente él y Novak Djokovic lo han conseguido. La diferencia, Djokovic lo hizo con 31 años, Jannik Sinner lo hizo apenas con 24 años de edad. Así que pareciera, Diego, que vamos a tener un título más de Jannik Sinner en lo que es quizá la superficie que más se le complica, pero que esta temporada en la arcilla ha demostrado que el nivel que está viviendo es superlativo.
2: Sí, para Sinner está literalmente en bandeja de oro este Grand Slam, si no sería un fracaso rotundo sin competir con un de los dos mejores tenistas actualmente en el mundo y de la historia, que ya lo ha hecho Novak Djokovic. Y mi Oliver, a ver, hablando para la gente que desconoce un poco del tenis o en los Grand Slams, que estamos justamente a iniciar el Roland Garros en Francia, tú este Grand Slam, ¿cómo, en qué posición lo colocas en cuanto a dificultad, en cuanto a jugar en las pistas? Porque sabemos que Wimbledon es pasto, es césped, sabemos que también vemos el de Australia con el piso duro. Tú, mi Oliver, ¿cómo lo colocas este Roland Garros?
0: Híjole, sí es una superficie bastante complicada. Generalmente a los tenistas se le complica mucho tanto la arcilla como el césped. Okay. Es tan complicado y Roland Garros se puede definir en un solo nombre, el caso de Rafael Nadal. Rafael Nadal tuvo cualquier cantidad de títulos, o sea, es impensado la cantidad de títulos que ganó solamente en este abierto. 14 títulos tiene o tuvo Rafael Nadal, es decir, durante 14 años, no consecutivos obviamente, pero durante 14 años ganó en Roland Garros. Tan complicado es que el mejor tenista de la historia, como Novak Djokovic, de los 24 títulos que tiene, solamente ha ganado en 3 ocasiones, Roland Garros. Es muy difícil, sí, también porque la pelota pica mucho, tiene mucha velocidad, agarra sí, mucha fuerza. Y entonces los tenistas que no están acostumbrados a un ritmo tan vertiginoso, les cuesta mucho entrar en ese aspecto en el juego. Si tú quieres implementar un juego mucho más cortado en la arcilla, poco lo vas a tener. Ahora, también se les complica mucho Wimbledon, no solo por el césped como tal, que es una superficie que propicia un juego mucho más lento, un juego donde los tenistas le apuestan más al servicio. ¿Por qué? Porque la pelota no pica tanto, y entonces al no tener tantos intercambios de golpes, rallies tan largos, donde la pelota va y viene, los tenistas le apuestan mucho al servicio, a sacar sí, pegado a la raya, y entonces ahí también a cortar el tiempo en pista. Pero más allá de eso, les cuesta mucho Wimbledon por la transición. Digamos, termina Roland Garros y prácticamente un mes después está iniciando Wimbledon. Es muy cercano un torneo a otro. Entonces, pasar de jugar arcilla, donde la pelota pica, bota mucho y tiene mucha velocidad, a pasar a una superficie donde es todo lo contrario, es ahí donde a la mayoría de los tenistas les cuesta. Si yo tuviera que poner el ranking, yo lo pondría en yo creo que sí en el primer lugar. En el primer lugar, la arcilla, sí, es una superficie muy complicada. Después Wimbledon también, con lo que representa, pero me parece que sí, la tierra batida es una de las superficies más complicadas en él.
2: Sí, no, entonces ya nos espera espectáculo, la mayor competencia en este gran slam, y que no hay margen de error, mi Oliver, no hay margen de error en este tipo de pistas.
0: Sí, señor, veremos cómo puede lidiar con esto Novak Djokovic. Salió el día de ayer a emitir declaraciones en conferencia de prensa, porque también, resaltar, Roland Garros como tal ofrece para esta edición una bolsa como tal de 61 millones de euros, más o menos 61 millones de euros. Esto se reparte entre la categoría varonil, la femenil y también en dobles, aunque de pronto puede variar según la modalidad. El campeón se va a llevar 2.800.000 euros, el finalista o el subcampeón 1.400.000, semifinalista un poco más de 700.000 euros. Pero muchos tenistas se vienen quejando. ¿Por qué? Porque a diferencia de otros torneos de la ATP o de la WTA como tal, organizados, exceptuando los Grand Slams, reparten más o menos el 12, 14, 16% de la bolsa a los tenistas. Los Grand Slams reparten menos del 8%. Es decir, hay una diferencia muy grande. Y entonces los tenistas están empezando a protestar con esto, con la organización y con el tema de la bolsa, de la repartición del dinero. ¿Qué van a hacer? Bueno, parte de las protestas, las entrevistas que tengan en Roland Garros no van a superar los 15 minutos de entrevistas en cualquier ante cualquier medio, ante cualquier periodista, no van a superar los 15 minutos de tiempo. Y otra de las medidas es el hecho de no interactuar como tal con las redes sociales o las plataformas del certamen de Roland Garros. Los tenistas no van a aparecer, no van a tener contacto de estas dinámicas o también entrevistas que se hacen con las redes sociales. No lo van a hacer. Es parte de la protesta. Y ayer Novak Djokovic le preguntaron sobre esto, pero él dijo que como a él nadie le había consultado absolutamente nada, que él no va a formar parte de la protesta. Un tenista histórico sí, pero que generalmente ha ayudado mucho a los tenistas, esta vez no ha decidido sumarse a esta iniciativa de la mayoría de jugadores en Roland Garros. Así que bueno, pues es parte de lo que decide Novak Djokovic, que por cierto ayer cumplió 39 años de edad.
2: Leyenda.
0: Sí, la leyenda, yo creo que más grande del tenis, 24 títulos de Grand Slam, el tipo que más ha durado como número uno en el ranking, más de 400 semanas en el ranking, en el número uno, es una locura para Novak Djokovic, que pues tendrá la misión, ya ante la ausencia de Carlos Alcaraz, de por qué no poder llegar a la final de Roland Garros, y ahí todo puede pasar. Eliminó a Yannick Sinner en Australia hace unos meses, en enero, así que bueno, tiene ese antecedente Novak Djokovic. Parece muy complicado, sí, porque Yannick Sinner está en un gran momento, pero bueno, es la información justamente de el tenis. El día de mañana debuta justamente Novak Djokovic contra Giovanni Perricard en punto de las 2 de la tarde, tiempo del este. Alexander Zverev lo hará un poco más temprano, a las 7 de la mañana, y Yannick Sinner lo hará, pero el día lunes. También el día lunes debuta Arina Sabalenka contra Jessica Bouzas, Elena Rybakina contra Verónica Yavech, y Gesbiontek ante Emerson Jones, y Coco Gauff contra Taylor Townsend en la actividad del tenis y Roland Garros. Pasamos al fútbol internacional, la actividad de las ligas europeas, ya llegando a la definición de las temporadas. Hoy la Liga Española, con una jornada en la que también, si bien es cierto, la semana pasada tuvimos la despedida en casa de Robert Lewandowski del Fútbol Club Barcelona, de Antoine Griezmann con el Atlético de Madrid, el día de hoy la que se tuvo fue la de Dani Carvajal con el equipo del Real Madrid, otro de los históricos, otro de los que formaron parte de ese Madrid que dominó la UEFA Champions League en 3 temporadas consecutivas. Se va una leyenda, Diego, Dani Carvajal del Real Madrid. Calidad tiene, obviamente, también quizá a veces polémico por declaraciones, por actitudes, pero me parece que lo que hizo en el Real Madrid está a la altura de quizá los más grandes, no técnicamente como otros históricos laterales del fútbol mundial o del Real Madrid, pero los títulos lo avalan y generalmente Dani Carvajal ofrecía 7, 8 puntos siempre en cada partido que jugaba.
2: Sí, después de 13 temporadas y 27 títulos, pues Dani Carvajal se despide del equipo de sus amores y es parte de la actualización que quiere hacer el Real Madrid junto al Special Watch, José Mourinho, que informa a Fabricio Romano que va a ser el nuevo director del Real Madrid, que sí, que va a ser una nueva actualización en la plantilla. También vemos a jugadores como Alaba, que también se despidieron ya del Real Madrid. Y bueno, justamente en la despedida en el partido ante el Athletic Club, que ganaron 4-2 en su casa el día de hoy, pues fueron testigos el estadio que le dio Dani Carvajal el brazalete del capitán al uruguayo Federico Valverde, que es en un gesto pues que le deja al uruguayo en bandeja de oro, o una opción clara de que ahora Valverde puede ser el nuevo líder de esta generación del Real Madrid y que ha hecho méritos por los cuales puede tener este brazalete. Pero sí, Dani Carvajal, mi Oliver, se despide de esta temporada, al igual que Robert Lewandowski en el Fútbol Club Barcelona. También tenemos, repito, como lo es Alaba en el Real Madrid, muchas despedidas y muchos homenajes ya a estos jugadores, que veremos si se viene a la liga estadounidense, si se puede ir a Arabia, uh-huh, si se puede mantener en Europa. ¿Tú dónde lo ves a Carvajal?
0: Híjole, queda como agente libre y entonces ahí él le lleva la ventaja sobre qué equipo decidir, sí, qué liga, ¿no? Yo creo que por el tema de las lesiones, yo creo que le va a apostar a una liga donde ya no se le exija tanto en el tema físico, Dani Carvajal. Digo, calidad tiene, pero yo creo que es un tema a considerar el hecho de las lesiones. Me sorprendería la MLS porque no ha sonado absolutamente nada y generalmente se anuncia con un tiempo considerable de anticipación, sí, los refuerzos en la MLS, o los rumores saltan muy fácilmente. De hecho, comentaremos en el siguiente bloque el tema de Casemiro al Inter Miami, una posible opción para el equipo de las Garzas. Quizá Arabia, me suena como que Arabia. Dani Carvajal pueda irse a la Liga Saudí, donde pues también en el tema monetario no le va a ir para nada mal. Se despide también con un pasillo que le hizo el equipo y entre lágrimas como tal Dani Carvajal de la institución merengue el día de hoy, después de que su equipo ganó 4-2 ante el Athletic Club de Bilbao. El Barcelona perdió 3-1 ante el Valencia, Betis le ganó 2-1 al Levante, Girona y Elche empataron 1-1, Rayo Vallecano venció de visitante 2-1 al Alavés, y a media semana enfrentará al Crystal Palace en la final de la Conference League. Antes de irnos a la pausa, Diego, mencionar el Bayern Múnich le ganó al Stuttgart para coronarse campeón de la DFB Pokal 3-0.
2: Así es, aunque les parezca extraño, este gigante alemán regresó a esta final de la Copa de Alemania desde el 2020, después de 6 años, en aquel resultado 4-2 que derrotaron al Bayer Leverkusen. Nuevamente los del Bayern Múnich de Company regresan a esta final y quedaron campeones 3-0 contra el Stuttgart. Se coronaron campeones de esta Copa Alemania y así consiguen el doblete doméstico después de quedar eliminados en semifinales de la UEFA Champions League. Y bueno, Harry Kane nuevamente se hizo notar en el marcador, terminó con 61 goles esta temporada, incluidos en la Copa, la Liga, la Supercopa y la Liga de Campeones. Y a ver, Harry Kane ayudó totalmente a este Bayern de Múnich, es caracterizado por ese olfato goleador que tiene el inglés de asegurar el título de la Bundesliga también con 4 jornadas de antelación el equipo del Bayern Múnich, mi Oliver.
0: Es correcto, igualó la temporada más goleadora de Cristiano Ronaldo en su carrera. Estamos en Deportes Plus, pausa, regresamos con más.
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0: regresamos. Estamos en Deportes Plus, amigos de TUDN Radio y Euforia by Trevel. Junto a Diego Silva, un servidor, Oliver Figueroa, les damos las gracias por acompañarnos. Pasando ya a los últimos 25 minutos del programa en este sábado. Después de Deportes Plus vendrá Línea de Cuatro para que se queden con nosotros para hablar de lo sucedido tanto ayer con selección como de la previa para el encuentro de mañana en la gran final del fútbol mexicano entre Pumas y Cruz Azul. Pero, Diego, es sábado, sábado de chisme.
1: Esperaba esta sección, mi Oli.
0: Sábado de conocer un poco más de los temas extracancha, no solo como tal del tema deportivo, sino un poco de lo que pasa en el tema del espectáculo, porque también se ha anunciado ya la canción del Mundial, que ha sido objeto como tal a veces de críticas y luego no tanto. Yo creo que la FIFA le apostó pues a lo más seguro que pudiera tener. Digo, la fórmula le resultó ya con Shakira, con el Waka Waka en el 2010. Pero las canciones que han sacado, no sé qué te parezca a ti, Diego, después de que sacaran un álbum con algunas ya canciones que se han presentado, con algunos artistas mexicanos que han formado parte de estas canciones, y ninguna me ha convencido. O sea, como que son canciones como que si no la sacan, pues no pasa absolutamente nada tampoco.
1: Es que ya después de que tienes el Waka Waka o el Waving Flag de 2010 o hasta el We Are One del 2014, ya la vara está muy altísima, tanto Pitbull como Shakira.
0: ¿Pero no crees que han venido a la baja con los mundiales? O sea, por ejemplo, en Qatar o en Rusia tampoco hicieron una tan icónica,
1: Ahí fue el BTS, creo que le metieron el conjunto de el grupo de Corea. Sí, se ha venido muchísimo a la baja. Es también por eso no se siente el ambiente mundialista, yo creo también, porque no hay referencias musicales que
0: te... Y yo creo que, digo, porque si le apuestan al artista que está de moda, digo, pues pueden encontrar y la fórmula quizá pudiera funcionar, pero las canciones como tal, yo creo también que deben de ser un poco más tirándole al tema. Si bien es cierto, a lo mejor no tan futbolero, no que la letra hable como tal estrictamente de fútbol, pero un poco más coreables, ¿no? O un poco más como de hinchada, como de porra, como tal. Y las últimas canciones no han sido así. Yo creo que también tiene que ver un poco por ese tema, ¿no?
1: Sí, le han metido muchísimo ritmo. No sé cuántas canciones ya llevan para este Mundial 2026. La han combinado a Karin León, ya le metieron a Shakira. Muchos cantantes, tanto de aquí de México como de Estados Unidos, ya le han mezclado, y yo pienso que de tanta mezcla y de tantas canciones, mi Oliver, ya se ha hecho un festín de canciones. Ya no sabes ni qué gusto o por qué este ritmo musical te puede decir. Pero bueno, decidieron, yo pienso que meter de plan de emergencia a Shakira. Sabemos que es una referencia totalmente en el mundo del fútbol esta cantante, y con su canción Die Die. ¿Te convence a ti, mi Oliver, esta canción?
0: A ver, a lo que habían sacado de las otras canciones, pues creo que mejoró un poco, ¿no?
1: Sí.
0: Pero yo creo que hay más artistas además de Shakira.
1: Sí.
0: O sea, yo creo que además, porque los mundiales cada 4 años, pues no es como que haya un sinfín de artistas que han cantado las canciones de los mundiales. Es un grupo muy selecto, y que Shakira vuelva a ser apenas 16 años después, pues yo creo que a lo mejor pudieron haber elegido a otro artista. Pero volvamos a lo mismo, pues te vas a la fórmula que te funcionó.
1: Exacto,
0: a la misma fórmula. ¿Te convenció a ti?
1: ¿O? Dos, tres, hasta la intro cuando escuché dije, esto no me huele bien. Pero ya cuando lo escuché, 2, 3, pero sí, es lo que te digo, que hace falta más como el coro de la afición, o un coro que toda la gente o fan de fútbol pueda tenerlo en su mente, o que sea ese déjà vu que tengas del fútbol, de esa canción, y que la estés cantando todos los días y que te emocione. Pero escuchas estos ritmos, no.
0: Y decías justamente, dejaste la vara muy alta, y más si es Shakira la que vuelve a interpretar un tema, y lo hizo de forma tremenda con Waka Waka. Es muy complicado volver a sacar un hitazo ritmos así, ¿no? Claro. Es casi imposible volver a sacar una canción así. Pero bueno, como ya nos volvimos también expertos musicales, le dejamos la entrada a Romina Casteni, que está con nosotros para platicar de esto y de los demás temas que nos ha dejado, por supuesto, el mundo del espectáculo relacionado con el deporte en los últimos días. Romy, ¿cómo estás? Bienvenida a Deportes Plus. Un gusto tenerte en este sábado de chisme para que nos platiques los últimos detalles, lo que ha sucedido. Romy, ¿cómo estás?
2: ¿Qué tal, amigos de Deportes Plus? Qué gusto estar con ustedes en este fin de semana, que si bien estamos a tan solo unos días de poder disfrutar de la gran fiesta del fútbol, la música se está haciendo presente, calentando motores, y eso es lo que está acaparando titulares. Les platico que en el caso del fútbol mexicano, pues sabemos que se necesita ese ritmo único para poder alentar a todos los aficionados a apoyar a la selección mexicana, y por supuesto que hay un tema que en estos días va a estar sonando bastante fuerte y que el video musical ya está disponible para que el público lo pueda ver y está recibiendo muchos comentarios. Realmente Grupo Frontera hizo una gran labor en esta canción que se llama Un Solo Corazón. El tema es pegajoso, la letra alenta a toda la gente que disfruta de ver a todos estos ídolos dándolo todo en la cancha, pues que hoy más que nunca nos tenemos que unir para poder apoyarlos. Y además, pues en el video musical vemos a los seleccionados darlo todo, por supuesto también ahí aparece un Rafa Márquez, aparece Alexis Vega cantando como si fuera el mismísimo payo de Grupo Frontera. Realmente se divirtieron muchísimo en la grabación de este video musical, y en exclusiva les puedo platicar que en esta entrevista que tuve con Grupo Frontera recientemente, pues me compartieron que al momento de realizar todo este video musical, pues que les emocionó a ellos tanto la invitación para hacer el tema como ver lo comprometidos que estaban los jugadores en conocer la letra, en sentirla y poder unirse a esta gran fiebre mundialista en esta canción que para ellos es un honor compartir, y pues que en estos momentos ya es una de las favoritas para este verano. Llama la atención es que justamente después de que Grupo Frontera se presentara en el Estadio Cuauhtémoc durante este partido amistoso entre la selección mexicana y Ghana, pues la afición mostró su descontento debido a que la agrupación solamente interpretó una canción durante este medio tiempo y pues hubo fallas técnicas en el sonido y pues para muchos no cumplió como tal las expectativas, pero pues realmente hay que considerar todo lo que hubo en torno a esta presentación y esperamos que si bien la canción es muy buena y como les comparto hay muchas cosas buenas alrededor, pues que el público pueda abrazar esta canción después de este incidente, pero si bien ellos están listos para que esta canción sea una de las más especiales de esta justa deportiva. Y precisamente hablando de las canciones, pues la reina del mundial Shakira también llevaba días calentando motores para el lanzamiento del video de Dai Dai, que es el tema oficial de este mundial, y ya el video está causando un gran revuelo porque están apareciendo grandes figuras del fútbol que por supuesto veremos en esta cancha, además de que se le realiza un homenaje a grandes leyendas como a Maradona y también a figuras del fútbol internacional como Pelé, Kaká y más. Esta canción hay que recordar que la interpreta junto a Burna Boy y que es bastante pegajosa. El coro tal cual es la palabra vamos, pero en diferentes idiomas, y eso lo hace pues sumamente pegajoso. Entonces los protagonistas de este video aparece por supuesto la participación de los pequeños bailarines de la fundación Triplets Ghetto Kids de Uganda, que qué bárbaro, son buenísimos para bailar, y pues Shakira los eligió para poder conectar aún más con el público y representar que esta justa deportiva une naciones, pero que también lo que ella está haciendo también va en pro de la niñez, en pro de los niños. Recordemos que las ganancias que generen van a ser donadas a los niños, entonces esto llama mucho la atención. Pero ya hablando de las figuras del mundial que van a aparecer en este año, pues aparece en el video Kylian Mbappé, Lionel Messi, Harry Kane, Vinicius Jr., Luis Díaz y Erling Haaland, entre otros. Así que el video musical ya salió a la luz. Por supuesto que Shakira le hace un guiño a Brasil, a África, a la Ciudad de México, aparece en diferentes escenarios emblemáticos como el Estadio de Maracaná en Brasil, en un paisaje africano con árboles ahí que se llaman baobabs, que son característicos de esa región. También sale el Ángel de la Independencia en la Ciudad de México. O sea, de verdad está muy muy dinámico este video. Por supuesto Shakira derrochando sensualidad, guapura, como solamente ella lo sabe hacer, pero con esta canción refrenda su título de la gran reina del mundial. Y hay que recordar que en esta presentación que va a tener en la final de la justa deportiva en este show de medio tiempo va a ser con Madonna y BTS, y también van a estar presentes estos niños de Uganda. Así que bueno, hasta aquí el reporte de todo lo que está sucediendo alrededor del mundial a tan solo unos días de que comience, las canciones que sí o sí van a pegar y pues que el público, los aficionados, estamos listos para adoptar, y ya hay que aprendernos las canciones, si sacan los trends de baile, por supuesto, para estar listos y contagiarnos de esta fiebre mundialista. Les mando un abrazo, recuerden que el chisme

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3: Vendría muy bien al equipo de las Garzas lo que son las cosas, ¿no? Muchas veces enfrentándose Casemiro contra Lionel Messi. El mismo Casemiro lo ha dicho, ¿no? Muchas veces la única forma de parar a Messi era haciéndole faltas, se cansaba de cometerle faltas a Lionel Messi, y ahora pues podrían compartir equipo, lo que son las cosas, ¿no?
4: Sí, Sergio Ramos también se unía a esa lista en el Paris Saint-Germain con Lionel Messi. Pero sí, como tú lo dices, mi querido Oliver, Casemiro ahí en el medio campo, a pesar de las bajas de Busquets, de Jordi Alba, esas dos bajas que eran sumamente importantes en el Inter de Miami, que aportaban mucho en el medio campo, ahora traerles un jugador de la talla de Casemiro, que no ha bajado de nivel, que en el Manchester United la seguía rompiendo y que por decisión de él decide salirse, es totalmente un acierto y palomita positiva para el Inter de Miami, que la puede romper. El brasileño, que también está en busca de dar un gran mundial con la selección de Brasil de Carlo Ancelotti, un jugador que se sigue manteniendo al nivel con el que salió del Real Madrid.
3: Sí, señor, y justamente a media semana en el programa El Vestidor con nuestro compañero Tate Gómez Luna, habló Walter Roque, narrador de MLS en Apple TV, sobre esta posible llegada del brasileño al equipo de Las Garzas. Escuchamos parte de la conversación que tuvieron en el programa de El Vestidor.
5: Caramba, yo creo que el tema de Casemiro pasa mucho por, primero por la expectativa universal desde la llegada de Leo Messi a MLS. Es normal que todo lo que tenga que ver con la marca Inter Miami genere un efecto noticioso y repercuta en distintos lugares del mundo. Hoy por hoy, con la llegada de Paul, con el sostenimiento de Suárez, el nombre de Casemiro desde la libertad, porque sale libre de Manchester United, pues refuerza mucho más el tema del factor mediático, por encima de lo futbolístico. Hoy siento que ojalá sigan llegando a la liga jugadores de ese talante, de ese nivel, y con vigencia, que es lo más importante. Creo que es un tipo que viene vigente, metió a su Manchester United en esta última temporada un rol protagónico en puestos estelares. Y es un tipo que desde su visión de juego ha marcado mucha distancia al resto. Es un tipo realmente diferente, jugador de selección, de la elite del fútbol mundial.

0: de los más grandes jugadores que ha tenido el Real Madrid en esa posición. Entonces, pues que termine llegando a MLS siempre termina siendo maravilloso. Ahora, con el tema de del puesto de DP o no, ya eso sería ser una suposición que no tiene cabida hoy por hoy, porque no es un hecho. Entonces, es simplemente, insisto, esa palabra, es suponer algo que no se ha concretado, y desde la suposición todas las situaciones terminan siendo, como quien dice, inestables, ¿no? Entonces, yo, me parece muy bueno para la liga que sigan al menos vinculándose jugadores de este talante, y después que los equipos puedan hacer los trámites justos y necesarios desde la estabilidad reglamentaria de la liga, porque es lo que corresponde y lo que se ha marcado en hacer, de que puedan competir en alto nivel.
1: Y pasamos ahora a la información del boxeo, y es que Saúl Canelo Álvarez, como ya se había anunciado anteriormente, el próximo 12 de septiembre enfrentará a Christian Emili por el cinturón super mediano del CMB, y tuvieron ya conferencia de prensa desde el Cairo, en Egipto. ¿Por qué? Porque además la pelea será de ese lado del mundo como tal, en Arabia, no será en Las Vegas, no será en Estados Unidos, por más que sí sea en una fecha donde generalmente el Canelo Álvarez boxea, pues el ambiente mexicano que generalmente impone Saúl Canelo Álvarez no lo tendrá. Igual el año pasado ya había aparecido en ese lado del mundo, por supuesto, pues en parte por el tema económico que representa esa parte del mundo. En una pelea que recordar, bueno, Canelo llega después de esa derrota el año anterior, donde por ahí no lo pasó nada bien Saúl Canelo Álvarez. Pero Eddie Reynoso, justamente en esta conferencia de prensa, el entrenador de Saúl Canelo Álvarez, habló un poco sobre lo que espera de la pelea, sobre cómo llega el Canelo en este momento al combate. Falta un tiempo, faltan algunos meses, pero es parte de lo que dice Eddie Reynoso el día de hoy desde el Cairo, Egipto.
2: Antes que nada, estamos muy contentos de regresar aquí. Agradezco mucho a la promoción, al señor Turque Lachis, por hacer posible el regreso de Canelo a estas tierras. Y pues no hay nada que decir, la ilusión de todo boxeador siempre ha sido ser campeón del Consejo Mundial de Boxeo. Ahora que vamos a pelear por él, vamos a trabajar fuerte, como cuando ganamos el primero hace, creo que como unos 15 años, no me acuerdo bien. Ha pasado muy rápido el tiempo, pero vamos a demostrar que Canelo todavía está para los niveles grandes.
1: Palabras de Eddie Reynoso el día de hoy desde el Cairo, Egipto, hablando un poco sobre esta pelea. También a la par, prácticamente, Diego, se anuncia el Canelo segundo deportista mejor pagado en el planeta, simplemente por debajo de Cristiano Ronaldo, pero por encima de Lionel Messi. Muchas veces criticado Canelo Álvarez por gran parte de la afición mexicana sobre que le ponen o no a boxeadores de bajo nivel, que no están a la altura, que generalmente se le pone un tema sencillo, pero también ha demostrado ser un tipo que también en ese aspecto de su vida privada, en el tema monetario como tal, pues lo ha manejado de forma prácticamente perfecta. Es un empresario más. Y estar a la par de Cristiano Ronaldo en ese aspecto, pues te dice también mucho de lo que Canelo Álvarez ha hecho con su carrera como tal, ¿no?
3: Sí, ganancias superiores arriba de los 170 millones de dólares. Se dice fácil. Esto, es más, te la pongo, mi querido Oliver. Con la pelea de Terence Crawford, Canelo aseguró una bolsa de 100 millones de dólares. De dólares. ¿Y todo por quién? Por quien el árabe Turki Alashik es el por qué se asoció con este árabe, y por eso las ganancias del Canelo se proyectaron a estas grandes cantidades. Se suben al ring y ahora ya superan también los 400 millones de dólares, mi Oliver. Entonces sí, lo del Canelo mexicano por detrás de Cristiano Ronaldo es impresionante, y encima también de LeBron James, que reúne 137.8 millones. Entonces, histórico lo de Saúl.
1: Sí, el ranking, justamente, Cristiano, primer lugar, La diferencia, eso sí, bastante grande, ¿no? Entre Cristiano y el Canelo, 300 millones por 170 del Canelo. Tercer lugar, Lionel Messi. Cuarto, ya lo decía, LeBron James. Quinto, Shohei Ohtani, con ese contrato multimillonario que ha tenido con los Dodgers de Los Ángeles, pero que, digamos, es un dinero repartido a lo largo de varios años. Y Stephen Curry, el basquetbolista de los Warriors de Golden State, con 124 millones. Es la bolsa de los mejores pagados los deportistas a lo largo y ancho del planeta. Así que bueno, el Canelo, además de la bolsa que se va a llevar contra Emili el próximo mes de septiembre, pues para seguirle sumando un poco a esos millones que tiene acumulados Saúl el Canelo Álvarez, después de que, ya lo decíamos, esa derrota que tuvo de forma fuerte el año pasado, donde pues no pudo ganar. Antes de cerrar Deportes Plus, repasar un poco la actividad de la MLB. Los Reds perdieron 8-1 contra los Cardenales, los Astros le ganaron 3-0 a los Chicago Cubs, 5-2 los Blue Jays vencieron a los Piratas, los Gigantes de San Francisco derrotaron 10-3 a los Chicago White Sox, mientras que los Royals vencieron 5-0 a los Marineros de Seattle, y los Nacionales de Washington le ganaron 2-0 a los Bravos de Atlanta. En estos momentos los Cerveceros de Milwaukee le están ganando 2-0 a los Dodgers de Los Ángeles en la segunda entrada. Con esto estamos llegando al final de Deportes Plus, no sin antes dejarles alguna recomendación para este fin de semana. Diego, adelante con tu recomendación, por favor.
3: Vámonos con la recomendación de la semana, la película de Obsesión, una película que para mí es la mejor película de terror hasta lo que lleva del año. Palomera totalmente, y que el terror no va a sobrar aquí.
1: Bueno, pues ahí está entonces la recomendación de Diego Silva. Yo le recomiendo la serie como tal, documental de Carlos Alcaraz, justamente son 2-3 capítulos, sobre todo porque ya viene Roland Garros. Le recomendaría la de Rafa Nadal, pero todavía no empieza, el 29 de mayo sale, así que después de que la vea seguramente la recomendaré, porque pues viene Roland Garros y es el tenista con más títulos, con 14 en esa superficie. Diego, nos vamos, muchas gracias.
3: Oliver, muchas gracias, y agradecerle a toda la gente que nos escuchó este sábado.
1: A nombre de Diego Silva y de Oliver Figueroa, les agradecemos su compañía. Quédense con Línea de Cuatro en este sábado. Gracias por escucharnos. Buenas tardes, feliz fin de semana.

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0: Es hora de cantar y gozar, amigos de TUDN Radio. Bienvenidos a Línea de Cuatro en esta edición sabatina, 23 de mayo del 2026. Junto a Max Andalón, Manubia Señor, su amigo y servidor del Cántalo Camacho. Mucho que platicar de la selección mexicana. Ya hay 6 que se bajaron del barco, 6 del sparring, 2 siguen vivos. De los 8 que teníamos, nos quedan solamente 2. Y quizás se pueden colar a la Copa del Mundo después del partido que ayer ganan. México sobre gana 2-0. Vamos a escuchar a Iker González, que nos tiene todos los pormenores de lo que pasó el día de ayer allá en Puebla. Iker, ¿cómo andas? Gusto saludarte.
1: Gusto saludarlos, amigos de TUDN Radio, para platicar de lo sucedido el día de ayer en el compromiso celebrado en el Estadio Cuauhtémoc, donde al final del día la selección mexicana termina ganando el primero de 3 partidos amistosos que va a tener previo a la Copa del Mundo. Al final del día, la ciudad de Puebla, la selección mexicana le termina pegando 12 goles por 0 a su similar